0: que compartieron el aire de Radio Nacional en el histórico ciclo de Teatro por Radio. Les proponemos volver a escucharlas. Hoy compartimos Así es, si así te parece, de Luigi Pirandello, en una adaptación de Claudia Silva. Luigi Pirandello fue el dramaturgo, novelista y cuentista siciliano que ganó el Premio Nobel de Literatura de 1934. Así es, si así te parece, que vamos a escuchar hoy en Lo Mejor de las Dos Carátulas es una farsa desopilante que cuenta cómo una pequeña ciudad se ve convulsionada por una suegra y su yerno que se comportan de manera incomprensible.
1: Positano, antiguo pueblo al sur de Italia en la costa amalfitana. Sus calles empedradas tienen el encanto del barroco. Salón en la casa del consejero Agazzi. Amplia casa de funcionario público con autoridad. Muebles y ornamentos en demasía. Lamberto Laudisi se pasea nervioso. Esbelto, de natural elegancia, fino, hermano de Amalia y cuñado del consejero Agazzi. Amalia, orgullosa del cargo de su marido, también está Dina, la hija del matrimonio Agazzi y sobrina de Laudisi.
2: Ah, con que tu marido ha recurrido al prefecto, Amalia. Subalterno en la oficina de prefectura, pero no en su domicilio.
3: Pero tío, ha traído a vivir aquí al lado a su suegra.
2: Está en su perfecto derecho. Había una habitación desalquilada y él la alquiló para su suegra. ¿Y por qué una suegra tiene la obligación de obsequiar en su casa a la mujer y a la hija de un superior de su yerno? ¿Y qué ha ido a pedirle tu marido al prefecto? ¿Que obligue a esa señora a ser cortés?
4: No, no, pero sí a reparar una desatención. No se deja plantadas a dos señoras ahí como postes delante de la puerta.
3: Claro.
2: Tonterías. Las personas no tienen derecho a estar tranquilas en su casa.
4: Bueno. Prescindes que nosotras quisimos ser corteses, querido, porque como ella es forastera...
3: Bueno, tío, no te enojes. Seamos sinceras. Admitamos que fuimos corteses por curiosidad. Es natural, ¿no te parece?
2: ¡Claro! Me parece natural. Porque no tienen otra cosa que hacer.
3: Ay, ¿Pero qué va, tío? Suponte que estás ahí sin preocuparte por nada y yo vengo y pongo los zapatos de la cocinera sobre esta mesa.
2: ¿Los zapatos de la cocinera?
3: Sí, ¿ves? Te sorprende. Te parece una extravagancia.
2: Tienes ingenio, querida Dina. Pero estás hablando con tu tío. Si tuviera curiosidad por tus zapatos de cocinera... preguntaría. Ahora tendrías que demostrarme que ese señor Ponza, ese villano, ese golfo, como lo llama tu padre...
4: Así es.
2: ...alojó a su suegra aquí al lado y lo hizo adrede para picar su curiosidad.
3: Bueno, admitamos que no lo hizo adrede, pero no negarás que ese hombre hace una vida tan rara. Es forzoso que pique la curiosidad en todo el mundo. Alquiló una vivienda en el último piso de ese caserón tétrico, en las afueras de la ciudad, entre los huertos. ¿Lo viste?
2: Por supuesto que no.
3: Digo, por dentro.
2: ¿Lo viste tú?
3: Sí, sí, tío. Fuimos con mamá y yo. Y no solo nosotras, ¿eh? Todos han ido.
4: Así es.
3: Hay un patio enorme, sombrío, como un pozo, con una baranda de hierro en la galería del último piso. Y de esa baranda penden varias cuerdas... con cestas atadas al extremo.
2: ¿Y eso qué tiene de particular?
3: ¡Tío! Allí arriba ha metido a su mujer.
4: Y a la suegra, en cambio, la trajo junto a nosotros.
2: En un pesito muy mono, en pleno centro.
4: Oh, sí, pero la obliga a vivir separada de su hija.
3: ¡Claro!
2: ¿Quién dijo eso? ¿Y si ella quiere vivir separada? ¿Tener libertad?
3: No, no, tío, se sabe muy bien que es él.
4: Dispensa. Dispensa, Lamberto. Se comprende que una hija al casarse deje la casa materna para ir a vivir con su marido, incluso a otra ciudad. Pero que una madre siga a la hija siendo ambas forasteras y se vean obligadas a vivir separadas. No, no, no, no, no. Esto no se comprende tan fácil.
3: No.
2: ¡Qué fantasía! Por causa de quien sea, de él, de ella o de ninguno, es muy fácil suponer que es por... por incompatibilidad de caracteres.
3: ¿Cómo, tío? ¿Entre madre e hija?
2: ¿Y por qué no entre madre e hija?
4: Entre ellos dos, no. Están siempre juntos, él y ella.
3: Sí, la suegra y el yerno. Eso asombra a todo el mundo.
4: Todas las tardes viene él a hacerle compañía a la suegra.
3: Y durante el día también, una o dos veces.
2: ¿Sospechan que se hacen la corte, suegra y yerno?
3: Ah, no, ¿quién va a pensarlo?
4: Pero él nunca trae a la hija, no. Jamás trae a su mujer para que vea a su madre.
2: Tal vez la pobre está enferma y no puede salir de casa.
3: No, la señora tiene que ir
4: sí,
3: a la casa
4: para verla de lejos. Se sabe de buena fuente que a esa pobre madre le está prohibido subir a casa de su hija.
3: Ay, sí, solamente puede hablar con ella desde el patio.
4: Fíjate. ¿No?
3: La hija se asoma a la galería y parece que habla desde las nubes. ¿Mm? La madre entra al patio, tira la cesta con la cuerda, suena la campanilla arriba, la hija se asoma... Y ella le habla desde el pozo donde está, retorciendo el cuello y ni puede verla por la luz.
4: ¿Quién será?
1: La señora Cirelli es regordeta, fresca, de elegancia provinciana, muy curiosa. El señor Cirelli es calvo, gordo, orondo, con pretensiones de elegancia.
4: ¡Ay, ay, ay, amiga mía, señora Cirelli!
3: ¡Ay, señora Amalia!
4: ¡Adelante! Mi hija Dina.
3: ¡Un gusto! Encantada.
4: Mi hermano Lamberto Laudis.
2: ¡Oh, encantado, encantado!
3: ¡Un gusto! Señora Amalia, venimos aquí como ir a la fuente, sedientos de noticias de ese recién llegado, el nuevo secretario de la prefectura. No se habla de otra cosa en la ciudad.
5: Perdón, pero mi esposa tomó la palabra y ni pude saludar al resto. Señorita, señor Laudisi, ¿cómo está usted?
3: Tenemos una curiosidad.
5: Sí, tenemos.
3: Todas intrigas.
4: Pues nosotras no sabemos más que ustedes, créame. Justo hablábamos con mi hermano de cuál sería la razón verdadera por la cual esa pobre madre no puede ver a su hija.
2: Creo que ustedes están un poco locos.
3: Es porque el yerno se lo prohíbe, así dicen. Eso no es razón. Debe haber algo más.
5: No. Atención. Noticia de última hora. Tiene encerrada bajo llave a la mujer. Figúrense, a la mujer.
4: Bajo llave.
3: ¿Ves, tío? ¿Y querías disculparlo? A ese monstruo. ¿Cómo disculparlo?
2: Yo no quiero disculparlo, señora. Pero esa curiosidad de ustedes es insoportable. Y totalmente inútil, señoras mías y señor.
5: Bueno,
2: dispensen, gracias. Pero ¿qué podemos saber nosotros de los demás? ¿Cómo saber quiénes son? ¿Cómo son? ¿Lo que hacen?
3: Pues
2: ¿por qué lo hacen?
3: Indagando, informándose.
2: Usted, señora, debe estar enterada de todo. Con un marido así...
5: Dispensa, pero...
3: querido, escucha. Está diciendo la verdad. La verdad, Amalia, que con mi marido, que pretende saberlo todo, no hay modo de enterarse de nada.
5: ¿Pero qué les parece? No cree jamás lo que yo digo. Si digo algo, ella cree lo contrario y sostiene que no es así.
2: Permítame, señora, yo le contestaré a su marido.
5: A ver.
2: ¿Cómo quiere que tu mujer se contente con lo que tú le cuentas? Si naturalmente le cuenta las cosas como tú las ves.
3: ¿Y cómo no pueden ser en absoluto?
2: No, señora, no. No tiene razón. Para su marido, las cosas son como las cuenta él.
5: Como son, en realidad.
2: Escuchen, si me permiten, se los demuestro prácticamente. Véanme los dos. Me están viendo, ¿verdad?
5: Sí, yo juro que sí.
2: Calma, no lo digas tan pronto, amigo. Ven acá.
5: ¿Eh?
2: Ven, sí.
5: ¿Yo?
2: Ven.
5: ¿Para qué? Es una broma.
3: Ve allá, haz lo que te dice. Míralo. Míralo de cerca.
2: Ven. Tócame el hombro. Eso es, bravo, sí. ¿Tú estás seguro que me tocaste?
5: Sí.
2: A mí, como me estás viendo, ¿verdad?
5: Sí.
2: Y no puedes dudar de ti. Bueno, vuelve allá, vuelve.
5: Qué locura.
2: ¡Vuelve!
3: Pero no te quedes ahí parado como un espantapájaros. Siéntate ahora, siéntate.
5: No.
2: Ahora venga usted, señora. Espere, mejor iré yo. Espere.
4: Alberto.
3: ¿Qué quiere hacer, mamá?
2: ¿Usted me ve? ¿Me ve, no?
3: Y sí, claro que lo veo.
2: Levante la mano.
3: Levanto la mano.
2: Tóqueme.
5: No.
3: Lo toco.
5: No.
2: ¡Qué mano tan bella! No le haga caso, no le haga caso. Escuche, señora. ¿Está usted segura que me toca y me ve?
6: Sí.
2: Claro, y no puede dudar de usted. Pero no le diga a los demás cómo me ve. Le dirán que se equivoca. Cuando no es así, porque yo soy como usted me ve. Pero cada uno ve diferente.
6: Sí, sí.
2: Uno no es igual para todo el mundo. Nadie ve igual. Usted se ve de un modo. Y los otros la ven distinto. Son ilusiones que nos hacemos.
5: A ver. ¿Qué significa todo este galimatías?
2: No le ves el significado. Están todos tan interesados por saber quiénes son los demás, como si fuesen así o asá, según su opinión.
6: Pero entonces, según usted, nunca se puede saber la verdad. Creemos en lo que vemos y palpamos.
2: Claro. Sí, señora, crea todo lo que quiera. Pero respete lo que ven y tocan los demás. Aunque sea lo contrario de lo que usted vea y toca.
6: ¡Ay, qué hombre este! Yo no vuelvo a hablar con él, ¿eh? No quiero terminar en un manicomio.
2: Nada, nada. Por mí no se preocupen. Sigan hablando de la señora Frola y su yerno, el señor Ponza. Yo no los interrumpiré.
4: Ay, gracias a Dios. Sí. Y lo mejor sería, querido Lamberto, que dieras un paseíto por ahí.
6: Sí, eso, Tito. Pasea con el buen tiempo que hace.
2: No, ¿por qué? Me divierte mucho escucharlos hablar. Me comportaré, me reiré por dentro. Y si río por fuera, tengan benevolencia.
6: Ay, oh, y nosotros que venimos a enterarnos, Amalia, su marido, ¿no es el jefe del señor Ponza?
4: Sí, claro que sí, pero una cosa es la oficina y otra cosa es la vida particular.
6: Claro, ya. Sí, sí, comprendo, claro, pero ustedes no intentaron ver a la suegra. Está calado.
3: Pero sí, lo hemos intentado dos veces, señora. Y no la vimos ni hablamos.
4: No se dignó a recibirnos. No. La primera vez estuvimos más de un cuarto de hora. No vino nadie a abrir. No. Ni pudimos entregar nuestra tarjeta de visita. No.
6: Esta mañana volvimos a intentarlo. Y vino a abrirnos él. Ay, con esa cara que tiene. Ha asustado a toda la ciudad.
3: Ay, sí.
6: Tiene cara de mala persona. Y siempre vestido de luto. Ay, sí. La suegra también, ¿verdad? ¿Y la hija?
5: Pero si a la hija nadie ha podido verla todavía. Yo te lo dije 50 veces. Todo luto. Son de un pueblo, de Masica.
4: Sí, que ha sido destruido completamente. Bueno, según dicen.
5: Sí, por el último terremoto no quedó piedra sobre piedra.
6: Ay, dicen que han perdido a todos los parientes. Bueno, así que entonces, ¿salió él a abrir la puerta?
4: Ay, cuando lo vimos delante de nosotras, del susto, no nos salía la
6: Jesús.
4: Voz. Ni palabra, ni una palabra. No le pudimos decir que íbamos a visitar a su suegra.
6: No, solo hizo una inclinación, así con la cabeza. Así. Con los ojos, esos de vampiro más que de persona, todo azorado. Y luego, ¿qué dijo?
4: Dijo que su suegra estaba un poco indispuesta. Sí. Bueno, nos agradeció la atención y quedó ahí, en el dintel, esperando que nos marcháramos.
6: ¡Qué desprecio!
5: ¡Oh, modales de aldeano! Seguro que es él el culpable, ¿eh? A lo mejor tiene encerrada la suegra también bajo llave. Esto lo digo yo.
6: Se necesita descaro tener esa descortesía ante una señora que además es la esposa de uno de sus jefes.
4: pero mi marido esta vez se indignó. Sí, lo tomó como una falta grave de consideración. Y ha ido a ver al prefecto para que lo obligue a reparar la ofensa. Sí.
7: ¿Hola?
8: Precisamente. Aquí está papá.
1: Entra el consejero Agazzi. Pelirrojo, con barba, gafas de oro, autoritario y altivo. Saluda.
9: Querido señor Cirelli, señora Cirelli, encantado de que estén aquí. Les advierto que en un instante estará aquí la señora Frola.
6: ¡Ay, de veras! ¿Vendrá, consejero Agazzi?
4: Mi marido cumple sus promesas.
9: ¿Creen que iba a tolerar una vejación semejante a mi familia?
5: No, si eso decíamos, consejero Agazzi, sí.
6: Y hacerle notar al prefecto las actitudes de ese hombre.
9: ¿Hacer notar todo lo que se dice en la ciudad de ese hombre? Ya lo hice.
5: Muy bien, no lo dudamos, consejero Agazzi.
3: Es algo inexplicable, verdaderamente inconcebible.
4: Ah, lo que se dice un salvaje. Pero no sabes que las tienes encerradas, que las tiene encerradas bajo llave a las dos.
7: No, no, mamá. De la suegra no se sabe.
4: Ah, bueno.
3: Pero a la mujer sí. Es cierto.
5: ¿Y el prefecto?
9: Sí, sí, ha quedado muy impresionado. Ya había llegado algo a sus oídos y era la ocasión de aclarar el misterio. De llegar a saber la verdad.
4: Muy bien.
3: No faltaba más que tu risa.
9: ¿Pero de qué se ríe, cuñado?
3: Porque la Udisi dice que no es posible descubrir la verdad.
1: Entra la señora Frola. Todos se levantan a saludarla. Es una mujer amable, modesta, muy afable, con una gran tristeza en los ojos, atenuada por la constante sonrisa dulce en sus labios. Amalia le tiende su mano.
4: Ay, tenga la bondad, señora. Pase, pase, pase. Bueno, le presento a mi buena amiga, la señora Cirelli.
3: Encantada.
4: Mi esposo, el consejero Agazzi.
9: A su servicio, señora.
4: El señor Cirelli.
5: Ah, mucho gusto.
4: Mi hija Dina.
7: Encantada.
4: Mi hermano Lamberto Laudisi.
2: Encantado, señora.
4: Siéntese, señora Frola, por favor.
3: Ando delicada y le ruego me dispense por no haber cumplido ambas con este deber. Usted, señora, fue amable y me ha honrado con su visita cuando me tocaba venir a mí primero.
4: Ay, entre vecinas, señora, no importa quién sea la primera en visitar. Usted estando aquí, sola, forastera, tal vez podía necesitar algo.
3: Muchas gracias, señora Amalia. Es usted demasiado buena.
7: ¿La señora está sola en la ciudad?
3: No, no. Tengo una hija casada que ha venido hace poco.
7: ¿Ah, sí?
5: El yerno de esta señora es el secretario de la prefectura, el señor Ponza. Es nuevo en el cargo, ¿verdad?
3: Exactamente. ¿Ah? Espero que el señor consejero me dispensará. Y también a mi yerno.
9: Sinceramente, me pareció bastante mal que en efecto...
3: Tiene usted razón, pero debe perdonarlo. Hemos quedado tan abatidos después de nuestra desgracia.
4: Ay, sí, sí. Tuvieron ustedes aquella catástrofe.
7: ¿Perdieron algún pariente?
3: Todos perecieron, señora.
7: Ay, Dios mío, averiguar.
3: De nuestro pueblecito apenas quedan un montón de ruinas abandonadas.
5: Sí, se supo aquí.
3: Yo tenía una hermana con una hija también, pero soltera. Para mi pobre yerno, la desgracia fue bastante más grave.
4: Cuente.
3: La madre, dos hermanos, una hermana,
7: toda la
3: cuñada, cuñadas, dos sobrinos.
9: Un hecatombe.
3: Son desgracias para toda la vida. Queda una como aturdida.
4: Verdaderamente.
7: Y de la noche a la mañana. Es para volverse loco.
3: No piensa una en nada. Hice falta sin intención, señor consejero.
9: Basta, señora, por favor, se lo ruego.
4: Precisamente en consideración a esa desgracia fuimos mi hija y yo,
3: claro,
4: las primeras en visitarla.
7: Sabiendo que la señora estaba tan sola. Usted perdone, señora, mi pregunta es indiscreta, pero ¿cómo es que teniendo una hija aquí, después de una desgracia tan tremenda? Me parece que eso debería crear en los sobrevivientes la necesidad de estar todos juntos.
3: Y es extraño que yo esté tan sola, ¿verdad?
5: Eso es. Parece extraño, francamente.
3: Lo comprendo. Pero, ¿sabe usted? Son apariencias. Cuando un hijo o una hija se casan, hay que dejarlos solos, que hagan su vida. ¿Y tiene usted?
2: Muy bien, muy bien. Es muy justo. La relación con la hija es distinta cuando está casada.
7: Sí, pero no hasta el punto de que la hija prescinda por completo de la madre.
2: ¿Y quién habló de prescindir? Se trata de una madre que comprende que su hija no puede ni debe seguir ligado a ella, si ya tiene su propia vida.
3: Eso es, señor. Gracias. Es lo que yo quería decir.
7: Y dígame, ¿su hija vendrá a hacerle compañía?
3: Sí, claro. Nos vemos.
5: Su hija no sale de casa nunca. Digo, porque nadie la ha visto jamás.
7: Bueno, querido, tendrá que cuidar a los niños.
3: No. Todavía no tiene niños.
4: ¿Ah, no?
3: Quizá ya no los tenga.
10: Tiene que hacer en casa muchas cosas, pero no es por eso, ¿sabe? Las mujeres en los pueblos pequeños estamos acostumbradas a estar en casa.
9: Bueno, pero saldrán para ir a ver a la mamá cuando están separadas, lo
4: sí,
9: normal.
4: Esta señora irá a ver a su hija.
10: Claro, ¿cómo no? Una o dos veces al día.
5: ¿Y sube usted una o dos veces al día todas aquellas escaleras hasta el último piso de ese caserón?
10: Oh, no subo. Tiene razón, caballero. Sería demasiado para mí. Mi hija se asoma al patio y nos vemos. Hablamos.
7: Así solamente. De cerca no la ve. No le habla.
11: Yo que soy hija, no dejaría que mamá subiera casi 100 escalones.
7: Ay, Dios, querido.
11: No podría resignarme a verla y hablarle de lejos, a no abrazarla, ni tenerla a mi lado.
10: Ay, tiene razón. Pero tengo que decirles algo. No quisiera que pensaran de mi hija algo que no es verdad, que me tenga poco afecto, consideración, ni tampoco de mí como su mamá.
4: Por favor.
10: 100 escalones no podrían ser obstáculo para una madre, por muy vieja y cansada que estuviera, si al llegar arriba le esperase el premio de poder tener a su hija junto al corazón.
7: Ay, qué raro. Ya decíamos nosotros que había alguna razón.
4: ¿Lo ves, Lamberto? Hay una razón.
12: Sí, lo veo.
10: No, por caridad, no piensen mal de él, es un buen muchacho. No se imaginan lo bueno que es. El afecto tierno y delicado que me profesa, lleno de solicitud. Y el cariño y consideraciones que tiene para con mi hija. Crean ustedes, no podría haber deseado un marido mejor para ella.
7: Señora Frola, pero entonces, ¿qué pasa?
4: ¿Qué pasa?
9: No me parece posible que él prohíba a su madre visitar a la hija y viceversa.
10: ¿Prohibirlo? No. No dije que está prohibido. Mi hija y yo renunciamos por consideración a él, señor consejero.
9: Perdone, pero ¿por qué se ofendería él?
10: ¿Ofenderse? No. Es un sentimiento. Tal vez difícil de comprender.
9: Sí.
10: Pero al comprenderlo se comparte, créame, aunque nos cueste un gran sacrificio tanto a mí como a mi hija.
9: Al menos se reconocerá usted, señora, que es muy extraño todo lo que dice.
5: Y en efecto, y suscita legítima curiosidad.
9: Incluso hace sospechar, nada en particular, pero podría sospecharse.
10: ¿De él? No, por caridad, no diga eso, sospechar. ¿Pero de qué? Si nosotros estamos en perfecto acuerdo, contentas mi hija y yo.
7: Entonces tal vez son celos.
10: ¿Celos? No, de una madre no creo. Él necesita todo el cariño de su esposa para él. Hasta el que le tiene a su mamá, que es mucho, sin dudarlo. Pero él quiere que ese cariño de mi hija me llegue por él.
9: Pero discúlpeme, señora, pero me parece una terrible crueldad.
10: ¡No diga crueldad! Ay, señor consejero.
5: Bueno.
10: Es otra cosa, créame. Bueno, no me expreso bien. Es naturaleza, es decir, tal vez, que es, oh, Dios mío, una especie de locura de amor, como una enfermedad, si ustedes quieren. ¡Exclusivo! La mujer no puede salir jamás. Ni nadie puede entrar.
7: Ni siquiera la madre.
5: Si eso no es egoísmo.
10: Tal vez. Pero un egoísmo por el que se da enteramente a su mujer. Si yo intentara asaltar esa fortaleza, sería egoísta yo. Está encerrado el amor. Sabiendo que mi hija es feliz así, adorada. Eso debe bastarle a una madre, ¿verdad?
5: No sé.
10: Por lo demás veo y hablo con mi hija. En la cesta siempre hay un papel de puño y letra de ella con las noticias de la jornada. Eso me basta.
7: Eso le basta.
10: Ya estoy acostumbrada, resignada, si
7: pobre
10: quieren.
7: Mujer.
10: Pero no sufro.
4: Bueno, después de todo, si ustedes están contentas.
10: Ya se lo dije. Él es muy bueno. Todos tenemos flaquezas, y disculpen.
9: No, por favor, no diga eso, señora. Muy agradecidos por su visita.
10: No se molesten, ¿eh? Gracias. Los saludo a todos.
4: No nos faltaría más. Adiós. Es mi deber acompañarla hacia la puerta, señora Frola.
13: Vamos, que la cocina.
5: Bueno, ¿satisfechos con la explicación?
9: ¿Pero qué explicación?
5: Digo,
9: todo eso vaya a saber qué misterio se esconde.
7: ¿Quién sabe lo que sufrirá ese pobre corazón de madre? Le temblaba la voz, la ahogaba el llanto.
11: Ay, la hija también, la pobre.
4: Ay, cuando dijo que subiría los 100 escalones para apretar a su hija con el corazón.
2: Ay, yo lo que he notado es un deseo y un verdadero interés por librar al yerno de toda sospecha.
7: Sí, sí, ¿y cómo? ¿Y cómo? A todo le encontraba justificación.
5: ¿Justificación? Digo yo, ¿puede justificarse la violencia, la barbarie?
1: Entra el señor Ponza. Bajo, grueso, moreno, aspecto casi terrible, de luto. Pelo negro, frente baja y gran bigote negro. Aprieta los puños y habla de modo forzado, hasta con violencia apenas contenida. Se limpia el sudor con un pañuelo. Al hablar, su mirada será dura, fija, tétrica.
7: Ay, ¿qué querrá? Me da miedo, pero qué curiosidad de ver al monstruo de cerca.
9: ¡Pase, pase usted, señor Ponza!
4: Gracias.
9: Lo presento, el nuevo secretario, señor Ponza.
4: Mucho gusto.
9: Es mi esposa Amalia.
4: Encantada.
9: La señora Cirelli.
4: Un gusto.
9: El señor Cirelli.
5: Mucho gusto.
9: Mi cabina y Laudisi.
4: Un gusto.
9: Mi cuñado.
4: Solo un momento y no los molestaré más.
9: ¿Desea usted hablarme a solas?
4: No, no. No puedo hablar delante de todos. Además, es una explicación que debo dar.
9: Se refiere a la visita de su señora, suegra. No, no, ya no es necesario.
4: No, no, no es por eso. Ajá. Señor consejero, no es por eso. Ajá. Tengo que hacer constar que la señora Frola, mi suegra, habría sido la primera en venir, sin duda, si antes no la hubiesen honrado con su visita a su señora y su hija.
7: Gracias.
4: Un gesto de bondad.
7: Así es.
4: Yo hice todo lo que pude para impedírselo, ya que no puedo permitir que haga visitas ni las reciba.
9: ¿Se puede saber por qué? Y perdone.
4: Mi suegra les habrá hablado de su hija.
7: No.
4: ¿Sí o no? ¿En qué quedamos?
7: Sí.
4: Les habrá hablado y dicho que yo le prohíbo verla, subir a mi casa.
7: No, no, no, no, no, no, no. La señora habló de usted con toda consideración, llena de bondad. No ha dicho nada malo de usted. Al contrario, señor Ponza.
9: Y que ella se abstiene de subir a su casa en atención a un sentimiento suyo. Que nosotros, francamente, le dijimos no poder comprender, porque nos resulta muy cruel.
4: Precisamente. He venido para poner eso en claro. La situación de esa mujer es digna de lástima, pero no menos terrible es la mía.
5: ¿Sí?
4: Así como la circunstancia que me obliga a disculparme, a dar ustedes cuenta y razón de una desventura que solo una violencia como esta podía obligarme a descubrir. La señora Frola está loca, ¿eh?
9: ¿Loca?
4: Desde hace 4 años.
7: ¿Pero cómo? Pero no parece en absoluto.
9: ¿Pero cómo loca?
4: No parece, pero está loca.
7: Ay,
4: sí.
7: Por Dios.
4: Y su locura consiste precisamente en la monomanía de creer que yo no quiero dejarle ver a su hija. ¡Qué hija! ¡Qué hija, por Dios! ¡Qué hija! Si su hija murió hace 4 años.
9: ¿Cómo?
4: Del todo muerta, sí. Hace 4 años. Esa fue la causa de la demencia.
5: Pero, entonces, la que vive con usted, ¿quién es?
4: Es mi segunda esposa. Me casé con ella hace 2 años.
7: Ay, la señora cree que esta es otra vez su hija. Ay, ¿cómo se lo viera?
4: Y eso la ha salvado en cierto modo. Me vio pasar por la calle con mi esposa actual desde la ventana del manicomio donde estaba recluida. Creyó ver en ella a su hija viva y se puso a temblar, a reír.
7: Ay, pobre.
4: Salió de la trágica desesperación en que se hallaba sumida, pero se transformó en otra locura. Al principio de radiante felicidad, luego angustiada, resignada, entregada a eso.
7: Dios mío.
4: Pero todavía contenta, como habrán visto.
7: Sí.
4: Se obstina en creer que no es verdad que su hija haya muerto, sino que yo quiero tenerla solo para mí. Sin que ella
12: la pueda ver y... Y eso es todo. Por lo demás, oyéndola hablar, nadie sospecha su locura.
4: No, en absoluto, claro.
7: ¿Y dice que vive así tan a gusto?
12: Lo dice a todo el mundo.
7: Ay, pobre mujer.
12: A mí me tiene afecto y gratitud porque procuro secundarla en todo cuanto puedo.
7: Claro.
12: Aún a costa de grandes sacrificios. Tengo que sostener dos casas.
7: ¿Dos casas?
12: Obligo a mi mujer, que por fortuna se presta, por compasión, a mantenerle esa ilusión que es su hija.
7: Claro.
12: Se asoma a la ventana, le habla, le escribe. Pero la caridad es un deber hasta cierto límite, ¿no? No puedo obligar a mi mujer a convivir con ella. Mientras tanto, la pobre vive encerrada como en una cárcel, con llave.
4: ¿Con llave?
12: Sí, ella,
4: ¿y ella qué dice?
12: Ella con llave, por miedo a que la loca se le meta en la casa.
7: Ay, pero qué horror.
12: Es una loca pacífica, ¿eh? Pacífica. Sí, eso sí. Pero comprendan ustedes a mi mujer... Y la otra viene a acariciar.
4: Claro, pobre mujer, me imagino.
7: Ay, ustedes han oído. Es Elia quien quiere estar con llave encerrada.
12: Señor consejero.
9: Sí.
12: Comprenderá que no podía consentir la visita si no fuera forzoso. El que tiene una desgracia así debe permanecer apartado. Obligado a hacer venir a mi suegra una declaración... por el cargo que ocupo.
9: Lo comprendo perfectamente, hombre, sí. Pero claro, bien. Claro, ahora sí, ahora me lo explico todo.
12: Para que no se crea en la ciudad tal cosa que por celos o por lo que sea impida a una pobre madre a ver a su hija. Señor consejero.
9: Señor.
12: Me retiro, con permiso.
7: Adiós.
9: Hasta luego.
4: ¿Cómo que está loca? Está loca, dijo.
7: Pobre mujer. Loca.
11: Claro, así se comprende. Se cree que es hija suya.
7: ¡Ay, qué horror!
11: ¿Y qué iba a suponer?
9: Sin embargo, no había más que oírla hablar.
13: ¿Tú te habías dado cuenta?
9: Pero si ella misma no sabía qué decir, titubeaba.
7: Sí, yo también creo eso. No razona, pobrecita.
13: Pero, a ver, es extraño, ¿no? Que estando loca, digo, es extraño la manera de explicar por qué el yerno no la dejaba ver a su hija. Y todo eso del acuerdo y el disculparlo, ¿eh? Esas eran las razones que había inventado, entonces.
9: Eso es precisamente lo que demuestra que está loca.
13: Oh.
9: No encontró respuesta admisible para la acción de su yerno.
4: Y se contradecía ella sola.
9: Cirelli, ¿crees que si no estuviera loca iba a aceptar esas condiciones? Por favor. Y ese amor morboso que su marido... la quiere para él solo, que nadie la vea.
13: Claro, claro, claro. Y de loca lo acepta, ¿eh? Pero igual todo esto es muy extraño. Laudici, a ver, ¿qué dices tú?
14: ¿Yo?
13: Sí, tú.
14: Nada.
4: ¡Ay, señora Estrella! ¡Dios mío! A ver si ahora no la podemos sacar de encima.
7: Y sabiendo que está loca, ¿qué contará ahora, eh? Si le damos conversación.
13: A mí me gustaría saber qué dice. No estoy convencido que esté loca.
7: Claro, mamá, no hay que tener miedo. Es pacífica.
9: Sí, habrá que recibirla. A ver qué quiere. Ya nos daremos cuenta.
4: Sí, ay, ayúdenme, por favor, porque yo ya no sé qué decir. ¡Pase, señora Frola, pase!
1: La señora Frola ha entrado sin llamar. Conoce ya muy bien el movimiento de la casa.
15: ¿Dan ustedes permiso?
4: Pero claro que sí, claro. Sí, ya nos conoce a todos. Mi familia y mis amigos todavía están aquí.
15: ¿Y qué me miran todos? Como a una pobre loca.
4: No, señora, por favor, ¿qué dice? No,
15: señora. Es preferible la descortesía y dejarlas en la puerta. ¿Cree que no me obligarían a hacer esta visita cuyas consecuencias ya conocía?
4: Pero si estamos encantados de verla, usted, señora.
7: Usted está penada, señora. Díganos por qué. No lo sabemos.
15: ¿No ha salido mi yerno de aquí hace un instante?
4: No.
9: Sí, vino precisamente a hablar conmigo de asuntos profesionales.
15: Ay, dice eso para tranquilizarme, una mentira piadosa.
9: Pues, señor, acabo de decirle la verdad. ¿Está usted segura de ello?
15: Estaba tranquilo. Habló tranquilo, al menos.
9: Claro que sí, muy tranquilo. ¿Verdad que estaba tranquilo?
15: Sí, claro, muy tranquilo. Ustedes creen tranquilizarme y yo quisiera tranquilizarlos con respecto a él. Yo veo cómo me miran ustedes, ¿eh? ¿Qué le vamos a hacer? No es por mí. Noto que él vino a demostrar lo que yo no hubiera revelado nunca. Hace un momento, frente a sus preguntas, que fueron crueles, no sabía qué contestar, cómo responder. Créanme, les di una explicación del modo en el que vivimos. Lo reconozco, puede no satisfacer a nadie, ¿no? ¿Quieren la verdadera razón?
4: Sí, sí, claro.
15: ¿O les digo como él dice que mi hija murió hace 4 años?
4: No.
15: Y que yo soy una pobre loca que todavía la creo viva. Y él no me deja verla. Veo su expresión, señor consejero. Él les dijo, ¿verdad?
9: Pero, ¿cómo? ¿Su hija?
4: Sí, ha dicho...
15: Ya lo sé, ya lo sé. Y sé también la turbación que le causa verse obligado a decir eso de mí. Es una desgracia, señor consejero, que a través de tantos dolores y miseria ha podido vencerse, pero a costa de vivir así, como vivimos. Comprendo que llame la atención, la gente se escandaliza, sospecha. Por otra parte, él es un funcionario que cumple sus deberes escrupulosamente, con todo celo. Usted habrá podido observarlo.
9: No, a decir verdad, aún no he tenido ocasión.
15: Ay, por caridad, no juzguen ustedes por las apariencias. Él es buenísimo. Siempre dijeron eso a sus jefes. ¿Por qué atormentarlo con averiguaciones sobre su vida privada? Su desgracia, ya superada, pero descubierta, podría perjudicar su carrera.
9: Señora, señora, por favor, no se aflija así. Nadie quiere atormentar.
15: ¿Pero cómo quieren que no me aflija? Viéndolo obligado a dar una explicación absurda, horrible. ¿Pero ustedes pueden creer de verdad que mi hija ha muerto, que yo estoy loca y que la que vive con él es su segunda mujer? Es una necesidad decirlo para devolverle la calma, la tranquilidad, la confianza. Él se da cuenta y cuando lo obligan a hablar, se excita, convulsiona. ¿Lo habrán observado ustedes?
9: Sí, en efecto. Estaba un poco excitado, sí.
7: Pero entonces es él.
9: Claro que debe ser él. ¿Qué le dije yo? Pero es posible.
15: No, por favor. ¿Creen ustedes? Solo es ese punto el que no se le puede tocar. ¿Creen que yo iba a dejar a mi hija sola con él si estuviera verdaderamente loco?
7: No.
15: Además, señor consejero, usted puede comprobarlo en la oficina. Él cumple sus deberes como el mejor.
9: Es preciso que explique con claridad, señora, qué pasa. ¿Es posible que haya venido aquí su yerno con una historia inventada?
15: Sí, señor, eso es. Pero hay que compadecerlo. Explicaré todo.
9: Un momento. Vamos a ver. ¿No es cierto que su hija ha muerto?
15: ¡No! ¡Dios me libre!
9: ¡Entonces el loco es él!
15: ¡No! Escuche, óiganme, por favor. Está loco, es robusto, violento. Cuando se casó, fue presa de una locura de amor.
7: ¿Locura de amor?
15: Peligraba la salud de mi hija. Ella era de constitución delicada. Según los consejos médicos y de los parientes, que hoy ya no están solo bajo tierra, era necesario llevarla a un sanatorio. Y así hicimos. Al no encontrarla en casa, alterado por ese amor, cayó en una desesperación furiosa. Se convenció de que su mujer había muerto. No escuchaba razones. Se vistió de luto. Hizo locuras. No se pudo sacarle esa idea fija. Cuando mi hija volvió un año después, ya repuesta, hermosa como una flor, fue a la casa y él no la reconoció.
7: Pero claro
15: que me dijo que no era ella. Y un tormento para convencerlo con ayuda de unos amigos. Fingimos unas segundas nupcias.
7: Entonces, por eso decía él.
15: Pero no lo cree ni él mismo, ¿eh? Ni él mismo. Necesitaba decirlo a los demás. Para estar seguro. tiene miedo de que se lleven de nuevo a su mujer.
4: Oh. Ahí está.
15: Por eso la tiene cerrada con llave, toda para él.
4: Pobre.
15: Pero la quiere, la adora. Mi hija vive tan contenta.
7: ¡Ay, qué madre! ¡Qué tranquilidad!
15: Ay,
7: qué
15: paciencia. Ella tiene que hacer de otra. Y yo, el papel de loca. Pero así está tranquilo. Ay, señores, me voy.
4: Te acompaño.
15: Ya hace el camino, no se moleste.
4: Vaya, bueno, vaya tranquila, adiós. Señora Frola. Vaya tranquila.
2: ¿Qué busca cada uno en los ojos de los demás? ¿La verdad?

0: Despacho en la casa del consejero Agazzi. Cuadros y muebles antiguos. Un gran espejo. Teléfono, sillones.
1: Sí.
0: Agazzi habla por teléfono. Laudisi y el señor Cirelli lo miran en actitud de espera.
1: Bien, bien, bien. Correcto, sargento. Sí, sí, pero... escúcheme, sargento Centuri. Pero... Ajá. Ajá. ¿Y de qué manera...? Ajá. ¿Y no habría otra...? Ajá. Pero es posible que... Comprendo, comprendo. Es extraño que no se puede... Sí. No, no, digo porque para ponerle mi interés a la su... Sí. Ajá. Bien. Lo comprendo. Bien, bien. Hasta luego.
2: Oh, por fin cuelgas. ¿Qué pasa?
1: Nada.
2: ¿No encontraron nada?
1: Todo destruido. El municipio, los archivos, el registro civil, todo.
2: El testimonio de algún superviviente, digo.
1: No se tienen noticias de ninguno. Y será dificultoso averiguarlo.
2: O sea que no queda más remedio que creer lo que diga uno o la otra, sin prueba alguna.
3: ¿Quieren seguir mi consejo?
2: A ver.
3: Crean lo que dicen los dos.
1: ¿Cómo? Si ella dice blanco y él dice negro.
3: Entonces no le crean a ninguno de los dos.
2: No digas chistes. Faltan pruebas, detalles del caso. La de verdad debe estar...
3: Detalles del caso.
2: ¿Y sí?
3: ¿Y qué sacarán de eso?
1: Bueno, muy sencillo. La verdad, sí, la loca es la señora Frola. Claro. El acta de defunción de la hija tiene que estar, pero el problema es que no la encuentran. Desaparecieron todos los documentos. Ahora, si no se encuentran, entonces tiene razón el yerno. Ahí no se podía negar. Si aparece el acta...
3: Pero si yo no niego nada. Ustedes necesitan datos, pruebas, sí, para afirmar o negar el caso. Para mí, la realidad está en la mente de ellos dos. No puedo penetrar en ellos, ni saber más de lo que quieran decirme ellos.
2: Dicen que uno está loco. El loco es él o ella, no hay duda. Pero ¿quién?
1: Bueno, esa es la cuestión. ¿Cuál de los dos?
3: No es cierto que lo digan los dos. Lo dice él, pero la señora Frola lo niega, de ella y de él. Reconoce que estuvo trastornado por la obsesión amorosa, pero afirma que ahora el señor Ponza está completamente curado.
2: A ver, Laudisi, ¿usted se inclina como yo a creer lo que dice la suegra?
1: Lo que ella dice puede explicar todo perfectamente.
3: Pero también se puede explicar con lo que dice el yerno.
2: Pues sí. Uno de los dos está loco, tiene que estarlo.
3: Sí. ¿Cuál de los dos?
2: Bueno...
3: No lo pueden asegurar, ni afirmar. Los datos que buscan fueron destruidos por el terremoto.
1: Sí.
3: Ellos, en su mente, los anularon, ¿comprenden?
1: Sí.
3: Creándole él a ella, y viceversa, una fantasía con la misma consistencia que la realidad, en la cual viven en armonía, pacíficamente. Ellos la ven, la sienten, la palpan, sin que haya documentos. Y ustedes están condenados al suplicio de tener la fantasía y la realidad frente a sus ojos, sin poder distinguir la una de la otra.
1: Ah, todo eso es filosofía. Ya lo veremos. Pero vamos a ver si es posible.
2: Eso, hemos oído a él y a ella. Ahora digo yo, ¿no? Si los juntamos, ¿nos daremos cuenta?
3: ¿De la verdad? A mí me permitirán reírme a carcajadas al final.
1: Sí, hombre, sí. Ríase. Ya veremos quién ríe último. A ver, Amalia, señoras, vengan ustedes, por favor.
4: Laudisi, todavía usted.
2: Es incorregible.
4: ¿Cómo es posible que resista la tentación de penetrar este misterio que acabará volviéndonos locos a todos? Anoche no pude dormir.
1: Déjelo, señora, no le haga caso.
3: Dile las gracias a mi cuñado. Le está preparando el sueño para esta noche.
1: Bueno, vamos a ver. Quedamos que las mujeres visitarán a la señora Frola.
5: ¿Y nos recibirá? El yerno no le permite recibir ni hacer visitas.
1: Pero no faltaría más.
4: Y tenemos el deber de devolverle la visita.
2: Antes no, pero ahora se han explicado los dos. Y el motivo también. Quizá le guste que le hablen de su hija.
4: Es tan afable. Para mí el loco es él, no me cabe duda.
1: No nos precipitemos a hacer juicios temerarios.
2: ¿Tú? Procure escuchar, más que hablar.
4: Cirelli, ¿por qué me dices eso?
1: ¿Por qué? Porque cuando tomas la palabra...
4: En un cuarto de hora solamente lo escucharé.
1: Yo voy a la prefectura y volveré a las 11, antes de 20 minutos.
2: ¿Y yo?
1: Espera, señoras, con algún pretexto consigan que venga aquí la señora Frola.
5: Bien, ¿Y qué pretexto?
1: Uno cualquiera. Surgirá de la conversación, para eso son mujeres, ¿no? La llevan al salón. Yo dejo aquí unos papeles y finjo habérmelos olvidado. Y mando al señor Ponce, ¿entiendes?
6: ¿Y yo cuándo tengo que venir?
1: Unos minutos después de las 11. Cuando ya estén aquí las señoras en el salón. Y yo con el señor Ponce aquí. Tú vienes a recoger a tu mujer y los hago pasar.
3: Y la verdad será descubierta en el acto.
4: Ya lo verás, tío. Cuando estén los dos frente a frente.
1: Sí. Déjalo, Dina. No le hagas caso. No hay tiempo que perder.
4: Sí, vamos. Yo ni siquiera pierdo tiempo en saludar.
3: ¡Bravo! ¡Recuerdos de mi parte! ¡Adiós!
0: Laudisi queda solo. Se pasea sonriendo y se detiene frente al espejo. Contempla su imagen y habla con ella. Guiña un ojo con picardía, ríe con malicia. El espejo le devuelve los gestos y la risa.
3: Ah, aquí estás, espejo. ¿Qué hay, amigo? Dime, ¿quién es el loco? ¿Tú o yo? Te apunto con el dedo y tú me señalas a mí. ¿Cómo nos conocemos? Lástima que los demás no te vean así, como yo te veo. Te transformas, amigo mío. Y yo me pregunto, ¿qué eres para los demás? Un fantasma.

0: Entra la señorita Cini. Es una pueblerina amiga de la señora Cirelli. Trae a otra señora más vieja. Está llena de curiosidad, pero es precavida y asustadiza. No habla. Está impactada de estar en esa casa.
1: Permiso, ¿se puede? Ay, soy la señorita Cini, señor Laudisi.
2: Adelante, adelante, señorita.
1: Muchas gracias. Me dijo el criado que no estaba la señora. Traje a esta amiga que quería conocerla. Es muy tímida, casi no habla. Y tenía deseos de conocerla.
2: ¿A quién? ¿A la señora Frola?
1: No, no, a su hermana, la señora Amalia.
2: Ah, no tardará en venir. Y también vendrá la señora Frola.
1: No me digas.
2: Siéntense. En este sillón cabemos los tres. ¿Me permiten?
1: Bueno, sí.
2: También vendrá la señora Cirelli, su amiga, ¿verdad?
1: Sí, ya nos ha dicho el criado.
2: Todo ha sido convenido, ¿sabe? Será una escena interesantísima. ¿Cómo? A las 11. Aquí.
1: ¿Aquí?
2: El encuentro, sí, una idea genial.
1: ¿Pero convenido qué? ¿Qué encuentro?
2: El de los dos. Primero vendrá él aquí.
1: ¿Como el señor Ponce?
2: Claro, y ella será conducida allí, al salón.
1: ¿La señora Frola?
2: La misma. Pero luego, los dos, aquí, frente a frente.
1: No me diga.
2: Y nosotros viendo, oyendo. Una idea genial.
1: ¿Para enterarnos la verdad?
2: La verdad, ya se sabe. Solo se trata de desenmascararla.
1: Pero ya se sabe cuál de los dos.
2: Adivine, ¿cuál cree usted que es? ¿Es él? ¿Es ella? Adivine, ánimo.
1: Y bueno, pues yo digo que es él.
2: Él es.
1: Ay, ¿de veras? Claro, si tenía que ser él. Todas decíamos eso. ¿Pero cómo lo supieron? ¿Por medio de la policía? ¿Noticias de afuera? ¿Actas? Se tenía que descubrir con la autoridad del prefecto.
2: El acta del segundo matrimonio.
1: ¿Del segundo matrimonio? Pero tenía razón él.
2: Ah, yo me lavo las manos.
1: ¿Cómo?
2: Son los datos del hecho. Parece claro.
1: Pero entonces la loca es ella. Usted decía que era él y ahora es ella.
2: Eso parece, porque el acta del segundo matrimonio puede ser simulada, fingida, ¿me explico?
1: Ay,
2: eso asegura la señora Frola. Un acta levantada con amigos para seguirle la manía a él de que aquella no era su mujer, sino otra.
1: Un acta sin valor.
2: Sin más valor que el que cada quien quiera darle.
1: No me diga.
2: Aunque están las cartas de las cestas. También son documentos, con el valor que usted quiera darles. Y viene el señor Ponce y nos dice que son fingidas, para seguirle la locura a la señora Frola.
1: Pero entonces, no se sabe nada en concreto.
2: ¿Cómo? No exageremos. A ver, ¿cuántos días tiene la semana? ¿Y los meses?
1: 7, y los meses del año son 12.
2: Bueno, lunes, martes, enero, febrero.
1: Pero usted quiere tomarnos el pelo.
3: Tito, por favor. Ah, señorita Cini, usted aquí.
1: Sí, vine con la señora que quería conocer a su madre.
2: Tenía ganas de conocer a la señora Frola.
1: Qué tremendo, señorita. Nos ha tomado el pelo.

0: aquí.
1: ¿Con ella? ¿Con la señora Frola?
0: Sí, sí, vamos, vamos. Tenemos que estar todas en el salón. ¿Ya son las 12, tío?
2: Casi, casi.
3: Sí, sí, no podía ser de otro modo. Le hacen falta pruebas. No es necesario. Ay, señorita Cindy, ¿cómo está usted?
0: Ay, muy bien, gracias. La señora vino conmigo para conocerla, señora. Es muy tímida, ni habla.
3: Bueno, tanto gusto, señora. No cabe duda, ¿eh? El loco es él.
0: Si pudiéramos avisar a papá para evitar este engaño a la pobre señora.
3: La hicimos venir y tengo la impresión que la traicionamos.
2: Naturalmente, y es indigno, hermana. Tienes mucha razón. La loca es ella, seguro.
3: ¿Pero cómo ella? ¿Pero qué estás diciendo? Una tontería.
2: Ella.
0: Nosotras estamos seguras de lo contrario.
1: Sí, totalmente, ¿verdad?
2: ¿Por qué tan seguras?
0: Bueno, déjenlo, bueno. Lo hace a propósito.
3: Vamos, vamos, pasen, hagan el favor. Vamos, vamos, señorita.
2: Dina.
0: Bueno, no quiero escucharte.
2: Dina, deja. Escucha, Dina, deja esa puerta cerrada. Para ti la prueba es innecesaria.
0: Para mí sí, pero papá debe llegar con el señor Ponza y dijo que la puerta abierta.
2: ¿Tú lo puedes convencer? ¿O no estás convencida?
0: Convencidísima, pero ya conoces a papá, no le gusta la desobediencia.
2: ¿Y entonces? ¿Por qué no la cierras?
0: ¿Quieres darte el gusto de hacerme dudar, no? No debo cerrarla por papá.
2: ¿Quieres que la cierre yo?
0: Bajo tu responsabilidad, ¿eh? Ven con nosotras al salón y no tendrás dudas.
2: Sí, sí, voy y cierro. Tu padre pensará que es una prueba inútil. Él lo convenció de que la loca es ella. Cierro, Dina.
0: No, si tú crees, dejemos abierto. Ay, qué ríes. Lo digo por papá, no te rías.
2: Y tu papá dirá que es por ustedes. Bueno, dejemos abierto. Vamos, Dina.
4: Dina y su tío Lamberto entran al salón y entornan la puerta. Se escucha la música. El consejero Agazzi llega con el señor Ponza al escritorio. La melodía altera al señor Ponza. Su turbación aumentará.
5: Pase, pase, pase, señor Ponza, tenga la bondad. Por aquí dejé los documentos, a ver. Ya los voy a encontrar, hay demasiados papeles. Siéntese, por favor.
6: Gracias, muy amable.
5: Aquí están, mire, este es un pleito de hace 20 años. Señor Ponza.
6: Sí.
5: El sonido del piano lo atrae, ¿verdad?
6: Sí, sí.
5: A mí también, ¿eh? Esa música. Y ahora, ¿quién toca? Mire.
7: ¡En el nombre del padre, es Elia! ¡Elia es la que está tocando!
5: Sí, su señora suegra. ¡Qué bien! ¡Poca, eh! No la había escuchado antes.
7: Pero ¿cómo? ¡La han traído otra vez aquí! ¡Y la hacen tocar!
5: No veo nada malo en eso.
7: ¡No, esa música no! ¡Es la que tocaba su hija!
5: Tal vez le cause dolor oírla.
7: A mí no. Pero a él ya le causa un daño horrible. Y ya le dije, señor consejero, y a las señoras también, el estado de esa pobre desgraciada. La deben dejar en paz, por favor. No puede recibir visitas ni hacerlas. Solo yo puedo tratar con ella. Esta será su ruina total. Acabarán con ella.
5: Pero no, señor, por favor. ¿Por qué? Mire, parece estar muy bien. Mi mujer sabrá tratar con ella.
7: Yo no sé,
0: pero mire, mire. Muy bien, señora.
5: Sí, pero escúcheme.
0: Muy amable. Señora, escucha.
7: Lina, oye usted, Lina. Ha dicho Lina.
5: Claro, hombre, su hija.
7: Pero dice que toca, que toca.
8: Pero ella no puede tocar desde entonces.
5: Es natural, la cree que viva todavía.
7: Lo cree, pero no se le puede consentir que lo diga, no debe decirlo. Desde entonces se refiere al piano.
5: ¿Al piano?
7: Claro, al piano. Al piano.
5: Perdón, ¿puedo pasar? Sí.
9: Te dejo entrar el criado. Llego en mal momento.
5: Pero no, por favor, tenga la bondad, señor Cineri. Ruega a las señoras que pasen aquí.
7: ¿Ni aquí? ¿Las señoras?
5: Sí. No.
4: A una señal del señor Cirelli entran las señoras asustadas. La señora Frola, al ver a su yerno tan excitado, queda horrorizada. Atacada por él, hará gestos de inteligencia a las demás señoras. Todo rápido.

0: rápido y acalorado.
1: ¿Usted aquí? ¿Otra vez? Pero ¿qué ha venido, señora Frola, eh? ¿A qué vino,
2: eh? He venido... Bueno, cálmate, cálmate.
1: ¿No ha venido a decir otra vez a la señora, no es cierto? A ver, ¿qué le dijo usted?
2: No, no le dije nada, te lo juro. Nada.
1: Lo escuchamos. Yo y este señor, sí, les dijo, él ya toca. ¿Quién toca, eh? ¿Quién toca? ¿El Lina la que toca? Usted sabe muy bien que su hija murió hace 4 años.
2: Sí, claro. Cálmate, por favor.
1: No puede tocar desde entonces, claro. Si está muerta, ¿cómo va a tocar?
2: No, le dije eso. No puede tocar desde entonces. Claro, si está muerta.
1: ¿Y entonces por qué se acuerda de aquel piano, eh? Yo lo hice a ti para que la otra no pudiera tocar. Si además no sabe tocar el piano.
2: Oh, ya no me acuerdo. Claro, si no sabe tocar, cierto.
1: ¿Y cómo se llamaba, eh? ¿Cómo se llamaba? Se llamaba Lina. Ahora diga usted, ¿cómo se llama mi segunda esposa, eh? Dígaselo a todos, vamos. Usted lo sabe muy bien. ¿Cómo se llama, eh?
2: Julia. Muy Julia se llama. Sí, señores, se llama Julia, es verdad.
1: Así es. Julia. No es Lina, es Julia, porque sí, él es Julia. Y no les haga señas a ellos al decir Julia, ¿eh?
2: Yo no les hice señas.
1: Sí, me di cuenta, lo vi muy bien con estos ojitos, ¿eh? Usted quiere arruinarme, esto es lo que quiere. Quiere hacer creer que quiero a su hija para mí solo. Como si no hubiera muerto.
2: No, hijo mío, no, cálmate por caridad. No dije eso. ¿Ah, no? ¿No es verdad, señora?
3: No,
1: yo escuché. ¿Qué dijo eso?
3: Se ha muerto.
2: ¿Verdad? Que murió. Eso les dije.
3: Así es.
2: Y que tú eres muy bueno conmigo. Sí. Yo arruinarte, comprometerte, jamás. ¿Verdad, señora?
3: ¿Verdad?
1: Pero entre tanto va a la casa de los demás buscando un piano para tocar la sonatina de su hija, ¿no? Y dice que Lina la toca mejor todavía.
2: No. Lo hice solo por probar.
1: Usted no puede, no debe. ¿Cómo se le ocurre volver a tocar lo que tocaba su hija muerta,
2: eh? Tienes razón. Pobrecito. No volveré a hacerlo nunca más.
1: Bueno, ahora váyase. Váyase de aquí ahora mismo,
2: sí,
1: señora.
2: Ya me voy.
1: Pues váyase, sí, váyase.
2: Dios mío, por favor.
1: Ruego a ustedes perdón en este lamentable espectáculo que acabo de darles. Tenía que reparar el daño que, sin saberlo, están haciendo a esa pobre desgraciada.
4: ¿Pero cómo? ¿Ha estado usted fingiendo?
1: A la fuerza, señores, a la fuerza. ¿No ven ustedes que es el único medio de mantenerle la ilusión? Gritarle así, diciéndole la verdad, como si fuera una locura mía. Dispensen ustedes y permitan que me retire. Ah, sí. Es imprescindible que vaya a acompañarla.
3: Vaya.
1: Sí, permiso.
4: Adelante.
1: Me retiro.
4: Vaya.
1: Permiso.
5: Quedaron todos azorados. Y bien, ya saben ustedes toda la verdad.
6: Laudisi está leyendo. Entra el sargento Centuria al escritorio. Es un hombre alto.
5: Sargento Centuri.
7: Con permiso.
5: ¿Hay noticias?
7: Sí, algunas.
5: No avise a mi cuñado. Lo llamaré desde aquí. Uh-huh. ¿Sabe? Usted ha hecho un milagro. Salva una ciudad. ¿Oye usted? ¿Oye cómo gritan?
7: Sí.
5: ¿Y usted? ¿Trajo noticias seguras?
7: Procedentes de alguien que pudimos localizar.
5: ¿Alguien del pueblo del señor Ponza?
7: Uh-huh,
5: ¿Algún
7: sí.
5: paisano que esté enterado?
7: Sí. Nos facilitó algunos datos fidedignos.
5: Muy bien.
7: Aquí tengo el comunicado que he recibido.
5: A ver, permiso, ¿eh? Uh-huh. Permítame. Nada. Estamos igual que antes.
7: Eso es cuanto hemos podido averiguar.
5: Pero no salimos de las dudas. Escuche. ¿Quiere hacer una buena obra? ¿Un servicio?
7: ¿Un servicio? ¿Qué servicio? No veo por qué
5: siéntese,
7: no...
5: Siéntese, siéntese, siéntese. Sargento, siéntese. Rompa este medio pliego de informaciones que no dice nada.
7: No.
5: Y en la otra mitad, escriba una información concreta, segura.
7: ¿Yo? ¿Cómo? ¿Qué información?
5: Una cualquiera. La que más le guste de estos ex vecinos de Ponza. Es por el bien de todos, para darle sosiego a la ciudad. Quieren una verdad rotunda, categórica, sargento, y que usted la diga.
7: ¿Cómo diré algo que no sea una afirmación falsa? ¡Qué proposición! Me maravilla por no decir otra cosa, señor Laudici. Anúncieme, por favor, al señor consejero. Haga el favor.
5: Sí, señor sargento. Está bien, está bien. Señores, señores, es el sargento Centuri. Un hombre honesto que trae noticias seguras de fuente fidedigna. Adelante, sargento. Adelante.
4: Centuri. Ya decía yo, no podía más que usted averiguar lo que tenía que averiguar.
7: Sí. Escuchen, señor consejero Agazzi, por favor.
4: Sí, sí, sí, señor. Háganle el favor de hacer silencio. Trae noticias definitivas, por favor.
0: Eso, datos concretos.
5: No muchos, no muchos. Pero concretos, facilitados por personas del pueblo del señor Ponza, gente que está bien enterada.
4: ¡Pero por fin!
7: Aquí tiene el señor consejero el pliego.
4: A ver, permítame, permítame. Déjenme, por favor, déjenme leer. ¡No se encime!
7: Pero usted, señor Laudici...
5: Deje leer, haga el favor, deje leer.
4: Un momento de paciencia. Si no hay silencio, no voy a poder leer.
5: Yo ya lo he leído. Ya lo he leído yo, ¿eh?
8: ¿Qué dice? ¿Qué se sabe?
5: A ver. Resulta cierto, irrefutable, según el testimonio de un paisano de Ponza...
4: ¿Qué?
5: ...que la señora Frola estuvo en una casa de salud.
4: ¡Ah!
8: Pero entonces, ¿es ella?
4: ¿Pero qué va a ser ella? Pero qué dice? Aquí no dice eso, nada. Ni mucho menos, hombre.
5: No, no, no, no, no, no. Dice textualmente... La señora.
4: No, señor, no dice eso. Dice que le parece, pero no está seguro. Además, no sabe si fue la madre o la hija.
5: Pero debió ser la madre, no hay duda.
9: Fue la hija. Lo dijo la señora Frola cuando la llevaron al sanatorio.
10: Claro, la sacaron de la casa sin que se entere el marido.
4: Además, este informante no era de ese pueblo, sino de una aldea vecina.
5: Si están tan seguros de que la señora Frola tiene razón, ¿para qué averiguan? Acaben de una vez. El loco es él. No hay más que hablar.
9: Eso sería si no existiera el prefecto, ¿eh? Deposita toda su confianza en él.
7: Eso es verdad. El prefecto cree en lo que dice el señor Ponza. Lo oí asegurarlo. Y además, solo oyó una versión. No conoce a la señora Frola y Ponza es su secretario. Otros opinan igual que la loca es ella. Hay casos iguales o semejantes.
4: Conocí un caso análogo. La madre no creía que la hija estaba muerta y que el yerno la tenía escondida.
7: ¿Vio?
4: Pero este era viudo. Acá tiene otra.
5: Por el hilo se saca el ovillo. ¿Han oído? Es facilísimo. Han resuelto el problema.
8: ¿Le parece?
5: Pero sí, sí. Un poco de paciencia, señores. Cuñado.
4: Sí.
5: ¿Tiene que venir el prefecto?
4: Sí, sí, lo estamos esperando, pero ¿por qué? Explícate.
5: Es inútil que venga aquí la señora Frola si ahora cree lo que dice el yerno. Si habla con la suegra, se armará un lío y no sabrá a qué atenerse. No, no, no, no. El prefecto tiene que venir a una sola cosa. Y solo él la puede hacer.
4: ¿Qué? A ver.
5: ¿Pero cómo? ¿Cómo? ¿No oyeron lo que dijo este señor? El señor Ponza... Tiene a otra, con él, en su casa.
4: Sí.
5: ¡A su mujer!
9: ¿A hacer hablar a su mujer?
5: ¡Claro!
8: Está encerrada en una cárcel, la pobre.
9: El prefecto debe imponerse y que la haga hablar.
10: Pero eso. Claro, la única que puede decirnos la verdad.
8: Que ella le dará la razón a su marido.
5: Eso sería si hablara delante de él. Por esto, debería hablar a solas con el prefecto.
4: ¿Y el prefecto? Con su autoridad, obligarla a hablar. ¿No le parece, Centuri?
7: Sin duda alguna, si el prefecto quisiera.
4: Hay que prevenirlo y evitarle la molestia de que venga ahora hasta aquí. Vaya, Centuri, avísele. Haga el favor.
7: Sí, señor, enseguida, señor consejero. Señores, Señoras, con permiso.
8: Eso es. Bravo, Lautito.
0: Ay, sí, tito, qué buena idea.
10: Sí, la única, bravo.
4: Pero ¿cómo no se nos ocurrió antes, eh?
9: Ah, apostaría que nadie la vio jamás, como si no existiera esa pobre infeliz.
5: Pero... ¿Están seguros de que la mujer existe?
10: ¡Ay, Alberto, Dios mío! ¿Quieres poner en duda su existencia ahora?
5: Vayamos con calma, hermano. Ustedes dicen que nadie la vio jamás.
8: La señora Flora la ve y le habla todos los días.
10: Claro.
8: Y también lo aseguró su yerno.
5: Reflexionen entonces. Es lógico que en ese caserón no haya más que un fantasma. Sí, sí, dejen que me explique. El fantasma de una segunda mujer, si tiene razón la señora Frola. O el fantasma de la hija muerta, si Ponza dice la verdad. Falta saber si ese fantasma de la una o la otra es en realidad una persona. Pero aún llegando a esa conclusión, queda la cosa en el aire.
10: Tú lo que quieres es volvernos locos a todos.
4: Sí, sí, sí.
10: No, yo no puedo.
8: Yo lo mismo tengo miedo. Tienes mucho interés en asustarnos, veo.
10: Sí, claro.
9: Ahora yo digo, es una mujer de carne y hueso, esto estén seguros. La haremos hablar.
4: Tú mismo propusiste que la haga hablar el prefecto.
5: Suponiendo que lo que haya sea una mujer. Una mujer encerrada, bajo llave, una mujer cualquiera. Pero es imposible, lo dudo. Ya veremos.
8: Nos quiere volver locos.
10: Pero si dice ahí, hay también otro que le aplico cuando se hace llamar.
7: ¡El señor prefecto!
4: ¿Cómo? ¿Aquí?
7: Sí,
4: ¿se ha hecho?
7: Sí, lo vi en el camino hacia acá con el señor Ponza.
4: Vendrán a casa de su suegra, seguro, y le pido, por favor, dígale que venga.
7: Voy enseguida.
4: Señores, vayan al salón, por favor. Quédate aquí, Cirelli. Bueno, y la Odisi también. Pero déjenme hablar a mí, ¿eh? Es mejor que estén aquí.
6: Entra el prefecto. Alto, grueso, aspecto bonachón, agradable, máxima autoridad.
11: Caro ragazzi. Hola, Cirelli.
7: Hola.
11: Carlo Audisi.
5: Prefecto.
4: Perdona que te haya hecho pasar aquí primero.
11: Tenía intención de hacerlo como te prometí. Hubiera venido después.
4: Acérquese, Centuri, y siéntese aquí.
7: Muchas gracias,
4: Agatha. No faltaría más, por favor.
11: ¿Qué tal, Cirelli? Ya sé que no duerme intrigado por todo lo que se habla de nuestro nuevo secretario.
9: Ni más ni menos que los demás, ¿eh? Todos intrigadísimos.
4: Cierto. Intrigado. Además, presenciamos escena. La suegra vive al lado.
11: No entiendo ni veo el porqué de esto. Ahora voy a su casa. Había prometido irla acá en la tuya, pero el señor Ponza me vino a suplicar que fuera a la casa de ella para cesar tantas habladurías. En esa visita veré lo que él afirma. Y, señores, accedí gustoso.
4: Pero delante de su yerno, ¿no?
11: Bueno.
4: Pero hablar con ella sería mejor a solas.
9: Ya dirá lo que él le diga que diga, señor prefecto. Y eso demuestra que no está loca, no es ella.
11: Claro, porque precisamente él le hace creer que está loco. Me lo advirtió él mismo. Y tiene que hacerlo para engañar así a esa pobre desgraciada. Es un martirio, créanme ustedes, un martirio para ese pobre hombre.
9: Bueno, eso si no es ella la que le mantiene la ilusión a él que su hija murió, para que no tenga miedo que se la lleven otra vez. Y si así fuera, el martirio sería para ella, pobre señora. Digo esto, señor prefecto, ¿no?
4: Esa es la duda que tenemos todos.
11: La duda, no, me parece que ustedes no tienen duda. Tampoco dudo yo. ¿Y usted, Laudisi, qué piensa?
5: Discúlpeme, le prometí a mi cuñado no abrir el pico. Yo no puedo hablar.
4: No, pero no, hombre, no. Si te preguntan, contesta. Yo le había dicho que no hablara porque, bueno, ya lleva 2 días divirtiéndose en enredar la madeja, creando intrigas.
5: No lo crea, prefecto. Al contrario, hice todo lo posible por ayudar.
9: Sí. Sosteniendo que no es posible descubrir la verdad. Y ahora, haciendo surgir la duda que en casa del señor Ponza no haya una mujer, sino un fantasma, ¿no?
11: Bueno, por favor. ¿Cómo? Eso es muy bueno.
4: Pero, hazme favor, comprende. Sería una tontería hacerle caso.
5: Sin embargo, esta idea fue mía. La de que usted viniera, invitarlo.
11: Tal vez porque opina como yo que debo ir a hablar a esa señora.
5: Prefecto, hace muy bien en creer lo que dice el señor Ponza.
11: Muy bien, usted también cree al señor Ponza.
5: Mire, Yo quisiera que todos creyeran a la señora Frola y terminara todo esto. Puede creerle todo lo que afirma. Es lo mismo que dice su yerno.
11: Pero en ese caso...
4: Depende si cada uno de ellos dice lo contrario que el otro. Yo no quiero dar crédito ni a uno ni al otro. Pero pueden tener razón los dos. Pero hay que salir de dudas. Y hay un solo medio para salir de dudas. La Odisi nos indicó un medio para probarlo.
11: ¿Sí? ¿Y cuál es ese medio? A ver.
4: Bueno, a falta de otra prueba no nos queda más que este camino, que tú,
11: ¿sí?,
4: con tu autoridad, obtengas la confesión de la mujer.
11: De la señora de Pons.
12: Bueno, sin la presencia del marido se entiende.
4: Para que ella pueda hablar libremente.
12: Si es la hija de la señora Frola, como nos inclinamos a creer...
4: O si es la segunda mujer de Ponza que se presta a representar a la hija.
11: Y como yo creo, sin más averiguaciones... muy bien acertada esa solución. Ese hombre, ese pobre hombre solo quiere demostrar su razón. Conmigo es sumiso, se alegrará. Y ustedes quedarán tranquilos de una vez, amigos míos, Sargento Centuri.
7: Sí, señor prefecto.
11: Sí, estoy al lado suyo, hágame un favor.
7: Disculpe.
11: Vaya y dígale de mi parte al señor Ponza que tenga la bondad de venir un momento.
7: Enseguida, señor prefecto.
11: Consentirá, ya verá, se habremos liquidado todo en media hora. Aquí mismo, en su presencia.
4: ¿Cómo? ¿En mi casa?
12: ¿Cree que querrá traer aquí a su mujer?
11: Así evitan pensar que yo diga cualquier cosa, ya lo verá.
4: Pero no digas eso, ¿cómo vamos a pensar nosotros que tú?
12: Eso nunca.
11: Bueno, me quedo más tranquilo. Convencido que la razón está de parte de él. Podrían poner en duda mi imparcialidad y tratándose de un funcionario. Quiero que ustedes la oigan y la vean con sus propios ojos. ¿Eh? ¿Y tu esposa? Está con la señora. Veo que estableciste aquí un cuartel general.
7: Sí. Da su permiso el señor Ponza.
11: Gracias, Centuri. Pase usted, Ponza.
13: Gracias.
11: Pase. Sí,
13: muchas gracias.
11: Tío. Siéntese, haga el favor.
13: Gracias, muy amable.
4: No sé si los he presentado ya. Bueno, mi cuñado la audiencia.
11: Lo mandé. Sí. Está bien. Lo mandé llamar, amigo Ponza.
13: Sí.
11: Bueno, lo veo agitado, un poco turbado. ¿Tenía algo que decirme?
13: Sí, señor prefecto. Sí. Que deseo solicitar hoy mismo mi traslado.
11: ¿Ah, por qué? Porque hace un momento me hablaba encantado.
13: Me he sido atraído aquí para ser objeto de una vejación inaudita.
11: Bueno, vamos, no hay que exagerar.
4: ¿Vejaciones? ¿Pero qué se refiere a mí?
13: A todos. Y por eso me voy de esta ciudad.
11: Se va.
13: No puedo soportar esta inquisición tenaz sobre mi vida privada. Inquisición feroz que acabará comprometiendo una obra de caridad que tantos sacrificios me ha llevado. Y la harán fracasar. Lo que han hecho es irreparable.
11: Sí.
13: Yo venero más que a una madre a esa pobre señora. Y me he visto obligado a cierta...
11: ¿Qué?
13: Y en estado de agitación.
4: Bueno, es extraño. No solo no entendí nada, pero es extraño porque con nosotros la señora Frola habló siempre con mucha tranquilidad.
13: Ustedes no tienen la menor idea del daño que me hace.
11: Ponza, estoy yo aquí. ¿Sabe la confianza que le tengo y el sentimiento con que he escuchado sus confidencias, no es así?
13: Le ruego me perdone, señor prefecto. No es con usted. A usted sí le estoy agradecido.
11: Bien. A ver, escúcheme con serenidad.
13: Sí.
11: Yo creo que venera a su suegra, pero la curiosidad de esta gente es por el bien de la señora Frola. La quiere.
13: Pero la matan. Ya se los hice notar más de una vez, señor prefecto.
11: Para todo se arregla, un poco de paciencia. He aclarado el asunto, ¿verdad? Ahora es sencillo, en su mano tiene el medio más rápido y fácil de hacer salir de la duda a estos señores. No a mí, ¿eh? Que no dudé nunca.
13: Pero si no me creen.
4: No es cierto. Después de su primera visita, cuando nos dijo que estaba loca, nos sorprendió la noticia porque estaba hablando con ella y no parecía cuando nos visitó. Pero le creímos. Luego volvió ella, la señora Frola, y nos contó otra historia, ¿comprende usted?
11: Ya lo sé, me lo dijiste. A ver, Ponza, es lógico que surja la duda oyéndola a ella después de a usted. Bueno, es natural. No coinciden en sus afirmaciones. Mire, la verdad, yo le creo. Yo le creo, pero ellos dudan. Hay una sola persona que define acá, ¿eh?
13: ¿Así? ¿Y quién es esa persona?
11: ¿Quién va a ser? ¿Su esposa?
13: ¿Mi mujer? No. Nunca, señor.
11: ¿Se puede saber por qué?
13: Traer a mi mujer aquí para darles esa satisfacción a los que me ofenden dudando de mi palabra, jamás. Para complacer a esta...
11: Al prefecto, y perdone, soy yo quien se lo ruego.
13: ¿Mi mujer? No, dejemos en paz a mi mujer. Pueden creerme a mí.
11: Pero ahora parece que bueno, de esta manera sé que no le crean. Usted mismo con su negativa.
4: Además de impedir que su suegra venga o reciba visitas y hablara, descortesía contra mi mujer y mi hija.
13: ¿Pero qué quieren ustedes de mí, eh? Yo tengo bastante con las desgracias de mi suegra. ¿Que ahora quieren que venga mi mujer? No puedo tolerar esa violencia. Mi mujer no sale de casa.
11: ¡Poncha!
13: Y no la llevaré a ponerse a los pies de nadie, ¿eh? Me basta con que me crea usted, señor prefecto, ¿eh? Por otra parte, ahora a mí no...
11: No.
13: Para pedir mi traslado.
11: ¿Qué dice? Oh. ¡Basta! Ante todo... No le consiento, señor Ponza, que hable en ese tono a un superior que además ha tenido atenciones y deferencias.
12: Me parece cierto. Muy bien.
11: A mí me da que pensar su obstinación en no darnos prueba que he pedido yo y nadie más. Es por su propio interés.
4: Sí.
11: Mi colega y yo podemos recibir a una señora aquí o en su casa si lo prefiere.
13: Pues me obliga usted. Es una orden.
11: Se lo pido, pero podría ordenarse.
13: Bien. Siendo así, traeré a mi mujer con tal de acabar con esto de una vez por todas. ¿Quién me garantiza que mi suegra no la verá, eh? No puede verla de cerca.
11: Bueno, ya vive aquí al lado. Podemos ir a su casa.
13: No. Es lo mismo. Lo importante es evitar que se encuentren las dos. Evitar nuevas sorpresas que podrían acarrear horribles consecuencias.
4: Por nosotros no se preocupe.
11: Ponza, si prefiere puede llevarla a la prefectura, a una oficina.
13: No, aquí mismo. Ya, la traeré y vigilaré la puerta de mi suegra yo mismo. Ahora mismo, con tal de terminar con esto.
11: Vaya.
13: Me voy a buscarla.
11: Vaya.
13: Permiso, me retiro.
11: No. Caramba, no esperaba esta oposición de su parte.
4: Va a preparar a su mujer, ya sabrá el papel.
11: Yo le haré el interrogatorio. La primera vez que lo veo así agitado, no querría mezclar a su mujer, sacarla del encierro, incomprensible. No demuestra eso que esté loco.
12: Ah, se nota que no oyó hablar a la pobre viejecita, señor prefecto.
4: Dice que la tiene así por miedo a la suegra.
11: Bueno, puede tratarse de un hombre celoso, simplemente.
12: Ah, sin tener ni una criada, la obliga a hacer los trabajos más duros.
4: Él le hace llevar las compras todas las mañanas por un muchacho que le lleva la cesta.
11: Sí. Bueno, eso me lo ha contado él mismo, deplorándolo. Lo hace por economía. Tiene que mantener dos casas.
5: Vaya servicio de información.
12: ¿Y por qué una mujer se rebajaría a eso, eh? ¿Por alguien desconocido?
11: Demasiado, sí. Bueno, en fin, no es su suegra ni nada. Es por los celos. Este loco, cuerdo, no se puede dudar que es un hombre celoso. Hay que admitirlo.
4: A ver. ¿Qué ocurre, Amalia? ¿Qué ocurre?
10: La señora Flora está aquí. Ha venido ella sola.
11: Nadie le dijo. Haga que se marche enseguida. Inmediatamente.
4: No dejes que entre si la encuentra aquí el señor Ponza. Verá que le pusimos una trampa.

0: La señora Frola entra llorando en medio de las risas.
1: Señor consejero, por piedad, dígaselo a todos. Ayúdeme, buena señora.
2: Señora, tiene que retirarse, no puede estar aquí. Váyase de inmediato.
1: Señor prefecto, yo quería hablar con usted.
3: Cálmese, cálmese. En este momento no puedo atenderla. Debe irse ya. Tiene que marcharse ahora mismo.
1: Sí, señora. Sí, me iré hoy mismo. Partiré, señor prefecto. Partiré para siempre.
2: Debe irse ahora. Después hablará con el prefecto. Es un momento.
1: ¿Qué? ¿Qué pasa? ¿Qué ocurre?
2: Dentro de un instante vendrá aquí su yerno. ¿Comprende ahora?
1: Entonces me voy, me retiro. Sí, solo quería decirle, por piedad, acabemos ya con esto. Ustedes creen hacerme bien y me hacen daño. Me veré obligada a marcharme de la ciudad si siguen así. Déjenlo en paz. ¿Por qué tiene que venir aquí ahora, señor prefecto?
3: No, nada, señora, tranquilícese. Váyase, por favor, sea buena. Vaya, vaya.
1: Me privarán del único bien, el consuelo de verla al menos de lejos. ¡Ay, pobre hija mía!
3: ¿Quién dice eso? Solo ahora debe marcharse un rato. No tiene que irse de la ciudad.
1: Yo estoy preocupada por él, no por mí. Vine a suplicarle, prefecto, por él.
3: Por él puede estar tranquila, se lo aseguro yo. Todo se va a arreglar. Estoy yo aquí para defenderlo, no se preocupe.
1: Todos están en contra suya. Ay, gracias. Usted ha comprendido.
3: Sí, ya le dije que no se preocupe. Y sí, señora, he comprendido.
1: Es una desgracia superada, pero es preciso evitar que vuelva.
3: También, señora, ya le dije que he comprendido.
1: Ay, los dos estamos tan contentos y mi hija también. Figúrese, si no me tengo que ir y no volver a verla ni siquiera de lejos. Déjenlo ya, por caridad.
4: ¿Quién es?

0: Todos se separan para dar paso a la señora Ponza. Se adelanta rígida. Viste de luto, cubierta con un espeso velo negro, impenetrable. La señora Frola se abalanza hacia ella con frenética alegría.
1: ¡Lina!
2: Señora Frola, ¿pero qué hace? Pero mi mujer y mi suegra abrazada. ¡Ay, me lo había figurado eso! ¡Sí! Han abusado canallescamente de mi buena fe.
3: No teman, no tengan miedo. ¡Márchense!
1: Sí, vámonos.
3: ¿Y después de esto? ¿Qué otra cosa desean de mí los señores? La verdad. Se trata de una desventura que debe permanecer oculta.
4: ¿Por qué?
3: Porque solo así puede ser eficaz el remedio que la piedad le ha prestado.
5: Nosotros deseamos respetar esa piedad, señora. Quisiéramos que usted nos dijera...
3: La verdad.
5: Bueno.
3: La verdad, ¿no es cierto?
5: Sí.
3: Pues óiganlo ustedes, señores. Yo soy, sí, la hija de la señora Frola. Y la segunda mujer del señor Ponza. ¿Sí? Sí, señores. Para ellos soy eso. Para mí, no soy ninguna de las dos.
5: No. Para usted, señora, tiene que ser una o la otra.
3: No, señores. Para mí, soy solamente la que los demás creen que soy. Pero... Con permiso.
6: No puede ser. Señoras, señores, he aquí cómo habla la verdad. ¿Y ahora qué? ¿Han quedado ustedes satisfechos? ¿Y ustedes

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2: Bobby Flores.
3: Soy, me conocía, ¿no?
2: Bobby Flores.
3: Sí, exactamente.
2: My God.
3: Así es. ¿Qué se siente verme?
2: Y se siente una emoción, es encontrarse con el ídolo que uno escuchó por radio y vio por televisión.
3: De chiquito.
2: Una vez te vi trabajar con un sacerdote, con un cura, y vos le decías, por televisión, decías, che cura.
3: Sí, Jorge Westergel.
2: ¿Y hoy... por qué decías che cura?
3: No, le voy a explicar, le voy a contar.
2: Confianza.
3: Jorge Westergel, de los Westergel del Eternauta, digamos, sobrino de Héctor.
2: No. Westergel,
3: claro, sí.
2: ¿En serio?
3: Párroco de la iglesia de la Virgen de las Flores. Es una santa peruana que está en Ituzaingó, la iglesia. Una capilla
2: Recuerdo
3: hermosa.
2: Recuerdo que tuviste una linda charla antes, ¿eh?
3: Sí, sí, una capilla hermosa con techo de vidrio.
2: ¿Ah,
3: hermosa,
2: ¿sí? ¿Ah,
3: rodeada
2: sí?
3: de flores. Sí, sí, un lugar. Ahí bauticé a mis hijos. Bueno, Jorge, yo fui amigo de Jorge. Un día nos presentan, ¿eh? Jorge, Bobby, ¿qué tal? ¿Cómo le va? Y yo durante 2 semanas no supe que era cura. Lo veía en el bar de enfrente de la radio y iba siempre. Y hasta el día que... ¿Y vos qué haces? Soy cura. No, dale. Y se me mostró el cosito blanco.
2: No,
3: ¿sí?
2: Dale.
3: Pero ya había quedado la otra relación. Era, hablábamos de mujeres, de fútbol, de nosotros, él no.
2: Pero sí,
3: era una mesa de 5 o 6.
2: Claro.
3: Y lo llevé a la radio a hablar. Sí, sí.
2: Jorge, pero por vos... televisión lo vi también.
3: También, sí, sí. Yeah. Sí, sí, brillante, divino.
2: Un hombre... Recuerdo que la charla era interesante.
3: Y porque si uno al no saber que era cura, ya me había abierto con él.
2: Claro.
3: No tenía esa relación.
2: Pero cuando lo llevaste a ellos sabías que era cura.
3: Sí, sí, sí, sí. Sí, sí,
2: me sentí... Muy ilustrativa.
3: Me sentí totalmente avergonzado.
2: He visto muchas más cosas de vos que la que vos podés pensar. Sí. Y te sigo viendo en los tapes.
3: Sí. Yo se lo miraba, mire Héctor, yo lo miraba a usted de chiquito, que es una ventaja, usted no me vio a mí de chiquito, yo usted lo vi de chiquito. Yo sé lo que hace usted con un chiquito.
2: Y son 20 años menos.
3: ¿Cómo anda, Tito? ¿Tiene
2: bien,
3: música?
2: ¿Qué, trajiste algo?
3: Yo traje, me preparé especialmente.
2: Porque si no hablamos una hora.
3: No, me preparé especialmente.
2: No me diga.
3: Para este momento, porque lo voy a mirar fijo. Y usted sabe que no, a mí la Big Band no es un digamos, dentro del jazz...
2: No es lo que más te atrae.
3: No es lo que más me atrae. Porque supongo que, como a mi papá le gustaba mucho la Big Band...
2: Es una rebelión juvenil.
3: En casa se escuchaba todo el tiempo Count Basie, Duke Ellington, sí. Jane Cooper, todo eso. Era un sonido que a mí en la adolescencia me retrotraía en la niñez, y vio lo que pasa.
2: Sí, sí.
3: Entonces, el sonido de la Big Band es un sonido que no frecuento mucho. Ahora, llegado este momento, siglo XXI... Desde hace unos años, está muy, no digo de moda, porque es medio imposible que se ponga de moda, pero muchos de los grandes shows musicales que se están viendo hoy en las grandes capitales, Londres, Berlín, Nueva York, son big bands.
2: Ajá.
3: Grupos de 20, 25 músicos, generalmente liderados por alguien que viene de otra extracción, por ejemplo del rock. ¿Sí?
2: A ver.
3: Esta, yo le traje hoy un par, porque sé que le va a interesar esto.
2: Sí.
3: Por ejemplo, en Estados Unidos la big band más vista es la de Brian Setzer. Brian Setzer era un músico que en los años 80, en plena época pop, Madonna, Bon Jovi, toda esa cosa, él sabe que hacía, tenía un trío de rock and roll, muy al estilo de los 50. Con contrabajo acústico, con contrabajo acústico, uh-huh. Un tachito, la batería era un plato y un tachito, uh-huh. Y él con la guitarra, un guitarrista sensacional, un cantante sensacional, Brian Setzer. Llegado a los 50 años, tiene mi edad Brian Setzer, así que debe ser así. Llegado a los 45, 50 años, deja el trío de rock y arma una big band, de rock. aborda.
2: Big Band de rock.
3: Sí.
2: ¿Y con qué filas?
3: Aborda.
2: ¿Con las filas tradicionales?
3: Sí, sí, sí, sí. Línea
2: saxo,
3: de
2: trompeta.
3: Una línea de brases, de trompeta, sí. Saxo, trombón.
2: Sí.
3: Con trabajo, piano.
2: A verdaderamente big.
3: Sí, sí. Con músicos de jazz. Pero abordando un repertorio de rock.
2: Ah, qué interesante.
3: Con él liderando y él arreglando para la...
2: Ah, sí.
3: Para la orquesta. Lo mismo pasa en Londres con Jules Holland, que viene de una banda pop de los 80 que se llamaba Squeezy, y armó una big band también con músicos provenientes ya de otros, del ska, por ejemplo, y del rock. Una big band, y ese también aborda un repertorio tradicional. No, ese mete a cosas del jazz, pero del rock, del blues. Bueno, uh-huh. Esto se escucha, Héctor. ¿Quiere escuchar usted, por ejemplo, la big band?
2: Pero sí.
3: De Brian Setzer, la americana, haciendo su versión de un clásico del rock que hizo Papo también, que se llama Ruta 66.
2: Nunca la escuché yo, este grupo.
3: Esto, a ver si le gusta, vamos.
2: A ver.

0: Muy original.
1: Lindo, ¿no?
0: Muy lindo. Muy a mí actual. Me gustan esos sonidos.
1: Dicen
0: de
1: que
0: filas.
1: Hace shows en salones grandes, obviamente.
0: De 11, qué lindo.
1: Todo acústico. La verdad que es una experiencia fantástica. Bueno, era Brian Setzer Orchestra haciendo Ruta 66.
0: Bueno, Flores, sí. Yo traje como siempre un paisano cada pueblo.
1: No hace bien.
0: Mezcla de géneros.
1: Me gusta eso.
0: Lo primero que tengo, no es lo primero que encontré, porque lo busqué y lo encontré.
1: Sí.
0: Es el célebre Arturo Sandoval. Arturo Sandoval era un pibe que no sabía a qué dedicarse.
1: Así, ¿verdad?
0: Es decir, le gustaba la música, pero no sabía qué instrumento elegir, es lo que quiero decir. Iba a tocar el piano, iba a tocar esto. Entonces, escucha una vez a Dizzy Gillespie,
1: ah,
0: y que después tuvo mucho que ver en su vida, Dizzy Gillespie, y se enamoró de la trompeta.
1: ¿Por Dizzy Gillespie?
0: Por Dizzy Gillespie.
1: Bueno.
0: Como referencia estaba bien.
1: Estaba muy bien, claro. Sí, sí.
0: Entonces ingresó en...
1: Bueno, lo mismo le pasó acá a Gillespie. A nuestro Gillespie.
0: A nuestro Gillespie. Se llama Gillespie por Gillespie.
1: Se llama Gillespie porque era...
0: por Gillespie. Gillespie se llama Gillespie por Gillespie.
1: Sí, sí.
0: Hablamos del trompetista argentino que tiene como seudónimo...
1: Gillespie.
0: Gillespie. Este muchacho empezó a estudiar en una muy buena...
1: Academia.
0: Sí, se llama escuela, por eso bueno. Estaba dudando entre las
1: dos.
0: Se le llama escuela de artes. Sí. Allí es muy serio. Si vos estudias un instrumento y él eligió la trompeta en Cuba, sí, hablo
1: sí, sí.
0: De La Habana.
1: Claro, claro.
0: De allí salieron tipos muy importantes. Paquito de Rivera también salió de
1: sí.
0: Ahí, Chucho Valdés también estudió ahí.
1: Sí, sí.
0: Y además es en serio, tenés que estudiar la parte académica de la música.
1: Sí, sí.
0: Y este muchacho salió muy capacitado, Arturo Sandoval, sí. Porque incluso ha escrito conciertos de música clásica
1: sí.
0: Para trompeta y orquesta sinfónica. Salen muy preparados.
1: Sí, sí.
0: ¿Sabés qué fundó él? Junto con otros tipos que ahora te voy a mencionar.
1: Iraquete.
0: Ya lo sabes.
1: Sí, sí.
0: Con Paquito de Rivera y Chucho Valdés, los tres. Fueron fundadores de Iraquete.
1: Fundadores de Iraquete, es verdad. Sí, sí. Yo lo vi en, ¿saben dónde? En Punta del Este, hace muchos años.
0: ¿A todos?
1: A Sandoval. No, a Sandoval.
0: A Sandoval. Bien. Después se va a Sandoval y Paquito sigue un tiempo más. Después siempre siguió sí. Chucho con poniendo nuevos intérpretes. Pero estos tenían un amor extraordinario por esa agrupación. Les gustaba, la querían, la amaban.
1: Se hicieron famosos con eso también.
0: Se hicieron famosos con eso y evolucionaron. Y sí. O hicieron evolucionar la música cubana con Iraquete.
1: Sí, sí.
0: Resulta que él no quería estar más en Cuba. Lo ayuda a irse Gillespie. Una vez sale en una gira y se queda en Estados Unidos. ¿Dónde? Es recibido como un gran músico.
1: Claro.
0: Y lo es, sin ninguna duda.
1: Sí, sí.
0: Yo tengo mis reservas, a mí me gustan las trompetas no tan con sonido tan estratosférico, con tanto agudo, pero bueno, nos gusta Miles Davis.
1: La sordina le gusta.
0: Sí, me gusta mucho más.
1: La sordina, sí.
0: Y la trompeta sí. Tocando un poco más, pero
1: sí.
0: Eso no quita que lo que hace este muchacho sea genial. Arturo Sandoval.
1: Sí.
0: Acá te traje una música muy linda de Dizzy Gillespie que se llama Una noche en Tunisia.
1: Night in Tunis. Night in Tunis, clásico de un estándar.
0: Muy conocido. Acá tenés agudos a rolete. Poca gente ha conseguido los agudos al margen de Afro,
1: hay que
0: ¿no?
1: soplar.
0: Hay que soplar y hay que tener organismo para tocar ya la trompeta y tocar como toca este muchacho.
1: Es verdad.
0: Que tengo muchas cosas para contarte de Arturo Sandoval, anécdotas de Arturo Sandoval. Por ejemplo, que él practica todo el día. Con una trompetilla que no hace sonido.
1: No hace sonido.
0: Él practica la circulación del aire, la actividad de los pulmones, del diafragma.
1: Claro.
0: Porque si él dice que si dejas un tiempo determinado de tocar, vas perdiendo... Tensión, por ejemplo, intensidad en los labios. Una cosa de locos.
1: Bueno, Pipi Piazzolla practica batería con una batería de goma.
0: Claro. La batería muda, le llaman.
1: La batería muda. No, es de goma. No pega, no escucha a nadie nada.
0: Sí.
1: Y el tipo sabe lo que está tocando en su cabeza, él sabe
0: en
1: lo que
0: está. En su cabeza está el sonido.
1: Uno lo ve mirar y toca siempre lo mismo, pero no, él sabe lo que está tocando.
0: ¿Te interesa escuchar Una noche en Tunisia?
1: ¿Cómo no? Me encanta.
0: Aquí está Arturo Sandoval. El disco se llama Tumbaito.

0: Es un gran músico, ¿no, Gabriel?
1: Sí, qué cosa que hacer sonreír con la música, ¿no?
0: Sí, es elocuente, es también, elocuente. Es una trompeta elocuente.
1: ¿Sabe a quién me hizo acordar? ¿Se acuerda de la película de Party, La Fiesta Inolvidable?
0: Sí.
1: Cuando empieza, que Peter Sellers tiene que tocar la trompeta.
0: Sí.
1: Y lo matan y se sigue tocando. Nunca terminaba.
0: Sí, buenísimo. Cómo bueno, me he divertido con esa
1: película. Qué lindo. Bueno, le traje el otro, Brian Setzer teníamos hace un rato, americano. Ahora, uh-huh, en Londres está Jules Holland.
0: ¿También con la Big Band?
1: Jules Holland armó una Big Band y tiene la particularidad, Jules Holland es un gran pianista, él. Entonces se convirtió en director de una orquesta que abarca muchos estilos, muchos. Desde el blues, el reggae, el ska, el rock, ¿sí? Este es como más amplio que Brian Setzer. Digamos, la gran orquesta de Brian Setzer está en la línea de las big bands americanas, que tienen un repertorio más acotado. Este no tiene límites. Este mete la orquesta en cualquier lado.
0: Uh-huh.
1: Estuvo en Buenos Aires, Jules Holland. Usted vio la foto que yo tengo en la oficina, estoy con Jules Holland. Cuando él vino acá, yo dirigí unos canales de música de Turner, uh-huh, y él vino a buscar tango para llevar a su programa de radio en Londres.
0: Sí.
1: Lo conectaron conmigo. Entonces, muchas veces le pregunté a Jules Holland cómo elegía el repertorio, y ¿sabe qué me contestaba él? Me levantaba los hombros. No sé, me gustó. Y hago la canción, intento hacerla. ¿Sí? No tiene...
0: No diagramaba previamente lo que iba a buscar.
1: No, no. Y con los músicos le pasa lo mismo.
0: Esa es una manera también.
1: Es inglés, ¿eh? Es otra estructura musical.
0: Interesante también de no estresarse buscando.
1: Claro, no.

0: digamos, de Screaming Jay Hawkins, I Put a Spell on You, ¿sí? Famosísimo I Put a Spell on You.
1: Sí.
0: Esta es la versión de Jules Holland Big Band. ¿Le interesa?
1: Claro.
0: Vamos.

0: Che, qué bueno. Sí. Primera vez en la vida que lo escucho.
1: Le voy a traer los discos. Le voy a traer los discos de Jules Holland, Big Band y de Brian
0: Setzer. Qué bueno,
1: sí. Es una nueva, ojalá. Ojalá siente un precedente esto y empecemos a ver big bands nuevas con repertorios nuevos.
0: Hay música, música. Hay sonido, hay timbres.
1: Mire, lo están llamando, Héctor, ahora volvemos.
0: Bueno.
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3: Las 11 de la noche en la República Argentina. Terremoto en Colombia, hay 570 heridos y 132 personas que murieron luego de que se registre esta mañana un sismo de 7,4% en la escala de Richter. Las ciudades más golpeadas fueron Quibdó, Cali, Pereira y Manizales. Estas tres últimas declararon toque de queda y así lo señalaba el alcalde de Cali, Alejandro Ebert.
4: Tenemos amenazas de saqueo, por eso he ordenado el toque de queda y la militarización de Cali. Le pido a la ciudadanía reportar de manera oportuna cualquier intento de saqueo o de inseguridad que puedan detectar. A partir de esta noche he decretado toque de queda hasta las 6 de la mañana con miras a garantizar la seguridad en la ciudad y el espacio y las garantías suficientes para que los rescatistas puedan seguir trabajando.
3: El gobierno argentino, a través del canciller Pablo Kirchner, ofreció ayuda humanitaria y todo lo que precise Colombia. Reunión de Karina Milei con senadores de La Libertad Avanza. El objetivo del encuentro fue para ir consolidando un mensaje de cara a la elección de gobernadores del año próximo. Luego de la reunión con la secretaria de la Presidencia, el legislador Diego Valenzuela señaló:
5: la alternativa no es lo que ya vivimos, no es el plan Platita, no son los punteros, no son los piquetes, de todo eso creo que hemos salido de manera definitiva, espero.
3: La información deportiva con Eladio Arregui.
6: Minutos finales en Santa Fe por la cuarta fecha de la Liga Profesional de Fútbol. Está ganando la visita. Central Córdoba derrota a Unión por 2-1. Lo ganaba el equipo local 1-0 con gol en el primer tiempo de Menossi. Lo igualó y pasó al frente en tan solo 2 minutos en la etapa final con goles de Santos y Mancilla. Unión busca el empate en minutos finales. Recordamos, a primera hora Belgrano le ganó a Banfield de visitante por 2-0. Mañana se completa la cuarta fecha en Córdoba, en el Estadio Kempes. Van a jugar Talleres Lanús.
3: El tránsito con Ernesto Arriaga.
7: Continúa totalmente cerrado el paso Cristo Redentor en la ruta 7 en Mendoza y el paso Jama está cerrando en estos momentos de Jujuy a Chile. Mañana abre a las 8 de la mañana. Por otra parte, el paso Pino Achado continúa cerrado en el norte de Neuquén y el Cardenal Zamoré va a abrir después de las 10 de la mañana.
3: En Catamarca, en donde nos escuchás por AM730, la temperatura es de 12 grados con cielo nublado. Aquí en Buenos Aires, 9 grados, la térmica es de 7 grados, 8 décimas, humedad 62%, cielo algo nublado.
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2: Mire la foto que tengo acá.
3: Sí, qué foto del documental de Astor.
2: El documental de Astor.
3: Los años del tiburón.
2: Sí, está con... Dice Daniel, que... este es Daniel.
3: Ese debe ser Daniel.
2: Su hijo Daniel, porque está muy joven. Y detrás de la foto de Astor se ve un cartel de un hotel que dice Hotel Astor.
3: Hotel Astor. Sí, ahora hay varios. Yo durante muchos años el único Hotel Astor que conocí estaba en Río. Estaba justo donde termina Ipanema y empieza Copacabana. Uh-huh. Creo que hay una vueltita ahí.
2: No me acuerdo.
3: Ahí estaba el Hotel Astor. Sí, y como mi hijo se llama Astor, yo también...
2: Bueno.
3: Yo también le saqué una foto.
2: Dice que es muy buena la película.
3: Y sí, y material hay, Héctor. Mire, Astor ha tenido... ¿De quién más se puede hacer una película? ¿Gardel, Astor, de Troilo? No hay película, ¿no?
2: No hay película. No, hay documentales para...
3: ¿Hay documentales? Yo nunca vi...
2: No, para televisión.
3: Ah.
2: Para televisión, no.
3: Porque Aníbal Troilo daba para una película también.
2: Gardel, desde luego. Pero son personajes demasiado grandes, incluso Astor.
3: ¿En qué sentido demasiado?
2: Demasiado difíciles de asir.
3: No se abarcan, no se abarca todo.
2: Difícil de abarcar, es decir, ¿cómo haces Astor Piazzolla sin olvidarte de...? Porque es todo importante lo de Astor.
3: Todo.
2: Uno, cosas de determinado tipo que le gustan más a determinada gente que a otra. Otra que gustan a minorías, otra que gustan a mayorías.
3: Sí.
2: Hay de todo en la obra de Astor.
3: Y como Sandro, ¿le gustó a usted la de Sandro? ¿La vio la de Sandro?
2: No la vi, no la vi.
3: Serie, vio que hubo una serie de Sandro.
2: No la vi, pero sí, me hablaron, y me hablaron muy bien.
3: ¿Sí? Ah, ¿sí?
2: Sí, me hablaron muy bien. A mí no me gusta ver representaciones de gente que he tratado.
3: Que usted conoce, sí.
2: Claro, porque nunca va a ser parecido.
3: Es verdad. Sí, sí. Bueno, nos pasa a nosotros a veces que conocemos gente, después leemos un reportaje y decimos, no dijo esto.
2: Sí.
3: Así no lo dijo.
2: Es muy tonto de mi parte, ¿no? Yo tendría que verlo, pero no me atraen.
3: No, por eso le pregunto, porque sé que a Sandro lo trató bastante y
2: sí,
3: el documental
2: claro.
3: Fue muy discutido,
2: Y entonces, después las cosas, hay cosas que se modifican.
3: Sí, sí, sí. Bueno, por otro lado, le quiero contar algo que sucedió. Cuando pasó pensé en usted mucho, por lo que siempre hablamos de lo que es el arte y lo que es el mercado de la música, ¿no? Hay un disco de Michael Jackson que nunca había terminado él. Se murió en mientras lo iba grabando, ¿no?
2: ¿Y?
3: Michael se tomaba unos años para hacerlo. Se podía darse ese gusto de tomarse 3 meses.
2: Además grababa los ensayos.
3: Todo, sí, meticulosamente.
2: Un gran artista.
3: Sí. Perdí un juicio, el sello tuvo que reconocer que del disco póstumo de Michael Jackson, que obviamente salió con él ya muerto, pero aparentemente lo había grabado, hay 3 canciones que no canta él.
2: ¿Cómo que no?
3: No canta él.
2: ¿Que le pusieron la voz de otro?
3: Sí.
2: Ay, mamita.
3: ¿Vio? Lo que era el terror nuestro toda la vida, que nos engañen de ese lado.
2: Papá, eso no se hace.
3: Recibieron unos juicios de unos fans que habían comprado el disco y se dieron cuenta.
2: Pero ahí te podés comer un juicio padre,
3: Bueno, es lo que tuvieron que reconocer, la sacaron de la...
2: ¿Que agarraron uno parecido?
3: Sí, uno que lo imitaba. parece que
2: Michael... Yepo, lo tenías razón.
3: Vio, y allá.
2: El mundo puede ser,
3: sabe las leyes como son con eso en otros países.
2: Y después se les agarran con los otros.
3: Por eso, mire usted cómo... Esto se descubrió. Yo siempre me pregunté eso muchas veces. ¿Será? ¿Lo habrá grabado él? Porque está muerto, ya no puede contestar el tipo.
2: Bueno, hace unos años me impresiona bien una canción que escuchó por radio. Más que bien, muy bien. Era una cantante que cantaba una canción protestando contra un individuo que le pegaba, que le hacía la vida imposible, que la maltrataba física y psicológicamente. Ajá. Tan bien interpretada. La canción se llamaba Malo.
3: Malo, malo, malo eres.
2: Algunos llaman Malo y otro Malo eres.
3: Malo eres.
2: Bueno, supe que esa cantante se llamaba Bebe.
3: Bebe.
2: Supe que era española, no supe nada más. Escuché otras canciones por Bebe y ni por comparación se acercaban a la excelente interpretación y a la temática de esa canción.
3: Bueno, fue un éxito en todo país de habla hispana.
2: Particularmente me llamó la atención que fue éxito en todo país de habla hispana y, sorprendente, Flores, en Italia. No hay traducción. Supe que no hubo traducción al italiano.
3: En castellano nomás.
2: En castellano nomás. Es difícil de entender eso. Es destacable todo en esta chica. Es actriz también. Ha hecho algunas películas. Es actriz, es cantante, es música. Aprendió música por sugerencia de sus padres, que es lo mejor que uno le puede sugerir a un chico, sugerir a un hijo. Sí. Esta mujer hace una interpretación de un tema tan delicado como ese, llega en profundidad casi con susurros.
3: Sí, sí, fue cortina de una novela muy famosa acá.
2: Eso me han dicho.
3: De
2: Mujeres Asesinas.
3: Claro, de Mujeres Asesinas. Mujeres Asesinas. Uno de los ciclos más...
2: Yo no la vi ahí.
3: Mujeres Asesinas fue un ciclo de Suar, creo que era, ¿no? Era del Chueco Suar. Capítulos que aún hoy se siguen viendo en diversas plataformas. Usted sabe que ahora quedó como una serie completa, digamos. No son muchos capítulos, son 13 o 15 capítulos, ¿no?
2: Sí.
3: Y la banda de sonido era Bebe.
2: Bebe. La canción está tan bien escrita, Bobby.
3: Sí.
2: La canción que canta Bebe, Bobby, está tan bien hecha. Está muy bien escrita, eso no se discute. Pero además, es un tema que a un cantante no experimentado o sin un buen procesamiento interior de cómo debe actuar, porque primero las cosas se procesan dentro de uno, según lo que va a expresar, para todos los que comunican algo, no tiene la tentación de la sobreactuación, ella. Y todo es, muchas cosas son como susurradas, como suspiradas, que en una canción vos lo valorás porque te está respetando a vos, no trata de venderte el tema duplicado o triplicado. No, la canción ya con lo que dice está bien. Y dicho de esa manera, a mí me pareció extraordinario. Y me dio una gran satisfacción ver por primera vez la cara de Bebe.
3: Ah, no la tenía usted.
2: No la conocía.
3: Ha venido, incluso, bueno.
2: Ha venido acá.
3: Claro, claro.
2: Ha venido acá.
3: Sí, sí.
2: Pero me gustó verla cantar esa canción, que ha cantado tantas veces, la debe haber cantado miles de veces.
3: Y no debe haber yo que no la cante.
2: La cantó con una frescura extraordinaria. ¿Querés que escuchemos esta? Es un homenaje que le quiero hacer a esta persona que no conozco.
3: ¿Cómo no?

0: A mí me parece una versión verdaderamente para quedar en la historia, ¿no?
1: Sí, es la original, es la digamos, la versión es la original. No sé si alguien puede hacer una versión de esta canción.
0: Nadie la ha cantado. Hay otras cantantes que lo han hecho, pero no han tenido trascendencia. Sobre todo una chica española.
1: Ah, no sabía.
0: He visto, sí.
1: Pero
0: sí.
1: No, los cambios de yo me atrevería a decir, los cambios de sentimiento que expresa.
0: Hay veces que son cosas que se le ocurren a un tipo que sigue la música con mucho amor y mucho interés. Hay veces que expresa el dolor moral, apenas susurrando.
1: Sí, sí, sí, ¿eh? Agobio.
0: Agobio, cansancio de esa cosa que nunca se puede entender, que es la violencia en la pareja. No grites que los niños duermen. Eso es atroz, es terrible.
1: Es uno de los males más, espero que a partir de los últimos tiempos, donde ya no se acallan esas voces femeninas que tanto debimos escuchar muchos años, ¿no?
0: Que no se acallen nunca, por Dios.
1: Que no se acallen nunca, pero los casos que uno se entera ahora, gente, uno piensa, no puede ser.
0: No puede ser.
1: Es muy, y no, eso no distingue estrato social.
0: No.
1: No distingue ni siquiera nivel de educación, nada.
0: Lo que pasa es que hay niveles donde se cubre mucho.
1: Y bueno, pensemos que se ha cubierto socialmente.
0: Sí, sí.
1: Y terminamos, vamos a la a música.
0: ¿Qué dice Flores?
1: En 1945, Jacques Prévert se junta con Joseph Cosma, dos franceses, y componen Las Hojas Muertas. Les Folies Mortes, no sé cómo es en francés, no. Las Hojas Muertas. Ya en el
0: canción.
1: La versión original, digamos, la versión original es de ellos, ¿no? Pero no fue la más famosa, fue la que le dieron a Yves Montand.
0: ¿Sí? Ah, sí,
1: claro, fue la versión más digamos, la que más Las Hojas Muertas es la de Yves Montand. De ahí en más, ¿ok? Después la han hecho.
0: Después ha habido versiones instrumentales, cantadas.
1: Mire, le doy una pequeña lista de las más famosas versiones de esta canción, Las Hojas Muertas, que en inglés, cuando se traslada, se convierte en un estándar del jazz, por la melodía sobre todo.
0: Sinatra, ¿verdad?
1: Se llama Autumn Leaves, Las Hojas de Otoño, en inglés.
0: Ah,
1: Las Hojas Muertas. The Autumn Leaves, claro.
0: Ah, sí.
1: Es en inglés es Autumn Leaves. La hicieron Edith Piaf, Juliette Gréco, Charles Aznavour, Dalida, François Hardy, Frank Sinatra, Doris Day, Barbra Streisand, Nat King Cole. Vamos contando todo lo que vendía.
0: Es que es universal.
1: Hugh de Lemper, Chet Baker, Miles Davis, Eric Clapton y Sarah Montiel.
0: Miles Davis
1: tiene Autumn Leaves, claro, maravilloso.
0: ¿Y no está en el disco famoso ese? ¿En el del quinteto famoso?
1: ¿En Beard of the Cool?
0: Sí. ¿No está ahí? ¿No está como final del disco?
1: Ah, puede ser.
0: ¿O será un bonus track?
1: Tengo que fijar. Sí, no.
0: Me parece que está Las Hojas Muertas ahí.
1: Bueno, la versión en castellano más reconocida mundialmente es la de Sarah Montiel, parece.
0: No me digas.
1: Sarah Montiel ha hecho una versión maravillosa, para saber en qué año. Cuestión que hasta el día de hoy llegan. Siempre hay alguien que la hace. Esté dentro del estilo que esté.
0: La traducción debe ser buena, entonces.
1: Y sí, todo. Son esas canciones que funcionan, claro. No hay nada que hacer. Por ejemplo, en el jazz la hicieron Sinatra, Chet Baker, Davis. En el pop la ha hecho Doris Day. En el rock la ha hecho Eric Clapton. No, Sarah Montiel, que transita un repertorio lejos de cualquiera de los que he nombrado, también la hace. ¿Sabe cuál es una de las últimas versiones de Las Hojas de Otoño? Las Hojas Muertas, como quiera llamarla, reconocida mundialmente, la de Iggy Pop.
0: Ah, sí.
1: Iggy Pop, un rocker de pura cepa, un verdadero rocker.
0: ¿Por qué crees vos que la adoptan tantos? Este caso, el de Iggy Pop.
1: Yo creo que, ante todo, porque Iggy es un tipo de gustos muy refinados, a pesar de que su música es bastante salvaje.
0: ¿Qué lo trae? ¿La calidad de la melodía?
1: Yo creo que tiene un embrujo especial para los músicos que en un momento lo quieren hacer.
0: ¿Sabes cómo se llama eso? ¿Cómo? No sé qué.
1: No sé qué. No sé qué. Como vio que todos los actores quieren hacer Hamlet.
0: Claro.
1: O sea, venga de donde, hasta Olmedo quería ser, ¿sí? Yo creo que con las hojas muertas o las hojas de otoño, autumn leaves, pasa eso. En algún momento el músico la va a querer hacer. ¿Quiere escucharle de Iggy Pop?
0: Pero sí, señor.
1: Aquí está.
0: Métale.

0: afina el pibe que sopla, ¿eh?
1: Sí, sí, no, hay un arreglo muy muy para no forzar nada, para sí, que salga sí, relajada. Sí. Iggy Pop ha comentado que este disco que se llama Preliminares, que son todas canciones, por ejemplo, hace una de Jobim, hace La Garota de Ipanema de Jobim, uh-huh. Es un disco que hizo para, porque dice, un día me di cuenta que me iba a morir y quería dejar para mis nietos y sus amigos las canciones que me han hecho felices.
0: Además, yo creo que las deben tomar como un desafío, ¿no? Claro. Yo la hago distinto.
1: Y sí, y es
0: que yo la entiendo de esta manera.
1: Es que se puede hacer distinta esta canción. Dice, hay canciones que no soportan una reversión. Y hay otras como esta que puede... Yo la he hecho Sinatra y la he hecho Sara Montiel. Y en el medio la debe haber hecho, qué sé yo, Rob Lavie la debe haber cantado.
0: Sí, y lo haría muy bien.
1: Y lo haría muy bien. Y sí, Héctor, la canción es maravillosa.
0: Sí. Bueno, hay mucha gente famosa cuyo apellido es Flores.
1: Sí. Lola.
0: Hoy te traigo, ¿eh?
1: Rosario.
0: Sí, pero hoy te traigo a un hombre guitarrista,
1: sí,
0: que integró el dúo Rudy y Nini Flores.
1: Rudy Flores.
0: Él no quiso emprender su carrera de guitarra solista porque estaba enamorado de lo que hacía con su hermano Nini.
1: Sí.
0: Rudy y Nini son hijos de Avelino Flores, que si vos revisás un poquito la historia del chamamé, te va a aparecer enseguida el nombre de un músico, bandoneonista, guitarrista.
1: Avelino.
0: Compositor, Avelino. En un disco que tienen...
1: Perdón, para quienes no estén muy enterados, Nini Flores ha tenido una brillante carrera en Europa.
0: Sí, los dos.
1: Los dos, sí, pero son más conocidos allá que acá a veces.
0: Sí, no, son más conocidos en París.
1: Sí, sí, sí.
0: Que en Buenos Aires, en el interior del país, porque...
1: En el interior no.
0: En las provincias, no, nosotros pero... seguimos siendo...
1: porteños.
0: Seguimos teniendo puntos inconexos.
1: Sí.
0: Buenos Aires con las provincias.
1: Sí, sí.
0: No sé si provincia con provincia, pero más es Buenos Aires con provincias.
1: Sí.
0: Pienso que gran parte de la responsabilidad la tenemos los medios de comunicación.
1: Sí.
0: Pero bueno, ese punto no lo vamos a resolver ahora.
1: No,
0: tampoco propongo la discusión para ahora, aunque bueno en algún momento plantearlo.
1: Sería buenísimo plantearla a nivel, hacer algo, ¿no?
0: Vamos a hacer algo. Rudy y Nini Flores tienen una gran carrera en París, como vos me decís.
1: Sí.
0: Tuvieron mucho tiempo en París.
1: Sí.
0: Eran hijos de Avelino. Avelino, de chicos, sus hijos, los incluía en sus conjuntos.
1: Y bueno.
0: Y tocaban, siempre tocaron bien. Nacieron buenos músicos y son buenos músicos. No hay garantía de que de padre talentoso surja hijo talentoso.
1: No, pero sí hay algún tipo de si se quiere, ventaja cuando el chico frecuenta los lugares del padre.
0: Escuchan mucha música, ¿verdad?
1: Claro.
0: Escuchan.
1: Y lo lleva, pasa con, bueno, no sé, con muchos músicos que han incluido a los chicos en sus giras y todo, y el pibe ha entendido que es un trabajo muy arduo.
0: Han entendido otras cosas,
1: otras
0: además.
1: Otras cosas, claro.
0: Han entendido cosas que no se pueden explicar verbalmente.
1: Que no, sí.
0: Hay una cosa que se llama yate en el tango.
1: Sí,
0: que,
1: en el rock también, el yate.
0: En el rock también, y en el folclore también.
1: En el folclore,
0: ¿cómo
1: haces
0: para tocar bien un chamamé si no conocer los yates?
1: Bueno, claro.
0: ¿Y qué son los yates?
1: Sí.
0: Trampas. En el buen sentido,
1: sí, sí.
0: Trucos,
1: sí,
0: sí. Maneras de decir que no están escritas en ninguna parte y no se pueden explicar.
1: No.
0: Si sabes eso...
1: Sí.
0: Si
1: eso
0: sabes...
1: se ve mucho en el escenario y en el estudio.
0: Claro. Yo tengo una respuesta fantástica, yo me llevo mucho por la opinión del oyente.
1: Sí.
0: Por Rudy Flores sienten una admiración... que está de acuerdo con la calidad del intérprete.
1: Sí.
0: Y te dicen, no hace piruetas, no hace acrobacias con la guitarra. Toca, a veces mete mucha nota, pero como la metía Peterson.
1: Sí, sí, porque está bien, claro.
0: Maestro, ¿por qué mete tanta nota? Porque puedo.
1: Sí, claro, si yo puedo.
0: A veces hay mucha nota, pero justificada, y es lo que quiero destacar. Sí. Y elegí un clásico que se llama Mis noches sin ti, de María Teresa Márquez, que es hermoso, y que toca muy bien Rudy Flores, iniciando su carrera en el disco, a través de este disco, desde cuya carátula él te sonríe a vos. De Flores a Flores, una sonrisa.
1: Es verdad.
0: ¿Querés escucharlo?
1: ¿Cómo no?
0: Dale.

0: Pensé que era lindo buscar una canción tranqui.
1: Muy lindo.
0: Para esta hora, sí. En este día. ¿En qué es lindo a esta hora bajar un cambio?
1: Relajarse, claro. Disfrutar.
0: Disfrutar un poco.
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0: Ay, Héctor, usted hablaba recién de relajarse y disfrutar, y una buena guitarra, unos lindos acordes.
1: También, es lindo, es lindo. Yo aprendí de grande a buscar el relax de la música.
0: Ah, sí, sí, claro.
1: A que en los lentos también hay pasión, sí, y hay ternura, sí, y hay amor.
0: Sí, bueno, le propongo, yo le propongo, Héctor, a Udo, en este momento, vamos a seguir con el mismo relax, quizás con la misma, una guitarra, no explosiva, sino una guitarra más relajada, más tranquila, pero por otro camino. Cambiamos de ruta. Johnny Hooker. Hace Johnny Hooker siempre. Ya con eso hace una canción.
1: Una vez nos reíamos. Y lo hacen las grabaciones.
0: Y una vez nos reíamos porque las letras de Johnny Hooker son tres renglones y después... tiene esos sonidos guturales que son tan...
1: ¿Quién era que gemía mucho durante las grabaciones? Lionel Hampton.
0: Ah, Lionel Hampton, ¿sí?
1: Sí.
0: Y bueno, de soplido. El Gato Barbieri también pegaba unos gritos más
1: Sí. Bueno, Peterson también.
0: Claro. Sí, sí. No está mal visto mientras acompañen...
1: No mientras sea natural.
0: Mientras sea natural, mientras sea... Claro, bueno. La guitarra de... Acá le propongo yo. La guitarra de... Muy... Esto es muy, muy chiquito. Guitarra, una pequeña percusión, una línea de bajo y una trompeta. La guitarra de Johnny Hooker, la trompeta de Miles Davis. La única vez que se juntaron. ¿Vio? Usted me mira así con esa...
1: Pavada de junta.
0: ¿Quién los junta? ¿Quién nos junta? Dennis Hooper. Dennis Hooper, actor, director de cine. ¿Se acuerda de Dennis Hooper?
1: Sí.
0: Busco mi destino.
1: Sí.
0: Sí, bueno. Dennis Hooper hace una película en el año 90. Él encara una película él. La historia es que encara una película él, llama a los amigos, lo llama Don Johnson. En esa época estaba haciendo División
1: Don
0: Miami.
1: Johnson.
0: En esa época era un actor de moda porque estaba...
1: Don Johnson.
0: Sí, estaba haciendo División Miami.
1: Sí, sí.
0: Acá es un papel totalmente diferente.
1: Esta yo película... la veía, División Miami.
0: Sí, estaba buenísima. Bueno, Don Johnson, en ese momento que Don Johnson llevaba mucha gente al cine, ¿no? La película se llama The Hot Spot. El spot es el farol caliente, digamos. Nada, una película de ruta americana, como le gusta, ¿vio? Esa película que pasan en un motel, en una ruta.
1: Sí.
0: Y hay un bolso lleno de plata y una chica. Es infalible, receta infalible del cine americano.
1: Sí.
0: Hace una de estas, Denny Hooper. Llama amigos, y entre sus amigos lo llama Johnny Hooker. Y le dice, mira, tiene... No, lo llama a Jack Nitzsche, un arreglador musical de cine.
1: No te llamas nada.
0: Nietzsche. Sí, pero no como, no se llama Nietzsche, se llama Nietzsche.
1: Está bien, no, pero suena Nietzsche.
0: Sí, suena Nietzsche. Lo llama Jack Nitzsche, dice, escúchame, hacemos una partitura que le quiero pasar a Johnny Hooker, que se la voy a daros. Entonces, más o menos, no sé cómo se suma Miles Davis. Dicen que estaba en el mismo estudio grabando.
1: No me jodas.
0: A veces pasa. Pregúntele a Javan, que se encontró con Stevie Wonder y le grabó una armónica que va para la historia.
1: No, escúchame, pero que esté en un estudio, al lado de la trompeta, saca la trompeta y se pone a tocar, no sé.
0: Yo creo que por guita no lo juntó. No, Dennis Hooper no le
1: puso
0: una
1: guita. No, eso no lo podés juntar.
0: No lo junta por guita. No, no,
1: no.
0: Lo junta porque se encontraron, porque estaba casualmente usted ahí, estaban los dos juntos.
1: No, puede ser, claro que puede.
0: Porque aparte fue lo único que hicieron juntos. Después no, esto no hubo show ni nada, no hubo otra... Esto es un producto de estudio, ¿sí? Música para la película.
1: Por eso salió bien.
0: Por eso salió bien. La música obviamente es incidental con la película, quiero decir, hay temas de 5 minutos, hay temas de 1.
1: Ya sabemos lo de Miles Davis con las películas, que la inspiración que puede llegar a tener es fenomenal, ¿no?
0: Claro, bueno, y sabemos lo de Johnny Hooker en los estudios, que si encuentra uno que le gusta, va y se sienta al lado y le toca un rato.
1: Qué bueno.
0: Ese gente abierta.
1: Le toca un rato. Sí, qué lindo debe ser eso.
0: Sí.
1: Qué lindo debe haber sido vivir alguna de esas situaciones, ¿no?
0: Sí. Bueno, Papo le pasó un día, que lo escuchó y se acercó y nada, eran tipos abiertos, ¿sí?
1: ¿A quién se acercó?
0: A Johnny Hooker.
1: Ah, ¿sí?
0: En un festival de blues en Estados Unidos. Y Papo tocaba y seducía a cualquiera que le gustara la guitarra. Papo tocaba bien
1: Está bien eso, era seductor tocando la guitarra.
0: Claro, Papo tocaba
1: sonidos
0: bien
1: muy amables.
0: Yo he visto bluesman, he visto mismo gente que trabajaba con los Rolling Stones, en el show de los Rolling Stones, que abría Papo, y se ponían a ver, como ya estaba todo listo, relajado, se ponían a ver los shows que abrían el show de los Stones. Y cuando lo escuchaban a Papo, te miraban y te decían, ¿siempre toca así? Sí, siempre toca así.
1: Sí, siempre, sí, siempre toca así.
0: Bueno, ¿quiere escuchar entonces de esta película, que no fue un éxito, la película fue medio un fracaso, pero la banda de sonido quedó como la única vez que se juntan Johnny Hooker y Miles Davis? ¿Quiere escuchar algo de esto, de Hotspot?
1: Ya sabes que sí, Flores.

0: Mejor no se puede tocar. Tengo una pregunta, ¿lo habrán ensayado?
1: Yo no creo que debían andar con mucho tiempo para andar ensayando estas cosas, más que no era un disco de ninguno de ellos, era un disco de una película.
0: Esa trompeta parece un agente de espionaje.
1: Sí.
0: Llamando desde otro plano al instrumento que está en el estudio, una cosa así.
1: Sí, eso lo logran.
0: A mí me gusta imaginar esas locuras.
1: Sí.
0: Por el talento de los tipos, ¿no?
1: Claro, yo creo que en realidad Jack Nitzsche les dijo, esto es así, tú, pero son ellos dos, ¿sí? Si Jack Nitzsche nos dice eso, nosotros dos hacemos una... Ahora, se lo dice a Johnny Hooker y Miles Davis, y empiezan a poner cosas de ellos.
0: Qué gracioso.
1: Y termina una cosa genial, sí. Porque si uno lo analiza, la canción es el mismo tono, el mismo acorde.
0: Hay como diálogos.
1: Sí, se dejan lugar, yo creo que se miraban y decían, ¿para qué voy yo?
0: Hay como diálogos que tienen una correspondencia que están en niveles musicales, no se puede explicar.
1: Con una levantada de cejas se daban el ok.
0: Sí, no, y esas cosas me gustan, esos sonidos.
1: Sí. ¿Quiere que le cuente una que me contaron de Miles Davis? Que me contó Didi Goodman, que le contó Roy Ayers, que tocaba con ellos. No, no viene así. Porque es bueno saber que no es una historia...
0: Sí. Que es legítima.
1: Es legítima. ¿Sí? Sumi, en inglés, es haceme juicio. Cuando uno le dice al otro sumi, es, ok, haceme juicio, llévame, haceme juicio. Sumi, recuerda esto porque es importante.
0: Sí.
1: Van a tocar, no sé, estaba tocando a alguien y encuentra en el mismo escenario a Jaco Pastorius, el genial bajista, y a Miles Davis. Entonces los invita a los dos a subir a su, por separado, ¿no? Los dos le dicen, bueno, subo. Esto era, creo que en el Festival de Jazz de Montreux. Estaba tocando Roy Ayers y los invita a los dos. Entonces se enteran los otros, se entera Jaco que lo había invitado a Miles, y se entera Miles que lo había invitado a Jaco. Le dije, no, pero yo no, pero los dos, es el único tema que vamos a... Con mala cara llegan los dos y quedan en esto. Hacen 2 minutos de solo cada uno y se van, para que no haya problema ni nada, ¿sí? Yo al minuto y medio, no sé cuánto habían quedado, ¿no? Les hago una seña y terminan el solo, para que no haya celos entre los dos.
0: Sí.
1: Lo mismo para los dos. ¿Quién sube primero? No sé, tiran la moneda, sube Miles Davis primero. Para hacer su solo. Sin hablarse, en el backstage estaban los dos ahí esperando, le hacen la seña, sube Miles Davis, empieza a tocar y toca 8 minutos. No lo podían bajar porque la gente estaba enloquecida con lo que estaba sonando, ¿no? Termina de tocar los 8 minutos, va al backstage, cuando se cruza con Jaco Pastorius, lo mira y le dice, sumi.
0: 8 minutos de solo.
1: Sí, y haceme un juicio, anda.
0: ¿Se grabó eso o no?
1: No sé, puede ser.
0: Tengo un clásico acá. La verdad, quería seleccionar otra cosa, pero empiezo a buscar.
1: ¿Y qué anda?
0: Andaba buscando versiones de Chick to Chick.
1: Ah, me gira.
0: Y tuve que ir al original.
1: Ah, sí, ¿cuál es la original?
0: No sé si es la original. Digo, a la más poderosa versión que hay.
1: Sí.
0: Busqué por el lado de Oscar Peterson, a ver si le he acompañado a alguien. Viste que tiene muchas grabaciones acompañando artistas con trío.
1: Sí.
0: Esto es un clásico que vos conocés de memoria, de ida y vuelta, y yo también, y todos también.
1: Qué canción famosa esa.
0: Sí. Chick to Chick con Ella Fitzgerald y Louis Armstrong. Pero
1: está bien, sí,
0: acá hay tantas cosas para destacar que no vamos a destacarlas. Simplemente quiero otra vez subrayar la profesionalidad de Peterson.
1: ¿Está acá?
0: Él le hizo Ella Fitzgerald y Louis Armstrong hicieron 2 discos con Oscar Peterson y el trío.
1: Claro.
0: Y uno por Jean Bess con orquesta.
1: Por Jean Bess, sí, es verdad. Claro. Y pero, el que tiene Blues in the Night.
0: Claro.
1: Ese es de Oscar Peterson.
0: Claro. Pero lo que yo destaco de Peterson, que siendo un músico tan completo, capaz de parecer de pronto una orquesta, o él solo tocando parecen 5 o 6 tipos, por la forma en que armoniza y las notas que mete, pero la discreción a la que va cuando acompaña figuras... Él se reduce a la mínima expresión, que no es reducirse a la mínima expresión.
1: Porque
0: está mal lo que estoy diciendo, porque la calidad de ese tono bajo engrandece la grabación que está haciendo.
1: ocupa un lugar, sí, sí, se corre...
0: No me permití que me contradiga y me rectifique en el mismo discurso.
1: Sí, sí. Sí, sí, Héctor, ¿y quién no? ¿Quién no? Pero bueno que se rectifica también.
0: Sí,
1: pero... No, lo que pasa, yo estaba pensando también que Oscar Peterson, ese gran canadiense, Oscar Peterson, tenía en Louis Armstrong... Tenía en Louis Armstrong un tipo al que también admiraba mucho.
0: Referente, sí.
1: Una referencia bueno, musical, bien, claro. Entonces también era... Louis ya, él solo en el escenario te ubicaba en un costado, vos, por más que vos vengas de hacer, no sé, que toque con Ricky Martin. El tipo te miraba y ya está, era Louis Armstrong. Con Ella Fitzgerald, inevitablemente los dejás. Me refiero a esto, ¿no? Oscar no debía tener ganas de hacer su solo, tenía ganas de participar de esa
0: pero
1: canción.
0: Pero además es pertinente todo lo que hace.
1: Claro.
0: Las manos que mete son pertinentes
1: claro.
0: Siempre.
1: Sí, sí.
0: No va más allá del tono medio nunca. Nunca. Entonces acá hay muchos elementos de mérito. Ella Fitzgerald, que acá te estoy mostrando una foto, están sí. Sentados con Andrew y parecen dos chicos jugando.
1: Relajados.
0: Humildes.
1: Con un batón.
0: Sí, con un batón está ella. Y él está con unas medias bajas.
1: Y una remera.
0: Sí. Y una remera y la trompeta sobre las piernas, sentados.
1: Es que debían grabar así también.
0: Yo creo que sí.
1: Y
0: acá hay, mucho, como te decía, muchos elementos para destacar. Ella cantando, Louis cantando, Louis cantando, Louis cantando la trompeta, tocando la trompeta. Sí. Y Oscar Peterson sí. Haciendo un acompañamiento profesional, gentil.
1: Pianista como pocos
0: en el género.
1: Sí, sí.
0: ¿Querés escuchar de nuevo en tu
1: claro.
0: Vida,
1: ¿cómo no?
0: Por la poca originalidad de tu amigo Larrea, Chick to Chick?
1: ¿Cómo no?
0: Dale.
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Así estamos arrancando esta jornada de martes con día 2, este programa menos descontracturado, divertido, el que intenta robarte una sonrisa hasta ahora de la madrugada. ¿Cómo andan? Acá estamos nosotros, vamos llegando, de a poquito nos vamos acomodando para poder interactuar juntos en este programa que nació por y para ustedes, sin ninguna duda, como solemos decir, este programa que va de la puna a la Antártida y de la cordillera a las Toninas. 49 radios, nos tenés que buscar en el dial, sintonizarnos en tu pueblo, en tu ciudad, en tu provincia, en los lugares más recónditos de la Argentina, ahí llegamos. 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También tenés la posibilidad de la web de Nacional, www.radionacional.com.ar, link radio en vivo, y ahí nos vas a escuchar mientras te nutrís de la muy buena información que suben nuestros colegas. También tenés la chance, dependiendo de la compañía de cable que tengas, en el final de la grilla aparece los canales de radio y ahí también podemos estar juntos. Este programa que está dirigido a los noctámbulos, a los que sufren de insomnio, a los que están trabajando, y aquí arrancamos con el listado para los que están estudiando, para los que están sereneando, para los que están sanando, para los que están tractoreando, cosechando, para los que están panadoreando, para los que necesitan de la compañía de la radio a esta hora de la madrunoche. Obviamente que más allá de la compañía, también poder tener esa vivencia de tener la radio cuando uno se va a dormir, ¿no? Desde aquí lo inculcamos, lo pregonamos, ¿eh? No hay nada más lindo que dormirse con la radio, ¿eh? Porque a esta hora se escucha la radio, no se oye, se escucha. Y nosotros llegamos con todo nuestro cariño, con todo nuestro afecto, con nuestro compromiso para con ustedes, devolviendo un poco del amor que nos regalan a través de sus mensajes. Cada uno nos llega al centro del corazón. Acá estamos ya sin Jack Carol Macrevicius, que se tomó unas merecidísimas vacaciones, con Jorgito Falcone, como siempre, arrancando la semana con nosotros en la madrugada del martes, que nos musicaliza, nos pone al aire, nos da una mano, en este programa que intenta que dejes atrás lo tedioso del día para arrancar la jornada, la nueva jornada, de forma relajada y distendida. Así que acá estamos nosotros, con ustedes, siendo el motor, el combustible necesario para que todo esto lo podamos llevar a cabo. Pero ustedes saben que si ella no está, nada de esto sería posible. Esta morocha hermosa que raja la tierra, esta dulzura personificada, indispensable, insustituible, inimitable, irreemplazable, única, en esta sección que denominamos Redescubriendo a Cristian Castro, presentamos a esta hermosísima profesional de esta manera. Quizá.

0: mejor de mí. Tal vez no fue suficiente. Y aunque tú nunca lo aceptes, sabes que siempre fue así. Hermosísima Sonia Ferrari.
1: Pero como dicen que les va muy buena madrugada. Bienvenidas, bienvenidos. Feliz martes para todo el mundo.
0: ¿Cómo estás, mi amor?
1: Bien, muy bien.
0: Muy lindo te queda ese pullover.
1: Bueno, muchas gracias. Lo encontré ahí desempolvando ropas en la casa de mi madre. Uh-huh. ¿Cómo no me lo llevé?
0: Hermoso, ¿eh? Muy lindo, de hilo además.
1: Sí, sí.
0: Precioso, hermoso. ¿Eh? Y hablar del pantalón, que sabes que es una debilidad para mí. El pantalón que tenés puesto. ¿Cómo estás?
1: Bien, muy bien. Qué lindo suena decir martes. Ayer tengo que reconocer que me costó. Me costó arrancar la semana. Sí. Ya es decir martes es como que estamos en marcha y ya la semana ya está casi.
0: Además, vos fuiste como Sarmiento hasta esta época del año, ¿no? No te tomaste un puto día. Entonces es peor para vos. Uno más o menos la fue relegando, agradeciéndote por vida el hecho de que estés conmigo y que yo pueda descansar tranquilo sabiendo que estás como co-conductora de este programa haciendo lo mejor. Que de hecho, sos espectacularmente buena. Entonces, pero vos el hecho de que no hayas tenido, ni siquiera te hayas tomado, que lo mereces por cierto, un par de días, entonces todavía es mucho más elogiable el hecho de que, lindo decir martes, yo quisiera decir viernes todos los días.
1: Y así se va la vida, ¿no, Fabi?
0: No, pero sea viernes nada más, porque la vida sigue igual, o sea, que no pasen los años, que sea viernes. Hoy no levanta, ¿viste como esa película que vos tenés, se levanta el muchacho y es siempre el mismo día? Hay una película que es así, que creo que trabaja este chico que hace comedia siempre, ahí ya me va a salir, que hace Siempre fuimos niños, hace estas películas que suele hacer de, es un gran comediante, y hay una película que la novia pierde la memoria y él se despierta siempre el mismo día y le tiene que recordar a ella quién es. Está muy buena, por eso te digo que siempre sea el mismo día. ¿Qué día es hoy? Viernes. Oh, nos vamos a dormir el otro día. ¿Qué día es hoy? Viernes, sin que pasen los años. Solamente decir viernes, mañana es fin de semana. Entonces uno estaría mucho más contento. ¿Todo bien el resto?
1: El resto todo bien, muy lunes mi tarde. De todas maneras me hice un huequito, fui a ver a mi mamá, le hice unos mandaditos. Ajá. Tomé unos mates con ella. Bien. Así que bien. Ha sido una linda tarde de lunes para arrancar la semana.
0: Nosotros no, como solemos decir, más allá de que este programa contagie alegría, esperanza y que podamos ser un recreo en el final de la jornada, en el arranque de un nuevo día, no podemos mirar para otro lado sin mencionar el sufrimiento que está padeciendo toda Colombia por el terremoto 7.4, ¿no?
1: Sí.
0: En el día de ayer, una zona, hace poco afectada Venezuela, hoy Colombia, realmente durísimo lo que les toca vivir, simplemente nuestra solidaridad. Hay demasiadas coincidencias entre Argentina y Colombia, desde aquel avión que cayó donde perdió la vida Carlos Gardel, a enormes y talentosos jugadores que de un país y otro han jugado en Argentina y en Colombia indistintamente, colombianos en Argentina y argentinos en colombianos, y argentinos en Colombia, y nos une el afecto, el cariño, y desde aquí nada, simplemente rezar y pedir porque esto pase rápido, sane y que se puedan seguir encontrando vidas entre los escombros, ¿no? Sonia, me parece que es un poco eso. Como decimos siempre, no estamos ajenos a los temas que son candentes en cada día y acá estamos hablando de esto.
1: No, absolutamente, como lo hicimos hace algunos meses, creo que fue el 24 de junio, ¿no? Cuando se registraron los dos terremotos, bueno, primero ese día en Venezuela y lógicamente también haciéndonos eco de este hecho lamentable, trágico, que ya al menos se ha llevado la vida de 130 personas. Así que, bueno, lógicamente estaremos de cerca siguiendo a través de nuestros compañeros, claro, del servicio informativo de la radio, todo lo que vaya aconteciendo.
0: Sí, muchísimos desaparecidos, y todavía gente atrapada entre los escombros, imágenes que han llegado durante la jornada que hacían estremecer, ¿no? Con solo observar por lo que tuvieron que padecer y lo que siguen padeciendo nuestros queridos hermanos colombianos. Dicho esto, nos metemos rápidamente en el programa sin hacernos los distraídos, como solemos decir, pero para poder hacerles compañía y estar en esta madrugada disfrutando de lo que hacemos mutuamente, este programa que es de ustedes, por y para ustedes.
1: Conectados, conectadas, como siempre, a través del WhatsApp Nacional. Recuerden que estos días les vamos a solicitar que sean mensajes para ser leídos. Debido a la ausencia de nuestra productora, Jacqueline, que está de vacaciones, que es, bueno, la que se encarga, ¿no?, de, entre otras cosas, de ir pasando los mensajes de audio a nuestro compañero operador. Así que solicitamos eso. Uh-huh. Por estos días nada más, hasta el regreso de Jacqueline, serán apenas 3 semanitas.
0: Nada más y nada menos.
1: 11-3-870-74-85. Ese es el número que nos conecta madrunoche tras madrunoche. 11-3-870-74-85. Yo les voy a contar, me quedo pendiente. Ayer lo anticipé, sí, cuando arranqué la Discoteca Nacional, pero me gustaría charlarlo con vos y con nuestros oyentes de A2, uh-huh, acerca de qué dice la psicología sobre tu forma de escribir. Cómo se reflejan las personalidades, por ejemplo, y las emociones. Si escribís con mayúsculas, con minúsculas, para un costado, para el otro, en imprenta, en manuscrito.
0: Yo hice casi un popurrí de todo lo que dijiste en mi letra aproximadamente. Alguna vez una mujer que lee la borra del café y que hace, entre otras cosas, tiene una
1: grafología,
0: mientras me miraba la borra del café, después me dice, a ver, escribí acá, y me dice, vos estudiaste industrial, ¿no? Sí, le digo, bueno, es una grave deformación de los que estudian industrial el hecho de escribir con imprenta y mayúscula, además de que soy casi como Frankenstein escribiendo, en cuanto a las letras y al tamaño y a la forma. Así que me va a venir muy bien escucharte y poder aprender de los conceptos que vas a ver en un segundito nada más. Acá estamos, también tienen, recuerden, el Facebook de La 12, que sigue prendido fuego, por la cantidad de amigos que se van sumando. De A2, Fabián Codevila y Sonia Ferraris, Radio Nacional AM 870. Insisto, De A2, Fabián Codevila y Sonia Ferraris, Radio Nacional AM 870. Nos acaba de escribir Ana Leticia Lombardo, dice, mi nietito más chiquito, Salvador, de 7 años, y nos manda una hermosa foto de el querido Salva. Le mandamos un beso grande. A Nina Cáceres, que está siempre con su mensajito desde muy temprano. Comienzo de semana, dice Sonia. Fabián, saludos. Nina, gracias, Nina, hermosa. Y todos los que se van haciendo presente en el Facebook de La 2. Quiero decir que hay alguno por ahí que dice que manden la foto de la bucanera. No, no la vamos a poner, la foto de la bucanera. Yo estoy totalmente en contra de esa foto.
1: ¿Por qué?
0: Porque no quiero agravar a nadie, mirá, es para mí solo. No, mentira, mentira. Vamos a ver, vamos a pensar, ¿no? ¿Qué decís vos?
1: Sí, lo pensamos. ¿Tendrías una novia robot humanoide? Mira con qué te salí.
0: No,
1: porque estuve mirando un video que me mandaron ayer de Aria, una robot humanoide, pero es de cuerpo completo, que ha sido creado por una empresa estadounidense y que fue presentado por la módica suma de $175,000. A ver,
0: ¿cuál es el objetivo?
1: Ofrecer compañía emocional. Voy a tratar de decirlo radialmente.
0: ¿Que te consuela si perdiste algún ser querido? No.
1: Combatir la soledad, mantener conversaciones así, interacciones personalizadas.
0: ¿Acompañante terapéutico? Tampoco.
1: No precisamente. Digamos que para reemplazar la intimidad humana.
0: Ah,
1: ¿no?
0: Bueno. Mirá vos, ¿viste a lo que llegamos? Alguna vez lo planteamos acá, ¿no? Digo, te voy a escuchar atentamente cuando me cuente la historia de este robot humanoide que está hecho justamente para satisfacer al hombre. ¿Por qué no a la mujer? Dependerá de quién.
1: El que se presentó tiene forma femenina.
0: Exactamente,
1: ¿no?
0: Exactamente. Pero te voy a escuchar atentamente porque me interesa tu opinión, más que vos tener la mía. A ver qué pasa. Porque viste que ya hace tiempo se habla de que el sexo pasó a ser una tarea personal y particular, con la cantidad de oferta pornográfica que existe hoy, ¿no? Siempre lo hablamos y no es algo prohibido decir que cuando nosotros éramos chicos había una revista pornográfica dando vuelta en todo el barrio y cada vez que te llegaba vos pasaban 20 días. Y che, ¿dónde la tiene? La tiene Jorge. Jorge, la tenés vos y la di a Raúl. Ah, Raúl, pará que me la pidió Antonio. Antonio, y hasta que llegara otro lado tu mano, viste, hoy la oferta pornográfica, salís a la calle y encontrás en la vereda, o pegaditos, viste, que te ponen los papelitos ofreciendo sexo, sí, hasta allá con una foto de una mujer desnuda.
1: Yo los voy arrancando.
0: Yo también.
1: Yo también,
0: los voy sacando de las persianas y de las ventanas. Yo tuve un problema hace poco, mira, casualmente, con un muchacho que pegaba las cosas, pues los pegaba, viste, que los van pegando. Vienen con la plasticola, pac, pac, los van pegando, y había uno que yo, pa, pa, pa, pa, pa, pegó como 10 en el tacho de basura. Y él se dio vuelta, yo estaba esperando 140, San Martín y Florida y Córdoba, y cuando se va, yo los arranco todos y él se da vuelta, ¿qué hace? ¿Qué hace qué? ¿Viste? Y si no me paro de mano y me la dejo venir, el chabón se había puesto pesado. Es mi trabajo, sí, hacerlo en otro lado, hermano, acá no, digo, me parece muy, muy desagradable tu laburo, yo entiendo que tenés que comer. Seguramente cuando me subí al colectivo habrá aparecido otra vez y la pegó, pero yo soy de los tuyo, digamos. Pero esto, con respecto a esta muñeca dócil y tecnológica cumpliendo deseos, te voy a escuchar lo que vas a contar.
1: Bueno, es hacer un poquito realidad el deseo de Joaquin Phoenix. ¿Viste la película Her? Esa en la que, bueno, él es un hombre solitario y que se enamora de Samantha, ¿no? Que es un sistema operativo de inteligencia artificial, uh-huh. Habla permanentemente con ella y todo, lo acompaña y todo, pero bueno, lo único que no tienen es intimidad.
0: Ajá. Ahí bueno, está.
1: Acá
0: encontraron la vuelta. Por
1: parece decirlo, que le encontraron la vuelta.
0: Por decirlo así, en forma soft.
1: Sí. No, pero muy interesante porque...
0: ¿Cómo? ¿Qué te parece?
1: Tiene 17 motores en la cabeza. Para, bueno, lograr no solo las expresiones faciales realistas, la piel con textura humana.
0: Qué locura, ¿no? Mirá lo que llegamos.
1: Terrible.
0: Dios mío.
1: Realmente es terrible. Uno por ahí lo está comentando como algo que es real, pero da... A mí me da un poco de entre tristeza, angustia, no me causa ninguna gracia en absoluto.
0: No, a mí tampoco, pero no solo
1: me preocupa
0: eso.
1: También.
0: Uh-huh. Bueno, hemos coincidido en muchas cosas que tienen que ver con esto de la robótica y la inteligencia artificial. Lo peor de todo esto es que no que se haya inventado, que se haya creado, que se haya fabricado y que exista. Lo peor es que haya alguien que pague $175,000 para llevársela. Eso es lo... ¿Me explico?
1: Sí, que se venda con un adiós a la soledad, ¿no?
0: Si tenés $175,000, sos un gil si estás solo. ¿Qué querés que te diga? Vamos a decirlo, partamos de ahí.
1: Bueno, pero por lo menos vas a saber que esa persona no se te acerca por interés. Eso seguro.
0: Eso seguro. Y otra cosa, que cuando la querés callar, le apagás el control y no te hablo más.
1: Bueno, hay versiones un poquito más básicas, sí. Versiones económicas, ajá, ¿no? Que son los gustos parlantes de mesa, sí, que arrancan en los $2,000. Pero bueno, la versión humanoide tiene ahí su costo. En un ratito, si querés, sí, ahondamos.
0: Ya me dejaste a punto de caramelo, mirá,
1: en el tema. 028, así arrancamos nuestro día 2 del día de hoy. Ya van llegando los primeros mensajes, así que en instantes comenzamos a agradecerles, uh-huh, como corresponde. Ahora hay música, como siempre, y hemos emprendido una recorrida por los años 80 que no se detiene. En este caso, junto a Phil Collins y All of My Life.

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0: Ahí teníamos la música en DEA 2 junto a Michael Bolton. Say I love it, but I lie. Te dije que te amo, pero te mentí.
1: Es bueno que lo empieces a reconocer entonces. Que es toda una mentira.
2: 0:41 de la madrugada, estamos aquí haciendo DEA 2. Este programa que es por y para ustedes.
0: Tengo dos saluditos muy especiales para enviar. Nos están escuchando en casita Magali y Martín.
1: Bien.
0: Esposa, esposo.
1: Mira.
0: Marida, marido.
1: Muy bien.
0: Ella trabaja en el Hospital de Niños de la Ciudad de La Plata. Ha pasado a planta hace unos días. Había sido una de las becas IRAP, ¿no? Que había ingresado. Generalmente se le llama... Te cuento, si querés.
1: Sí, ¿no? Contame, me interesa.
0: Te ilustro.
1: Ya que no me amás, por lo menos.
0: Son como estímulos económicos, así como temporales, ¿no? Que se otorgan a trabajadores de la salud, ¿no? Enfermeros, administrativos, profesionales, generalmente para reforzar las guardias y las internaciones durante los meses de invierno, ¿no?
1: Sí.
0: En los hospitales. IRAP es una sigla, ¿no? Esto es en el marco de las infecciones respiratorias agudas bajas.
1: Uh-huh.
0: Magali, bueno, era una de las becas IRAP en el Hospital de Niños y debido a su desempeño ha sido seleccionada para pasar a planta. Así que obviamente las felicitaciones desde aquí.
1: Claro,
0: los saludos,
1: que sí.
0: El abrazo y gracias por su labor.
1: Ahora que inviten a comer.
0: Sí, obviamente.
1: Los Magali, mencionamos, Martín. Los nombramos, que nos inviten a comer, viejo.
0: Claro, seguro.
1: Porque usted después no me lleva, ¿eh?
0: Bueno, pero hay que ver. A ver
1: el
0: si...
1: abogado se cansó y ni llamó más.
0: Tienes razón, ¿qué será de la vida de Dante?
1: 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Nos invitaba a comer y usted nunca me llevó.
0: Me parece que cambió el sueño.
1: No sé, si
0: Dante
1: cambió el sueño...
0: de La Plata, si está escuchando.
1: O le hizo ruido el bolsillo, ya no me invitó más.
0: Podría haber sido. Bueno, Magali, un abrazo bien fuerte para vos.
2: Felicitaciones.
0: Y felicitaciones.
2: Lo mejor siempre está por venir, así que enhorabuena este nombramiento y esta efectivización en este laburo.
0: Hola Sonia, Fabián, siempre escuchándolos. Soy Renato, abrazo. Renato de Bahía Blanca.
1: Lo mal que hace.
0: Un fiel compañero de nuestras madrunoches. Hablando de compañeros,
1: sí.
0: Déjame saludar que ayer se nos pasó, lo teníamos por ahí el dato, pero como, bueno, arrancaba el lunes, si se van a entender.
1: El lunes.
0: Estábamos con pocas luces, o por lo menos yo. A nuestros compas y colegas de LRA 10, Radio Nacional Ushuaia, que ayer estuvieron de cumple.
1: Ajá.
0: 65 años de la fundación de Nacional Ushuaia, allí en la provincia de Tierra del Fuego,
1: sí.
0: Que fue fundada en el año 1961, un 10 de agosto. Así que un abrazo bien fuerte para los compas y colegas.
1: Mira, estoy leyendo una noticia, si tienen ganas de seguir jodiendo a la gente, háganlo, ¿eh? Eliminaron el descuento del 50% entre la combinación de subte y tren. Bravo, ¿eh? Vamos avanzando. Gracias. Gracias, gobierno de la ciudad. Sí.
0: Por aquí le mandamos un beso grande también a Lulú, que nos está escuchando en Valle Viejo, provincia de Catamarca.
1: Uh-huh.
0: Buenas y bendecidas madrunoches para ustedes. Hoy algo triste, pero le ponemos garra, fuerza a nuestros hermanos colombianos. Lulú, un beso enorme, enorme para vos. Hola amigos de las madrunoches.
1: Uh-huh.
0: El comienzo del programa DEA 2 siempre me da el gong para dejar descansar mi cerebro. Se acercan las 12 y ya dejo todo trabajo y me preparo para ir a escuchar el programa y descansar. Aunque confieso que a veces me engancho con la música de Sonia y estoy cantando en la cama hasta las 4 de la madrugada. Abrazotes, Laura Rodríguez, nuestra amiga de Punta Alta, allí en el sur de la provincia de Buenos Aires. Qué lindo mensaje.
1: Sí, hermoso. Un beso grande, Laura.
0: Bueno, o sea que con nuestro programa no piensa.
1: No.
0: Deja el cerebro en stand-by.
1: Es lo que hay que hacer con nuestro programa, no hay que pensar. Es para olvidar de lo tedioso del día.
0: Pensemos nosotros entonces.
1: Ni eso, claro, no pensemos nada. Que salga lo que salga, caiga lo que haya, decía mi abuelo.
0: Muy pero muy buena madrunoche, Sonia Fabián en sintonía escuchando DEA 2. Vamos a cortar la noche con buena música. Vamos, Luisito, nuestro amigo del paraje Esperanza, allí en la provincia de Santa Cruz. Mirá qué linda recorrida, nos quedamos en la Patagonia. En Chubut nos está escuchando Olga, en Villa Radatili, allí en la costa chubutense. Mi querida Olga amiga, un beso grande, grande, grande para vos también.
1: Un beso, Guita.
0: Muy buena madrunoche, voy camino a DEA 2, Sonia, Fabián. Y vamos de a dos también, Oscar y Eugenio. Gracias, chicos. Un abrazo bien fuerte para los dos.
1: Sí, señor.
0: Allí en Del Viso. Mario de San Luis también está por allí acompañándonos, como siempre. Juan Manuel de San Miguel de Tucumán.
1: Sí.
0: Muy buenos días, estimados madrunocheros. Buen martes para todos. Con las bendiciones de nuestro Señor Jesús, que nos proteja y nos dé salud.
1: Amén.
0: Saludos. Juan Manuel de San Miguel de Tucumán. Besos para vos. Hola, amores lindos. Hola. Sonia, Fabi, buena madrunoche. Pásenme un tema de Cristian Castro. No sé cómo se llama, pero dice así: no podrás olvidar que te amé como yo nunca imaginé. Me gusta ese tema.
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1: Bueno, ya me olvidé.
0: Ahí está. Bueno, la versión de Fabián, te pasamos.
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0: Violeta.
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0: Exactamente, no podrás olvidar. Violeta de Salta, nos está escuchando. Un abrazo para vos. Hola, chicos, soy Chillo. Estoy haciendo fila para conseguir turno para dentista, acá en Chimbas, en un centro de salud. Lo sigo por la app. Bueno, Gillo, un abrazo bien fuerte. Esperamos que tenga suerte, allí en Chimbas, provincia de San Juan. Beatriz también está por allí escuchándonos en Paraná. Emma de La Plata, muy buena madrunoche. Sonia, Fabián, dispuesta a disfrutar de vuestro programa, como siempre.
1: Gracias.
0: Emita, un beso grande para vos, Esperamos hacer lo propio y que lo disfrutes, ¿no? Sí. Básicamente.
1: Sin ninguna duda.
0: Nos vamos a Uruguay.
1: Sí.
0: Al barrio La Cruz, allí en Tacuarembó, nos están escuchando, como siempre, Diana, Nubia, Cintia, Zuli, Marisela y Sergio, deseándonos lo mejor. Con 6 grados en Tacuarembó. ¿Sabes que hace un ratito me sorprendió un dato?
1: Sí.
0: Estaba recorriendo el ranking de temperaturas del Servicio Meteorológico Nacional y reparé que a las 0, la temperatura, por ejemplo, en Ushuaia era, bueno, sigue siendo, de 6 grados 4 décimas. Está bien, la sensación térmica bajita, un grado. Pero 6.4. Y por aquí tenemos 8 grados 3.
1: Y en otros lugares de la Patagonia, mucho.
0: Bueno, por ejemplo,
1: baja,
0: en el
1: ¿no?
0: Calafate, 5 grados 6 décimas bajo cero, con casi 10 bajo cero de térmica.
1: Qué raro,
0: En Esquel, 1 bajo cero con 5 bajo cero de térmica.
1: ¿Habrá un error?
0: Me sorprendió, por ejemplo, en Azul, mira, provincia de Buenos Aires, 2 décimas de grado la temperatura.
1: Mira.
0: En Bahía Blanca, 2 grados 2 décimas con 9 décimas de grado bajo cero de térmica. Pero insisto, en Ushuaia, en la página del Servicio Meteorológico Nacional, por lo menos, figura que la temperatura es de 6 grados 4 décimas.
1: Tenemos oyentes que seguramente nos lo van a hacer saber.
0: Sí, sí, sí, ahí tenemos trabajo para los amigos que nos están escuchando a través del LRA10.
1: Estamos esperando atentos a que nos desaznen, si es así o no, si hay un error del Servicio Meteorológico Nacional.
0: Bueno, todo esto derivó por los 6 grados en Tacuarembó, ¿no? Todo tiene un porqué, ¿no? No es que sacamos temas así de la nada misma. No.
1: Y aunque lo sacamos también,
0: También. Oscar López, se nos está escuchando en la capital nacional del Tamal, en Chicoana, provincia de Salta. Gracias, Oscar, un abrazo fuerte. Nos envía por aquí la foto de su radio grabador, a través del cual nos está escuchando. Un Philips que tiene sus añitos, pero es como el viento. Claro, es viejo, pero sigue soplando. Hola, muy buena madrunoche, Sonia, Fabián, feliz martes, buen programa. Hasta las 6 los acompaño.
1: Corresponde.
0: Bendiciones, abrazo y besos, Osmar, otro amigo yoruba. De Fray Ventos.
1: De Fray Ventos, muy bien.
0: Osmarcito, beso para vos. Buenas noches, Sonia, Fabián, equipo. Me voy a dormir escuchándolos. José, mira, del Calafate, provincia de Santa Cruz.
1: Está.
0: Qué lindas imágenes nos ha enviado José a través de nuestro WhatsApp. Un Calafate totalmente nevado. Gracias.
1: Precioso.
0: Gracias. Griselda, de San Rafael. San Rafael. Cómo me gusta esto de recorrer toda la geografía.
1: Eso es lo que tiene nuestro programa.
0: Me gusta. Buenísima madrunoche, amigos de Día 2. Es un placer escucharlos, como siempre. Que tengan un exquisito martes. Los abrazo con el alma. Está fresquito por acá. Griselda, un abrazo bien fuerte. Gri, para vos y para toda la gente linda de San Rafael. Mabel, de Santa Fe, también. Baby. Gracias por existir, gracias. Nos dice.
1: Es mucho, Mabel, pero igual gracias, ¿eh? Nosotros tomamos eso como un verdadero cumplido.
0: Feliz martes. Yo como un mimo, ¿eh? Un mimo al alma. Hola, buena madrunoche. Sonia, Fabián, presente. Feliz y bendecido programa. Saludos y abrazos a montones de Juan y Mabel, desde Montecomán. Otros amigos de San Rafael, sí, vamos, sí, todavía. Tito Muñoz de San José de la Dormida, también se va sumando. Volvemos a la Patagonia.
1: Dale.
0: Me gusta esto. Muy buena madrunoche, mis muy queridos Sonia y Fabián. Qué hermosa bienvenida, muy romántica como siempre. Escribo en cursiva y sin levantar la lapicera hasta terminar la palabra. Soy desprolija escribiendo en imprenta. Muy crudo este invierno, ahora temperatura bajo cero, pero estoy bien abrigadita y feliz de escucharlos. Mi corazón los abraza. Maggie, de Comodoro Rivadavia, introduciéndose en uno de los temas que vamos a contar en un ratito, nada más,
1: sí,
0: ¿no?
1: Sí.
0: Que tiene que ver acerca de lo que dice la psicología sobre tu forma de escribir.
1: Nos tiene atrapados, Sonia, con dos temas candentes en la madrugada de hoy.
0: Tampoco tanto.
1: Oh, sí, el otro es caliente.
0: No, pues, depende para quién.
1: Y bueno.
0: Buena madrunoche, amigos de Día 2, bendiciones. Hoy estuve un poco enfermo y dormí casi todo el día. Y el único antibiótico que existe para la enfermedad son ustedes.
1: Bueno.
0: Y al escucharlos, por las dudas, puse el despertador para escuchar el programa. Me muero. Muchas gracias por ser parte de mi vida, no cambien jamás. Un abrazo desde el Carmen. Jujuy, Martín Gol, para servirles.
1: Con mucho líquido, Martín, ¿eh? Mirá que si no, tenés que... Nosotros y mucho líquido.
0: Si no, nos quedamos atorados en la gola.
1: Tenemos que disolver.
0: Martín Romero, un abrazo bien fuerte. Gracias. Gracias por tus palabras. ¿Uno más?
1: Sí.
0: Nos vamos a Israel.
1: Dale.
0: Buen día, amigos de la radio. Fabián y Sonia, mi DJ preferida. Acá arrancando otro día. Y me dieron una idea. Podría mandar un robot para que vaya a laburar por mí. ¿Mm? Al final se están quedando con todos los trabajos. Norberto.
1: Norbert,
0: no des idea,
1: no te conviene, ¿eh? No te conviene. Mirá que si mandás un robot, después no vas a poder volver vos. Ese es el grave problema, ¿eh? Ahora, si vos te quedás en casa con un robot como el que te va a recomendar Sonia en un rato, después vemos.
0: Hola amigos de la noche, soy Horacio de Mendoza. Acá estamos escuchando el programón, como siempre buenísimo. Les cuento que estamos soportando este frío siberiano, pero ya va a pasar. Gracias por todo, saludos. Horacio, un abrazo bien fuerte, abrígate mucho por favor y cuídate. Hola muy pero muy buena madrunoche, Sonia, Fabián, aquí estoy presente como siempre en la escucha. Abrazo fuerte, besitos. Julio Mazo, de Santo Tomé, provincia de Corrientes. Nos vamos a Jujuy. Buena madrunoche, que tengan un buen y bendecido programa. Prendido a Día 2 hasta que me dé sueño, Diego Arias, de Palpalá. Ajá. Y uno más. Hola chicos, acá en sintonía, saludo enorme. Gracias por estar siempre, me encanta este dúo. ¿Podría ser algo de Michael Jackson, ya que están? Martín, un abrazo bien fuerte para vos, allí en Chipoleti, Río Negro.
1: Un abrazo grande para todos los que se comunican y nos dejan su mensaje a través del WhatsApp. Ustedes saben que de este lado tienen a Sonia con esa forma religiosa de leerlos y responderlos con mucho amor. Acá estamos, 0:54 de la madrugada. Momento de irnos a las noticias con un tema musical, ¿te parece?
0: Sí, me encanta. Mira, desde Canadá, comienzos de la década del 90. Sí, para Bryan Adams. Please forgive me. Por favor, perdóname.

0: vos. Sonia Ferraris, Fabián Colevila, por Nacional.
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2: En la República Argentina, la una de la mañana. 1.500 viviendas destruidas y más de 132 muertos es el balance inicial del terremoto en Colombia. Este balance preliminar estima 3.500 familias afectadas y los equipos de emergencia están urgidos por sacar a las personas de entre los escombros. El vicepresidente José Manuel Restrepo viajó a la ciudad de Manizales, una de las más afectadas, donde se derrumbó una parte de la catedral. Desde allí, Restrepo afirmó.
3: Se hizo un censo de las viviendas afectadas, de las viviendas con riesgo estructural. Se tomó la decisión de evacuación, un número significativo de familias. Tienen un plan muy bien organizado de albergues. Todo lo de seguridad está preparado para esta noche para garantizarle la seguridad a los bienes de los ciudadanos aquí en Manizales. Hay una afectación grande no solo en Manizales, también en Río Sucio, también hay una afectación en Aranzazu, en Belalcázar. Vinimos a acompañar este proceso y a disponer el gobierno nacional en esos temas.
2: José Luis Manzano es...

0: El nuevo dueño de Metrogas, así lo anunció YPF, que vendió el 70% del capital accionario de la compañía. Manzano, socio accionista minoritario en Metrogas, apostó 780 millones de dólares para quedarse con la mayoría. Explosión por una reacción química en un yacimiento de Vaca Muerta. El accidente, que se registró en la batería 1 de Chevron, en la zona de El Tapial, dejó tres trabajadores con lesiones que fueron trasladados a centros de salud y a esta hora ya fueron dados de alta. Hay una alerta por nevadas persistentes en el sur y oeste de Neuquén. En Resistencia, donde nos escuchás por AM620, la temperatura 12 grados. En el área metropolitana de Buenos Aires, la máxima prevista para este martes es de 12 grados, sin lluvias. A esta hora, 9 grados la temperatura, sopla viento del sudeste a 8 kilómetros por hora. El cielo está algo nublado.
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musicalización de Gaby Zeni y Ken Nishimura en la guitarra, este japonés que realmente cautiva y emociona a través de su guitarra, interpretando el tema de los Bee Gees. Qué profundo es tu amor. Un momento esperado por muchos. Momento de la historia del día.

Una historia que te va a hacer emocionar y que tiene relación directa con la radio. Porque el cuento de esta madrugada, madrunoche, madruniana, lleva el título de Don Manuel y la radio de los recuerdos. Una vieja radio olvidada que volvió a sonar y con ella regresaron los recuerdos.

Además de los recuerdos, también regresaron cosas que se querían haber perdido, las ganas de compartir la vida con otros. Este cuento que les voy a narrar habla de memoria, de compañía, de las pequeñas oportunidades que aparecen, incluso después de la soledad. La radio, de la que hablamos, sonó a las 7:15 de la mañana, como si la casa tuviera ganas de compañía. Don Manuel dejó la cuchara dentro del vaso de leche y se quedó quieto, con esa inmovilidad de los que ya han visto mucho y aún así se sorprenden. El aparato, una vieja radio de madera, con la tela algo deshilachada, acababa de escupir un chasquido y tras unos segundos de estática sonó una canción que desde hacía décadas no escuchaba. No me digas que ahora, murmuró, más a la radio que a sí mismo. Se acercó despacio. La cocina olía a pan tostado y a café recién hecho. En la pared, el calendario seguía en el mes pasado. A él ya no le dolía ni un poco a destiempo. Tocó el dial con cuidado, como quien acaricia una fotografía antigua para no borrar el rostro. Aquella canción lo llevaba directo al patio de su vieja casa, una tarde de verano, y a la voz de Adela, su mujer, diciendo: Manuel, baja la música que los vecinos... Claro, Adela llevaba 12 años sin decir nada. Y sin embargo, ahí estaba, nítida en la memoria, con su delantal y su manera de regañar sin hacer daño. Don Manuel apagó la radio. El silencio volvió de golpe, pero ya no era el mismo silencio. Se sentó en la silla mirando por la ventana y vio gente en la calle. Y notó una punzada, no de tristeza, sino de ganas. Ganas de hablar con alguien de aquellos que veía y que le miraban con pena. Salió a la calle con la radio bajo el brazo, envuelta en una toalla como si fuera un niño dormido. En la plaza del barrio, el día comenzaba a movilizar. Dos señoras con bolsos, un hombre leyendo el diario en el banco, una cafetería con las sillas alineadas esperando que se acerque la gente. Don Manuel caminó hacia el kiosco, saludó con la cabeza y siguió hacia el parque, donde sus amigos, viejos jubilados, se reunían a la sombra. ¿Qué llevas ahí, Manolo?, preguntó Tomás, el de las manos grandes y el bastón siempre impecable. Una radio, dijo Don Manuel, levantando un poco la toalla. Me ha despertado hoy con un tema musical. Tomás soltó una risa breve. A su lado Rosa, que era viuda desde hace menos tiempo que Manuel y llevaba el pelo blanco recogido con un peine de carey, estiró el cuello. ¿Una radio de las de antes? Mi papá tenía una igual. Don Manuel se sentó con ellos. La mañana olía a tierra regada y a café recién molido que salía de la cafetería. Destapó la radio, la apoyó con cuidado en el banco, como si el banco fuera una mesa de salón. Esta ha sido la radio de mi casa desde que nos casamos. De Adela y mía,
dijo Mía al final, bajito, como quien se disculpa. Yo la iba a tirar hace meses, pero no fui capaz. No se tira las cosas, sentenció Rosa sin dramatismo, con la sensatez de quien ha aprendido a guardar lo importante en sitios pequeños. Se arreglan o se dejan ahí, pero no se tiran. Manuel giró el dial. Estática, luego una voz de locutor hablando de el tránsito. Después, de repente, una canción antigua, un bolero suave. Y don Manuel, que se emociona. Se le humedecieron los ojos sin pedir permiso. ¿La conoces? Preguntó Tomás. Sí, claro. La bailábamos en los 70. Adela llevaba un vestido azul. Siempre decía que el azul le daba suerte, pero ella era la que la daba. Rosa no dijo lo siento, no hizo falta. Se quedó mirando el aparato y al cabo de un momento soltó: mi marido, Julián, silbaba esta canción. Y me ponía nerviosa. Ahora pagaría por escucharlo una vez más, aunque me dejara el suelo hecho un río. Por las lágrimas, ¿vio? Se rieron los tres, una risa leve, esas que no borran lo que duele, pero lo vuelve insoportable. La radio seguía sonando y la gente del parque empezó a acercarse curiosa. Un chico con mochila pasó despacio mirando como si aquello fuera una rareza de museo. Una señora mayor se quedó un rato y tarareó. Escuchame, Manuel, dijo Tomás, ¿por qué no te pasás por el club? Los jueves a la tarde son jueves de música y hay un hombre que arregla este tipo de radios. Y te la va a dejar así, mira. Don Manuel dudó, no le gustaba la palabra club. Le sonaba a sitio donde te dejan esperar. Lo sentía así, pero también le sonaba a puertas y a sillas ocupadas. Y él llevaba demasiado tiempo comiendo solo. ¿Vos vas? Preguntó. Yo voy a jugar a las cartas, respondió Tomás, pero me quedo y entablo conversación con los amigos de siempre. Rosa sonrió de lado. Y yo voy, dijo, porque los jueves seguramente algunas de nuestras amigas prepara bizcochuelo. No voy a mentir a estas alturas. Don Manuel se encontró sonriendo también. En ese gesto se sintió un poco menos viudo y un poco más hombre. Esa misma tarde, en el salón del club, la radio descansó sobre una mesa de fórmica. Un señor con gafas y paciencia, Ernesto, le quitó el polvo por dentro con una brocha como quien limpia un altar doméstico. Don Manuel miraba cada movimiento con el corazón en la garganta. ¡Epa, no está muerta!, dijo Ernesto, solo algo cansada, como casi todos nosotros. Cuando la encendieron, la radio sonó clara, sin chasquidos. Y como si supiera lo que hacía, volvió a sonar aquel tema de esa mañana. Don Manuel se quedó clavado. Rosa, que había venido solo por el bizcochuelo, lo tomó del brazo. ¿Querés? Preguntó señalando el bizcochuelo. No, respondió Manuel. ¿Y qué te parece bailar? Epa, dice, hace años que no bailo, dijo él, y lo dijo como se confiesa algo importante. Yo hace años que tampoco. Pero bueno, ves, ya estamos empatados. Y bailaron despacio, sin exhibición. Dos personas mayores, cuidando el ritmo, cuidándose entre sí. Tomás miraba desde una silla con una sonrisa tranquila, como quien ve encajar una pieza que nadie sabía que faltaba. Al terminar, Manuel no aplaudió ni hizo bromas. Se quedó un segundo con la mano de Rosa aún en la suya. Y pensó que Adela, si pudiera verlo, no se enfadaría.
Quizá le diría lo de siempre: Manuel, no te quedes parado, que el tiempo nos espera. Esa noche, volviendo a casa, Manuel colocó la radio en uno de los estantes del mueble del comedor, en un lugar donde pudiera verse bien. Encendió una lámpara, sacó una fotografía de Adela que tenía guardada y la apoyó a su lado. No para abrir la herida, sino para darle sitio. La radio, la foto y el silencio compartieron el mismo aire sin pelearse. Y don Manuel, antes de acostarse, dejó escrito en un papelito: jueves, club, música. Lo pegó en la heladera con un imán. Apagó la luz. La casa seguía siendo la misma, con sus paredes viejas y sus rutinas. Pero él no. Porque desde aquel día Manuel y la radio de los recuerdos ya no hablaban solo del pasado. También avisaban de lo que aún podía empezar. Los recuerdos no están para encerrarnos, sino para recordarnos quiénes somos y empujarnos con suavidad hacia la compañía y la vida que todavía nos espera.

0: Ahí teníamos al dúo australiano Air Supply poniéndole música a Dea 2, Making Love Out of Nothing at All.
1: 1:24 de la madrugada, prácticamente. Faltan 15 segundos para que sean justamente 1:24. Después de una historia netamente radial y todo lo que significa la radio en la vida de las personas, acá estamos haciendo radio, que en definitiva lo que nos gusta y lo que llevamos muy adentro.
0: El modo en que cada persona plasma palabras en el papel puede mostrar aspectos profundos de su mundo interno. Mira, que dice la psicología.
1: Ahí tenés.
0: Está lleno de dibujitos. Bueno, ¿qué dice la psicología sobre tu forma de describir? ¿Cómo se reflejan la personalidad y las emociones? Hay especialistas, ¿no? Sí. Que han explicado cómo se revelan matices, por ejemplo, de la identidad y estados anímicos, ¿no? Cuando uno escribe. Vamos a hacer un contexto. Un cuaderno abierto y una mano que tiembla recorriendo la hoja.
1: Sí.
0: Así comienza muchas veces el diálogo con uno mismo.
1: Claro.
0: Bueno, la manera en la que escribimos revela huellas invisibles de nuestra historia personal y emocional. Una puerta abierta a mundos íntimos que la psicología intenta descifrar. No se trata solo de lo que decimos, sino de cómo dejamos nuestra marca en la tinta y en la pantalla muchas veces.
1: Sí.
0: ¿Eh? ¿Por qué el trazo, la forma y el ritual de escribir nos conectan con lo más íntimo? Bueno, vamos a adentrarnos en las explicaciones que dan los especialistas, ¿no? Psiquiatras, profesores y titulares de la Asociación Psicoanalítica Argentina, nada sí. más y nada menos.
1: Sí.
0: Escribir a mano tiene un valor especial, incluso en tiempos donde la mayoría utiliza el teclado.
1: Claro.
0: No se trata de lo que se escribe, sino también del acto físico de hacerlo.
1: Ajá.
0: Al placer de la escritura, en cuanto a su contenido, se agrega, en estos casos, el placer de dejar sobre el papel la traza escrita, la huella en la tinta de la pulsionalidad del escritor, ¿no? Si apretás demasiado el bolígrafo o no, por ejemplo. Es decir, además de disfrutar el contenido, hay una satisfacción particular en ver cómo la tinta queda en el papel. Es lindo, ¿viste? Cuando vas escribiendo, cómo va quedando, ¿no?
1: Exacto.
0: Como si cada trazo dejara una señal única y personal, que de hecho, de eso se trata. Bueno, aunque muchos usan teclado, todavía existen quienes preferimos, me incluyo, la escritura a mano. Y esa preferencia, más allá de la costumbre, también tiene que ver con la forma, ¿no? En la que sentimos y nos expresamos. Para la psicología, no hay manuales universales que expliquen cada letra, pero sí señales. El trazo es siempre individual y trasunta, de alguna manera, la personalidad de cada uno. Es como si fuese una huella dactilar,
1: sí.
0: Me animaría a decir. Bueno, la forma en que escribimos dice mucho sobre quiénes somos. El estilo es del hombre, le pertenece, es su propiedad más íntima, aquello que no se le puede quitar aunque se le quite todo lo demás. Fíjate vos hasta dónde van las explicaciones de los especialistas. Bueno, el estilo no es simplemente una decoración, no es un adorno que se le agrega al pensamiento, sino el modo en que el sujeto se juega, se compromete, se expone en lo que dice. Es decir, cada persona imprime en la escritura una parte de sí misma, y esa huella es tan personal que no puede ser separada de su identidad. Hoy, en el mundo de los chats y las redes sociales, suelen señalar, ¿no?, los especialistas, la mayúscula y la minúscula se volvieron un territorio expresivo nuevo, algo parecido a lo que antes era el tono de voz. ¿Viste? Por ejemplo, cuando te dicen, ¿por qué escribís en mayúscula? Es como si me estuvieses gritando, por ejemplo.
1: Hay un amigo mío que lo único que hace es escribirme en mayúscula y parece que me altera. Cuando lo veo él, me
0: sentí que te está gritando, ¿no?
1: Te lo juro, por Dios.
0: No sé por qué uno lo relaciona. Bueno, pensemos en alguien justamente que escribe absolutamente todo en minúsculas. Vamos al caso inverso. Incluso los nombres propios y el comienzo de las oraciones.
1: No soy de esos.
0: Ese gesto, que no es un simple descuido o una economía del lenguaje, suele transmitir una búsqueda de horizontalidad, de bajar el volumen y de no imponer ningún elemento. A veces es una marca generacional, una estética compartida por jóvenes que asocian la mayúscula con la formalidad de las instituciones, con la voz del padre o del profesor, ¿no? En otro extremo, el uso sostenido de las mayúsculas, que casi universalmente se lee como un grito. Bueno, ahí no hace falta mucho psicoanálisis. Parece que el cuerpo entra en la letra. La mayúscula sostenida suele aparecer en momentos de urgencia, ajá, de enojo, de necesidad de ser escuchado. Bueno, en este caso de ser leído, sí, ¿no? Es interesante notar que quien recurre a este recurso muchas veces no puede sostener el mismo tono en una conversación cara a cara. Entonces, la escritura, ¿qué pasa? Le presta una intensidad que la voz, contenida por la presencia del otro, no se permite. Se podría imaginar que aquel o aquella que utiliza caracteres grandes o en mayúsculas tiene un narcisismo más desarrollado que aquel o aquella que utiliza caracteres pequeños que dan cuenta de cierta inhibición. Así, la letra manuscrita y sus detalles muestran mucho más que un simple trazo. Me parece que yo soy objeto de estudio, pues yo mezclo. Yo soy un cocoliche. Yo te mezclo la manuscrita con,
1: ¿sí?,
0: con la imprenta, sí, un desastre. No puedo.
1: Eso es raro, Eso es raro. Hay que tratarse. No, mentira.
0: Bueno, ¿qué pasa cuando aparece una mayúscula en un lugar inesperado? Alguien que en medio de una frase en minúsculas coloca una palabra en mayúsculas, ¿no? Sin saberlo del todo, está señalando dónde pesa el acento de su discurso. Ahí la ortografía funciona como el lapsus, no como un error, sino como una verdad que se cuela por una grieta de la norma.
1: Ajá.
0: Bueno, no existe un significado fijo ni universal para estos usos, pero bueno, muestran cómo cada uno se relaciona con las reglas, con la autoridad, con el propio modo de comunicarse. No hay un diccionario de la mayúscula, pero si el modo en que cada quien maneja las convenciones revela su relación particular con la norma, en este caso la norma de la escritura, con la autoridad, con el lugar que se otorga a sí mismo y al otro en el acto de comunicar. Fíjate vos todo, ¿no? Todo lo que encierra exactamente el hecho de una mayúscula, de escribir todo en mayúsculas, de escribir todo en minúsculas. Bueno, para ir cerrando,
1: sí,
0: pues te veo interesado.
1: No,
0: ¿cómo afectan las emociones la forma en que escribimos? No, por eso te veo interesado como para después hacer el aporte justamente de eso. Me encanta. A veces el malestar o la alegría se cuelan en la forma en que escribimos, mucho antes de que podamos reconocerlo. ¿No te pasa que por ahí si estás triste escribís así como desganado, si estás así como eufórico escribís todo con garabato?
1: No, en este caso bueno, estoy en el medio.
0: Cuando alguien atraviesa angustia, ansiedad o un estado de conmoción emocional, suelen aparecer marcas bastante reconocibles. A saber, oraciones que se cortan antes de terminar, un uso errático de la puntuación, repeticiones de palabras y una sintaxis que pierde linealidad, como si el pensamiento no alcanzara a organizarse en la frase antes de que la mano ya esté escribiendo la siguiente. En los casos de depresión se observa el fenómeno inverso. Menor cantidad de palabras, vocabulario más restringido. Uh-huh. ¿Viste cuando se reemplazan, por ejemplo, el qué con sí, la Q y el apóstrofe? Por ejemplo.
1: Me hincha soberanamente las pelotas lo que no escriben completo. ¿Viste? Es terrible.
0: Bueno, oraciones cortas y una tendencia notable al uso de la primera persona del singular, ¿no? Combinado con un vocabulario centrado en la queja, la falta, la pérdida. Yo que, por ejemplo. Las personas con mayor malestar emocional usan más pronombres en primera persona del singular y menos en primera del plural. No hablan de nosotros, hablan del yo, ¿no? Como si en nosotros se volviera menos disponible cuando el sujeto está absorbido en su propio dolor. Soy yo el que sufro, soy yo el que la estoy pasando mal, etcétera, ¿no? En estados de euforia o manía aparece la fuga de ideas trasladada al papel. O sea, frases larguísimas, encadenadas por y o por guiones, saltos de tema abruptos, un ritmo acelerado que a veces se nota incluso en la cantidad de signos de exclamación. ¡Hola! Y le ponen muchas A y muchos signos.
1: Eso también, bueno, lo hago, suelo hacerlo.
0: Bueno, pero eso cuando estás eufórico.
1: saludo sí, por ahí, viste, hola, le meto sí. Yo en WhatsApp, por ejemplo, hago esas boludeces.
0: Bueno, antes la caligrafía era una parte fundamental de la formación de la escuela, sí, ¿no? Seguramente totalmente. Vos has tenido caligrafía. Sí, yo he tenido. Antiguamente formaba parte de las materias del secundario, la caligrafía, en una palabra en desuso, que formaba parte de la formación. Se utilizaban lapiceras de tinta y además distintas plumas, ¿no? En función de cada letra. Bueno, para muchos ese ritual dejaba una huella emocional y visual, ¿no? Que aún hoy despierta nostalgia y placer. En algunos, más que nada, los que recordamos haber tenido caligrafía en la escuela. Bueno, la escritura es ese espacio donde cada uno se expone, se esconde, se protege o se busca. Allí, en la forma de nuestras letras y en los silencios entre las palabras, quedan señales de lo que sentimos, ¿no? De lo que no podemos decir en voz alta y de lo que todavía no logramos entender. Es decir, que cada texto es una invitación a mirarnos de cerca, a descubrir historias propias en los detalles más simples. Quizás al releer lo escrito, cada lector encuentre no solo un mensaje, sino también un eco de su propia manera, ¿no? De estar en el mundo, según su estado de ánimo. Parece muy, muy, muy interesante la visión que da es, la psicología eso. Sobre las formas de escribir.
1: Ahí,
0: ¿no?
1: Es el punto sobre todo, de la psicología sobre la forma de escribir. Uh-huh. Un análisis bastante puntilloso, ¿no? Minucioso. Digo, viste, a ver, digo, vos te preparás para ser psicólogo, pero a partir de que vos te preparás y el psicólogo ve cuando escribís y te dice todo esto, vos le terminás creyendo. Viste, es algo complication,
0: Lo que pasa es que eso depende también como cada uno mire la psicología, y no me quiero meter en un terreno que desconozco, sencillamente por haber hecho terapia, ¿no? Sí. Durante varios años. Uno, yo por lo menos, y hablo por mi caso personal, porque he conocido otros casos que eran el extremo totalmente inverso, pero yo las veces que recurrí a algún profesional, algún terapeuta, ha sido para buscar alguna herramienta para abordar determinadas situaciones, momentos en mi vida, de cambios, de ausencias, de faltas, y bueno, a veces tener una perspectiva de alguien que pueda llegar a ser objetivo te puede, ¿no?, abrir un poquito el panorama. Esa era mi idea. Yo nunca fui a un psicólogo o una psicóloga a decirle o a preguntarle qué tengo que hacer ante tal situación. De hecho, a mí la psicóloga me decía, vos a mí hubiese sido la última persona que me hubiese llamado una vez que le planteé una situación en la que una conocida mía no sabía qué hacer y lo primero que hizo fue llamar a la psicóloga, a ver qué hago. Nunca fue mi caso. Por eso te digo, depende cómo cada uno... la enfoque o lo que cada uno busque o lo que cada uno necesite.
1: Sí. Yo no voy a ir nunca al psicólogo.
0: Está muy bien.
1: Es una cuestión de que pasa. Mirá que lo he planteado con las. Mis hijos sí, en algún momento lo necesitaron. Así me lo recomendaron, ¿no? El neurólogo en su momento, cuando. Y yo me sentaba delante de ella y me decía, bueno, tenés que venir, así te hago la devolución y qué sé yo. Y yo me sentaba así, viste, con cara como... Me dice, vos no crees nada de todo esto. No. ¿Y por qué venir? Digo, porque me obligan, si no, no vendría. Pero bueno, es una cuestión personal, como vos decís, tu situación, ¿no? Y mirá que yo sé que tengo un cable que no hace masa, ¿eh? No es que... Yo me doy cuenta que tengo... que me chisporrotea el cerebro, pero... Es más fuerte que yo.
0: Muchas veces la idea, te vuelvo a decir, depende del tipo de terapia también.
1: Entendí, perfecto.
0: Hay diferentes corrientes, ¿no?
1: Total.
0: Pero depende de lo que cada uno necesite. Muchas veces, quizás, a mí me ha pasado, ¿no? Que la psicóloga me ha dejado pensando como tarea para la próxima, ¿viste? Uh-huh. ¿Y por qué no pensás en tal opción? ¿No? ¿Cómo pensás que se podría dar toda la situación si vos actuaras de tal manera y no de tal? Fíjate, maneja, pensalo, ni siquiera lo apliques, pensalo. Entonces, bueno, eso creo que está bueno. Por lo menos, en mi caso, yo he ido muchas veces en busca de eso.
1: Uh-huh. Yo tendría que ir, sobre todo en este momento. en esta época de mi vida, tendría que ir. Porque yo, viste, de un día para el otro digo, me tengo que poner firme, basta, hasta acá llegamos. Y después, si no, vengo y veo a la persona y me, otra vez se me afloja las piernas. Y así, ¿me entendés? Y ese 14 psicólogos. Seni me dice, tenés que arrancar con 4 o 5. 14 deberían ser. Pero es la realidad, ¿viste? Vengo y digo, no, ¿para qué insisto? Si es ir contra la pared, como decía Di María. Y bueno, después vengo y digo, voy a hacer imposible para romper esa pared. Pero digo, ¿para qué? Si esa pared es inviolable. Y arranco otra vez y tengo cada quilombo. Los quilombos me aparecen los viernes a la noche y me vuelven los lunes a la madrugada. No sé por qué.
0: Tengo un beso grande para Magalí,
1: sí,
0: que nos estaba escuchando. Y me encanta esto,
1: a ver,
0: ¿no? Porque cierra su mensaje diciéndonos, es la primera vez que los escucho y parece que estoy en el living de mi casa. Es lo que buscamos.
1: Sí, sin ninguna duda.
0: Porque seguramente ella, en este momento, se me ocurre, ¿no? Debe estar charlando con el compañero, ¿no? Con el marido, acerca. Che, mirá vos, ¿qué puede ser esto? A ver cómo escribís vos. Escribime una canción, escribime sí. Tal cosa. Me encanta. Bueno, Magalí escuchó el saludo que le mandamos hace un ratito, tomó nota del número y no quiere dejar de mencionar que su camino en el Hospital Magalí, es a quien saludamos hace un ratito,
1: claro.
0: que ya forma parte de la planta, ¿no? Del personal del Hospital de Niños.
1: La nueva nombrada en el hospital.
0: Sí, enfermera ella. Que no quiere dejar de mencionar a las personas que la apoyaron, que vieron en ella algo que ni siquiera ella había visto, ¿no? Y que confiaron en ella. Así que, bueno, por supuesto, dice a Romina y a todo el equipo, muchísimas gracias, éxitos y bendiciones. Gracias por los buenos deseos. Y nos debemos una cena, dice Magalí.
1: Bueno,
0: así que,
1: pero no me va a llevar igual Magalí a mí.
0: Tomó el balón. Un beso grandote, Maga, de corazón, y que lo pases hermoso. Y quiero sumar también a Liliana, que, viste, hace un ratito hablábamos de la temperatura en Ushuaia, que decimos, no puede ser, 6 grados, 4, bueno, nos envía por ahí una captura, evidentemente, de su teléfono, que le marcaba 5 grados.
1: Mira.
0: En Ushuaia, o sea que estábamos bien.
1: Uh-huh.
0: Gracias Lili, buena madrunoche. Sonia, Fabián, los estoy escuchando, nos escribe, desde ayer mucho viento, que ha descongelado toda la nieve que había.
1: Mira, claro. Es bueno eso, por lo menos un aliciente a tanta nieve y a tanto impedimento de moverse con facilidad.
0: Y a Pepe, el calecitero de San Rafael, allí en la provincia de Mendoza, también queremos agradecerle las palabras lindas que hace un ratito nos destinaba. El tema es que no podemos poner el mensaje en el aire, Pepe, lo habíamos explicado, porque no tenemos la productora, que es la que se encarga de cargarle los audios a nuestros compañeros operadores, pero gracias porque lo escuchamos con Fabi.
1: Me sonrío porque dijiste Pepe el calecitero y enseguida lo asocié con Juancho el coletivero. Y ya se me vino a la cabeza, Pepe el coletivero, entonces Pepe el calecitero tiene los nervios de acero. Recordando al querido Carlitos Balay, aquel Juancho el coletivero.
0: 1:41, me parece que nos queda una pausa,
1: claro, no
0: por hacer, ¿sí? Y hasta las 2 hay más de A2.
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0: Dupla de Morenos, canción de película. Ahí teníamos a Lionel Richie, Diana Ross, Amor Eterno.
1: 1:48:48, no tenés mucho tiempo. Así que empezá a desembuchar el tema de la humanoide sexual. Te lo pido por favor, porque la gente está ávida de saberlo.
0: Te quedaste pensando.
1: Mirá la cara de Gaby, que no sabe de qué hablamos, porque levantó la ceja y no estaba.
0: Claro, porque hicimos el entre, ¿no? Uh-huh. Hace un rato, claro, no había llegado.
1: Se están generando, querido Gaby Zeni, réplicas de mujeres humanoides de uso sexual, pero son tan perfectas, valen $175,000. Ahora, el que tiene $175,000 para gastarse una muñeca de esa, tiene para elegir, la cosa es loco.
0: Bueno, pero déjame decirte que si es así, lo gastas una vez.
1: Yo prefiero gastarlo en cuota, ¿eh? Que sea de carne y hueso.
0: Bueno, Aria es un robot humanoide avanzado, de cuerpo completo. Porque hasta ahora, claro, lo que se habían presentado, y como lo decíamos hace un rato, eran versiones económicas, como más básicas. Uh-huh. Eran bustos parlantes de mesa. Pero bueno, acá estamos hablando de un humanoide de cuerpo completo, creado por la empresa estadounidense RealBotics. Fue presentado con un precio de $175,000. Diseñado para ofrecer compañía emocional, sí, combatir la soledad y mantener interacciones conversacionales personalizadas mediante inteligencia artificial. Digamos, como para reemplazar la intimidad humana, se podría decir. Te cuento algunas características. Sí. Esto me llamó mucho la atención, mira. Cuenta con 17 motores en la cabeza, hacia arriba, para lograr expresiones faciales realistas. Piel con textura humana y un modelo de cuerpo completo capaz de moverse sobre una base circular con ruedas.
1: Dios mío.
0: Utiliza modelos de lenguaje avanzados como GPT-4 y de código abierto para conversar en tiempo real, reconocer rostros, seguir objetos con la mirada y recordar preferencias del usuario.
1: Tiene memoria.
0: Pero no tenés que explicar dos veces las cosas.
1: No, se agravas.
0: Los usuarios pueden elegir el diseño físico de la cabeza, el peinado y ajustar los patrones de comportamiento, sí, del robot. Como que vos lo programás.
1: Está perfecto.
0: Ahora que no sé por qué la versión femenina nomás, pero bueno. Existen versiones... No, ya sé. Estuve leyendo comentarios, ¿no?
1: La mujer es más pilla.
0: Una chica pidió la versión... De un hombre, de un, sí, humanoide. Bueno, imagínate los comentarios que le llovieron.
1: Sí.
0: No los voy a reproducir. Bueno, existen versiones básicas, ¿no? Versiones económicas, como bustos, decíamos, parlantes de mesa, que comienzan alrededor de los $2,000, a diferencia de la versión humanoide completa, que cuesta la friolera de $175,000.
1: No tiene mano, no tiene pierna en el busto. ¿Para qué la quiere arriba la mesita de luz?
0: Bueno, pero la versión es bastante más económica.
1: Sí, bueno. No hace nada tampoco. Te habla al oído, nada más.
0: Bueno, en cuestión que se ha fusionado la ingeniería avanzada, la psicología social, sí, y esto en un laboratorio de California. Uh-huh. Ahora habrá que ver cuántas áreas van a dar vueltas por allí como compañeras emocionales de quienes busquen interacción, ¿no? Sin los riesgos inevitables de las relaciones humanas tradicionales. Algunos decían, por lo menos no te va a pedir la mitad si las...
1: Ah, bueno. Los riesgos. Qué mundo, el mundo está... Mi abuelo, mi nono decía, el mundo está corrompido, quería decir mi abuelo.
0: No se confundan. A ver, porque Aria... Y esto está bueno aclararlo. Fue diseñada con un propósito diferente, a diferencia de los robots, me refiero con fines eróticos. Y es esta la distinción que genera un poquito de controversia. Hay una explicación. ¿Qué es Aria y por qué no es un robot sexual? Aria es una figura humanoide que se activa mediante inteligencia artificial, decíamos, y que cuenta con un cuerpo de tamaño real y un rostro intercambiable. Encima tiene eso. Si bien la empresa detrás de Aria, conocida por fabricar las Real Dolls, que son las muñecas de lujo en el mercado de juguetes sexuales, podría generar ciertas expectativas respecto a la naturaleza de este dispositivo, sus creadores se encargaron de aclarar que Aria no fue diseñada con fines eróticos. A diferencia de sus antecesoras, Aria no incluye genitales y su función principal es actuar como una compañera emocional, no como un objeto sexual. Así que todos los pensamientos y todos los ratones hasta el momento de alguno que quizás haya escuchado en torno a Aria, hay que desestimar.
1: Y te vas a Gata 175, Lucas, y viene. Bueno, y viene así.
0: Valía la aclaración para no malinformar a nuestros amigos oyentes.
1: Para ser decente, una unidad sellada viene. ¿No? 175.000 dólares, unidad sellada. ¿Sabés las cosas que hago con 175.000 dólares? Mirá, me lo voy a gastar en Aria.
0: Son las cosas que tengo que arreglar en mi casa.
1: Pero si te alcanzan.
0: No, pero no, es un... O para tenerlo en cuenta, ¿no? Depende, que tiene plata.
1: Cuando avance, cuando evolucione. Ahora déjala ahí.
0: Tiene cámaras, sí, también. Instaladas en los
1: sí,
0: ojos.
1: Sí, me imagino. Graba todo, las preferencias, lo que te gusta, todo.
0: Claro.
1: Pero bueno, este es el mundo que nos toca vivir, ¿eh? El de las relaciones humanas va quedando atrás. Eso es lo triste. Triste es que también se va terminando esta edición de martes de día 2. Volveremos en la madrugada del miércoles. Ustedes saben que se tienen que quedar hasta las 6 de la mañana aguantando los trapos aquí en Nacional, en esta matiné nocturna, así lo denominamos, 2x1, que vienen enganchados de a 2 y en discoteca se queda la Negra Hermosa hasta las 6. Y ustedes bancando ese hermoso programa con buena música. Y con ella, nada más ni nada menos.
0: Ay, qué linda dupla para cerrar. Cómo me gusta. Un placer, como siempre.
1: Buena madrugada. Gaby, gracias por estar. Y a ustedes, gracias por tanto amor y tanto afecto. Nos vamos hasta mañana. ¿Con qué nos vamos?

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1: Las 2 de la madrugada en la República Argentina. El canciller Pablo Kirchner reveló que al momento no hay argentinos entre las víctimas del terremoto de Colombia. El jefe de la diplomacia argentina transmitió a las autoridades colombianas la disposición de nuestro país para brindar la asistencia que resulte necesaria. Además, Kirchner expresó sus condolencias a las familias de las víctimas. El gobierno tildó de político el paro universitario del miércoles. A través del Ministerio de Capital Humano ratificó la convocatoria a la paritaria con los gremios universitarios, docentes y no docentes para el 1 de septiembre. De esa forma, le respondió a los sindicatos que anunciaron un paro para el próximo miércoles 12 de agosto. El Ministerio de Defensa designó a Daniela Erika Alegría como directora de Política Industrial y Producción para la Defensa. La designación se formalizó a través de la resolución 540/2026, con carácter transitorio desde el 1 de junio de 2026 y por 3 años. La funcionaria tendrá a cargo el análisis sectorial de empresas de la jurisdicción y el monitoreo de la producción nacional para la defensa. También deberá asistir en planes estratégicos, transferencias tecnológicas y evaluación de inversiones productivas del sector. En el departamento Vinchina, provincia de La Rioja, donde escuchan Radio Nacional en AM670 y por la FM92.3, rige una alerta naranja por nevadas. En la ciudad de Buenos Aires y alrededores, la temperatura es de 9 grados.

0: Sensación térmica 7 grados 6, el cielo está parcialmente nublado y la humedad es del 68%.
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Me encanta esta hora del día, digo, por si no lo sabías. Es la que me da la posibilidad de abrirte de par en par las puertas de la Discoteca Nacional.

En el día en el que cumpliría 67 años, abrimos la Discoteca Nacional junto a Gustavo Cerati, Cactus.

11 minutos pasaron de las 2 del martes 11 de agosto de 2026 y aquí estamos dándole la bienvenida a quienes se van sumando a partir de este momento, a quienes ingresan a la Discoteca Nacional y lógicamente agradeciendo a quienes nos vienen acompañando con Fabi Codevila en nuestro día 2, en el arranque de una nueva vida. ¿Cómo vamos? Feliz día a todos los y las nutricionistas. Hay una historia del porqué que vamos a compartir también en esta madrunoche, lógicamente recordando, como decíamos recién, el nacimiento, un día como hoy, de Gustavo Cerati. Allá por el año 1959 tenemos un homenaje por allí preparado también. Nos quedamos hasta las 6 haciendo la Discoteca Nacional, puestos en el aire por el señor Gabriel Octavio Zeni. Claro que sí, supervisados desde el control central de LRA1 Nacional Buenos Aires, hoy por don Santiago Conde. Y gracias a los compañeros José Luis Ojeda y Gustavo Novela en la planta transmisora de Radio Nacional ubicada en General Pacheco, provincia de Buenos Aires, este mensajito de madrunoche generado aquí en Maipú 555, pleno corazón del microcentro porteño, llega a todos los rincones de la patria, a través de nuestras 49 emisoras, así que gracias por conectarnos, queridos compañeros. Bueno, hoy saludando a todos los compas y colegas de nuestra LRA 55, Radio Nacional Alto Río Senger, en la provincia de Chubut. Allí nos sintonizás en AM 740 o bien a través de la FM 93.5. ¿Cuántos amigos, cuántas amigas se han quedado por allí y nos ratifican que un tramito más recorren de esta madrugada escuchando Radio Nacional, algunos hasta las 6 y otros hasta que dé? ¿Sí? Así que gracias. Gracias a quienes en sus actividades, a lo largo y a lo ancho de nuestra patria, están por allí sintonizando alguna de nuestras emisoras. Y ni qué decirles a los amigos que nos están escuchando en Chile, en Bolivia, en Paraguay, en Uruguay. Gracias, gracias. En Brasil, por supuesto, en Israel, como Norberto, nuestro compatriota amigo. A todos, a todas, será un placer enorme acompañarlos. Como me gusta decir, haciendo lo que les toque. Estén donde estén, vayan donde vayan. Ahí estamos siempre acompañados de una canción. Como en este caso, Virus, Imágenes Paganas.

Ahí teníamos la música de la mano de Suéter. Qué lindo recuerdo, año 1984, para Amanece en la Ruta. Antes, Luis Alberto Spinetta, Mapa de tu Amor. 2:26, ya estamos en marcha, ya estamos transitando la Discoteca Nacional y esto no para. Hasta las 6 no nos detenemos, así que si gustás ser parte con algún mensajito en nuestro WhatsApp, va el número para que nos agregues en la agenda del celu. 11-3-870-74-85. Allí nos quedamos. Y como les decíamos hoy temprano con Fabi, ¿sí? En lo posible estos días, en ausencia de nuestra productora, de vacaciones ella, vamos a pedir que sean mensajes para ser leídos, mensajes escritos, ¿sí? Porque se nos complica poner en el aire los de audio, porque esa, bueno, es su labor, la de nuestra productora, entre tantas otras labores, ¿sí? 11-3-870-74-85. Gracias. Bueno, hay amigas, amigos por allí, prendidas, prendidos, que se han quedado en sintonía, como Betty, nuestra amiga del puesto Las Taguas, allá en Malargüe, provincia de Mendoza. Un beso enorme para vos, mi reina, que sé que mañana arrancás temprano, pero te agradezco infinitamente que te quedes un ratito más haciendo parte de la discoteca. A Lucy, por supuesto, la hermana de Betty, que nos escucha siempre. A Juan Manuel de San Carlos, allí en el centro de la provincia de Santa Fe. A Javier, nuestro amigo camionero de Puerto San Julián, ¿sí? Que está saliendo de Perito Moreno rumbo justamente a San Julián, como siempre en compañía de la radio. Buena ruta. Un abrazo bien fuerte para vos y en un ratito, a propósito, vamos a estar recorriendo nuestra geografía desde el Servicio Meteorológico Nacional. Escuchábamos hoy a nuestro compañero Darío Burstein dando cuenta de algunos alertas, ¿no?, que estaban vigentes por nevadas persistentes en el sur y en el oeste de Neuquén, así que nos vamos a dar una vueltita por nuestra Patagonia, en realidad por todas nuestras regiones, ¿eh? En un rato nada más, porque ahora hay más música, hay más canciones en este arranque de martes. Lo que llega pertenece al álbum Dios los Cría, que es el 16º álbum de estudio de Andrés Calamaro. Son reversiones de temas clásicos de Calamaro, acompañados por artistas como Julio Iglesias, Vicentico, Lila Downs, León Gieco, Mon Laferte, Alejandro Sanz, Carlos Vives, Rafael y, como en este caso, Manolo García y Vicente Amigo. Para no olvidar.

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Sueños, Diego Torres, Julieta Venegas, en la Discoteca Nacional, 2:39 en la República Argentina. Y no se olviden que tenemos la materia de Don Luis, en un rato nada más. Hay hoy un relato que lo involucra a un esquimal vaquean, una familia que parece decide vacacionar por Canadá. Una historia que le contaron a Don Luis por teléfono. Y bueno, y él la comparte con nosotros en su matera. En un ratito nada más, tenemos una bonita historia por compartirles. Una historia real que sucedió hace algunos años. Y hay un súper especial, bien variadito. Hoy preparado ya para compartir minutos después de las 4. Esto recién comienza, así que vamos a pasear por nuestra geografía, en principio agradeciendo mensajes que han ido llegando a través del WhatsApp Nacional. Gracias a Lalito Román, nuestro amigo remisero de Tartagal, allí en la provincia de Salta. Gracias por acompañarnos. Lalo, a Ariel, que está por allí en Zárate, en sintonía. Muchísimas gracias, Ari. A Cecil Hughes, de Esquel, en la provincia de Chubut. Beso grande también para Ana María, nuestra amiga de Santa Fe. Para Pedro, de Resistencia, en la provincia de Chaco. Presente como siempre. Nos reporta por allí Pedro, que en este momento en Resistencia el cielo está parcialmente nublado y la temperatura es de 11 grados. Mira cómo nos alivia el trabajo, Pedrito. Muchas gracias. Abrazo fuerte para Raquel, de Humboldt, provincia de Santa Fe, aquí acostada escuchándolos con mucho frío. Bendiciones a montones también para vos, Raquelita. Gracias. A Gloria, que está por allí en Jujuy. Aquí hace un frío polar. A mí que no me gusta el frío. Los lapachos ya están florecidos. Quiero que sepan, y nos envía por aquí una foto hermosa, teñido de amarillo ese lapacho. Me encantó. Un abrazo enorme para vos, Gloria. Buenas noches, aquí escuchándolos desde Rama Caída, provincia de Mendoza. Esta es una región de San Rafael, con un poco de frío. Antes de ir a dormir, saludos y bendiciones. Abrazo fuerte, Silvia, muchísimas gracias por acompañarnos. Iván, del Comodoro Rivadavia, también allí presente. Buenas madrunoches, desde el yacimiento, escuchándolos. Gracias, un abrazo grande y que sea un gran martes, chicos, para ustedes también. Para Pablo, que está por allí en Gualeguaychú. Buenas madrugadas, una noche más junto a tu compañía que nos hace bien para afrontar esta noche fría. Cariños, desde Gualeguaychú. Hoy se suma otro compañero a la ronda del café. Somos Sergio, Agustín, Joaquín y Pablo, que fue quien nos escribió. Así que, chicos, un abrazo bien fuerte para ustedes. Se nos encanta acompañarlos. Mario, presente desde Ushuaia, al extremo sur de nuestra geografía. Muchas gracias. Me voy al litoral, mira, del sur al litoral y sin escalas, para saludarlo a Julio Mazo, que desde Santo Tomé nos confirma. Sonia, sigo en la escucha. Es hermosa la discoteca y es un placer enorme tenerte cerquita. Gracias, Julio. Qué lindo esto de la radio, ¿no? Que borra fronteras. Beso para Gerardo de San Juan, para Tere de Capilla del Señor, también allí, para Aureliano Vázquez Camacho, mi querido amigo de Culiacán. Sonia querida, aquí sigo deleitándome con estas bonitas canciones de la Discoteca Nacional. Y al rato a esperar un paquetito de tangos, mientras llega el amigo Morfeo con un dulce sueño. Un fuerte abrazo para todos los que hacen posible esta transmisión. Muchas gracias y lluvia de bendiciones. Aureliano de mi corazón, muchas gracias. Nos encanta acompañarte allí a la distancia, en Culiacán, nada más y nada menos, en Tierra Azteca. Un beso grande para Marva también, y para toda la familia Vázquez Camacho. Hola, buenos días, chicos. Soy la flaca Esther de Salta, canta presente. Eduardo de Montecomán, allí en la, también en San Rafael, en la provincia de Mendoza. A Victoria de Tartagal, provincia de Salta. Beso inmenso para vos también. Es hermoso seguir acompañándote por más momentos compartidos. Sonia, sigo siendo Mario, nuestro amigo de San Luis. Gracias, Mario de mi corazón. Siempre es lindo saberte cerca. Buena madrunoche, estimada compañera Sonia. La temperatura por aquí es de 6 grados. Fría la madrugada. Aguardo el especial de las 4 con cariño. Oscar Alberto Escobedo, nuestro amigo de Córdoba Capital, allí presente. Y gracias
también a Ico Acevedo, que nos está escuchando allí en Itatí, en provincia de Corrientes. ¿Cuántos y cuántas que somos en esta madrunoche, arrancando el martes juntos, juntas en sintonía, en este rinconcito del dial? En San Juan, ahora, el cielo está despejado y la temperatura es de 2 grados. La humedad, 68%, y se espera una máxima de 13 grados. Hoy, con cielo parcialmente nublado. En San Luis, cielo ligeramente nublado, 4 grados 8 décimas la temperatura, 3 grados 7 la térmica, y se espera una máxima de 15 grados, mientras que por Malargüe, provincia de Mendoza, el cielo está nublado. 2 grados 4 décimas bajo cero la temperatura, 4 grados 6 bajo cero la térmica, ¿sí? La máxima no superaría los 3 grados hoy por Malargüe. Y en Puerto San Julián, provincia de Santa Cruz, el cielo está despejado y la temperatura es de 2 grados 2 décimas. La sensación térmica, 2 grados 7 décimas bajo cero. Se espera una máxima de 7 grados hoy con cielo algo nublado por Puerto San Julián, provincia de Santa Cruz. Y lo que les anticipaba en el comienzo de nuestra discoteca nacional, están vigentes dos alertas, uno amarillo y uno naranja para Neuquén. En un ratito les cuento qué sectores se van a ver afectados, ¿sí?, por estas alertas, por nevadas persistentes en la provincia de Neuquén. Ahora, un paquetito de boleros para románticos y románticas. Los Panchos, acompañando a Eddie Gourmet, a María Marta Serralima y a Giriola Cinquetti.

Bloquecito para románticos y románticas, ¿eh? Un paquetito con los panchos, y Diego Ormez en el arranque, y sabor a mí, de Álvaro Carrillo, junto a María Marta Serralima, y Volveré, y recién con Giniola Cinquetti, Se te olvida la mentira, otra de Carrillo. Faltan 6 minutos para llegar a las 3. ¿Qué les parece el cierre de hora a Pura Música Ciudadana?

0: Ahí estaba la talentosísima Sandra Luna, acompañada en el piano por el maestro Pablo Valle, en Anclao en París. Un tango del año 1931, de Guillermo Barbieri y Enrique Cadícamo. Antes escuchamos a Enrique Campos en la orquesta de Ricardo Tanturi con Una emoción, de Raúl Caplún y José María Suñé. Faltan segundos para llegar a las 3 de la madrunoche. Vamos a hacer un alto en nuestra discoteca, vamos a informarnos, para eso ya está preparado, para contarnos lo que hay que saber nuestro compañero, el puntano Fernando Pedernera. Y a la vuelta se viene nuestra historia de hoy con Yuri Gagarin.
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2: Las 3 de la madrugada en la República Argentina. YPF registró una utilidad neta récord de 1.205 millones de dólares en el segundo trimestre. Este resultado fue el segundo más alto en la historia de la compañía, impulsado por el continuo crecimiento de la producción de shale. Además, impactaron la reducción en los costos de extracción, los niveles récord de procesamiento y la dinámica alcista de precios por la guerra entre Estados Unidos e Irán. La Confederación Argentina de la Mediana Empresa ratificó sus números y respondió al dueño de Mercado Libre. Marcos Galperín había reclamado que los datos de CAME incluyeran las cifras del volumen de ventas de su plataforma, que había crecido 38% en el segundo trimestre. Al respecto, el titular de la entidad, Ricardo Diab, precisó que sus datos relevan el 90% del comercio y señaló que carne, leche o pan no se compran en plataformas. Juicio por la muerte de Diego Armando Maradona. En una nueva audiencia en los tribunales de San Isidro, este martes declarará el forense Carlos Casinelli, uno de los médicos que hizo la autopsia del exfutbolista. Ya había comparecido en una oportunidad en la que dio detalles de la necropsia, cuyo resultado fue un edema agudo de pulmón por insuficiencia cardíaca. En Luján de Cuyo, provincia de Mendoza, donde escuchan Radio Nacional en AM 960 y por la FM 97.1, rige una alerta amarilla por nevadas. En la ciudad de Buenos Aires y alrededores, temperatura 8 grados 8 décimos, sensación térmica 7 grados 7, cielo parcialmente nublado, humedad 70%.
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La noche, siempre la noche, invitada a curar corazones descosidos. La noche que además nos convida y nos invita con historias como esta.

La primera persona que viajó al espacio regresó a la Tierra sin aterrizar dentro de su nave. El 12 de abril de 1961, Yuri Gagarin permanecía sujeto en el interior de una cápsula esférica de apenas 2 metros de diámetro. Tenía 27 años y estaba a punto de intentar algo que ningún ser humano había hecho. Cuando el cohete comenzó a elevarse desde Baikonur, pronunció una palabra que terminaría representando el inicio de una nueva era. Poyekali, allá vamos. La Vostok 1 aceleró hasta superar los 27.000 kilómetros por hora. En 108 minutos, completó una vuelta alrededor del planeta y alcanzó una altitud superior a los 300 kilómetros. Desde una pequeña escotilla, Gagarin observó las nubes, los continentes y la curvatura de la Tierra desde una perspectiva que hasta entonces solo había pertenecido a la imaginación. Sin embargo, el primer cosmonauta era, en gran medida, el pasajero de una máquina automática. Los científicos soviéticos todavía temían que la ingravidez pudiera afectar la capacidad mental de una persona. Por eso, los controles manuales permanecían bloqueados. Gagarin llevaba instrucciones para activarlos únicamente si el sistema automático fallaba. El momento más peligroso llegó durante el regreso. El módulo de equipos debía desprenderse antes de entrar en la atmósfera, pero varios cables permanecieron unidos. La nave comenzó a girar violentamente mientras descendía, envuelta por temperaturas extremas. Finalmente, las conexiones se quemaron y la cápsula consiguió estabilizarse. A unos 7 kilómetros de altura, Gagarin se eyectó, tal como estaba previsto, y abrió su propio paracaídas. La cápsula cayó por separado. Cerca de la ciudad de Engels, una mujer y una niña observaron a un hombre vestido con un traje naranja avanzar hacia ellas desde el campo. Gagarin debió tranquilizarlas y explicarles que era soviético, que acababa de regresar del espacio y que necesitaba encontrar un teléfono. Durante un tiempo, las autoridades ocultaron que el cosmonauta no había aterrizado dentro de la cápsula, porque ese detalle podía afectar el reconocimiento oficial del récord. Pero nada podía cambiar lo esencial. Durante 108 minutos, la humanidad dejó de contemplar el espacio únicamente desde abajo. Por primera vez, uno de nosotros había mirado la Tierra desde afuera.

paseíto por el mundo a través de la música de la Discoteca Nacional. Ahí lo teníamos a José Luis Perales y el amor. Antes, Diango, Corazón Mágico, y había pasado Julio Iglesias con La Nave del Olvido. 3:22, seguimos adelante a puro disfrute en esta recorrida por el mundo a través de la música. Llegan Lola Flores y José Luis Rodríguez.

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0: paseíto por el mundo a través de la música que nos dejó en México con los Café Tacuba y Eres. Antes habíamos escuchado a Roberto Carlos, Cóncavo y Convexo, y Lola Flores junto a José Luis Rodríguez, Sal y Pimienta. 3:34 en la República Argentina. Hacemos una pausa y hay más discoteca nacional. Tenemos La Matera de Don Luis y les voy a contar de qué se tratará nuestro especial de las 4.
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0: distintos, 11.000, lo que pasaba. Faltan 20 minutos para llegar a las 4 de la madrugada. ¿Cómo se pasa el tiempo? Por lo menos esa es la sensación que da, ¿viste? Cuando uno está bien acompañado, cuando uno se siente cómodo con amigas, con amigos, como me pasa a mí en la madrugada. Tengo un beso gigante, gigante, gigante para enviarle a Mario, que nos está escuchando allí en San Rafael. Hermosa semana también para vos. Para otro Mario, el lobo del yacimiento Cerro Dragón. Gracias. Hoy con Agustín, escuchándonos mientras trabajan los chicos. Gracias, gracias por elegirnos. Beso grande para Rubén, que está por allí en Bahía Blanca, provincia de Buenos Aires. Hola amiga, muy buenas noches. Para Clarita de Puerto Iguazú, en la provincia de Misiones, un mate, pero por supuesto, me encanta compartir los primeros mates del día con tantos amigos, en cada rincón de nuestra patria. Sonia querida, aquí a full, haciéndote el aguante con el programa hasta las 6. Vamos todavía, Fabián de La Paz, allí en la provincia de Entre Ríos. Un beso inmenso, Fabi, para vos. Buena noche azul y serena sobre Córdoba. Una maravilla el recital de ayer. Ah, con Daniel Riolobos. Qué lindo, Lili, que te gustó. Qué sorpresa llegará hoy. La espero. Gracias mil. Un beso enorme, enorme para vos, Lili. Bueno, ya que me das el pie, les voy a contar que hoy venimos con un variadito tanguero. Ayer hubo poco tango en nuestra discoteca, así que hoy nos vamos a despachar con Roberto Goyeneche en la orquesta de Troilo, con Alberto Morán en la orquesta de Pugliese, con Raúl Verón, con Lucio de Mare, con Jorge Durán, con el maestro Carlos Di Sarli en su orquesta, con Carlos Acuña en la formación de Rodolfo Biaggi, nada más y nada menos. También la vamos a escuchar a ella, a María Graña, a Latana Rinaldi, a Julio Sosa, a Jorge Falcón, a Rubén Juárez, a Hugo del Carril y a tantos otros y otras. Así que tenemos un picadito tanguero hoy, Liliana Quinteros, en nuestro especial a partir de las 4. Abrazo fuerte para Ariel, que nos está escuchando por allí en Zárate. Hermosa, estoy con vos hasta las 6, junto a tu compañía. Gracias a vos, Ari. Olé, guapa, te están escuchando en España, mi hija, en Cataluña. Nos escribe Raúl de Trenquelauquen, así que un beso enorme para la hija de Raúl. Mirá, qué lindo, cómo borramos fronteras a través de la música de la discoteca nacional. El tango me hace volar, Mario, desde San Luis. Y lo que vas a volar en un ratito entonces, mi querido amigo. Sonia, querida, gracias por acompañarme. Aquí estoy con vos, Oscar Escobedo, de Córdoba Capital. Besos. Martín de Cipolletti, o Cipolletti, como gustes, allí en la provincia de Río Negro también canta presente. Beatriz de Paraná, Miriam de Quilmes, linda madrunoche, mi querida Sonia. Me encanta la música de la discoteca y gracias por recordar a Gustavo Cerati en el comienzo, hoy en el día del aniversario de su natalicio 67. Dispuesta, como siempre, a disfrutar de otro gran programa como todas las noches. Lindo martes para vos, Miriam, y gracias por tus palabras. Sos muy generosa. Hola, genia. Gracias por acompañarme. Malvina de Paraná, Gerardo Gómez de La Marque, allí en Entre Ríos también. Sonia querida, buena madrunoche, bendiciones. Acá firmes hasta las 6 de la matina. Vamos todavía, Gerard. Buena madrunoche, como siempre, junto a Nacional. Saludos. Muy buena la historia de hoy. Bueno, gracias a Oscar, nuestro amigo de Tortuguitas, allí presente y atento. Me encanta cuando disfrutan de nuestras historias que las buscamos minuciosamente. Y bueno, hoy nos ocupamos de Yuri Gagarin. Abrazo. Ana María está por allí en Santa Fe, prendida también a Radio Nacional, igual que Nina en Tucumán. Feliz martes. Un abrazo bien fuerte. Quiero contarte que el sanatorio donde sintonizan tu programa es el Galeno. Bueno, un abrazo bien fuerte a todos los trabajadores del sanatorio El Galeno, que es donde estuvo internada Nina, y nos contaba ayer que escuchaban la discoteca nacional en la madrugada. Me encanta. Gracias, gracias por elegirnos, para acompañar sus noches de guardia, sus jornadas de trabajo y también por permitirnos acompañar a quienes están internados. Abrazo para ustedes. Y para Leo, que está escuchándonos en Córdoba Capital a través de nuestra LRA7. Buen martes. Saludos desde Córdoba. Saludos también para vos, Leito querido. Gracias. Gracias por acompañarnos. 15 minutos faltan para llegar a las 4. Mira, recorrida por el país. Así. Me voy a Santiago del Estero. 7 grados 6 décimas la temperatura. 80% la humedad. De Santiago me voy a Rosario, provincia de Santa Fe, donde la temperatura es de 6 grados 9 décimas, 4,4 la térmica, mientras que en La Rioja la temperatura es de 6 grados. En Sunchales, Santa Fe, 5 grados 6 décimas, 4 grados en La Plata, con 2 grados de sensación térmica, mientras que en Río Grande, Tierra del Fuego, la temperatura es de 3 grados 1 décima. La sensación térmica, 1 grado 1 décima. Bajo cero. Dicho esto, ¿no les parece un buen momento para arrimarnos a la matera de Don Luis? A ver qué nos cuenta.
1: Te voy a hacer una yapa. Explíquenle a los chicos qué es la yapa, porque no la conocen ni la van a conocer. Esta historia me la contó un amigo por teléfono desde Los Ángeles, aunque a usted le parezca mentira. Llamó una noche a las 11 de la noche. Se llama Jorge Lía, vive en Los Ángeles, argentino. Suele llevarnos a algunos argentinos allá y colabora con cualquiera que vaya a actuar, que ande por allá desorientado. Y dice, che, te quería contar un cuento que acabo de ver por televisión. Dice, me parece una maravilla. ¿Te lo aguantás? Y yo, si pagaba la comunicación, no hay problema. De Los Ángeles. Y me cuenta, dice, que una familia decide ir a pasear de vacaciones a Alaska. Así como muchos de nosotros alguna vez decidimos ir a la Antártida. Que muchos dirían, ¿a qué va a la Antártida? Pero era ir a nuestro continente blanco y queríamos ir y ver y nos asombrábamos con cosas, aunque no hubiera edificio, había otras cosas. Y gente, Alaska tiene algo para ver y allá el norteamericano, el turismo, lo maneja con gran habilidad. Llegan allá y pasa lo que pasó por esta zona, que hubo tantas tormentas de nieve, desgraciadamente. Llevaban 5 días unas tormentas de nieve, estaban encerrados en el hotel, andaban como leones enjaulados, peor el jefe de la familia, que era el que... Y le dice al dueño del hotel, ahí al conserje, dice, ¿no hay nada para hacer acá? Ya de mal tono. Y le dice, mire, no sé, usted trajo ropa de abrigo. ¿Y cómo no voy a traer ropa de abrigo? Vine a Alaska, no fui a Miami. Y bueno, tiene buena ropa de abrigo, dice, y tiene buen equipo de pesca. Acá a 400 metros está el lago helado. Usted sabe que debajo del hielo sigue el lago subida. Así que si usted va y rompe con cuidado un hueco no más grande del tamaño de una cubierta, puede largar su anzuelo por ese hueco e intentar pescar algo. Ah, pero qué buena idea, ¿y si lo puedo hacer con mi familia? Sí, pero no unos al lado del otro. Sepárense 6-7 metros, porque todos los huecos juntos pueden debilitar la capa de hielo. Ah, está bien, y se van para allá. Entran a hacer los agujeros y se entran a instalar. Y entran a meter línea y a tratar de pescar. 10 minutos, 15, 30, 45. Los hombros así de nieve tenían. A la hora ni habían flameado las líneas, nada. Y cae un muchachito de la zona, lo que vendría a ser acá un changuito nuestro. Allá era un esquimal. Deduzco yo. Vaqueano el paisanito. Banquito. Nos golpe con una tacuarita, tacazo al hielo, se va al hielo, ata un piolín en la cosa, lo soba un poco así y entra a pescar. Y entra a pescar, entra a sacar. 1, 2, 3, 4, 7. Y el otro los ojos así como reflector, mirá. Y ya se paró ya. Y ya se vino para el lado del chico. Hola, ¿qué tal? ¿Sos de acá, no?
2: Sí.
1: Nosotros somos turistas, hombre. Estamos pescando también nosotros.
2: Hace una hora que estamos. No pescamos nada nosotros. Te estábamos viendo a vos que sacás. ¿Cuál es el secreto vos que sos de acá?
1: Quiero la hortita.
2: ¿Cómo?
1: Quiero la hortita.
2: Disculpame, dice, no sé si es dialecto o qué, dice, pero no te entiendo, háblame más pausado.
1: Quiero la hortita.
2: Dice, no te entiendo. Y el otro agarra así, pone así, lo que dice, que hay que tener la lombriz calentita.

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0: Desgarrador el relato, ¿no?, de este amor clandestino, un poema del español Rafael de León que ha musicalizado el santiagueño Mario Álvarez Quiroga, ¿no?, que era a quien escuchábamos. Penas y alegrías del amor. Antes, Daniel Altamirano, Chaya del Chayador. Señoras, señores, estamos a segundos de las 4 de la madrunoche. Se viene nuestro especial, decíamos, a puro tango, un picadito, un variado, para sacarle viruta al piso. Pero antes hay que informarse, y para eso, Fernando Pedernera nos cuenta lo que hay que saber a las 4.
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2: Las 4 de la madrugada en la República Argentina. La mesa política se volverá a reunir este martes a las 13. Estará encabezada por la secretaria general de la presidencia, Karina Milei, y participarán el jefe de gabinete, Diego Santilli, y gran parte del gabinete nacional. En el anterior encuentro del 4 de agosto, abordaron la modificación del régimen de inocencia fiscal y la reforma a la Carta Orgánica del Banco Central. La ministra de Seguridad Nacional, Alejandra Monte-Oliva, aseguró que hay focos específicos que buscan desestabilizar. Tras los incidentes del jueves en el Congreso, explicó que cuando hay violencia exacerbada es porque hay grupos movidos por alguien para que hagan desmanes. Ante la Bolsa de Comercio de Córdoba, la funcionaria aseveró que la gente quiere orden, quiere vivir tranquila y no quiere violencia ni a los violentos. Patricia Bullrich confirmó cambios en el proyecto de inocencia fiscal. La senadora por la Libertad Avanza anticipó que presentará una ley correctiva para agilizar el proceso de todos los sectores al esquema de blanqueo de capitales. En un encuentro empresario, Bullrich aclaró que el beneficio para ingresar divisas atesoradas en el país no incluye a quienes ocupen cargos en la función pública. En San Martín de los Andes y Bariloche, provincias de Neuquén y Río Negro, donde escuchan Radio Nacional en las AM 1440 y 590 respectivamente, hay alerta amarilla por nevadas. En la ciudad de Buenos Aires y alrededores, temperatura 8 grados 5 décimos, sensación térmica 7 grados 9, cielo parcialmente nublado, humedad 71%.
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4:03 del martes 11 de agosto de 2026. Bienvenidas, bienvenidos. ¿Quiénes se van sumando a partir de ahora? Esta es la Discoteca Nacional desde LRA1 AM870, Radio Nacional Buenos Aires y para todo el país. Hay 49 emisoras que nos llevan a todos los rincones de nuestra patria y eso verdaderamente nos llena de orgullo. Ha llegado Mónica Liz y ella nos pondrá en el aire a partir de este momento y hasta el cierre de nuestra discoteca de hoy. Momento de compartir algún matecito, algún café, quizás un licor, ¿por qué no? Pero siempre una canción. Y en este caso, nuestro especial. ¡Qué lindo saber que lo tenemos a Aureliano Vázquez Camacho, allí en Culiacán, en México, esperando el paquetito de música ciudadana que no piensa perderse! Así que para todos los amantes del 2x4, para todos los que están esperando este latido porteño que suspira en tiempo de 2x4, se viene nuestro especial de hoy. Decíamos, un picadito, con grandes intérpretes de nuestra música ciudadana, con grandes orquestas. Así que sin demasiado preámbulo, ¿qué les parece si arrancamos el especial a puro tango hoy en la Discoteca Nacional? Roberto Goyeneche, la orquesta de Aníbal Troilo y un tango de Troilo y Cátulo Castillo para lanzarnos a la pista. La última curva.

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0: Ahí estaba el cantor uruguayo Carlos Roldán poniéndole punto final a nuestro especial de hoy, a puro tango, a puro vals. Habíamos escuchado a Roberto Goyeneche en la orquesta de Aníbal Troilo en La Última Curda, tango de Troilo y Cátulo Castillo. Alberto Morán, Osvaldo Pugliese, Ibarro de Pugliese y Horacio Sanguinetti. Raúl Verón en la orquesta de Lucio de Mare y Que Solo Estoy, de Raúl Caplún y Roberto Miró. Cantó Alberto Marino en la orquesta de Pichuco, La Luz de un Fósforo, de Alberto Suárez Villanueva y Enrique Cadícamo. Jorge Durán, junto a Carlos Di Sarli, Duelo Criollo, de Lito Vallardo y José Razzano. Edmundo Rivero, en la orquesta de Troilo, Sur, de Homero Manzi y Aníbal Troilo. Carlos Acuña, en la orquesta de Rodolfo Biaggi, Canción de Rango, de José María Suñé y Raúl Caplún. Raúl Iriarte y Miguel Caló, en Trenzas, de Pontieri Expósito. Florian Ruiz y Aníbal Troilo, en Un Vals, Romance de Barrio, de Homero Manzi y Troilo. Jorge Falcón, Pasó con Pasional, de Mario Soto y Jorge Caldara. María Graña, de Enrique Santos Dijépolo, Canción Desesperada. Julio Sosa, con otra de Dijépolo, Cambalache. Rubén Juárez, de Dijépolo y Juan de Dios Filiberto, cantó Malevaje. Hugo del Carril, otro vals, en este caso de José Canet, Me Besó y Se Fue. Guillermo Fernández, Será Que Estoy Llorando, de Astor Piazzolla y Horacio Ferrer. Pasó también Orlando Medina junto a Ricardo Malerba y Gitana Rusa, de Juan Sánchez Gorio y Horacio Sanguinetti. Y recién lo dicho, el uruguayo Carlos Roldán, de José García, Graciano Gómez y Héctor Marcó, Esta Noche de Luna. A pura música ciudadana, ¿eh? Como decíamos, el latido porteño suspirando en 2x4 hoy en nuestro especial de la Discoteca Nacional. Hacemos una pausa y seguimos.
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3: Los escucho, soy de Carpintería Pocito, provincia de San Juan.
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0: chulada de tango, Sabriliano Vázquez Camacho. Qué bueno que se demoró Morfeo en llegar. Qué lindo. Se habrá quedado en alguna esquina porteña, seguro, Auré, para que disfrutaras de este empacho de tangos que tanto te gustan. Un abrazo bien fuerte para vos, y para toda la familia Vázquez Camacho. ¡Lindos los tangos! ¡Qué bueno, Sonia! Me encantó. Ana María, nuestra amiga de Santa Fe. Jorge también, se los ha cantado casi todos. Mirta de Florida. Sonia, equipo del mejor programa de cada madrugada. Gracias por esta tangada. Me encantó escuchar al varón del tango. Gracias, Mirta. Un beso grandote. Hermoso, me encanta el especial. Nos escribe Nina desde Tucumán. Vamos todavía, qué lindo acierto. Gladys Pelayo también, qué lindo escucharte. Sonia, que Dios te bendiga y te cuide siempre. Cariños y gracias por los tangos de hoy. Gracias, Gladys. Abrazo enorme para vos. Ahora sí, llegamos a las 5. Nos informamos si hay más discoteca nacional hasta las 6 de la madruñana.
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2: Las 5 de la madrugada en la República Argentina. El Congreso retomará hoy la agenda económica. Desde las 11 de la mañana, un plenario de comisiones del Senado retomará el debate por la ley de sociedades para actualizar el marco jurídico de las empresas. En tanto, diputados continuará con el debate del proyecto de inocencia fiscal con la mira puesta sobre la eliminación de los límites de ingreso a ganancias simplificado. El gobierno transfirió fondos millonarios a las provincias para fortalecer la atención en discapacidad. El Ministerio de Salud presentó ante el Consejo Federal las partidas para las distintas jurisdicciones y precisó que la inversión casi alcanza los 3,5 billones de pesos. Durante la reunión también se informaron desembolsos para comprar vacunas y abastecer de medicamentos costosos a efectos de cubrir las prioridades regionales. El jefe de gabinete y el ministro de Economía viajarán a Catamarca. Diego Santilli y Luis Caputo se trasladarán pasado mañana a la provincia del NOA para reunirse con el gobernador local Raúl Jalil y su par santiagueño Elías Suárez. El viaje para poner en marcha la red de acueductos y plantas potabilizadoras Albigasta se concreta tras la posposición por temas climáticos la semana pasada. En el oeste del departamento Iglesia, provincia de San Juan, donde escuchan Radio Nacional Hachal Buenaventura Luna en AM1150, por la FM102.1, rige una alerta amarilla por nevadas. En la ciudad de Buenos Aires y alrededores, la temperatura es de 8 grados un décimo, el cielo está mayormente nublado y la humedad es del 77%.
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Y ahí vamos, como siempre, agradeciendo estar vivos un día más en la faz de la Tierra. Claro que sí, solo vivimos una vez, dicen, pero en realidad no es cierto. Vivimos todos los días y eso es mucha vida. Señoras, señores, buen día para todo el mundo. Bienvenidas, bienvenidos, los y las del Club de las 5. Aquí estamos, aquí nos quedamos hasta las 6, haciendo lo que nos queda de la Discoteca Nacional, agradeciendo a quienes nos vienen acompañando desde los primeros minutos del martes 11 de agosto de 2026. Renovando el abrazo también a todos los dietistas, así se dice, dietistas y nutricionistas en su día, ¿sí? Es en conmemoración de la fecha del nacimiento, en 1887, un día como hoy, del médico argentino Pedro Escudero, fundador y director del Instituto Nacional de Nutrición, quien fue maestro de varias generaciones de médicos, por lo que se lo considera el padre de la nutrición en América. Día del nutricionista, hoy 11 de agosto. ¿Cómo viene la historia climatológicamente hablando? Hoy tempranito mencionábamos estas alertas por nevadas persistentes, ¿no?, que están vigentes para Neuquén, básicamente. Bueno, condiciones invernales que vuelven a hacerse sentir. Hoy, por la provincia de Neuquén, hay dos alertas, uno amarillo y uno naranja, por nevadas para distintos sectores de la cordillera, donde se esperan importantes acumulaciones de nieve que podrían complicar la circulación aún más en rutas y en pasos internacionales. Bueno, además ingresa aire frío y húmedo en toda la región, lo que traerá abundante nubosidad, viento y temperaturas bajo cero. El nivel más alto de alerta alcanza al sector de Catán-Lil, Collón-Curá, Zapala y la zona baja de Aluminé, Huiliches y Lácar. En estos rincones, el Servicio Meteorológico Nacional prevé nevadas persistentes y de variada intensidad con acumulaciones de entre 30 y 50 centímetros, que podrían ser superadas de forma puntual. En tanto, el Departamento de los Lagos permanece bajo alerta amarillo, al igual que algunos sectores cordilleranos, durante distintos momentos de la jornada de hoy. En esta zona se esperan nevadas persistentes con valores acumulados entre 10 y 30 centímetros, aunque no se descarta, como en el caso anterior, que localmente sean superiores, ¿sí? Podrían también presentarse algunas precipitaciones como lluvia y nieve mezcladas. Así que alertas, amarillo y naranja por nevadas persistentes para gran parte de la provincia de Neuquén en este martes 11 de agosto. Mientras tanto, quiero contarles que en un ratito vamos a hacer una recorrida a través del Servicio Meteorológico Nacional por diferentes rincones de nuestra patria. Nos están escuchando, por ejemplo, en Malargüe. Ahí está Hugo deseándonos un buen día. En Salta, lo tenemos a Héctor. En Coluelcaique, provincia de Santa Cruz, allí está Alejandro saludando. Buenos días también para vos. En Bahía Blanca lo tenemos a Rubén. En Tucumán está Nina. Gustavo, nuestro pollajero de Floresta, va arrancando también esta jornada en sintonía. Qué bueno eso. Fernando en Resistencia, provincia de Chaco, también se va sumando. Son los del Club de las 5 y esto me encanta. Daniel en San Luis, buen día, bienvenido. También por allí lo tenemos a Laurito Ferreira, nuestro riojano amigo en González Catán. Ariel nos escucha en Zárate, en el extremo norte de la provincia de Buenos Aires. Muchas, pero muchas gracias. Clarita está presente en Puerto Iguazú, provincia de Misiones. Mirta Beatriz también se suma del barrio de Mataderos. Somos un montón, te digo, en este rinconcito del dial. Oscar Alberto Escobedo, allí en Córdoba, ha disfrutado de nuestro especial a puro tango, como me gusta. Miguel desde Albardón también nos escribe allí en la provincia de San Juan. Y Liliana Quinteros de La Tablada, provincia de Córdoba. El tango es para mí una belleza, capaz de atravesar el tiempo y lograr lo más difícil en la música: permanecer. Firmo al pie, Liliana, absolutamente de acuerdo. Gracias,
a todos, a todas. Como les decía, en todos los rincones de la patria donde haya un corazón que palpite en argentino, en celeste y blanco, ahí estamos, presentes. En un ratito los visito, ¿sí? Y les cuento cómo se va a presentar este martes. Ahora, mate en mano, les cuento cómo sigue el calendario de pagos de ANSES. Hoy se abonan jubilaciones y pensiones que no superen los haberes mínimos a quienes tengan documentos terminados en 1. También se pagan pensiones no contributivas a beneficiarios con DNI concluidos en 2 y 3, asignación universal y asignación familiar por hijo a quienes tengan documentos finalizados en 1 y asignación por embarazo a beneficiarias con DNI concluidos en 1. Dicho esto, ¿qué les parece si mientras compartimos los primeros mates del día, compartimos además una canción? Llega Andrés Calamaro, Tres Marías.

Ahí teníamos la música junto a las pelotas. Será antes Ricardo Iorio, justo que te vas. Y hasta el amanecer, lógicamente, por aquí nos quedamos haciendo la discoteca nacional juntos, juntas, en sintonía, acompañándonos. Por ejemplo, en San Juan, donde en este momento el cielo está despejado y la temperatura es de 1 grado 2 décimas. 1 grado 1 décima bajo cero la sensación térmica. 13 grados la máxima y cielo mayormente nublado, indica el pronóstico para hoy por San Juan. Sigo viaje, me voy a Resistencia, provincia de Chaco, donde el cielo está cubierto. 11 grados 6 décimas la temperatura, 63% la humedad y hay pronóstico de lluvias y chaparrones durante todo el día, con una máxima de 15 grados hoy por Resistencia, provincia de Chaco. En Santa Rosa, La Pampa, el cielo está despejado. La temperatura 5 décimas de grado, 3 grados 4 décimas bajo cero la sensación térmica y se espera una máxima de 10 grados, hoy con cielo algo nublado. De Santa Rosa me voy a Puerto Iguazú, cielo cubierto por allí, 15 grados 2 décimas la actual, 91% la humedad y la máxima está prevista en 20 grados. También hay pronóstico de lluvias y tormentas aisladas durante todo el día por Puerto Iguazú, provincia de Misiones. Sigo paseando por Ibarlucea, provincia de Santa Fe. El cielo está ligeramente nublado. 6 grados la temperatura, 3 grados 6 décimas la sensación térmica y se espera una máxima de 11 grados. Hoy con cielo parcialmente nublado en Ibarlucea, cerquita de Rosario. Mientras tanto, por la Ciudad Autónoma de Buenos Aires, el cielo está mayormente nublado. 7 grados 7 décimas la temperatura, la humedad 80%, 1030 decimal 2 hectopascales la presión y el viento proviene del sudeste a 6 kilómetros en la hora. La máxima hoy no superará los 12 grados. Se espera cielo parcialmente nublado y esto lo veníamos anticipando, ¿no? Hace algunos días, hasta el jueves inclusive, las máximas no iban a pasar de 12, 13 grados. Y atención, porque para mañana miércoles hay una baja probabilidad de lluvias aisladas. Baja que no es tan baja, entre 40 y 70% de probabilidad de lluvias aisladas hacia la tarde de mañana miércoles por la Ciudad Autónoma de Buenos Aires. 5 y 25 en la República Argentina. Tengo un beso inmenso para Jorge, mi querido alfajor de Villa Urquiza, desde temprano en sintonía. Gracias por acompañarnos. Gracias por los tanguitos, nos escribe un compatriota, Norberto desde Israel. Hola, buen martes para todos. Aquí arranco mi día preparando mochilas. Sonia vino bien ayer llevarme los guantes. ¿Para cuándo se paró el paraguas? ¿Vuelve la lluvia? Bueno, para mañana, solcito. Mañana a la tarde. Abrazo fuerte. Gracias, gracias por acompañarnos. Hola, Sonia, buenos días. Soy Marcos de Ibarlucea, Santa Fe. Gracias por tu compañía. A vos, Marcos, por estar allí también, dándole sentido a esta discoteca. Hola, genia de la radio, frío en Santa Rosa, provincia de Corrientes. Te escucho mientras tomo unos mates, después a trabajar al monte. Besitos, Brum. Que tengas una linda jornada de trabajo, Brum. Gracias por acompañarnos. Mira, de Corrientes ahí cerquita, me voy a Escobar, cerca de Asunción, en Paraguay. Buen día, Sonia, querido, un placer escucharte. Besos y abrazos, mi reina morena. Qué lindo, Rosa Morena me decía Omar Moreno Palacios. Me trajiste un lindo recuerdo. Guille, gracias a vos por tu compañía. Me encantó el especial. Gracias por tan relajante música ciudadana. Qué bueno que lo disfrutaste. Guille, muchos besos. Buen día, Sonia de mi corazón. Buena madrunoche, mi genia. Hugo de Malargüe, aquí presente. Besos para vos. Excelente la música y el equipo. Viva la discoteca nacional desde el barrio Tres Cerritos. Salta la linda. Los está escuchando Osvaldo Vargas. Un abrazo bien fuerte para vos. Gracias, gracias por acompañarnos. Sonia, querida, buenos días. Soy Alejandro, de Coluel Caique, Santa Cruz. Vamos todavía, presente por allí. Muy, pero muy buenos días, Sonia, querida, equipo todo y compañeros oyentes de nuestra radio nacional. De nuevo aquí en La Huella. Y cuando se tiene que madrugar, hacerlo con la compañía de la discoteca nacional es mucho más agradable, escuchando esos tangazos.
Bonita jornada y buen regreso a tu hogar, querida Sonia. Gracias, qué lindo reencontrarnos. Gustavo, nuestro pollajero amigo de Floresta. Gracias, Gus. Hermoso martes para vos. Buen día, hermosa. Gracias, gracias. Me hiciste viajar en el tiempo. Me vi con 20 años. Qué lindos los tangos. Besos y gracias. Teco, de General Pacheco, provincia de Buenos Aires. Qué bueno, ¿eh? Otro acierto en nuestro especial. Me encantó. Hola, compañerita de la madrunoche. Soy Daniel, el soñámbulo puntano. Viajando de San Luis a Mendoza, escuchando este lindo especial. Gracias. Un abrazo fuerte. Dani, buena ruta. Buen viaje, buen destino. Sonia, querida, ¿cómo estás? Soy Nicolás Obadilla de Tucumán. Con mi mamá Isabel te escuchamos siempre. Saludos a tu mamá Amanda, muchas gracias. Buen martes también para ustedes. Nico, Isa, gracias por acompañarnos. Bueno, Camilo Zárate de Cañada de Gómez, allí en Santa Fe. Buenas, mi dama del amanecer. Hace mucho que no te escribo, pero aquí estoy. Gracias por acompañarme. A vos, Camilo, gracias por estar cerquita siempre. Uno más, Sonia hermosa, ¿sabes? Me crié oyendo todos esos tangos con mi mamá, mi tía, mis tíos, primos y primas. Y pasa que descubro que sé la letra de casi todos. Esa maravilla que es la memoria que guarda todo. Gracias, corazón, abrazos enormes. Mirta del barrio de Mataderos. Todo hermoso tu programa, impecable. Mirta, qué lindo eso. Me alegra y mucho que hayas vuelto en el tiempo a través de tanto tango. Bienvenido Aníbal, allí en Florencio Varela, escuchándote como siempre. Sonia, gracias por acompañar esta fría mañana. Abrazo enorme, enorme, Aníbal. Gracias a vos por acompañarnos. ¡Uy, cuántos que somos! Los y las del Club de las Cinco, te lo decía. Buen día, Sonia, todos los días te escucho. Soy Antonio de Tartagal. Abrazo fuerte, Antonio. Gracias, gracias por acompañarnos. Y a Roxy de Guaymallén, infaltable, nuestra amiga de Mendoza. Buenos días, Sonia, acá trabajando y escuchándote. Un abrazo fuerte, te acompaño un ratito. Roxy, ¿te parece? A segundos de las 5:30, ¿qué les parece? Otra canción por aquí con Coti. Bailemos.

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Amar es cuidar, qué lindo. Ahí teníamos a la Delio Valdés junto a Lito Vitale. De un tiempo a esta parte. 20 minutos son los que faltan para llegar a las 6 de la madruñana. Señoras, señores, algunos van llegando, algunos nos vamos retirando. Hasta aquí la Discoteca Nacional. Como digo siempre, esperamos haber sido una grata compañía en el comienzo del día. Agradecidos eternamente, ¿no? Por el tiempo que nos han dispensado tantísimos de ustedes, muchos en sus lugares de trabajo, alguno que otro intentando conciliar el sueño, Morfeo, que no llega aún. Gracias, gracias por el tiempo, que es el mejor regalo que pueden darnos. Porque obviamente nos dan una parte de su vida que nunca recuperarán. Y eso nosotros lo valoramos y mucho. En un ratito se viene el panorama federal de noticias a partir de las 6. Pero antes, nuestro cierre musical hoy de la mano de Gustavo Cerati. Que estaría cumpliendo 67 agostos. Tanto quedó aún por escribir. Pero bueno, somos afortunados de contar con parte de su obra. A propósito, hoy el canal de Cerati en YouTube transmite en continuado todos los videos de su obra solista. ¿Sí? Arrancó hace 5 horas, 41 minutos exactamente, cuando obviamente empezamos a transitar el martes 11 de agosto. Vamos a cerrar escuchando su música, disfrutándolo, como siempre. Que tengan un hermoso martes, será si Dios quiere, solo si Él, y yo sé que va a querer hasta mañana. Minutos después de la cero con Fabi, en nuestro día 2 y luego en la Discoteca Nacional. En el comienzo de nuestro homenaje a Cerati, escuchamos Puente. Chao, hasta mañana.

0: Rojas, que fue el único médico argentino que conoció y polemizó con Freud. 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Santa Cruz. Ubicada en el extremo sudoeste de la provincia de Santa Cruz, a 30 kilómetros de la frontera con la República de Chile y sobre la margen derecha del río Turbio, emerge con un paisaje típico de la zona precordillerana santacruceña, la Cuenca Carbonífera, formada por las localidades de Río Turbio y 28 de Noviembre, las que suman un total de 20.000 habitantes. La histórica Ruta 40 une a la cuenca con la capital Río Gallegos y el Calafate. 28 de Noviembre, declarada capital provincial del cóndor andino, tiene sus atractivos principales en el Mirador de Cóndores y en la Reserva Cerro de la Cruz, mientras que Río Turbio es la capital nacional del carbón, que posee el centro de esquí Val d'Elén y el Bosque de Duendes, con esculturas en árboles que invitan a todos a recorrer los atractivos de la cuenca carbonífera en el extremo de la Argentina continental. 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
2: Muy buenos días, bienvenidos al Panorama Federal de Noticias, bienvenidos a cada uno de ustedes que se van sumando a la programación de Radio Nacional AM870, Radio Nacional Folclórica 98.7 y las 50 emisoras distribuidas en todo el país. Por supuesto, también los que nos escuchan a través de la aplicación de Radio Nacional desde cualquier lugar del mundo. Martes 11 de agosto del 2026, estamos aquí en esta primera hora de la mañana para acompañarlos con la mejor información. 6:02 de la mañana en la República Argentina. Y en la Ciudad Autónoma de Buenos Aires, la temperatura es de 7 grados 7 décimas, una térmica de 7 grados. La humedad relativa ambiente 80%, el cielo está mayormente nublado. La salida del sol será a las 7 de la mañana 38 minutos y hasta ahora te cuento que la temperatura máxima será de 12 grados y tendremos cielo parcialmente nublado. En un ratito nada más vamos con el pronóstico extendido para los próximos días y por supuesto recorremos toda la República Argentina para ver también cómo nos encuentra a nivel climático el tiempo y el pronóstico. Mi nombre es María Fernanda Heras, acompañada como siempre por Fernando Pedernera. Muy buenos días.
3: Muy buenos días, María Fernanda, muy buenos días para todos.
2: Y como es costumbre en este Panorama Federal de Noticias, comenzamos recorriendo las calles.
3: Tránsito. Hay registro de un incidente ocurrido en las primeras horas de este martes con intervención del SAME. Fue un choque con vuelco e incendio en la avenida General Paz, altura Donado, pero ya está liberado el tránsito.
2: Y atención que en la línea Rocas de trenes, los ramales La Plata y Bosques vía Quilmes presentan demoras y cancelaciones por problemas operativos.
3: Este es el estado de los accesos y las autopistas.
2: El tránsito es fluido y con buena marcha sobre los puentes Pueyrredón, La Noria y Alsina. En las autopistas Buenos Aires-La Plata, Richeri, Autopista 25 de Mayo, de Lepiane, Lugones, Cantilo, Cámpora, Ilia, 9 de Julio, Perito Moreno, Camino del Buen Aire, Autopista del Oeste, Panamericana y Avenida General Paz.
3: Trenes, los servicios, reiteramos, Línea Roca, Ramales La Plata y Bosques vía Quilmes están con demoras y cancelaciones por problemas operativos.
2: Los ramales Tigres, Mitre y José León Suárez de la línea Mitre están circulando de acuerdo al horario previsto.
3: También están operando a horario las líneas Belgrano Norte, Belgrano Sur, Urquiza, San Martín y Sarmiento.
2: El subte y el premetro comenzaron a operar de acuerdo a los cronogramas.
3: Y en el Aeropuerto Internacional de Ezeiza y el Aeroparque Metropolitano Jorge Newbery, la operatividad es normal.

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1: Y ahora sí, comenzamos a viajar por las distintas zonas de nuestro país. Este es el pronóstico por regiones para este martes 11 de agosto del 2026.
2: En el NOA, Jujuy, Salta, Tucumán, Catamarca, La Rioja y Santiago del Estero, se anticipa cielo nublado a mayormente nublado. Mínimas entre 1 y 11 grados, máximas de 14 a 19. Ambiente frío a fresco, con posible inestabilidad hacia la tarde en Santiago del Estero, sin lluvias importantes.
1: En la región del NEA, Formosa, Chaco, Misiones y Corrientes, parcialmente a mayormente nublado, con probabilidades de lluvias y algunas tormentas, especialmente en Misiones. Temperaturas entre 12 a 21 grados, fresco y húmedo.
2: En Cuyo, Mendoza, San Juan y San Luis se espera cielo despejado a parcialmente nublado, mínimas de 3 a 4 grados, máximas alrededor de 12 o 13. Frío y estable con posibles heladas en zonas altas.
1: Nos vamos para el centro de la República, Córdoba, Santa Fe, Entre Ríos, Buenos Aires, El Amba y La Pampa. Parcialmente nublado a nublado, mínimas de 2 a 8 grados, máximas de 10 a 14 grados. Frío con viento del este y sin precipitaciones.
2: Patagonia, Neuquén, Río Negro, Chubut, Santa Cruz y Tierra del Fuego. Se espera que esté muy frío, hay alerta por nevadas en la cordillera de Neuquén y Río Negro, con posibles acumulados de 10 a 30 centímetros. Temperaturas bajo cero en varios sectores, en el resto nublado y máximas bajas.
1: Finalizamos este recorrido con el sector antártico argentino, islas del Atlántico Sur, frío intenso con nieve y vientos. En bases costeras como Esperanza y Marambio, mínimas de 15 a 10 grados bajo cero. Las máximas de hasta 5 grados bajo cero, amplitud térmica reducida. En el interior y en las zonas más elevadas, valores aún más bajos. En las islas, frío con máximas cercanas a 0 grados o inferiores.
2: Y a las 6 y 6 compartimos el cronograma de pagos de la ANSES para agosto.
1: Las jubilaciones y pensiones que no superen el haber mínimo, las asignaciones familiar y universal por hijo y por embarazo, se pagarán hoy a beneficiarios con DNI terminados en 1.
2: Las pensiones no contributivas se pagarán a quienes presenten DNI terminados en 2 y 3.
1: Las asignaciones familiares de pensiones no contributivas podrán ser cobradas hasta el viernes 11 de septiembre por titulares de beneficios con todas las finalizaciones de documento.
2: Las asignaciones por prenatal y por maternidad se pagarán a partir de hoy, martes 11, a los titulares de los beneficios con DNI finalizados en 0 y 1.
1: Las asignaciones de pago único, matrimonio, adopción y nacimiento, primera quincena, se abonarán también desde hoy y hasta el viernes 11 de septiembre a beneficiarios con todas las terminaciones de documento.
2: Hasta hoy se paga la prestación por desempleo plan 2, correspondiente a julio, a beneficiarios con todas las terminaciones de documento.
1: Mientras que la prestación por desempleo plan 1, correspondiente de agosto, se comenzará a pagar el lunes 24 a beneficiarios con DNI finalizados en 0 y 1.
2: Por último, las jubilaciones y pensiones que sí superen el haber mínimo se abonarán desde el martes 25 a los documentos concluidos en 0 y 1.
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1: Seis de la mañana, 8 minutos en la República Argentina, en la Ciudad Autónoma de Buenos Aires, la temperatura 7 grados 7 décimas, con una térmica de 7 grados, la máxima para hoy 12 grados. Comenzamos con el desarrollo de las principales noticias nacionales e internacionales.
2: Argentina pone ayuda a disposición de Colombia tras el terremoto.
1: El canciller Pablo Quirno hizo extensiva la solidaridad al gobierno de ese país y manifestó sus condolencias a las familias de las víctimas.
2: El informe de Liliana Arias.
3: La Argentina se solidarizó con el pueblo y el gobierno de Colombia ante el terremoto que causó decenas de muertos y heridos graves. Fue a través de un posteo del canciller Pablo Quirno en redes sociales, en el que también le hizo llegar las condolencias a las familias de las víctimas y la solidaridad a todos los afectados. Asimismo, Quirno informó que el gobierno argentino está en contacto con las autoridades colombianas, a quienes ya le transmitió la disposición de nuestro país para brindar asistencia humanitaria que resulte necesaria. También la Cancillería mantiene comunicación con la representación consular de la Argentina y hasta el momento no se registran ciudadanos argentinos entre las víctimas.
1: La respuesta del embajador de Colombia en Argentina, José Roberto Acosta.
4: La idea es coordinar, canalizar de manera oficial los comunicados, así como la ayuda y las gestiones de atención de esta emergencia, porque sigue implicando bastantes riesgos. Entonces, desde Colombia se están unificando todas las informaciones y toda la data para efectos de poder también ser muy eficientes en la ayuda y recuperación de las zonas y de las tragedias humanas que se están viviendo en este momento. Ya agradecemos de parte de la Cancillería Argentina el mensaje de solidaridad y plena disposición para ayudar a Colombia.
2: Por su parte, Milena Hernández, directora creativa colombiana nacida en Bogotá, dio detalles sobre la ayuda que se enviará a su país.
5: Está la ayuda gubernamental, que es la ayuda que se está trabajando por la parte del presidente Milei con el presidente Abelardo de la Esprila. Entonces, por medio de esas ayudas nacionales, son totalmente distintas a las ayudas civiles de las asociaciones. Yo presido una asociación civil de la cual, al estar regularizada como entidad de bien público y regularizada con personería jurídica, vamos a buscar todas las ayudas posibles para poder enviar lo que son barbijos, medicaciones. Necesitamos gotitas para los ojos, porque mucha gente que entra a sus escombros y el polvillo les hace mal los ojos, como primeros auxilios, más allá de una ropa, más allá del abrigo. Estamos esperando buscar esa lista de las cosas que se necesitan y como parte individual, privada, como asociación, ya estamos mandando los flyers en los lugares para recibir los centros de copio para empezar a recaudar aquellas ayudas para los connacionales.
0: Internacionales.
2: Más de 130 muertos, 570 heridos, viviendas y carreteras dañadas y aeropuertos cerrados. Las dramáticas cifras que deja hasta ahora el terremoto en Colombia.
1: El sismo de magnitud 7.4 dejó un balance preliminar de 132 fallecidos, 570 heridos, mientras que los organismos de socorro mantienen la búsqueda de sobrevivientes y la remoción de escombros en las zonas más golpeadas.
2: El informe fue entregado por el presidente de la República, Abelardo de la Espriella.
1: El sismo causó además daños graves en viviendas, edificios, hospitales, escuelas, carreteras y aeropuertos, con declaración de desastre nacional.
6: 61 edificios colapsados, 18 centros de salud averiados, 52 centros educativos averiados, 17 centros comunitarios averiados, 18 vías averiadas, 6 aeropuertos afectados en infraestructura y sin operación para vuelos comerciales, y un aeropuerto afectado en infraestructura y pista de aterrizaje.
1: Los departamentos más afectados son los del occidente y centro del país, como Valle del Cauca, Caldas, Chocó y Risaralda, donde continúan las labores de búsqueda entre estructuras derrumbadas.
2: En este contexto, el alcalde de Cali, Alejandro Eder, decretó toque de queda ante el riesgo de alteración del orden público.
7: Tenemos amenazas de saqueo, por eso he ordenado el toque de queda y la militarización de Cali. Le pido a la ciudadanía reportar de manera oportuna cualquier intento de saqueo o de inseguridad que puedan detectar. A partir de esta noche he decretado toque de queda hasta las 6 de la mañana con miras a garantizar la seguridad en la ciudad y el espacio y las garantías suficientes para que los rescatistas puedan seguir trabajando.
1: En tanto, por Radio Nacional, el geólogo Andrés Folguera se refirió a las causas del terremoto.
8: La placa de Chocó comprende básicamente el Estrecho de Panamá y es una placa que está actualmente chocando contra Colombia. O sea, está chocando hace unos 14 millones de años contra el margen colombiano y produce sismos. Este sismo fue un sismo profundo de 100 kilómetros que está relacionado con el choque del Estrecho de Panamá contra la costa colombiana. O sea, es una zona sísmicamente muy activa.
2: Porque era alerta. alertó que en los próximos días se producirán réplicas del sismo que podrían afectar las estructuras ya dañadas.
9: Lo que se sintió fue el terremoto original de magnitud 7,4. Ahora, en los próximos días y semanas va a haber réplicas de magnitud 6, 5 y 4, que se van a sentir cada vez menos a cierta distancia, pero se van a sentir en la zona damnificada y probablemente terminen de dañar construcciones que ya fueron dañadas por el terremoto de magnitud 7,4. O sea que esas réplicas pueden terminar de tirar abajo infraestructura que ya ha sido dañada.
1: 6:15 en la República Argentina. Atención, un dato importante para aquellos que se manejan con los trenes. El tren Roca normalizó su servicio. Reiteramos, el tren Roca normalizó su servicio y funciona con el cronograma habitual.
2: El gobierno tildó de político al paro universitario de mañana.
1: A través del Ministerio de Capital Humano ratificó la convocatoria a la mesa paritaria con los gremios universitarios, docentes y no docentes para el próximo 1 de septiembre.
2: De esta forma respondió a los sindicatos que anunciaron una medida de fuerza para este miércoles.
1: En un comunicado, la cartera que lidera Sandra Petovelo calificó a la propuesta como de carácter político.
2: Juicio por la muerte de Diego Maradona.
1: En una nueva audiencia en los tribunales de San Isidro, hoy declarará el forense Carlos Casinelli, uno de los médicos que hizo la autopsia del exfutbolista.
2: Casinelli ya había sido indagado y había comparecido en una oportunidad en la que dio detalles de la necropsia, cuyo resultado fue un edema agudo de pulmón por una insuficiencia cardíaca crónica y una miocardiopatía dilatada.
1: Diego Santilli y Luis Caputo viajan a Catamarca.
2: El jefe de gabinete y el ministro de Economía se reunirán este jueves con los gobernadores Raúl Jalil de esa provincia y Elías Suárez de Santiago del Estero para poner en marcha la red de acueductos y plantas potabilizadoras Albigasta.
1: El viaje se concreta luego de una semana de su fecha original, ya que por las condiciones climáticas los ministros debieron posponer este viaje.
2: Piti Álvarez se negó a declarar en el juicio por asesinato.
1: El músico dijo que hablará más adelante y su defensa alegó problemas de salud. En tanto, el tribunal confirmó que tiene capacidad psíquica para afrontar el proceso.
2: El juicio oral contra Cristian Piti Álvarez es por el homicidio de Cristian Maximiliano Díaz, quien murió el 12 de julio de 2018 en el barrio Zamoré de Villa Lugano.
1: También se le imputa el cargo de portación ilegítima de arma de fuego.
2: Escuchamos la palabra del abogado Fernando Burlando, representante de la familia de la víctima.
10: Es un juicio muy esperado, muy deseado. Hay toda una familia que espera realmente que la justicia ponga las cosas en equilibrio. Y bueno, para nosotros el episodio, el hecho y la responsabilidad, culpabilidad está muy clara. Es, creo yo, una cuestión de transitar de las audiencias de debate, que vengan los testigos.
1: Alejandra Monteoliva aseguró que hay focos específicos que buscan desestabilizar.
2: Tras los incidentes en el Congreso, durante el tratamiento de la ley de inviolabilidad de la propiedad privada, la ministra de Seguridad se refirió a los hechos durante un discurso en la Bolsa de Comercio de Córdoba.
11: La gente quiere orden, la gente quiere vivir tranquila, porque la gente no quiere violencia, la gente no quiere a los violentos. Y los hechos demuestran que cuando hay violencia exacerbada, son grupos minúsculos movidos por alguien para que hagan desmanes. Cuando hay desmanes, son focos específicos que tienen algún incentivo a generar, a desestabilizar.
1: Meteorito ayuda a reconstruir la historia de Marte.
2: Un grupo de científicos del Boston College descubrió que un meteorito de Marte encontrado en Argelia en 2019 tiene 1.270 millones de años y proviene de una zona que nunca se había estudiado del planeta rojo.
1: Según la investigación, la roca pertenece a un periodo de casi 1.800 millones de años, del que no había muestras.
2: Hasta el momento se analizaron extractos de menos de 600 millones de años, o mucho más antiguos, de unos 2.400 millones de años.
1: registró una utilidad neta récord de 1.205 millones de dólares en el segundo trimestre.
2: Este fue el resultado, el segundo más alto de la historia de la compañía, impulsado por el continuo crecimiento de la producción de shale, la reducción de los costos de extracción, los niveles de ese récord de procesamiento y la dinámica alcista de precios por la guerra entre Estados Unidos e Irán.
1: En un informe presentado ante la Bolsa porteña y en Wall Street, YPF detalló que la producción de crudo promedio, los 213 mil barriles diarios en Vaca Muerta, que significó un crecimiento del 47% interanual.
2: Mientras que las inversiones concretadas durante el segundo trimestre del año ascendieron a 1.340 millones de dólares, un 16% por encima de similar periodo de 2025.
0: Deportes.
2: Tras despedir a su padre en Rosario, Lionel Messi viajará esta noche rumbo a los Estados Unidos.
1: Luego de participar de una ceremonia íntima en su ciudad natal, el capitán de la selección argentina se prepara para retomar su actividad profesional.
2: La información con Fabián Pomelo Codevila.
12: Gracias. Vamos a referirnos a lo que entristeció al pueblo argentino el último fin de semana y tiene que ver con el fallecimiento de Jorge Messi, el papá de Lionel Messi, el mejor jugador del mundo. Estuvo en la Argentina, viajó raudamente en su avión para estar cerca de la familia y darle la despedida que su padre merece. Estaban muy ligados afectivamente, había un gran amor entre padre e hijo que lo acompañó desde siempre y que permitió ser la persona que hoy es Lionel Messi, más allá de sus dotes deportivos futbolísticos, a la persona estamos haciendo referencia, y quien lo recordó y quien le brindó prácticamente su propio homenaje y que pidió dejar viejas rencillas, que considere su vuelta, en este caso para ser homenajeado como corresponde, es el ex presidente del Barcelona, Joan Gaspar, quien fue el que firmó aquel primer contrato con Jorge Messi en una servilleta y que lo recordó las últimas horas, dicho suceso y todo lo que significó Messi para el equipo culé, y obviamente está prácticamente rogando que pueda hacerse presente en breve en Barcelona para poder demostrarle el amor, el cariño que persiste y que perdurará por siempre de parte de ese equipo inolvidable en el cual se formó futbolísticamente y en el que ganó absolutamente todo. Joan Gaspar, entonces, en un mensaje emotivo y muy directo al corazón de Lionel Messi y su familia.
13: Esperemos a que termines tu carrera deportiva en Miami, muy bien antes a Barcelona ya. Olvidemos los pasados, olvidemos aquellas cosas que quizá unos y otros lo dijimos correctamente, pero te puedo asegurar que el barcelonismo, miles y miles de personas, yo diría que millones de personas, culés, el club, su presidente, Laporta, quieren que vuelvas a Barcelona un día rápido. Pero rápido, que te podamos rendir un homenaje en un día de partido, te invitamos a que vengas junto a tu familia y que puedas de alguna forma sellar a tu padre, aquello que inició hace tantos años con su firma en su primer contrato con el Barça, pueda también nosotros rendirle el homenaje que se merece. Te vas a ese esfuerzo, olvídate del pasado, todos podemos haber cometido errores, pero lo que está claro es que el barcelonismo quiere hacer y tener esta oportunidad y no quiere esperar mucho más.
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1: Actualizamos datos del tiempo en la Ciudad Autónoma de Buenos Aires y te contamos cómo vienen los próximos días. En estos momentos, 7 grados 8 décimas. La humedad relativa ambiente, 77%. La máxima para este martes, de 12 grados con cielo parcialmente nublado. Mañana miércoles, uy, atención, una mínima de 8 grados, una máxima de 11. ¿Por qué nuevamente tendremos tiempo inestable con probabilidades de algunas lluvias aisladas? Esto será por la tarde del miércoles. El jueves ya sin lluvias, una mínima de 8 grados, una máxima de 12 grados con cielo mayormente nublado, al igual que el día viernes, mucha nube, mucho cielo nublado, mínima de 10, máxima de 14 grados.
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14: internacionales.
2: Keiko Fujimori anunció que aplicará el modelo Bukele en seguridad.
1: Durante una transmisión en vivo, la presidenta del Perú dijo que apelará al modelo que lleva adelante el mandatario salvadoreño con política de mano dura contra las pandillas y detenciones en megacárceles construidas a tal fin.
2: Fujimori aseguró que implementará ese sistema con mucha firmeza para recuperar el orden.
1: Vamos a presentar ahora las efemérides del día en la voz de Magdalena Arnú.
15: Hoy, martes 11 de agosto, se cumplen 80 años de la inauguración en Buenos Aires de la réplica de la casa en que habitó San Martín, en Granburg, Francia. Allí funciona actualmente la sede del Instituto Nacional San Martiniano, dedicado a investigar y resguardar la vida y la obra del prócer. El historiador Carlos Larrosa se desempeñó como investigador en la institución durante años y esto nos contaba al respecto.
16: Lo que se reproduce es el frente de la casa, no las habitaciones o los espacios internos. En realidad, estos están diseñados de forma tal que la institución pueda funcionar como un instituto académico de investigación y de divulgación, y asimismo hay algunos pocos espacios de exhibición. En la casa hoy es Monumento Histórico Nacional, desde fines del año 2017. Esta sede fue gestionada, su construcción, y pagó los materiales la señora Manuela Stegman, viuda de Otero. José Pacífico Otero fue el fundador y primer presidente del Instituto, entonces San Martiniano. Ella cumple así con una voluntad, un legado, voluntad que tenía su esposo, de que el instituto tuviera una sede propia para funcionar como instituto o academia de investigación y eventualmente como museo.
15: También celebramos el nacimiento de Sergio Cachito Vigil, entrenador de las Leonas. Bajo su dirección, el seleccionado femenino de hockey ganó la medalla de plata en Sydney 2000, el mundial disputado en Australia 2002 y la presea de bronce en los Juegos de Atenas de 2004. En una entrevista televisiva, destacó qué significa para él ganar y perder.
17: Ganar es ser capaz de no perderte cuando perdés, ni tampoco cuando ganás. O sea, no perder el rumbo. De esas cosas aprendo, porque muchas veces el fracaso es numérico, pero la actuación no fue fracaso. Fracasar es no comprender que en el juego de la vida todos los días podemos ganar o perder. Ahora, sensación de fracaso hay muchas veces, cuando sentís que no pudiste ser quien querías ser.
18: Hoy te busqué.
15: También recordamos el nacimiento en 1959 de Gustavo Cerati, líder de la banda Soda Stereo. El periodista Gustavo Bove es autor del libro Conversaciones Íntimas, en el que recopila décadas de relación profesional y humana con el artista, y así lo recordaba.
19: Antes que nada era un músico excepcional, tipo que tenía un buen gusto para combinar sonidos, un compositor de canciones increíbles. Pero además de tocar bien todo, de tocar bien la guitarra, la batería, era un excelente baterista también, el bajo, o ser un buen programador de secuencias, tenía algo que lo diferenciaba de la gente de su generación, que era el buen gusto, la sensibilidad que le ponía a todo lo que tocaba o a lo que creaba. Y siempre tenía la antena bien orientada hacia las nuevas tendencias y demás. Y eso lo sabía traspasar también a la música. Un tipo que cuando subía al escenario parecía gigante. Bajaba del escenario, era una persona normal, un humano con sus virtudes, sus defectos. Pero bueno, subía al escenario y era un rockstar que sabía seducir a todo el mundo. Y siempre me pareció impresionante la impronta que tenía para enfrentar a multitudes, 100.000 personas, 200.000 personas, y nada, y cautivarlas, como si le estuviera hablando a uno, a cada uno, personalmente.

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1: Mañana 29 minutos en la República Argentina, en la ciudad autónoma de Buenos Aires, 7 grados 8 décimas la temperatura, la humedad relativa ambiente 77%, el cielo está mayormente nublado, vas a poder ver el sol a las 7 de la mañana y 38 minutos cuando ya esté amaneciendo, la máxima para hoy de 22 grados. Atención que hay un corte preventivo de circulación para todo tipo de vehículos entre Bariloche y El Bolsón. Esto rige desde anoche. Vialidad Nacional informó que el corte preventivo de circulación para todo tipo de vehículo a partir de anoche a las 22 horas en la Ruta Nacional 40 entre El Bolsón y Bariloche fue debido a la acumulación de nieve, hielo y viento blanco sobre la calzada, producto de las condiciones climáticas adversas que afectan en la zona. Vamos a estar informando sobre el tema. Momento de repasar los principales títulos.
2: La Argentina puso ayuda a disposición de Colombia tras el terremoto.
1: Ya son más de 130 los muertos, 570 los heridos y los socorristas continúan con la búsqueda de sobrevivientes del sismo de magnitud 7.4.
2: El gobierno tildó de político el paro universitario de mañana.
1: Juicio por la muerte de Diego Maradona, hoy declara un forense.
2: Viti Álvarez se negó a declarar en el juicio por asesinato.
1: La ministra Monteoliva aseguró que hay focos específicos que buscan desestabilizar.
2: Tras despedir a su padre en Rosario, Lionel Messi volverá en las próximas horas a los Estados Unidos.
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4: Mañana, 33 minutos en la República Argentina. Estamos en el Panorama Federal de Noticias. Te acompañamos con toda la información, todo lo necesario para que estés bien informado, con calidad a esta época y en este momento de la mañana. 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
5: El Congreso retoma su agenda económica.
4: Desde las 11 de la mañana, el Senado retomará el debate por la ley de sociedades en un plenario de comisiones.
5: La iniciativa del Poder Ejecutivo plantea derogar una ley vigente desde 1972 y actualizar el marco jurídico que regula la actividad empresarial en el país.
4: En tanto, diputados, continuará esta semana con el debate del proyecto de inocencia fiscal con la meta en la eliminación de los límites de ingresos a ganancias simplificadas.
5: Más información con Amanda Alma desde el Congreso.
6: El Senado de la Nación comenzará a debatir la modificación en la ley de sociedades con invitados a partir de las 16 horas y también el proyecto de Superrigi 2 que intentará dictaminar esta semana para dejarlo en condiciones de llegar al recinto. También tiene previsto continuar con las audiencias públicas para los candidatos a ocupar puestos en el Poder Judicial de la Nación, que desde el martes estará recibiendo a una veintena de candidatos. En tanto, en la Cámara de Diputados se retomarán varias comisiones para avanzar en proyectos que impulsa el Ejecutivo Nacional.
4: Milei reunió a los legisladores bonaerenses de La Libertad Avanza.
5: La secretaria general de la presidencia mantuvo dos encuentros en la Casa Rosada con el objetivo de consolidar un mensaje de cara a la elección a gobernador del año próximo.
4: La funcionaria lamentó la poca actividad de sesiones que hubo durante este año, tanto en diputados como en el Senado, debido a la falta de consenso dentro del oficialismo provincial.
5: Más información con nuestra acreditada en Casa Rosada, Liliana Arias.
7: La secretaria general de la presidencia, Karina Milei, instruyó a diputados y senadores bonaerenses de La Libertad Avanza a sembrar las ideas políticas del partido en la provincia de Buenos Aires. Entre otros puntos, el diputado nacional y armador bonaerense, Sebastián Pareja, insistió con la reforma del Parlamento provincial. Quiere una legislatura bicameral y también un ajuste.
8: Debería haber ajuste. No hay ajuste, es un gobernador que está pensando en hacer crecer el cuerpo legislativo. Es un gobernador que destina infinidad de millones de pesos a pauta publicitaria, a propaganda. Que digo, no está mal, es parte de los mecanismos que tiene el Estado para promocionar sus políticas públicas. El tema es que hay una desproporción, hay una exageración.
5: Por su parte, el senador de La Libertad Avanza, Diego Valenzuela, hizo referencia al tema electoral tras el encuentro en Casa Rosada.
4: Valenzuela afirmó que el retorno del plan Platita no es una opción para el año 2027.
9: La alternativa no es lo que ya vivimos, no es el plan Platita, no son los punteros, no son los piquetes, de todo eso. Creo que hemos salido de manera definitiva, espero.
10: Policiales.
4: Facundo Moyano negó las acusaciones por violencia de género y dijo que su novia tuvo un paro cardíaco.
5: La información con nuestra especialista en temas policiales, Andrea Valdivieso.
11: A un imputado por privación ilegítima de la libertad y lesiones en contexto de violencia de género contra Candela Arizaga, Facundo Moyano rompió el silencio e insistió en que deben retirar la restricción perimetral. En una entrevista con Telefe Noticias, el sindicalista y ex diputado nacional dijo que Arizaga es su novia y que nunca le pegó. Indicó que antes de los hechos, de los cuales todos tenemos conocimiento por la difusión de imágenes tomadas por cámaras de la vía pública, asistió a Candela con RCP, que él no es adicto, que esa madrugada no consumió y que se negó al examen toxicológico porque sus abogados le sugirieron que no lo haga y en caso de haber consumido sustancias, eso no implica ningún delito. Respecto de la restricción perimetral, dijo que quiere ver a Candela porque tiene filmado lo ocurrido dentro del departamento del barrio de Belgrano el martes y ella tiene que verlo.
12: Nunca Candela Arizaga, mi novia, dice Facundo o me pegó o me privó ilegítimamente la libertad. Esas son las dos cuestiones que están atadas, primero a que yo vaya detenido, cosa que no correspondía en ningún momento, y después lo que pasa dentro del departamento, yo lo voy a contar porque lo tengo filmado y lo tengo grabado, porque después de que Candela tuvo un paro cardíaco y yo me comunico con el portero porque no podía llamar, y ahora te explico por qué no podía llamar al 911, porque cuando llamaba al 911, después de que yo le hago RCP a Candela, y esto Candela también lo tiene que saber, lo tiene que ver, yo la quiero ver porque le quiero mostrar lo que le pasó.
4: Patricia Bullrich confirmó cambios en el proyecto de inocencia fiscal.
5: La senadora nacional por la Libertad Avanza adelantó que presentará una ley correctiva para agilizar el acceso de todos los sectores al esquema de blanqueo de capitales.
4: Bullrich aclaró en un encuentro empresario que el beneficio para ingresar divisas atesoradas en el país no abarca a quienes ocupen cargos en la función pública.
5: A su vez cuestionó a los gobiernos provinciales por aumentar impuestos locales a la par de los recortes impulsados por la administración central.
4: El vocero presidencial da su conferencia de prensa semanal.
5: Adrián Rabier hablará esta mañana con los medios en la Casa Rosada.
4: Recordemos que en el último encuentro con los periodistas acreditados, el vocero anunció 5 nuevos proyectos RIGI con inversiones en minería, energía y litio, e informó que actualmente existen otros 21 proyectos oficialmente aprobados dentro de ese régimen.
5: Más de 3.000 camiones varados por la nieve en las provincias cordilleranas.
4: Al menos 4 corredores viales permanecen cerrados y los pronósticos son poco alentadores para las zonas en las próximas horas, donde el intenso temporal de nieve y viento blanco persiste, imposibilitando la circulación.
5: El paso internacional Cristo Redentor, que conecta a Villa Las Cuevas con los Andes, sigue inhabilitado desde mediados de julio y reúne alrededor de 2.000 camiones en el área de espera.
4: La Ruta Nacional 7 también registra corte total en el tramo del túnel internacional.
5: El informe de Daniel Badano desde Radio Nacional Mendoza.
13: El sistema integrado Cristo Redentor y el paso del Pehuenche se encuentran cerrados en ambos sentidos para todo tipo de vehículos debido a las malas condiciones climáticas y a las bajas temperaturas extremas en la alta montaña tras los recientes temporales. En estas últimas horas se conoció que las vialidades, tanto de Chile como de Argentina, están realizando ingentes esfuerzos para poder despejar por lo menos parte del camino. También se ha informado que por la intensidad de los temporales hay peligro inminente de avalanchas en toda la ruta montañosa.
4: La tormenta de nieve obligó a suspender las clases presenciales en Malargüe y zonas de Tupungato y Tunuyán.
5: La actividad escolar en esos tres departamentos deberá desarrollarse de manera virtual a través de la plataforma educativa Escuela Digital Mendoza.
4: Debido a los pronósticos meteorológicos que indican nevadas, lluvias, vientos y temperaturas bajo cero, también intransibilidad de los camiones, se suspenden las clases presenciales siguiendo las recomendaciones de la Dirección de Defensa Civil.
5: Vamos a compartir la palabra del titular de esa dependencia provincial, Daniel Burriesa.
10: Sigue el temporal, seguimos prestando atención y estamos atentos a los partes de Vialidad Provincial y Vialidad Nacional para saber cuál es la evolución que tiene. Estamos viendo cómo es la evolución meteorológica y cómo es la evolución de los caminos y de la transitabilidad. Por supuesto que para Malargüe estaba difícil la transitabilidad en la ciudad, en la ruta 40 hacia el sur, y lo que era el acceso del Sosneado también estaba con problemas. Entonces la prudencia obliga porque había maestros que vienen de San Rafael.
4: Un peritaje con perros complica a dos imputados en el juicio por Loan Peña.
5: Un experto sostuvo durante la audiencia que canes entrenados reconocieron el aroma del niño en dos vehículos del matrimonio de María Victoria Cailiaba y Carlos Pérez.
4: El especialista sostuvo que dos perros detectaron el olor del menor desaparecido dentro del Ford Ka que la pareja utilizó horas después del hecho.
5: Según detalló el testigo, el matrimonio usó ese vehículo para viajar primero a la ciudad de Corrientes y posteriormente a la provincia del Chaco.
4: La Fuerza Aérea Argentina celebró sus 114 años.
5: Fue con un desfile de los F-16 por los cielos de la ciudad de Buenos Aires.
4: El espectáculo pudo verse desde el Obelisco, la Costanera Norte y el Estadio Monumental.
5: La celebración incluyó también un desfile terrestre protagonizado por los hombres y mujeres que integran la Fuerza Aérea Argentina.
4: Tragedia en Santa Fe, murió un kitesurfista de 32 años en la laguna Setúbal.
5: Se trata de Fernando Capi, experto en kitesurf, que sufrió un accidente mientras practicaba el deporte en un paraje conocido como El Chaquito.
4: El accidente ocurrió el jueves por la tarde y la prefectura encontró su cuerpo 20 horas después en la laguna.
5: Su novia llegó a registrar con su celular parte de la secuencia previa a su desaparición, donde en un principio se observaba únicamente el casco amarillo que llevaba puesto el deportista.
0: Deportes.
4: Retomamos el contacto con Fabián Pomelo Codevila.
14: Hablamos de fútbol, en este caso torneo de primera división, liga profesional, torneo clausura, se disputa la cuarta fecha y ayer los partidos que se disputaron en la tarde-noche del lunes arrojaron los siguientes resultados. Dos triunfos visitantes en la jornada. Belgrano se impuso ante Banfield en el Florencio Lencho Sola por 2-0, goles de Pacerini y López. Anotaron para el Pirata. En tanto, en Santa Fe, Central Córdoba dio el golpe al ganarle 2-1 a Unión. Abrió el marcador Menossi para el Tatengue. Santos y Mancilla dieron vuelta el resultado. Hoy se completa la cuarta fecha. Desde las 21 en Córdoba, Talleres enfrentará a Lanús. Dicho esto, repasamos la tabla de posiciones para ver que en la zona A lidera Vélez con 10, lo sigue Instituto con 9, Defensa y Justicia con 7, Deportivo Riestra Independiente, Gimnasia de Mendoza, Central Córdoba con 6, Boca con 5. Hasta ahí los 8 que estarían clasificando los play-offs. En la zona B manda Argentinos Juniors, tiene 12 puntos. Gimnasia y Barraca Central con 9. Tigre, Huracán, Belgrano de Córdoba, Independiente, Rivadavia de Mendoza y Central con 7. Hasta ahí entonces los 8 que se estarían metiendo en los octavos de final. Hacemos referencia al fútbol internacional, en este caso a la suspensión del partido entre Independiente Santa Fe de Colombia y River, y tiene que ver esto con la penosa y trágica noticia que se conoció en el día de ayer con el terremoto que sacudió al país cafetero. Este partido era el partido de ida de los octavos de final de la Copa Sudamericana. El duelo estaba pautado para este miércoles 21:30 y se postergó justamente a causa de este sismo magnitud 7.4 en la escala Richter que azotó buena parte de Colombia durante la mañana del lunes. Pese a que Bogotá, ciudad capital y sede del encuentro, prácticamente no fue afectada, las autoridades del fútbol del país y la Conmebol, con buen tino por cierto, tomaron la determinación priorizando la seguridad. Lo mismo ocurrió con el encuentro entre Deportes Tolima e Independiente del Valle de Ecuador, en este caso en el marco de la Copa Libertadores que se iba a disputar hoy martes en Ibagué. Aún no hay fecha confirmada para la disputa de la serie. El que sí tendrá su partido en la tarde-noche de hoy será Boca, el encargado de levantar el telón de los octavos de final de la Copa Sudamericana. Este martes, desde las 19 horas, recibirá a Recoleta de Paraguay, una vez más en el estadio Tomás Adolfo Ducó. Tiene que ver esto con los problemas surgidos en el piso de la Bombonera. Es por eso que Boca sigue siendo de local en la cancha de Huracán. Con el retorno de Carlos Palacios y Tomás Belmonte, la lista de convocados y sin William Alarcón ni Milton Jiménez, Rodolfo Arrúa Barrera tendría decidido repetir la formación que empató 1-1 con Vélez el último sábado. Vale decir que Boca saldrá a la cancha con Álvaro Montero en el arco, Lozano, Lautaro Di Lolo, Ayrton Costa y Lautaro Blanco, Milton Delgado, Leandro Paredes, Santiago el Ruso Ascacíbar, Tomás Aranda, Lionel Flores y Miguel Merentiel. 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

0: 6:48 en la República Argentina. 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Continuamos en el panorama federal de noticias con una temperatura en la Ciudad Autónoma de Buenos Aires de 7 grados 8 décimas.
1: Internacionales. Al menos 18 muertos en ataques cruzados entre Rusia y Ucrania.
0: En un ataque con drones ucranianos en la región rusa de Tartaristán, que tendrá como objetivo una refinería local, murieron 13 personas y otras 75 resultaron heridas.
1: En tanto, 5 personas murieron en la región de Kharkiv, al noroeste de Ucrania, tras un intenso bombardeo de artillería ruso.
0: Provincias. 4 mendocinos entre los ganadores de un pozo histórico del Quinisaís.
1: Cada uno recibirá cerca de $70,000.
0: Más información con Daniel Badano desde Radio Nacional Mendoza.
2: Finalmente se sorteó el Quinisaís de los $3,000,000 y 44 personas de todo el país, incluyendo 4 de Mendoza, se repartieron el premio tan esperado. La jornada millonaria se dio este domingo, 9 de agosto, en el marco del 38º aniversario de Quinisaís. Los $3,000,000 estaban en la categoría Siempre Sale. Cada apostador va a recibir $68,181, según informó la Lotería de Santa Fe, que es organizadora de este juego.
0: Impulsan que el venado de Las Pampas sea un monumento natural nacional.
1: La iniciativa fue presentada en el Congreso de la Nación.
0: Desde Radio Nacional San Luis recibimos el informe de Alejandro Heredia.
3: Impulsan en el Congreso la declaración del venado de Las Pampas como monumento natural nacional. La iniciativa busca reforzar la protección de esta especie considerada en peligro y con menos de 2.500 ejemplares maduros en el país. En San Luis habita principalmente en la zona centro-sur y es uno de los animales representados en el escudo provincial.
0: Banco de semillas en Salta.
1: Nos amplía este tema Josefina Adrover desde LRA4.
4: El proyecto está impulsado por la minera Río Tinto junto al CONICET. La construcción de un laboratorio, el banco de semillas y el invernadero forman parte de una estrategia de gestión ambiental y restauración ecológica. Se busca generar y consolidar las bases científicas para el conocimiento y la preservación de las especies florísticas de la región mediante la conformación de un acervo genético in situ, la producción de material vegetal. Los resultados de esta iniciativa podrían contribuir en el futuro al desarrollo de proyectos orientados a recuperar áreas intervenidas por la actividad minera.
0: Comenzaron los preparativos para la Fiesta Nacional de la Nieve.
1: El informe es de Pablo Esquivel desde Radio Nacional Bariloche.
5: Comienza la cuenta regresiva en Bariloche para la Fiesta Nacional de la Nieve. La estructura del escenario llegó el jueves y los operarios comenzaron el montaje aún con malas condiciones climáticas. Hoy la enorme estructura ya lucía completa con la cartelería de la fiesta y el telón naranja con el lema Son nuestras tradiciones. Fiesta organizada por la Municipalidad de Bariloche con el apoyo del EMPROTUR y el Gobierno de Río Negro, que cuenta con el sponsoreo del sector privado para nutrir la grilla de espectáculos durante las 4 noches. Las actividades tradicionales que se retoman en este evento serán la carrera de mozos, concurso de tortas, desfile náutico, concurso del pullover y el concurso de hacheros.
0: Investigan a policías misioneros por la desaparición de un joven.
1: Carmen Segovia nos informa desde Radio Nacional Puerto Iguazú.
6: La investigación por la desaparición de Mario Golemba, ocurrida en el año 2008, sumó este 10 de agosto un nuevo capítulo judicial con la demora de 9 integrantes y ex integrantes de la Policía de Misiones en procedimientos realizados por Gendarmería Nacional por orden del juzgado federal interviniente. Las medidas se produjeron en el marco de la causa caratulada como desaparición forzada de persona y alcanzaron a 6 efectivos que actualmente se encuentran en actividad y a 3 policías retirados.
0: Formosa espera sequías y lluvias intensas en distintas zonas de la provincia.
1: Desde LRA8 recibimos un reporte de Mauro Molina.
7: Las proyecciones climáticas para los próximos meses anticipan un escenario de fuertes contrastes para la provincia de Formosa y el norte argentino. Mientras el oeste provincial podría atravesar una de las sequías más severas de los últimos años, el este de Formosa se prepara para un periodo de lluvias intensas y un elevado riesgo de inundaciones debido al desarrollo del fenómeno climático El Niño.
0: Alerta roja por incendios en Catamarca.
1: Rosana Orquera con más información desde la emisora de Radio Nacional en la provincia.
8: Catamarca se encuentra bajo alerta roja por riesgo extremo de incendios forestales. Aunque aumentó la cantidad de focos registrados, las estadísticas muestran una reducción histórica en las hectáreas dañadas. Al respecto, el director de la Brigada de Incendios Forestales, el licenciado Damián López, decía lo siguiente.
9: Estamos en el mes del año más crítico, a donde tenemos baja humedad, y bueno, lo que nos viene acompañando y nos parece también bastante recurrente, lo que es las alertas por vientos extremos. Estamos en el peor mes del año, que se dan todas las condiciones para que pueda existir un incendio de grandes magnitudes. Y seguramente nos va a seguir acompañando el viento. Estos son los combos perfectos para que dé inicio a un incendio, porque no hay humedad, el viento que no ayuda, si bien hay baja de temperatura, pero lo mismo, el material está predispuesto para que con alguna negligencia o alguna rotura de cable inicie alguna chispa y empiece a arder.
0: Docentes que inspiran, el premio que reconocerá la tarea de los maestros de todo el país.
1: Más información desde Radio Nacional Mendoza con Esteban Rodríguez.
10: Dialogamos con Ivana Morelato, la única profesional de Mendoza finalista del certamen Docentes que Inspiran. En la Escuela Ernesto Pérez Cuesta de Guaymallén, sus clases combinan tecnología, videojuegos y experiencias fuera del aula. Así se expresaba la profesora.
11: He quedado seleccionada entre más de 2.500 docentes que participaron. He ido pasando distintas etapas. Soy la única finalista de la ciudad de Mendoza y es un concurso en donde buscan proyectos innovadores. Es un jurado muy exigente a la hora de evaluar. He tenido que pasar por varias etapas de exposiciones y mostrar todo lo que se hace dentro de la escuela. En este momento estoy en la etapa final. Han venido a grabar un micro documental sobre mi carrera docente.
0: Ya tiene fecha la feria del libro más importante de Entre Ríos.
1: Desde Radio Nacional Paraná nos amplía la información Rubén Lovera.
12: La 14ª Feria del Libro Paraná Lee se llevará a cabo entre el 14 y el 17 de agosto y contará con un espacio especialmente pensado para niños, niñas y adolescentes. Habrá actividades de lectura, narraciones, propuestas participativas y muestras dedicadas a Laura de Betach y a libros infantiles prohibidos durante la última dictadura militar. La Carpa de las Infancias funcionará de 10 a 18 y tendrá actividades permanentes de mediación de lectura, recorridos literarios, encuentros con narradores y distintas expresiones participativas.
0: Reclaman el cumplimiento del fallo de la Corte Suprema sobre el río Atuel.
1: Más información desde Radio Nacional Santa Rosa con Daniel Lucelli.
13: La Pampa vuelve a exigir a la Corte Suprema de Justicia de la Nación el cumplimiento de los fallos sobre el caudal mínimo del río Atuel cortado por la provincia de Mendoza. La provincia de La Pampa presentó un nuevo pronto despacho para exigir el cumplimiento de los fallos de los años 2017 y 2020, a 9 años de la primera resolución del fallo. La obligación judicial sigue sin ejecutarse. La Pampa exige a la Corte Suprema de Justicia de la Nación la ejecución inmediata de las sentencias que le ordenan a Mendoza a garantizar un mínimo caudal permanente de agua del río Atuel en La Pampa de 3,2 metros cúbicos por segundo.
0: Viedma tiene más vuelos desde y hacia la ciudad de Buenos Aires.
1: Daniel Edman nos informa desde la emisora de Radio Nacional en la capital rionegrina.
14: Se amplió la conectividad aérea que une Buenos Aires con Viedma, ampliándose a 6 frecuencias semanales la llegada de aviones a la capital rionegrina. La nueva programación ampliará y mejorará las posibilidades de viajar durante toda la semana y facilitará el acceso al Camino de la Costa, las Grutas, San Antonio, Sierra Grande y Playas Doradas. La secretaria de Turismo de Río Negro, Sol Canalda, destacó que estas nuevas frecuencias permiten pensar a Viedma como una puerta de entrada a toda la costa.
15: Esperamos que con este movimiento de empresas que están radicándose en la costa de Río Negro tengamos muchos viajes corporativos y, por otro lado, utilizar el aeropuerto de Viedma como puerta de entrada para los avistajes de fauna marina que comienza la temporada ahora este fin de semana del día 14.
0: Mañana 58 minutos en la República Argentina. Compartimos más información de tránsito. Hay un camión detenido en la subida de la autopista 25 de Mayo por un desperfecto técnico. Es en el acceso desde Avenida Huergo. Hay que circular con precaución. Por otro lado, se registran demoras en Panamericana, General Paz y acceso oeste, también en Avenida Telepiane y Presidente La Noria. Para las 7 de la mañana es momento de repasar los principales títulos.
1: El Senado reanuda el debate en comisión de la Ley de Sociedades.
0: Karina Milei reunió a los legisladores bonaerenses de La Libertad Avanza.
1: Facundo Moyano negó las acusaciones por

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0: Han pasado ya 4 minutos de la hora 7 de la mañana. Bienvenidos a todos, el placer de saludarlos. Estamos comenzando ya este día martes 11 de agosto del 2026. Arrancando una mañana muy fría, enseguida le vamos a estar contando cuánto tenemos a esta hora de la mañana, pero casi similar a lo que ha sido en la jornada del día de ayer. ¿Qué viene mañana? Bueno, enseguida se lo contamos también en detalles. El saludo para toda nuestra querida gente, nuestros queridos madrugadores que están en algún lugar del departamento de Hachal, pero desde muy tempranito ya en la sintonía de Nacional. Está todo el equipo, como siempre, como cada mañana, allí en los controles, puesta en el aire, y quien va a seleccionar la música durante toda la mañana está el Cristian Daniel Bravo. Enseguida, desde el móvil, ya recorriendo las calles, está Rafael Aravena. Por aquí está Gustavo, está Valeria. ¿A quién ya le vamos a pedir el saludo? Gustavito, buen día, ¿cómo estás?
1: Hola, querido, ¿cómo te va? Muy buen día para todos. ¿Cómo han amanecido?
0: Bien, excelente.
1: 3 grados bajo cero.
0: Tres grados.
1: Ayer estuvimos cerca a esta hora.

0: Temprano, un grado bajo cero.
1: Sí,
0: hay un chorrito más frío que ayer.
1: Más frío, imagínate las plantitas.
0: Sí, me decía la gente que había plantitas, moras, entre otros, para la zona rural. Chao, fuiste, Gita,
1: ya,
0: ayer. Y esto no es nada, mi chino.
1: ¿Todavía queda un poco más?
0: Lo que viene.
1: Enseguida me lo contás. Valeria, buen día, ¿cómo estás?
2: Hola, buen día, Miguel, Gustavo, Cristian, a toda la audiencia, bienvenidos. Buena jornada, buen martes, jornada muy helada.
1: Muy fría. Contame ya cómo tiene que ser la gente para que se comunique con nosotros.
2: Puede llamar al 420-028, que es la línea fija de Radio Nacional, y a través del mensajero de la radio, el 012-4740-7152, que ya tenemos muchos mensajitos,
1: bueno.
2: Así que gracias, siempre les decimos gracias a nuestros madrugadores de las 6-7 de la mañana.
1: Bueno, le enviamos un gran saludo a todos. Yo cuando me venía para la radio, 5 grados bajo cero, en realidad.
0: Claro, en la zona rural,
1: para la zona rural hace mucho más frío.
0: Sí, se nota.
1: Acá 3 grados bajo cero. Bueno, ¿cómo viene la jornada, Gustavito, y el resto de la semana? ¿Se mantiene la lluvia para el fin de semana o no?
0: Bueno, ya te voy a contar el detalle. Estamos hablando de una jornada, bueno, ayer dentro de todo, de lo que está viviendo, ha sido aceptable, una jornada especial. Para hoy teníamos 3 grados bajo cero, 13 será la térmica máxima, será un poquito más que la de ayer, 13 será la máxima y va a prevalecer en la jornada de hoy el viento del sector este-sureste a razón de 14 kilómetros en la hora. Va a ser una jornada especial, una jornada fría. En el atardecer, luego te voy a contar en algún momento de la mañana el hora por hora, porque nos va a cruzar un viento al cuadrante sur. A razón, no tan fuerte, pero con la diferencia de los otros vientos, este va a traer mucha humedad. Eso va a hacer que el cielo esté en capote, esté totalmente nublado, cerrado y con alguna probabilidad de precipitaciones. No se vaya a sorprender si empieza a chispear. Entre un 24, un 30% de
1: esto
0: probabilidad
1: para
0: de
1: precipitar. Noche hoy o para
0: ¿a qué hora llegaría?
1: Sí,
0: claro. Serían las primeras horas de las últimas de este día y las primeras del día de mañana. El jueves, va a quedar algo, un resabio nada más de esas nubes, porque algunas nubecitas en la mañana luego se va a ir disipando. La probabilidad de lluvia va a caer al 20%, 17-20%. Y las temperaturas siguen siendo frías, bajo cero, y con la diferencia que no te dije, el miércoles la temperatura máxima va a estar en los 11 grados. Entonces vuelve a bajar la temperatura, o sea, el viento sur va a traer ese descenso de temperatura para el miércoles. El jueves será de 12 grados y el viernes subirá un poquito, recobramos la memoria y volvemos a 17 grados. Viernes 14 con 3% de humedad, soleado, muy linda jornada para el viernes porque es viernes y él la semana lo sabe.
1: Y ¿cómo viene el Día del Niño?
0: El día sábado 16 grados. Bueno, lindo, aceptable,
1: sí,
0: fresco. Para lo que estamos teniendo la semana, bueno, aceptado. Y la descuarajeringada, y una descuarajeringada en forma, viene para el domingo 16, Día del Niño. Es decir, no va a ser chocolate, va a ser
1: agua.
0: Agua, no caliente, fría. Porque, escuché bien, muchacho, lo que te voy a decir, pícaro, bribón, travieso. Estamos hablando casi de un 60% de probabilidad de precipitaciones para el domingo. O sea, prácticamente ya estaría chispeando. Y una jornada de esas húmedas, frías, con ese viento
1: lluvia
0: del sector sur, esa llovizna.
1: Esa llovizna que
0: de 11 grados la temperatura. Y vas a decir, bueno, mi chino, ya pasó el domingo. No, el lunes, mira, el lunes se larga con todo. El 70% prácticamente 70. De lluvia. Casi que ya está barro y suelo.
1: Exacto. Muy barro.
0: Y entre 9 y 10 grados de temperatura máxima, van a ser esos días de ese vientito, allita mamita querida del cuadrante sur, llovizna, un día como para quedarse en casa. La buena es que el martes mejora. Sube notablemente la temperatura a 16 grados, la realidad meteorológica cambia y para que el miércoles 19 nos abracemos con otra realidad. Te puedo decir que este puede ser, parece ser, el último tirón ahí de frío extremo, porque ya empieza de ahí a recuperar un poco el tiempo. Ya nos vamos para los 20,
1: para septiembre, decís vos.
0: Para 21.
3: ¡Miguel!
0: Sí, yo creo que ya debería, tendría que ser los últimos, porque ya entramos a septiembre ya nos empezamos a acercar un poco al sol. Y bueno, la realidad meteorológica va a ser otra. Pero bueno, nunca cantemos victoria. ¿Por qué? Porque en septiembre hemos tenido alguna vez nevadas.
1: Sí, sí, sí. Habrá que esperar.
0: En noviembre tuvimos nevadas.
3: Se viene un viento brutal.
1: Sí, bastante.
0: Yo recuerdo cuando vino Abel... No, ¿Abel Pinto?
1: Sí, Abel Pinto.
0: Juan Echegaray y sí, San Juan.
1: Sí, sí, Abel Pinto.
0: Caían una... unas plumas en la madrugada. Exacto. Que al otro día amaneció nevadito en los cerros.
1: Tal cual. Tal cual.
0: El pasado. Era noviembre.
1: Claro, era noviembre.
0: Así que con este niño...
1: Todo puede pasar.
0: Todo puede ser posible.
1: Bueno, pero lo cierto, y yo creo que esto no se va a mover de para nada, de lo que es más, va aumentando sí. La posibilidad de la lluvia el domingo.
0: Ya es muy difícil
1: y el lunes.
0: Que...
1: No, yo no creo que cambie.
0: Por los porcentajes.
1: ¿Y sabes por qué te digo esto? Y se lo vamos a reiterar en la, más tarde... Por las actividades que están programadas ya para el día domingo, Día del Niño, muchas instituciones han programado ya y dicen, bueno, no lo hagamos el domingo, lo hacemos el lunes que es feriado.
0: No,
1: tampoco.
0: No, no.
1: Tampoco. Ninguno de esos días, nada, porque está complicado.
0: Va a estar muy complicado.
1: Está complicado.
0: Si llueve, como dice acá, viste cómo es acá, un barro tremendo.
1: No.
0: Y lo que tenemos una particularidad nosotros los cachayos, con sol no podemos salir. Se mengua un poco el sol y salimos.
1: Pero con lluvia.
0: Pero cuando hay lluvia, no estamos acostumbrados, así que nos impacta mucho, nos encerramos.
1: Es verdad, es verdad.
0: Cachayos esencial.
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1: Bueno, calendarios de pagos para esta jornada, jubilaciones y pensiones que no superen el haber mínimo. En el día de hoy se pagan documentos terminados en uno, mañana documentos terminados en dos. Jubilaciones y pensiones que superen el haber mínimo, el 25 se pagan documentos terminados en cero y en uno. La asignación familiar por hijo y asignación universal por hijo, en el día de hoy se pagan documentos terminados en uno, mañana se pagan documentos terminados en dos. La asignación por embarazada, hoy se pagan documentos terminados en uno, mañana documentos terminados en dos. La asignación por prenatal y asignación por maternidad, comienza hoy documentos terminados en cero y en uno, mañana documentos terminados en dos y en tres. Asignación de pago único. Matrimonio, adopción y nacimiento, todos los documentos de la primera quincena a partir de la jornada del día de hoy. Pensiones no contributivas, hoy se pagan documentos terminados en 2 y en 3, mañana documentos terminados en 4 y en 5. El pago por desempleo plan 1 a partir del 24 de agosto, documentos terminados en 0 y en 1. Y el progresar recién está comenzando el 13 de agosto. Documentos terminados en cero y en uno. Primero mensajito de nuestros queridos oyentes.
2: Bueno, muchas gracias a Sonia, que nos manda tempranito.
0: Hola, Sonia.
2: Ahí les manda saludos
0: gracias.
2: A Miguel y Sonia. Gustavo gracias, cuando dan saludo. El pronóstico. Dice, la pigen feo los dos, dice.
1: Gracias. Bueno, vas gracias, a tener que buscar un barco para el domingo y el lunes.
2: Hola equipo, tengan muy buen día, muy lindo programa. Pasen temas de Sebastián, gracias, que tengan bendecida jornada, nos dice María Varas. Héctor, le mandamos un abrazo muy grande, que dice, buen día amigos, ¿cómo están ustedes? Hoy díganle a mi amigo Cristian que ponga un aleluya, ya que tenemos alumbrado público acá en calle Noriega.
1: Ah,
2: gracias,
1: bueno,
2: amigos. Pongan unos temas de los cantores del Alba. Qué lindo,
1: bueno,
2: qué lindo, porque...
1: ayer pedían por
2: calle Onda. Público
1: en varios lugares.
2: Calle Onda, La Falda también.
1: Sí, sí, sí, pero no sé si habrán, ya tendrán luz ahí en esos sectores.
2: Bueno, ahí que nos digan para que, bueno, porque la idea también es eso, comunicar cuando falta algo, bien. Pero también cuando tienen soluciones, así
1: tal
2: que
1: cual.
2: Está bueno eso.
1: Tal cual.
2: Bueno, hola chicos, una pregunta, ¿saben cuándo es el próximo clásico de River y de Boca? Gracias, se los voy a agradecer. Hola, ¿qué número de jubilado de jubilación mínima están pagando hoy? Que no llegué a escuchar.
1: Bueno, hoy documentos terminados en uno, mañana documentos terminados en dos.
2: Bueno, a ver, otro de los mensajes. Hola, queridos amigos. Yo preparándome unos buenos mates. No se olviden de mi tanguito, nos dice Antonia. Antonia, beso grande. Que siempre... claro, que nos manda... y que siempre nos manda mensajes tempranito y que nos pide el tanguito. Bueno, vamos con otro de los oyentes que nos escribe y nos dice, hola chicos, yo impactada por todo lo que está pasando en Colombia, ojalá que no llegue por estos lados, porque la verdad que no sé si todas las casas pueden resistir.
0: Hoy vamos a hablar, si Dios así lo permite, con un especialista. Sí. Estuvimos ayer con producción trabajando sobre el tema para que nos ayude a entender qué está pasando en Colombia, qué pasa en Venezuela y dónde estamos ubicados nosotros.
1: Claro,
0: en realidad todo es una presunción porque no se pueden predecir, no se sabe cómo van a ser los movimientos de las capas tectónicas, el reacomodamiento que dice, pero bueno, que nos ayude a entender los que saben, ¿verdad? Sobre esta...
1: Tal cual.
0: Esta realidad.
1: Hoy vamos a tener
0: Boca y River juegan el domingo 1 de noviembre del año 2026 en un estadio más bello, más hermoso.
2: ¿De River?
0: Que tiembla cada vez que la tribuna vaya. ¿La Bombonera?
1: Sí.
2: Pensé que la estaba describiendo. Como describía.
0: Tiembla y no pasa nada.
2: Parece que estaba describiendo a River.
0: No, si la mejor hinchada del mundo es de Boca, mija.
1: Está comprobado.
2: Autor ahora.
1: Dale.
2: Sí, ellos solo se la creen. Sí, es muy chiquitilla. Sí, Cristian. Bueno, pero usted, ¿por qué no lo quiere escuchar a Cristian? Cristian, ¿qué es lo que le dice?
4: Está todo congelado, chango, para acá, para el rico.
2: Buen día, la mesa octogonal, cuadrada, rectangular, ovalada. Quisiera una selección musical. Artesano por los de Hachal y de otras vidas por los manceros. Los estoy saludando desde Waco City.
5: Sar la harina con los huevos. Ah, la pelota, que esta receta. Amasar la harina con los huevos. Ay, que va a estar complicada esta torta, che. Vamos a lo siguiente.
1: ¿Te queda uno más?
2: Hola, chicos, avisar al señor Javier Alaniz, limpiar y pasar la máquina en Callejón Bravo, nos dice el oyente.
0: Sí, que me,
1: Por favor.
2: Ahí dice, sí. Héctor, dígale a mi amigo Bravo que ya no le creo nada a lo del clima. Este domingo pasado daba lluvia y el lunes nieve también. Y no cayó una gota de agua.
1: Está escuchando al amigo Luján, o a los otros muchachos, no dijo eso Gustavo y yo doy fe.
0: Soy testigo, totalmente.
1: Dijo
2: a mí
1: que
2: no me metan.
1: Dijo que iba a estar frío.
2: Están pellizcando para que avale frío. Lo que ustedes dicen.
1: Y si no, cuando fue a la cancha, yo digo porque lo tengo que decir, cuando fue a la cancha seguramente se ha congelado.
0: Sí, claro. Sí,
1: el airecito que había el domingo.
0: Era peor en la cancha.
1: Era terrible.
0: El equipo que fue a ver.
2: Estoy con usted.
1: Y encima perdí.
0: Bueno,
1: no, pero no por
2: ¿qué
1: eso.
2: ¿Qué es malo si no, con Héctor? No, Héctor le está diciendo
1: Héctor,
2: la verdad. Debe
1: estar escuchando nuestra radio porque en realidad Gustavo no dijo eso. Ahora sí. Ya para el próximo fin de semana va a haber lluvia. ¿Sabes qué pasa? Que no, a él no le gusta, como a otros, que suspendan los partidos. No le gusta eso.
2: Chicos, por pero eso... si no está diciendo eso,
1: No, no, no, no, pero es probablemente pase eso, que suspendan los partidos.
2: Usted porque, está hablando y poniendo palabras por Héctor y Héctor no está diciendo eso.
1: Lo sé, yo sé que no dice eso. Él dice que la pifió Gustavo el fin de semana y no, porque Gustavo nunca dijo nieve ni lluvia, no dijo
0: no
1: eso.
0: Es así.
1: Vamos a lo que pasó en un día como hoy, Gustavito.
0: Bueno, en un día como hoy a lo largo de la historia, hechos y sucesos importantes, que aquí lo encontré. Bueno, acá está. En 1924 nace Hugo Guerrero Martín Haidt. En Lima nace un ícono de la radiofonía argentina, Hugo Guerrero Martín Haidt, conocido como el peruano parlanchín. Conquistó la audiencia con su voz grave y su manejo de los silencios en ciclos como el Show del Minuto. Mostró su beta de entrevistador de televisión y a solas. Falleció a los 86 años, el 21 de agosto del año 2010. En 1959, el nacimiento de Gustavo Cerati. Gustavo Cerati nace en Buenos Aires. Formó Soda Stereo junto a Charlie Alberti y Zeta Bosio. Y con esa banda conquistó la Argentina y América Latina en los 80 y 90. Alternó el grupo con su incipiente carrera solista hasta la separación de Soda Stereo en 1997. Siguió como solista durante una década hasta el año 2007. Se anunció la reunión de Soda Stereo, que fue un éxito. Sufrió una ACV en Venezuela en mayo del año 2010. Internado en Buenos Aires, pasó más de 4 años en coma hasta su fallecimiento el 4 de septiembre del año 2014. En 1965 nace Sergio Vigil. Sergio, ahí tenés un poquito de eso.
1: Sí.
0: La banda de los 80, 90.
1: Terrible.
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0: Bueno, muy pocas bandas arrolladoras como, no, como esta. Hay bandas que tienen éxito, sí, pero sí, no, sí. No tan contundente y no tan amplia en transversal, ¿no? Nace Sergio Cachito Vigil, fue jugador de hockey sobre césped y sus mejores logros llegaron como entrenador. Bajo su mando, el seleccionado femenino ganó la medalla de plata en Sydney 2000 y el mundial de disputado en Australia en el 2002. En el año 2014, el suicidio de Robin Williams. El actor Robin Williams se suicida a los 63 años. Su vida reveló que padecía demencia con cuerpos de Lowy. Saltó a la fama como la serie de Mort y Mandy y después pasó por el cine. Se lo vio en películas como Popeye, El Mundo Según Garp, Buenos Días, Vietnam, La Sociedad de los Poetas, entre otros. En el año 2018 muere Naipaul, seis días antes de cumplir 86 años. Fallece en Londres el escritor de Vaidar Saraprasad, nacido en Trinidad y Tobago, de ascendencia india. En el año 2019 las PASO marcan el ocaso de Macri. Las PASO desmoronaron el sueño de reelección de Mauricio Macri. En las primarias, el mandatario llegó al 31,8% de los votos, muy lejos del 47,7% de Alberto Fernández y Cristina Fernández de Kirchner. Y además, bueno, y el resto de la historia usted ya la conoce. Hoy es el día del nutricionista.
1: Muy bien.
0: Se conmemora en homenaje al nacimiento de Pedro Escudero, considerado el padre de la nutrición en la Argentina y Latinoamérica. Así que le mandamos un gran y afectuoso saludo para todos los nutricionistas hoy en su día. Uh-huh. Y que festejen con algún asado,
1: no,
0: con pan casero y mayonesa.
2: No, para festejar con una ensalada.
0: Una lechuga.
2: No, claro. No, Miguel.
0: Que festejen con una lechuga.
1: Y bueno, ellos saben.
0: Una ensaladita
1: saben.
0: De...
2: con carne que nos den, magra.
1: ¿Conocen de alguien?
2: Una ensaladita. Sí, conocemos a varios nutricionistas.
1: ¿A quién? A ver, ¿tienen algún nombre?
2: Licenciada Natalia Tejada, quien nos acompañó muchas veces dándonos consejos. No, y en la mañana también vino.
1: Sí.
0: La licenciada Peliche.
1: También.
0: ¿Qué otra licenciada?
1: La licenciada Fierro también, nutricionista.
2: No, ella es diabetóloga.
1: Diabetóloga, bien. No, ¿quién más? No,
0: claro, es doctora. Ella.
2: Doctora.
1: Claro, ¿quién más?
0: Dígame licenciada.
1: Licenciada, ¿quién más? Bueno, que nos vayan dando nombres. Que nos vayan dando nombres. Bueno, esto es lo que pasó en un día como hoy, 22 minutos de las 7 de la mañana. Algunos títulos, chicos. La Fiesta Nacional del Sol 2026 ya tiene fecha y temática. Estará dedicada al Parque Triásico. La máxima celebración de San Juan será del 20 al 22 de noviembre en el Estadio del Bicentenario y tendrá a Ichigualasto y a los dinosaurios como protagonista. ¿Qué significa esto? ¿Qué significa esto? Que ellos
2: del
1: ya dieron la fecha.
2: 22.
1: Del 20 al 22 de noviembre. ¿Qué significa esto, más allá de la Fiesta del Sol? Que la Fiesta Nacional de la Tradición, obviamente, va a ser antes. No creo que sea después, va a ser antes. Entonces, si vos me preguntás, ¿cuándo va a ser?
0: Queda.
1: Y todavía acá no lo han dicho, porque, obviamente, especulan y se quedan de acuerdo, me imagino, con allí el gobierno de la provincia. Pero yo estoy en condiciones, y esto no es que lo diga ahora, lo hemos dicho ya desde hace cuánto... hace un mes atrás ya,
0: sí.
1: Que acá sería el sábado 7 de noviembre en Plaza Departamental y el viernes 13 y sábado 14 de noviembre en el
0: teatro. Es una teoría personal tuya.
1: Es que va a ser, seguramente así. Sí,
0: personal,
1: es
0: algo no personal. Es oficial.
1: No, no es oficial, no. Yo lo estoy diciendo. No.
2: Pasa que haciendo cálculos, les quedaría esa fecha.
1: Porque después... porque después vendría al otro fin de semana,
2: la
1: vendría
2: fiesta,
1: ya la Fiesta Nacional del Sol.
2: Sol, o sea que no tienes muchas opciones.
1: No tenés...
2: Sí. ¿Es eso
1: salvo,
2: o es eso?
0: ¿Es eso o seso?
1: Exactamente, así que anótalo, Gustavito, vale. Anótalo,
0: bueno.
1: Porque ellos oficialmente no lo dicen acá en Hacha, pero
0: está enterando el intendente. Entérese, intendente.
1: Entérese que va a ser el sábado 7 de noviembre en Plaza Departamental, la Fiesta Nacional de la Tradición. y el viernes 13 y 14, sábado 14 de noviembre en el anfiteatro.
0: Quedan 11 meses y qué pena que se elija justamente noviembre, ¿no? Siendo con tanta identidad, con tanto peso la fiesta tradición y bueno, todo lo que representa para los cachalleros, ¿no? Que esté en la provincia otra fiesta tan relevante, importante a nivel provincial como es la Fiesta Nacional del Sordo.
1: Exacto, exacto.
0: En fin, todas estas cuestiones por ahí.
1: Pero si ayer, porque esto fue ayer, ya se dio a conocer.
0: Se hacía en verano, se hacía en enero, febrero.
1: La Fiesta Nacional del Sol, sí, sí. En pero, otro gobierno.
0: En otros gobiernos.
1: En otro gobierno. En este se decidió.
0: Pero bueno, es
1: en
0: así.
1: El mes de noviembre.
0: ¿Qué le vas a hacer?
1: Es así. Así que eso como uno de los títulos importantes que después vamos a desglosar. Porque obviamente, si vos me preguntás, ¿y artistas? No, todavía no hay ningún artista para la Fiesta Nacional del Sol. Simplemente ayer, cuando se dio a conocer esto que se venía, empezaron a opinar, ¿quién te gustaría que venga a la Fiesta Nacional del Sol? Y obviamente empezaron a dar muchos
0: ¿Y quién
1: nombres.
0: Te gustaría que venga a la Fiesta Nacional de la Tradición?
1: ¿Acá?
0: ¿Qué te gustaría?
1: Y la verdad que no me he puesto a pensar, no, pero le preguntamos a la gente.
0: ¿Qué le gustaría a la
1: ¿Qué
0: gente?
1: ¿Qué le gustaría a la gente que llegue como artista
0: Abel Pinto,
1: nacional?
0: Galleguillos, Canto Cuatro, bueno, siempre bien. Que no hay más aquí en Argentina,
1: no,
0: ¿quién más?
1: Pero,
0: Chaqueño.
2: No, la gente te va a decir un montón de nombres.
1: Creo que diste un nombre que a mí me gustaría que vuelva.
2: Sergio Galleguillo. Sergio.
1: Me gustaría.
0: Es bien fiestero el muchacho, pícaro.
1: Me gustaría. Y todo este tiempo que no estuvo es como que extrañás a Galleguillo.
2: ¿A usted lo extrañó?
1: Sí, sí. Lo extraño que no ve, hace, bueno, ya, desde que está esta gestión no...
0: El amigo ya nos harto.
2: ¿Sabe qué es lo que tiene? Que lleva mucha juventud.
1: El vos decís, pero siempre. Bueno, ya vino, pero bueno, mira,
0: una festival,
1: claro, es festival, pero uno puede decir, bueno, pero sí, todos los días, o sea, todos los años lo mismo, pero y en Jesús María también, y en Cosquín también, siempre lo mismo, y el mismo repertorio,
0: sí,
1: y lo mismo le gusta a la gente.
0: Y sí, el camión de Germán.
1: El camión de Germán y todo lo demás, ¿me entendés? Chale, por eso digo, bueno, me gustaría Galleguillo, no sé, ¿a vos qué te gustaría?
0: No me he puesto a pensar.
1: No, pero... Valeria, ¿qué te gustaría?
2: No sé, no me puse a pensar.
0: Hay otros que son más para concierto, para otra cuestión.
2: Ay, sí, los que son más tranquilones. Sí.
0: Abel Pinto, lo quiero mucho.
2: Pero da show impactantes, son lindos.
0: Hay gente que se duerme con Abel Pinto.
2: Usted se durmió. Me acuerdo, no, de verdad, Miguel, nos tocó trabajar juntos, estaba Rafael también, Luchito, que podría... Nosotros estimamos capaz Luchito se duerme antes. No, se durmió en la parte del tercer tema de Abel Pintos. Entonces con Rafael, para no pasar vergüenza, porque para colmo estábamos en la parte de los medios,
1: sí,
2: le tiramos una colcha encima. Le tapamos la cara.
1: Ay,
2: ¿era eso o nada? Así que no, la idea era que él no pase vergüenza y también nosotros.
0: Así era más por ellos que por mí. Sin vergüenza.
1: Bueno,
2: pero estaba calentito.
0: Estaba calentito, sí.
1: Bueno, aniversario de la fundación de Mogna, sí, lo dijimos.
0: El 11 hoy.
1: Exactamente, hoy, sí,
0: algo así. Pero se van a pasar,
1: sí, por eso digo, pero bueno. Está bien que nos den el dato, perfecto, está bueno.
0: Si la semana pasada lo estoy diciendo.
1: Sí. Por eso, igual sí, para reiterarlo. Sí. Y hoy seguramente van a estar la mayoría de las autoridades justamente allí, en Mogna, por este aniversario. Bueno, ¿un título, Gustavito?
0: Bueno, hay varios títulos, pero te destaco uno. Ayer especialistas a través de Infobae daban cuenta del fenómeno del niño, que es muy fuerte. Dice que está trayendo varios inconvenientes. Recuerden que arrancó a finales y comienzos de julio. Y ellos lo vienen siguiendo bastante, los especialistas, y ellos dijeron que en la cordillera central norte ha precipitado como nunca. Ellos absolutamente dan cuenta de toda esta realidad, este fenómeno climático que estaban esperando, que iba a haber el cambio, de la niña al niño, que la niña era más seco y el niño es más húmedo. Ellos lo que están esperando particularmente para los meses veraniegos, el problema lo tendría en toda la parte del litoral, toda la parte... central este norte, ¿te ubicás? Central
1: sí.
0: Chaco, Corrientes, Misiones, Entre Ríos, parte de Santa, bueno, toda esa parte. pero no obstante esto, dice que podrían ser localmente muy intensas las precipitaciones en forma de tormentas por el fenómeno del Niño, porque ellos entienden de lo espectacular que han sido los temporales en cordillera, es la misma impronta, la misma fuerza que trae este fenómeno climático. Así que bueno, ellos están, los especialistas, hablando, siguiendo y monitoreando, y bueno, poniendo en conciencia también a los estados provinciales y municipales de lo que está viniendo.
1: A lo que se viene.
0: Bueno, perfecto. La realidad en que dónde estamos parados nosotros en toda esta realidad, hay que empezar a mojar las barbas, porque esto no va a ser otro verano más, muchachos. Es un fenómeno que ya nos ha demostrado que viene con fuerza. Ha habido, ¿qué le vamos a contar de lo que ha sucedido en la cordillera y de lo que se está esperando en posible? Se va a saber recién entre septiembre y octubre la cantidad de nieve y el escurrimiento que eso significaría aguas abajo.
1: Exacto,
0: ¿cierto?
1: Exacto.
0: Eso, dos puntos aparte. Bueno, hay mucho por hacer en el departamento de Jáchal. Ayer anduve por el lado de Granchina. Me dio mucho miedo lo que vi. Las casas están muy abajo y el río que hace de calle, que es la calle de Granchina, que es un río, está muy arriba.
1: Bueno.
0: De producirse un fenómeno de estas características,
1: volveríamos
0: va
1: a ver el pasado.
0: Mucho problema. Lo de Huaco también, que han puesto una arenita, va a haber mucho problema si no hay intervención pronto. Entendemos que vamos a ver si en alguna oportunidad nos dispensa unos minutos el intendente. Hubo un par de reuniones también. Yo entiendo que deben ya estar ocupándose, porque no es una ocurrencia nuestra, es un fenómeno climático muy serio y particularmente, si no pasa nada, bueno, joya.
1: Sí, pero el tema es que sí pasa.
0: Pero y el tema,
1: el
0: si
1: tema
0: pasa,
1: es que sí pasa.
0: El tema es que ya Danilo nos dijo de algunas defensas que sí se están trabajando, unas defensas muy importantes, aluvionales del departamento, pero ¿qué pasaría que si el escurrimiento es importante y el río trae agua ya, naturalmente, porque el dique lo cuesta el viento, te va a contener un volumen?
1: Sí.
0: El excedente pasa.
1: Claro.
0: ¿Qué pasaría si a eso le agregamos creciente? Entonces, no es para hacer psicosis, no es para volverse loco,
1: pero
0: hay que estar preparado, ¿verdad? Bien. No hay que ignorar este fenómeno meteorológico que dicen los especialistas. Vos leíste ayer el artículo, que bueno, esto puede pasar.
1: Se complica. ¿Algún título, Vale, o qué tenés?
2: Ah, bueno, no, es que teníamos, usted propuso los temas, qué artistas le gustaría que vengan. Para la fiesta de la tradición, por ejemplo, Vero Bocelli dice: buen día, chicos,
1: buen día.
2: ¿Cómo están? A mí me encantaría que venga Orellana Luca, Rally Barrio Nuevo, Peteco Carvajal, Garnica, nos dice Vero.
1: Ah, bien.
2: Otro oyente nos dice: para la fiesta de la tradición de este año, ¿no estaría mal una grilla con estos artistas? Sergio Galleguillo, Chaqueño Palavecino, Orellana Luca, Nahuel Penici. Bueno, a ver, ¿qué nos dicen? Nos mandan un texto, pasa que es demasiado largo el texto, entonces pedíamos si nos podían mandar un audio contándonos un poco la situación, porque a veces entre tanto texto, tantas palabras, como que se pierde un poco también la intención de este reclamo.
1: Bueno.
2: Pero, a ver, resumidamente, de manera, si lo podemos
1: extraer, los
2: chicos... dice, los chicos me pidieron que por favor difundiera el reclamo, sería bueno que ellos hablen, contar la experiencia que están viviendo hace tiempo, tomaron la decisión de no ir a clases hasta que se tome la solución. La situación es que no tienen calefacción los chicos y no pueden estar en el aula en esas condiciones, por eso hoy no asistirán a clases. Estamos hablando de alumnos de la escuela normal Fray Justo Santa María de Oro.
1: Bueno, ahí averiguamos a ver qué pasa con algunas aulas. Nos vamos a ir a la música, Cristian. 34 minutos de la hora 7 de la mañana. Nuestros queridos oyentes han participado pidiendo mucha música, así que vamos a cumplir con ellos en este bloquecito. Dale, ya venimos.

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0: Buenos tanguitos a esta hora, buena música. Nos habían estado pidiendo esto y la verdad que ha cumplido con todo, Cristian. Es más, pidieron un solo tema y nosotros fuimos con varios, como para que la gente ya esté ahí enganchada, como siempre, como cada mañana. Pero hemos cumplido con los tanguitos, buena música y con buen ritmo. 42 minutos de las 7 de la mañana, vale.
1: Bueno, vamos a cumplir con estos mensajes. Buenos días, chicos. En el operativo vendrá IPB y Registro Civil, me podrán averiguar, sí, muchas gracias.
0: Sí, viene.
1: Hola chicos, ¿cómo están? Para la fiesta de la tradición, a mí me gustaría mucho que venga Sergio Galleguillo. Vamos con más mensajes. Les voy a decir algo que para mí es imposible.
0: Sí.
1: Me gustaría que estén los de Hachal.
0: No es imposible. Bueno. No van a estar todos los integrantes, obviamente, pero sí, no, para nada, no es imposible. Podrían estar.
1: Hola chicos, les quiero hacer una pregunta y tiene que ver con el comportamiento de las mujeres en los partidos que dejan mucho que desear. Le hablo de fútbol local, que tengan una buena jornada.
0: Sí,
1: bueno,
0: sí,
1: ayer nos habían contado una situación que nos llamó por lo menos la atención
0: De lo que había pasado en un partido allí en Peñarol.
1: Sí, en Peñarol. De situaciones muy, muy violentas.
0: Sí.
1: Bueno, vamos con otro mensaje. Hola, Miguel, Valeria, Gustavo. Les consulto, ¿qué número de jubilado, mínimo y máximo están pagando o cuándo comienza? Por favor, puede repetir.
0: No,
1: acá
0: no.
1: Estoy al lado de la estufa.
0: Bueno, y anote con una lapicera. La mínima, hoy se pagan documentos terminados en uno, mañana se pagan documentos terminados en dos. Si quieres saber la máxima, recién el 25 de agosto se pagan documentos terminados en cero y en uno. Y pensiones no contributivas, hoy se pagan documentos terminados en dos y en tres, mañana se pagan documentos terminados en cuatro y en cinco.
1: Hola chicos, por lo general a esta hora los estoy escuchando en la cocina tomando mate, mi desayuno.
0: Saludos.
1: Pero ahora estoy en camita, hace mucho frío y me da mucho frío levantarme, así que un rato más los seguiré escuchando en la cama.
0: Bueno, la Fiesta Nacional del Sol 2026 ya tiene fecha y temática. El gobierno de San Juan confirmó que la celebración se va a realizar el viernes 20 al domingo 22 de noviembre. Nuevamente, el predio del Estadio del Bicentenario y el Velódromo Vicente de Chancay, que son los que van a tener como escenario, y que este año tendrá como eje el Parque Triásico, en homenaje al patrimonio paleontológico de la provincia. La propuesta estará vinculada con el origen de los dinosaurios en territorio sanjuanino y llegará en un momento especial para la actividad paleontológica local ante el inminente y apertura del MUPA, Museo Paleontológico. La Fiesta Nacional del Sol comenzará, obviamente, no ese mismo día que decían, sino un día antes. Y usted me preguntará, ¿por qué? Bueno, la agenda oficial tendrá una actividad previa, es decir, el jueves 19 de noviembre, con la realización de la Fiesta Nacional del Sol Forum, un espacio destinado al encuentro, el intercambio y la generación de oportunidades entre representantes de los sectores productivos, empresarial e institucional. La apertura de la Fiesta Nacional del Sol en el predio Depósito será el viernes 20 y las actividades se extenderán durante todo el fin de semana largo hasta el mismo domingo 22. La feria temática y los espectáculos artísticos se van a concentrar nuevamente en el entorno del Estadio del Bicentenario y el Velódromo Vicente Chancay, dos escenarios que ya forman parte de la identidad de la celebración sanjuanina. En este caso, Ichigualasto y los dinosaurios serán protagonistas, sí. La edición 2026 llevará como temática Parque Triásico, una propuesta que buscará poner en valor a Ichigualasto, considerado uno de los yacimientos paleontológicos más importantes del planeta y reconocido por conservar algunos de los registros más extraordinarios del periodo Triásico. A través del arte, la tecnología y la experiencia inmersivas, la Fiesta Nacional del Sol buscará transformar ese patrimonio en el eje de una celebración que combine cultura, identidad, historia y entretenimiento. La temática también estará estrechamente relacionada con la apertura del MUPA, que ampliará la propuesta vinculada al patrimonio paleontológico de San Juan y va a permitir acercar a residentes y turistas a una parte fundamental de la historia natural de la provincia. Bueno, entonces, para llevar claro y, por supuesto, en resumen, jueves 19 de noviembre, la Fiesta Nacional del Sol Forum, el viernes 20 de noviembre, apertura de la Fiesta Nacional del Sol, el sábado 21 de noviembre, feria y espectáculos, y el domingo 22 de noviembre, cierre de la celebración. Y vos me preguntarás, ¿pero por qué el domingo si al otro día hay que trabajar? No, es feriado al otro día. Por eso este es un fin, es un fin
1: es
0: de
1: un
0: semana
1: permitido
0: largo. Por ahora, el gobierno provincial no dio a conocer la grilla de artistas ni los detalles de las distintas propuestas que tendrá la feria. La programación artística y las convocatorias para músicos, artesanos, gastronómicos y emprendedores serán anunciadas próximamente a través de los canales oficiales de la Fiesta Nacional del Sol y del gobierno de San Juan. Entonces, esta es la propuesta, esto es lo que se viene. No recuerdo, ¿el año pasado se hizo el carrusel? No recuerdo eso.
1: No, no me acuerdo.
0: Yo no sé si se hizo carrusel el año pasado de la Fiesta Nacional del Sol.
1: ¿Le gusta ir a la Fiesta del Sol?
0: No, fui en algunas oportunidades, cuando llegaron artistas importantes, grosos, pero creo que dos o tres veces fui nada más. Pero cuando se hacía acá...
1: Ah,
0: en
1: usted
0: la
1: fue
0: Plaza
1: con Rafa
0: 25,
1: y Ricardo.
0: Exacto.
1: Fue a ver a Chayanne.
0: No.
1: ¿Chayanne no?
0: No, era... bueno, no recuerdo, pero eran varios artistas.
1: Sí, era un artista que... Sí, Ricardo siempre me cuenta de esa anécdota.
0: Claro.
1: Que se lo llevó antes de que actuara el artista principal.
0: ¿Quién era?
1: Marco Antonio Solís. Sí.
0: No, pero antes había otro, uno jovencito que ahora está como jurado de... De los que están cantando en Canal 13, ¿cómo se llama?
1: Ah, ya sé.
0: El rubiecito, bueno, ya no es rubiecito. Ya grande, ya, obviamente.
1: Sí.
0: ¿Cómo se llama este cantante? No, es que no me acuerdo. ¿Cómo querés que lo google? No, pero ya se me va a venir ahí.
1: Baute.
0: Ahí está, Carlos Baute. Él estuvo ahí y yo me
1: sí,
0: quedé.
1: Sí, Ricardo justamente... nos contó que usted no lo dejó ver el número central.
0: Y
1: se lo llevó antes.
0: Venía el último.
1: Y usted se lo llevó a Ricardo.
0: Y le digo, no vamos a estar escuchando. Estábamos en la primera fila con los chicos.
1: Dice usted.
0: Estamos
1: Ricardo,
0: con la Avena también.
1: Media vez que estaba en el primer lugar.
0: Primera fila.
1: Y usted que se los llevó antes.
0: Y le dijimos,
1: siempre
0: no,
1: se acuerdan de ustedes.
0: Muchachos, vámonos. Y la otra oportunidad que yo fui es que cuando se suspendió el espectáculo ese día...
1: Por viento, sonda.
0: Diego Torres, no, por lluvia.
1: Ah, por lluvia.
0: Se suspendió el espectáculo en esa...
1: Yo
0: en
1: me acuerdo momento. Que lo fui a ver a Diego Torres y a Alejandro Lerner.
0: Ah, y a la Fiesta del Sol.
1: A la Fiesta del Sol, sí. Hace muchos años.
0: Claro.
1: Era chiquita yo. Y me acuerdo que sí, los vi a los dos. Pero sí he tenido la oportunidad de... hace un tiempo de ir nuevamente. Claro, fui a ver a Ciro y los Persas. Y estuvo muy lindo. Sí, es que lindo.
0: No, es una buena experiencia.
1: Me comí una super paella, yo pensando que era para compartir,
0: sí.
1: para uno solo, digamos. Y era una paella como para compartir con tres. Así que no, pero eso es lo lindo que tiene. Una parte gastronómica espectacular, tiene artistas. Te vas a divertir, llevas a los chicos y la pasás bien.
0: Tal cual. Bueno, así que se vienen para esa fecha, vayan agendando por las dudas, pero el tema es que vas a tener mucho gasto.
1: ¿Por qué?
0: Si decidís ir para la Fiesta Nacional del Sol.
1: Ah, por la
0: Porque
1: fiesta
0: antes
1: de
0: está
1: la
0: Fiesta Nacional del
1: Sol.
2: Para poner a gozar.
0: Sí, vamos a poner.
1: Y bueno.
0: Tenés que arrancar desde el 6, dijimos 7, dijimos, ¿no? ¿Cuándo dijimos para la fiesta?
1: 6, 7.
0: Claro, tenés que arrancar. El sábado 7.
1: Sí, 7.
0: Y
1: luego nos saltamos al otro fin de semana.
0: Y luego al otro fin de 3 y 14.
1: Ajá, y luego la fiesta.
0: Y después te vas a la
1: Sol.
0: Fiesta Nacional del Sol. ¿Viste? O sea, es un mes.
1: Pero el hachallero dele elegir y le va a decir la fiesta de la tradición.
0: Sí, no, por supuesto. Seguramente va a ser así.
1: Bueno, recién nos estaban preguntando acerca de. Y no. Planteaban esta situación de los chicos de la escuela normal, que no tienen calefacción, que no pueden estar en el aula en esas condiciones, y que por eso no iban a asistir a clases. Bueno, Rafa se pudo comunicar con la rectora,
0: sí.
1: Bueno, y ella le comunicó que estuvo en contacto con la vice y había un problema con el reloj del Zeppelin. pero hay gas y están funcionando las pantallas normalmente. Es el sistema de calefacción con la que cuentan la, con la que cuenta la escuela. Es lo que tenemos y lo que tienen la mayoría de las escuelas. Uh-huh. Desde el equipo directivo siempre recibimos y escuchamos a los alumnos.
0: Ah, bien.
1: Y trasladamos sus inquietudes a las autoridades que corresponden.
0: Está bien.
1: Dice la rectora ante este planteo de esta situación de los alumnos, uh-huh, de que, bueno, ellos pasan frío en las aulas.
0: Que de hecho han determinado ellos, yo me imagino que con el consentimiento de los papás, de no ir a la escuela hoy.
1: Claro, por eso digo, es muy lindo y ojalá Rafa pueda conseguir poder hablar con alguno de los alumnos referentes.
0: O con los mismos la misma directora.
1: Sí,
0: también,
1: pero también escuchar el otro, claro, escuchar las dos partes. Uh-huh. Está bueno en cuanto son situaciones así, es muy lindo poder escuchar las dos partes.
0: Uh-huh. El tema es ver en qué situación, porque bueno...
1: ahí lo explica la rectora.
0: Que, está bien, de acuerdo a lo que recién nosotros recibíamos, muy largo el texto,
1: sí,
0: ellos hablan, yo creo que es un papá obviamente el que envía ese mensaje, hablan de que los chicos ya plantearon esta situación ya hace mucho tiempo y no han tenido todavía una solución. Y que ellos quieren ir a estudiar, quieren ir a la escuela,
1: claro, no perder clases.
0: Pero también necesitan que en estos días tan fríos que el aula esté calefaccionada y no estaría, es lo que dice ese texto que nos han enviado ahí. Por eso digo, si los chicos no van, es una cuestión ya de los papás. Que no han, se han quedado
1: que
0: de acuerdo y
1: los autorizaron en faltar.
0: No creo que sean de los mismos chicos de que decidan por sí solo de no ir. No creo.
1: Usted dice que todos tienen el aval de los papás.
0: Y supongo que sí, porque si tu niño va a la escuela, lo mandaste a la escuela, fue a la escuela. Ahora, que los chicos hayan tomado la decisión de no entrar a la escuela es otra cosa, pero ahí que el padre no esté enterado, no sé. El tema tampoco nos dice de qué cursos son. No dice de qué año son los chicos.
1: No dice nada.
0: No. Da un texto muy general, pero no dice. Incluso nosotros al principio pensamos que puede ser de la primaria.
1: Sí.
0: Y no. Por el texto que vemos ahí, son chicos del secundario, pero como te digo, alguien tendría que, digamos, con un mensaje de texto, no. Lo leemos, no hay ningún problema, pero acá tendría que alguien hacerse responsable ahí. O sea,
1: y contándonos
0: el papá,
1: la situación de la que están atravesando,
0: claro,
1: los chicos, porque muchas veces el audio, el contacto, ya sea una llamada, el hablar con el móvil, cualquiera de estas opciones muchas veces tiene mayor impacto que un simple mensaje.
0: Seguro, pero sería, estaría bueno que algún papá hable de esta situación como para tener una idea de que en realidad esta es una cuestión de papás, de que no han enviado a los chicos por la situación que se vive ahí en uno
1: o
0: de los...
1: O simplemente los chicos que puedan hablar.
0: Sí, justamente.
1: Bueno,
0: eso.
1: Nos mandan una captura, Miguel, dice...
0: Sí.
1: Buenos días, chicos. Acá en Gran China, 6 grados bajo
0: sí,
1: cero.
0: Sí, está muy, muy frío. Bueno, desafío Nido del Águila. Álvarez y Fernández se impusieron en Huaco en una edición que confirmó el crecimiento del mountain bike regional. La segunda edición de la competencia organizada por el Mountain Bike Pedal Libre Huaco reunió a más de 130 corredores y dejó en evidencia el potencial de Huaco como sede de pruebas del Mountain Bike. ¿Ahí habrá ido, Eduardito?
1: Salió tercero.
0: ¿Salió tercero? Ah, mira vos.
1: Eduardo Paredes salió
0: muy bien.
1: Tercero. Excelente.
0: Bien, por lo... ¿Y conoces algún otro cachallero que...?
1: No, yo conozco a Eduardo que salió tercero.
0: Bueno, la segunda edición del desafío Nido del Águila dejó una señal clara sobre la proyección de Huaco como escenario de competencias del mountain bike. La prueba organizada por el Mountain Bike Pedal Libre Huaco convocó el pasado domingo a más de 130 bikers de distintas edades y categorías en una jornada que combinó exigencia deportiva y el atractivo natural de la localidad de Huaco. En la clasificación general masculina, el triunfo quedó en manos del riojano Edward Álvarez, mientras que entre las damas se impuso Valeria Fernández, de la ciudad de San Juan. Los resultados ratificaron el nivel competitivo de una carrera que sigue ganando peso dentro del calendario regional. No sé si habrá ido mi vecino de acá de La Falda, siempre va, o por lo menos siempre participa, Matías. La competencia también dejó ganadores en las distintas categorías. En menores se impuso Luis Olivares, seguido por Facundo Bayay y Santino Olivares. En junior, el primer puesto fue para Ian Andrada, escoltado por Mateo de la Fuente. En sub-23 ganó Facundo Miranda, delante de Lucas Montana y Jeremías Mura. En elite, el podio fue para Williams Páez. José Reyes, me parece que este debe ser el jamaiquino. José Reyes y Luis Espinosa. El máster, A1, se destacó Federico Pérez, seguido por Jair Sheffer y Elías Solares. Y en máster A2, el orden fue para Juan Páez, Daniel Villafañe y José Puerta. En la lista continuó Enrique Robledo, bueno, y ahí están varios, y acá está, mirá,
1: Eduardo Paredes.
0: La lista continuó con Enrique Robledo, Neri Baranoa y Eduardo Paredes. El máster B1, Miguel Abayay, Cristian Codorniu y Germán González. El máster B2, Eduard Álvarez, que es uno de los ganadores, Fabián Cerezo. En máster C1, José Cornejo. Máster C2, Marcelo Riveros. Y bueno, y así tenés varios de los que han participado en esta competencia. Felicitaciones para los cachalleritos.
1: Ay, sí, que les fue de bien. Yo saludo a Eduardo Paredes, que les fue excelente, muy bien. Bueno, se vienen preparándose mucho.
0: Bien, ellos. Y ellos son elite, en este caso la categoría elite. Y hay otros, obviamente, que van preparándose ahí para estas competencias. Así que bueno, vamos a ver qué se viene para las próximas. Este fue allí en Huaco, por ahí se viene uno más acá en la falda.
1: Bueno, le decimos al papá que se quiere comunicar con nosotros y tiene que llamar al 420-028. ¿Qué número tiene que poner antes? 012 y 47. Y luego 420-028, para que pueda salir al aire.
0: Ah, bueno, muy bien, entonces ahí está. 59 minutos a las 7 de la mañana. Utilita musical, Cristian, y ya vienen las noticias.

0: 59 minutos de las 7 de la mañana, nos vamos al contacto con el teléfono. Está, me parece que uno de los papás de los chicos de la escuela. Buen día. Hola.
1: Hola, hola, ¿qué tal?
0: Buen día. ¿Quién habla?
1: Sebastián, me llamo. Soy el papá de una nena de quinto o tercera de la escuela normal.
0: Ah, son los que están haciendo el reclamo.

0: Debemos no escuchar a nuestros hijos, no escuchar a la juventud, y tenemos la obligación de brindarles las condiciones necesarias para que puedan estudiar.
1: Claro.
2: Sebastián, ¿le pudieron comentar a ustedes que ellos se dirigieron a las autoridades, plantearon la situación? ¿Qué les dijeron?
0: Ellos nos dijeron que sí, que plantearon la situación ante la preceptora, ante las autoridades un montón de veces, y que nunca tuvieron respuesta. Igual, yo creo en los chicos, porque no hace falta más que pasar por la escuela normal para darse cuenta del deterioro del edificio, ¿no? Uh-huh. No hace falta mucho estudio. Y sí, pues posiblemente tengan la pantalla, pero una pantallita de ese tamaño, la verdad que para un aula y para la cantidad de niños, evidentemente no alcanza. Mi hija viene congelada del colegio.
1: Claro.
0: Quizá la rectora en la oficina tiene otra temperatura. Ayer he visto profesores incluso que ponían 2 grados bajo cero en el estado, pero de las condiciones de las aulas no hablaban nada. La verdad que yo no voy a mandar a mi hija con 2 grados bajo cero en la escuela.
1: Está bien. Sebastián, ¿y sí, ustedes como papás no se organizaron para ir a plantearlo ustedes como papás, no, sobre esta situación?
0: Sí, creo que hoy se iban a reunir para tomar, a ver qué medidas se tomaba por este asunto. En principio es no mandar a los chicos a que padezcan estas temperaturas hoy.
1: Claro.
0: Y hoy, bueno, iban a ver qué iban a hacer. Yo no estoy hablando en representación de todos los padres, porque no me he juntado, no me he juntado con ellos. Simplemente he escuchado a mi hija, que no es una mala alumna, es una buena alumna, no es una niña que no quiere ir al colegio.
1: Está bien.
0: De hecho, lamentaba que ayer ha estado toda la tarde haciendo deberes.
1: Claro, está bien,
0: lamentaba no ir hoy, pero con estas temperaturas no podemos mandar a los niños a la escuela.
1: Claro.
2: Ustedes necesitan que, aparte de esa pantalla, los chicos puedan contar con otro medio de calefacción.
0: Que estén, por lo menos, ustedes que están con calefacción en este momento en la radio.
1: No tenemos.
2: Porque los chicos tienen un tema con la calefacción.
1: No, claro,
2: pero
1: no podemos estar acá en el estudio con calefacción.
2: Estoy con una colcha, le aviso.
3: No, pero más allá de todo esto, de las condiciones,
1: sí, es frío.
3: De estudio es otra cosa.
2: No, y aparte las aulas son mucho más grandes que el estudio,
3: bueno,
2: y una pantalla no es suficiente para la cantidad de alumnos que son.
1: Claro.
0: Acá no hay connotaciones políticas, eso es lo que quiero aclarar. Acá no hay connotaciones políticas.
1: Estamos
0: fuera de toda esa situación. Lo único que queremos es que los niños estén en una situación digna.
1: Exacto.
0: Nada más que con una temperatura agradable. Tampoco queremos que estén con 30 grados.
1: No, por supuesto.
0: Pero con una temperatura agradable que puedan estar.
1: Bien.
2: Ellos se calefaccionan entonces con pantalla, no cuentan con aires acondicionados, porque hay escuelas que sí tienen aires.
0: No, y acá no, en realidad no se trata de excusarse, esto no es una guerra, nadie quiere hacer la guerra.
2: No, es escucharlos también como papá, y es muy importante que salga al aire y pueda contar la situación, porque a veces, y lo decía recién Miguel...
0: Porque acá no se trata de atacar ni defender, se trata de ver.
2: No, ustedes plantean
1: llegar a una solución.
0: Ustedes tienen la posibilidad de ir con estas temperaturas a las 7:40 cuando entran los chicos, entrar al aula y ver las condiciones en que los chicos tienen que estar.
1: Está bien.
2: Está muy frío.
0: Bueno, no hace falta que la rectora diga que los chicos tienen las condiciones dadas, porque somos gente grande y no estaríamos en esta situación si los chicos estarían bien en el aula.
1: Sebastián,
2: ¿usted tiene conocimiento de si hay otros alumnos que van a faltar?
0: Creo que no fue nadie el curso de mi hija.
1: Claro.
2: Ah, bien.
1: ¿Sería el único curso o habrían otros más que...?
0: No lo sé. A mí, con que mi hija me diga paso frío en la escuela, es suficiente para que le diga
1: exacto,
0: no va.
1: Exacto, está claro.
0: Cuando grado bajo cero no va.
1: Bueno, Sebastián, sí, la
0: no,
1: verdad que...
0: No puedo hablar en representación de otro alumno, de otro papá, porque no... Yo no me he comunicado con ellos, no, por una falta de respeto.
1: Tal cual. Sebastián, le agradecemos mucho el contacto. Queríamos justamente que alguien, un papá, que justamente hablara sobre esta situación, y bueno, usted lo hizo, así que le agradecemos.
0: Acérquense a la escuela, entren al aula y fíjense si pueden estar ahí los niños o no.
1: Seguro.
0: Es tan simple como eso.
1: Exactamente.
0: No es ni creer...

0: niño ni creer a la rectora. Es tan simple como es.
1: Está bien. Sebastián, gracias por llamarnos.
0: No, por favor, muy amable.
1: Un abrazo, un abrazo. Salud. Bueno, 6 minutos de las 8 de la mañana.
2: Tenemos 4 grados bajo cero esta hora. Y
3: sí, ahora hace mucho frío.
2: Hoy es un día muy, muy,
1: bueno,
2: muy fresco.
1: Enseguida va a estar el móvil ahí en la escuela también hablando sobre esta situación con las autoridades, como corresponde. Bueno, para ver qué, a qué solución se puede
2: llegar. A mí me llama
1: la
2: atención que no hace mucho tiempo que tuvieron ese inconveniente, que faltaba el gas, que no venía el camión, ¿te acordás?
1: Uh-huh. Pero parece que no es una situación del gas ahora. No,
2: es
1: no.
2: Otra cuestión.
1: Y por lo que habla el papá, es una pantallita nada más que hay aparentemente en ese curso.
2: Que funciona.
1: Y no está funcionando, pero no para esa
2: no ambienta,
1: claro, me parece, ¿no? Y estas temperaturas que tenemos bajo cero.
2: Sí, hoy es una mañana realmente muy, muy gélida, muy, muy fría.
1: Igual que la de ayer, o sea, por eso se han...
2: Yo me atrevo a decir que es un poquito más frío que ayer.
1: Sí, hace mucho.
3: Es más frío
2: que ayer. Mucho más frío que ayer.
1: Bueno, vamos a cumplir, Cristian, vamos cumpliendo con tu publicidad, y ya enseguida estamos de vuelta con... Miren, hoy tenemos muchísimo de qué contarles, dale, ya venimos.
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0: Han pasado ya 18 minutos de las 8 de la mañana y un poquito de música con Cerati, Gustavo Cerati. Estábamos hablando de Soda, no la Soda
1: que se toma,
0: de Soda Stereo. Y bueno, ahí estábamos con Cerati. Bueno, 19 minutos de las 8 de la mañana. Vamos a ir rapidito antes que llegue el patita.
2: No, ya llegó.
0: Ah, ya llegó.
2: Dale, le metemos la furia.
0: Y bueno, le metemos furia con algunos títulos de los diarios de la provincia. Lo más importante, no sé si por acá no entró todavía. Ah, pero sí.
1: Está entrando, falta.
0: Lo estaban reclamando al patita.
2: Hoy, allí.
0: Sí, bueno. Vamos a ir rapidito antes que se le enfríe el chocolate a Cristian, perdona, sí, a los dos.
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0: Sí.

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1: Bueno,
2: nos merecemos un café, Pata, por eso.
3: Claro. Llegó el Pata Flores.
2: Ahí, vamos.
3: Pata Flores. Con el café para arrancar.
2: Con el swing.
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1: Medio dormido.
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2: Vamos, Patita.
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2: Pinche boca.
3: Pata Flores está en la radio.
1: Sí.
3: ¡Cuarteto!
1: ¡Cuarteto!
2: Hola, Carlito.
1: Si entró al estudio es porque quiere hablar,
4: sí,
1: no sé.
4: Sí, porque tenemos un papá. No, porque les cuento antes que él hable. Es un papá, sí. Carlitos, que nos va a contar la situación un poco para reforzar lo que recién nos decía Sebastián, este papá que hablaba por esta alumna, que están pasando mucho frío. Carlos, venga, por favor, así nos cuenta.
1: Lo vamos a escuchar. Siéntese, sí, Carlito, bien. Carlito
5: no,
1: González.
5: Esta mañana escuché que había dicho la directora que estaba todo viento en popa. Recién paso para ver mi hija. Las pantallas no tienen gas, están...
1: ¿Es del mismo curso donde habló Sebastián?
5: No.
1: Es otro curso.
5: Este es otro curso, recién he ido. Están haciendo, ¿qué es lo que están haciendo? Sacando las estufas de los cursos de los chicos que no han ido para ponérselos a estos otros, que no pueden enchufar todo junto porque les salta la térmica, así que la calefacción es un ratito. Gas no tienen, por lo que yo entendí y me dio a entender la quien me, es decir, se van a terminar de congelar los niños hoy para que se terminen de enfermar. Recién mañana van a activar el plan de contingencia, que la nota de pedido de gas lo han hecho ayer, demora 10 días porque la empresa es de Mendoza. Uh-huh. Así que el movimiento recién se ha generado
1: Hoy.
5: Sí. Porque me dice que Valeria está en San Juan gestionando también, no, imagino que esto del tema de la calificación.
2: Pero estábamos hablando de secundario o primaria.
5: Secundario,
1: no, acá, secundario.
5: De este lado, de este lado. Cursos bien. Sí, una pantallita de, no sé cuánto debe ser así, para un aula de sobre la altura y todo lo demás.
2: Es imposible.
5: Imagina que el calor, por lo general, ¿a dónde se va? Hacia arriba. Y siempre, acá hasta que calentá, bueno. Sí,
1: sí. Carlito, ¿y a qué año va tu hija?
5: Cuarta, quinto.
1: A quinto, es decir, sería otro quinto. El otro, son, ¿cuántos quintos son?
5: No tengo.
1: Ah, no, pero quinto año y... digamos que se sumaría.
5: Recién salía un profesor de otro curso diciéndole que la pantalla se había acabado, que se había apagado, que salía olor acá. Uh-huh. El curso del frente.
1: Digo, pero no sé de qué curso más allá sería. De que hoy comenzó a hablarse de esta situación, tu hija ya venía diciendo de que sufría frío.
5: Sí, ella me dijo que ayer ha pasado frío, por eso me llamó la atención de la nota de la directora esta mañana. Es que está todo
1: en realidad nos enviaron ahí como una especie de explicación, pero bueno, la idea es tener ahora un registro.
5: Yo no quiero hablar de más, sí me encantaría de que manden a alguien para que vean los cursos como están ahí, los mismos alumnos los van a llevar.
1: Está bien.
5: Para que no haya ningún teléfono descompuesto, ni salgan a decir cosas que...
1: Para allá va el móvil, para allá va Rafael, así que bueno, Carlitos, está bien que otro papá venga y nos cuente de esta situación.
2: Y son 4 grados bajo cero en la mañana de hoy. Está muy fría la...
5: Por eso. Hoy se tienen que terminar de congelar los niños para que... comprar remedios y todo lo demás. Y recién mañana activamos el plan de contingencia.
1: Bueno.
5: Así que yo recién vengo de ahí y es totalmente distinto de lo que mandaron en el comunicado.
1: Carly, ¿y se quedó tu nena ahí o
5: sí,
1: otra ayuda?
5: Sí, si no se queda, la falta corre.
1: Y sí, está bien. Bueno, mañana probablemente te dijeron que iban a...
5: No, digamos, la nota la han presentado ayer, demora 10 días porque la gente que les trae viene de Mendoza.
1: No, digo, pero el plan de contingencia sería...
5: Lo activarían mañana.
1: ¿Ya dijeron eso ya?
5: No lo han dicho, pero lo dijo a mí recién la profe.
1: Uh-huh. Bueno,
2: gracias, bien. Carlito.
1: Dale,
2: gracias,
1: Carlito, te agradezco. Gracias por venir, ahí
2: vamos
1: a ir rápido.
4: Bueno,
2: la vez pasada, cuando hubo este problema, ella, la directora, en aquella oportunidad, la rectora, nos dijo que ellos hacen las peticiones con tiempo. Uh-huh. Los papás plantean que recién ayer, pero ellos dicen que van tomando el control, la presión, y van sabiendo qué cantidad de gas.
1: ¿En qué momento?
2: Ellos, la rectora nos dijo en aquella oportunidad, cuando el Zeppelin está a la mitad, ellos hacen,
1: envían el informe, sí.
2: Ellos pasan el pedido para que venga la reposición. Pero dice que, bueno, como toda cuestión burocrática, lleva su tiempo. Imagínate. Es lo que nos planteó la otra vez.
1: Ahora
2: hay que ver qué lo que
1: ahora dice. Te planteo otra situación. Imagínate, viene el San Juan cerca el viernes. ¿Cómo va a estar el viernes? ¿Va a estar frío o no?
2: Sí, el viernes, sí, bueno, toda la semana. Va a estar un poquito mejor que hoy, pero todavía estamos bajo las temperaturas bajo cero.
1: Bueno, ahí está como para que se plantee también esta situación, porque, bueno, ahí lo... De todas maneras vamos a esperar que hable la rectora o alguna autoridad de la escuela.
2: Uno entiende que está ocupada en el tema. Uno entiende, ¿no?
1: No, sí, porque lo dijo ahí, se comunicó con Rafa y envió ahí una especie de texto explicando que están en la situación, están trabajando.
2: Habrá que esperarla. Yo, por lo que nos dijo la vez pasada, ellos las gestiones las hacen con tiempo.
1: Exacto.
2: De ahí es, como dice, es una empresa fuera de la provincia, que tiene su logística, que no quiero justificar, ¿no? Yo estoy hablando por la última nota que hicimos, que la vez pasada, que tuvieron el mismo problema.
1: Exacto.
2: Vamos a ver cuál es la realidad hoy. Por eso es importante poder dialogar con la rectora, porque lo que plantean los papás de por qué el plan de contingencia no se planteó hoy, no se ejecutó hoy y no mañana, entendiendo de que, bueno, los pronósticos son bastante certeros y, bueno, los pronósticos estaban hablando de temperaturas bajo cero para hoy, ayer y hoy.
1: Bueno, ¿te parece que vamos a repasar los
2: titulares diarios? Vamos.
1: Antes, solamente esto, te tiro el título. Hola chicos de Nacional, quiero contarles que la reunión del Consejo B estuvo muy áspera entre el representante de Huaco delegado y el tribunal. Ahora vos me vas a preguntar, ¿por qué? Enseguida te lo cuento.
4: Bueno, llega este mensaje, dice, tampoco pueden colocar calefacción auxiliar eléctrica, por ejemplo, a la escuela normal, porque en la parte vieja de la escuela la instalación eléctrica no está apta para ello.
1: Sí, claro,
4: esto es un problema de responsabilidad del Estado o de gestión de los directivos.
1: Exacto, la térmica.
2: Porque deben ser monofásicas y ahí necesita trifásica.
1: Sí, pero
2: para que no salte la térmica.
1: El tema es por qué desde el año pasado que vengo escuchando esto de que no pueden cambiar ahí la parte de eléctrica y esto de que salta cada vez que enchufas a una.
2: ¿Sabes lo que pasa? Lamentablemente uno ya sabe cómo funciona todo este tema. Las gestiones siempre están, pero hasta que los papás o la comunidad o el determinado sector de la sociedad no proteste de otra manera, esto no cambia.
1: Exacto.
2: Nosotros ya sabemos cómo funciona,
1: por supuesto.
2: Lamentablemente, ¿no?
1: Y es así. Nos vamos a la calle. Ahí está Rafael Aravena. Rafita,
2: gracias,
1: buen
2: Rafa.
1: Día. ¿Cómo estás?
6: Hola, Miguelito. Buen día. Feliz comienzo de jornada para usted, el resto de nuestros compañeros de trabajo, a Cristian, a María Luisa, a la querida Vale Tower, a Gustavo.
4: Hola, Rafa. Buen día.
6: ¿Cómo anda, Vale?
2: Hola.
4: Muy bien. Buen día.
2: Bueno. Rafita Rafón.
1: Sí.
6: Impresionante, está muy fresco.
1: Muy frío.
6: Muy fresca la mañana.
2: Pero el rincón está más.
1: 4 grados bajo cero, dice Gustavo.
6: Y en el rincón hace más frío.
2: Está fresco.
6: Está fresco, Alanis.
1: Sí.
6: Bueno, le mandamos un abrazo ahí al amigo. Ahí ya nos estamos yendo, Manriquito, para la escuela normal de Hachal.
1: Sí.
6: Le contaba a Vale que la rectora... Nosotros ya teníamos la información anoche, nos estaban anticipando, digamos, la determinación de los alumnos y los papás, que era no enviar a los chicos a la escuela porque no están dadas las condiciones para que los chicos puedan recibir la educación como corresponde, sobre todo en días como hoy, que tenemos 5, 6 bajo cero de temperatura y de sensación térmica a veces mucho más. Y yo me comunicaba con la rectora anoche y la rectora Pessini y me decían que me contaba ella que no estaba acá en Hachal. Así
1: y
6: que
1: por lo que dijo recién un papá no parece que no está acá.
6: No está. Te confirmo, me lo decía ella anoche. Es lo que te estoy contando, Miguel.
1: Me decía que
6: no estaba, así que vamos a ver quién puede hablar desde la parte institucional, ¿no es cierto?
1: Claro.
6: Porque bueno, ustedes ahí ya han escuchado a los papás que son contundentes, ellos dicen esto es un reclamo, vayan, vean, digamos, mejor que eso, digamos, para constatar en las condiciones imposible, ¿no?
1: Claro.
6: Así que vamos a ver si alguno de los alumnos también quiere hablar al respecto y qué dicen desde el Ministerio de Educación o de Infraestructura. porque Educación en teoría ya ha enviado los reclamos y demás, pero bueno, no llegan las soluciones.
1: Claro.
6: Lo que nos decía la rectora es que hubo un problema con el reloj del Zeppelin. Uh-huh. Pero bueno, esto ya ha sido notificado a las autoridades competentes. El tema es cuándo se le va a dar una solución definitiva, y sobre todo que la calefacción que está no es no es suficiente.
2: Bueno, pero por ahí puede venir el tema del problema. El reloj del Zeppelin no funciona. Sí. No pudieron hacer el control, me parece.
6: Claro, la vez pasada, ¿se acuerda, Gustavo? Sí. Fue el problema por falta de calefacción, era la falta de gas.
2: Exactamente.
6: ¿Se acuerda? Hasta que pudo llegar el camión para abastecer, pero pasaron días. Y los papás tuvieron que decidir no mandar a los chicos a clases.
2: Sí.
6: Ahora la situación sería otra, y yo me parece que los aparatos, pantallas y otros sistemas no son suficientes. Así claro. Que, bueno, por eso, así como han hablado los papás y los acompañábamos en el reclamo, queríamos hablar en este caso con alguna autoridad de la escuela, quien pueda salir al aire y darnos detalles de lo que está sucediendo, uh-huh. las gestiones que se han realizado y cuáles sí. pueden llegar a ser las soluciones y en qué tiempo podrían llegar ese tipo de soluciones.
1: Claro,
6: así que ahí vamos a tratar de tener esa palabra al respecto.
1: Bueno, ahí vamos a esperar por eso, Rafita, entonces, si
6: sí,
1: podés.
6: Señor.
1: Hablar con alguna autoridad para, bueno, por lo menos tener una idea y por lo que nos adelantó recién el papá, mañana se activaría el plan de contingencia
6: y bueno,
1: de seguir esta situación. Bueno, está bien.
2: Porque de anoche ya se sabía.
6: Claro, exacto. Anoche ya teníamos el dato. De hecho, el mensaje que les he compartido yo a ustedes, ahí a Vale,
4: uh-huh.
6: fue de anoche.
1: Bueno.
6: Fue de anoche y bueno, la rectora, eso fue lo que nos contestó.
1: Bueno.
6: Y enseguida vamos a ir actualizando esa información. Feliz aniversario para el Mogna. Pueblo de Mogna, uh-huh. que está de festejo a las 10:30, habrá actos protocolarios.
4: Aniversario.
6: ¿Se acuerdan cuando, Manriquito, vos me vas a poder dar más datos contundentes?
1: Sí.
6: Cuando iban los medios de comunicación, se
2: sí.
6: los invitaban.
2: Los llevaban.
4: Y tenían luego un almuerzo, sí me acuerdo.
1: Pero yo te digo, en varias oportunidades que invitaron, no fueron los medios, no querían ir. No porque era muy lejos.
2: No fuimos, tenés que decirlo.
1: No fuimos porque no teníamos conexión.
4: Ah, sí, usted se está despegando, pero usted el año pasado era móvil.
1: Porque yo me acuerdo, pero es que ibas para allá, pero en realidad ibas todo el día y no tenías ni siquiera para hacer un informe. Ahora,
6: pero
1: bueno, tengo entendido que... Claro, por eso digo, ahora hay por lo menos Wi-Fi, pero en aquella oportunidad...
2: No, digamos, para lo que salían en vivo, no servía mucho.
1: No, porque iba...
4: Claro, te servía para grabar para
1: grabar,
4: el otro día.
1: Claro. Para grabar, para los que iban con la televisión, sí.
2: Bueno, pero había un aliciente.
4: ¿Mm? Comía.
2: Chivito.
6: El chivo.
4: No, y el tema es que también te volvías muy tarde.
6: ¿Sabes qué comí?
2: ¿Qué es lo que comiste?
6: Conejo.
1: Conejo,
2: ¿ah? Allá en Mogna.
6: Claro, era como un estofado.
7: ¿Tomás un tequila?
4: El año pasado, Rafa.
6: Era no, hace ya varios años atrás.
1: Claro.
6: Bueno, la gestión de Barifusa, me parece.
1: Sí.
6: Bueno, hubo, pero era impresionante el festejo que sí. se organizaba y todo el pueblo de
2: adornados con gallardete y las personas con las
6: parte de los festejos.
2: Las percalitas. Porque, mejor.
4: Sí, era muy
6: olvidado,
4: lindo.
6: Sí, si hay pueblo olvidado es Mogna.
1: Uh-huh.
6: Sí. Si hay pueblo olvidado por todos los gobiernos, sobre todo sí. los que ahora tienen la receta mágica.
1: Sí.
6: Se olvidaron por un completo, un montón de reclamos que al día de hoy siguen pidiendo y bueno, se le está buscando la vuelta para poder dar soluciones, no hay que olvidarse.
2: De todos modos, algo se está haciendo, digamos, se va a hacer un puente importante, el tema de la conectividad, el tema de la distancia, el tema del agua, hay que hacer un acueducto.
1: La secundaria.
2: En la secundaria, internet.
1: Sí, no, hay cosas
2: se ha avanzado un poco también. Sí.
6: Bueno, veremos qué sucede en la jornada del día de hoy. Así que feliz aniversario.
2: Pueblo moquinero.
6: De Mogna. Que lo pasen lindo. La última vez que fuimos, Gustavo, Miguel, uh-huh. Vale, nos decían que nos estaban recibiendo.
1: Claro.
6: No recuerdo si era por AM o por FM, nos estaban recibiendo.
1: Claro, porque teniendo,
6: contentos,
1: claro, teniendo Wi-Fi ya la cosa cambia.
2: Nos pueden escuchar por internet.
1: Exactamente, sí, sí,
6: claro.
1: Sí, tal cual.
6: Pero antes llegaba la señal por aire, digamos.
1: Exacto.
6: La última vez que estuvimos allí, que fue cuando se hizo la inauguración de la escuela secundaria, uh-huh. Si se quiere, ¿no es cierto?
1: Sí, claro.
6: Así que, bueno, un saludo para todos ellos. Bueno, enseguida ya vamos a venir con algunos registros. ¿Qué va a pasar con los festejos del Día del Niño? Uh-huh. Sobre todo porque ahí los estaba escuchando a ustedes.
1: Claro.
6: Lo que podría llegar a suceder el fin de semana con las temperaturas.
1: No, no es lo que llegaría a suceder.
2: Va a suceder.
1: Va a suceder.
2: Bueno, dice Miguel Ángelo Manrique.
6: Sí, bueno, sí, sí.
4: Cabrioso, Miguel, hoy.
6: A mí me hacen bowling.
2: Ah, sí.
4: ¿Por qué?
6: Por culpa de Manrique y Bravo.
1: Ah. ¿Pero por qué? No entiendo.
4: Pregúntele a los chicos cómo me trataron a mí algunos oyentes después de algunos comentarios de Gustavo.
1: Pero ¿por qué? Porque en realidad no...
6: ¿Sabes cómo les han puesto?
2: ¿Cómo?
6: No voy a decir quién, pero una alta autoridad del ámbito de la...
2: Política.
6: No. Eso no nos pone ni ver.
2: Directamente.
6: Sí, no. En el ámbito de la salud.
2: Sí. Las
6: máximas autoridades de salud. Sí. Gotita falsa.
2: ¿Por qué?
6: Porque no la pegan nunca.
2: Muy buena. Está muy buena.
1: No, pero
2: de todos modos está
1: últimamente yo lo respaldo a Gustavo. Últimamente
4: no, entre ellos no se respaldan, entre ellos no se defienden.
2: La venimos pegando. Lo único que nos hace falta pegarles al Quinicel.
1: Claro,
2: el resto, mira.
1: Así que no, yo lo respaldo a Gustavo y la verdad que hasta ahora va todo bien.
6: Viene.
4: Aún esperamos la nieve.
2: Para
6: pasar con este fin de semana con los festejos de Día del Niño. Porque el domingo estaría complicado, Gus.
1: Y el
4: pero
1: el
4: sábado va a estar lindo. ¿No se puede festejar un día antes?
6: Y no, yo creo que, no sé.
1: ¿Cómo se va a festejar un cumpleaños un día antes? No sé.
4: Si no es un cumpleaños, es el Día del Niño.
1: No, pero...
4: No es un cumpleaños, es el Día del Niño.
2: Bueno.
6: El tema es que el lunes va a estar también medio complicado.
1: Claro.
4: Entonces, ¿dejarlo para el otro fin de semana o hacerlo el día sábado? Punto.
2: O con paraguas.
4: No, mira, con los chicos jugando no se puede.
2: Rafa.
1: Sí.
2: 60% el domingo.
1: Sí.
2: Y ya vamos cerca del 70%.
1: Sí.
4: Siente el olorcito a tierra mojada.
1: No se puede parar lo que viene.
4: ¡Qué frío!
1: A este le gusta. A este le gusta el frío. Bueno, Rafita. Enseguida
6: estamos atentos, sí, entonces a esa información que va a suceder con los festejos para este fin de semana, Día del Niño.
4: Uh-huh.
6: Bueno, y algunas otras cosas que nos han quedado pendientes.
1: Y atención con lo que va a leer Gustavo enseguida.
5: Miguel.
1: De una resolución que hubo en la...
2: Que tiene que cumplirse.
1: Que se tiene que cumplir. Ojo.
2: Porque hacemos cumplir para una parte y hay que hacerla cumplir todo.
1: Es como las ordenanzas, que haces ordenanzas y no se cumplí. Bueno, esta...
2: Sí. Eso.
1: Eso.
2: Han hecho cumplir una parte y que se va a cumplir la otra.
1: Claro, porque se ha hecho una... ¿Cómo es el expediente? No me acuerdo.
2: Ya te voy a decir,
1: cómo es.
2: Muchacho, pica,
1: porque no se han enviado información.
2: Para que me ponga los ojos.
1: Rafa, para que lo tengas en cuenta, sobre una decisión que se ha tomado ya hace un tiempo, no sé si sale la fecha ahí.
2: 24 de marzo está fechado con el membrete de la Liga Cachallera de Fútbol.
1: Uh-huh. El triunvirato normalizador.
2: Triunvirato normalizador.
1: Sí, escucha.
8: Último momento.
6: Último momento.
1: Ahí está.
2: Cancha el 24 de marzo del presente año. Resolución de carácter permanente. Permanente, a cumplirse. Visto el objetivo institucional de las autoridades de la Liga Cachallera de Fútbol de dar carácter reglamentario a una medida no prescripta en el reglamento vigente. Entonces está en su plenitud, en su vigencia. Ante esta eventualidad, las autoridades de la Liga, atento a las atribuciones reglamentarias conferidas por el estatuto actual, resuelve, dos puntos, abajo, guión, artículo primero, los clubes afiliados deberán estar con carácter de obligatorio sea cual fuera la categoría, en el mes de julio del corriente año con sus autoridades vigentes estatutariamente. Es decir, que con las asambleas...
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2: Sí, hay que chequear, hay que chequear. Artículo segundo. De no estar la entidad afiliada con sus autoridades vigentes al mes de julio, o sea, ya con las asambleas hechas, se le aplicará a estos clubes la quita de puntos reglamentarios. Artículo tercero. Publíquese, cúmplase en el orden del día de la sesión ordinaria del Consejo Directivo para su reglamentación estatutaria.
9: ¿Alguien sabe cómo va?
2: Elio Rodríguez firma, Fabián Barrio Nuevo firma y Sebastián Quiroga firma.
9: ¿Alguien sabe cómo van las elecciones? ¿Quién va ganando?
2: O sea, bueno, que debería comenzar lo que se jugó este fin de semana.
1: ¿Y este fin de semana qué fecha fue?
2: A ser quita de
4: puntos,
2: ¿no?
4: Creo que fue la novena.
6: ¿De la A?
4: Hoy ¿la novena fue Rafa?
1: No, pero estamos hablando de fecha de en este caso ya estamos ya en agosto. Y a esta nota que leíste recién...
2: En julio. Claro, se tiene que empezar a regir a partir de agosto.
1: A partir del fin de semana que pasó.
10: El presidente de mesa me va a dejar autorizar. Sí. Pasar con un frasco, porque claro, yo sufro de alergia cuando paso la lengua por el papel.
1: Bueno, Rafita.
2: Bueno, y claro, el domingo fue el sábado 1 de la B y domingo 2. Y luego estuvo la fecha del 8 y 9 de este fin de semana... Entonces ya tenemos dos fechas de agosto.
1: Claro, pero no se jugó el fin de semana pasado, ¿no? El anterior, no este fin, el anterior.
2: El anterior,
1: no se jugó.
2: Entonces sería este, 8 y 9.
1: Claro.
2: Sábado 8 y domingo 9.
1: Uh-huh.
2: De cumplir, no, se tiene que cumplir. Los clubes que no tengan la personería jurídica al día, con sus autoridades reglamentarias, debería empezar a quitársele los puntos.
1: Uh-huh.
2: Lo que dice acá.
1: Sí, sí. Sí, sí.
6: ¿Qué
1: bueno,
6: va a pasar?
1: De hecho, Rafa, y eso para que lo averigües, hubo.
11: Negro pasó derecho para el dormitorio, claro. Y le caro de...
1: Hubo una reunión bastante, me decían,
2: picante.
1: Bastante picante anoche, por esa situación.
2: Ahora, quita de punto.
1: Claro. Bueno.
2: La pregunta sería: ¿quiénes están salvo de esto? ¿Y quiénes están en el horno, digamos?
12: ¡Son sus salidos! ¡Puntos, los puntos!
1: Sí.
2: Sí, no sé si los puntos va a ser el problema.
6: Lamentablemente varias instituciones no están en regla, digamos.
1: No sé si varias, ¿eh? Habría que averiguar. Pero, con respecto a lo que recién ha leído Gustavo, hay instituciones que me parece que no están al día y obviamente ahí va a estar el problema. Ahí va a estar
6: el problema. Tienen que apretar
2: puntos. De todos modos, no sé si se podrá... justificar que los trámites están hechos y demás, falta que personería les dé la fecha.
1: Claro, porque hay algunos clubes que han pedido prórroga. Digo, ¿la prórroga vale en este caso?
2: ¿Vale
1: la prórroga?
6: Chicos,
1: sí.
6: Y ahí lo otro de las fechas que han quedado, les he compartido un reclamo, una nota, una...
1: Sí, sí, ahí lo tiene Gustavo ya.
6: Lo que ha ocurrido este fin de semana.
2: Uh-huh. Sí, hay una nota.
6: Una nota del Club Central del Norte, un jugador que ha sufrido, digamos, algunos inconvenientes y demás. Así que ayer por la tarde nos pasaban esa nota reclamo que ha sido elevada, entiendo yo, a la Liga Hachallera de Fútbol y también a los medios de comunicación. Así que ahí se los comparto por si ustedes
2: para
6: le quieren dar lectura.
1: Bueno.
13: Sí, me enteré que vos estabas preso.
1: No.
2: Es amplia la nota, pero bueno, ya
1: bueno,
2: la vamos a leer.
1: Dale,
6: Rafa. Y hay un perjudicado.
1: Sí. Es lo que ha pasado justamente en este último partido, el fin de semana, ahí en Cancha de Estrella.
6: Con el Caler. Club sí, Central Norte.
1: Sí, exactamente.
6: Sí, señor. Bueno, un abrazo grande, enseguida le venimos con vos.
13: Déjelo, no más que llueva.
1: Sí. esto va a ser el domingo. Claro, es lo mejor que puede hacer que llueva, como dice el amigo.
13: Déjelo, no más que llueva.
1: Ay, Dios mío. O sea, hay muchas cosas, ¿no? Que, bueno, seguramente nos va a tener durante toda la mañana.
2: Muy entretenido.
1: Bastante entretenido. Vale, ¿tenés algunos mensajitos? Nos vamos a la música. Claro, sí, sin ninguna duda.
2: Hay gente que no sé, pero ¿qué quieres?
1: Bueno, pero, chicos, las cosas son como...
2: Son.
1: Tal cual, bueno, no hay algo que estemos inventando, ojo.
4: El oyente.
1: Sí.
4: La única verdad es que les preocupa es cuando los alumnos o padres recurren a los medios de comunicación, dice el oyente. Hola, chicos, buen día. ¿Cómo podemos hacer para que manden un foco acá en el Badén, que el señor Alanís mande a poner un foco en el Badén de San Isidro? Gracias. Familia Pérez. Familia Pérez está pidiendo esto. Hola, chicos, buenos días. Una consulta. ¿Saben ustedes cuándo llega el camión de gas a Hachal? ¿Saben algo?
2: El 13.
4: Hola, buen día.
1: 13 y 14.
2: Jueves 13 y viernes 14.
1: Viernes 14.
4: Dice, hola, buen día. ¿Será la quita de puntos? Árbol Verde, el 21 de este mes recién. La hace el 21 de este mes recién.
1: ¿A la asamblea? No, sí, está ahí el tema de la asamblea, pero me parece que ellos tienen todavía vigente...
2: Claro, porque ellos piden una prórroga. No, pero ellos están dentro de la normalidad, digamos.
1: Es más, mira, acá ya empezaron, ya dice, la prórroga tiene que venir con la firma de autoridades de jurídica. Se puede haber gestionado, pero si no se otorga, sigue con mandato vencido.
2: Esto es posible. Pero
1: si no tenés la firma de
2: personalidad jurídica... hay tiempo para poder hacer, uno sabe cuándo es la culminación del mandato, ¿cierto? Entonces, no se deja a último momento. Siempre se hace con tiempo, para llegar en tiempo y en forma. Bueno, me parece una buena medida, porque esto va a implicar para que haya legalidad permanente.
1: Y para que todos estén al día, como corresponde, con sus asambleas, tal cual. Sí. Es más, creo yo que esto se hizo en aquel momento, en el mes de marzo, la nota que vos leíste, se hizo para que todos los clubes estén al día para poder hacer la asamblea de la liga.
2: Claro.
1: Por eso me parece que fue más que nada de que todos los clubes se apuraran a hacer la asamblea. Para que la liga haga su asamblea.
2: Claro.
1: Ahora, me parece que algunos tal vez no la hicieron, no sé si pidieron prórroga y la tienen firmada, y el problema está ahora.
2: Bueno, y si esto se cumple así, y bueno, la quita de puntos y los promedios, ese es el tema también. Lo que pueden llegar a perjudicar luego.
1: Sí,
2: los descensos en el caso de la A.
1: De la A.
14: ¿Qué me hace ruido al frenar?
15: Serán las pastillas, Paco.
14: ¿Crees que están gastadas?
15: No, que te has olvidado tomártelas. Tú no tienes coche.
1: Bueno, habrá que ver qué decide en este caso, porque hasta el momento no está en funciones el nuevo las nuevas autoridades de la liga. Por ahora sigue funcionando el triunvirato.
2: Sí, porque está en el traspaso.
1: Está en el traspaso, todavía no está.
2: ¿Qué tiempo hay ya?
1: Por lo que dijo Almazán, los que escuchamos ayer, creo que son 8 días. Algo
2: 8 días. Ya toman ellos
1: posesión de la liga.
2: ¿Hoy habría esa conferencia de prensa por parte de la otra liga?
4: Ayer nos dijeron que sí.
1: Castro, que si le llegaba la resolución del tema asamblea, que probablemente ellos iban a hacer una conferencia. Pero bueno, vamos a esperar.
2: Bueno, vamos a ver cuáles son los argumentos.
1: Exactamente. Bueno, una más y nos vamos a la música, ¿vale?
4: Bueno, de mensajitos también. Dice, hola chicos, ¿cómo están? Escuchándolos como cada mañana, y nos manda ahí una tarjetita muy bonita. Un mensajito más, hola chicos. Si el fin de semana va a estar lloviendo, entonces no tendrían que hacer los festejos, porque si no, los chicos, ¿cómo van a ir a divertirse? ¿Estar encerrados en un local o cómo sería?
2: No, creo.
1: No, yo creo que no lo van a hacer. No, me parece que van a tener que ir suspendiendo. De todas maneras, ¿hasta cuándo podemos esperar?
2: Para que esto ya, se ya mañana, miércoles.
1: Mañana, miércoles ya.
2: Sí,
1: doctor. Si esto sigue. Sí.
2: ¿Cómo? ¿Sabes lo que pasa? Es organización, es tiempo, es también inversión.
1: Y que todo uno se prepara para
2: lo que sea.
1: Exacto.
2: No es poca plata, digamos.
1: Bueno, nos vamos a la música, Cristian. ¿Te parece?
16: Doctor,
1: sí.
16: Mi sueño es conocer a un futbolista.
17: Ajá. Ya está de suerte. Mañana conocerá a dos, señor.
16: ¿Ronaldo y Messi?
17: No. Pelé y Maradona.
2: Muy cruel.
1: Eso sí, pero
2: esto es para pobrecito, rápido.
1: Claro, pobrecito.
2: Pobrecito.
1: Vamos.
18: A esta altura de mi vida me vengo a enterar que A esta altura de mi vida me vengo a enterar que los analgésicos se consumen por la boca. Así que le tengo que hacer un pedido a los laboratorios farmacéuticos que por favor le cambien el nombre y le pongan oralgésicos. ¿Vos sabés lo que es todo este tiempo consumiendo mal los medicamentos?
1: No, no, no, no, dale, vamos a darle música, dale, un poquito de
2: música. La respuesta es sí, la
19: M con la A, ¿ah? La M con la A,
1: sí.
19: Y la M con la A y la tilde,
20: la tilde.
19: Cinco naranja y somos 10 personas. ¿Qué tengo que hacer para que alcance para todos?
20: Jugo.
1: Dale, un poquito de música, dale, ya venimos. No, bueno.

Aumentó a 169 la cantidad de muertos por el terremoto en Colombia. Además, las autoridades confirmaron que hay más de 900 heridos. Por Nacional, el embajador colombiano en Buenos Aires, José Roberto Acosta, agradeció la solidaridad.

0: campestre. Sabemos que es una de las zonas afectadas, obviamente que sabemos que a través de esto no hay líneas de comunicaciones, no hay líneas de internet, lamentablemente no tenemos otro contacto de alguien en la zona, entonces lo que estamos tratando, toda la familia, es buscar a alguien que esté cerca de la zona, que alguien nos pueda ayudar para poder ubicarlo.
1: La información del deporte con Rodrigo Ruiz.
2: Octavos de final de la Copa Libertadores de América, partidos de ida. Hoy se van a jugar dos encuentros que involucran equipos argentinos. Desde las 19 horas, Fluminense en Río de Janeiro recibiendo a Independiente Rivadavia de Mendoza, y 21:30, Estudiantes de La Plata en su estadio en uno recibiendo a la Universidad Católica de Chile. Quedó aplazado, postergado por los terremotos en Colombia, Deportes Tolima ante Independiente del Valle de Ecuador.
1: El estado del tránsito con Romina Wiener.
3: Atento, se habilitó la circulación con suma precaución en la ruta nacional 40 entre Bariloche y El Bolsón. Tuvo un cierre preventivo desde anoche por las intensas nevadas. En estos momentos se transita a baja velocidad y es obligatorio el uso de cadenas. Paso Pino Achado, ubicado en la ruta nacional 242, cerrado. En Mendoza, comprometido el paso Pehuenche en la ruta 145 por el temporal de nieve.
1: En Bariloche, Río Negro, donde nos escuchás por AM590, la térmica es de 5 grados 5 décimas bajo cero. Se registran lluvias y nevadas en toda la región. En Buenos Aires, la marca actual, 8 grados 2, la térmica es 7 grados 5, la humedad 75% y el cielo está cubierto.
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0: Bueno, estamos en la mañana de martes, señoras y señores, con buena música. Señora, aquí estamos escuchando.
1: Estamos escuchando a Diego Torres.
0: A Diego Torres, familiar suyo.
1: No, pero antes, cuando era chiquita, me acuerdo que decía que sí.
0: Bueno, estoy muy interesado por saber los datos meteorológicos del Servicio Meteorológico Nacional con asiento del departamento de Hachal. Yo creo yo, que pudimos estar cerca de los 5 grados de temperatura bajo cero hoy. ¿Tanto? Sí, usted que recién se está quitando la modorra de encima. Quienes nos hemos levantado temprano, nos hemos abrazado con una jornada muy fría, la de este martes. En un ratito nada más, pero lo que viene, mire, esto no es nada para lo que, esto no es nada para lo que va a estar viniendo.
1: ¿Sabe quién? ¿Quién? Dice presente, nuestro querido amigo Juan Carrizo.
0: ¿Ya está, ya?
1: Sí, ya está, el tempranito.
0: Vamos, Juancito.
2: Hola, buen día Radio Nacional, de toda su audiencia. Espero que estén teniendo un lindo martes. Les comparto los datos del tiempo el día de hoy. Siendo las 9 de la mañana, la temperatura actual es de 3 grados con 3 décimas bajo cero. La humedad es del 80%. La presión atmosférica es de 887 hectopascales. La temperatura mínima es de 4 grados con 6 décimas bajo cero. El cielo se encuentra con algo de nubosidad. Tenemos viento al sector noroeste a razón de 4 kilómetros en la hora. La temperatura máxima del día de ayer alcanzó los 11 grados con 6 décimas y para el día de hoy nos espera una temperatura máxima de 10 grados aproximadamente. Para la tarde del día de hoy tenemos el ingreso del viento del sector oeste, viento sonda con ráfagas entre los 23 y 31 kilómetros en la hora. Y para la noche del día de hoy tenemos entre un 10 y un 40% de probabilidades de lluvias aisladas. Les comento un poquito cómo va a estar el día miércoles. Para el día miércoles nos espera una temperatura máxima de 8 grados y una mínima de 0 grados aproximadamente. Para la madrugada del día de mañana tenemos entre un 10 y un 40% de probabilidades de lluvias aisladas.
0: Muy bien.
2: Para la mañana un 10 y un 40% de probabilidades de lluvias y nevadas. Y para la tarde-noche, entre un 10 y un 40% de probabilidades de lluvias aisladas nuevamente. Y para el día jueves nos espera una temperatura máxima de 15 grados y una mínima de 4 grados aproximadamente. Estos son los datos suministrados por el Servicio Meteorológico Nacional desde la estación Hachal. Que tengan un lindo día. Hasta mañana, chicos.
0: Bueno, hasta mañana,
1: muchas
0: caballero.
1: Gracias, Juan. Beso
0: muchas
1: grande.
0: Gracias, Juan. Le debemos las tortitas para la próxima. Bueno, Juancito nos está hablando de 3 grados, la temperatura bajo cero ahora en las 9 de la mañana, sigue siendo una mañana muy fresca, y estuvimos ahí rozando los 5 grados bajo cero, 4 grados 6 décimos bajo cero hoy, una mañana bastante gélida, bastante fría. Juancito está hablando justamente del fenómeno este meteorológico que nos va a estar cursando en esta tarde-noche, donde va a ingresar el viento del cuadrante sur, trayendo mucha humedad y esto va a posibilitar la probabilidad de algunas precipitaciones aisladas, de acuerdo a lo que nos decía, de acuerdo a los datos del servicio meteorológico. Vamos a tener viento del sector este durante este sureste, durante toda la siesta. Pero Miguel Ángelo Manrique, vos que me preguntás, Gustavo Pícaro Bribón, me estabas preguntando a qué hora llegaría el viento del cuadrante sur. Y tipo entre 18, a las 18 entra el viento sur y se va a nublar. ¿Estás escuchando? Porque después decís que no te digo nada, que me venís, querés boxear. Bueno, y va a estar nublado a partir de las 18, se va a encapotar y así va a estar en esta condición toda la tarde-noche. Por momentos va a querer, en la madrugadita, como despejarse, pero va a haber una probabilidad de precipitaciones media baja mañana, tipo entre las 8 y las 11. Si no chispea entre las 8 y las 11, olvídalo. Ya no, eso sí que va a estar muy nubladito, por lo menos promediando la tarde. Ya 16, 15, 16 ya empezaría a despejarse un poquito. Habrá nube sol. Esto para mañana. Bueno, señora, ¿en qué anda usted?
1: Bueno, ya vamos a ir cumpliendo, pero bueno, vamos a adelantar con los...
0: Adelante, señora.
1: Con los mensajes, chicos, que revean el tema de los árbitros, son una vergüenza. El partido del sábado entre San Blas e Independiente cobró un penal el árbitro que no era la verdad, una vergüenza. Hola, buenos días. Se supone que si estás autorizado a participar de la votación de la liga, ¿será que está con mandato al día? nos dice un oyente.
0: Sí, absolutamente.
1: Hola, ¿cómo están? Espero que bien. Soy Raúl, les deseo que tengan una excelente mañana. Hola chicos, ¿cómo están? Hace mucho que no ponen un cuarteto, no se olviden, pongan
0: ayer
1: un poquito
0: puse mucho
1: de cuarteto. Hola, buen día.
0: Ponele
1: chicos.
0: Un cuarteto al oyente.
1: Les pido por favor que le comuniquen a la señora Lanís, a quien le compete, que por favor vengan a ver la farola de calle Onda en la otra banda. Hace 3 meses que estamos haciendo el reclamo y no pasa nada. Esto es de la casa de Rafa, a la entrada siguiente. Le vamos a agradecer. Ojalá nos solucionen. Juanita dice, buen
0: hola,
1: día,
0: Juanita,
1: ¿cómo están?
0: ¿Qué
1: frío?
0: Qué chuchuy.
1: Demos gracias a Dios por el regalo de un nuevo día.
0: Gracias.
1: Hoy martes lo comenzamos con fe, para que termine con bendiciones, saluditos y cuídense del frío. Buen día, chicos. Fría la mañana. Pasen y por invadir tu cuerpo de los nocheros. Hola chicos, ¿cómo están? Me gustaría que pasen un tema del grupo Manzana, de los viejitos, los clásicos. ¿Podrán? Claro, sí, ya vamos a agendar.
0: Claro, mire, todo se puede solucionar en esta vida.
1: Le cuento. 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
0: Bueno, lo que está viniendo es algo importante, parece ser, y que lo esperamos todos nosotros y que tiene que ver con la Ruta 40 Hachal. Parece que va a ser una inversión bastante interesante que tiene que ver con todas estas obras que se están preparando para ejecutar, realmente va a tener su impacto importante. Así que ya vamos a estar ampliando eso. Entre otros títulos que luego vamos a estar ampliando, recuerden ustedes que vamos a preguntar qué pasa en San Juan y qué va a pasar en Hachal, y qué deberían presentar para decir que, bueno, tienen su estadía permanente en el departamento de Hachal, bueno, que están dentro de los derechos que nos asisten a todos los ciudadanos argentinos. ¿De qué estoy hablando? Nación empieza a cobrarle la atención en los hospitales a los extranjeros. A las personas extranjeras, la atención en hospitales no va a ser gratuita para ellos. No. ¿Qué va a pasar en San Juan? El ministro de Salud, Amílcar Dobladés, afirmó que la cantidad de consultas es mínima y que la provincia mantendrá la gratuidad pese a la resolución nacional. No obstante, aclaró que podrá revisarse esa decisión cuando ocurran ciertas condiciones. Entonces, la nación empieza a aplicar el cobro por la atención médica a los extranjeros, pero aquí en San Juan no va a ser así. Dice, va a ser gratis. ¿Por qué también? Porque no es tan recíproco con los países limítrofes. Uno, cuando decían los casos, que no es la misma condición en realidad cuando un argentino tiene algún inconveniente en Bolivia, por ejemplo, o algún argentino tiene algún inconveniente de salud, digo, en Chile, sin ir más lejos. Es decir, que la medicina es paga, no es gratuita. En fin, ahí está el tema. Luego ampliamos, señora.
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0: Bueno, el gobierno de San Juan, les decía recién en títulos, a través del Ministerio de Infraestructura y Agua y Energía pondrá en marcha una obra estratégica para la conectividad y la seguridad del norte de la provincia, la intervención integral de la Ruta Nacional 40 Norte en el tramo que une la localidad de Hachal con Albardón. Este histórico proyecto de ingeniería vial será financiado a partir de los recursos obtenidos mediante el acuerdo concretado con el proyecto minero Vicuña, permitiendo la respuesta a la demanda histórica del tránsito, transporte de carga y desarrollo turístico. La obra se dividirá en tres sectores claves adaptados a la resolución y soluciones técnicas a la necesidad geográfica y el flujo vehicular de cada tramo. Sector del detalle de la obra. Albardón Villicún, doble calzada para un tramo de alto flujo. Extensión 12 kilómetros, sector 1. Intervención, es la transformación más profunda del proyecto. Se construirá una doble calzada con dos carriles de circulación por cada sentido, 3.65 metros de trocha, totalizando 7,30 metros para calzada y banquina pavimentada de 3 metros. La seguridad, los sentidos de circulación estarán físicamente divididos mediante un muro de hormigón tipo New Jersey, aumentando sustancialmente la capacidad de la vía y eliminando el riesgo de choques frontales con otras zonas del tráfico. Mirá qué interesante. Se va a dotar de alta seguridad la traza. Villicún-Talacasto, tercera trocha para sobrepasos seguros, extensión 39 kilómetros, sector 2. Intervención mantendrá el esquema de calzada simple con dos carriles de 3,65 metros, banquina pavimentada, pero sumará tercera trocha en sectores estratégicos. Fluidez defensa. Las nuevas trochas facilitarán el sobrepaso seguro de vehículos particulares y transporte pesado de carga. Además, se construirán nuevas alcantarillas y defensas para optimizar el escurrimiento del agua y mitigar el impacto de la creciente de las lluvias intensas. ¿Estás prestando atención?
1: Miguel.
0: Extensión 92, que está pensando los pajaritos. 92 kilómetros, sector 3, el más extenso. Gracias por todo, échale un poquito. El enfoque principal estará en la infraestructura hidráulica y consolidación de la calzada. Se realizarán alteos de calzada en sectores expuestos a escurrimiento, acompañado de nuevas alcantarillas y defensa. El objetivo es garantizar la transitabilidad permanente y evitar los habituales cortes e interrupciones generados por el temporal estival. Un impulso directo del desarrollo sanjuanino. Además de agilizar el desplazamiento cotidiano hacia las escuelas, centros de salud y áreas comerciales, la modernización de la Ruta 40 Norte potenciará directamente la minería, la producción regional, el transporte internacional de cargas y la intervención en el paso internacional de agua negra. Bueno, bastante interesante.
1: Muy interesante.
0: Porque es como el camino a algunos sectores del camino, no sé si lo han conducido ustedes, el que va por Uspallata a Chile, tiene sectores para transporte pesado. Porque viste cuando te toca en el Villicún, vos vas detrás de los camiones y vas, no te podés traspasar porque, bueno,
1: no,
0: vienen los,
1: peligro.
0: Los otros vehículos. Sí. Bueno, habría aparentemente un sector donde, en este sector más complejo, vayan los camiones de gran porte por la fluidez que va a haber y la cantidad de camiones que, bueno, por este yacimiento que todos nosotros conocemos ahí en alta montaña. El resto será para los vehículos particulares, o sea, quienes no estamos involucrados con el tránsito pesado. Hay un dato que no es menor, dice que se va a dividir, hay muchos, en muchos lugares, en la mismísima traza de la circunvalación entre Albardón y la capital, hay este tipo de muros que van a evitar que se pasen de carril. Viste que en la circunvalación vos no podés traspasarte de un carril a otro, digamos, no. En el carril contrario. Esto se colocaría y esto evitaría de que hayan accidentes de frente, choques de frente que ya hubo. Eso va a ser hasta una parte, hasta la entrada de la ruta que va hacia Iglesia, Calingaste, toda esa cuestión. De ahí para acá, para Hachal, sería como está la ruta.
3: Sí, pero ahí tenés 90 kilómetros.
0: Sí.
3: Tenés desde el tercer tramo son 90 kilómetros, que va a ser el más largo. O sea que la obra
0: va a ser monstruosa.
3: Monstruosa.
0: En el sentido de que de Jachayeritos, nos vamos a tener que armar de paciencia, sí, porque eso va a llevar mucho tiempo.
3: No, va a llevar tiempo. No mucho sé, tiempo. O sea, tampoco hablar de tiempo. Ahora, este jueves se trata en la Cámara de Diputados.
0: No, a la hora de hacerlo, te digo.
3: No, no, sí, por supuesto.
0: De la ejecución.
3: De la ejecución, y va a llevar, aparte vas a tener que ir por otros caminos de piedra.
0: Bueno, pero con
3: las alternativas.
0: Con tal de que lo hagan.
3: Lo hagan.
0: Bueno, pero dicho por esto, realmente va a hacer algo espectacular.
3: Sí, sí, sí.
0: Lo
3: sí,
0: que
3: sí.
0: Le sumamos acá a Miguel Ángelo Manrique, lo que nosotros nos preguntábamos y charlábamos, bueno, pero la cuestión fina no lo sabía, obviamente, el ministro de Minería, porque es otro sector, otra cuestión. Pero
3: no, no, infraestructura. Es más, vamos a tener una nota con la infraestructura.
0: Habla de alcantarillados, habla de el mejoramiento en de defensas. Habla
3: de defensas.
0: Bueno, claro. Ahí van a ir alcantarillas.
3: Claro, exactamente.
0: Claro, porque ya que hacen una obra tan grande...
3: Como decías vos, van a tener que hacer esas defensas donde estaba el ferrocarril. Ese tipo de defensas.
0: Sí, pero uno entiende que no va a ser acumulación de material suelto, claro. Digamos. Va a ser otra tipo de cuestiones. Es decir que la inversión va a ser millonaria. Uh-huh. Obviamente, nos lo merecemos... Pero también pensado en la minería.
3: Sí, sí, sí, sin ninguna
0: ya
3: duda.
0: Ya hasta la Casto está solamente pensado en la inversión. Yo te doy la plata, pero haceme la ruta. Ellos no lo dicen, pero es así. Yo te doy la plata, pero haceme una ruta como corresponde.
3: Exacto.
0: Porque así va a ser. Uh-huh. Bueno, sea como sea, lo importante es que la ruta se haga.
3: Tal cual.
0: Y que la plata esté. Bueno, es buena.
3: Es buena, sí, sí, está bien. Después seguramente vamos a conocer detalles.
0: Que, sí. Hay parte de detalle. ¿Qué se ganaría con esta ruta nueva hasta Nequivil? Uh-huh. Es que evitaríamos los cortes.
3: En realidad hasta San Roque.
0: Hasta San Roque. Hasta la rotonda.
3: Hasta San Roque, exactamente.
0: Bueno, ¿qué ganaríamos? Es que esté operativa en la época estival.
3: Exacto, tal cual. Y es lo que se necesita para Hachal, ¿no? Que siempre hemos tenido estos inconvenientes, problemas. Pero bueno, vamos a tener ese... si bien ahí hay detalles de lo que va a ser esta obra, cuánto tiempo va a llevar, en qué momento va a comenzar, bueno, eso bueno, seguramente el de infraestructura...
0: No vamos tan al trote,
3: sí.
0: Vamos paso por paso.
3: Claro.
0: Primero tiene que pasar por la Cámara.
3: Este jueves.
0: Deberíamos hablar con algún... Ya vamos a encargar para ver...
3: Para mañana.
0: ¿Qué opinión?
3: Sí, sí, sí, sí, para mañana.
0: Ya
3: para
0: me
3: mañana.
0: Voy a encargar del tema.
3: Para mañana. Bueno, vale.
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3: Nos vamos al móvil, ahí está Rafael Aravena. Rafita, te escucho.
4: Bueno, gracias Miguelito. Continuamos desde exteriores. Uh-huh. En este caso queríamos conocer más detalles del programa San Juan Cerca, que llega a nuestro departamento y que nos estaban haciendo consultas y demás. Bueno, queríamos aprovechar la oportunidad para poder realizar algunas consultas, y nos está atendiendo el concejal Felipe Tani. Felipe, buen día, ¿cómo estamos?
5: Muy buenos días, bueno, un saludo a toda la audiencia y la teleaudiencia del departamento. Sí, ya estamos en vísperas de este operativo San Juan Cerca, que se va a dar en nuestro departamento el día jueves en los distritos de Mogna y el distrito de Huaco. En Mogna a partir de las 10 horas, hasta pasado mediodía, hasta las 13, y en el distrito de Huaco sería después de mediodía hasta primera hora de la tarde, ¿bien? Siempre va a estar este operativo en ambos distritos centralizado en los CAPS, y seguramente algunas dependencias de algunos ministerios irán a algunos otros lugares, espacios físicos de estos distritos. Lo importante es que ya se está coordinando el tema, bueno, sobre todo salud, el tema de los diferentes servicios que trae cada operativo. También se va a hacer la atención de defensa del consumidor en ambos distritos, y va a venir el programa de la Garrafa Hogar, que es un beneficio muy importante ahora todavía en época invernal. Es decir que la gente de Mogna, los vecinos mosquineros, que aprovecho este día para enviarles un afectuoso saludo en el 273 aniversario de la fundación del distrito de Mogna, ellos van a tener la posibilidad de adquirir la Garrafa Hogar en horas de la mañana el jueves, y los vecinos del distrito de Huaco en horas de la tarde. Al día siguiente, el día viernes, en la escuela normal, se va a concentrar todo el operativo de los ministerios del gobierno de la provincia, como se hizo el año pasado, con los dos colectivos también de este programa que coordina el gobierno provincial, donde este operativo oftalmológico está enfocado para personas, o sea, para niños en este caso, de edades de 6 años a 17 años, ¿bien? Eso va a ser por orden de llegada, por lo que teníamos entendido, y también se van a sumar algunas otras cuestiones de atención médica. Vamos a tener también la atención de lo que es el registro civil, vamos a tener defensa del consumidor y varias otras dependencias del gobierno de la provincia para todo lo que son trámites en general, ¿bien?
4: Nos están preguntando los oyentes el tema de MICAR, porque bueno, este operativo en particular se da la particularidad, valga la redundancia de los términos, que se va sumando más servicios.
5: Exactamente, seguramente se va a continuar con el cronograma que venía de MICAR, seguramente ya en estos días se va a dar más información precisa, porque todos los ministerios están preparando todos los servicios que van a proponer a partir del día jueves y viernes, sobre todo el día viernes, en la Escuela Normal, donde se va a concentrar todo. Bien, lo de los distritos de Huaco y de Mogna va a ser algo más puntual, enfocado más al tema de la salud, oftalmología y demás, y lo de defensa del consumidor, pero lo de la Escuela Normal ya va a ser completo. Entonces, seguramente el día jueves ya vamos a tener, a ciencia cierta concretamente, cuáles van a ser todos los servicios y esas ventanillas que van a venir de cada uno de los ministerios descentralizadamente acá en nuestro departamento, que es una de las fortalezas de este gobierno de Marcelo Orrego, el descentralizar las políticas públicas y que lleguen a cada rincón del departamento, ¿bien?
4: Sabemos que siempre que se realizan este tipo de operativos, el gobernador lo acompaña, sabemos que está en Buenos Aires, pero ¿existe la posibilidad de que pueda llegar al departamento?
5: Estamos a la espera también de eso, sabemos justamente que tenemos la misma información que ustedes, que no está en la provincia, pero bueno, de estar en San Juan, él siempre quiere llegar a cada rincón de la provincia y por qué no tener la grata visita de él, más aún con la novedad que tenemos, que es para celebrar el anuncio que ha habido del corredor Ruta 40 Norte, con estos 250 millones de dólares que se van a administrar mediante un fideicomiso minero. La verdad es que esto nos pone muy contentos a los cachayeros y a todos los sanjuaninos que habitamos el norte de la provincia. Son 5 departamentos que se van a beneficiar con esta obra de infraestructura que tanto anhelábamos de hace décadas y que hoy, al cabo de 2 años y medio de gestión del gobierno de Orrego y de sus ministros, se va a poder concretar esta obra. Es una obra que lleva su tiempo seguramente, que va a tener el plazo de las licitaciones, después es una obra que se va a ir haciendo por tramos, son 3 tramos los que están planificados, pero bueno, en el cabo de que tengamos más detalles, seguramente vamos a tener la posibilidad de, si él viene al departamento próximamente o si viene el ministro Perea, de tener más información al respecto. Lo importante es que ya está el anuncio hecho. Los fondos estarían también disponibles y bueno, hoy por hoy nos queda que anhelar que esta obra se concrete pronto, que la verdad que sea una obra que traiga prosperidad y desarrollo para el norte de la provincia, que beneficie a los departamentos, no tan solo Hacha, Iglesia, El Valle, Calingasta, sino también a Uyum, El Bardón, que son 5 departamentos que la verdad que hoy por hoy están desarrollándose con diferentes proyectos de índole minera, de agroindustria, el tema del turismo también, esto le viene muy bien. Convengamos que nosotros tenemos acá la Ruta 40 que nos conecta con el norte del país, norte y centro del país, entonces yo creo que va a ser muy beneficioso y nos va a traer lo que tanto esperábamos, ese desarrollo que por ahí nos tenía bastante postergado y nos manteníamos aislados, sobre todo en época estival, en épocas de lluvia, donde por ahí para las fechas de Navidad, fin de año, nos quedábamos prácticamente aislados. Hoy por hoy eso va a quedar en el pasado, como también va a quedar en el pasado cuando se concreten los dos puentes de Mogna, bien, que están planificados, que ellos están mucho más avanzados. Que ya se licitaron, exactamente. Así que bueno, también es otra buena noticia para celebrar en este día del aniversario del distrito de Mogna.
0: Gracias a ustedes. ¿Me puede responder una cosita nada más el concejal?
4: A ver, espera un poquito, Miguel.
0: Vamos a esperar un poquito ahí. Que le ponga el auricular.
3: Están los otros muchachos ahí también.
4: Sí, es que justo estábamos, entre todos. Ahí los está escuchando, chicos.
0: Hola, concejal. Concejal, ¿cómo está? Un gusto saludarlo. ¿Qué dice usted?
4: Muy buenos días, Gustavo. Bueno. Un gusto escucharlo. Igual, a usted y a todo el equipo de Radio
0: Nacional. Bueno, sí, realmente dábamos detalles de cómo va a ser esa nueva traza de la Ruta Nacional 40 Norte. Entendiendo que todo esto va a pasar por la Cámara, uno descuenta de que las autoridades que nos representan allí en la Cámara van a estar apoyando este acuerdo.
4: Es lo que esperamos todos, que nuestros representantes, más allá de qué color político tengan, en qué corazoncito, pero creo que todos tenemos la camiseta puesta del departamento de Hachal, y así será con el resto de los diputados que representan a cada departamento. Esta obra tan anhelada y tan esperada por todos los vecinos del norte de la provincia, la verdad que nos va a traer seguridad vial.
0: Más que políticos, somos cachalleros todos, digamos.
4: Ante todo, la camiseta del pueblo tiene que prevalecer. Y como bien decía, discúlpame, esta ruta que tantas vidas se ha cobrado a lo largo de la historia, esta ruta que nos va a brindar una mayor seguridad vial, que nos va a dar una mayor conectividad y la posibilidad de que se desarrolle no tan solo la industria de la minería, sino también la agroindustria, sacar los productos del campo, de los departamentos más alejados, el tema del turismo, con los paisajes hermosos que tenemos en el norte de la provincia, y bueno, convengamos que la Ruta 40 también conecta con el centro y norte del país, es decir, que va a ser una arteria fundamental
0: totalmente
4: para llegar a la capital de San Juan.
0: Concejal, se lo mencionó ya en diarios de la provincia como posible candidato a intendente. ¿Esto es así? ¿Ya se va a alargar la candidatura?
4: Todavía falta mucho, hay que ser prudente en esto y esperar también de la Cámara de Diputados que salga la nueva ley electoral. Hay que ver cuáles van a ser las reglas de juego y cuál va a ser el sistema que se va a implementar. Y en base a eso, bueno, se verá quiénes son los competidores en cada uno de los distritos, ¿bien?
0: Concejal, sabemos que es muy activo, lo vemos con muchas instituciones. ¿Estuvo usted apoyando alguna lista de lo que ha pasado con el tema de la Liga? Porque, bueno, hay fotos también de los festejos también que usted estuvo acompañando con los ganadores.
4: No, en realidad esto es un proceso que se viene trabajando de hace tiempo. Convengamos que uno, además de ser funcionario, hoy por hoy transitoriamente concejal, uno ha sido dirigente deportivo, social, desde siempre, ha estado inmerso y relacionado con las instituciones, y este proceso que te digo que se ha cristalizado el viernes de la semana pasada, y esto sin polemizar, es prácticamente el trabajo que han hecho inconmensurable en un triunvirato normalizador para poder sanear las cuentas, lo económico, lo financiero, y también algunas cuestiones legales, el tema de la Liga, y al cabo de ese trabajo que ha hecho el triunvirato normalizador, se ha podido cristalizar, bueno, con una lista unidad que venía trabajando coordinadamente con algunos integrantes de triunvirato y que, bueno, había gestionado este triunvirato todos los recursos necesarios para el inicio del campeonato, llámese pagos de árbitros, pagos de enfermeros, el traslado de categorías inferiores, equipamiento en cuanto a indumentaria deportiva para los clubes, y acá no se ha hecho distinción, se ha prácticamente beneficiado a los 22 clubes del departamento de la categoría A y de la categoría B. Así que bueno, felicitar a la nueva autoridad, felicitar al integrante del triunvirato por el gran trabajo que han hecho, y bueno, ya a los 22 clubes del departamento, que la verdad que Hachal es una de las ligas más grandes de la provincia, si no es que la más grande del interior, y bueno, invitarlos a que sigan trabajando, cada uno en sus instituciones, puertas adentro, son tiempos difíciles, pero entre todos juntos, unidos, seguramente se puede salir adelante y se puede llevar con total normalidad este campeonato que ya está en curso. Sí.
0: Gracias, concejal.
4: Muchas gracias a usted.
0: Hasta luego. Chau, chau.
6: Miguelito, sí. El tema de lo, ahí cortito, el tema de los chocolates y más por lo del festejo del Día del Niño, ¿se acuerda que estábamos hablando?
3: Sí, sí.
6: Bueno, eso pasaría para mañana, la nota, la conferencia, los anuncios, pero existe la posibilidad que se vayan a reprogramar.
0: Por los pronósticos de Miguel Manrique.
6: Porque lo estuvieron escuchando a Bravo y Manrique, que se apoyan uno a los otros.
3: Así,
6: muy linda la onda que han tirado por aquí.
3: Estaba esperando que haga, ¿viste? Estamos atentos.
6: Pasaría dicha actividad, se reprogramaría para más adelante.
3: Decirle al Marcelito que también está en la foto, decirle al Marcelito.
1: ¿Sale en la foto? No.
0: También estaba con...
3: Ahí muy atrás está allá.
1: Ah, no sabía.
0: No, pero él...
1: Pero capaz él le fue a comer Mariela. Por otro...
0: Es como la sal gruesa.
6: ¿En cuál foto? No,
3: en varias.
6: Bueno, que me la envíen para verme. No, sí. Yo no me vi.
0: Sal gruesa le han puesto a usted.
6: Trabajando, puede ser.
1: ¿Por qué sal gruesa?
6: Espera. Escúcheme. Sal gruesa, dice que
0: sal gruesa le han puesto.
6: Sí. ¿Qué es lo que dice ahora?
0: Sal gruesa le han puesto a usted.
6: ¿Sí?
0: Está en todos los asados.
6: Sí, cuando había nada. Ya no había. Ahora es una patita mulo y esto.
0: Bueno, con una ensaladita de papa.
6: Sí, ahí le están mandando mensajes, Rafa, a la gente de municipio, que muy lindo cómo han alentado el fin de semana de Día del Niño, dice, con el pronóstico muy alentador, dice.
1: Es Gustavo, usted sabe, Marce.
3: Pero esto es real, Marcelito. Sí.
6: Y del otro lado también les han mandado otros mensajes, ya se los va a mandar Rafa por interno. Que termina en O.
1: Pero ¿para quién va? Para
6: los conductores ahí del programa.
1: Gustavo y Miguel.
6: Son como dice, ahí nos han mandado decir que son como el libro gordo de Petete. Todos saben.
3: Pero mirá, es más, te voy diciendo, Marcelito.
6: Sí.
3: Y está enojado ya también el amigo Escudero porque probablemente el domingo no se puede.
1: Marcelo de la Fuente.
6: Y bueno, pero eso ya es cuestión de la naturaleza.
3: Claro, por eso
6: no,
3: te digo.
6: No es porque otro impedimento.
3: Claro.
0: Mirá, Marcelo.
3: Va a estar complicado. Sí.
0: Luego voy a estar leyendo a los oyentes hablando de que apuren.
3: De Estrella, ¿sí, vos, lo que pasó allá en Estrella?
0: No.
3: Con el jugador del Central Norte.
0: Ah, sí, que hay una polémica.
3: ¿Estuviste ahí vos, Raf? ¿Vos, Marcelito?
0: Que hay una nota circulando también.
3: ¿Entró la ambulancia ahí, Marce?
6: Sí, fue la ambulancia, sí, porque no se recuperaba el chico.
3: ¿Qué le pasó al jugador?
6: Del hospital. Y bueno, recibió un golpe ahí en el mismo partido, en el juego. Ha perdido una pieza de tal.
1: ¡Ay, pobre!
6: Sí, ese día ahí nomás comunicamos con la presidenta del club, que estaba ahí en la cancha. Ella fue quien acompañó al jugador todo hasta el hospital. Y después regresó y nos dijo que, bueno...
0: Marce, yo te pregunto como profesional, como relator, como hombre del deporte. ¿Se juega muy fuerte en Hacha al fútbol? ¿Son muy violentos o es propio de la fricción del
6: sí,
0: juego?
6: Sí, pasa que hay jugada y jugada, pero usted sabe que el fútbol es un deporte de contacto. Y siempre está propenso a un choque. Por ahí se juzga la intencionalidad.
1: Eso le iba a decir.
6: Y una cosa es ir a trabar, a poner el pie firme.
1: Y otra
6: es ir con mala intención.
1: Sí.
6: ¿Me entiendes? Bueno. Eso también, pero es un fútbol siempre sirve de contacto como otros deportes.
1: Pero es cierto de que desde hace muchos campeonatos no se ve esta cantidad de lesionados.
6: Sí,
1: vamos por la fecha 9 nada más.
6: Bueno, pero hay otras cosas tampoco que se veían antes y se están viendo ahora.
1: Por ejemplo,
6: y lo que nos planteaban por ahí el domingo, por ejemplo, el tema de las disposiciones que están habiendo ahora.
1: ¿Cómo no se escuchó?
6: Las disposiciones que están habiendo ahora para el ingreso a los espectáculos, a las canchas. No es que los clubes o la liga lo haga, sino que son de autoridades.
3: La policía.
6: Claro, del D3, que ellos disponen ese tipo de seguridad para que el espectáculo se desarrolle normalmente. Y bueno, y es lo que pasa por ahí en este tipo de partidos, por ejemplo el clásico, ¿no? Con el ingreso de los menores, el no poder ingresar con el equipo de más. Pero eso no lo hacen los clubes, sino a disposiciones de ente gubernamental.
0: Porque ayer se planteó también el tema de la violencia, ya que estamos con el tema de la violencia. Se decía de que hay mucha agresión verbal. Ayer a modo de mensaje nada oficial, ¿cierto? De que se tiró hasta agua caliente.
1: Sí, mencionaban a las mujeres también.
0: Sí, después salieron a decir que no es así. Me parece que hay un contexto de violencia.
7: Se me largó abajo el pitufo, me hizo otra.
0: Sí, el hijo del pitufo.
6: No, pasa que, a ver, eso de la agresión verbal no es de ahora, es de siempre. Y sí, hoy sí, en este último tiempo se haya
8: a ver, incrementado es también que lo que analizamos la otra vez, yo por una cuestión quizás contexto también uno social.
0: Ah,
8: ¿me entiendes?
0: Sí, sí, entiendo.
8: Porque sí, y lo otro es como decíamos, hace un tiempo también se había perdido quizás la concurrencia masiva de las familias a las canchas. Hoy han vuelto, y bueno, todo eso hay que cuidarlo, protegerlo para que sí, la gente no deje de ir a la cancha,
0: eso.
8: Y los clubes puedan sí ser beneficiados al menos en el tema de recaudación.
0: ¿Sabés qué? Uno, de no espantar la gente, la familia de las canchas, y otro que sigan habiendo las dos parcialidades, porque si de seguir así, me parece que van a tener que optar por el local nada más.
8: Es que la disposición que hay hoy es esa, de, no de ahora, desde el año pasado que ya se implementa. Es local y nada de visitante y lo que se llama neutral. Bueno, ahí los voy dejando porque nos van a llevar bueno, adelante. Gracias, no. Gracias Gustavo.
3: Ah, bueno, no, porque le quería... No, mirá, Marcelito.
8: Sí.
3: No, viste que hace ratito, Gustavo, vos que estás en la institución de Estrella, había leído con respecto a esta resolución de la Liga Cachera de Fútbol, de sí los clubes que tenían que estar al día hasta el 31 de julio.
8: Sí.
3: De ahí en más, quienes no estén al día comenzaban a perder los puntos. Y te leo esto, lo que me mandaron el delegado de Huaco, que es el Chato Tierra, les dijo que a esa resolución la hicieron para que los clubes se pongan al día, para poder hacer la asamblea de la liga, y hoy están borrando con el codo lo que escribieron con la mano. ¿Qué sabes de esto?
8: No, eso lo debe saber cada delegado del club cuando se firmó, porque no sé qué fecha tiene eso y se ha resuelto así. Y si eso está amparado dentro de la reglamentación interna de la liga.
3: Claro.
0: Bueno, pero si entiendes? Han hecho esta resolución, es que sí.
3: Claro, porque eso lo hicieron en marzo.
8: ¿Desde cuándo tiene vigencia?
3: Desde marzo hicieron esta resolución.
0: ¿Qué te quiero decir? 24 de marzo del año 2026, Marce.
8: Bien.
3: Hasta el 31 de julio.
8: Hasta ahí tendrían que estar los clubes al día.
3: Al día, todos.
9: Algunos que son pocos, medio.
0: Hay firma. Hay firma.
8: Firma de todos los clubes avalando
0: no,
8: eso.
0: No, no, de el triunvirato normalizador.
8: No, no, está bien, pero los clubes, poco, digo, medio, en medio. Ese momento estuvieron todos de acuerdo, A y B.
0: Y uno entiende que sí.
3: Claro.
9: Algunos que son pocos, medio de comunicación. Que en vez de informar
8: de todos los clubes, porque para si no, poder completarlo.
0: Porque si no, no.
8: Que concrete.
0: Claro. Porque si no, no se hubieran firmado, no hubiera seguido. Me parece una cuestión
8: sí, por eso le digo,
0: interna, burocrática.
8: Y ahí, bueno, eso si era así, se tendría que haber hecho, si era hasta el 31 de julio, ver qué clubes estaban al día y quiénes estaban en trámites para hacer sus asambleas hasta ese momento. ¿Me entiendes?
0: Claro.
8: Porque, sí, sí. Como decía usted, yo lo escuché que usted temprano decía el tema de prórroga, hasta cuándo valía.
0: Sí.
8: Pero todo eso, bueno, ya lo resuelve personería jurídica. Si le otorgan o no, si usted tiene...
0: La prórroga.
8: O sea, no, pero ¿qué? Si al menos usted ha presentado allá
3: sí,
8: algún tipo ya de documentación.
3: Claro, pero te tendría que haber dado la firma ahí de que sí, estás en prórroga. Pero vos me estás dando un dato importante. Hay tres firmas nada más en esa nota.
8: Claro, por eso le digo...
3: Si los nada clubes, más. ¿Y los otros
8: claro,
3: clubes?
8: Claro, por eso le digo, si los clubes han estado todos de acuerdo, yo quiero pensar que se debe firmar y se debe hacer como una especie de...
0: Acta.
8: Está bien, se ha hecho, claro, un acta que quede asentado tal fecha y hasta dónde.
3: La veo por dónde va la cosa, ¿eh?
0: ¿Ves? Claro, porque si no hay un acta firmada con el acuerdo de los socios de la liga, eso queda solamente en una nota.
3: No, es una resolución esa.
8: Claro, si es una resolución y es con carácter, digamos, ya vigente, como decía usted temprano.
0: Sí.
8: Y bueno, si era así, se tendría que aplicar.
0: Se
8: por eso
0: tiene
8: digo
0: que
8: no sé qué dice desde el estatuto del reglamentario interno de la liga.
3: No, pero ahí habla la nota de eso.
8: Hacerlo así.
3: Sí, sí.
0: Bueno, sería bueno ver si podemos dialogar
8: con
3: el nuevo. Pregúntele.
8: Listo, chicos. Pregúntele, un abrazo. Enseguida continuamos.
3: Nos vemos enseguida. Chau, chau. Bueno, este tema bueno, que obviamente...
9: Son pocos medios de comunicación que en vez de informar, desinforman.
3: ¿De acuerdo, Ricardo? Bueno, vale, tenemos que cumplir, dale.
1: Claro que sí. 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
3: Bueno, ahí está, hemos cumplido prácticamente. ¿Nos queda todavía algo más? Bueno, hemos cumplido ahí con nuestros amigos comerciantes. Si te queda uno más, si no, vamos a la música.
0: Después te lo cuento. Lo adelanté muy tempranito, te lo adelanté.
3: Sí.
0: Y yo te lo voy a contar lo que ellos han dicho. Yo te lo dije en forma verbal.
3: Sí.
0: Un resumen. Pero hoy te voy a leer el texto. El super niño preocupación. El super niño preocupación. Eso se los leo hoy.
1: Dale. Bueno, nos dice, hola, vale, tengo una casa para alquilar en el Rincón. Y acá nos deja el número por privado, uh-huh, para que, bueno, y se cuenta con todos los servicios. Y vamos con otro mensaje, dice Carlos, que nos mandó una tarjeta muy bonita.
3: Gracias,
1: dice, buenos
3: Carlos.
1: Días, uh-huh, un buen día siempre comienza con el amor y la bendición de Dios. Y pregunta, ¿qué se sabe de la famosa RTO vehicular? ¿Algún taller la traerá acá, Hachal? Bueno, nada más, que tengan una feliz jornada.
0: Buena pregunta.
3: Y hay talleres que estaban, yo te estoy hablando, no ahora, hace bastante tiempo que estaban con esa intención de poder hacerla acá, mm, en el departamento de Hachal. Lo que pasa es que habían las 3 empresas o 4 que, sí, hay en la ciudad capital, sí, como que tenían ellos el monopolio, mm-hmm, por decir de alguna manera, y no dejaban que los demás puedan hacerla. Ahora que se ha abierto el panorama para todos, ahora está la posibilidad que Hachal lo haga. Y hay dos o tres talleres que por lo menos acá sé que están en posibilidades, sé que están gestionando algo por ahí, pero bueno, en realidad también para poder hacerlo tenés que tener todas las cosas que te pide.
1: Claro, no es cualquier taller.
3: No, tenés que cumplir ciertos requisitos. Por supuesto,
1: no,
3: por supuesto, tenés que cumplir una serie de requisitos que te lo hace ahora, mm, Nación, para poder cumplir con todo y te habilitan. Mm. Sé que hay alguno ahí, yo te digo...
0: Por lo menos uno
3: que está allí por el Rincón.
0: Que estaría en condiciones.
3: ¿Te ubicás más o menos? No voy a dar nombre porque, en realidad...
0: Yo le pregunto, vamos a...
3: Preguntá, porque me parece que es uno de los que en aquel momento eran los que tenían muchas posibilidades, pero decían que había... Habían muchas trabas de acá, de la, uh-huh, provincia. Pero ahora como se ha abierto el panorama para todos... Entonces está la posibilidad que acá en Hachal se pueda ya hacer. Pero claro, hay que cumplir una serie de requisitos que me imagino que lo pueden hacer. Pero bueno, ya no tenés tanta traba como acá.
0: Como en otro tiempo.
3: ¿Eh? Bueno, nos vamos a la música, ¿les parece? 53 minutos de las 9 de la mañana. Dale, música, ya venimos. Ah, música, el cuarteto. Nos habían pedido cuarteto. Y vamos con cuarteto. Dale, ya venimos.

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1: Bien en la mañana en la República Argentina. Crisis y emergencia en los hospitales colombianos afectados por el terremoto. Por Radio Nacional, el presidente de la Academia de Medicina de ese país, Gabriel Carrasquilla, confirmó que hay centros de salud destruidos.
2: Ha sido realmente un desastre nacional. Ustedes ya notaron las cifras, que son las que están publicadas oficialmente, de 169 muertos, casi 1000 heridos y una destrucción muy importante de varias instalaciones de salud. Por ejemplo, en el municipio del Cairo, que queda al noroeste del departamento del Valle, en el límite con Chocó, el hospital, que es un hospital de primer nivel, quedó totalmente arrasado, como la mayoría de las viviendas de ese municipio.
1: Investigación contra directores.

0: Diego Lucía.
1: El presidente de River, Stefano Di Carlo, habla en conferencia de prensa en el Estadio Monumental. La temática mercado de pases, el presente deportivo y financiero de River. Después de una primera exposición de la máxima autoridad de River, habrá preguntas de los periodistas. La conferencia fue convocada por el presidente de la institución.
0: El estado del tránsito con Romina Wiener.
2: En la provincia de Jujuy, el paso internacional Jamba, ubicado en la ruta nacional 52, se encuentra cerrado por un temporal de nieve en zona de alta montaña. Además, en Catamarca, en la ruta nacional 60, el paso San Francisco está inoperativo por el mismo fenómeno climático. Ruta nacional 60, altura Quebrada de la Sévila, se circula por un desvío por obras. Respetar las indicaciones de señalización.
3: En Ushuaia, Tierra del Fuego, donde nos escuchás por AM780, la térmica es de 5 grados 4 décimas. Por la tarde se esperan lluvias.
0: En la ciudad de Buenos Aires, temperatura 9 grados 5 décimas, humedad 80%, cielo mayormente nublado.
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0: Han pasado ya 4 minutos de las 10 de la mañana y ya inmediatamente, como pasa a esta hora, nos vamos a conectarnos con Nacional San Juan. Ustedes saben que, por supuesto, allí me imagino, allí como acá también la temperatura se hizo sentir, me imagino, ¿no? Acá por lo menos tempranito eso, tuvimos 5 grados bajo cero.
1: Me gusta ese tono de voz, así medio ronco.
0: Ah, ¿qué pasó?
1: ¿Ah? Me parece hermosa, no sé quién es.
0: Me está sintiendo medio ronco.
1: Me parece más tono, sí, ¿mm? Tono español.
0: Y por ahí sí. me hace me hace acordar. No, me hace acordar a alguien.
2: Él lo siente como un halago.
0: Me hace acordar a alguien que por ahí pone la voz así. Me hace acordar a alguien, ¿viste? Pero no vamos a decirlo, pero por supuesto.
2: No, el tema es que se perjudican las cuerdas vocales.
0: Es que sí, no podés esforzar las cuerdas vocales.
3: No, llama a tu compañero.
2: No, porque es un músculo. Se llama,
3: que tiene muy linda voz.
0: Sí, se llama Gustavo Bravo.
3: Está lloviendo mucho,
4: cuídate. Hola, buen día.
0: ¿Cómo les va?
2: Buen día.
0: ¿Cómo andan ustedes? ¿Bien?
4: Estamos con Claudia. Bien, comenzando aquí paso a paso y armoniosamente esta mañana.
2: ¿Con frío?
4: Sí, perdón. Sí. La verdad que sí, yo
1: sí, hoy hace frío, sí, mucho. Estoy hablando con el operador porque quiero saber quién es la que canta. 1 grado bajo cero, 1 grado 3 décimas bajo cero, la temperatura del registro de la hora anterior. Vamos a ver si se actualizan los datos del tiempo, que viene demorado, no sé si notaron ustedes eso en
0: es muy probable.
4: Meteorológico tiene nuevo director.
1: Sí.
4: ¿Qué es su meteorólogo?
0: Sí,
4: muy
0: sí,
4: bien.
0: Sí.
4: Afortunadamente.
5: Pero nosotros ya tuvimos, gracias a Dios.
0: Acá, por ejemplo,
2: sí, a las 9 de la mañana.
5: Con los chicos que trabajan aquí en el Servicio Meteorológico Nacional, con asiento en el departamento de Hachal, ellos nos estaban hablando que a las 9 de la mañana teníamos 3 grados 3 décimos bajo cero, y la térmica mínima de este día, que ha sido bastante frío, fue de 4 grados 6 décimos bajo cero. Ayer la temperatura máxima fue de 11 grados, y la mínima prevista para el día de hoy será de 10 grados, como para andar de ojota.
1: Claro, sí, hay alerta meteorológico para el sector de la precordillera, tanto de Calingasta como de Iglesia, ¿eh?

0: cordillera y precordillera en la que puede existir precipitación nívea. Se habla de una posibilidad de que sume un metro más de nieve en la zona cordillerana.
1: Bueno, y por acá, por primera vez en esta semana, aparece la posibilidad de lluvias, ¿eh? Los iconos de lluvias están apareciendo como para mañana, no tenemos la probabilidad, el porcentaje de probabilidad, y también tenemos para el fin de semana.
2: Nosotros también para el fin de semana, y el tema es que el fin de semana hay previsto, o estaba, por lo menos hasta mañana, igual esperamos la conferencia de la municipalidad, donde va a hablar acerca de los festejos por el Día del Niño. Yo creo que están teniendo en cuenta esta situación, porque para el día domingo y para el día lunes, que también se podría correr porque es fin de semana largo, para estos dos días hay probabilidad de lluvia. Y eso es lo que está preocupando, porque es alta la probabilidad de lluvia, por lo menos para nuestro departamento.
3: Bueno, chicas, nos preocupa de sobremanera los movimientos telúricos en Colombia, lo que pasó en Venezuela. Vamos a ver si charlamos hoy con algún especialista para que nos ponga en contexto de esto, sobre esta realidad que nos toca vivir, que nos toca de cerca a nosotros.
1: Que no hayamos vivido nosotros también y en esa magnitud.
0: Lamentable, ¿no? Lamentable porque, bueno, vemos algunos edificios que, bueno, lamentablemente colapsaron. Más de 1000 edificios, se decía esta mañana Nico Yacoy desde la Gerencia de Noticias de Radio Nacional Buenos Aires. Pero además de eso se suma el volcán, ¿no? El volcán Puracé, que también me parece está teniendo ahí su punto de atención.
2: Y también hay que sumar que hay preocupación porque hay un sanjuanino que está desaparecido en Colombia tras el terremoto. Ha comenzado la búsqueda, estamos hablando de Carlos Luis Cáceres, un hombre de 69 años, oriundo de Rivadavia, quien vive actualmente en Dos Quebradas, en la zona de Pereira, y su hija Carla contó que perdió completamente la comunicación con su papá.
0: Sí, tenemos el registro con ella también.
2: Luego del fuerte terremoto. Sí, es muy terrible.
0: Nacional. Si quieren, después en un ratito podemos pasar.
3: Sería bárbaro.
2: Sería muy lindo escucharlo.
0: Ella brinda algunos datos ahí, ¿no? Acerca de cómo poder también ayudar a ubicar a su papá, con quien no tiene registro, no tiene contacto desde el sábado pasado, que era lo que comentabas, ¿vale?
2: Sí.
0: Esta situación que no debe ser, que acontece en todas las familias que tienen, claro, que tienen un integrante de su familia en el lugar, pero además, la zona de Pereira ha sido una de las zonas más afectadas. Ya después lo dirán los especialistas, ¿no?
1: Esta niña dice que el teléfono de su padre está literalmente muerto.
4: Andrea, Claudia, si tienen el registro,
3: sí, lo van a pasar.
4: Vamos con ellos, ¿te parece? Hasta
0: bueno,
4: que
0: dale,
4: nosotros...
0: Vamos entonces con el registro de Carla Cáceres, que hablaba esta mañana con Nicolás Yacoy, con Gestiones Nuestras, obviamente, pero decía lo siguiente.
5: Estoy buscando a mi papá desde el día de ayer, desde la noticia. Él se encuentra en la zona de Pereira, Dos Quebradas, Risaralda, en el barrio campestre. Sabemos que es una de las zonas afectadas. Obviamente que sabemos que a través de esto no hay líneas de comunicaciones, no hay líneas de internet. Lamentablemente no tenemos otro contacto de alguien en la zona. Entonces lo que estamos tratando, toda la familia, es buscar a alguien que esté cerca de la zona, que alguien nos pueda ayudar para poder ubicarlo. Estoy siguiendo unas páginas de Instagram durante toda la noche, estuvimos buscando porque sabemos que ahí estoy en las páginas de Pereira específicamente, porque sabemos que están dando noticias, bomberos, dan entrevistas, todo eso. Entonces escribo en los mismos comentarios, envío fotos, también hay un llamado de búsqueda en Colombia en una página, el cual también ya publiqué su foto, todo, y poder saber de algo, porque sabemos que no hay teléfono, todo eso, pero tratar, si llegan a las redes sociales y están saliendo a todo el país, tengo que comunicarme con alguien que esté cerca de la zona. Mi papá no tiene las redes sociales, usa solamente Facebook porque es una persona grande, tiene 69 años, entonces no tiene otra. Por ejemplo, en caso de que él sí quisiera comunicar conmigo y su teléfono estaría apagado, ni siquiera recuerda mi número. Estamos pidiendo, estamos buscando gente que esté alrededor. Sabemos que Pereira es una de las zonas afectadas. Sabemos que en la zona donde está él fue también, está muy afectada, edificios, clínicas, así que por eso buscamos con esto de difundir todo lo que podamos para poder llegar a algún contacto con algún periodista, con algún vecino, con alguien. Hay una página, como te decía, hay una página en la cual vos te podés registrar. Lo que yo todavía no tengo información, o sea, sí mandé unos emails a la Cancillería de Colombia en Buenos Aires como para saber si hay una búsqueda de gente. No, todavía no están en la lista, digamos, de desaparecidos. Mide 1,78 m, es morocho, tiene el cabello un poco largo, no tiene rasgo de ninguna cicatriz y por suerte no es un paciente que pueda llegar a estar enfermo o algo, así que es una persona sana. Sabemos que de la zona en donde él está, él siempre me comentaba, o sea, él en su tiempo, cuando de pandemia, tuvo un negocio, se llamaba El Argentino, el restaurante El Argentino. Lo conocen mucho en la zona esa, porque son muy pocos los argentinos que viven ahí, y bueno, y él se hizo muy conocido.
0: Bien. Hasta ahí parte del registro que lo grabamos esta mañana con Nico Yacoy y Carla Cáceres, la hija de este sanjuanino que aún sigue desaparecido en Colombia, en la zona de Pereira.
4: Seguro. Y siguiendo con este tema, chicas, inmediatamente ya vamos con el contacto con el doctor Gustavo Ortiz, sismólogo, director del Observatorio Sismológico del CONICET, a quien ya le pedimos el saludo para Radio Nacional y Nacional San Juan. Buen día, ¿cómo le va, doctor?
3: Bueno, doctor, nos interesa de sobremanera, teniendo en cuenta que de esto conocemos un poco nosotros los sanjuaninos y de lo que está pasando en Colombia, oportunamente en Venezuela, que nos pueda explicar si esto es una cierta, entre comillas, normalidad, entendiendo de que, bueno, están la línea roja de los movimientos telúricos, o es algo excepcional lo que está pasando.
6: Realmente lo que sucedió en Colombia ayer, este evento sísmico, digamos, no llama la atención a la ocurrencia del evento, a esa profundidad inclusive.
3: A ver, hola,
2: sí, sí, lo escuchamos bien.
3: Lo escuchamos bien, doctor. Bien.
6: Entonces, la ocurrencia de este evento no llama la atención, digamos, en cuanto a la magnitud ni la profundidad, ¿no? Han ocurrido eventos similares hace algunas décadas en estos sectores. Y, perdón, escucho mucha interferencia, no sé si se me escucha bien.
3: No, pero nosotros lo escuchamos claramente, sí, doctor.
4: Lo escuchamos bien, doctor.
6: Bien, perfecto, perdón, que escuchaba otras voces.
3: Sí, sí.
6: Entonces, pongámoslo en el caso, digamos, más cercano a lo que tenemos nosotros acá en San Juan, ¿no? Que es exactamente lo mismo, es un proceso denominado de subducción, donde una placa tectónica se introduce por debajo de otra,
3: claro,
6: ¿no? En este caso, la placa sudamericana. Es muy similar a lo que ocurre acá en San Juan, ¿no? Tenemos sismos que están a esas profundidades, ocurriendo a 100 kilómetros de profundidad, y después hay otros que son eventos más superficiales, ocurriendo a menos de 40 kilómetros.
3: Sí, sí. ¿Eso tiene que ver con una línea roja? ¿Eso puede que esos movimientos de estas capas puedan repercutir alguna vez para aquí, para allá, más el extremo sur? Y hablamos de Argentina, particularmente nuestra región.
6: Están todos, digamos, es una zona de subducción, ¿no? Estamos hablando de que compartimos, por ejemplo, con Colombia y todos los Andes, compartimos el mismo contexto geológico, el cual es el del proceso de subducción, ¿no?
3: Claro.
6: Este mismo proceso va desde Colombia hasta el sur, digamos, de nuestra Patagonia, ¿no? Y después tenemos otros eventos similares a lo ocurrido en Venezuela. Nosotros lo tenemos para el lado, por ejemplo, de Tierra del Fuego, ¿no? Son muy similares, donde se ponen en contacto otras placas tectónicas.
2: Doctor, ¿la ciencia puede detectar señales que indiquen que una zona está acumulando energía y podría, por ejemplo, producir un gran terremoto? ¿O todavía es imposible saber cuándo va a ocurrir? Sabemos, por ejemplo, que algunos teléfonos tienen esta aplicación que te avisan 30 segundos antes, pero ¿existe algo más?
6: No. Hasta el día de hoy, digamos, con toda la tecnología que tiene, es imposible predecir un evento sísmico, ¿no? No se puede saber cuándo va a ocurrir. Lo que sí se sabe dónde ocurren estos eventos, ¿no? Yo creo que lo que se ve o se ha visto ahora en Colombia Y en Venezuela también es un poco de un relajamiento, digamos, de parte de la gobernanza, de la sociedad, ante estos eventos, ¿no? Porque poco preparados en cuanto a materia sismorresistente, ¿no? Y lo otro es mucha vulnerabilidad social, también, ¿no? Lo que se ha visto, los desplomes de edificaciones
4: en
6: comunidades, chicas, que no están preparadas.
3: Doctor, ahí las compañeras de la capital le quieren hacer algunas consultas.
0: No, decía que no solamente en lo edilicio y en las construcciones, sino también en la educación sísmica, porque se observa, ¿no?, en el accionar de la gente también, ¿no?, no tener definido estos puntos de encuentro, el resguardo, inclusive la propia policía, que trata de resguardarlos en el lugar que puede a la gente que opta por salir de los edificios, con buen tino, obviamente, por el sistema de construcción también del lugar.
6: Es así, yo creo que la conciencia, bueno, que tenemos nosotros desde este lado de la Argentina, inclusive, y de Sudamérica, es mayor. Hemos sido afectados quizás por terremotos más recientes e históricos, más recientes. Para estas regiones quizás el tiempo, digamos, entre de ocurrencia, entre unos eventos y los otros es mayor, pero no significa que no lo vayan a ver, ¿no? En realidad, el servicio geológico, pues, bueno, está monitoreando hace varios años la región, ¿no?, y siempre ha mostrado que hay sismicidad. Entonces, en realidad también no les llama la atención a ellos el evento en sí, sino el destrozo, porque, bueno, no se esperaban, digamos, que tuviera una magnitud como la esperaban.
2: Y tantas muertes. Y pensando directamente en los sanjuaninos, doctor, si mañana, por ejemplo, ocurriera un terremoto importante, ¿cuál es el principal error que no deberíamos cometer y qué deberíamos hacer durante los primeros segundos?
6: Yo creo que la respuesta está en el último gran evento que tuvo San Juan, ¿no? En este 2000, en el 2021, ¿no? Ese 18 de enero del 2021, que ocurrió también en horas cercanas a la medianoche, ¿no? Todavía se ve que en la región hay muchos lugares con esto, ¿no? Con esta vulnerabilidad social en construcciones que no son sismorresistentes, ¿no? Todavía tenemos muchas edificaciones que se deberían quizás erradicar, ¿no? Entonces, que bueno, se pusieron a prueba justamente con este último evento, ¿no? ¿Y? Para la zona de La Rinconada, en Pocito, en Sarmiento, en Rivadavia, colapsos de casas, digamos, hechas de adobe. No tuvimos que lamentar, gracias a Dios, víctimas fatales, pero estos eventos pueden ocurrir en cualquier parte de nuestra provincia.
3: Bueno, ¿no? Apuntamos.
6: Tenemos terremotos históricos tanto en el norte sanjuanino como en el sur.
3: No, me quedaba con el concepto que decía usted, cuánto estamos preparados con los edificios sismorresistentes, y eso creo que es la gran diferencia. Entendemos de que principalmente en Venezuela no lo fue tan así. Hablamos de los expertos, la forma de construcción que existía en ese lugar donde fue el epicentro. No sé cuál sería la realidad hoy en Colombia, pero doctor, en cuanto a, porque en este último tiempo pusimos en el tapete una discusión, monumentos históricos sí, monumentos históricos no, en el momento de las construcciones de adobe, entendemos también que es necesario las vigas y todo lo que ustedes demandan y nos aconsejan a la hora de construir. Yo creo que este tema, teniendo como ejemplo estas dos naciones, no debería estar en discusión. Siempre se, más allá de lo histórico, que yo no estoy en contra, pero sí principalmente el resguardo de la cuestión física, seguridad, humana y la vida misma.
6: No, totalmente. Yo creo que se debe tomar en cuenta. San Juan, dentro de todo, es una de las provincias más adaptadas a esto, ¿no? Recordemos también, nuestro norte argentino ha tenido muchos terremotos también históricos y hace bastantes años no tiene un gran evento cercano a las poblaciones, ¿no? A los sectores más poblados. Entonces también tienen mucho mayor sectores, digamos, de estructura colonial, ¿no? De arquitectura colonial, que es totalmente vulnerable, ¿no? Entonces, también dejar en claro que, bueno, los avances también están en la parte edilicia, en la parte tecnológica, en medir cómo se sacude el suelo ante un evento sísmico, ¿no? Entonces, las leyes de construcción tampoco son estáticas, es algo dinámico que también se va poniendo a prueba, ¿no? El claro ejemplo que tenemos es con el terremoto del 44, que destruye gran parte de la ciudad, pero que luego, cuando cambia el código de construcción, se pone a prueba nuevamente con el terremoto del 77, y se vuelve a poner a prueba con el terremoto del 2021, ¿no? Para nuestra sociedad.
3: Ahí en el 21.
6: Yo creo que también.
3: ¿En el 2021 de qué magnitud fue?
6: 6.4.
3: 6.4. Estuvimos cerca de Colombia. Y obviamente que no es la misma respuesta en cuanto a los edificios. Doctor, no estamos exentos a esto. No es poner en psicosis a la gente, pero sí en conciencia. Y entender que, bueno, todo lo que nos han enseñado en las escuelas, las charlas, nosotros los mismos medios de comunicación, ustedes, los especialistas que están tan amablemente nos ayudan a informarnos a nosotros, la sociedad toda, ¿no?
2: Ponerlo en práctica, ¿no?
6: Sí, bueno, muchas gracias a ustedes por el contacto, es verdad, porque también ahora es momento siempre de que se difunden noticias falsas y siempre se debe contrarrestar, ¿no? Con estas informaciones.
1: ¿Sabe por qué, doctor? ¿Cómo está? Buen día. Porque, claro, primero Venezuela, luego Colombia, y la gente empieza a imaginar, porque además a sabiendas que vivimos en una zona sísmica, pero podríamos llevar un mensaje tranquilizador a la gente. No, esto no es un efecto cadena, mañana nos va a tocar a nosotros, nos puede tocar cualquier día, a cualquier hora. Yo creería que podríamos mandar un mensaje a la gente en ese sentido, en la palabra de quién sabe, ¿no? Del científico.
6: No, es así, no se pueden predecir, es algo que hasta el día de hoy no se puede decir va a ocurrir ahora un evento en tal lugar, ¿no? Sí sabemos que San Juan es más, San Juan y Mendoza están en la zona de mayor peligrosidad sísmica del país. Siempre debemos estar preparados, también actuar en consecuencia, digamos, con las edificaciones, pero también con nuestro actuar en las evacuaciones, ¿no? Mantenernos siempre a resguardo. Se ve mucho también en las imágenes por ahí gente que evacúa pero se queda al lado del edificio y se le cae mampostería encima. No, siempre ir a lugares despejados de evacuación, estar lejos de los vidrios a esos momentos, ¿no? Sí. Porque, bueno, en sectores que hay edificios también, las caídas de... Para acá en zonas céntricas de San Juan hay macetas que están en los edificios, claro, que pueden caer, sí, cosas que puedan caer, claro, ¿no? Entonces eso es un peligro constante.
3: Doctor, hablarlo con nuestra familia, con los chicos. Mire, chicos, si llega a pasar un terremoto, así vamos a salir, acá nos vamos a ubicar. Siempre observar, por ejemplo, el mismo tanque de agua que tenemos, por citar alguna construcción.
2: El pozo negro también. Y otra cosa también creo que es muy importante que se hace en las escuelas, el capacitar a los chiquitos. El poder instruirlos, que ellos tengan calma y saber cómo tienen que actuar ante esta situación, es porque no sabemos en qué momento puede llegar a pasar.
6: Tal cual. No, eso es la conciencia que debemos tener. Y debemos trabajar, digamos, todos los días, siempre mantener nuestras zonas de despejes liberadas, ¿no? De nuestras vías de escape liberadas para poder salir lo rápido antes de cualquier estructura, porque las ondas sísmicas, una estructura sismorresistente se debe mantener en pie, pero después vienen las réplicas.
3: Claro.
1: Doctor, de todas maneras, yo me refería, perdón, simplemente era desmitificar y un mensaje a la población en el sentido que esto no es en cadena. Llegó a Colombia, después va a ser a Chile, después a Argentina. Claro, esto no es
2: va a ir
1: así,
2: bajando,
1: porque ayer fue escuchando.
0: Circularon eso, muchas versiones. Claro, el tema también es difusión.
6: La pregunta, no sé si...
1: No, decía yo, decirle a la gente que esto no es un efecto en cadena. Le tocó a Venezuela, luego a Colombia, después viene por Chile, después Argentina. Esto no es así, doctor. La gente estaba muy temerosa, sí. No sé si lo hemos...
3: No, me parece que no. No, perdón.
6: Ahí está. Se entrecortó mucho, no...
3: Sí, no.
4: Vamos de vuelta, Andrea, porque a ver si te escucha bien.
1: No. Decía que mi pregunta iba en el sentido de, o mi pedido de dejar un mensaje a la población, en el sentido de que muchos creían, porque ayer lo hemos escuchado por redes sociales y escuché conversar en un comercio, decir como ya estuvo el sismo en Venezuela o en Colombia y después le tocará a Chile o a Bolivia, después a nosotros, quiero decir, esto no es así, esto no es en cadena.
6: No es así. No. Justamente es tratar de desmitificar eso, porque no se puede, no se puede conocer eso.
1: No.
3: Bien. Doctor, muy gentil, muy amable, ¿eh? Muchas gracias.
6: Bueno, muchas gracias a ustedes por el contacto. Un abrazo.
4: Gracias.
6: Un abrazo.
4: Gracias. Bueno, qué importante, excelente, ¿no? Sí, sí, como siempre, este, digamos, este nivel de... este, de notas, me parece que este, para la población, permite, para la gente,
2: para llevar por, tranquilidad.
4: Bueno, por lo que decía Andrea, ¿no? Que cuántas cosas se han dicho a través de las redes sociales. Y
1: empiezan a decirse cosas.
4: Claro, exacto.
2: Y siempre llegamos a esta parte donde decimos, hablamos de los puntos de encuentro, también hablamos de la mochila que en teoría deberíamos tener lista, que siempre nos aconsejan, pero yo... les aseguro que si nos empezamos a preguntar, hay muchos que no la tienen a esta mochila.
3: En invierno dormir con ropa y no con paños menores, porque bueno, uno no va a estar buscando la...
0: Claro, hay que ser cuidadosos con eso.
3: Si no, va...
2: no, pero si no, es cierto.
1: No es chiste, chicos.
2: Es cierto eso.
0: Inclusive ya hay quienes están recomendando que, por ejemplo, tengas ya dispuestas unas chanclas.
1: Claro.
0: Unas chanclas así, efectivamente, como eso suena, para que sea de rápido acceso y de claro, para salir no descalzo, porque también se vio que durante este terremoto ahí en Colombia, muchas personas, por el horario más que nada, tomaron la actitud de salir descalzos a la calle.
2: Pero
0: es justamente formar esa conciencia de la cual estábamos hablando con el profesional. Y por otro lado, chicos, que no quiero que se me olvide porque ya estoy medio menopáusica y se me va la onda, pero digo, lo importante también de ir recomendando cuáles son las vías de comunicación oficiales, porque hay tanta fake news, hay tanto uso de la inteligencia artificial que van generando este tipo, ¿no?, de miedos y de imágenes que tal vez no son reales, y que terminamos también en esto de informar,
2: desinformando,
0: ¿no?
2: Exactamente. Hay una sobreinformación. Y la mayoría de las personas, ¿qué es lo que hace? Consume muchísimo
0: redes sociales.
2: Y el algoritmo te va llevando justamente a ver todo esto de lo que ha pasado, de los terremotos, de lo que puede pasar. Y eso genera mucha preocupación y angustia en la gente.
1: Los operativos no creen que es nada más en el centro cívico, evacuar el edificio de tribunal, esto, pero en Hachal, por ejemplo, que es una ciudad más chica, normalmente no hay edificios altos, ¿están haciendo los operativos?
2: Sí. ¿En las escuelas?
4: Lo hacen. Bueno, lo vamos a ir, tenemos los dos móviles.
1: Listo.
4: A ver.
1: Y la gran suerte es para
4: ti. Dale, vamos a ir con el informe ahí de Eduardo, rapidito. Bueno, y ahí vamos con Rafael.
7: Bueno,
4: y ahí vamos con
7: Rafael. Buen día, compañeros. Un gusto de compartir esta linda mañana. Bueno, contarles que desde el gobierno de la provincia estudian ampliar la oferta educativa vinculada a la minería, ante la creciente demanda de trabajadores especializados que plantea el sector productivo. Actualmente son 3 los establecimientos educativos de la provincia que cuentan con la especialidad de técnico minero. En este contexto, el avance de la actividad minero podría impulsar cambios también en la propuesta de formación de las escuelas técnicas. La iniciativa apunta a incorporar la orientación minera en nuevos establecimientos con el objetivo de formar una mayor cantidad de profesionales y mejorar la calidad de los perfiles técnicos que requiere la industria. Rodolfo Navas, director de Educación Técnica de la provincia, confirmó que la posibilidad se encuentra actualmente en etapa de análisis. La medida buscaría anticiparse a las necesidades laborales que genera el desarrollo de nuevos proyectos mineros en la provincia de San Juan. Adelante.
4: Gracias, Eduardo. Nos vamos a Rafael Aravena. Rafita, te escucho. Rafa. A ver, ¿lo tenemos a Rafa?
2: Hola, Rafa.
4: Rafa.
0: Se enojó porque lo eligieron primero. Rafa y sonamos.
4: Ahí está.
8: Ahí está. Ahí está. Ahí está. Escucho, buen día. Un saludo para todos nuestros compañeros. A esta hora viene espectacular. A esta hora viene espectacular. Muy fresca la mañana. 5 y 6 grados bajo cero hemos tenido en esta mañana en algunas localidades de nuestro departamento. Y algunos inconvenientes con el sistema de calefacción en establecimientos educativos
9: de Hacha, entre ellos la escuela normal. Seguramente que los chicos ya han estado dándoles el detalle.
4: No, todavía no te estamos esperando a vos que lo digas.
9: Recién teníamos la posibilidad de dialogar con la vicedirectora de la escuela normal, dando su postura. Hablábamos con Analía Ahumada, vicedirectora de la escuela normal de Hatcher, en este inconveniente.
4: ¿Pero qué pasó? ¿Qué
9: falta de calefacción. Nosotros fuimos, golpeamos la puerta, salió la vicedirectora, dialogó con los medios de comunicación. Ellos dicen que no hubo inconvenientes hasta las 9:30 de la mañana, que efectivamente se han quedado sin el servicio de gas en uno de los Zeppelin que provee de calefacción para la escuela. Eso es lo que nos estaba comentando. Habíamos hablado con los papás y bueno, correspondía hablar con la directora de la Escuela Normal Superior Fray Justo Santa María de Oro. En este caso estamos haciendo referencia al nivel secundario.
4: Bien.
9: Nos decían que las actividades prácticamente se están desarrollando con normalidad. La novedad es que pasadas las 9 de la mañana sí se han quedado en esa área sin el servicio de gas. Por lo tanto, el trámite demora para la recarga de gas, porque es una empresa que viene desde Mendoza.
4: Bien.
9: Entonces, esto ya ha sido evaluado, elevado a sus superiores, tanto a sus supervisores como así también las autoridades del Ministerio de Educación, y se evalúa, digamos, aplicar plan de contingencia. Bien. Esto ya para la jornada de mañana. Recuerden ustedes que el pronóstico da cuenta probabilidad de precipitaciones y temperaturas bajo cero.
4: Bien.
9: Para la jornada del día de mañana. Así que si ustedes quieren, si me dan el ok, escuchamos una partecita de la vicedirectora de la institución.
10: De la situación que se ha planteado, decirles que los chicos no están en malas condiciones acá en la institución. Nosotros hemos tenido gas hasta las 9:45, ¿sí?, que es cuando se ha terminado el gas, que es algo que obviamente pasa porque nosotros contamos con un Zeppelin, ¿sí?, que abastece las pantallas de los cursos, que es la forma en la que están acondicionadas la mayoría de las escuelas de la provincia, ¿sí? Nosotros desde la escuela hemos comprado caloventores, ¿bien? Colocamos en los cursos para tratar de ayudar un poco más acá al casco histórico para calefaccionarlo, ¿sí? ¿Cuál es el tema? Que bueno, también cuando prendemos todos los caloventores tenemos problemas con la red eléctrica, ¿sí? Porque es algo que, bueno, se debe acondicionar, cambiar, pero ya se han mandado los expedientes, bueno, a la entidad que corresponde, que es el Ministerio de Educación, ¿sí? Los chicos han estado en buenas condiciones en la escuela, nosotros hemos tenido gas, de hecho yo acá he estado ayer hasta el vespertino. Hemos dejado las pantallas en piloto para que los chicos puedan ingresar a las aulas y esté aclimatada la misma. Y bueno, y han estado funcionando hasta las 9:20, que se nos han terminado el gas ya en este sector del casco histórico, ¿sí?
11: Un sector,
10: que es el que nos acondiciona el Zeppelin que está frente a General Paz, ¿bien?
9: Bueno, ahí están entonces parte de las declaraciones que realizaba la vicedirectora del nivel secundario de la escuela normal. Reiteramos, ya esta novedad ha sido comunicada a los supervisores y ellos a las máximas autoridades, y entre las 5 o 6 de la tarde habrá resolución, pero todo está encaminado para plan de contingencia, para aplicar plan de contingencia en la jornada de mañana.
4: Bueno, bien, Rafita, vamos a seguir muy de cerca esto, este tema seguramente de las escuelas. Gracias, Rafa.
9: Un abrazo, hasta luego.
4: Un abrazo. Bueno, esto es lo que pasaba hoy temprano, chicas, ¿no? Que hay papás...
0: Complicaciones
4: en algunos...
2: Llamaron los papás y se acercaron a los estudios de la radio para contar justamente la situación que estaban viviendo sus hijos, que pasaban mucho frío, que ayer pasaron mucho frío, que hoy también, y que decidieron no ir a la escuela porque, bueno, justamente ellos consideran que las condiciones no son las apropiadas para tomar clases.
4: Seguro.
0: Claro.
4: Claudia, tenemos
0: bueno,
4: ya la
0: eso
4: entrevista.
0: Eso también habla de sí. la responsabilidad de los papás. Sí, sí tenemos entrevista. Bueno. Ayer se hizo la presentación de una nueva corte de Diplomatura en Desarrollo de Emprendedores. Uh-huh. Por eso ya estamos en diálogo con José Carpino. Él es director de PYME y Emprendedores aquí en la provincia de San Juan. Le damos la bienvenida. Estamos en diálogo con Radio Nacional Hachal en conjunto Radio Nacional San Juan. Bienvenido. ¿Cómo le va?
11: Hola, ¿qué tal? Muy buenos días.
0: Muy bien, bueno, nosotros ahí expectantes porque sabemos que las diferentes cortes han generado una muy buena participación y aceptación de quienes potencialmente tienen una idea, ¿no? Para concretar y generar ese proyecto que puede transformarse en el proyecto de sus vidas. Pero ustedes lanzaron ayer una nueva posibilidad para que sanjuaninos se sumen a este sistema de formación.
11: Sí, así es, la verdad que muy contentos, muy bien describís que es la tercer corte, la tercera edición de esta diplomatura en desarrollo de emprendedor que tenemos en articulación con la Universidad Católica de Cuyo, así que imagínate el prestigio que tiene esta cursada de diplomatura. Y bueno, esto responde a la importancia que el gobernador Orrego y a través del ministro Fernández le da al ecosistema emprendedor, y la formación es fundamental para esto, ¿no? En el día de ayer estuvimos haciendo el lanzamiento, comentando de qué va a ir la diplomatura y bueno, muy muy felices por eso.
0: Es un trabajo conjunto que vienen llevando adelante también con Agencia Calidad San Juan. Sabemos, bueno, lo que se busca es justamente dar ese rumbo a la capacitación, no solo generar estas ideas y que se transformen en proyectos, sino justamente todo lo que conlleva poner a punto, ser un emprendedor, generar este emprendimiento. Digo, no por nada también su dirección une estas dos visibilidades económicas y empresariales, porque también desde diferentes aspectos se toman a los emprendedores como los futuros empresarios, las futuras empresarias, ¿no? Por eso la vinculación también de pequeña y mediana empresa junto con los emprendedores.
11: Exactamente, sí, así es, bien describís, es una articulación que responde al programa San Juan Emprende que tenemos desde la Dirección de Pymes y Emprendedores en conjunto con la Agencia Calidad San Juan. El marco en el que se da, y te insisto sobre esto porque la verdad que es muy importante y que viene a subsanar esta cuestión de que los emprendedores tienen muy buenas ideas, todo el ímpetu, todo el impulso y demás, pero por ahí se encuentran con un determinado contexto en el que carecen de alguna determinada formación o alguna formación en costos, alguna formación en marketing, alguna determinación de producto mínimo viable, modelos de negocio, investigación de mercado, identificación de clientes y demás. Y bueno, por ahí todo eso está en la cabeza de un emprendedor, pero no está de manera ordenada y con el conocimiento, con el bagaje técnico que implica tratar de disminuir al mayor porcentaje posible la tasa de fracaso de ese emprendimiento.
0: Claro.
11: Entonces, bueno, con la Universidad Católica de Cuyo estamos justamente articulando y viendo se pone a disposición esta diplomatura que bueno, abarca 40... Hay lugar para 40 emprendimientos, es una estructura bastante intensiva, uh-huh. Así que les recomendamos que los que no quieran quedarse afuera, que se inscriban, porque bueno, estamos en el proceso ahora de selección, uh-huh. Pero hay lugar para 40, ya en menos de 24 horas tenemos más de 100 inscritos.
4: José, ¿cuál es la página para poder inscribirse?
11: El enlace para inscribirse lo van a poder ver en la bio del Ministerio de Producción a través de Instagram, uh-huh. Que es @producciónsj. Están las historias destacadas y en la bio del Ministerio. Y bueno, ahí es donde está el enlace para que puedan acceder.
1: José, ¿cómo le va? Buen día. Me preguntaba que si esta diplomatura no solamente tendría un espacio para el aprendizaje, para hacerse de herramientas, todo lo que el emprendedor deberá saber, ¿no es cierto?, desde el momento en que imaginó su emprendimiento, sino que si ustedes han previsto algunas otras instancias, por ejemplo, una exposición, digamos una cuestión más práctica.
11: Sí, la diplomatura en su programa incluye actividades de networking y jornadas vivenciales, en donde los emprendedores, más allá de lo teórico y demás, la verdad que a mí Te agradezco la pregunta porque me viene muy bien para resaltar el trabajo del equipo docente de la Universidad Católica de Cuyo, en donde estas cuestiones de lo vivencial, ¿no? El bajar el contenido a terreno lo hacen muy, muy bien, y por eso el éxito de la diplomatura. La verdad que edición tras edición vemos que el interés ya, imagínate, como te decía, hace menos de 24 horas que salió, ya tenemos más de 100 inscritos y todavía no estamos traccionándolo con todos los medios. Ustedes son uno de los primeros que nos llaman, más allá de que ayer fue la conferencia de prensa. Entonces sí, la respuesta es sí a esto de hacerlo práctico, ¿no? Porque en el programa del cursado están incluidas jornadas de networking y jornadas vivenciales para fortalecer habilidades blandas de los emprendedores.
3: Sí, no, y me quedaba, José, con algo muy importante que hacías referencia en el tema de la educación, la capacitación, para que, bueno, a la hora de hacer la inversión pueda tener un fin positivo, porque hemos notado también gente que ha invertido mucho dinero, quizás en algún emprendimiento, y no dio su fruto por estas cuestiones tan fundamentales que uno tiene que hacer, ¿no? El análisis y a dónde está apuntado tu producto. Porque acá en Hachal hay varios grupos con improntas muy interesantes en este sentido, pero no solo capacitar un sector, sino que me parece que el impacto va a ser también en la sociedad. Cuando tenemos gente capacitada, se puede replicar también el conocimiento y el impacto puede ser un poco más amplio.
11: Tal cual, tal cual. Todo lo que sea educación siempre suma. En ese sentido, siempre suma. Entonces, la verdad que muy felices por eso.
1: Estaba pensando, José, también en que es un ámbito propicio para atender redes, ¿no?, entre los emprendedores, y por qué no pueda llegar a surgir de ahí una alianza. Exactamente.
11: Sí, mira, vos sabes que uno de los factores principales por los cuales, esto es una apreciación personal, no lo tenemos medido, pero uno de los factores principales por el cual el éxito de la diplomatura es también el networking, las redes que se generan entre los emprendedores. Conozco de manera cualitativa, no lo tengo medido, como te decía, pero conozco emprendimientos que han surgido de capacitaciones y de las actividades de vivenciales, y en las que los emprendedores se conocen y hacen algún ejercicio de habilidades blandas, y después esa práctica la llevan a la realidad y terminan potenciando sus emprendimientos. Así que eso es fundamental, diría yo, es uno de los factores centrales.
1: Bueno, buenísimo entonces que se vayan inscribiendo. Ahí yo pude ingresar fácil.
4: Bueno, ahí estaba la palabra de José Carpino, director de Pymes y Emprendedores. Ayer se realizó el lanzamiento de esta diplomatura en desarrollo emprendedor en la Agencia Calidad San Juan. ¿Sabes cuál? Me quedó ahí pendiente de si esto es presencial
2: o virtual.
4: O también
2: virtual.
4: Lo puedes hacer vía virtual.
3: Le preguntamos a las chicas luego para darle.
4: Después le preguntamos porque hay mucha gente que está interesada justamente en esto, lo que vos comentabas recién.
3: Pero viste que hay mucha gente que nos hace falta este tipo de conocimiento y cómo hacer el planificar tu emprendimiento.
4: Exacto.
3: ¿Por dónde ir? ¿Qué nos conviene? Claro. ¿Qué no? ¿Qué techo tengo y qué no?
4: Es como decías vos recién, hay muchos emprendedores.
3: Hay muchísimos.
4: Muchísimos emprendedores, pero tal vez que llegan hasta un cierto punto y
3: no saben cómo seguir.
4: No saben cómo seguir, claro.
3: Porque ayer comentaba, hay gente que está aprendiendo con un conocimiento de realización de ropa, por ejemplo, claro, que trabaja muy bien en la costura y en el corte. Pero hacen cosas maravillosas. Veía gente que hace cortinados, que hace almohadones, bueno, todo lo que refiere a todo este rubro.
4: Sí.
3: Pero viste que quedan ahí como un emprendimiento, claro, y como que terminan.
2: Y puede, en realidad podría crecer mucho más.
3: Pero pudiéndolo potenciar. Sí, sí. Pero desde la base del conocimiento, usando las redes, buscando comercio, buscando contactos.
2: Sí
3: se puede hacer una empresa, sí se puede crecer, claro, y sí se puede transformar en un empresario.
4: Exacto.
3: Pero tenemos que tener las herramientas del conocimiento, ¿no?
4: Tal cual, tal cual. Así que bueno, me parece que, bueno, cuando volvamos nuevamente con las chicas, ahí vamos a estar a nuevamente con ellos.
2: Bueno, sí. Bueno, tenemos muchos mensajes.
4: Vamos con esos mensajes.
2: Dice, ¿vendrá el IPB?
4: Sí,
2: nos
4: sí,
2: están
4: sí,
2: preguntando.
4: Sí.
2: Hola, chicos. ¿Dónde, en qué lugar será el operativo de San Juan cerca en Huaco? Uh-huh. Hola, buen día. ¿Cuándo viene el operativo?
4: El jueves y viernes. Jueves en Mogne y Huaco, viernes acá en el centro.
2: Bueno, Héctor dice, yo lo escucho en la tarde a mi amigo Mallea y a mi amigo José.
4: ¿Qué dicen los dos?
2: Y voy a confiar en el pronóstico de Mallea. No Mallea? Le escapa, jaja.
4: ¿Pero qué dijo Mallea? Bueno, que nos diga
2: pero
4: qué dijo Mallea.
2: ¿Qué dijo Mallea? Esa sería la pregunta.
4: Claro, ¿qué dijo? ¿Qué dijo?
2: El juego es fuerte, pero el árbitro para que esté, para que está. Y el técnico de Central le protestó sobre el golpe y le contestó que no vio nada. ¿Cómo va a haber, dice, la violencia entre la gente? Siempre dice, tienen que poner límite a los árbitros, acá benefician a algunos clubes. Bueno, recuerden que pueden mandar audios y ahí expresarse mejor y contar bien la opinión y lo que consideren ustedes. Buen día. Opino que estas personas parece que van con el mal pensamiento. Y más que los árbitros son muy malos, ya que el señor árbitro ni amarilla le sacó al jugador del Caler. Uh-huh. Dice, eso está mal, que no dirija más ese señor. Uy, hay mucho enojo
4: bueno,
2: con el,
4: ya me imagino, ya.
2: Con el árbitro.
4: Nos vamos a ir a la música, Cristian. 48 minutos de las 10 de la mañana. Un poquito de música, dale, ya venimos.

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1: 11 de la mañana en la República Argentina. Conferencia de prensa en Casa de Gobierno. Hernán Mundo.
2: En instantes hablará en conferencia de prensa el vocero presidencial Adrián Rabier, será en Casa de Gobierno para las 13. Mientras tanto, está prevista la reunión de mesa política en la que todo apunta que los integrantes habituales del encuentro tendrán una presencia adicional, la del ministro de Transformación y Desregulación del Estado, Federico Sturzenegger. La idea por parte del gobierno es consolidar la estrategia y el calendario a nivel parlamentario luego de la media sanción lograda en el Senado la semana pasada del proyecto de ley de inviolabilidad de la propiedad privada. El objetivo también es lograr dictamen esta semana en cuanto a la reforma de la Carta Orgánica del Banco Central de la República Argentina y el proyecto de ley de inocencia fiscal 2.
1: Los extranjeros no residentes comienzan a pagar la atención en los hospitales nacionales.
3: Rige el nuevo esquema que definió el Ministerio de Salud al determinar que esos ciudadanos deberán contar con un seguro médico o abonar las prestaciones.
1: La resolución también indica que en casos de emergencia no podrá negársele el acceso a la asistencia social o sanitaria.
3: La información del deporte con Agustín Domper.
4: El presidente de River, Stefano Di Carlo, en conferencia de prensa explicó la situación de los jugadores separados y pidió disculpas por el mal manejo del club.
5: Tenemos que responder, hacernos responsables, aprender de ello, corregir, pero también para entender que esos errores de formas y esta situación que tuvimos que transitar responde a uno de los momentos más críticos, más complejos en términos de resultados y más incómodos de la era moderna de River, y que hemos pecado por hacer y hacer con intensidad.

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1: Y nos vamos ya mismo a Casa de Gobierno para escuchar la conferencia de prensa del vocero presidencial Adrián Rabier.
2: Buenos días, bienvenidos. Antes de comenzar con los temas de la agenda habitual, queremos expresar en nombre del presidente Javier Milei y del Gobierno Nacional nuestra solidaridad con el pueblo y el gobierno de Colombia tras el lamentable terremoto sucedido en el día de ayer. Hacemos llegar nuestras más sinceras condolencias a las familias de las víctimas y todo nuestro acompañamiento a los afectados por esta tragedia. Desde Cancillería, Pablo Quirno ya se encuentra en contacto directo con las autoridades colombianas, a quienes se les transmitió la absoluta disposición de la República Argentina para brindar la asistencia y la ayuda humanitaria que resulte necesaria. Para tranquilidad de las familias y de aquellos argentinos que se encuentran en territorio colombiano, recordamos en pantalla las vías de contacto de emergencia de nuestra embajada y consulado. Ahora sí, quiero comenzar haciendo foco en una de las heridas más profundas que dejó el modelo populista kirchnerista en nuestro país, que es la destrucción del sistema energético. Durante más de dos décadas, el kirchnerismo pretendió instalar la falsa premisa de que los servicios pueden valer menos de lo que cuesta producirlos y que el Estado es un ente omnipotente capaz de invalidar las leyes fundamentales de la economía. Así ejecutaron una política energética destructiva basada en congelar tarifas, otorgar subsidios directos a las empresas proveedoras y hacer uso de la emisión monetaria para financiar el crecimiento exponencial de los subsidios. Este entramado tan complejo llevó a las empresas a reducir sus planes de inversión en infraestructura y mantenimiento, planes que llevarían a una mejora en la calidad del servicio que se le otorga a la población. Como verán, la distorsión energética generó un perjuicio doble. Por un lado, el Estado gastó cerca de 150 mil millones de dólares en subsidios entre 2003 y 2023. Un gasto que beneficiaba sobre todo a quienes más energía consumen, que son los que más tienen. Un gasto que se financió con emisión monetaria descontrolada y endeudamiento, y cuyo costo real terminaron pagando sobre todo los argentinos más pobres a través de la inflación. Por otro lado, no hubo inversión, lo que destruyó la infraestructura energética del país. Los ciudadanos padecimos la penosa realidad de soportar 17 veranos consecutivos con cortes de luz masivos y recurrentes, especialmente en el área metropolitana de Buenos Aires, que entre 2012 y 2014 registró el récord histórico en frecuencia y duración de interrupciones del servicio. En ese momento hubo interrupciones promedio de más de 40 horas. Este panorama estuvo lejos de mejorar en los últimos años. Mientras la demanda de energía subió un 20%, en la última década la inversión creció apenas un 8%. Como diría oportunamente el Premio Nobel de Economía Milton Friedman, no existe tal cosa como un almuerzo gratis. Nada de lo que el Estado pretenda financiar con subsidios carece de consecuencia. Argentina es el caso testigo de lo que no se cobraba en la factura de luz. Se terminó pagando con el impuesto encubierto de la inflación y con un servicio cada vez más deficiente. Esta administración terminó con los subsidios generalizados a la energía, que implicaban privilegios a usuarios de countries en AMBA, en Puerto Madero y en countries de Córdoba, que tenían una manifiesta capacidad de pago para ayudar solo a quienes realmente lo necesitan, a través de un esquema de subsidios focalizados. Nuestra administración entonces eligió un camino diferente. Rompimos con la lógica del estancamiento y apostamos por un modelo basado en la libertad de mercado, el orden fiscal y los incentivos correctos

0: para atraer la inversión privada. Por todo esto, hoy me complace anunciarles que por primera vez en 20 años el sector privado va a realizar una gran obra de infraestructura energética en el AMBA para ampliar las redes de transporte eléctrico y abastecimiento de energía y de esta manera dar el primer paso para comenzar con el proceso que va a solucionar de fondo el problema de los cortes de luz. En este marco, la Secretaría de Energía llamó a licitación para adjudicar AMBA 1, la primera de un total de 16 obras contempladas dentro del Plan Nacional de Ampliación del Transporte Eléctrico. Se estima que la adjudicación se concretará durante el primer semestre de 2027. La obra, cuya inversión aproximada será de un total de $800 millones, consistirá en la construcción de una nueva línea de 500 kilovatios que recorrerá un total de 270 kilómetros y en la edificación de una nueva estación transformadora en Plomer, provincia de Buenos Aires. Su principal propósito será reforzar el sistema eléctrico del AMBA, que hoy concentra el 40% de la demanda nacional y es el punto saturado del país. Resolver primero la situación del AMBA es la condición necesaria para luego poder expandir la red. Esto es tan solo la primera instancia de un amplio plan de obras que abarca a todo el país. Del total de 16, unas 12 corresponden a las provincias del interior. Una vez que el plan de obras se complete, se incorporarán a la red eléctrica más de 5.600 kilómetros de líneas, un 38% más que su extensión actual. Respecto al financiamiento de la obra, que se realizará por completo con capital privado, la compañía administradora del mercado mayorista eléctrico, CAMMESA, va a aportar unos $100 millones iniciales para que la empresa que resulte ganadora de la licitación pueda comenzar a trabajar rápidamente desde el primer año. Construir una obra de esta escala tiene un alto costo de arranque porque implica comprar los transformadores, movilizar equipos y contratar los primeros tramos de obra. Si se tuviese que financiar el 100% del monto inicial con deuda privada, el costo financiero se termina trasladando a todo el sistema eléctrico. Por ese motivo, CAMMESA adelanta una parte de esa curva de arranque. La mitad del aporte va a ser en especie, específicamente en la compra de transformadores. La otra mitad será un aporte en efectivo. El aporte va a ser de carácter no reembolsable y saldrá de la cuenta de exportaciones de CAMMESA, que acumuló ganancias por exportar energía a países vecinos. En otras palabras, el Tesoro no tiene ningún tipo de participación en el financiamiento de esta obra. Además, la obra contará con una garantía del Banco Interamericano de Desarrollo, quien resulte ganador podrá solicitar su adhesión al RIGI. Después de años de desinversión, pasamos de la planificación a la ejecución con reglas claras, capital privado y sin comprometer un peso de las arcas del Estado. Pasamos ahora a novedades del ámbito judicial. En primer lugar, quiero contarles que con el objetivo de seguir haciéndole la vida más fácil a los ciudadanos, el Ministerio de Justicia eliminó y simplificó un conjunto de normativas del registro de la propiedad inmueble. Este organismo tiene la función de inscribir y dar publicidad al dominio, modificaciones y gravámenes de los bienes inmuebles situados en la ciudad de Buenos Aires. Entre los principales cambios, se redujeron a la mitad las tasas registrales generales, que es el costo que se aplica a inscripciones y anotaciones en el registro de la propiedad inmueble. Esto implica menos gastos de escrituración para compradores y propietarios. Se eliminó la planilla de unidades, un trámite que significaba un costo para los consorcios y propietarios que querían inscribirse en el registro de reglamentos o hacer modificaciones de reglamentos de propiedad horizontal. Se eliminaron las contribuciones al informe de índice de titularidad, informe número 3, que es el documento que certifica si se posee un inmueble. Esta simplificación va a beneficiar a quienes hagan trámites en viviendas sociales ante ANSES, PAMI o quieran acceder a créditos hipotecarios. Se estableció el cobro unificado por inmueble, el cual dispone que en los certificados de dominio se cobre la contribución exclusivamente por la cantidad de inmuebles, sin importar la cantidad de operaciones sobre un mismo inmueble. Por ejemplo, si una persona hacía un boleto de compraventa, cancela una hipoteca vieja y constituye una nueva, pagaba por cada trámite. Ahora solo se cobra la tasa por el inmueble. Además, se dispuso la exención de tasas por actos complementarios, lo que significa que nadie pagará tasa registral por trámites complementarios, modificatorios, aclaratorios, rectificatorios o extintivos. Todo esto forma parte de un proceso permanente para reducir costos a las familias y simplificar la burocracia. Producto de la estabilidad macroeconómica y de la simplificación de trámites, el aumento de las compraventas fue de 48.639 actos registrados en 2023 a 81.925 actos en 2025, un crecimiento del 68%. También se agilizaron los plazos. El registro pasó de tener 30.000 documentos pendientes con demoras de hasta 6 meses a estar prácticamente al día, con solo 2.000 documentos en stock, despachando los trámites urgentes en 5 días y los habituales en 15. Continuando con novedades en el ámbito judicial, nos complace contarles que el Ministerio de Justicia ya envió 203 pliegos de jueces, fiscales y defensores oficiales al Congreso de la Nación. Se trata de la Administración, y en particular del Presidente de la Nación, que más candidatos elevó al Senado para cubrir cargos judiciales en un solo año desde la creación del Consejo de la Magistratura en 1994. Esto redunda directamente en una mejor calidad de vida para los ciudadanos, porque una justicia que actúa con rapidez es la garantía de una sociedad más segura. Al asumir la gestión, nos encontramos con una justicia lenta y alejada de los intereses de los argentinos. La vacancia en los juzgados inferiores era del 35%, y si no hubiéramos avanzado con el envío de pliegos al Congreso, habría alcanzado el 50% en agosto de este año. Es decir, habríamos tenido la mitad de los juzgados federales y nacionales vacantes. Un juzgado sin juez titular funciona con subrogancias, es decir, magistrados que atienden 2 o 3 despachos a la vez, lo que genera acumulación de causas y demoras. Cada vacante sin cubrir es un obstáculo para quien necesita una respuesta de la justicia. Podemos ilustrar la situación con las palabras del ministro Máiquez. El nivel alarmante de vacancia que había, sobre todo en la justicia federal de las provincias, es tan catastrófico que tenemos, por ejemplo, a una jueza federal de La Pampa subrogando un juzgado en Tartagal, en la provincia de Salta. Mientras el kirchnerismo hablaba de Estado presente, vaciaban a una de las funciones centrales del Estado, que es la impartición de justicia. La ciudadanía no encontraba respuesta a sus reclamos y el Estado se encogía de hombros. Ahora nosotros estamos solucionando este problema porque para el presidente de la Nación no hay una idea de justicia más fuerte que la de el que las hace las paga. Por este motivo, desde marzo hemos enviado pliegos de forma sistemática y hemos logrado los consensos necesarios para su aprobación. Como resultado de este trabajo, ya fueron designados 100 magistrados y funcionarios judiciales, entre ellos 81 jueces, 6 fiscales y 9 defensores oficiales. Asimismo, 96 pliegos ya se encuentran en el Senado para su tratamiento, 4 están en trámite en la Presidencia de la Nación y otros 3 cuentan con acuerdo y están a la espera de su decreto de designación. Para este gobierno, fortalecer a la justicia es una prioridad. Avanzamos en la cobertura de vacantes convencidos de que una justicia eficaz es indispensable para garantizar que el que las hace, las paga. Pasamos ahora al balance 2025 de Aerolíneas Argentinas, que fue superavitario y por primera vez es una compañía que va a pagar el impuesto a las ganancias. Quiero contarles que la Asamblea de Accionistas de Aerolíneas Argentinas aprobó la memoria y los estados contables de la compañía correspondiente al ejercicio 2025, que además fueron validados y auditados tanto por la firma internacional KPMG como por la Auditoría General de la Nación. Se trata del segundo año consecutivo en el que la empresa presenta números positivos, registrando una ganancia neta de 238 mil millones de pesos y un superávit operativo que alcanzó los 120.7 millones de dólares. A raíz de este desempeño financiero sólido, será la primera vez en la historia que Aerolíneas Argentinas pagará el impuesto a las ganancias a favor del Tesoro Nacional. Recordemos que entre 2008, año en el que el Estado tomó control de la mayoría accionaria, y 2023, Aerolíneas registró una pérdida operativa promedio de 400 millones de dólares anuales. En ese periodo de 15 años, la empresa le demandó al Tesoro Nacional más de 8.000 millones de dólares en transferencias directas. Es decir, durante más de una década y media ocurrió exactamente lo contrario a lo que les estoy comentando. La compañía se sostenía con los impuestos de todos los argentinos. Este superávit operacional le permite hoy a la compañía mantener estándares de calidad operativa más altos, con más de 12.7 millones de pasajeros transportados en 2025, un cumplimiento de vuelos del 99,4%, y le permite encarar con recursos propios un ambicioso plan de modernización de su flota. Acuerdo de exportaciones automotrices con Ecuador. En otro orden de cosas, quiero contarles que en el marco de la visita oficial del presidente Milei a la República del Ecuador, Argentina firmó un nuevo acuerdo automotor para reducir aranceles e impulsar las exportaciones. Así se reducen de entre 24,5% y el 28% al 10% los aranceles para vehículos a combustión y se fija un 0% para autopartes destinadas a producción, mercado de reposición o fabricación de otras autopartes. Además, los vehículos eléctricos e híbridos, incluyendo pickups de hasta 3.000 centímetros cúbicos, los convencionales desarmados y ciertos vehículos de carga pesada ingresarán al mercado ecuatoriano sin pagar aranceles. De esta manera se abren oportunidades para el segundo complejo exportador industrial argentino, que vende al mundo unos 8.000 millones de dólares por año y representa cerca del 38% de nuestras exportaciones industriales. Pasamos al ámbito de la salud. Los hospitales nacionales arancelarán, la atención sanitaria a extranjeros. A fines del siglo XIX, Argentina recibió una oleada migratoria virtuosa que, a base de trabajo y respeto por la ley, aportó su parte para construir un país que se codió con las grandes potencias del mundo. Sin embargo, en algún momento el rumbo se desvió y la falta de orden invitó a que muchos oportunistas se aprovechen de la hospitalidad que les brindó este país. Durante las últimas décadas vimos cómo los inmigrantes vienen al país a usar servicios públicos gratuitos que no contribuyeron con sus impuestos para financiar. Este es el caso de los famosos tours sanitarios, donde hay gente que viene al país, se atiende en un hospital público y se vuelve a su lugar de origen. Mientras tanto, se les cobran aranceles o se les imponen limitaciones a los argentinos que solicitan atención en sistemas de salud extranjeros. Con la reforma migratoria que impulsó el presidente Milei, este desbarajuste se terminó. Este martes, el Ministerio de Salud de la Nación, a partir del procedimiento operativo que reglamenta las modificaciones introducidas por el Decreto de Necesidad de Urgencia 366/2025 a la Ley de Migraciones, estableció que se arancele la atención médica a no residentes en las prestaciones de salud habituales de los hospitales nacionales. La reglamentación señala que cuando el paciente cuente con un seguro de salud, el establecimiento deberá notificar la atención brindada a la aseguradora y emitir la factura electrónica para el recupero de los costos. En los casos en que no tengan cobertura, el hospital deberá elaborar un presupuesto y percibir el pago de la prestación antes de su realización. La atención de emergencia no será cobrada ni deberá ser demorada con procedimientos burocráticos o administrativos. La atención brindada luego del evento de emergencia hasta el alta del paciente deberá ser consolidada por el hospital y notificada al paciente para su pago según la modalidad correspondiente. Por su parte, los extranjeros que tengan residencia permanente continuarán accediendo al sistema de salud en nuestro país en las mismas condiciones. Como hicimos en nuestros orígenes, queremos seguir recibiendo a aquellos que vienen a construir un país más libre, pero es condición indispensable que lo hagan dentro del marco de la ley y respetando a los argentinos. Ahora sí, escuchamos preguntas. Recuerden que es una pregunta por periodista.
1: Hola, ¿qué tal? Melissa Molina, de Página 12. Quería consultarle por qué la diputada Marcela Pagano denunció a la cúpula económica, incluso al ministro de Economía, Luis Caputo.
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8: ¿Cómo se llama tu compañero ese que está ahí con vos? Decirle que tiene muy linda voz. Un beso. Y está lloviendo mucho. Cuídense. Chao, chao. Un beso.
9: Ha pasado ya 28 minutos de las 11 de la mañana. Y por supuesto, después de el vocero presidencial, ya estamos nuevamente nosotros.
10: No me digas.
9: Vamos a ver si ya por ahí lo tenemos a Rafael Aravena, Rafita, para que nos vaya contando qué está pasando en la calle en este momento, porque para hoy habían previsto alguna conferencia, dos conferencias en realidad. Una, que recién lo decía Rafa, que era para anunciar ya las actividades para el Día del Niño, que eso lo iba a hacer la gente de desarrollo humano del ahí justamente del municipio, Y de Acción Social, pero bueno, eso aparentemente pasó para mañana. Pero lo otro que nos había contado Miguel Cuqui Castro, que también hoy estaba previsto
10: una
9: tal
10: conferencia.
9: Vez hacer una conferencia, pero bueno, hasta el momento no sabemos qué nos dice Rafa para ver si se ha concretado esto o no, porque nos están consultando incluso tempranito.
11: ¿Qué va a pasar? ¿Si va a hablar Cuqui o no? Claro, se va a llamar al silencio.
9: Si iba a hacer conferencia, no iba a hacer conferencia. Bueno, obviamente
10: o si
9: que
10: ha pasado para mañana.
9: Obviamente que hay todo un revuelo con este tema de lo que has leído temprano, con respecto a esta resolución, no sé cómo llamarle.
11: Si se va a aplicar o no.
9: Si se va a aplicar o no. De esta nota que en algún momento, o resolución que se hizo por allá por el mes de marzo de la Liga Cachallera de Fútbol, y que tenía vigencia.
11: Debería tener plena vigencia.
9: Vigencia, exactamente. Así que bueno, vamos a esperar a ver. Pero hay mucha repercusión con respecto a esto, porque bueno, obviamente que hay clubes que no están
11: muy de acuerdo,
9: pero bueno, ya vamos a ver qué pasa. Mensajito.
10: Hola, vale. Acá en la Martín Fierro también estamos sin alumbrado público. Hace como 4 meses que no tenemos luz en la falda. Hola, buenos días.
9: Hola.
10: Escribo por este video para expresar nuestro más sincero agradecimiento a todas las personas que nos acompañaron cuando mi hermana estuvo internada, también a todas las personas que nos acompañaron en el día de ayer al velorio y sepelio del bebé Ángel Benito, a los de la Municipalidad de Hachal que estuvieron en esos momentos tan difíciles y nos brindaron el servicio para que podamos trasladar al bebé desde la ciudad de San Juan hasta Niquivil. Sinceramente muy agradecida con todos, Dios los bendiga grandemente, muchas gracias por habernos acompañado en este tan difícil momento, se los agradece sinceramente la familia González. Seguimos con más mensajes. Dice, tiene razón Mallea, porque si la mayoría de los clubes no estaban al día, no van a firmar una resolución que los va a perjudicar después. Debe haber sido solo del triunvirato, dice el oyente, no sé. Hola, buen día.
9: Soy una mamá
10: de bajos recursos. Ustedes pueden ayudar a conseguir un andador para mi bebé y unas muñecas para mis otras hijas. Son 4 nenas y un varón. Me pide una pelota. Si alguien puede ayudar, se lo agradezco. Hola, buenos días.
9: ¿Cómo están?
10: Muy lindo programa. Los escucho siempre. Hola, chicos. ¿Cuándo viene mi car a Hachal? Vamos con más mensajes. Hola, buen día. Una consulta. ¿Cuándo llegarían los lentes del operativo que hubo? Gracias. Buenos días, chicos. Una consulta. Los del Ministerio de Educación, ¿vienen? ¿Sabrán si se podrá legalizar el título? Les agradecería si me pueden dar esa información.
9: Yo creería que sí, porque si el operativo va a ser similar a lo del año pasado, con algunas otras cosas que han agregado ya en estos operativos del San Juan Cerca.
12: Septiembre, que se aplicará ya, o agosto, dependiendo, ¿no?, de cómo se vayan fijando los cierres de cada una de las instituciones, sino que se les permite, se haga retroactivo esa actualización a junio y julio.
10: Ay, por favor.
12: En algunos casos, no todos, pero sí algunos casos toman esa metodología. La cuota del aumento se va a aplicar desde el mes de agosto. Desde el mes de agosto de 2026, o sea que va a haber una compensación, una diferencia que habrá que pagar en los próximos, en las próximas semanas, en los próximos días.
9: Bien.
12: El porcentaje autorizado en la presente normativa, que no fuera aplicado por la institución educativa, no será acumulable para futuros aumentos.
9: Ah, bien.
12: Es decir, lo que se fije como aumento ahora en el mes de agosto, no es que lo habilite, por ejemplo. La institución educativa dice, en vez de 7,22, sugerimos sea una actualización del 5%. No es que se lo habilite a que el 2,22% restante se aplique a futuro, ¿no? Es hasta el 7,22%. De actualización, que en realidad, perdón, es más o menos el porcentaje que lograron de incremento los docentes en la última negociación paritaria de revisión. Así es que bueno, ya...
13: Entonces, aumento para los docentes, aumento del colegio privado, hay que empardar.
12: Ay, claro,
9: Claro, esto en los colegios privados.
12: Privados, colegios privados.
9: Exacto.
12: Sí, sí.
9: Que bueno, seguramente, bueno, acá después vamos a averiguar, acá en el departamento de Hachal, hay institutos privados, donde bueno, seguramente también ya están recibiendo esta información.
13: Creo que dependen del Ministerio de Educación casi con seguridad.
9: Seguro. Sí, seguro. Exacto.
13: Algo más grato, si les parece.
12: Diga, señora.
13: A ver, atención, sanjuaninos o cachalleros o de cualquier otro departamento que anden haciendo sus gestiones por el lado del centro cívico.
9: Sí.
13: Mañana miércoles.
12: Un día de miércoles.
13: Exactamente. Se va a llevar adelante una feria agroproductiva con amplia variedad de productos que pueden aprovechar. Será entre las 9:30 y las 13:30 ahí en la Plaza Central, Seca del Centro Cívico, ¿no? Es una nueva edición. Las familias sanjuaninas van a poder acceder a una amplia variedad de productos regionales, por ejemplo, elaborados por productores locales, promoviendo el consumo de alimentos frescos, de calidad, el fortalecimiento de la economía local, que tiene, es el objetivo principal de estas iniciativas, ¿no?
9: Exacto.
13: Durante la jornada, los productores locales van a poder poner a disposición del público distintos productos, como por ejemplo, van a encontrar verduras, huevos, panificados, miel, conservas, frutos secos, dulces, aceite de oliva, aceitunas y otros productos artesanales. Así es que cachalleros que tengan que venir a hacer trámites a la ciudad pueden darse una vueltita por ahí entre las 9:30
9: las 13:30. Bueno, está bien.
13: Sí, para es una... buscar ahí buenos precios y productos de calidad.
9: Es una buena alternativa. Bueno, finalmente, la Fiesta Nacional del Sol ya tiene fecha. Y estará dedicada al Parque Triásico. Y bueno, la máxima celebración entonces está prevista desde el 20 al 22 de noviembre.
10: Que ya lo veníamos diciendo.
9: Claro, ¿se acuerdan que ya lo habíamos anticipado algo de lo que venía? Como que... digamos, como que vamos mirando hacia el futuro de las fechas que se van dando, y ya decíamos que esto podía ser una clara confirmación, claro. De hecho, comentaba temprano con los chicos acá que la Fiesta Nacional de la Tradición, ya sabiendo lo que va a ser la Fiesta Nacional del Sol, la Fiesta Nacional de la Tradición sería, todavía no está confirmado, pero sería
10: sábado 7 de noviembre en Plaza Departamental, y en el anfiteatro quedaría la fecha 13 y 14, porque bueno, nosotros hacemos los cálculos que son las fechas que les quedaría, o sea, no hay otra opción, porque luego ya estaría la Fiesta del Sol.
9: Y a todo esto ya la gente comenzó a pedir artistas.
10: Me imagino que allá también
9: ya quieren artistas,
13: claro,
9: los artistas que quieren
13: con pulsa y preguntarle a los oyentes y a las oyentas qué están prefiriendo. ¿Qué dicen los cachalleros? ¿Qué estarían prefiriendo?
9: Bueno, acá, ¿qué es lo que dijeron?
10: Sergio Galleguillo,
9: Galleguido, sí.
10: Lázaro Caballero. También pedían...
12: Ya la tienen segura en primera fila, Andrea.
10: ¿Por qué? ¿Quién le gusta a Andrea?
13: Corazón.
10: ¿Aquí?
13: A Sergio Galleguillo.
10: Sí, bueno, acá...
13: Antes de que se retire, porque se retira de los escenarios.
10: ¿Cuándo?
13: Él había anunciado que se retira. Ya voy a buscar la información, pero sí, como que estaba haciendo sus últimas presentaciones.
10: Pero
13: no,
10: si
13: se
10: es
13: va
10: joven.
13: A producir. Es muy joven, pero bueno, tiene como...
10: ya quiere producir, proyecto, estar desde otro lado en la música. Muy bien.
13: Exactamente.
10: Bueno, también pedían algarroba.com, estaban pidiendo a Orellana Luca. Bueno, muchos artistas. Hoy pasó por ahí también la mañana la gente opinando, participando de los artistas que les gustaría disfrutar en la Fiesta de la Tradición.
11: Bueno, mira, chicas, hay una alerta.
13: ¿Para la Fiesta del Sol?
11: Sí.
10: ¿Cómo?
13: También. ¿Y para la Fiesta del Sol, digo, eso no lo han preguntado todavía?
10: No, no preguntamos todavía, pero mañana es una linda pregunta para mañana.
9: Sí, lo vamos a consultar.
13: Bueno.
10: Miguel es más rockero.
13: Ajá, yo también.
9: Ah, bien.
13: Mira, en este año han venido, por ejemplo, las míticas bandas del rock nacional, que se han remozado, se han juntado sus integrantes, Virus, Miguel Mateo siempre viene para acá. Es que hace mucho que no viene, y ya lo propongo para la Fiesta Nacional del Sol.
9: ¿A quién?
13: Es a Fito Páez.
10: Hace mucho que no viene.
13: Sí.
10: Pero con los clásicos, que venga. porque no le fue muy bien cuando presentó, quería presentar su nuevo repertorio y la gente empezó a silbar, lo pobre. Yo creo que tiene que ir mezclando un poco para que la gente no se enoje tanto, porque tiene temas lindos. Ah, bueno, y también artistas de cuarteto, porque lleva mucha gente.
11: Mire, por pedir se pide. Nación empieza a cobrarle la atención a los hospitales a extranjeros. La pregunta sería qué va a pasar con la provincia de San Juan, en lo particular nosotros aquí también. Por ahora, lo que se dijeron que no se va a cobrar, afirmó el ministro de Salud de San Juan, al ser consultado sobre la posibilidad de que la provincia aplique este arancel a los extranjeros que se atienden en el sistema público. Bueno, por ahora va a seguir todo normal, solo por ahora. Bueno, luego se verá.
9: Bueno, creo que tenemos el móvil ya. Me parece que está por ahí Rafael. Ya lo tenemos a Rafa. Rafa, te escucho. ¿Rafa?
14: A ver, ¿me escucha bien?
9: Sí, ahora lo escucho perfectamente, Dele.
14: Perfecto. Bueno, estábamos justo, acabo de terminar una conferencia de prensa de la lista de Kuki Castro y Emiliano Rubio.
9: Ah, finalmente se hizo la conferencia.
14: Hicieron la conferencia de prensa, uh-huh. Ellos han dado su argumento, hay un comunicado que ya se lo vamos a estar compartiendo. Y bueno, la idea es apelar la
9: asamblea.
14: La determinación de la asamblea del viernes pasado en Liga Cachallera de fútbol. Ellos han explicado punto por punto, digamos, lo que se les cuestionaba o por qué se los estaba desestimando. Uh-huh. Así que ahí ya luego vamos a tener la posibilidad de compartir la nota. Reiteramos, de Kuki Castro y también de Emiliano Rubia, dando detalles en esta conferencia de prensa, y también ya les vamos a hacer llegar el PDF, digamos, un poco más detallado de lo que ha sido el motivo de esta conferencia de prensa. Pero antes nos había quedado pendiente la palabra del párroco Gustavo Vaca. Lo anticipábamos en la jornada de ayer, la presencia del obispo Monseñor Lozano. Nos estuvo visitando, hubo varias reuniones, una en la mañana aquí en el santuario arquidiocesano San José de Hachal, y por la siesta tarde se trasladaron hacia Villa Mercedes. Escuchamos entonces las declaraciones, balance del encuentro con la comunidad Situación Templo de Villa Mercedes.
15: Muy fructífera, ha venido Monseñor Jorge Lozano, nos ha visitado, bueno, tenía la ocasión del encuentro con los curas jóvenes de la etapa de 0 a 10 años, ha sido en esta oportunidad aquí en nuestra parroquia, así que nos han visitado varios sacerdotes. Aprovechando esa oportunidad, habíamos charlado con Monseñor Lozano las inquietudes de la comunidad de Villa Mercedes de poder reunirse por el tema del templo, así que, bueno, agradecidos con la comunidad de Villa Mercedes, una convocatoria masiva de las personas de las comunidades, de vecinos en general. Nos ha acompañado también la directora de la Escuela 24, a quien le agradezco.
9: A ver, se nos cortó ahí. Sí, ahí, a ver si lo podemos retomar al padre Manil, Gustavo Vaca.
15: Que implicaría que se caiga sobre la estructura de la escuela.
16: ¿Qué surge, padre, de ese encuentro? ¿Hubo definiciones? ¿Cómo se va a trabajar desde ahora en adelante?
15: Bueno, Monseñor compartió las entrevistas que hemos tenido, que ya son dos, una con Monseñor Larrazábal y otra con él y Monseñor Larrazábal, con el ministro Guido Romero, en el Ministerio de Turismo, Cultura y Deporte, donde el ministro se comprometía al término de 6 días inmediatamente a dar una respuesta, a coordinar acciones conjuntas con el Ministerio de Infraestructura por las investigaciones y los informes que el Ministerio de Infraestructura había emitido ya en su momento, los procesos que se habían llevado a cabo, y sin embargo no hemos tenido ningún tipo de respuesta hasta ahora del ministerio.
16: Ya han pasado esos 6 días.
15: Ya pasaron más de 60 y pico de días, ¿no es cierto? O sea, desde que Acodepas tomó parte, desde que la Defensoría tomó parte, en realidad, si hay alguien que tiene que coordinar, si se quiere, algún tipo de mesa de profesionales ahora, son ellos que piden algún tipo de intervención. Nosotros hemos presentado toda la documentación que hasta el momento contábamos y la hemos puesto a disposición del Ministerio, a la misma par que el Ministerio de Infraestructura. ya vino el Ministerio de Infraestructura a hacer una segunda visita, a ratificar que también continuaban con la misma postura, pero bueno, no entendemos por qué dos ministerios del mismo Poder Ejecutivo tienen opiniones distintas o intereses quizás diversos. Entendemos, por supuesto, que el tema patrimonial es muy importante, siempre lo hemos alegado, no es que se desconoce. Nos preocupa muchísimo la seguridad, ¿no?
14: Y sobre bueno, ahí están parte de las declaraciones sí. del padre Gustavo Vaca, uh-huh. administrador parroquial tanto del santuario del Diocesano como así también de la parroquia de Villa Mercedes. Incluso en la nota dice que eso que circuló a través de los medios de comunicación, sí. que era una determinación de la Defensoría, desde el arzobispado se tuvieron que presentar, entiendo yo, alguna área legal o técnica uh-huh, sí. A las dependencias de la Defensoría para, bueno, para ser en principio notificados de lo que ellos habían determinado. Uh-huh. Por ejemplo, desconozco si en esta última semana, en estos últimos días, ACODEPA vino hasta acá. Recuerden ustedes que hasta hace algunos días atrás le preguntábamos si, bueno, ellos nunca pasaron por la parroquia, por claro, el templo allí, sí, en este caso en Villa Mercedes. Uh-huh. Todo muy raro, y el reclamo de los vecinos de, digamos, un templo para practicar y cultivar la fe, uh-huh. no un museo apuntalado. Claro. Esa ha sido la moción en la reunión o en el encuentro que se ha dado en la jornada de ayer, con mucha participación de la comunidad zona norte de Hacha.
9: Está muy clara la postura ahí, Rafita. Enseguida estamos, ya ahí vamos a ver si te tenemos en la parte final, Rafita, así que estate bueno, atento. ¿Eh? Dale.
14: Y es importante luego las declaraciones de la lista de Cuqui, sí, Castro, exacto. y Emiliano Rubio.
9: Exacto, ahí si nos queda un tiempito, vamos con eso, Rafita, así que estate atento.
14: Un abrazo, hasta gracias. Luego.
9: Sí. Claudia, me decías.
13: Vamos al móvil.
9: Ah, vamos, al móvil.
13: Vamos al móvil nuestro. Está Eduardo.
9: Eduardo.
17: Bueno, muchas gracias, compañeros. Estamos aquí en Santa Lucía, una invitación especial. Van a celebrar el Día del Niño con juegos, sorteos y un gran show gratuito. La celebración será el sábado 15 de agosto en el Camping Don Bosco, con una jornada pensada especialmente para los más chicos y abierto también para toda la familia. Habrá transporte gratuito. Santa Lucía se prepara para vivir una jornada especial por el Día del Niño, con una propuesta gratuita que va a reunir juegos, sorteos, espectáculos y numerosas actividades recreativas. El encuentro se va a desarrollar el sábado 15 de agosto en el Camping Don Bosco, donde los chicos serán los grandes protagonistas de una jornada pensada para compartir en familia y disfrutar de distintas propuestas de entretenimiento. Durante el festejo habrán payasos, juegos, espectáculos, sorteos y premios, además de bicicletas y otras sorpresas para los niños que participen de la celebración. La propuesta busca generar un espacio de encuentro y diversión para toda la comunidad, con actividades recreativas destinadas a los más pequeños para que puedan disfrutar de una tarde diferente acompañados por su familia. Además, para facilitar la llegada de los vecinos, se dispone también del transporte gratuito hacia el lugar del evento. Desde la organización invitaron a toda la familia de Santa Lucía a sumarse a esta celebración que promete una jornada cargada de alegría, diversión, juegos y sorpresa con los chicos como protagonista. Santa Lucía entonces celebra el próximo 15 de agosto el Día del Niño.
13: Muy bien. Muchas gracias, Eduardo. Muchas gracias. Por supuesto, es el domingo que viene, ¿no? El Día del Niño.
9: Pero se anticipa a lo que va a ser el domingo, que va a haber lluvia. Ellos se anticipan, Santa Lucía, ¿viste? Lo hacen el 15 y no el 16.
10: Por las dudas.
13: Por las dudas. Y los hay, bueno, chocolates y fiestas infantiles por toda la provincia, a lo largo y a lo ancho, ¿no?
9: Uh-huh.
13: ¿Qué está previsto para allá, para Hachal?
9: Y acá, hoy estaba previsto una conferencia de
13: celebración o varias.
9: No, varias.
10: Porque hay distintas instituciones, claro. De hecho, que la semana pasada estaban pidiendo colaboración uh-huh. a los vecinos de Hachal para poder llevar adelante estos encuentros. Pedían, uh-huh. por ejemplo, para realizar un chocolate. Creo que la mayoría pedía era para colaborar para hacer un chocolate.
9: Sí, no, y estábamos esperando hoy, probablemente se daba una conferencia de prensa desde el municipio.
10: Se pasó para mañana.
9: Y se pasó para mañana, pero me parece que están especulando también en lo que Gustavo Bravo, nuestro pichón de poblete que tenemos acá, dijo temprano, dijo que vamos a tener lluvia el domingo
10: y el lunes.
9: Y el lunes. Entonces, como que
10: quedaría el sábado.
9: Quedaría para el sábado, claro, porque Valeria propuso desde acá, como pasa con Santa Lucía, como recién lo dijo Eduardo, que lo hacen el día sábado.
10: Claro, pero Miguel decía que no, porque no se puede realizar antes de la fecha. Pero yo le decía, no es un cumpleaños, es un festejo del niño.
13: ¿Qué no?
10: Que sí, claro. Sí se permite.
13: ¿Recuerdan la gran celebración acá en el Parque de Mayo, en el estadio?
9: Sí, sí, sí.
13: Bueno, mañana, si Dios quiere, Dios mediante, tal vez tengamos la palabra del ministro de Familia y Desarrollo Humano, el ministro Platero, eso de las 10:10, y ahí le vamos a preguntar que si tienen previsto qué va a pasar con esa celebración que siempre era tan esperada por todos los chicos.
9: Claro. Y si lo van a hacer nuevamente, ¿no? Como fue en otras oportunidades. Sí, me parece que va a ser
13: por
9: importante.
13: Ahí lo han descentralizado, a lo mejor, viste, han ayudado a distintas comunidades, pero bueno, se lo vamos a preguntar a él.
9: Claro, acá generalmente suelen hacer un festejo Día del Niño en el centro, para todos los que están acá en el centro del departamento, y luego ayudan a las instituciones de los distintos distritos para que también hagan su Día del Niño con chocolate, con juegos y todo eso. Pero bueno, vamos a ver, vamos a esperar, mañana probablemente se dé a conocer ya esta actividad, pero habrá que ver, ¿no? ¿Qué día? Pero yo me parece que lo han demorado. No hicieron hoy el anuncio, lo han demorado ya para mañana, para especular.
10: Probablemente para ver si cambia lo que dice el pronóstico. Claro.
11: Bueno, pero justamente este fenómeno del niño está trayendo bastantes complicaciones. Salió nuevamente, se emitió una alerta naranja por fuerte temporal de nieve intensa nuevamente en la cordillera sanjuanina. El Servicio Meteorológico Nacional emitió esta alerta naranja por nevadas persistentes en variada intensidad que afectará la zona cordillerana de San Juan, con especial impacto en departamentos como Iglesia y Calingasta. El fenómeno generado por el ingreso de una masa de inestabilidad en la altura se mantendrá durante las próximas jornadas y promete dejar importantes acumulaciones de nieve en alta montaña.
18: Bueno. Así dicen, ¿no? Que podría llegar a sumar un metro más de los 3 metros que se habían registrado en el último temporal, ¿no? Y bueno, ahí también nos va pintando otra perspectiva, y creo que va acelerando el tema de los pedidos de algunos otros sectores para el trabajo de la contención. Inclusive ustedes también manifestaban lo que podía llegar a necesitar también el departamento Hachal en ese sentido, ¿no? De revisiones y contención de algunos acuíferos. Por otro lado, chicos, les comento que se va conociendo algo más de, ya ingresó este proyecto con el pedido de autorización de los 250 millones de dólares otorgados por la empresa Vicuña al gobierno de la provincia.
9: Sí, sí.
18: Esto tiene que ser tratado por diputados, al parecer sería tratado sobre tablas el próximo jueves y girado a comisiones. Inclusive hay sectores, por ejemplo, el doctor Fernando Patinella del sector de la Libertad habría solicitado que, si bien va a estar el tratamiento sobre tablas, en el momento de tratar en comisiones querría algunas respuestas de funcionarios sobre cuestiones específicas, ¿no? Teniendo en cuenta eso, o sea, se van ya anotando quiénes van a estar en el poroteo para un sector y para otro. Se habla de 12 ya fijos que ya tiene el oficialismo, pero se sumarían, se sumarían algunos otros que apoyaron otros gobiernos, otros proyectos, en el caso, por ejemplo, de Franco Aranda, que podría llegar a sumarse a apoyar este proyecto. Eduardo Cabello, que también se menciona.
13: Mengueche Ortiz,
18: de Valle Fértil, y Mallea. Podría sumarse.
9: Se podrían sumar a aprobar este proyecto.
18: A apoyar al oficialismo en la aprobación de este proyecto. Pero todavía se desconoce cuál va a ser el posicionamiento del sector del PJ y también de la diputada del departamento San Martín, que integra el partido que representa que fundó el otrora intendente Cristian Andino,
9: y
18: ¿no?
9: Bueno, mañana
18: en aquel
9: vamos
18: departamento.
13: Conocido como el máquina.
9: Es saber qué va a pasar con el diputado de Iglesia y el de Hachal.
18: Claro,
9: vamos a consultar a ver si apoyan o no esta iniciativa.
13: Me parece que el diputado de Hachal siempre estuvo, hasta ahora ha estado votando con el resto de los diputados del PJ.
9: Bien.
13: sí, no sé, sí, en esta ocasión.
9: Pero por eso,
13: ¿no?
9: Mañana, yo por ahí estamos gestionando tal vez algo, y también con el de Iglesia, porque bueno, la ruta, sería, o sea, es decir, ruta 40 tiene que ver con Iglesia y Cachal.
13: Claro,
12: que... hubo una firma de convenio ya efectivizando el pase del mantenimiento de rutas nacionales a la provincia. Exacto. Se hizo entre el gobernador, el ministro de Economía Luis Caputo y el ministro Santilli, el Colo Santilli, Diego.
13: Ministro del Interior.
12: El ministro del Interior, Diego el Colo Santilli.
13: No, o coordinador de jefe.
12: Jefe de gabinete.
13: Jefe de gabinete de ministro.
12: Exactamente, con él ya se estableció la firma y según dicen podría llegar a ser como la guía de ruta de cuáles serían los destinos de estos fondos. Exacto. De los 250 millones de dólares. Se habla de rutas nacionales como la ruta 40, ruta 20, se menciona también dentro de eso porque están muchos expectantes. Inclusive creo que se va a hacer como una especie de consulta entre las obras que se habían planificado en la ruta 20.
9: Claro.
12: ¿Recuerdan lo de la gran rotonda que se hablaba ahí a la altura de calle Gorriti, por ahí? Bueno, esa también entraría, la 153, la ruta 150 y la ruta 149 estarían incluidas en este acuerdo que ya se firmó y que va a tener una vigencia de 20 años. No es que las rutas pasan a estados provinciales, sino que siguen siendo de la red vial nacional, sino que el mantenimiento corre a cuenta de las provincias. Seguro. A través de estos mecanismos, búsqueda de aportes de empresas o de inversionistas, ¿no?
9: Bien. Bueno, vamos a estar muy atentos. Nos vamos al móvil ahí nuevamente, Rafa. No quiero quedarme con esto porque hubo conferencia de prensa, chicas, de esta lista que bajaron de la Liga Cachallera de Fútbol, de la Asamblea. Lo escuchamos a Rafa.
14: Bueno, entonces vamos a compartir las declaraciones algunos minutos aquí en la plaza de Hachal, Cuqui Castro y Emiliano Rubia de la lista 2 y lo que fue en el marco de las elecciones para las nuevas autoridades, para la normalización de la Asociación Civil Liga Cachallera de Fútbol. Ellos han dado su punto de vista luego de la determinación de la Dirección de Personería Jurídica. Escuchamos algunas de las declaraciones.
19: De la Liga Cachallera de Fútbol hemos hecho un comunicado donde expresamos las irregularidades que se han dado en esta elección, fundamentalmente sobre la resolución que ha hecho Inspección General de Personería Jurídica, en donde nos dan de baja a la lista nuestra, pero cuatro horas, qué sé yo, no, menos, tres horas antes de la asamblea de la Liga Cachallera de Fútbol, donde nos dan de baja a nosotros, fundamentalmente por tres motivos. ¿Cuáles son los motivos? Y quiero en esto darle lectura para hacerlo más completo. Uno de los principales interrogantes está con el supuesto incumplimiento del plazo por la presentación de candidaturas. La propia resolución establece que el Estatuto Social dispone que la Comisión Electoral tiene a su cargo la recepción y oficialización de lista hasta 5 días corridos antes de la fecha de la Asamblea. Pero al mismo tiempo, la propia resolución deja expresamente asentada que nuestra lista fue recibida el 2 de agosto a las 19:40 y el señor Almazán recibió el día electoral detrás de la nuestra, que los candidatos que conformen el triunvirato habían colocado el sello de la Liga Cachallera al 31 y la Comisión Electoral. ¿Qué ocurre acá? Para que quede claro, la Comisión Electoral nos dice nosotros que teníamos que presentar 5 días antes. Nosotros presentamos 5 días antes. Si ustedes sacan la cuenta, era hasta el día 7 iba a ser la asamblea, 20 horas. Si vos empezás a descontar 20 horas del viernes, el jueves tenés 24, miércoles 2 días, martes 3, lunes 4 y el domingo a las 20 son los 5 días. Ellos dicen que no, que estamos fuera del término. Y como la lista de ellos tiene el sello de la liga, no sé en qué momento lo han puesto, porque ese día han recepcionado las dos listas la Comisión Electoral. ¿Quién es la Comisión Electoral? Son los que nombró el mismo triunvirato normalizador, que es Ramón Silva, que es Ramón Molina y el otro Montaño. Chico a Montaño. Ellos tres nos recibieron la lista y también reciben la de la otra lista, la número uno, encabezada por José Luis Almazán. Ese es uno de los temas por los cuales nos bajan a nosotros. El otro de los temas es, mirá, me ayudas, el...
20: Sí, de que el Club Árbol Verde tiene dos representantes y según el estatuto no puede... Según la explicación de ellos, que el estatuto no lo dice en ningún lado, dice que un club no puede tener dos representantes, como en el caso de Árbol Verde, que tenía Fonsalida en la lista 1 y, bueno, yo estaba en la lista 2. Entonces, nos
14: bueno, ahí están parte de las declaraciones de esta conferencia de prensa, seguramente que pasado el mediodía en la...
9: Vamos a pasar completito.
14: Protagonista, vamos sí. A
11: y lejos de terminar, lejos de terminar la situación, me parece que esto va a seguir...
14: Sí, porque ellos dicen que van a apelar esta instancia.
11: Sí,
14: dicen vamos a apelar esta instancia, así que habrá un nuevo capítulo. Mientras tanto, en paralelo, ya comenzó el proceso de traspaso del triunvirato normalizador a la lista de Lolo Almazán. Así que no se pierda el próximo capítulo.
13: Bueno, exactamente. A esta misma hora y por este mismo canal.
9: Exactamente.
14: Nunca mejor bien dicho.
9: Exacto. Bueno,
14: un abrazo,
9: Rafita.
10: Chao, Rafa.
9: Bueno, chicas, estamos llegando ya a la parte final del programa, y por supuesto, es más, ya tenemos algunos registros previstos para mañana. Que obviamente vamos a buscar y que tiene que ver justamente con lo que va a ser la infraestructura, lo que va a ser lo que hablaste temprano, Gustavo, de la ruta 40,
11: en detalles
9: y todo lo demás, así que mañana vamos a estar seguramente con eso, y por supuesto con lo que tiene que ver con la Fiesta del Sol también, cómo se está organizando, cómo viene, bueno, tenemos ahí ya previsto algo para mañana, chicas.
13: Muy bien, perfecto.
9: Como siempre, un placer, chicas. Nos volveremos a reencontrar mañana.
10: Hasta mañana.
9: Chau, chau. Nos vamos a las noticias. Las noticias, Cristian, dale, ya venimos.
21: A las 12 del mediodía vamos al servicio informativo.
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23: 12 del mediodía en la República Argentina. El gobierno inicia un proceso para terminar con los cortes de luz. El vocero presidencial Adrián Rabiera anunció un proyecto para ampliar y mejorar las redes de distribución de energía.
24: En este marco, la Secretaría de Energía llamó a licitación para adjudicar AMBA 1, la primera de un total de 16 obras contempladas dentro del Plan Nacional de Ampliación del Transporte Eléctrico. Se estima que la adjudicación se concretará durante el primer semestre de 2027. La obra, cuya inversión aproximada será de un total de $800 millones, consistirá en la construcción de una nueva línea de 500 kilovatios que recorrerá un total de 270 kilómetros y en la edificación de una nueva estación transformadora en Plomer, provincia de Buenos Aires.
23: Piden la reapertura de la causa por la muerte de Natacha Haidt.
25: Lourdes Marchese. Ulises Haidt, a través de su abogado, el doctor Barrios, solicitó la reapertura de la causa por la muerte de su hermana Natacha. La presentación ante la Fiscalía General de San Isidro cuestiona distintos puntos del expediente, entre ellos la reconstrucción de la madrugada de su muerte, con los registros originales del llamado al 911, las comunicaciones policiales y los datos del servicio médico. La causa se archivó el 21 de marzo del 2024, tras la conclusión de los fiscales de no hallar pruebas de homicidio u otro ilícito vinculado al fallecimiento.
23: La información del deporte con Damián Zárate.
26: Con un partido concluye hoy la cuarta fecha del fútbol masculino profesional en la Argentina. Desde las 21 en Córdoba, Talleres, en el estadio Mario Alberto Kempes, va a recibir a Lanús.
23: En La Rioja, donde nos escuchás por AM620, la temperatura es de 8 grados 3 décimas, el cielo está parcialmente nublado y no hay pronóstico de tormenta.
27: En la ciudad de Buenos Aires, temperatura 10 grados 2 décimas, humedad 64%, cielo mayormente nublado.

0: tengas problemas. Bueno, muchas gracias. Estamos aquí en el flautil del pastor. Bueno, estamos aquí nosotros en la radio. ¿Cómo anda, señora? ¿Cómo,
1: muy bien.
0: ¿Cómo se siente?
1: Está
0: ahora tranquila, con hambre.
1: Adormecida.
0: Hace
1: frío.
0: Rato estuvimos picoteando en la cocina unas tortitas secas y viejas. Pero bueno, para el hambre no hay pan duro.
1: Usted nunca le ha hecho cara fea
0: ni
1: a nada.
0: Hijo no, algunas cosas sí. Ni hijo fiero para la madre. Bueno, crece la preocupación por el impacto del Super Niño. Alertan sobre tormentas severas. José Tormenta se está yendo ahora. El Servicio Meteorológico Nacional ha emitido una alerta sobre la intensificación de condiciones del fenómeno conocido como El Niño, en el cual se caracteriza por un calentamiento de las aguas del Pacífico Ecuatorial. Este fenómeno se encuentra en una fase cálida, en la temperatura superior a los valores normales, y se espera que continúe durante los trimestres de agosto, octubre del año 2026, con una probabilidad cercana al 100%. En este contexto, los expertos han comenzado a referirse a un posible Super Niño que describe un episodio de gran intensidad. No obstante, esta denominación es oficial y su relevancia radica en fuerza de fenómeno y su interacción con las condiciones climáticas desde cada región. Bueno, nos vamos a Córdoba. Le agradecemos a Pierina, que tan amable y gentil nos está atendiendo, periodista de LRA Córdoba. ¿Cómo estás, Pierina? Muy buen día.
2: Hola, ¿qué tal, Gustavo? Valeria, ¿cómo están ustedes? Buen día para toda la audiencia.
0: ¿Cómo?
2: Bueno, para informarles sobre el brote de triquinosis, sí, que se tiene en la provincia de Córdoba. Puntualmente, esto fue en el departamento de Chilín, en la localidad de Villa Gutiérrez, en donde se reportaron 30 casos,
0: sí,
2: que están en su gran mayoría con atención ambulatoria estas personas, y 3 permanecen internadas con observación. Esto se informó y se oficializó desde el Ministerio de Salud de la provincia, que confirmó este brote, y fue justamente el hospital local, el Hospital Vicente Agüero de Jesús María, que notificó de estos 30 casos, y a todos se los vinculan directamente el consumo de chacinados de cerdo y jabalí, y es por eso que también conjuntamente se alertó y recordó a toda la población sobre la importancia de controlar el origen de estos chacinados que sean vinculados a carne de cerdo, de jabalí, y también, bueno, a los riesgos,
0: sí,
2: en relación a la venta sin ningún,
0: sí,
2: tipo de control bromatológico,
0: sí,
2: al igual que en el consumo.
0: Pierina,
2: las carnes y sus derivados.
0: ¿Son de algún
2: por
0: sector?
2: Eso que también desde el departamento de zoonosis del Ministerio Provincial están llevando adelante investigaciones pertinentes por parte de agentes de la Dirección de Alimentos del Ministerio de Producción y demás dependencias,
0: sí,
2: para, bueno, dar con el origen de estos chacinados que habían provocado el brote de triquinosis. En todos los casos hay que decir que,
0: sí,
2: están fuera de peligro las personas. Ahí recordemos 3 que permanecen internadas y otras y el

0: el restante de los casos están con atención ambulatoria.
1: ¿Es de un sector específico de Córdoba, Pierina, para decir que de alguna manera pertenecen a un lote de algún tipo de faena, o sería en general? Porque uno entiende que
2: claro,
1: la carne que se consume...
0: Ay, perdón, los escucho muy mal.
2: Claro, por eso.
1: Ah, sí.
2: Era por eso.
1: Pierina, ¿me escucha? ¿Mejoramos ahí un poquito? Es que es muy interesante lo que nos estás contando, porque mucha carne de cerdo también se consume aquí en la región. Entendemos que se comercializa aquí en la región carne de cerdo, y el impacto es importante a tener en cuenta. Uno entiende de que pudo haber sido de algún sector, algún lote, algún sector específico.
0: Perfecto. Bueno, en relación al origen se está intentando investigar, pero generalmente los brotes no son, se dan varios brotes al año de triquinosis, lamentablemente, y generalmente se los asocia a la producción de chacinados de manera casera, de manera artesanal.
1: Ah, claro.
0: Y son estos chacinados que no, esta fabricación que no cumplen con los controles pertinentes, y es por eso que se dan estos brotes, estos contagios. Generalmente se asocian, o en la gran mayoría de los casos, según las informaciones de datos oficiales de la provincia, son justamente por la elaboración casera o artesanal que no cumple con las medidas, claro, de seguridad pertinentes. Simplemente eso, y bueno, y recordar, por supuesto, que la triquinosis es justamente por la carne en algún que ha cortado su cadena en algún momento, y que no se contagia de persona a persona, sino que es por el consumo puntualmente.
2: Pierina, te quería consultar, ¿hay preocupación porque el brote pueda extenderse a otras localidades o provincias, especialmente por la circulación de los productos involucrados?
0: Este brote fue en el departamento de Chile, fue hace aproximadamente unos 4 días. Todavía no se han reportado casos, por ejemplo, en la capital. Si bien hay algunos kilómetros de distancia, y generalmente los productos artesanales no suelen moverse mucho más allá de su localidad de producción, no hay preocupación. Sí, por supuesto, siempre, cada vez que se dan a conocer estos brotes, el recordatorio de consumir productos que tengan un sello de controles específicos, y no tanto de y no volcarse, digamos, a los productos que no hayan sido controlados por cuestiones bromatológicas.
1: Totalmente, no, a eso apuntaba, porque te decía que aquí se consume también carne de cerdo que proviene también desde Córdoba, pero entendemos que todo este tipo de carne con sellados y demás, y con controles, eso está apto, está controlado, es decir, claro, que se está apuntando más a lo doméstico, ¿no?
2: A lo artesanal.
1: A lo casero.
0: Exactamente, sí, a lo casero, a lo que no tienen de vuelta, insistimos, porque tampoco es cuestión de no consumir productos artesanales, claro que sí, el tema es ver si están o no controlados, tienen los controles de los organismos correspondientes. Estamos hablando de bromatología, de SENASA, bueno, de los controles de las distintas direcciones de alimentos, pues en el caso de Córdoba, del Ministerio de Producción.
2: Pierina, ¿qué es lo que más preocupa hoy a las autoridades, y qué información deberían tener en cuenta la población para no entrar básicamente en pánico, ¿no?
0: No hay pánico en Córdoba por esto. Estamos acostumbrados a que esto ocurre cada tanto, y justamente la única recomendación, y que subraya la provincia, es consumir alimentos que hayan sido controlados. Uh-huh. Nada más, fundamentalmente cuando se trata de chacinados.
2: ¿Sabes qué, Pierina? Nos llegan acá varias consultas. Y nos dice un oyente, dice, los turistas que pasan y muchas veces compran en estas ciudades para, por ejemplo, salamines, cosas caseras que ofrecen ahí a la orilla de la ruta, para traer justamente luego a su lugar de origen.
0: Comprar las que estén controladas.
1: Y ese,
0: las que tengan, claro, peso.
1: Y listo, eso te da la seguridad, la pauta, que todo está correcto. Bueno, Pierina, ha sido muy amable, excelente tu informe, y tranquilizador por sobre todas las cosas. ¿Cómo está Córdoba en esta mañana?
0: Esta mañana está frío, una semana que nos recibió de nuevamente el otoño después de una primavera que tuvimos las semanas anteriores.
2: ¿Como acá?
0: Sin lluvia. Sí, en varias partes del país que ha vuelto el fresco, nos han devuelto el invierno por unos días.
1: Exactamente.
0: Por suerte sin lluvia, pero lamentablemente sin sol también, está muy nublado. Y según indica el Servicio Meteorológico Nacional, así seguirá el resto de la semana.
1: Bueno, tan linda y tan bella tu provincia. Muchas gracias, Pierina. Un fuerte
0: abrazo para todos.
1: Hasta luego. Chao, chao. Bueno, ahí está Pierina entonces, compañera de LRA Córdoba.
2: Bueno, qué importante es lo que se habló, ¿no? De estas medidas uno tiene que tener en cuenta. Pasa que por ahí uno no le presta atención a eso.
1: Al carneo casero. Siempre la vacunita, ¿viste? Siempre consultar a un... Voy a criar unos chanchitos para consumo personal, e ir a un veterinario, decirle, mirá, estoy criando, ¿qué tengo que colocarle? Para evitar.
2: Lo que está pasando en Córdoba.
1: O hay gente que hace a crianza de cerdo, luego lo faena y vende jamón y toda esta cuestión. Es importante que los controle un veterinario, para evitar, porque te metes un frol de problemas.
2: Claro, mire lo que está pasando, 30 personas afectadas.
1: Pero muchas veces...
2: Si bien ella lo decía, Pierina, están acostumbrados, se da todos los años, pero no deja de ser importante y preocupante.
1: No es un gasto, es vida, es salud.
2: No, es invertir en que vos estás dando un buen producto.
1: Bueno, te decía, estaba cambiando de tema...
2: Abruptamente.
1: Dígame. Pierina decía que volvió el invierno, y también en Cordillera volvió el alerta por estas tormentas nuevamente importante que vamos a tener allí en la alta montaña.
2: Uh-huh.
1: Así que bueno, ¿eso qué puede llegar a significar? ¿Un viento helado, frío, como tuvimos la vez pasada? ¿O eso se puede transformar en sonda para nosotros? Que cuando son importantes las precipitaciones nieves en alta montaña, suele traducirse para este sector. Se ha emitido este alerta meteorológico de parte del Servicio Meteorológico Nacional sobre esta posibilidad de precipitaciones. Eso nos da dos realidades importantes. Una que, bueno, es alentador y es buenísimo a esta altura, de que el escurrimiento sin duda que nos va a sacar literalmente de una sequía que se veía venir...
2: Y que era preocupante.
1: Muy profunda, muy problemática.
2: Tal
1: y
2: cual.
1: Que si no fueran estas nieves, estaríamos en una situación compleja, porque bueno, en algunos sectores hasta temíamos de que las napas pudiesen faltarle agua y a la hora de succionar para el alimento, para el abastecimiento de este vital líquido, para la vida, nos encontráramos sin nada. Pero bueno, eso ya es historia. Se habla de casi un metro más de nieve que pudiera caer. Vientos intensos, drástica reducción de la visibilidad y la probable ocurrencia de viento blanco. El alerta amarillo por vientos fuertes por áreas cordilleranas y precordilleranas, donde las ráfagas del sector oeste podrían alcanzar velocidades cercanas a los 100 kilómetros en la hora. Esta combinación de vientos extremos y precipitaciones nieve obliga a extremar los recaudos en las rutas de alta montaña. Las autoridades recomiendan suspender los desplazamientos no esenciales hacia la zona alta. Histórico también lo que está viviendo Mendoza con el paso Cristo Redentor. Hay camiones varados ahí hace muchísimo tiempo.
2: De hecho,
1: por ejemplo, yo creo que la calera de acá de Hachal traslada su producción también en camiones hacia Chile. También sienten el impacto de toda esta realidad y, bueno, camiones, comercio, un montón de cuestiones que aprovechamos el puerto de Chile, de San Antonio, el puerto de Coquimbo, o los puertos que de aguas profundas que tiene Chile para el comercio hacia el mundo. Así que, bueno, esto es lo que nos ha traído ese niño pícaro, bribón, travieso que se llama el fenómeno del niño.
2: Que revolucionó todo.
1: Vamos a venir con música, ¿sí? ¿Qué tiene usted?
2: Bueno, tenía el diario social, bueno, si me lo permite, por favor. Invitación a la Santa Misa, al cumplir el primer mes de su fallecimiento. Invitamos a familiares y amigos a unirnos en oración por el eterno descanso de Oscar, Figueroa se va a realizar en el día de hoy, 11 de agosto, a las 19 horas, en la Capilla Nuestra Señora del Rosario de Andacollo, Tamberías. Hemos cumplido con el diario social de la radio.
1: Bueno, señoras y señores, mucha información, mucho se ha manejado a través de la radio, pero también nos debemos con un poco de buena y excelente música. ¿Le parece, señora?
2: Sí, vamos.
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0: Bueno, muchas gracias, Cristian. Daniel, seguimos aquí en la propuesta de Radio Nacional. Han quedado algunas notas de esta mañana, Valeria.
1: Así es.
0: Por todo lo que ha sucedido en Colombia. Hay gente de la comunidad colombiana que vive aquí en el departamento de Hachal, y Rafael lograba una nota con César Augusto Arcila, colombiano, sobre toda esta situación que se está viviendo allí, y esto nos decía.
2: El Chocó es una región que limita con Risaralda, donde está Pereira, la ciudad más cercana. Luego al lado está Manizales, y también muy cerquita está mi ciudad, que es Armenia. Y ya unos 300 kilómetros más lejano está Cali, donde han habido pues más desastres y más muertos. Esas tres ciudades, Pereira, Manizales y Cali. Gracias a Dios, en mi ciudad, que está ahí cerquita, no han habido muertos, solo heridos. Y estructuras un poquito dañadas, no la estructura en sí, que haya caído alguna casa en mi ciudad, pero sí, por ejemplo, mi hija estudia en un cuarto piso en la Universidad del Quindío, de mi región, y allí se cayeron en su salón el muro, que hirió a algunos estudiantes, gracias a Dios, no a mi hija. Pero gracias a Dios no pasó a mayores ahí. En otras ciudades ustedes ya han visto las imágenes, si han caído edificios, por ejemplo, en Cali. Tengo allí parientes lejanos, o sea, familiares de un cuñado mío, que están allí atrapados esperando que Dios quiera estén con vida y los rescaten, en un edificio que cayó en Cali. La familia así más cercana, que no es directamente de sangre mía, pero sí de un cuñado, y estamos rezando por todos los colombianos para que rescaten la mayoría con vida los que están atrapados. Y bueno, rezando por las familias, que el susto es enorme, el temblor es como si te hubieran sacudido fuertemente. Y nadie lo esperaba, fue muy largo, casi minuto y medio, entre 90 a minuto y medio el tiempo, que es mucho para continuo movimiento.
3: Ahora, César, ¿cómo es el día después? ¿Se están pudiendo comunicar? ¿No hay servicio de energía eléctrica?
2: Al menos con mi familia en las ciudades ya volvió la energía y volvió la comunicación. Fue muy desesperante el inicio porque se pierde la comunicación. Entonces yo, por ejemplo, no sabía de algunos hermanos, no sabía si se les cayó la casa, si estaban ahí. Imagínense,
3: ¿se entera usted, se despierta con la con
2: sí,
3: la
2: me entero, no, en realidad yo estaba acá en el instituto, sí, en mesas de examen, cuando salí me dijeron los demás, porque yo no había atendido ninguna noticia, nada. Y ahí mismo a llamar, y claro, no lograba comunicarme, y allá nerviosísimos también entre ellos tratando de comunicarse, porque lo primero que se cortó fue la energía y las comunicaciones, que ya después volvió, gracias a Dios, más rápido en mi ciudad, porque hubo menos daños, pero sobre todo tengo familiares en pueblitos, y ahí sí no hubo comunicación hasta por la noche, que nos avisaron que estaban bien, nos mostraron las imágenes de la casa todo tirado. De una sobrina se le cayó parte de la casa, pero gracias a Dios no estaban ahí. Y así algunas familias que viven en edificios en Armenia se les agrietó la pared, pero nada más, gracias a Dios.
3: Y me imagino desesperante, digo, sí, no tener datos.
2: Es desesperado que no sabes si están debajo de escombros o están bien. Yo rezaba a Dios que estén bien, y gracias a Dios ya me se comunicaron después, asustados, nerviosos.
3: ¿Y cómo es su pueblo, digamos así, si se quiere desde el punto de vista romántico? ¿Es precaria las construcciones? Mira, ¿son construcciones sismo-resistentes? ¿Están preparadas?
2: No, nosotros tenemos un terremoto, hablo de Armenia, Quindío, Colombia. Tuvimos un terremoto en el 99 que se destruyó y hubo más de 2.000 muertos, y eso ayudó mucho la reconstrucción, porque la reconstrucción ya fueron sismos resistentes, pero las que quedaron todavía antiguas, no. Entonces hay mucha construcción que todavía no es sismo resistente. Hablo de Armenia. Y por tanto, en el país en general no es sismo resistente, no hay mucha veeduría en que sí se haga. Está que se debe de hacer, pero no hay mucho control sobre
4: ¿cuánto
2: eso.
4: ¿Cuánto habían tenido la oportunidad de algún otro terremoto, alguna otra oportunidad?
2: Por eso, el más cercano fue en el 99 en mi ciudad.
4: 99.
2: Ahí murieron más de 2.000 personas y arrasó con la ciudad. Entonces mi ciudad ha sido reconstruida después del terremoto. Que eso ayuda mucho que ahora no haya tanto desastre en mi ciudad.
5: Bueno, y ahora vendrá todo el proceso, obviamente.
2: Claro, ahora
5: reconstruir y todo.
2: A reconstruir y en este momento atendiendo, sobre todo rescatar los que todavía estén atrapados, vivos, y a recuperar los cuerpos de los que desafortunadamente hayan fallecido. Pero viene después la reconstrucción, que generalmente con la ayuda internacional y el Estado se ayuda a las personas que toman la vivienda o que no tienen, a ubicarles una vivienda o a mejorar la vivienda que tienen a Creta. Eso pasó en el 99. Yo personalmente en mi casa, quedó muy mal la casa, y el Estado, con la ayuda internacional, que agradezco a todo el mundo, pudimos al menos colocarle 6 columnas a la casa para que quede más reforzada.
1: ¿Cuántos habitantes tiene su ciudad en Colombia?
2: Armenia es parecida a San Juan, unos 300.000 habitantes, ¿sí? Pereira un poco más grande, colócale 500.000. Manizales, otra vez como Armenia, son ciudades más o menos de esos niveles de población. Y los pueblitos y más perdidos, que es el dolor que yo tengo, donde fue el epicentro, se llama Chocó. Y el Chocó es una zona abandonada por el Estado, ya sea, y pobreza absoluta. Por eso no tenemos ni comunicación, no sabemos cómo fueron las cosas. Se irá a saber mañana, hoy, de pronto alguna noticia de esos sectores. Muchas gracias.
0: Ahí nos pone en contexto, ¿no? La
6: preocupación también de como familiar, ¿no? Sí. De cómo ellos lo están viviendo a tantos kilómetros, sí, de distancia.
0: Más allá de eso, ¿vale? Nos pone en contexto de por qué se cayeron los edificios. Sí. De por qué hay tanta pérdida, tanto muerto.
6: Edificios viejos.
0: El tema aquí que se puso en defensa de algunas estructuras que eran no sismo resistente y toda esta cuestión, está bárbaro, pero me parece que de hecho hay, las exigencias son muy rigurosas aquí, para locales bailables. A donde haya aglomeración de gente, se exige un cierto hierro, encadenados,
6: columnas y demás,
0: sí, y un montón de cuestiones.
6: Para evitar que pase, sí, justamente lo que pasó, se ponen, que se caigan los
0: columnas
6: edificios
0: abajo, se ponen columnas por debajo del piso de la casa, sí, y luego son columnas abajo y columnas arriba. No son antisísmica, porque no hay ninguna casa
6: que te asegure
0: antisísmica, sí, que cualquier movimiento va a seguir en pie. No. Son sismo resistentes. Resisten un determinado tiempo a un movimiento fuerte para que la gente salga y no se le caiga la casa encima. Entonces, ¿qué nos pone en conciencia esta realidad? De que nosotros vivimos junto con Mendoza. Estamos dentro de la zona roja del país.
6: Las dos provincias, sí.
0: Sí, si hay, siendo San Juan más, siendo el territorio con mayor sismicidad de toda la República Argentina. Todos lo sabemos. No es la primera vez que hemos tenido.
6: De hecho, no nos sorprende cuando tiembla. Claro. Estamos preparados de otra manera.
0: Pero a la hora de construir, tenemos que tener en cuenta esto. No se trata de un gasto extra. Se trata de una inversión que a lo largo del tiempo puede salvar tu vida y la de tu familia.
6: Tal cual.
0: Ni más ni menos. Y lo otro, como charlábamos con las compañeras temprano, puede o no suceder. No es que esté encadenado, o que haya una coincidencia, o de que estemos dentro de la línea roja que después.
6: O como dijeron ayer, que va a ir bajando y que era probable que le tocara a Argentina.
0: Eso no se puede determinar. No. Ellos dicen que no, un evento de allá no tiene nada que ver con los eventos de las capas tectónicas de nuestras. ¿Cuál es la otra realidad? ¿Que estamos expectantes que de un momento a otro puede suceder? Sí. ¿Pueden pasar 100 años y no pase nada? Sí. ¿Pueden pasar 2 años y suceder? Y sí.
6: Pero hay que estar preparado.
0: Sí, sí. Del 44, 77. El 2021, que fue de 6.4, pero bueno, son movimientos telúricos que, bueno, no hay que, ¿qué le vamos a decir? No hay que volverse locos, pero sí ser consciente de esta realidad, ¿cierto? Nosotros ser consciente de dónde estás viviendo y conversarlo con la familia, donde si hubiera un movimiento, ¿dónde vamos?
6: Claro, ¿cuál es el punto de encuentro seguro?
0: Sí. Por ejemplo, que a la radio nosotros sabemos que el punto de encuentro, el fondo, no es. Porque
6: acá tampoco.
0: No, acá en la radio.
6: Sí, pero acá en el estudio tampoco, sí. Eso nos dijeron.
0: No, acá tampoco, porque tenemos una antena, sí, grande arriba de la cabeza nuestra. Entonces hay que salir a los piques de acá. Sí. Por ejemplo, son detalles. ¿Dónde está el cableado? ¿Dónde está el tanque de agua? Son detalles que usted tiene que ir observando. Quiera Dios que nuestra vida, nuestro paso por la tierra nunca pase, quiera Dios, pero si pasa hay que estar
6: preparados. Sí.
0: Estamos preparados porque, bueno, no es la primera vez, hemos tenido, tenemos todo el tiempo movimientos de estas características. ¿Cuál es la diferencia con estas ciudades, con San Juan? Que San Juan sí tiene una política muy clara en este sentido, y las exigencias por parte del INPRES, de bomberos y cuánta otra repartición se encarga de las habilitaciones, de ir viendo que las estructuras tengan bueno, todo lo que tenga que tener para evitar algún mal mayor.
6: Y hay mucha gente que ahora construye con el asesoramiento de arquitectos, sí, justamente para evitar todo esto.
0: Para evitar esta cuestión.
6: ¡Nos
0: bueno,
6: vamos!
0: Señora, vámonos, por
6: vamos.
0: Favor.
6: Pero será hasta mañana, si Dios quiere.
0: Bueno, dale. Hasta mañana, señora.
6: Chau,
0: gracias, Cristian. Chau.
6: Chau.

0: 5 minutos en la República Argentina, la temperatura en Buenos Aires, 10 grados 8 décimas, la humedad 65%, cielo nublado. Y comenzamos con el desarrollo de la información, lo más importante, en 15 minutos. El gobierno anunció una obra energética para terminar con los cortes de luz. El informe de Hernán Mundo.
1: En conferencia de prensa, el vocero presidencial Adrián Ravier dijo que por primera vez en dos décadas el gobierno llamará a licitación para adjudicar una obra muy relevante en materia de transporte y distribución de energía eléctrica para el área metropolitana de Buenos Aires. Ravier sostuvo que esta obra incluirá una nueva estación transformadora que supondrá una inversión de $800 millones.
2: Hoy me complace anunciarles que por primera vez en 20 años, el sector privado va a realizar una gran obra de infraestructura energética en el AMBA para ampliar las redes de transporte eléctrico y abastecimiento de energía y de esta manera dar el primer paso para comenzar con el proceso que va a solucionar de fondo el problema de los cortes de luz.
0: El vocero presidencial Adrián Ravier precisó que se trata de una inversión de $800 millones para construir una nueva línea eléctrica de 500 kilovatios.
2: En este marco, la Secretaría de Energía llamó a licitación para adjudicar AMBA 1, la primera de un total de 16 obras contempladas dentro del Plan Nacional de Ampliación del Transporte Eléctrico. Se estima que la adjudicación se concretará durante el primer semestre de 2027. La obra, cuya inversión aproximada será de un total de $800 millones, consistirá en la construcción de una nueva línea de 500 kilovatios que recorrerá un total de 270 kilómetros y en la edificación de una nueva estación transformadora en Plomer, provincia de Buenos Aires.
0: Llega la ayuda humanitaria a Colombia. Argentina renovó sus condolencias y solidaridad con el gobierno de ese país, donde ya se confirmaron 224 muertos por el terremoto. Así lo expresó el vocero presidencial Adrián Ravier.
2: Queremos expresar en nombre del presidente Javier Milei y del gobierno nacional nuestra solidaridad con el pueblo y el gobierno de Colombia tras el lamentable terremoto sucedido en el día de ayer. Hacemos llegar nuestras más sinceras condolencias a las familias de las víctimas y todo nuestro acompañamiento a los afectados por esta tragedia. Desde Cancillería, Pablo Quirno ya se encuentra en contacto directo con las autoridades colombianas, a quienes se les transmitió la absoluta disposición de la República Argentina para brindar la asistencia y la ayuda humanitaria que resulte necesaria. Para tranquilidad de las familias y de aquellos argentinos que se encuentran en territorio colombiano.
0: En tanto, la Embajada de Colombia informó que la ayuda solidaria se canalizará a través de la Cruz Roja. El informe de Mariel Ríos.
3: El embajador de Colombia en Argentina, José Roberto Acosta, confirmó que el lugar para donar oficial es la Cruz Roja, ya sea de Argentina o de Colombia. La página para poder ingresar y tener toda la información es www.cruzrojacolombiana.org o en la página de Cruz Roja de Argentina.
4: Que a través de la Cruz Roja, que conoce muy bien la logística para este tipo de ayudas, se canalicen los aportes en especie y en dinero. La reacción rápida y eficiente ha significado que la atención en materia de rescate y de ayuda sea inmediata.
0: Por Radio Nacional, José Acosta también aseguró que Colombia recibirá equipos especializados y ayuda para las familias que quedaron sin hogar.
5: A través de la Unidad Nacional de Gestión de Riesgos y Desastres de la República de Colombia se están recibiendo también de equipos especializados de Argentina que también ayudaron en el terremoto de Venezuela, que es ese tipo de especialistas para remoción de escombros y búsqueda de desaparecidos. Ya seguidamente se tendrá también la coordinación de ayudas para familias que han quedado sin hogar y el restablecimiento o procurar el restablecimiento de su cotidianidad que se ha visto afectada por este grave terremoto.
0: Sobre la llegada de la ayuda humanitaria, amplía la información Cecilia Diwan.
6: La comunidad internacional activó múltiples mecanismos de apoyo a Colombia. Estados Unidos anunció $15 millones en asistencia, mientras que la Unión Europea desplegó el sistema satelital Copernicus y la CAF ofreció una asistencia inmediata de $500,000. En tanto, el Papa León XIV expresó su dolor por el terremoto y su gratitud a los socorristas. Mientras Caracas, América Latina reaccionó con solidaridad, poniendo a disposición brigadas de rescate y asistencia técnica desde países como Ecuador, Argentina, México, Chile, Brasil, Panamá, Perú y Venezuela.
0: En tanto, la comunidad colombiana de La Plata y la región se organizaron para colaborar con su país. El informe de Fernanda Germanier desde la capital bonaerense.
7: La comunidad colombiana de La Plata y la región se organiza para colaborar con su país tras el terremoto. Desde el centro de acopio hablamos con la presidenta de la Asociación Cultural Colombiana de La Plata, Sandra Milena Hernández.
8: Utilizamos en 6, entre 57 y 58, la Casa La Cabral para poder enviar todo hasta el día viernes y cosas que no sean pesadas para que llegue cantidad. En medicación, barbijo, guantes, gotitas para los ojos porque hay mucho polvillo, mucho escombro, ropa para bebé, pañales, pañitos. Y mucha gente pudo haber quedado sana, con vida, pero no tienen casa. Entonces nos estamos organizando de esta manera.
0: Los extranjeros no residentes comienzan a pagar la atención en los hospitales nacionales. Rige el nuevo esquema que definió el Ministerio de Salud al determinar que esos ciudadanos deberán contar con un seguro médico o abonar las prestaciones. La resolución también indicó que en casos de emergencia no podrá negársele el acceso a la asistencia social o a la atención sanitaria. El Banco Nación lanzó un plan para comprar autos 0 kilómetros hasta en 48 cuotas. La entidad pública se asoció con una automotriz para ofrecer préstamos personales sin prenda por hasta 20 millones de pesos y tasas preferenciales. La propuesta busca facilitar el acceso a vehículos nuevos con montos y plazos que se adapten a cada cliente. Tras la muerte de su papá, Lionel Messi viaja hacia Miami. Partirá a las 22:30 desde el aeropuerto de Rosario hacia Estados Unidos, donde retomará su actividad, aunque el Inter Miami aún no se comunicó la fecha de su regreso a las canchas. El capitán de la selección estuvo acompañado por su esposa, Antonella Roccuzzo, y sus hijos, Mateo, Tiago y Ciro, además de su madre y hermanos.
9: Policiales.
0: Avanza la causa judicial contra Facundo Moyano, el informe de Andrea Valdivieso.
10: Luego de que la justicia porteña rechazara el pedido para levantar la medida perimetral que le impide contactar a Candela Arizaga, Facundo Moyano salió a defenderse en los medios y a reiterar el pedido alegando su inocencia. Imputado por privación ilegítima de la libertad y violencia de género, dijo estar enojado.
11: Si te tratan de narco, de violento, cuando tu novia corrió peligro de perder la vida, incómodo tenés que estar. Si estuviera tranquilo, ni yo me creería.
10: Por su parte, la fiscal Florencia Noceres remarcó que la investigación se encuentra en plena etapa de producción de prueba y a la espera de resultados de pericias clave. Se debe reconstruir la secuencia de hechos, evaluar la consistencia entre los distintos relatos y certificar el retiro de elementos que el entorno de Moyano se habría ocupado de ocultarle a la justicia.
0: En tanto, la novia del exdiputado pedirá que levanten la restricción que le impide ver a su pareja. El informe de Lourdes Marchese.
12: El abogado de Candela Arizaga volverá a solicitar que se levanten las restricciones que rechazó la fiscalía. Así lo manifestó Roberto Herrera.
13: Entre hoy y mañana seguramente vamos a estar pidiendo nuevamente de que se levante la restricción para que Candela pueda volver a verse con Facundo Moyano, porque en realidad, como bien lo manifestó ella en su declaración, ellos siguen siendo pareja y no ve la necesidad de seguir con una restricción cuando ella no realizó ninguna denuncia. Eso mismo lo dijo en el día de la declaración y vamos a volver a pedir que se levante esa restricción. Me lo pidió anoche, así que entre hoy y mañana seguramente lo vamos a estar haciendo.
0: Juicio por la desaparición de Loan Peña. Declaran 4 nuevos testigos, entre ellos María Leticia Risco, ex coordinadora del Sistema Federal de Búsqueda de Personas Desaparecidas y Extraviadas, y un vecino que participó de los primeros rastrillajes. Villa María implementó el DNI obligatorio para perros y gatos. El informe de Franca Chiafiatela desde Radio Nacional Córdoba.
14: La iniciativa permite identificar a cada animal con datos como nombre, raza, fecha de nacimiento y responsable, y se aplica a todos los tutores que residan en esa localidad. El trámite es gratuito y busca promover la tenencia responsable, además de facilitar el control de mascotas en la ciudad. El concejal José Cativelli explicó los detalles del proyecto.
15: Pone de alguna manera un punto muy importante el tema de la tenencia responsable por parte de los vecinos respecto a sus mascotas. Se crea un padrón gratuito para perros y gatos a partir de los 4 meses de vida del animal, y que de esa manera le permite al Estado tener una cierta trazabilidad, ¿no?, del nacimiento, las vacunas que lleva.
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0: 12 del mediodía. 9:55, la temperatura 10 grados 8 décimas, la humedad 65%, el cielo está nublado. Continúan las tareas de rescate en Colombia. Recordemos que el terremoto dejó 224 muertos. El informe de Cecilia Diwan.
9: Continúan las labores de búsqueda y rescate más de 24 horas después del sismo de magnitud 7,4 que golpeó el centro y el oeste de Colombia. Las ciudades más afectadas fueron Cali, Pereira, Quibdó y Manizales, donde se registraron colapsos de viviendas, hospitales y aeropuertos. Equipos especializados junto a voluntarios y familiares mueven toneladas de concreto y acero retorcido cuando decenas de personas continúan desaparecidas. Mientras, las autoridades mantienen decretado toques de queda y la militarización en más de 40 puntos críticos para evitar saqueos y desorden en las operaciones de rescate.
0: Por Radio Nacional, Gabriel Carrasquilla, presidente de la Academia de Medicina de Colombia, aseguró que la situación es un desastre nacional.
16: Ha sido realmente un desastre nacional. Ustedes ya notaron las cifras, que son las que están publicadas oficialmente, de 169 muertos, casi 1000 heridos y una destrucción muy importante de varias instalaciones de salud. Por ejemplo, en el municipio del Cairo, que queda al noroeste del departamento del Valle, en el límite con Chocó, el hospital, que es un hospital de primer nivel, quedó totalmente arrasado, como la mayoría de las viviendas de ese municipio.
0: El gobierno cumplió con la distribución de los fondos acordados para los universitarios. El Ministerio de Capital Humano indicó que ya fueron asignadas las partidas correspondientes a hospitales, sueldos y gastos de funcionamiento. Confirmó que los recursos fueron repartidos y realizó esa aclaración en las horas previas a la medida de fuerza convocada para mañana por el sector. Juicio por la muerte de Diego Maradona, el informe de Miriam Mariotto.
17: En el marco del inicio de las declaraciones de los médicos que participaron de la Junta Médica que analizó el fallecimiento de Diego Armando Maradona en el juicio que se sigue por su muerte, el abogado querellante Mario Baudry evaluó que va a haber condenas para todos los acusados.
18: Yo creo que no hay forma que no salgan todos condenados, creo que con distinto grado de responsabilidad, obviamente. No es lo mismo Luque Gozachop, Díaz y Forlini que los enfermeros, pero creo que sí, tanto condenado.
0: Alerta por nevadas, rige una advertencia naranja para la zona cordillerana y precordillerana de La Rioja y el norte de San Juan. Se esperan nevadas persistentes de variada intensidad por momentos fuertes, con vientos intensos, con reducción de visibilidad y posible viento blanco. En tanto, se mantiene amarilla la alerta en la cordillera y precordillera de Catamarca, el sur de San Juan y el extremo norte de Mendoza, así como en el sur de Neuquén y centro y oeste de Chubut.
19: Deportes.
0: Noche de copas, el informe de Damián Zárate.
20: Hoy comienzan los octavos de final en la Copa Libertadores y en la Copa Sudamericana. Tenemos transmisión en Nacional. Juega Boca en el Estadio Huracán, partido de ida de los octavos de final de la Copa Sudamericana, recibiendo a Recoleta, equipo paraguayo. Además, por la Copa Sudamericana 21-30, Bolívar, San Pablo. En la Copa Libertadores de América tenemos el partido de Estudiantes en La Plata, recibiendo a U Católica. Antes, desde las 19, Fluminense Independiente Rivadavia de Mendoza, quedó reprogramado por el terremoto en Colombia, el partido entre Deportes Tolima e Independiente del Valle de Ecuador. Y hoy se cierra la cuarta fecha de la primera división del fútbol profesional en la Argentina. Desde las 21 en Córdoba, Talleres recibirá a Lanús.
0: La provincia de Buenos Aires hoy es el lastre del país. Así lo aseguró por Radio Nacional el diputado provincial bonaerense de La Libertad Avanza, Juan Ozaba, quien participó de la reunión de legisladores con Karina Milei.
21: Vemos una provincia de Buenos Aires que hoy es el lastre del país. Crece todo el país menos la provincia de Buenos Aires. Y es, sin menospreciar a nadie, es la provincia que tiene el 40% de la población del país. Entonces, debería ser la locomotora de este crecimiento.
0: La familia del niño que murió atacado por un pitbull reclamó la detención del dueño. La madre del menor de 3 años calificó el hecho como una tragedia y pidió que esto no le pase a ningún otro menor. Los supuestos dueños del animal permanecen prófugos tras el hecho ocurrido en el sur de la ciudad de Córdoba. Hasta aquí Panorama Federal de Noticias.
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tardes, ¿cómo les va? Bienvenidos a Pasión Nacional. Aquí estamos comenzando la jornada del martes 11 de agosto con la grata compañía de Santiago Lucía, Damián Zárate, Sergio Zarratea, Javier Vicente, Hernán Exmayer, María Suárez Araujo, Sebastián Vera en la producción y Natalia Lubaroff en la operación técnica. Mi nombre es Nicolás Álvarez. Habló Stefano Di Carlo, el presidente de River, allá por las 10 de la mañana, en una conferencia donde hizo una locución un poco larga al comienzo y después aceptó algunas preguntas. Lo primero y lo más significativo es que primero reconoció los errores que él, como presidente y su comisión directiva, han cometido hasta el momento con todo lo que pasó con los futbolistas que se fueron a entrenar aparte, que fueron más de 10, en un container, ¿no? Cuando lo más importante es el trato bien al ser humano, ¿no? Independientemente si están en los planes o no futbolísticos.

0: califica también a River, califica a los dirigentes, lo califica a Coudet, el entrenador, y también a los futbolistas. Esto es lisa y llanamente así. Pero River también se ve perjudicado por la Asociación del Fútbol Argentino, y esto también lo dijo Stefano Di Carlo. A ver, nosotros, a nosotros, por lo menos a mí, no me gusta la gestión de Tapia, sinceramente, más allá de que estamos en el fútbol de los campeones y de los subcampeones del mundo. No me gusta el torneo de 30 equipos, la organización, los problemas que hay en los diferentes estadios del fútbol argentino, el tema de la seguridad, los baños. Me parece que el fútbol argentino no está a la altura de lo que sí ofrece la selección argentina en las distintas competencias. Bueno, entre otras cosas, dijo Stefano Di Carlo, justamente sobre el tema arbitraje CIAFA, lo siguiente.
1: Primero creo que hacer referencia a algo que vemos todos. A River lo han perjudicado los últimos, diría, 5 partidos. Esa situación es evidente. No se puede tapar el sol con la mano. Acá no puede haber corrección política y no podemos no decir las cosas como son. Todos los hinchas del fútbol argentino vemos lo mismo. Todos lo vemos en relación a River y a todos los equipos. Hay manoseo de todo tipo y color hacia todos. No es hacia River primero, para ser honestos y sinceros. Y yo no voy a especular ni decirte lo que no es, ni apelar a la corrección. Todos vemos lo mismo. La verdad que estamos esperando que encuentren un límite en términos de la vergüenza. Pero bueno, es lo que tenemos. Yo lo que sí quiero decir es que eso es general. No es solamente con River, que tenemos 15 millones de personas de River que estamos mirando eso todos los días, lo ven, se dan cuenta, y todos los de River ahí tenemos que saber, como dijo nuestro capitán, somos nosotros contra todos, nos tenemos que poner de pie, tenemos que poner foco en corregir primero el fútbol de River. Vos cuando tenés un problema de origen, que es que River no juega como tiene que jugar, River no gana, River no funciona como tiene que funcionar, genera infinidad de implicancias negativas alrededor, mediáticas, la interpelación, la crítica, novelas que se construyen, otras críticas súper justas y atinadas, cuestiones que tienen que ver con lo arbitral. Entonces uno ahí tiene dos caminos: poner el foco en corregir el problema de origen, que es que River tiene que jugar como tiene que jugar, imponerse y ganar, o atacar todo lo lateral. Si vos atacás todo lo lateral, no tenés el foco puesto en lo que lo tenés que tener.
0: Bueno, hasta ahí enfático Stefano Di Carlo, hablando puntualmente de los arbitrajes de la AFA. A ver, River se sintió perjudicado por la Asociación del Fútbol Argentino y dio un paso al costado. Yo no sé si esa decisión estratégica fue correcta o no. Está el antecedente inmediato de hace 15 años cuando Daniel Passarella le pateó la puerta a Julio Grondona y River lamentablemente se terminó yendo a la B Nacional. Una cosa que afortunadamente no va a volver a ocurrir nunca más. Ya seguiremos hablando de este tema. Lo saludo a mi querido amigo Santiago Lucía, que está con nosotros en Pasión Nacional. Por supuesto que lo de forma es decir que hoy vamos a estar con la transmisión de Boca Recoleta junto a Eladio Riggi por la Copa Sudamericana. En la Copa Libertadores juega Independiente Rivadavia en el Maracaná de Río de Janeiro frente a Fluminense a las 7 de la tarde. 21:30 en La Plata, Estudiante recibe a Universidad Católica. Y en el torneo local, 9 de la noche, Talleres de Córdoba frente a Lanús. Se suspendió el viaje y el partido se reprograma, obviamente, el partido que River tenía que jugar este miércoles por Copa Sudamericana frente a Independiente Santa Fe. ¿Qué tal, Santiago? Bienvenido y qué gusto de verte.
2: ¿Qué tal? ¿Cómo te va, Nico? Más allá de todo lo que hay para decir desde el punto de vista argumental de lo que fue la conferencia de prensa de Di Carlo, primero que nada quiero destacar lo obvio, que no es lo corriente para muchos dirigentes, que es en un momento de crisis deportiva como el que está atravesando River, convocar a una conferencia de prensa y poner la cara. Algo que debiera ser normal, que debiera ser natural, pero que en el fútbol argentino no sucede. Y los dirigentes no lo hacen. Generalmente suelen esconderse y no aparecer públicamente para dar explicaciones. Después discutimos todo, pero por lo menos desde la intención de sentarse, poner la cara y contarle al hincha de River qué es lo que le pasa a la máxima autoridad, me parece que ahí hay un punto a favor para dedicarlo y después todo lo que viene.
0: Lo saludo al Negro Romero, la participación especial de José Luis Romero desde el centro del país. ¿Qué tal, Negro? Bienvenido.
3: Hola, ¿qué tal, Nicolás? Fuerte abrazo para vos, los compañeros, la audiencia en todo el país. Cielo cubierto en Córdoba, la temperatura 9.9. Si quieres jugar...

0: juegue, le decía el turco Hueve, 62% de la humedad.
1: Bueno, ¿y qué escuchaste de Di Carlo? ¿Qué pensás de este momento de River, que no va a jugar mañana por Copa Sudamericana y tendrá su partido del domingo frente a Argentinos Juniors?
0: Como decía Santiago, valoro que haya llamado una conferencia de prensa, que sea amplia, que sea diversa, y no que hable con algún medio, con algún periodista afín en particular. En ese sentido, es para valorar, buena verba, un discurso fresco, pero me parece que hay cuestiones de fondo, estructurales, mea culpa que no las ha hecho. Sí, nos equivocamos en la manera, en la forma, en el trato o destrato con algunos jugadores, pero bueno, es decir, también se anota como un poroto, como un logro, no sé, algo así como que ahora hicieron en un mercado lo que eran dos, pero no habló de malgastar, de malversar, que se encontró con mucha plata y que para la casa se compró 4 heladeras y se compró 5 mesas y ahora no sabe dónde ponerle a las mesas y a las heladeras. Entonces dice, no, a esta la voy a poner allá, en el depósito, la voy a tirar allá porque no me entra. Es decir, hay cosas. Y después sí, lo de los árbitros, y como a Boca, como a River, como a tantos otros, han sido tan beneficiados y otras veces perjudicados, y hay otros que reciben favores a diario, y bueno, forma parte del fútbol. Así que bien porque se mostró, porque habló, el hincha de River, el socio, requería de una postura, de que hablara de esta coyuntura tan crítica de River, pero bueno, hay cuestiones de fondo que no las reconoció.
1: Bien, y sobre el presente del equipo, dijo el presidente de River, Stefano Di Carlo.
2: En primer orden, nosotros venimos de un punto de partida que todos sabemos es complejo. Esto que nos pasa es una situación que no es de ahora, no es de los últimos 5 partidos, venimos en una situación compleja y de declive hace ya bastante tiempo, y así funciona el fútbol, hay siempre una cuestión bastante espiral, muchas veces positiva, otras veces negativa, hay cuestiones también de contexto, hay experiencias históricas también que indican que todos los grandes equipos del mundo, después de momentos hiper exitosos, han tenido baches o cuestiones que han complicado lo que vino después. En nuestro caso, el punto de partida, como sabemos, fue ese, y luego de todo eso nos encontramos en febrero, si mal no recuerdo, con la decisión del cambio de entrenador, producto de todo lo que había pasado, y sabemos, a partir de eso nos encontramos con una final de campeonato, yo para ir en orden cronológico y entender también dónde estamos parados y cómo y de dónde venimos. Y a partir de esta cuestión de haber llegado a una final de campeonato, nosotros teníamos dos caminos. Un camino era sobrevolar y anclarnos en el supuesto mérito de haber llegado a una final, más allá después del resultado fatídico y demás, y tomarnos con calma la situación y hacer algunas correcciones menores o quirúrgicas, y sin embargo lo que decidimos hacer fue intervenir fuertemente en el mercado de pases. Tiempo atrás yo personalmente di una nota expresando un poco lo que todos nosotros veíamos y sentíamos, que era que independientemente de haber llegado a esa final, River no jugaba como queremos que juegue el fútbol, lo que sentimos y vemos, y es bastante evidente todos los hinchas y socios del club, y que por eso queríamos salir de esa dinámica y construir una plantilla que nos representara.
1: Bien, una plantilla que nos representara, decía Stefano Di Carlo. Bueno, saludo al resto de los amigos que están en la mesa de Pasión Nacional. ¿Qué tal, Damián? Hoy juega Boca por Copa Sudamericana. Vamos a estar con la transmisión desde el confortable lugar que tenemos en el estadio de Huracán.
3: Con el mismo equipo que viene de empatar con Vélez, llegando 30 veces al arco rival y convirtiéndose en un gol, y con un gol de mediocampista, sin Milton Jiménez entre los concentrados, con la vuelta, como contábamos ayer, de Palacios y Belmonte, que están en la nómina, tal vez tengan algunos minutos, y esperando por Ener Valencia.
1: Bien.
3: Que no va a ser para hoy.
1: No, ¿no? Por supuesto, pero es una incorporación que Boca tiene que...
3: Para mí, no son sinónimos, para mí Ener Valencia... Para este plantel de Boca es un refuerzo.
1: Bueno, te lo tomo. Me da mucho gusto saludarte, querido Sergio Zarratea. Una sonrisa de oreja a oreja en la cara. No sé
4: ¿cómo
1: por
4: le
1: qué.
4: Va?
1: Bien, ¿cómo anda? ¿Qué dice?
4: ¿Qué cuenta?
1: Bien, estuvo de vacaciones. Sí, lo extrañé. Extraña, claro.
4: Sí. ¿Qué?
1: Estuvo de vacaciones, la pasó bien.
4: Perfecto.
1: Se fue al Caribe 10 días.
4: Sí, yo le digo que... Ahora le voy a contar después la anécdota. Lo mejor que me pasó en estas vacaciones.
1: Sí.
4: Arreglé un cable. Escúcheme.
1: Uno solo, pero ¿qué? ¿Un cable que tenía pelado usted?
4: El cable que venía pablado del cable de arriba,
1: claro,
4: del cablevisión.
1: Claro. Usted tiene varios cables pelados,
4: sí,
1: ¿no?
4: Pero bueno, no importa. En un ratito le voy a contar de Orlando Gil, que llegó una oferta formal y se está negociando, así que en un ratito lo vamos a hablar. Pero también hay una novedad que estaría por confirmarse de Conmebol, muy importante para el año que viene, ligada con Lionel Messi. Y quiero tomar el guante de lo que decía Santiago Lucía respecto a Di Carlo, y además de coincidir con Santiago, que sale a dar una conferencia de prensa y sale a dar la cara, no es la típica nota, se va a enojar el hincha de Boca, la que da Riquelme en televisión para que le tiren centro, sino que dio una conferencia de prensa, y tampoco hizo como Fassi, cuando dio la conferencia de prensa, habló él una hora y media, terminó, chao, me fui. Abrió preguntas donde le preguntaron todo lo que cubre en River, ¿a favor o en contra? Respondió todo, absolutamente.
1: Es que no es a favor o en contra.
5: Para que responda
1: son
5: todo.
1: Las preguntas que hay que contestar.
4: Respondió. Y aparte hizo autocrítica. Dijo, nos equivocamos en la forma como separamos los jugadores.
5: Para mí fue de una hipocresía absoluta.
3: Lo que marca Sergio es que no sucede, Javier. Porque la dirigencia no suele hacer lo que hizo Ricardo.
5: Empecemos por lo primero. Él reconoce que se equivocó con el aislamiento de parte del plantel profesional.
1: ¿Por qué
5: no volvieron al plantel profesional? Ya tendría que estar de vuelta los jugadores que han quedado en el container. Segundo, él dice que en esta etapa de River los arbitrajes lo están perjudicando. Sí. Él era secretario de River cuando Yael Falcón Pérez hizo el arbitraje de Platense-River por los playoffs y no dijo nada. No, entonces es una hipocresía total. Que se ponga en víctima con los arbitrajes.
3: Estoy
5: River,
3: mucho más cerca de lo que dice Javier Vicente. Destacar que un presidente hable, estamos en el fondo.
4: Pero no pasa.
6: Pero por eso decimos que es lo natural. Pero no sucede. A Boca, cuando no le fue bien en esta época de crisis, el presidente de Boca no aparecía.
1: El otro día lo vi a Julito Pavón y le mando un gran saludo a Julito.
6: Y el de Racing, y el Independiente, y lo de San Lorenzo. No ponían la cara a los dirigentes, siendo responsables de los momentos de los clubes. Una vez que uno lo hace, más allá de todo
5: pero
6: lo que...
5: es un problema de los que no pusieron la cara.
6: Pero por eso destaco que es lo...
5: No hay ningún mérito.
1: Me dejan decir esto. El otro día lo felicité a Julito Pavoni por la nota que hizo con Juan Román Riquelme en la previa del partido de Boca. Por supuesto que Riquelme habla a la hora que él quiere, donde quiere. Yo le dije a Julito, alguna vez nos tenemos que unir entre todos los periodistas y eso tiene que cambiar. Alguna vez Riquelme tiene que hablar cuando quiere el periodista o el medio, no cuando quiere él nada más. Siempre es cuando quiere él. Y Julito, para los que somos amigos, le preguntó por la remodelación del estadio y Riquelme contestó que es muy hincha de Boca él.
3: Yo no coincido en eso, ¿eh? Los dirigentes lo tienen que hablar cuando los periodistas quieren. Tienen que dar la respuesta a los socios, no a nosotros, ¿eh? Los dirigentes tienen que dar la respuesta a los socios.
1: Por supuesto,
3: pero
1: Riquelme no se la da a los socios.
3: Pero Riquelme, a vos y a mí no nos debe ninguna respuesta, Riquelme, ¿eh? Riquelme se la debe a los socios de Boca, exclusivamente a los socios de Boca.
1: Bueno, pero nosotros somos el vehículo entre los protagonistas y la gente.
3: Los protagonistas también entendieron que eso cambió. O sea, hoy Di Carlo sí destacó, que llama una conferencia de prensa, pero Di Carlo podría haber hecho un vivo de Instagram. No necesita hablar con vos ni conmigo, Di Carlo.
1: Pero Riquelme me parece que le dé muchas explicaciones a los socios de Boca. Vos no viniste a la cancha el otro día. Sí. Yo vi personalmente cómo la gente de Boca puteaba porque no le gusta ir a la cancha
3: por
1: de Huracán.
3: Pero bueno. ¿Quién puede estar feliz porque Boca tenga que ir a la cancha de Huracán?
1: Pero habla Riquelme, y esto pasaba en la época de Angelicio de Macri, y Riquelme hacía un escándalo. Ahora que Riquelme es el presidente, Riquelme no dice absolutamente
3: nada. El socio de Boca, el soberano de Boca, tiene el poder, dentro de algunos meses, cuando tenga que ir a sufragar, de votar o no en contra de Riquelme. Los dirigentes...
5: No entiendo por qué derivamos hacia Riquelme cuando hoy el tema es Di Carlo.
1: No, estamos hablando de
5: Riquelme. Habla, Porque se le está quemando el rancho, claro, muchacho.
1: No, por eso. Ah. Ya se le quemó el rancho.
6: Pero está bien que salga a dar una su explicación, su versión, reconocer sus errores. Todo eso me parece que...
5: Bueno, pero si vos me parece válido, ¿eh? De que separaste mal a parte del plantel, integralo ya mismo.
6: No, él dijo que el procedimiento estuvo mal, no que estuvieron mal separados por lo que no le dieron a River deportivamente.
1: La forma, no el fondo.
6: La forma,
1: el Negro, a ver, un aporte tuyo desde Córdoba, el tema por supuesto que es River, y esta aparición en escena de Di Carlo. Bienvenida a la aparición de Di Carlo, más allá del enojo de Damián, pero está todo bien, dale.
0: No, sí, por eso hablaba, digo que razones, motivos, cuestiones de fondo que llevan a River a estar atravesando esta situación tan crítica, tan aciaga, y que no le encuentran la vuelta, y que uno valora que haya salido, aperturista, que le haya dado a todos la posibilidad de escuchar, de amplificar el auditorio para que le hagan alguna pregunta, pero las razones de fondo no las respondió. Es decir, sí, nos equivocamos en la manera, en la forma de separar a estos jugadores, y también los árbitros. Y bueno, y vamos a ver, sí, bueno, a ver, si tenés las convicciones tan firmes, más allá de la coyuntura adversa, veremos si no le gana a Argentinos, si no pierde con Argentinos, a ver si sostenés el proyecto, y voy a seguir esperando, y los socios particularmente, como bien dicen, son los que necesitan escuchar, bueno, a ver, ¿por qué trajiste tantos jugadores con laureles deshojados, marchitos? ¿Por qué trajiste y gastaste tanta plata en futbolistas que nunca fueron convocados a su selección? ¿Por qué? Es decir,
1: bueno, y hay otro dato, Negro, hay otro dato, lo saludo a Hernán, hay otro dato que lo marcamos el año pasado. A ver, fue una elección histórica la de River, la última, la de fin de noviembre del año pasado, donde Stefano Di Carlo ganó con la mayor cantidad de votos que puede ganar un presidente River a lo largo de la historia. Ahora también los opositores debieran llamarse a la reflexión. Si van todos separados, esto yo se lo dije ayer a Beraldi y la semana que viene a Paulini, si en Boca van todos separados, la victoria de Riquelme estará asegurada, y es lo que pasó en River. Ganó el oficialismo porque la oposición, vaya a saber por qué fueron todos separados.
6: Y más allá de las divisiones, Nico, también lo que marca que no había una figura en la oposición que pueda reunir,
1: que pueda aglutinar, claro,
6: la voluntad de la masa societaria.
5: Fíjate que viene bien al caso lo que vos decís, porque la pregunta que se daba de manifiesto en la conferencia de prensa, que lamentablemente nadie se le preguntó, fue: usted, señor Di Carlo, cuando fue candidato, prometió a los aficionados, a los socios, a los hinchas de River que lo votaron, que el CEO del fútbol de River iba a ser Marcelo Gallardo, y a los 3 meses lo echó.
1: Bueno, está bien, es una pregunta válida. Los saludo a nuestro locutor Hernán Exmayer con los datos del tiempo en la Ciudad Autónoma de Buenos Aires.
7: Hola, Nico, muy buenas tardes para todos. Temperatura 10 grados 8 décimas, cielo mayormente nublado, la humedad del 64%, hace frío, sí. Humedad del 64%, bien. La máxima para hoy 12 grados, Nico.
5: Bien, cierto es que ayer hubo una reunión...
1: Le di la razón a Vicente, creo que tengo 40 de fiebre.
5: De la directiva, ayer hubo una reunión de la directiva, de parte de la directiva con Di Carlo, una reunión subida de tono,
1: claro.
5: Donde parte de la directiva le dijo: bueno, basta, trae a Ramón Díaz. Trae a Ramón Díaz.
1: Bueno, pero perdóname, no es Di Carlo el que no quiere traer a Ramón. El que no quiere es el tío Rodolfo.
5: Dijo,
1: bueno.
5: Si yo traigo a Ramón Díaz, se van Donofrio y Francescoli.
1: Yo completo. Bueno, que se vayan Donofrio y Francescoli. Si acá lo más importante es River, pero acá lo más importante es River. River está como Boca, como todos los clubes, por encima de los nombres y de los hombres.
6: ¿Pero qué cree que saquen el banquito, como dijo alguna de Buenavena, a Di Carlo, a tan pocos meses de haber sido elegido por la masa societaria de River?
1: Pero si Di Carlo está dispuesto a traer a Ramón Díaz, el que no quiere a Ramón es el tío Rodolfo, con el pullover rojo y el echarpe. Es bravo el tío Rodolfo, ¿eh? Con un tío así, que familia.
5: Y bueno, te tendrá que emancipar entonces, Di Carlo.
1: ¿Sí, bueno?
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1: Muy bien, 25 minutos después de la una de la tarde, lo queremos saludar muy especialmente a nuestro amigo Damián Roberto Zárate, que el último sábado ha cumplido año. El día que uno cumple año no hay que trabajar.
6: El sábado próximo pasado, me gusta decir a mí.
1: Está muy bien. Bueno, le aplaudimos a Damián, que cumplió año. Muy bien.
6: ¡Bravo!
1: ¿Cuánto cumpliste?
6: 65.
1: Muy bien. Estamos
6: aquí hoy.
1: Qué bien llegué. Damián Zárate.
5: Ya lo jubilan. Hoy mismo le llega la...
1: Te llega la de ANSES.
6: 65.
1: Mirá que si decís que tenés 65, puede pasar, ¿eh?
6: Bueno, ahora... Sí. Debe estar sacando los números.
1: Claro, claro. Bueno, volvió Santiago, me habló del fútbol femenino. En un segundo me habló de todas las bondades.
6: Ahí viene, tenemos la Copa del Mundo con Argentina clasificada al Mundial de Brasil. Así que...
1: Muy importante. Muy importante.
4: Bueno, la última fue transmisión de Nacional.
6: Claro, la última fue transmisión de Nacional, claro.
1: La última. Sí. Bien, en negro vuelvo contigo a un toque, voy y vengo a Córdoba, 1:26 de la tarde, recuerden, a partir de las 18:30, estamos en el Palacio Tomás Adolfo Ducón, me imagino caminando por la Avenida Colonia, hermoso el Estadio Huracán, para ir a ver Boca Recoleta, gran partido negro por la Copa Sudamericana.
0: Sí, un Boca que va mejorando, con mucho menos que los primos, River, pero con un técnico que seguramente ha escuchado a Robarrena, algunos viejitos maestros del fútbol, que le habrán dicho, mira, cuando la situación viene así crítica, que los resultados no te acompañen, primero trata de preservar el cero en tu arco, que no te conviertan, que no pierdas partidos tan seguidos, y después trata de darle en 3-4 fechas continuidad a los jugadores, dale confianza. Después de esa medida, cuando vayas viendo algunos brotes de mejoría, ahí recién vas metiendo algunos poquitos cambios, y después, cuando ya se afiance, ahí pone tu impronta, tu idea. Eso es lo básico para salir de los malos momentos. Algo que en River, Coudet no lo está haciendo.
1: Muy bien, un beso muy grande para mis queridas amigas Romina Mañani y Vidalina, que están en Pinamar, escuchando Nacional arriba de la camioneta. Qué lindo para estar en Pinamar a esta hora.
4: Zárratea,
1: sí, pero está lindo porque hay mucho bosque, mucho bosque, mucha vegetación. Zárratea, me reclaman su vuelta permanentemente porque usted dejó el aire, dejó el club de fans, dejó el Only Fans, Zárratea, y perdió San Lorenzo.
4: Es verdad, ¿sabe qué? Me fui yo y San Lorenzo no ganó más.
1: Claro, claro.
4: Tampoco River, pero bueno.
1: No, bueno, un detalle, ¿no?
4: Un detalle. Hoy llegó formalmente la oferta del Lille de Francia por Orlando Gil. Tuvieron una charla por Zoom con el arquero, los dirigentes del club francés, pero la oferta es menor a la cláusula, por lo cual Gil dio el ok para que comience una negociación. Por ahora San Lorenzo rechaza la oferta, pero bueno, van a seguir charlando respecto a esta posibilidad. Gil, después de la expulsión del otro día, como que habría tomado la decisión de no atajar más en San Lorenzo. Y el rumor que tienen en San Lorenzo es que le darían 3 fechas de suspensión.
3: Por eso.
4: Por el cabezazo. Estamos hablando de 3 semanas.
1: Una irresponsabilidad total.
4: Sí, de un tipo muy tranquilo.
1: Sí, muy tranquilo. Fíjate que tú, a ver, yo destaqué en el Mundial que no lo quiso saludar Mbappé. Sí. Lo que nadie dijo, y yo marqué en ese momento, es que él le tiró la pelota a Mbappé. Eso nadie lo dijo, ¿viste? Hay una memoria selectiva para contar las cosas. Lo de Mbappé está todo mal y lo de Gil está todo bien. No es así.
4: Bien, no saludó a Mbappé. Pero bueno, veremos si se confirma. 2 fechas debería tener, porque es roja directa, así que deberían ser 2 fechas mínimo. 3 por el tipo de agresión que se dio. Vamos a esperar el jueves cuando salgan las suspensiones, pero bueno, en principio en San Lorenzo la información que tienen es que serían 3 fechas, y habrá que ver qué pasa si esta oferta, que por ahora San Lorenzo dice que no, ante el pedido del arquero de, bueno, negocien que me quiero ir, si llega a algún destino.
1: Damián, después vamos a hablar largo y tendido de Estudiantes. Hoy vas a La Plata, estás con el partido.
3: Sí, hoy juega 21:30 contra U Católica. Comienza la llave de octavo de final, arbitraje de Piero Massa, y pone lo mejor que tiene el Cacique, que juega hoy y juega el sábado el Clásico.
1: Muy
3: y el
1: bien.
3: Martes que viene cierra la llave en Chile.
1: Vienen las noticias de 1:30 de la tarde.
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18: 1:30 de la tarde en la República Argentina. Comenzó la reunión de la mesa política, encabezada por la secretaria general de la presidencia, Karina Milei. Se realizará un reordenamiento de los proyectos que el gobierno impulsará en el Congreso. Del encuentro también participa el ministro de Desregulación y Transformación del Estado, Federico Sturzenegger. Se mantienen también la reforma de la Carta Orgánica del Banco Central, la reforma política y la eliminación de las PASO, inocencia fiscal, zonas frías y un paquete económico. Crece a 234 los muertos en Colombia. Continúan las tareas de búsqueda y rescate de los sobrevivientes entre los escombros. Además, se confirmaron más de 1.300 heridos, más de 2.000 desaparecidos y 1.500 viviendas dañadas. Jessica Sirio reiteró el pedido para que no se usen los videos del vestidor como prueba. El informe de Lourdes Marchese.
19: Jessica Sirio volvió a solicitarle al juez Armela que no se utilicen como prueba los videos con fajos de dólares en un vestidor en la causa donde está imputada junto a Martín Insaurralde por presunto enriquecimiento ilícito y lavado de activos. El pedido fue motivado por el peritaje de la DATIP, que no pudo establecer su trazabilidad ni descartar que hayan sido manipuladas las imágenes de esos videos.
18: En la ciudad de Buenos Aires, temperatura 10 grados 8 décimas, humedad 64%, cielo mayormente nublado.
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1: Muy bien, en la continuidad de Pasión Nacional, 1:33 de la tarde. Afortunadamente tenemos muchos amigos que están en la sintonía y que quieren participar del programa.
2: 11-3870-7485, ese es el WhatsApp. Leo desde Río Tercero, Córdoba, dice: hola amigos, excelente el programa, díganle a Di Carlo que la pelotita tiene que entrar al arco. Esa es la solución para River.
1: Muy bien, vamos a... Sí, claro, vamos a... Ya seguimos hablando de River, pero un anticipo
5: cero
1: de...
5: Cero gol.
1: Un anticipo de qué pasa con Julián Álvarez en esta jornada del martes.
5: Bueno, hace un ratito llegó con su agente a la sede del Atlético Madrid, dispuesto a plantarse. Dispuesto a plantarse. En un ratito lo comentamos. ¿Qué es lo que espera él? Hablar con el Cholo Simeone mañana. Pero la decisión de Julián Álvarez no tiene vuelta atrás, no juega más en el Atlético Madrid y solo va a jugar en el Fútbol Club Barcelona.
1: Muy bien, se quedará sin jugar entonces Julián Álvarez. Vamos a volver a hablar de River, le damos la bienvenida a nuestro amigo Agustín Domper.
7: Hola Nico, bueno, hay sensaciones mejoradas por lo menos a lo que fue el postpartido en Victoria, después de la conferencia de Di Carlo. El tema candente fue lo primero que abarcó el presidente, ya antes que se lo pregunten. ¿Querés escuchar qué decía Nico Di Carlo del container?
1: Sí, por supuesto, y lo quieren escuchar los hinchas de River.
8: La decisión de los jugadores apartados y demás, obviamente, responde a una cuestión que es estrictamente deportiva, y a partir de esa cuestión que es deportiva, esa cuestión tiene una contracara que es: para poder incorporar, tenés que sacar. Y para eso nosotros, el costo de plantilla, unas incorporaciones se afrontan con los recursos que liberás del otro lado. La experiencia histórica indica que es muy complejo. Muchas veces, y se ha dicho en el último tiempo que bueno, que había otras maneras y demás, sí, muchas veces se han intentado otras maneras, esas maneras muchas veces no funcionan. Y además de no funcionar, esas maneras pueden ser posibles o viables cuando se trata de un número mucho más acotado de profesionales. En este caso, era una cantidad de profesionales muy importante, porque respondía a una cuestión deportiva y que no tenían presencia en el primer equipo, y que para ello tuvimos que tomar una decisión que, en lo que tiene que ver con las formas, no tengo duda, reflexionando y viendo tiempo después lo que ha ocurrido, que fue un error en cuanto a las maneras, a la decisión del lugar donde se decidió separar a los jugadores, y sugerimos si querían utilizar el predio de seis al contraturno, y bueno, ya prefirieron dejar todo como estaba para no generar sobresaltos, pero tomamos nota del error en cuanto a las formas, en cuanto a las maneras, en cuanto a la cuestión de la comunicación, que la hubo, pero que por ahí se podían haber establecido. Para ser muy muy honesto y muy transparente, se podía haber generado un preaviso y decir: al cabo de tanto tiempo vamos a tener que separar los grupos de trabajo porque es necesario para el club buscar una salida para cada uno de estos profesionales.
1: Bien, hasta ahí. La cuestión es con la forma. ¿Será que en River siguen tan enojados con Chiqui Tapia y con la gente del AFA, pero fundamentalmente con el presidente porque Tapia lo llamó a Thiago Almada y le dijo que arregle en Boca?
7: Sí, eso es de hace rato, pero ayer también la gente que lo representa a Thiago Almada se encargó de manifestar que él siempre quiso ir a River. Y de hecho hay una foto de Thiaguito Almada, digo Thiaguito porque era chiquito, con la camiseta de River. En definitiva, eso es parte del folclore, Nico ya es jugador del Millonario. Pero en relación a lo que decía Di Carlo, hay una autocrítica muy fuerte sobre el tema del container, es decir, la bala del container entró. Después lo vamos a escuchar hablar de Coudet, y ahí la bala, fíjate que no fue tan autocrítico de la elección de Coudet y de cómo trabajó Coudet en este último
1: tiempo.
7: Y no,
1: porque lo trajo él. A ver qué decía sobre el actual técnico de River, Eduardo Coudet.
10: Lo veo con fuerza, lo veo con mucha convicción, lo veo muy apoyado por el grupo, veo una enorme mancomunión, realmente.
7: Ahí está. Bueno, lo ve con fuerza, pero ya el tono de voz de Di Carlo es distinto, por eso estuvo bueno que escuchemos las dos respuestas puntuales. Nada que ver cuando él sale a hablar del container, de su error. Lo de Coudet quedó en un gris.
1: A ver, pongamos un escenario problemático para River en caso de no conseguir...
7: Más problemático todavía, sí, es bueno, un escándalo, ¿eh? La crisis es más grande.
1: Pero
7: de este
1: ponele que River pierda el domingo en el Monumental con Argentinos Juniors. Yo lo creo... Creo que vos también, y en la mesa, tipo de bien a Coudet, sí. Y Coudet llega al vestuario y presenta la renuncia, sí, indeclinable. Bueno, en ese escenario potencial, se tendría que plantar Di Carlo y decirlo, traigo a Ramón Díaz, y ahí se generaría la ruptura definitiva con el tío, con, sí, nombrarlo vos, con Donofrio.
7: Pero Ramón no va a venir con Di Carlo tampoco, porque ya es una decisión tomada. Lo que sí puede pasar...
1: ¿Estás convencido de eso? Mira que para Ramón la bandera River está por encima,
5: sí,
1: de todo.
5: No solo eso, te voy a recordar que el abuelo, sí, fue el que lo promovió como, sí, técnico de River.
7: El, sí, abuelo de Di Carlo.
5: Titi Di Carlo.
7: Claro, exactamente.
6: ¿Y eso qué?
5: Sí, es un, ¿qué?, antecedente.
6: Bueno, pero el abuelo.
7: Claro.
6: ¿Qué tiene, que ver con las decisiones que tomó el abuelo?
7: Mi abuelo vendía relojes y oro en Libertad y yo periodismo.
6: Yo te cuento lo que hacía mi abuelo.
7: Claro. Pero está bueno lo que dice Javier.
5: En River las decisiones...
7: Que está bien, Javi, pero ese es un error que está teniendo el socio de River hoy. Está bien, pero por eso a Di Carlo lo votaron por el abuelo. Y Di Carlo no es el abuelo. Está claro que no es el abuelo. Bueno, por eso te digo, me parece que hay que darse un golpe de realidad también en ese aspecto. El perfil de Di Carlo es mucho más bajo. Hoy recién habló... Y se lo veo bastante nervioso, Nico, por momentos, sobre todo cuando le preguntaron algunas cuestiones. Ahora, Di Carlo, si lo llama Ramón Díaz, bueno, golpea la mesa. A mí me dicen, más allá de la opinión que uno puede tener, que no hay chance, que está totalmente distanciado de Ramón.
1: ¿Sabes qué impresión tuve viendo la conferencia de prensa? Por supuesto, y lo hago partícipe al Negro Romero desde Córdoba. Por supuesto que Di Carlo tiene su comisión directiva. A ver, yo que no estoy en el día a día de River, que no sigo como vos, como Javier, como Eladio también.
7: Sí, Eladio, el otro conductor de...
1: Sí, por supuesto. Lo vi solo a Di Carlo. Sí. Me dio la impresión de que está más solo que nunca.
7: Bueno, coincido. No sé qué opina el Negro Romero, o qué hacía el abuelo del Negro Romero, porque si queremos contar cada uno también qué, claro, hacía el abuelo, porque
1: qué familia, Negro.
7: Capaz que la romería del abuelo del Negro, de ahí se originó.
1: Qué familia, Negro.
0: ¿Qué te parece? Así que ahora, a ver, así que al presidente de River lo votaron por el abuelo.
7: Claro.
0: Por el abuelo Titi.
1: Sí, por Titi.
0: Pero resulta que ahora el que maneja todo es el tío.
1: Claro, bueno, viste.
7: La familia menos él.
1: Viste que yo le digo cariñosamente tío a Donofrio, bravo Donofrio.
7: Pero real, Donofrio maneja.
1: Sí. Tío.
0: Estamos en problemas, entonces, ¿por qué este muchacho joven que se nota que es emprendedor, que maneja una terminología, una nomenclatura de estos tiempos, que está haciendo en lo edilicio una obra faraónica con el más monumental, que seguramente es muy hábil para lo financiero, y el focus group, y el merchandising, es genial? Pero como decía un oyente, es decir, Di Carlo, tenés que meter la pelotita en el arco contrario. Es decir, puedo entender lo que por ahí se le están quemando los papeles. Sí. Es decir, venía todo bien desde el proyecto, desde la idea, pero en situaciones críticas. A ver, no quiero decir que los idóneos, que los gerentes deportivos, que el secretario sean los culpables, porque ellos no juegan. A ver, en Boca se fue el Consejo de Fútbol, creo que quedó el Chelo Delgado.
1: Quedó el Chelo, que es amigo íntimo.
7: Sí, sí, pero hace un punto ahí, Negro, porque está muy bueno lo que decís. Otra situación en River... No dio una conferencia, no le conocemos la voz a Longoria. No. El Negro trae un buen recuerdo. Yo me acuerdo de Chicho Acerna cuando se iba un técnico, iba y ponía la cara. Después, vos podés estar de acuerdo con la decisión o no, o lo mismo Cassini cuando habló, aquella pelea en Brasil en
1: Ahora,
7: Copa Libertadores.
1: Yo te digo algo, Longoria no habla. Nadie habla de Francescoli, que la pasa barba, por supuesto que fue un futbolista excepcional, pero digo, ¿no les da la sensación de que el ciclo de Francescoli en River está terminado después de toda esta negatividad? Insisto, uno mira la tabla de posiciones y es desdoroso ver a River con 0 puntos.
7: El momento público de Enzo fue ante la derrota de Central, solamente contestó a lo lejos, sigue Coudet, pero cuando lo presentaron a Coudet, él estuvo en la conferencia. Después no habló más y Longoria ni siquiera habló de él.
1: ¿Y en esta familia qué sería Coudet? Porque tenemos al tío Donofrio, el tío Di Carlo. No, el abuelo Di Carlo.
7: El abuelo Di Carlo, el abuelo Titi Di Carlo.
5: El sobrino.
7: El sobrino. Claro. Y Longoria sería el primo extranjero.
5: Porque
7: el primo
5: le estamos pidiendo explicaciones a todo el mundo y no se las estamos pidiendo a quien hay que pedírselas.
1: ¿A Coudet decís?
5: Pero claro, porque si le separan 15 jugadores del plantel, la responsabilidad frente al plantel es del entrenador.
1: Bueno, yo te digo,
5: no se la puede dar ni a mi abuela. Es del entrenador, el plantel es del entrenador.
7: Bueno, pero la conferencia, por eso lo escuchamos, Di Carlo arrancó pidiendo disculpas por eso, como que entendió que las formas estuvieron mal.
6: No, la forma, no la decisión. Exacto. Atención con eso, porque evidentemente están convencidos en la comisión directiva de River que esos jugadores que fueron separados de esa manera, con una metodología, con un procedimiento, no estaban a la altura de lo que ellos esperaban, por ende estaba rindiendo en un nivel que hacía que estén fuera de plantel. Pero el procedimiento no estuvo bien.
5: Si a Gustavo Costa le pasaba lo mismo.
6: Pero no pongas un ejemplo.
1: No, no pongas ese,
6: club,
5: si a Ramón Díaz le pasaba lo mismo.
1: No le hacían eso. Ramón Díaz ni a Gallardo tampoco. Tenemos en la pausa, Vicenzo tiene razón.
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0: bien, estamos en la continuidad de Pasión Nacional. Me da mucho gusto saludar a Jorge Godoy. Preocupado, Jorge, por el presente de Independiente. Viste que siempre que Independiente consigue una victoria importante y pareciera que se va a acomodar, vienen las derrotas. No se termina de acomodar nunca este equipo de Quinteros.
1: Es la constante, Nico, ¿cómo va? Un abrazo, saludo para todos. De los últimos años y hasta te diría de un par de décadas a esta parte de Independiente, más allá de algún triunfo aislado, como pudo haber sido en la Copa Sudamericana en dos oportunidades, y algún triunfo resonante en un clásico, más allá de eso, Independiente no ha cosechado victorias resonantes acordes a su historia, justamente. Y mañana va por la Copa Argentina, una copa que le es esquiva habitualmente al conjunto de Avellaneda, mañana por octavos de final, frente a Atlético Tucumán en la cancha de Newell's, ya el partido que está para ver si Independiente está para dar el paso finalmente hacia la etapa final de la Copa Argentina, o si va a meterlo más aún en una crisis futbolística que tiene allí en la puerta, ¿no? Está como para dar un paso hacia tratar de recuperarse o dar un paso atrás y caerse definitivamente en una crisis futbolística que puede pasar a ser también institucional, porque la comisión directiva de Independiente sabemos que viene trabajando de una forma por la cual la gente está bastante enojada, la gente no está renovando su confianza, la que le dio en algún momento a esta comisión, que inicialmente, te acordás, que no la encabezaba Grindetti.
0: Sí, es verdad, empezó Doman, después... después vino Grindetti, salvo que haya pasado otro más que no recuerdo ahora.
1: Estaba Marconi allí en el medio.
0: Claro.
1: Que renunció, Doman, que lo hicieron renunciar y se fue a los 10 días de que había asumido y todo eso. Y bueno, después Grindetti, que decía que había agarrado un fierro caliente.
0: Yo quisiera saber cuándo van a estar mis amigos Godoy y Coire ahí en la comisión directiva de Independiente.
1: Falta un poco para...
0: Pero no te creas que falta tanto, ¿eh?
1: Falta un poco para eso.
2: A propósito de eso, Jorge, ¿sorprendió el apoyo explícito que ha hecho el Kun Agüero a Nakis para las elecciones de fin de año?
1: Sí, es verdad eso. Lo decíamos el otro día en la transmisión, Javier. Apareció el Kun Agüero para respaldar al candidato que aparentemente, hoy por hoy lleva las de ganar, que es Luciano Nakis, el famoso muchacho de la toalla en la nuca del Chiqui Tapia. Y el Kun Agüero no tendrá una participación en la lista, no tendrá un cargo, pero apareció como para darle su apoyo al, por ahora, candidato más firme que tiene Independiente para las elecciones que van a ser seguramente en el mes de diciembre. Aparece Gaudio también, que todavía le preguntaron en la puerta del estadio cuando ingresaba con quién iba a ir, y él dijo que está para dar una mano.
0: Me pareció de mal gusto, Jorge, lo de Gaudio, de no pararse a hablar ahí con los colegas. Justamente, si va a ser candidato a presidente Independiente, ¿qué mejor que hablar con los periodistas para comunicarle al socio? Me parece.
1: Es que no sabe qué decir, Nico.
0: Claro.
1: Dijo, lo único que dijo, nunca hice política. Faltó que diga, no tengo idea de nada, nada más.
0: Bueno.
1: Es verdad. Suena gracioso, es tragicómico, pero es así. Esta es la actualidad política de Independiente. Por eso digo, está a un paso de salir adelante en la Copa Argentina por lo pronto, y después tratar de encadenar un par de buenos resultados en el campeonato y salir hacia adelante, o dar un paso atrás y meterse en una crisis futbolística. Yo no sé qué va a pasar con Quintero si llega a perder el miércoles contra Atlético Tucumán, y también es una crisis que puede llegar a ser también institucional, porque evidentemente la comisión directiva está toda dividida. Grindetti quiere seguir siendo presidente, pero no cuenta con el apoyo de sus compañeros hoy por hoy en esta comisión. Algunos ya avisaron que no van a estar más después de cuántos años que vienen surfeando entre comisión directiva y comisión directiva con diferentes mandatos, etcétera, etcétera, etcétera. Lo cierto es que ante este partido, para jugar contra el equipo de Falcioni y contra Atlético Tucumán en la cancha de Newell's, hay una gran duda, que es si va a respaldar a Rey en el arco después de lo que fue el horror en el partido contra Platense, más allá de que viene teniendo un nivel bastante bajo el arquero de Independiente, antes capitán, ahora ya no, o va a debutar Mele en el arco frente al conjunto tucumano. Y también hay que decir que está descartado Sebastián Valdés, que está recuperándose de una lesión en la rodilla. No lo quieren arriesgar y por eso va a esperarlo para el partido del campeonato frente a Lanús del lunes de la semana que viene. Entonces, dicho todo esto, el equipo podría ser, con la duda de Rey Omele, Arias, Fedor, Colomónaco, Zavala, Pérez Cursi, Marcone, Gutiérrez, Montiel, Mesa tiene chances de meterse al equipo titular en lugar de un Abaldo que está jugando realmente muy flojo, y Ábalos, el goleador. Y respecto al mercado de pases, sin novedades, todavía no se ha avanzado en la salida de Lomónaco, que va a ser titular mañana.
0: Sí.
1: Descartado Lautaro Valenti, quiere seguir en Italia, y se abre la chance de Lucas Carrizo, el jugador de Huracán de 29 años, que es funcional, puede jugar de zaguero, puede jugar de marcador de punta por izquierda y también de volante, aunque con todo este pergamino que tiene, el técnico no está del todo convencido. Se queja de que no le traen refuerzos, cuando le ofrecen alguno, tampoco nunca le gusta ninguno.
0: Bueno, no hay nada que le venga bien a Quinteros. Jorge, la seguimos mañana, te mandamos un gran abrazo.
1: Abrazo para todos.
0: Muy bien, Jorge Godoy con el panorama independiente. Aprovecho para decirles que este miércoles vamos a estar desde las 19 y hasta las 22 con la transmisión de la Copa Argentina entre Atlético Tucumán e Independiente, el relato de Luca de Jesús y el comentario de Juan y Minotti. Hoy juega Estudiantes por Copa Libertadores.
3: 21:30 contra Católica, partido de ida, se resuelve la semana próxima en suelo trasandino por el equipo del cacique Alexandre Medina, Muslera, Mesa, Santi Núñez, Tomás Palacios y el Vasquito Benedetti, Piovi, el Pucho Castro, Pérez, Fabricio Pérez, Thiago Palacios, Joaquín Tobio Burgos y Guido Carrillo. Es hoy con Católica, el martes el clásico en el Estadio de Estudiantes.
2: El sábado.
3: El sábado. Y el próximo martes tiene que ir a Chile a defender el partido que comienza hoy.
0: Bien, se plantó Julián Álvarez.
2: Sí, ahora lo vamos a comentar, ¿eh? Pero su decisión es no seguir en el Atlético Madrid e irse al Fútbol Club Barcelona. Por supuesto que para que pasen esas cosas todavía debe correr mucha agua debajo del puente. Hoy juega la Lepra Mendocina en Río de Janeiro. Atención, sí. Con la visita del equipo de Berti al Maracaná a enfrentar a Fluminense, el conjunto que dirige Luis Subeldía. Que anuncia este equipo: Fabio Guga, Thiago Silva, Ignacio y Arana, Martinelli, Hércules, Lucho Acosta, aquel ex Boca que jugó mucho tiempo en Estados Unidos. El
3: Juan Estudiantes también.
2: Juan Estudiantes, Saverino, el venezolano, Canovio y Hulk, el ex Atlético Mineiro. Por Independiente Rivadavia van a estar en el arco Volcato, Osela, Leonard Costa, Studer, qué bueno que es este central,
3: sí.
2: Studer, el Ordi, Tomás Botari, Lionel Buca y Matías Fernández, Mati Fernández, el ex excursionistas, Atencio Sartori y Alex Arce.
3: Cambió mucho el equipo brasileño, porque viste la Copa Libertadores, como en esto sí dice Nicolás, es una en la zona de grupos que los brasileños pierden.
0: Ahí tiene razón Riquelme.
3: Pierde con Sacachispa. Vos decís, ¿pero cómo perdió con Sacachispa en la primera fecha del grupo? Después llegan a cuarto de final,
0: sí, claro.
3: Y reencarnan a Pelé, aparece otra vez
0: Mbappé.
3: Di Stéfano, sí. viene Mbappé a jugar al fútbol brasileño.
2: Y fíjate que acá la gran figura del Fluminense es Hulk. Que venía del Atlético Mineiro.
0: Vuelvo con el negro Romero a Córdoba. Negro, mirá si nos plantamos como Julián Álvarez. Qué lindo plantarse, negro, a esta altura.
4: Y tenés que ser Julián Álvarez.
0: Sí, sí. Pero bueno, vos sabés que no alcanza. No, yo creo.
4: El mismo apellido,
0: claro. Yo creo que para plantarte hoy por hoy tenés que ser Messi. No alcanza con ser Julián Álvarez. Me parece. Me parece.
4: Que, sí, no, obviamente. Pero vos sabés que me lo decía el jurista Gerardo Murúa. Debiera constitucionalista, Gerardo. Debiera estudiarse, digo, en FIFA, en los estrados del fútbol donde corresponda, ¿no? Toda esta cuestión que se viene dando frecuentemente y que uno cree que pasa aquí en Argentina, ¿viste? Donde está la anarquía, donde todo vale, donde todo naturalizamos. Pero, ¿viste? Pues, yo digo, de un lado y del otro, establecer pautas claras o bien darle una vuelta de tuerca porque, ¿viste? Se está dando y mucho esto del jugador que dice, no. Yo quiero ir a tal club y porque me ofrecieron tanto, no, entonces no juego.
0: Negro, hay que... Sí, claro, verdad.
4: Pará. Julián Álvarez o Campas o qué sé yo, o Catalán o quien sea. No, pará. Vos tenés un contrato firmado hasta el día 31 de diciembre y si, bueno, te quedás empacado, pero no, no. Porque digo, tanto tiene derecho el jugador, sí. Tiene derecho el club también. Me parece que ahí todavía hay un gris, una nebulosa, donde hoy por hoy dice, no, porque yo siempre quise jugar en el lugar.
0: Por supuesto. Negro, vamos a lo importante. Acá le tenemos que pedir consejo al amigo Zárate, que se acaba de jubilar. ¿De vos tenés que empezar a agarrar la guitarra, viste que guitarreas muy bien, ahí empezar a salir por los bolichones ahí en Córdoba? Porque claro, negro, hay que inventarse una profesión para cuando llega la jubileta.
4: No, pero por supuesto, ¿sabés qué? Si hablamos de guitarristas, me encantan las guitarras cuyanas, muy buenos violeros los cuyanos.
0: Bueno, pues mira, Zarratea es el guitarrista de Cassioli, no cualquiera, ¿eh?
2: No me metan.
0: No cualquiera, te digo.
2: No me metan.
4: Un pedido que ayer se hizo público. No le digan más Haaland a Pacerini.
0: Ah, sí, de eso me había olvidado. Dale.
2: Con Pacerini, ¿eh?
0: Sí, no, pero tiene sentido el humor, sí. Pacerini. Contémoslo, negro, dale.
4: No, porque cuando se habló de la pretensión de Boca, de llevarlo al formoseño, anda buscando un 9 Boca, y pensó en el de Belgrano. Y después salió el presidente, Luis Fabián Artime, a decir, bueno, sí, si lo quieren comprar, dice, porque hoy por hoy Pacerini es el Haaland de Latinoamérica. Pero lo dijo riéndose, ponele onda a Pacerini. Bueno, ayer hizo declaraciones tras el triunfo de Belgrano ante Banfield y dijo que todo bien con el Ulfa, pero no le gustó eso de que lo comparara con Haaland. Y si se considera que soy Haaland, bueno, que me pague más.
0: Y tiene razón.
2: Bueno, ahí está. Llamó Haaland y dijo, me están bajando la cotización.
0: No, tenemos el audio de Pacerini, a ver qué decía.
5: Yo llevo 3 años acá en el club, el cariño que me tiene el Bifo me lo ha hecho saber, pero bueno, creo que fue una declaración que no, a mí no me gustó porque no lo siento así, si para él se dejara, entonces que tengo que cobrar como él también, ¿no? Así que nada, es una decisión y un cariño y un aprecio que me tiene él piensa eso, tenemos distintas diferencias, pero bueno. No, yo cuando era chico por ahí, en ese momento todavía, antes de retirarse, jugaba mucho Palermo, así que nada, era un goleador de área, creo que me gustaba mucho él, pero con Haaland hay una gran diferencia, creo que el presidente por ahí se equivocó en la comparación.
0: Bien, se equivocó, le pegó un poquito al Luis.
3: Sí, yo no creo que esto sea no tener sentido del humor, sino que hay un trasfondo que a veces las victorias maquillan y que Pacerini no se debe sentir reconocido económicamente por Artime.
0: Claro. Negro, estamos sobre las noticias. Haceme caso con la guitarra, te va a salir muy bien. Además, viste, inventás eso que Murúa viene con la info. Qué bien te sale, negro.
4: No, tremendo. No, evidentemente que algo quedó. Lo dijo medio en broma, que lo quiere mucho, pero de paso le tiró una patadita.
0: De paso cañazo. Negro, lo despido al negro Romero porque Zarratea me dice, tengo una bomba antes del informativo de las 2 de la tarde.
2: Alejandro Domínguez, presidente de Conmebol, tuvo charlas con David Beckham y la intención es que el Inter de Miami juegue la próxima Copa Libertadores como invitado para que Lionel Messi juegue el trofeo más importante a nivel continental. Messi, al tanto de esto, previo a lo ocurrido en las últimas horas, ya habría tenido un contacto con Neymar, pidiéndole, venite a jugar el año que viene al Inter de Miami, conmigo y con Suárez.
0: Bien, esto sería para el año que viene.
2: 2027.
0: Entonces. Bien, ¿qué noticia, qué anticipo? 2 de la tarde viene el servicio informativo de Radio Nacional.
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7: Las 2 de la tarde en la República Argentina. Suben las acciones de YPF luego de presentar su balance. La petrolera de bandera obtuvo ganancias netas por más de 1.200 millones de dólares, impulsadas por el crecimiento de la producción de shale, la reducción de los costos y mayores niveles de procesamiento. Los papeles, en tanto, suben 1% en Nueva York, mientras que en Buenos Aires avanzan 0,5 puntos. Santa Fe implementa la producción pública de medicamentos con estudiantes secundarios y equipos de salud. El informe de Gabriela Bruno desde la emisora de Radio Nacional en la capital de la provincia.
8: Es una experiencia de producción pública de medicamentos con estudiantes secundarios y equipos de salud a través del Laboratorio Industrial Farmacéutico de la provincia, que abastece gran parte de la atención primaria con más de 30 especialidades medicinales. La propuesta proyecta alcanzar a 2 escuelas técnicas con orientación química. Al respecto, el director del LIF, Mauro Pedalino.
9: El LIF no deja de ser una fábrica de medicamentos. Mientras aumenta la producción, se busca que el laboratorio dé esa cobertura en nuestra provincia. Y los chicos acá van a hacer una parte técnica.
7: Alerta por nevadas rige para la cordillera y precordillera de Catamarca, el sur de San Juan y del extremo norte de Mendoza, así como en el sur de Neuquén y el centro y oeste de Chubut. Actualizamos ahora el estado del tránsito con Ernesto Arriaga.
10: Dejó nevar en la ruta 40, entre San Martín de los Andes, Villa Angostura, Bariloche y El Bolsón, se puede transitar con suma precaución. El Cerro Bayo en Villa Angostura, el Catedral en Bariloche y el Chapelco en San Martín de los Andes está totalmente accesible para subir a todo lo que hace al esquí. Por favor, precaución en la subida, máxima 20 kilómetros por hora.
7: En la ciudad santacruceña de Río Turbio, donde nos podés escuchar por AM620 y FM90.3, sensación térmica 1 grado 2 décimas, humedad 54%, cielo ligeramente nublado. En la ciudad de Buenos Aires, temperatura 10 grados 8 décimas, humedad 64%, cielo mayormente nublado.
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0: Inmenso placer charlar con Claudio Úbeda, entrenador, hombre vinculado al fútbol, lo acompañó a Miguel Ángel Russo en la última experiencia en el fútbol. Claudio, mi nombre es Nicolás Álvarez, estamos con Fabián Codevila y con el resto de los compañeros. Bienvenido a Nacional, ¿cómo andás?
1: Hola, ¿qué tal? ¿Cómo estás? Buenas tardes a todos ahí. Y bueno, ahí tenemos un amigo con Pomelo.
0: Con Pomelo, claro, por supuesto. ¿Cómo fue la experiencia Boca, Claudio, después que pasó un tiempo?
1: La verdad que cada vez que pasa el tiempo fue una experiencia extraordinaria desde todo punto de vista, donde se lo mire, más allá de la tremenda exigencia que implica estar a cargo de un equipo tan grande como lo es Boca, lo vivido durante todo ese año y un poquito más fue muy fuerte. Más allá de lo que pasó con Miguel, a nivel deportivo fue fuerte, iniciamos con el Mundial de Clubes y bueno, terminamos con la última, la eliminación en fase de grupo de Copa Libertadores, y realmente fue una experiencia muy buena, muy positiva, muy educativa para seguir creciendo como grupo de trabajo, y fundamentalmente entendimos que más allá de que el fútbol y más un equipo como Boca siempre es resultado, hay un montón de cosas positivas que pasaron en el recorrido.
0: Bien, tengo dos preguntas puntuales de Boca y luego participa Fabián Codevila de la charla. ¿Es difícil trabajar con Riquelme? Esa es la primera.
1: No. Es todo un mito que se genera en torno a lo de Román. Román es un presidente que no es un presidente como cualquier otro. Es un exjugador, uno de los mejores jugadores que tuvo la historia de nuestro fútbol argentino y más de Boca. Y yo no he hablado muchas veces con él, hemos hablado bastante. Mi relación más directa desde el área de lo deportivo la hacía con el Chelo Delgado, que era con el que más relación directa teníamos, pero no es difícil, no lo considero como un tema complejo.
0: Bien, y la segunda, yo creo que hubo un quiebre con el hincha de Boca en tu relación. Me parece que habías tenido una buena aceptación después de lo que pasó, que es de público conocimiento, con Miguel, en aquella derrota con Racing, en la Bombonera, la eliminación y la salida del Changuito Ceballos. Hay mucha gente de Boca, todavía cuando vamos a la cancha, pero ¿por qué Úbeda lo sacó a Ceballos? Y me parece que es la pregunta, no sé, que te van a hacer hasta el hartazgo.
1: Sí, no tengo ningún problema en contestarla. Los que me conocen saben que soy 100% confiable en lo que voy a decir. Primero, no me parece que fue un quiebre, porque realmente posterior a eso nosotros hemos tenido una racha positiva de un montón de partidos invicto. Ganamos los dos clásicos, clasificamos a Copa Libertadores habiéndole ganado a River. Por todo lo que implica eso, pero sinceramente en ese partido ya había hablado un par de veces con Ezequiel y veía que estaba muy cansado, y fue solamente por eso que decidí sacarlo del equipo. Aparte, no hay cabeza. Primero, yo creo que es una pregunta bastante compleja, porque no hay cabeza de ningún entrenador que pase por la cabeza de nadie de pensar en una cuestión de sacar a un jugador para que el equipo no gane. Es una locura total de donde se lo mire. Yo era la primera persona del mundo que quería que en ese partido Boca le ganara a Racing. Eso se genera de después de boca en boca, de acuerdo a la tradición que siempre hay de tratar de buscar algo en donde no lo hay. Por más que yo haya tenido un pasado en Racing como lo tuve, no tiene asidero desde ningún lado. Y bueno, los que me conocen saben cuál es la realidad.
0: Muy bien, es un placer que nos estamos dando en Radio Nacional, en nuestro habitual programa deportivo, charlar con Claudio Úbeda. Se suma al diálogo Fabián Codevila.

0: Vila, que fue el gestor de la nota.
1: Sí, que nos une con Claudio, nos une con Claudio 30 años de amistad. Alguna vez lo tuvimos y es hace poco le mandé el recuerdo, yo lo tenía guardado, tiene que ver con un video de su presencia en la rural, en la Feria del Libro, en mano a mano con Roberto Alfredo Perfumo y Gustavo Vergara. O sea, la relación de Claudio con Radio Nacional viene desde el año 97, momento en que me tocó desembarcar a mí por designación en aquel momento de Horacio García Blanco y Juan Carlos Morales para empezar a cubrir la información de Racing. Y más que una pregunta, Claudio, que es un amigo y tenemos una relación tan estrecha desde tanto tiempo, es reconocer, más allá, ¿por qué no lo va a hacer? Por su perfil bajo y por su humildad. Él se preparó para llegar a este momento. Él recorrió Europa visitando los principales entrenamientos de los equipos más grandes, teniendo reuniones con los técnicos más importantes del momento, inclusive su paso por Racing como técnico interino, la selección argentina sub-20, digo, hizo todo un camino para llegar de la mano de Miguel a Rosario Central, a Boca Juniors, y a partir de todo esto, Claudio, más allá de que hace muy poco tiempo dejaste de trabajar, ya tenés en mente, hay llamados, hay posibilidades de reinsertarte otra vez en el mundo del fútbol rápidamente.
2: ¿Qué tal, Pome? ¿Cómo estás? Bueno, gracias por todo lo dicho y sí, lógicamente que una vez que pasa un tiempo después de haber dejado de dirigir un club como Boca, enseguida estamos queriendo salir al ruedo nuevamente y bueno, en eso estamos a la espera de alguna posibilidad que para nosotros sea sustentable y que creamos que sea conveniente, así que estamos ahí a la espera de eso.
1: El equipo de trabajo lo tenés conformado y si es así ya nos lo vas a contar. Y de tu paso por Boca, de tu reciente paso por Boca, independientemente de los resultados, ¿con qué te quedás? Viste que hay técnicos que dicen, no, promoví a estos jugadores que hoy son el futuro de Boca, puse a tal jugador que quizás no era tan tenido en cuenta y hoy es un jugador importante en el andamiaje de este nuevo Boca. ¿Con qué te quedás de todo ese paso como técnico principal del Genese?
2: Bueno, primero me dijiste...
1: De tu equipo de trabajo.
2: El equipo de trabajo es el mismo que con el que veníamos trabajando. Seguramente se incorpore una o dos personas más. Una puede ser Gastón Pesutti, va a ser Gastón Pesutti también, que se incorpore a nuestro cuerpo técnico. Y la segunda, tengo un montón de cosas que se me vienen a la cabeza positivas, que nosotros creemos que fueron buenas, desde la promoción de alguno de los jugadores, bueno, como Tommy, lo hicimos debutar a Tommy Aranda, sostenerlo a Lauti Di Lolo, a Milton Delgado. Después, creo yo, para mí, el factor más importante, porque para mí, como entrenador, yo tengo una valoración más de lo humano que de lo deportivo, por sobre todas las cosas, y hay algo que yo destaco en todo este proceso que estuvimos en Boca, fue la de no tener en ningún tipo de momento conflicto con los jugadores. Siempre tuvimos una relación muy muy cercana con ellos. Yo siempre digo lo mismo, Leandro Paredes tuvo un rol importante en esto de ayudarnos a saber llevar el grupo adelante, lo sigue haciendo desde su rol de líder, y lo va a seguir haciendo porque lo siente así, porque quiere mucho al club, pero fue un factor también determinante para que todo fluya de la manera que lo hizo. Y bueno, lógicamente en clubes grandes como lo es Boca, no sirve otra cosa que terminar saliendo campeón. Más allá de lo que uno pueda haber hecho en el camino, y es lógico que uno se queda con la foto final de que perdimos el pase de Copa Libertadores. Esa es la foto final nuestra, pero creo que en el día a día yo siento con un montón de gente mucho reconocimiento del camino recorrido, de agradecimiento de haber ganado los dos clásicos. Siempre hay cosas para rescatar, y obviamente que nosotros tenemos autocrítica con cosas para mejorar, que que la adoptaremos para que no nos vuelvan a pasar.
1: Muy cortito, y ya, Nico, y agradeciéndote que me hayas dejado participar de esa nota con Claudio, al que quiero entrañablemente, a él, a su familia. Escúchame, estás armando un equipo de trabajo de amigos. Falta un jefe de prensa, amigo.
0: Ahí lo tenés que llevar a Pomelo.
1: Está el Pacha Pensuti, está vos, está todo en cualquier momento. Escúchame, hoy la prensa es importante, la comunicación es muy importante, Claudio. Así que anda pensando,
2: ¿Tenés preparado pasaporte, todo? ¿Estás en
1: todo, todo, Claudio?
0: Mirá que necesito otro laburito, Pomelo.
1: Mirá que el tapín Pasqué se fue con el Cholo Simeone de Racing.
2: Es verdad,
1: el
2: mundo, verdad.
0: Después se peleó,
1: sí, sí. No importa, tenemos 10 años más para pelearnos, Claudio. Estos 10 años hay que aprovechar.
0: Bueno, una consulta del amigo Zárate.
3: Sí, agradeciéndole a Claudio y parte de la respuesta, entiendo que ya se la diste, Claudio, a Nicolás, y sin generar polémica, porque dijiste que el trato con Riquelme fue bueno. Lo que sí sorprendía, me acuerdo bastante el momento que fue fines de octubre, diciembre, que se esperaba la ratificación, porque hay una declaración del Chelo que dijo, estamos evaluando, y yo marcaba acá, enfáticamente todos los días, que no había una foto tuya con Román, y que esa ratificación no llegaba. ¿Eso no lo sentiste como que no hubo un respaldo manifiesto hacia tu continuidad?
2: No, para nada. Yo creo que en una institución tan grande como Boca y la responsabilidad que implica para el presidente, él tiene todo el derecho del mundo a tomarse su tiempo y a saber qué es lo que tiene que declarar y lo que no decir. Y es lógico que lo haya hecho así. Nosotros habíamos permanentemente después de eso y antes de que me anunciaran como que iba a seguir como entrenador, habíamos hablado bastante y yo sabía lo que iba a pasar, entonces no me generaba en absoluto ningún tipo de incertidumbre, y así hubiese hecho, tomado otra decisión, lógicamente lo hubiésemos aceptado como tal, porque están en todo su derecho a elegir lo que ellos creían en ese momento que era lo mejor para darle continuidad.
4: Claudio, vos señalabas que tuviste una gran relación con el plantel, eso se vio de manifiesto incluso en las declaraciones de los propios protagonistas. Leandro Paredes llegó a decir que vos eras una especie de nuevo Scaloni. Ahora, ¿qué le pasa a un entrenador cuando una comisión directiva le separa 15 jugadores, como le pasa al Chacho? Es toda una disyuntiva, ¿no? ¿Cómo te lo plantearías vos si te pasase algo similar?
2: Bueno, no me voy a poner en comparaciones que creo no corresponden, porque hay que ver en el medio cómo fueron las negociaciones de cómo hablaron cuerpo técnico con los dirigentes y la decisión que tomaron en relación a los jugadores. Siempre que hay mercado de pases hay cambios, siempre que en equipos grandes no hay resultados, hay cambios más drásticos todavía, y en esto de tener que hacer un lavado de cara y cambiar, es lógico que a veces suceda, pero lo que pasó ahí dentro de ese tipo de reuniones, nosotros no sabemos qué fue lo que pasó y cómo tomaron las decisiones, así que no nos da lugar a poder opinar mucho. Sí, lo que yo creo es que el entrenador puede y debe tener conciencia de saber con qué jugadores quiere contar para la siguiente temporada.
3: Claudio, ahora que ya pasó un tiempo, te quiero preguntar por un momento muy puntual que marcó tu llegada como entrenador definitivo a Boca, que fue la partida hacia otro plano de Miguel Ángel Russo, porque a vos te toca transitar una situación, un momento que debe haber muy pocos casos en la historia del fútbol, que lleguen por esa situación al estar al frente de un equipo. Te quiero preguntar qué herramientas tuviste que utilizar, cómo te paraste adelante del plantel, cuál fue en ese momento también, durante la transición, el rol de todo el cuerpo técnico.
2: Mira, primero fue un momento de los más duros que me tocó pasar como futbolista, como entrenador, porque la relación tan cercana que teníamos con Miguel de todo el cuerpo técnico Estábamos más tiempo con el cuerpo técnico que con nuestra familia. Ya hacía 4 años atrás que veníamos juntos desde que habíamos asumido en Arabia Saudita, en el Al-Nassr. Después fuimos a Rosario Central. De Rosario Central fuimos a San Lorenzo y de San Lorenzo Boca sin escala. Tuvimos esos 4 años y medio, casi 5, sin parar un solo minuto. Así que imagínate el nivel de relación que teníamos con Miguel, era muy cercano. Miguel me daba mucha libertad de trabajo al ser su primer asistente en relación al plantel, y yo tenía una relación con todos los planteles muy directa, mucho más cercana. Normalmente el primer asistente siempre tiene una relación mucho más cercana con los jugadores que el entrenador, así que esa relación yo ya la tenía con los jugadores de Boca, y lógico que fue mucho más simple una vez que decidieron que nosotros siguiéramos como entrenadores. Fue mucho más simple la continuidad porque ellos ya no conocían a nosotros cómo trabajábamos, nosotros conocíamos a cada uno de los jugadores, y eso simplifica mucho la situación.
0: Bien, quiero decir en el final de la charla, agradeciéndole a Claudio Úbeda, sabemos por Fabián Codevila de las bondades de la persona. Claudio, vos sabés que el capital más preciado que tiene un periodista es la credibilidad. Yo fui uno de los tipos más críticos con tu gestión, y Nobleza Obliga, estás al aire y yo te lo digo públicamente, por supuesto que es una voz más, la mía no es importante. ¿Crees que el periodismo de Boca fue muy crítico con vos? ¿Te sentiste agredido en algún momento o solamente pensabas que era por una cuestión futbolística? No sé qué sentiste vos.
2: No, lógicamente el mundo Boca es inmenso y hay derecho a opinión de los distintos sectores de la prensa, de la parte política, del accionar político externo que están permanentemente los que estaban afuera intentando estar dentro, y uno entiende perfectamente cómo son las reglas del juego para los periodistas que son propios de Boca y para el periodismo en general. Siempre en un club tan importante uno está en el ojo de la tormenta permanentemente. Y siempre está expuesto, más en las condiciones en las que nosotros tomamos el club, está expuesto a la crítica. Lo que pasa que normalmente no todo el periodismo es 100% crítico desde la realidad de lo que siente.
0: Claro, cuando digo crítico, aclaro que es siempre desde el respeto, por supuesto. Eso no se...
2: Cuando escucho al periodista que hace la crítica, enseguida me doy cuenta si la crítica es constructiva desde la lealtad de querer preguntar lo que te está preguntando, y identifico también el que tiene intención de ir para otro lado.
0: Está muy bien.
2: Para el lado de buscar cosas donde no la hay, y en eso yo me doy cuenta enseguida, y bueno, uno identifica, después sabe cómo actuar, pero siempre
0: seguro,
2: con el mayor de los respetos.
0: Está muy bien. Me dice Pomelo que hoy volvés a jugar al fútbol senior de Racing, no hay que perder la costumbre.
1: Está impecable, es más, yo creo que hasta podría jugar al lugar de Di Cesare,
2: Hace mucho que no me debe, me parece. bueno, vamos a despejarnos un poco y empezar a hacer lo que nos gusta, pero nada, este es solo recreativo.
0: ¿Cómo no?
1: Claudio, lo último, muy cortito, lo hablaba con Nico recién a través de mensajes, ¿no? Le proporcionaba, digo, lo que fue para vos hasta aquí tu carrera, que te tocó estar al lado de Miguel Ángel Russo y también del Coco Basile, porque muchos, pocos recuerdan tu paso como técnico alterno del Coco en su última etapa como técnico de Racing.
2: Sí. Así es, estuve... La fortuna de tener a dos grandes entrenadores como primeros entrenadores y yo como asistente, y la verdad que me quedan muchas enseñanzas de ambos para seguir nutriéndome en el día a día que y seguir mejorando mi carrera como entrenador.
0: Claudio, te mando
1: un verdadero grande Claudio, sabés que tiene, está rodeado de mujeres en la casa y todas deportistas.
0: Mira qué bien.
1: ¿Cuántas hijas tenés, Claudio?
2: Cuatro.
0: ¿Todas de Racing?
2: Todas, sí.
0: Todas de Racing. Sí. Claudio, te mandamos un gran abrazo y en el corto plazo nos gustaría mucho, salvo que estés en actividad, que te des una vuelta aquí por los estudios. Lo vamos a comprometer a Pomelo que se presente aquí también para venir a charlar de fútbol, que es lo que más nos gusta. ¿Te parece?
2: No hay ningún problema. No hay ningún problema, les agradezco.
0: Gracias por estar. Claudio Úbeda con nosotros. Pomelo Serrá, y te agradecemos la gestión con una línea de Racing y vamos a la pausa.
1: Sí, y acá lo hago participar al querido Gerardo Murúa, porque la lesión de César obliga a Racing a buscar un defensor. Y sondeó a Matías Catalán. Me dicen hoy que debido a que tenía que renovar su vínculo está marginado y entrena a contraturno en Talleres. Aunque lo han ido a buscar otros clubes y Talleres se han negado a negociarlo. Pero Racing piensa en el reemplazante de Di Cesare, en este jugador, insisto, Matías Catalán. Y atención con cuando se conozca la fecha de suspensión de Malavilla Martínez. Porque acá quiero hacer una aclaración. Sí. Se habla de reincidente, Nico.
0: Sí.
1: Y la reincidencia en la AFA es si te expulsan dos veces en el mismo mes. La última vez para Malavilla fue en mayo. Es muy probable entonces que entre una y dos fechas veremos si puede estar o no contra Boca. Ya se pierde el partido de Banfield del próximo viernes. Y hoy Asamblea General y Asamblea Extraordinaria apareció en banderada Avellaneda. Críticas fuertes a la actual gestión. A Feldman, su secretario general, pidiendo la elección anticipada y proponiendo a Gustavo Costas como presidente. Mirá las cosas que han sucedido en este día tan especial para la vida política de Racing. Hoy a la tarde, en Avellaneda, puede haber algún temblor, ¿eh?
0: Bueno, esperemos que no como el de Colombia. Te mandamos un gran abrazo, Fabián.
1: Abrazo grande.
0: Fabián Codvila con nosotros. ¿Querés aportar, Gerardo, de Córdoba, a propósito de lo que decía Pomelo?
5: Sí, Nico, acá en Córdoba está la misma versión, el pedido de Racing por Matías Catalán ante la lesión de Di Cesare. A Catalán se le vence el contrato a fin de año. Se venía charlando desde hace rato, no se llegó a un acuerdo y por eso desde ese momento se lo separó del plantel. Su último partido fue con Atlético Tucumán antes del receso por el Mundial. Si Talleres tiene una buena oferta, lo va a negociar, porque en diciembre va a perder al jugador. La realidad es que entiendo que se pide alrededor de 3 millones de dólares por la ficha de Catalán. Eso es lo que pasó cuando otros clubes como Independiente o algún otro de afuera preguntó por él, no se llegó a un acuerdo económico. Si Racing está dispuesto a pagar, es muy probable que Talleres lo negocie porque lo va a perder en diciembre, Nico.
0: Muy bien, tenemos la pausa.
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5: 2:30 de la tarde en la República Argentina. Crecen las exportaciones de carne bovina. En el primer semestre, la comercialización aumentó 10%. La Secretaría de Agricultura, Ganadería y Pesca informó que entre los principales destinos se destaca China, que concentra el 53% de los envíos. El Congreso retoma su agenda económica. Un plenario de comisiones del Senado reinició el debate por la Ley de Sociedades para actualizar el marco jurídico de las empresas. En tanto, la Cámara de Diputados continuará con el análisis del proyecto de inocencia fiscal. Día del Niño en el Palacio Libertad. La Secretaría de Cultura ofrecerá el domingo espectáculos musicales desde las 14. Además, habrá talleres de lectura, ajedrez y diferentes opciones gastronómicas. El cielo se encuentra mayormente nublado en la ciudad de Buenos Aires. Temperatura 11 grados 3 décimas, humedad 62%.
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0: estamos en la continuidad de Pasión Nacional. Vuelvo a Córdoba con Gerardo Murúa. Gerard.
1: Como no, Nico, recordamos Talleres y Lanús cierran esta noche la cuarta jornada de la Liga Profesional en este torneo clausura. Va a estar realmente feo para ir al Kempes esta noche. Está muy frío, gris la jornada, no ha salido el sol aquí en Córdoba. Bravo para ir al Kempes. En el caso de lo futbolístico, Talleres seguramente va a repetir el equipo que viene de golear a Platense en Vicente López. Primer triunfo de Jorge Sampaoli como técnico de Talleres. Tiene en general el plantel a disposición, algunas molestias en el chileno Bruno Bartichotto, que viene siendo una alternativa, que es muy probable que esté en el banco, pero que no tenga minutos. En cuanto al equipo, un Zain en el arco, en la línea de fondo es Chot junto a Riquelme y Santiago Fernández, por los laterales Chamorro y Alexandro Maidana, Matías Galarza y Federico Fattori, adelante Franco Cristaldo, el brasileño Rick Lima Moraes y Ronaldo Martínez, el paraguayo, los que van a completar el once de Talleres. Dirige Luis Lobo Medina, en el VAR Salomé Di Llorio. Talleres va a sumar a Agustín Álvarez Martínez, delantero uruguayo de 25 años, tiene pasado en la selección, viene de jugar en el Monza de Italia, pertenece a Sassuolo, préstamo por un año con opción de compra, buscaba una alternativa como centro delantero Sampaoli y lo encuentra en el uruguayo, que seguramente va a estar pisando Córdoba en estas próximas horas.
0: Muy bien, quiero que participe en todo el programa, le vamos a dar mucho ritmo. Sergio, recordá el dato importante que contaste, Messi en la Copa Libertadores del año que viene.
2: Hay charlas entre Alejandro Domínguez y David Beckham. La intención es que Messi, con una invitación especial para el Inter de Miami, juegue la próxima Copa Libertadores y se abriría nuevamente el cupo para equipos de CONCACAF. O sea, sería el Inter de Miami y algún equipo de CONCACAF en base a la clasificación. No, será en base a la clasificación que tengan ellos.
0: Bien, bien. Juan Ignacio Gijón con noticias de Lanús y Recoleta. Juani.
3: ¿Qué tal, Nico? Un saludo enorme a la mesa de Pasión Nacional. Hoy juegan dos equipos. Uno, Lanús, lo va a hacer en Córdoba, en el Kempes, frente a Talleres de Córdoba. Un equipo que le viene costando mucho, lo digo por los dos, pero en especial el caso del equipo del sur, el equipo granate, que viene de ser golpeado en el ámbito internacional, clasificado a la Copa Libertadores, debió jugar repechaje frente a Cienciano, equipo peruano, y quedó afuera, por lo cual se queda sin participación internacional, va a buscar redimirse frente a Talleres de Córdoba. Lanús, que viene de perder dos partidos consecutivos frente a Unión y frente a Instituto, y solamente acumula un solo triunfo en el ámbito local frente a San Lorenzo de Almagro. A las 9 de la noche va a formar con Lozada, Guidara, Izquierdos, De Jesús y Sasa Marciche en el fondo, en la mitad de la cancha, Peña, Biafora y Cardoso, más adelante Sepúlveda, Carrera y Besosi, como único 9, Walter Bou. Y ahora, el rival de Boca para esta noche, para esta tarde, es el quinto en la Liga de Paraguay, una liga que acaba de comenzar, acumula 7 puntos en lo que va de esta liga. El canario llegó ayer desde Paraguay, se hospedó en Buenos Aires, viene de ganarle 3-1 a Rubio Ñu, viene de ser el puntero de su grupo, y esto hay que mencionarlo, porque se enfrentó a San Lorenzo, se enfrentó al Santos y se enfrentó al Deportivo Cuenca. Bien. Invicto, ninguno le pudo ganar. Toledo, Medina, Pereira, Monzón y Mendoza, en el fondo, Falcón, Domínguez, Espinosa y López en la mitad de la cancha, y el doble 9, Parsuch y Charpentier.
0: Muy bien, te mandamos un gran abrazo, Juan, y muchas gracias.
3: Abrazo grande, Nico.
0: Juan Ignacio Gijón, lo que dejó la conferencia, sí, de la aparición de Stefano Di Carlo en River.
4: Otro de los temas importantes que hoy dejó en claro el presidente, Nico, es que del container, Castaño se va al Mineiro por la venta del 50% del pase en $5 millones. O sea que River ni siquiera recupera la mitad de lo que invirtió, pero recupera 5 palos de un jugador.
0: Un éxito que lo vendan por esa cifra.
4: Claro, totalmente. Un jugador que ni siquiera volvió al club. Después del Mundial se quedó en Colombia. River se queda con un 50%. Si llega a andar bien y alguien lo quiere, bueno, recuperará más dinero. Pero queda, el container quedó diezmado, casi que no quedan jugadores.
0: Santiago, ¿para qué está Huracán en este campeonato después de la muy buena victoria frente a San Lorenzo de Almagro?
5: Para pelear, como dijo el entrenador Diego Martínez, para entusiasmarse, sabe que tiene una base construida, sólida, el impulso en el clásico, lógicamente que al equipo lo puede potenciar, tiene también todavía el sueño, la ilusión de encontrarse con el mejor Nacho Puceto, si bien hoy la figura obviamente que es Jordi por lo que significa, por lo que viene haciendo en los clásicos, es importante también que un jugador como Puceto, por la empatía de la gente, por lo que ya le dio a Huracán, esté dentro del plantel, pero la respuesta creo que tiene que ver con eso, que es un equipo que intentará pelearla. Hoy está en zona de clasificación y obviamente que el objetivo es acercarse a Argentinos Juniors, que viene dominando con claridad esa zona en la que está Huracán, pero las expectativas después del clásico crecieron en el Lobo.
0: Javier, ¿vuelve Messi a Fort Lauderdale?
6: Sí, lo que se dice que hoy a las 22:30 estaría volviendo con el avión privado que contrató para venir justamente a la despedida de su padre. Y bueno, como bien decía Sergio, con ganas ya de reintegrarse al Inter Miami, que está jugando la Leagues Cup, ese torneo de verano que se juega entre equipos mexicanos y equipos de la MLS.
0: Vos sabés que tendríamos que hacer un separador en el programa con la voz de Rodolfo Lagos para esto pasa con Julián Álvarez hoy.
6: Hoy, un segundo día de entrenamientos para Julián Álvarez, después de reintegrarse tras las vacaciones post-mundial. Claro está que él está decidido a charlar con Simeone, pero Simeone no está. Simeone está con el plantel en Seúl, volviendo a Madrid. En tanto, los jugadores que estaban de vacaciones y que participaron de la final del Mundial, 10 jugadores tuvo el Atlético Madrid en la final del Mundial, están entrenando aparte. Mañana, cuando llegue Diego Pablo Simeone, Julián Álvarez se le va a plantar y le va a decir: mira, Cholo, no me tengas en cuenta, yo no juego más en el Atlético Madrid. Pase lo que pase, no juego más en el Atlético Madrid y solo voy a jugar en el Fútbol Club Barcelona. Que no me busquen club, que no busquen transferencia, yo solo voy a jugar en el Fútbol Club Barcelona.
0: Bueno, pero para jugar,
6: ahora,
0: perdóname,
6: ¿qué pasará de alguien más?
0: Para jugar en el Barcelona tiene que pagar 500 millones de dólares.
6: Sí.
0: Que no va a pagar.
6: Y no va a pagar.
4: A mí me dijeron que el Barcelona tiene en mente al otro delantero campeón del mundo de la selección.
0: Lo contamos, a Lautaro Martínez.
6: Sí, pero lo veo más difícil. Porque...
4: ¿Pero 500 palos cómo pones, Javi?
0: No, que no los tiene.
2: Aparte, económicamente, se le va el fair play... al tacho, sí, no tiene manera.
5: ¿Cómo sale Julián Álvarez del Atlético Madrid?
6: Y eso es lo que yo me pregunto y lo que se pregunta a todo el mundo, porque mientras tanto la dirigencia del Atlético Madrid está decidida a no venderlo al jugador al Barcelona. A otros clubes, como el Arsenal o el Paris Saint-Germain, estaría dispuesto a venderlo. Pero Julián Álvarez solo quiere jugar en el Fútbol Club Barcelona. Cuando se habla con los agentes de Julián, el principal, Fernando Hidalgo, ¿qué te dicen? Bueno, el jugador tiene opciones. Puede ir al TAF, puede ir a la justicia.
0: Bueno, pero perdón, tiene un contrato. Porque sí. Yo también me quiero ir un mes y medio de vacaciones a París y trabajar en Radio France. Y acá estoy gustoso de vivir en Buenos Aires y de trabajar en Radio Nacional. Bien, pero no es lo que uno quiere tampoco. Ni Messi puede hacer lo que él quiere.
6: Pero esta es la decisión de Julián. Y se va a plantar y veremos hasta dónde llega.
0: A ver, esto lo charlamos, creo que en plena competencia la Argentina en la Copa del Mundo.
6: Lo que no está viendo es predisposición del club, cuando en su momento Miguel Ángel Gil Marín, que es el responsable del Atlético Madrid,
0: pero
6: de alguna manera le
0: dio
6: a entender, te vamos a transferir, te vamos a cumplir el sueño.
0: En un momento él dijo, la transferencia es lo mejor para todos. No, para el Atlético de Madrid no es lo mejor. Para el Atlético de Madrid lo mejor es tenerlo a Julián Álvarez.
5: Sí, bueno, ahí está la tensión, ¿no? El conflicto, la colisión de intereses, que evidentemente es muy difícil también en esta posición cuando un jugador claramente no quiere estar en ese lugar. ¿Qué es lo que le pasa a Julián con el Atlético de Madrid? ¿Vos qué hacés? Bueno, lo quiero tener, lo pongo, sabés que él no va a tener la mejor voluntad, las mejores intenciones.
6: Claro, pero acá hay una dificultad mayor.
0: Pero ¿sabés cuál es el tema?
6: Acá hay una dificultad mayor porque el Atlético de Madrid estaría dispuesto a venderlo ante las ofertas que ha habido. Pero Julián no quiere saber nada.
0: Pero voy a poner dos ejemplos.
6: Ni con el Paris Saint-Germain, ni con el Real Madrid, ni con el Arsenal. Solo quiere jugar en el Fútbol Club Barcelona.
0: Voy a poner dos ejemplos. No estamos hablando que juegue en el Levante o en el Como, que son equipos de no demasiada trascendencia, por no decir insignificantes. Juega en el Atlético de Madrid, estamos hablando de uno de los equipos más poderosos del fútbol de España, no estamos hablando
6: por
0: de cualquier equipo.
6: Yo creo que aquí la mayor responsabilidad pasa por el Cholo, yo creo que acá el Cholo es el que lo tiene que convencer, hacerlo entender de que es importante para él en el equipo, que ponerse en esa situación o posición, mejor dicho, de enfrentamiento total con el club, no es lo mejor. Vamos, a ver.
0: Digo, es
6: Vamos
0: una, a ver. A ver, es una situación. Yo pienso, trato de ver más adelante, que lo podría marginar a Julián Álvarez de la selección argentina si no compite.
6: De fútbol. Bueno, hoy por hoy, ¿a dónde va a parar? Claro. Si el Atlético Madrid no lo vende, a la tribuna.
5: Al container de Madrid.
6: Al container de Manzanares. Es una situación muy difícil, pero Julián Álvarez está dispuesto a forzar al máximo la situación porque él quiere cumplir su sueño de jugar en el Fútbol Club Barcelona.
0: Bien, Hernán.
7: Carlos de Rosario dice, hola Pasión Nacional, buenas tardes. Siempre los escucho. Me da mucha pena que sea un programa tan anti-River.
0: Sabés que no es así.
7: No escuché a ningún periodista decir cuál es la solución para que River juegue mejor. La crítica sola es de guitarrero.
0: Es que no la tenemos nosotros, la solución la tiene.
4: La solución puede ser Thiago Almada, que acaba de llegar
0: claro,
4: al club.
0: Claro. Zárrateo, usted me hace reír mucho. Dígame, en la conferencia de prensa el otro día, en la conferencia de prensa el otro día, alguien le preguntó a Pipo por la continuidad.
2: Sí.
0: Hermanitos,
2: y dijo,
0: le digo a los colegas, hace 20 días llegó Grosito. Sí. ¿Cuánto más le van a pedir?
2: Llevo 2 horas acá, ya me quiero ir.
0: Ya me quiero ir, imagínate. Ha habido técnicos que no han echado por menos. Sí.
2: Pero bueno.
0: Dos horitas y ya. Yendo
2: a esto, novedades de San Lorenzo, además de lo que contamos de Orlando.
0: ¿Cómo anda? Bien, ¿cómo le va? ¿Bien?
2: Bien, me alegro. Finalmente, el único que más o menos el otro día zafó para la opinión generalizada del hincha de San Lorenzo en el clásico con Huracán fue Facundo Gulli, que tiene una distensión, así que estará aproximadamente 3 semanas afuera. Y ayer se dio la asamblea, o en realidad se iba a dar la asamblea, en la cual se iba a votar si le sacaban el carné como socio a Moretti o no. Y no se llegó al quórum necesario.
0: Caramba, ¿qué pasó? ¿Faltó personalidad de alguno para...?
2: Para que se dé la asamblea.
0: Claro.
4: No, faltaron asambleístas.
2: Por eso. Claro.
4: Había que ser 52 y fueron 42.
0: A ver, a mí me causó una muy buena impresión el día que hablamos con él acá, era candidato a presidente Marcelo Culota. ¿Cómo empieza a ver el socio o el hincha de San Lorenzo a Culota?
2: Y ya lo tiene...
0: Ya lo tiene apuntado.
4: No, y aparte, ¿sabes por qué, Nico? Porque obviamente que en esto... A veces
0: usted también conoce mucho el mundo azulgrana, ¿no?
4: Caemos también en esta mesa y en los medios de siempre pedir que hay que cambiar al técnico. Bueno, ahora que se vaya Coudet.
0: No es el caso con Gorosito.
4: Bueno, pero justamente el caso fue, el problema de San Lorenzo nace no con Pipo, sino cuando lo sacan a Álvarez. Hay un Álvarez que hace las cosas bien. Y es el que estaba...
0: Hay varios Álvarez.
4: Bueno,
2: yo conozco
4: Álvarez
2: solo.
4: Tenía un proyecto en San Lorenzo, Nicolás, que se dio a conocer,
2: Gustavo.
4: Donde, por ejemplo, Álvarez que dijo, si hay que vender a uno, vendamos al arquero, vendamos a Orlando Gil, después
2: todo
4: el mundial
2: surgió
4: que tuvo.
2: También de un caso similar al container.
6: Claro.
2: Surgió
6: y fíjate
2: también,
6: qué diferente fue la reacción de Álvarez de la de Coudet. Cuando a Álvarez le sacaron los jugadores, se fue.
4: Por eso te digo.
6: Porque lo dejaron mal parado.
0: Son distintas maneras de proceder.
4: Álvarez tenía un proyecto medianamente cero, como digo, era vender a Gil porque era algo...
0: Es muy vehemente Javier con River, ¿no?
6: Y después... No, pero en eso yo creo que estamos equivocando el bizcachazo. Coudet se tiene que hacer responsable de estos 15 jugadores separados. Porque le arruinaron la relación con el plantel.
0: En todo caso, no es el único responsable.
6: Pero es el principal, ¿eh?
0: No sé si es el principal.
5: El principal es la dirigencia
6: de River. Por haber aceptado una indicación equivocada.
0: En esta estoy con mi amigo Santiago Cuadrilátero.
5: No, la decisión es de la dirigencia de River y Coudet fue un partícipe...
2: Coudet recién llegado.
5: Necesario, recién llegado para reemplazar a Gallardo.
6: Llegado se hace 6 meses que estaba con estos jugadores.
2: Pero Coudet venía de perder una final, recién era su primer mercado de pase real...
4: Sí, nadie se imaginó que iba a terminar así, pero volviendo a San Lorenzo, lo que voy yo es que Álvarez tiene un plan de vender a, como te dije, a Orlando Gil, a uno o dos más, y después de mantener la base y separar a estos jugadores, como no se lo aceptaron, se fue. Después vino Pipo, esos jugadores, algunos igual se separaron, digamos, se desmadró todo.
0: Muy bien,
5: tengo una pregunta para Zarratea.
0: Tengo la última pausa.
5: Con San Lorenzo también y con Moretti. Viste que ahora estamos vinculándonos al ascenso de a poco, ¿no? Estamos recorriendo
0: ustedes,
5: clubes.
0: Ustedes.
5: Nosotros, sí. Estamos aprendiendo mucho. El otro día me contaban que Moretti no se fue del fútbol totalmente, se fue de San Lorenzo.
2: Que
5: hay en un club de ascenso que está empezando a gestionar.
0: No me digas que es Defensor de Belgrano porque me muero.
5: Defensor. Pero hay un club importante que le está yendo muy bien, que le negocia varias cosas.
0: El productor marca la pausa, un programa con características distintas. Tuvimos una muy buena charla con Claudio Úbeda de casi media hora, así que el programa tiene otras características en la jornada de hoy, sabrán entender.
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7: Muy bien, un agradecimiento muy especial a la gente de Club Casablanca. Estuvimos disfrutando una noche de jazz, la noche de anoche.
8: Anoche.
7: Los lunes, descubrí que los lunes también se puede salir, ¿eh?
8: Buenos Aires tenés. Yo pensé Buenos que Aires no cierra, papi.
9: Que en Casablanca se jugaba la gente.
10: ¿Hay algún día que no salgas?
7: Sí, los días que lamentablemente tengo fútbol.
8: Y pero después del fútbol hay tiempo.
10: Hoy podés, termina temprano. No.
7: Por ejemplo, me acabo de enterar que
8: partidos a
7: el, viernes,
8: a
7: el viernes tengo el partido Racing y tenía una serie para ir a un show de tango en Puerto Madero.
8: Muy temprano, Racing juega cuando juega 8:15.
7: No, bueno, pero el show de tango es a las 9:30 de la noche.
8: No, tenés cambiazo, escucho cambiazo del partido.
10: Y comentá el primer tiempo y andate.
7: No. Preferiría a Puerto Madero, sinceramente. Sí, Hernán.
8: Nosotros también.
11: Víctor de Centenario dice, me gusta la forma que tienen de explicar los malos momentos del fútbol doméstico en Argentina.
7: Bien, me acerca Fabián Codevila, información de último momento en Racing. Marco Di Cesare fue operado con éxito de la fractura en el peroné del tobillo derecho y va a permanecer internado y mañana será dado de alta para regresar a su hogar.
8: Dos cuestiones. Una, destacar que no hay preguntas difíciles, sino respuestas inteligentes en relación a Úbeda, porque vos fuiste contundente con esto de lo de Riquelme, le preguntamos y con la...
7: No, al hueso.
8: Con la tranquilidad del que cuenta su verdad, Úbeda respondió a todo y cada uno de los protagonistas que a veces tienen miedo a hablar con la prensa, que filtran algunas preguntas. Y después, si querés, mira quién habló en el canal de Boca, el ecuatoriano Ener Valencia.
12: Estoy muy feliz de estar acá. Cuando me llegó la propuesta, nunca lo dudé. Y mi familia está muy feliz de estar acá, así que yo creo que eso es lo más importante. Y ahora estar al 100 para estar con todos mis compañeros y poder ayudar desde mi lugar.
8: ¿Pero cuándo, Ener? ¿Cuándo?
7: Bueno, ¿cuándo?
8: ¿Sabes que me se apoderó de mí la ansiedad de verlo a Ener Valencia con el azul y oro?
13: Me huele un nuevo caballo.
7: No, pará. Che, ¿qué problema tiene Boca con el arquero? Gran victoria de Central Córdoba de Santiago del Estero en Santa Fe. Vamos al encuentro de Daniel Carranza allí en la provincia. Dani, querido, vamos todavía.
14: Nico, querido, el placer de siempre de saludarte a vos y a todos los compañeros allí, a toda la audiencia. Es así, gran triunfo de Central Córdoba en la jornada de ayer por la noche, que mira vos, de estar Cabaliz último prácticamente, hoy lo mete ahí entre los 8 mejores por ahora de la clasificación, sin jugar un buen partido, siendo contundente el equipo ferroviario, el equipo de Sebastián Domínguez consiguió su segundo triunfo consecutivo. Realmente muy importante para escaparle lo que es el tema de la tabla general y el promedio del descenso. Ganó bien Central Córdoba, ahora trabaja en estos días, hoy llegó el plantel, mañana estará trabajando y pensando ya en lo que va a ser Instituto de Córdoba el próximo domingo cuando reciba las 20:15, porque se cambió el horario, estaba estipulado para las 15 horas, pero va a recibir finalmente Instituto de Córdoba a las 20:15 el día domingo en el Estadio Único Madre de Ciudades, el equipo de justamente Sebastián Domínguez, que anoche presentó a Darío Cáceres, que jugó un buen partido, al igual que Leo Sequeira, los dos refuerzos que han llegado al Ferroviario, bueno, que se consiguió un triunfo importantísimo, valiosísimo, de cara al futuro de Central Córdoba, querido Nico.
7: Muy bien, Daniel, la seguimos en la semana, un gran abrazo.
14: Otro por vos, y déjame un cortito nomás.
7: Dale.
14: Mario Gómez es el nuevo entrenador de Güemes, ya está confirmado, mañana asume y vendrá por el milagro para el conjunto.
7: Bien, Gaucho. Estás hablando del gran Roberto Mario Gómez.
8: Roberto Carlos Mario Gómez. Sí.
14: Exactamente.
9: Muy bueno, lateral derecho.
7: Ah, claro. Tipo grande ya.
9: Sí, ¿no? Sí, dirigió mucho en Jujuy.
8: Estuvo hace poco en la Primera Nacional.
9: En Jujuy, en Gimnasia y Grima, siempre...
7: Bien, muy buen dato, Daniel, gracias por compartirlo, ¿eh?
14: Un abrazo grande.
7: Bien, Daniel Carranza desde Santiago.
9: Hay un jugador que lo quiera, el Cholo, ¿vos sabés? No todos están enojados como el Cholo, con el Cholo como Julián Álvarez. El Cuti, no sé qué sabe Gerardo Murúa, pero es que hace un hecho que el Cuti Romero va a jugar en el Atlético Madrid, Gerardo.
1: Sí, es un hecho, Javi. Aquí en Córdoba se maneja la misma situación, sabiendo que va a ingresar dinero a Belgrano y a Talleres por el pase del Cuti Romero. Están muy atentos a lo que sucede y en Córdoba se dice lo mismo.
9: ¿A Talleres? ¿Por qué a Talleres?
1: Porque estuvo en las inferiores de los dos, es un dato que a veces pasa inadvertido, pero el Cuti pasó por las inferiores de San Lorenzo, que es donde se inició, de Talleres y de Belgrano.
7: Muy bueno el dato, la verdad que no lo teníamos.
9: Cobran todos.
8: Por eso, mecanismo de solidaridad, cobran todos.
1: Claro, San Lorenzo de Córdoba, que es un equipo de aquí de la zona sur, muy cerquita aquí de casa, Talleres y Belgrano cobran por el mecanismo de solidaridad y los derechos de formación.
7: Bien, bueno, y un pálpito hoy, ¿cómo ves el partido de Boca-Recoleta por Copa Sudamericana? Insisto, transmisión que vamos a hacer desde el Estadio de Huracán a partir de las 6:30 de la tarde con el relato de Ladia Ruiz. Me va a dar mucho gusto acompañarlo. Ahí estaremos con Gonzalo Ordóñez Ojeda y Agustín Domper.
1: Me dejó una muy buena impresión Boca en el segundo tiempo ante Vélez. Da la sensación que viene mejorando el equipo. Si logra reinstalar a Sebastián Villa, se va a volver nuevamente, obviamente, Ener Valencia, se va a volver un equipo peligroso. Le falta gol, porque el otro día agarró mucho en el segundo tiempo con Vélez, pero jugando así creo que tiene buenas chances de pasar de ronda.
7: Bien, Gerardo, te mandamos un gran abrazo, muchas gracias.
1: Dale, fuerte abrazo, nos reencontramos mañana.
9: ¿Quién lo recomendó? Álvaro,
7: Gerardo Murúa.
9: Álvaro Monteiro.
7: Para Oscar Córdoba.
9: Le van a tener que pasar la factura.
7: Yo creo que sí. Yo creo que sí. Hablé el otro día con Navarro Montoya, pero no pude profundizar y él tiene ciertos reparos con Álvaro Montero. A mí no me preocupa cuando un arquero le hacen goles, me preocupa cuando no da seguridad. Recordalo.
8: Pero tenés que hablar con los hinchas de Vélez, que lo conocen y que no entienden cómo Boca fue a buscarlo.
7: Sí, yo la verdad no.
9: Ah,
7: no,
9: sí, los hinchas de Vélez.
7: No logro comprender.
9: Es un milagro que no se lo hayan llevado, dicen.
8: Por esto que cuenta Nicolás, porque no da sensación de seguridad. No es un arquero que impone presencia, no, y dice, acá está el arquero de Boca.
9: Recién estaban pasando un compacto de los goles que le han hecho. Todas macanas se mandó.
7: Sí, todas. Quiero hablar de los juveniles de Boca, de Aranda y de Flores.
9: Dos crack.
7: Sí, Aranda, bueno, descubrimiento de Claudio Úbeda. Hemos hablado con Claudio de esta situación. Aranda siempre juega para adelante, entiende el juego como pocos, más allá del penal del otro día, que yo creo que tiene que llamarse a la reflexión y saber que no estuvo bien lo que hizo. Pero Aranda entiende el juego y me parece que le va a dar muchas satisfacciones a Boca. Y de Flores quiero hablar de la rapidez mental que tiene. No es solamente la física, la rapidez mental, y además encara para adelante y tiene todo el potrero encima.
8: Flores, esto no es por compararlos, porque evidentemente pueden jugar juntos. Si vos me preguntás, me deslumbra Flores, mucho más que Aranda.
7: Creo que sí, pero también digo, recuperando el nivel, yo creo que Villa tiene que ser titular. Si recupera el nivel.
8: Bueno, pueden jugar los dos igual, uno por cada banda.
7: Sí, el que está para salir del equipo, creo que van a estar de acuerdo conmigo, es Merentiel.
8: Claro, no, es que ahí el puesto es para Ener Valencia.
9: El nuevo Cavani.
7: Sí, yo no entiendo por qué vuelve a insistir a Robarrena con Ayrton Costa. Yo creo que Pellegrino es más que Costa.
8: Bueno, evidente, le da algo desde los intangibles a Ayrton Costa, que ayer lo charlábamos con el lado, igual que tiene que serenarse, porque si no...
7: Ah, te escuché ayer.
8: Tiene que
7: comer. Estabas en el estudio.
8: Sí, porque viste que dimos toda la vuelta. Claro. Y estuvimos un rato con el Eladio a la noche, que tiene la chance de convertirse en un nuevo Marcos Rojo, pero no en la parte positiva de Marcos Rojo, sino en la parte negativa de Marcos Rojo.
7: Santiago, me parece que tiene para ilusionarse el hincha de Boca con los juveniles, tanto con Aranda como con esta deslumbrante aparición que fue la de Leonel Flores.
15: Absolutamente, sí, ahí hay un mérito de Boca hace tiempo, no de ahora, que vienen surgiendo jugadores, creo que como casi nunca en la historia.
8: Ese es el gran punto a favor en el ciclo Riquelme.
15: Sí, de las divisiones inferiores a consolidarlos en primera.
8: Muchos se van mal.
15: Pero no solamente a que lleguen a primera, sino a que le den un valor agregado al equipo, como hoy pasa con estos dos jugadores que nombraste vos, Nico. Y después también la expectativa de ver a Ener Valencia, ¿no? Ya lo dijimos en el comienzo del programa, pero es un jugador que por el nombre genera expectativa, Nos resta saber con qué versión de Enner nos vamos a encontrar.
7: Bien, lo de Julián, resumilo en una oración. Lo de Julián Álvarez.
9: Insistimos, porque... Julián otra vez, por supuesto, asistió a los entrenamientos del Atlético Madrid, todavía entrena diferenciado, espera mañana por el Cholo, que llega desde Seúl, para decirle: Cholo, no juego más en tu equipo.
7: Damián, contame cómo es tu vida. Vos vivís en La Plata, pero tenés casa en La Paternal, relatás estudiando en gimnasio. ¿A Boca? No, a Boca ahora no.
8: No, a Boca. Pero no, medio no, bolonqui, ¿eh? Fue una alegría todo ese año, claro, siguiendo la campaña de Boca en esta radio.
7: Ahora con el ascenso.
8: Sí, bueno, ahí está.
7: Hay que comer.
8: Un obrero
15: del micrófono.
8: Exactamente.
7: Bueno, qué gusto haberlo recuperado al querido Santiago Lucía, mi amigo personal, al que... le voy a regalar un cuadrilátero. Mira, sí, Gonzalo Ordóñez Ojeda vino tan temprano, se va. Tienen ganas de pasar frío ustedes, ¿eh? Tienen ganas de pasar frío. Vení, Gonzalo, saluda con esa voz portentosa que tenés. Contame bondades de Álvaro Montero, ¿qué le vieron? ¿Qué le vio Boca para...? ¿Cómo andás, Gonzalo?
16: ¿Cómo andan? Buenas tardes para todos, ¿eh? Qué gusto.
7: ¿Cómo anduvo Álvaro Montero en Vélez?
16: Bien, bien, no tuvo, a ver, eran dos arqueros competencia muy potente, por eso también Vélez la necesidad económica de sacarse de encima uno de los dos, ¿no? Pero yo creo que Álvaro Montero es un arquero muy bien llevado, por ahí en Boca se está adaptando todavía, no está óptimo, ¿no? Así que es un arquero que hay que darle tiempo. Además, también esto lo dije en la transmisión la semana pasada, no por ser abogado de Montero ni mucho menos, pero es difícil cuando tenés compañeros de defensa que van cambiando permanentemente, claro, y hace pocos días que está. Así que yo creo que con el correr de los partidos le va a agarrar la mano al arco de Boca, bueno, como le pasó a Oscar Córdoba también.
7: Bueno, ¿no? Esperemos, sí, pero a Córdoba yo le veía condiciones que no le veo a Montero, ¿viste?
16: No, eso es verdad, hay que salvar la distancia.
7: Sí,
16: ¿no?
7: Sí, por
16: aparte,
7: supuesto.
16: Aparte, vamos a ser sinceros.
7: A ver, espera. Sí. Espera, porque de repente Sinatra está cantando.
8: Sinatra dice...
16: No.
7: Por favor, silencio, ahí viene, va a retar al público. Sí, se querían levantar e irse. Gracias, Hernán.
11: Hasta mañana.
7: Chao, hasta mañana. Gracias a Damián, a Gonzalo, a Sergio, a Javier. Hemos tenido un gran programa hoy, con la nota de Claudio Uda. Gracias a Sebastián Vera, a María Suárez Arauco, a Natalia Diógaro. Viene el informativo, viene Nora Abrioso y en el resto del país siguen con la programación habitual, las 3 de la tarde.
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18: Las 3 de la tarde en la República Argentina. Juicio por la desaparición de Loan Peña. El informe de Nerina Álvarez desde Radio Nacional Santo Tomé.
19: Tras la declaración de Papucho Moreira, el doctor Baqué, con la adhesión de toda la defensa, solicitó una nueva reconstrucción del hallazgo de la huella del botín. Ante este pedido, el fiscal expresó que ninguna de las pericias realizadas determinó que las huellas correspondieran a Loan y sostuvo que solicitar a esta altura del proceso una nueva reconstrucción podría entorpecer la investigación. Sin embargo, aclaró que la fiscalía no se va a oponer a la medida solicitada por la defensa. El presidente del tribunal señaló que será el propio tribunal el que deberá resolver posteriormente sobre este pedido.
18: Cerraron el paso de Jama. El informe de Alejandra Bejarano desde Radio Nacional Jujuy.
20: Según informó la Agencia Provincial de Seguridad Vial de Jujuy, se registra nieve en la calzada desde el kilómetro 34 de la ruta 27 del lado chileno y presencia de viento blanco, lo que hace que el camino no sea transitable. En coordinación con los países limítrofes, también se mantiene el cierre de los complejos fronterizos de las provincias de El Loa en Chile. Las autoridades señalaron que la medida permanecerá vigente hasta que las condiciones meteorológicas mejoren y permitan garantizar una atención segura para los usuarios en las rutas de conexión hacia y desde el complejo fronterizo.
18: Además, están cerrados los pasos Cristo Redentor y Pehuenche en Mendoza y Pino Hachado en Neuquén por acumulación de nieve e inestabilidad climática en alta montaña. En igual situación se encuentran los cruces de Cerro Redondo y Monte Dinero en Santa Cruz y todos los de Tierra del Fuego. Alerta meteorológica, rige una advertencia naranja para la zona cordillerana y precordillerana de La Rioja y el norte de San Juan, donde se esperan nevadas persistentes por momentos fuertes con posible viento blanco. En la ciudad jujeña de La Quiaca, donde nos podés escuchar por AM 560, y FM 92.5. Temperatura 10 grados 7 décimas, humedad 82%, cielo cubierto. En la ciudad de Buenos Aires, temperatura 11 grados 3 décimas, humedad 62%, cielo mayormente nublado.
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24: Bueno, vamos a grabar una canción que le escribió Francisco. Es un temazo. Cuando quiera, maestro. ¡Vamos!

la solté. ¿Cómo les va? ¿Cómo andan? Buenas, buenas. Las 3 de la tarde con 6 minutos en Radio Nacional Hachal Buenaventura Luna. Ponemos en el aire la programación local de esta hora, que es la tarde de Nacional, que es siesta y tarde bajo el mismo cielo. Todo lo que ustedes ya conocen de la propuesta local de Radio Nacional Hachal Buenaventura Luna, en AM 1150, en FM 102.1, también en la red de redes de Radio Nacional Argentina, con Cintia Torres en consola y controles, Santi Agüero allí en planta transmisora, está Marce Mallea y Domingo Jofré en las palabras para decirles cómo les va, bienvenidos, muy buenas, buenas, desde aquí y hasta las 18:30, 18:45, seremos la tarde nacional. ¿Cómo anda todo? ¿Bien? Bueno, un abrazo grande a los moquineros en su día, día de la fundación de Mogna, en la jornada de hoy. Abrazo enorme a ese pueblo y a la memoria eterna, vigente, del cacique Alcane y Bermejo, símbolo de la dignidad y la rebelión de los pueblos originarios, ¿no? Un abrazo muy grande a todo Mogna, en donde hoy había actos en horas de la mañana. Creo que está el almuerzo comunitario característico, donde se comparte el orgullo de ser moquinero, de haber nacido en Moquina. Por eso se dice moquinero. Que por ahí algunos preguntan, dicen, si es Mogna, ¿no sería mognense, mognaense, mogneño, mognero? No, es moquinero, porque la palabra originariamente era moquina, moquina, y ahí quedó, Mogna, cuando se iba escribiendo más o menos lo que los sonidos de los pueblos originarios allí, Capayanes, se podía escuchar, ¿no? Moquina, que significa agua turbia. Claro, es el río áspero como va por ahí, por ese sector. Con una historia realmente riquísima, fundada un año después de lo que fue la fundación de San José de Hachal aquí en la villa, en 1752, porque se negaron a venir, diciendo, bueno, no van a venir a fundar si nosotros estamos aquí hace cuántos años. Bueno, costó caro, porque fueron ejecutados quienes, los caciques que no quisieron participar de la fundación de San José. Pero un año después se funda Mogna, pero como pueblo de indios. Mogna como pueblo de indios. Ojalá pudiésemos hablar con alguien con respecto a la historia de Mogna, tan sumamente relacionada con muchas cosas, con el final de la travesía. La gran travesía era entre Huaco y Mogna, para de ahí acercarse al San Juan de la Frontera. Estaba en el medio del camino, casi como una posta de salvataje, de refugio, y en el medio del desierto también estaba ubicado como forma estratégica para en lo que fue en algún momento las luchas fratricidas que hubo en nuestro territorio, en nuestro país, luchas entre hermanos por imponer ideologías. Bueno, Mogna es tanto significado que merece una historia en alguna oportunidad el pueblo moquinero con todo su pasado. Así que bueno, y eso lo celebran cada año, su identidad, su fraternidad, su paisaje único, y su ubicación geográfica tan particular. ¿Cuántos siglos resistiendo al olvido, principalmente? A veces algunos se acordaron un poquito. La mayoría de las veces nos olvidamos casi todos por completo. Pero vaya nuestro saludo y nuestro abrazo al digno pueblo moquinero en el aniversario de su fundación, pero como pueblo de indios. Así que

0: Abrazo enorme. Bueno, son las 15:10. En un ratito, todos los servicios, todo lo que ustedes ya saben que tenemos para brindar en horarios de la siesta matizado con la mejor música. Ya hemos recibido los mensajes de algunos amigos, como María, que también nos está saludando y pidiendo música. Raúl, que está en plena sintonía. Bueno, a todos un gracias enorme. A la vuelta de la apertura musical, ya estamos con la primera parte de los servicios acostumbrados durante esta hora. Esta hora que es bastante especial, por supuesto, porque así los oyentes lo van mandando. Está teñida de celeste y blanco y orgullosamente folclórica.
1: Y que la Virgencita Santa Bárbara nos ayude.

variedad musical seleccionada en muchos casos por nuestros oyentes que están diciendo presente, pidiéndonos a Lázaro Caballero, pidiéndonos tonadas, saludos desde Niquivil. ¿Qué tal, mis queridos amigos de Nacional? Escuchándolos, bendecido martes para todos, buenísimo el programa. Música, mi salta querida, nos pide desde Niquivil nuestra amiga Betty. Un abrazo enorme, Betty. Gracias por estar allí en la sintonía. Bueno, algunos de los servicios esenciales a que estamos acostumbrados a brindarles tiene que ver con el estado de rutas. Vamos a las rutas provinciales. Rutas provinciales que dependen del gobierno provincial y que están diseminadas por todo el territorio de nuestra provincia. La Dirección Provincial de Vialidad informa respecto al estado de rutas y caminos. Están prácticamente todas transitables con precaución. En algunos lugares con trabajo de mantenimiento, en algunos lugares con trabajo de repavimentación, como por ejemplo, ayer les charlamos de la calle Benavides, allí en Chimbas, desde el tramo desde Bunduel a Ruta Provincial 68, que es la que conocemos como Rastreador Caliber. Hay un corte parcial porque se está repavimentando. Bueno, dichosos, van a tener lindas rutas provinciales, que son, repito, las que dependen de la provincia. Y también hay equipos trabajando en varias otras rutas. En el caso particular de Hachal, la calle Rojas, transitable con precaución, Patricio López del Campo, transitable con precaución, calle Entre Ríos, transitable con precaución. Esto porque se pone específicamente las que son las más transitadas. En cuanto a las rutas nacionales que atraviesan la provincia de San Juan, que son responsabilidad del Estado Nacional y de Vialidad Nacional en particular, tenemos que la ruta 20, en todos sus tramos, el primero entre el límite con San Luis y el Encón, el otro entre el Encón y Casuarinas, el otro entre Casuarinas y Caucete, el otro entre Caucete y el acceso oeste de San Juan, como así también el segmento de la calle Circunvalación, está todo transitable ruta 20. Ruta 40, que en la provincia de San Juan viene desde la Villa Mediagua, perdón, desde el límite con Mendoza a la Villa Mediagua, de la Villa Mediagua al acceso sur de San Juan, de San Juan Capital hasta Matagusanos, está todo transitable, con una particularidad. En la zona de San Juan a Matagusanos, de Matagusanos a Talacasto, de Talacasto a Tucunuco y de Tucunuco a Hachal, máxima precaución en zona de badenes. Están en mal estado los badenes. Máxima precaución, hay que pasar prácticamente caminando. No es pasar el badén como viene, porque puede haber un problema muy sumamente serio. No solo está comido los costados, las orillas de la cinta asfáltica, sino que se han costado por ese motivo, y también hay la banquina está en mal estado. Se juntan muy cerca los vehículos en la zona de los badenes, tenga mucha precaución. En relación al trámite de lo referido al tramo entre Hachal y Huaco, también máxima precaución. Huaco límite con La Rioja, precaución en zona de badenes. Eso en relación a la 40. La 141, que es desde el límite con La Rioja a Bermejo, habilitada solo de 7 a 19 horas. Y la 149, que es del límite de Mendoza con Calingasta, habilitada, pero con muchísima precaución porque hubo lluvias y hay agua en la calzada. Esta es la información entonces del estado de las rutas en la provincia de San Juan. Las nacionales y las provinciales. En relación al pronóstico del tiempo, mire, ahí manda un mensajito un oyente, dice, se renubló. Sí, se va a nublar y va a salir el sol, y se va a nublar y un ratito, y así vamos a andar hasta que probablemente mañana tengamos llovinas. En la jornada de hoy, martes 11 de agosto, siendo las 15:33, le decimos, lo que resta viento de direcciones variables prevaleciendo del sudeste.
hasta la noche de hoy. Esto se lo repetimos porque es tal cual se lo hemos dicho ayer. No ha cambiado todavía. Vientos, direcciones variables prevaleciendo del sur hasta la noche de hoy. En la noche de hoy entraría vientito del oeste, pero prácticamente imperceptible, pero del oeste. Hasta las 3 de la mañana, más o menos, 4 de la mañana. Allí existe la probabilidad de que cambie la dirección del viento y que se produzcan algunas precipitaciones en la madrugada, 4, 5 de la mañana, leves, y después habría probabilidad de precipitaciones también desde las 7 de la mañana en adelante, y durante todo el mediodía existe la probabilidad de precipitaciones, lloviznas. Hasta ahí nos jugamos nomás, no le vamos a decir otra cosa, pero sería las próximas horas del día de hoy y también el día de mañana. Y a la vuelta de la música, le vamos a contar el calendario de pagos que está en plena vigencia y que también es uno de los servicios indispensables que tenemos aquí en la radio.

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0: toraditas y cuecas también formando parte de la selección programada por nuestros oyentes. Restan solamente 10 minutos para las 4 de la tarde, completando nuestra página de servicios en esta primera hora. Les informamos que el calendario de pagos de ANSES está marchando totalmente. Ha comenzado en el día de ayer y hoy, por ejemplo, está haciendo efectivo el pago a jubilados y pensionados que no superan el haber mínimo, documentos terminados en 1, mañana documentos terminados en 2. Hoy también se paga asignación familiar por hijo, asignación universal por hijo y asignación por embarazo. Documentos terminados en 1, mañana documentos terminados en 2. Hoy comienza también a pagarse asignación por prenatal y por maternidad. Documentos terminados en 0 y 1 hoy, mañana en 2 y en 3. Hoy también se paga asignaciones de pago único, matrimonio, adopción y nacimiento. Todos los documentos de la primera quincena de hoy y hasta el 11 de septiembre. Los de la segunda quincena será a partir del 24 de septiembre. Pensiones no contributivas hoy cobran documentos terminados en 2 y en 3, mañana en 4 y en 5. Y asignaciones familiares de pensiones no contributivas, todos los documentos ya están cobrando hasta el 11 de septiembre. También se está haciendo efectivo hasta el día de hoy el pago del desempleo Plan 2, mes de julio. El Plan Progresar comenzará a pagarse el día 13, pasado mañana, documentos terminados en 0 y en 1. El desempleo Plan 1 comenzará a pagarse desde el 24 de agosto, documentos terminados en 0 y en 1, y la última franja de pago es jubilados y pensionados que sí superan el haber mínimo, que estarán percibiendo sus haberes a partir del día 25 de agosto con documentos terminados en 0 y en 1. Ahí estaba el calendario completo de ANSES para que vaya sacando cuentas y teniendo en consideración cuándo le toca a usted si es que es beneficiario. A nuestros oyentes también los escuchamos en primera voz y es quizá una de las cosas que más nos gusta.
1: Te abrazo.
0: Ahí vamos.
1: Hola, Ya Nacional, hola, Domingo, hola. Hola a todo el equipo, ¿cómo están? ¿Cómo están todos por ahí?
0: Hola.
1: Haciendo que lleguen a trabajar, muy dura la tarea por suerte. Recién estoy terminando de almorzar unos pastelitos. Y bueno, ya un seguidita descanso un ratito por hacer unas sopa y pillas para el mate. Así que les mando un abrazo grande y si me pueden pasar un temita lindo en la radio, ¿no? Un temita lindo y bueno, que tengan una hermosa tarde y una hermosa noche. Le mando un fuerte abrazo.
0: Otro para usted, amigazo. Bueno, que hayan estado ricos esos pastelitos. Descanse. Y la sopaipilla lo van a estar esperando un rato más. Claro, quedó un poquito de masa de los pasteles. Guardamos para las sopaipillas de más tarde. Y acuérdense que capaz que tenemos en el día de mañana llovizna y puede que haya algunos cambios. 5 minutos y algo más para las 4 de la tarde. A esa hora llegarán las noticias. Luego seguiremos con más en la tarde de Nacional.

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1: Las 4 de la tarde en la República Argentina. El gobierno mantiene contactos con su par colombiano tras los terremotos. Desde Casa de Gobierno, el informe de Liliana Arias.
2: La Cancillería Argentina está a la espera de una respuesta por parte del gobierno de Colombia en torno a la ayuda humanitaria ofrecida luego del terremoto que causó la muerte de 240 personas, centenares de heridos y 2.000 desaparecidos. Fuentes oficiales aseguran a Radio Nacional que se mantiene la comunicación con el gobierno del presidente Abelardo de la Estriela para brindarle la asistencia que resulte necesaria. Y es por esto que desde la cartera de seguridad, las brigadas USAR, a través de la Agencia Federal de Emergencias, está esperando expectante ante una posible convocatoria de Colombia para tareas de búsqueda y rescate. Por otra parte, fuentes de Cancillería aseguran que por el momento no se registró oficialmente algún pedido de paradero de argentinos residentes en Colombia.
1: La información deportiva con Sergio Zarratea.
3: Claudio Úbeda habló con Radio Nacional y se refirió a su paso como técnico de Boca.
4: Más allá de la tremenda exigencia que implica estar a cargo de un equipo tan grande como lo de Boca, lo vivido durante todo ese año y un poquito más fue muy fuerte. Más allá de lo que pasó con Miguel, a nivel deportivo fue fuerte. Iniciamos con el Mundial de Clubes y terminamos con la última, la eliminación en fase de grupo de Copa Libertadores.
1: El tránsito con Ernesto Arriaga.
5: Continúa cerrado el paso Pehuenche en Mendoza, de Las Loicas a Chile. Por otro lado, el paso Pino Hachado al norte de Neuquén, en la ruta 242, continúa cerrado y más de 600 camiones esperan entre Zapala y Primeros Pinos y toda la zona. El paso Zamoré está habilitado para camiones en la ruta 231 en Villa Angostura, Osorno, Chile, hasta las 19 horas. Y se estima que mañana, por mejoría de la meteorología, abre a las 9 horas, reitero, el paso Zamoré, Villa Angostura, Osorno, Chile.
1: En Viedma, Río Negro, donde nos puedes escuchar por AM1150 y FM93.5, temperatura 11 grados 3 décimas, humedad 48%, cielo ligeramente nublado. En la Ciudad Autónoma de Buenos Aires, cielo mayormente nublado, temperatura 11 grados 5 décimas, humedad 61%.
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7: Para Aldea Epulev y sus parajes, el puesto sanitario le informa a su población que mañana jueves hay atención médica. Estará atendiendo el equipo de residentes del Hospital Zonal Esquel.
8: Para Sierras de Gualjaina, a Nelly y Diego, comunicarse con Adriana urgente. Firma Adrián.
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0: Por favor, qué manera de ver historia en esas dos canciones que ha seleccionado Cintia para esta apertura musical de la segunda hora de nuestra tarde de hoy. Con un saludo para Raúl, obviamente, que estaba ahí en plena sintonía, marcándonos su presencia. Hablando de presencias, ha llegado. Chelo, ¿cómo anda, Marcelo?
1: ¿Qué dice? ¿Cómo anda? ¿Venga, todo bien? Saludos para Cintia, las chicas, toda la audiencia, Santi. Bien, bien, acá estamos.
0: ¿Hace frío, Marcelo?
1: Hace frío y estoy lejos de casa. Sí, sí. No, mucho frío en la jornada de hoy, ¿no? Desde tempranito. Y bueno, se mantiene el cielo algo nublado, así que bueno, complicado bien esta semanita, que donde, bueno, hoy hablaban los que saben, y bueno, se viene un frío interesante, ¿no? Otra vez, para, bueno, marcar que todavía seguimos en el invierno. Ajá. Que tuvimos unos días abrigaditos, días de sonda, pero bueno, ahora ha vuelto el frío en su totalidad.
0: Usted que anduvo en la calle, ¿cuántos grados hubo esta mañana?
1: No sé.
0: Real.
1: Por lo menos, no sé, pero...
0: A veces creo que vivo en universos paralelos, sí. A decir de...
1: ¿Cuándo habrán hecho unos 3, 4 grados bajo cero?
0: Escuchaba que hacían 6, tenía 3 positivos en el...
1: Sí, yo tenía uno positivo, bueno, temprano, después no sé cuándo empieza a levantarse el astro raíz, claro. Si ahí baja un poco más, pero... Sí, no, se notó el frío más que ayer, ¿no?
0: Ojalá no dañe... Los arbolitos que han florecido y brotado,
1: sí,
0: ¿no?
1: Sí,
0: porque
1: sí.
0: La mayoría, ¿vio qué lindo que está? Qué bonito.
1: Está todo ya de a poquito llegando al, sí, al verde que vamos a tener en la primavera.
0: No vaya a estar espantando las abejas, ya no. Andan algunas polinizando.
1: Sí.
0: ¿No? Son el ser vivo más importante del planeta.
1: Claro.
0: Sin abejas no hay polinización. Sin polinización no hay nada, ni chicha ni limonada, no hay nadita, son el ser que necesita la vida del planeta.
1: Sí, y ve que por ahí cuando se le asienta alguna, dice no la va a ir, porque dicen que traen plata, ¿no? Uh-huh. Cuando se asienta o se te... No te vuelve un panal y no hay un peso. Y no hay un peso, así que bueno, igual, pero bueno, creemos todavía en que nos van a ayudar.
0: Muy bien, señor.
1: Bueno, Domingo, ¿qué más me cuenta? A pesar del frío, de la jornada, hoy con mucha actividad, mucha agenda, ¿no?
0: Montón.
1: Sí, que hay mucha información. Hoy, recuerde que vamos hasta las 18:30 nada más, y no vamos más, porque hoy hay fútbol, porque esta es la radio del fútbol, es nacional. Hoy va a jugar Boca frente a Recoleta. Partido ya octavo de final, instancia de Sudamericana. Y lo que va a ser mañana, bueno, se pospuso, obviamente, sí. Ya se va a reprogramar, lamentablemente, con lo ocurrido en Colombia. Así que, bueno, el partido de River se va a reprogramar seguramente para una semana más, frente a Independiente de Santa Fe, de ese país. Así que, bueno, acá estamos. Hoy también hubo conferencia de prensa, ¿no?, del presidente de River, que dejó muchas frases, muchas
0: sí.
1: Palabras y... Bueno, se esperaba también por lo que fuera a decir y de esta situación, este momento de crisis que atraviesa el equipo millonario.
0: Bueno, Marce, hay una buena noticia a esta hora.
1: Ajá.
0: Dentro de toda la desgracia y el desastre que se está viviendo en Colombia, hoy se hablaba con la hija de un sanjuanino que... está viviendo allá en Colombia y que estaba desaparecido después del terremoto. Bueno, apareció sano y salvo, Carlos. Un hombre de 69 años que llevaba varios días sin comunicación en la zona de Dos Quebradas, que es una de las zonas afectadas por el terremoto. Su hija confirmó que al final pudo encontrarlo. El problema había sido de comunicación, obviamente, ¿no? La confirmación llegó pasadas las 3 de la tarde de hoy, cuando Carla, hija del hombre, informó que su padre había aparecido. Si bien prefirió no brindar mayores detalles sobre las circunstancias, sí aseguró que está bien, que tiene golpes, pero pudo salir. Carlos reside desde hace más o menos 5 años en Colombia y actualmente en Dos Quebradas, que esto es la zona de Pereira, una de las zonas más afectadas, que se las mencionamos ayer, ¿se acuerdan, no? Bueno, según había contado su hija, El hombre vive en un departamento ubicado en el segundo piso de un edificio y la preocupación era porque no tenían contacto. Habían hablado el sábado. Obviamente, toda la familia estaba en vivo, tratando de comunicarse todo el tiempo con la fuerza de seguridad de allá. Cancillería ya había confirmado que Cáceres era el único argentino que permanecía reportado como desaparecido. Horas después llegó la noticia que la familia esperaba, y es que apareció sano y salvo. El sanjuanino, el único argentino que había sido reportado como desaparecido, fue encontrado sano y salvo con algunos golpes nada más, y es sanjuanino. Su hija ha dado testimonio en varios medios de comunicación, entre ellos el nuestro, y contando cuál era la desesperación que tenían. Así que esa es la buena noticia del día. Después le vamos a hacer un pequeño informe en relación a todo lo que está sucediendo allí en Colombia, que poco a poco va viéndose que la magnitud de lo que ha ocurrido ha sido enorme.
1: Bueno, gracias, querido Domingo. Hoy también tuvimos la información, no sé si ya la compartí y demás, de lo que va a ser el programa Garrafa Hogar, no lo que viene en esta semana, ¿no? Para Mogna el jueves y en Huaco, sino el habitual programa oficial, ¿no? Ya se conoció el calendario, será el viernes 21, estará llegando otra vez a Hacha, el camión, digamos, en este caso, ¿no?
0: Sí.
1: Que viene habitualmente y recorre barrios, localidades de Hacha. Así que, bueno, esto va a ser el próximo viernes 21. Desde las 9 de la mañana hasta las 9:30 va a ser la Unión Vecinal de Niquivil, ¿sí?
0: Bien.
1: 10:15 a 11 en la Unión Vecinal de El Rincón. 11:30, 12 horas en el barrio Virgen de Fátima.
0: Bien.
1: 12:30, 13 horas en el barrio Pismanta.
0: ¿Cuál de todos?
1: Dice barrio Pismanta, no aclara si es el 1, 2,
0: 3, 4, 5.
1: Sería. Tengo entendido que el 1, ¿no?
0: Puede ser
1: barrio Pismanta. 13:40, 14:15 en la Unión Vecinal de Calle Varas. Y de 14:40 a 15:15 en la Unión Vecinal de Villa Mercedes.
0: Bien.
1: Es el cronograma para la próxima semana, el próximo viernes.
0: La gente del centro puede ir a,
1: claro,
0: al barrio Virgen de Fátima o al
1: Pismanta.
0: Pismanta, el que le quede más cerca.
1: Claro. O
0: zona este, si está, zona oeste.
1: Claro, más cerca al Rincón.
0: Uh-huh.
1: En alguno de esos lados. Bueno, usted anda con ganas de
0: siempre
1: cambiar o no la movilidad, el auto, ahora que, bueno,
0: siempre,
1: está un poco complicado.
0: Siempre,
1: pero estaba viendo
0: plan que ha sacado, a veces no se hace nada.
1: El Banco Nación, ¿no? Que lanzaba este plan para comprar autos 0 kilómetros en 48 cuotas. Pero, bueno, explica quiénes pueden acceder, ¿no?
0: Claro,
1: ¿me entiendes?
0: Tenés que tener un sueldito más o menos.
1: No, bueno, sí, el Banco Nación y Volkswagen Argentina anunciaron un programa de financiación exclusivo para la compra de vehículos 0 kilómetros de la marca alemana en concesionarios oficiales, según un comunicado conjunto difundido por ambas entidades. La propuesta, enmarcada en la línea Más Autos con BNA, busca ampliar el acceso a unidades nuevas mediante condiciones preferenciales de financiamiento. La iniciativa permite a los interesados solicitar créditos de hasta 20 millones de pesos, ¿sí? Para adquirir autos de la mencionada compañía alemana que no superen un precio máximo de 60 millones.
0: Claro.
1: Con plazos que van desde 24 hasta 48 meses. El esquema anunciado establece tasas nominales anuales diferenciadas que varían según el plazo de financiación y la relación del cliente en el banco. Para quienes acreditan haberes en el Banco Nación, la TNA, que es la tasa nominal anual, es del 27% para operaciones a 24 meses y del 30% para plazos entre 30 y 48 meses. En tanto, quienes no perciban su sueldo en la entidad acceden a tasas del 37% y 40% respectivamente. La operatoria se gestiona íntegramente en los concesionarios oficiales de la marca adheridos, donde los clientes pueden consultar los modelos disponibles y avanzar con la solicitud de crédito según su perfil. Desde el Banco Nación aclararon que el otorgamiento de los préstamos está sujeto a evaluación crediticia,
0: claro, Claro.
1: Y a la aprobación formal según la normativa vigente. El programa Más Autos con BNA se presenta como una alternativa para quienes buscan condiciones de financiamiento más accesibles en el contexto actual del mercado automotor. El objetivo de la propuesta es facilitar el acceso a vehículos nuevos, ofreciendo montos y plazos que se adapten a las necesidades de cada cliente.
0: Bien.
1: Bueno, ahí dice que los interesados pueden acercarse a las concesionarias participantes para conocer en detalle los modelos disponibles, las tasas aplicables y los requisitos para iniciar el trámite de solicitud. Toda la gestión, incluida la consulta y la presentación de documentación, se realiza en los puntos de venta oficiales de la marca, según confirmaron ambas partes. Bueno, y ahí le da todos los vehículos que tienen, ¿no?, ahora,
0: sí,
1: a disposición.
0: Pero no es todo el monto del costo del vehículo.
1: Claro.
0: Hasta 20 millones.
1: Claro, monto máximo por financiar hasta 20 millones.
0: Claro.
1: El plazo, en ese caso, es desde 24 y hasta 48 meses. Pues tiene el sistema de automortización, que es el francés, y refinanciar deuda por tarjeta 100% online.
0: O sea que hay que tener la mitad.
1: Claro.
0: Teniendo la mitad, encarás. Encárame.
1: Y acá dice, en medio de un escenario marcado por elevados niveles de morosidad, el Banco Nación presentó una alternativa de refinanciación digital y autogestionada dirigida a clientes con deudas o historial crediticio irregular. La iniciativa incluida en el programa de regularización de compromisos financieros apunta a ofrecer soluciones a quienes poseen saldos impagos en tarjetas de crédito. El Banco Estatal precisó que en esta primera fase la operatoria está habilitada para personas con deudas clasificadas en situación de 3, 4, 5, quienes pueden optar por planes de hasta 96 meses. ¿Sí? Y en el marco de este programa, el banco incorporó además un nuevo canal digital 100% autogestivo que permite a los clientes refinanciar sus deudas de tarjeta de crédito sin concurrir a una sucursal y con la contabilización automática de la operación en ese momento. Bueno, ahí está la posibilidad para quienes puedan. Este lanzamiento de Banco Nación allí, conjunto con esta marca alemana. Así que bueno, eso también es noticia que aparece hoy en los portales. Bueno, en el plano deportivo, le digo que hoy, como tiene transmisión, ¿no?, la radio, está la probable formación de Boca para enfrentar a Recoleta Fútbol Club. Algunos cambios que tendrá el equipo de Rodolfo Arruabarrena, el Vasco, que hoy recibe a Recoleta Fútbol Club por la ida a los octavos de final, desde las 19 horas en el Tomás Adolfo Ducó. Recordamos que este es partido de ida, la próxima semana se define allí la vuelta. El posible equipo de Boca sería con Álvaro Montero, Leandro Lozano, Lautaro Di Lolo, Ayrton Costa, Lautaro Blanco, Leandro Paredes, Milton Delgado, Santiago Ascacíbar, Tomás Andrada, Leonel Flores y Miguel Merentiel. ¿Sí? Bueno, hoy desde las 19 y ESPN y Disport será quienes transmitan este encuentro. El árbitro será Piero Massa de Chile en el estadio Tomás Adolfo Ducó, que es la cancha de Huracán donde está haciendo ahora de local el equipo Xeneize. Bueno, eso para que lo tenga en cuenta. Entonces hoy va a estar enfrentando a este equipo de Recoleta, que bueno, viene también buscando la posibilidad de clasificar. 27 minutos ya, domingo de la hora 16, vamos, señor, a ir a buscar un poquitín de música. En un ratito vamos a estar con más servicio e información también para seguirlos acompañando en la tarde de Nacional Hacha.

0: Bueno, estamos de regreso, pues, esta linda música latina lenta light a esta hora de la tarde, 40 minutos de las 16. Estamos regresando con la propuesta local acá en Radio Nacional Hachal, Buenaventura Luna. Hoy una programación más reducida, acotada, con el fútbol que tendrá la radio domingo. La audiencia, bueno, que está ahí a pleno, ¿no? No está, seguramente nos diga también qué están haciendo a esta hora de la tarde, cómo está cada lugar, cada distrito, donde, bueno, hoy también estuvo celebrándose, festejándose el aniversario, ¿no? Y la tierra moquinera en estos 273 años.
1: Unos almuerzos que son para no olvidarse nunca más, eso, ¿eh?
0: Sí, sí.
1: Aviso. Bueno, ojalá nos mande alguna fotito de Mogna, consigamos algo desde allí. Bueno, atención, los oyentes mandan, y fíjate lo que nos dice el amigo con respecto al tiempo.
2: Hola, ¿cómo está el equipo de la tarde de Radio Nacional? ¿Cómo están todos por ahí?
1: Bien, bien.
2: Se está descomponiendo feo el tiempo, se está poniendo medio fresco. Miren, quiero escuchar unos temitas, si pueden, unos temitas de los gauchos catamarqueños, de los tucutucos y de los cantores del álbum, unos valsecitos, si pueden. Amigo Mayea, ¿me va a poder decir cómo va a estar el clima el domingo? El sábado y el domingo, porque el amigo Bravo da lluvia, y este fin de semana pasado daba lluvia, daba escarchilla, y resulta que no ha sucedido nada de eso. Así que voy a confiar en usted en el clima.
0: Y gracias, qué compromiso, Héctor. Nos ha puesto Héctor, ¿no?
1: Un abrazo grande.
0: Sí, sí. Hoy justamente me decía de eso. Le digo, mire, pero es que por ahí los pronósticos no son exactos, y sí, también van variando, bueno, a medida que van pasando las horas. Pero, como le hemos dicho ayer y les decimos hoy, el pronóstico de lluvia está, ¿no? Y sigue firme para el domingo y el lunes, ¿sí? Lunes 17. El sábado, por lo menos, va a estar lindo, va a estar parcialmente nublado, pero no habrá lluvia, ¿no? Hay probabilidades muy bajas, un 3%, que es nada. Sí, va a estar viento del sureste. Y el domingo sí ya aparecen los chubascos y la lluvia. Hay un probabilidad de lluvia del 54% para el domingo, y el lunes va a estar más complicado porque aparece ya un 78%, ¿sí? Es decir que domingo y lunes, bueno, sería complicado de lo del fin de semana. Hasta el sábado estaría fresco, pero bueno, sin probabilidad de precipitaciones. Se lo decimos al amigo Escudero, que bueno, nos pedía la música allí del folclore.
1: Bueno, señor. Ahí está. Y mañana, en la mañana.
0: Sí, sí, mañana hay probabilidad, no muy alta, pero hay al fin, ¿no? Lluvinilla. Por eso se está nublando.
1: Ver unos alertas que andan circulando.
0: Sí.
1: De nevadas y vientos a 100 kilómetros. Pero eso es en la alta cordillera. En la alta cordillera. Ahí vamos a ir diferenciando, destacando eso, ¿no? Una cosa es alta cordillera, otra cosa es precordillera, y otra cosa son valles precordilleras, donde estamos nosotros.
0: Acá hay un amigo que nos está escuchando, mandando un saludo, amigo Carlito Páez, dice a Manriquito. Bravo, y Marcelito les pusieron la gotita trucha. Y le digo, ¿por qué?
1: ¿Por cuá?
0: Es porque no pegan una.
1: Saluda. Yo pensé que era la gota de lluvia, no, era la gotita de... Lo que es la gotita.
0: Claro, es, pero trucha, porque no pegan ni una con los pronósticos. Sí, no, tienen razón ahí el amigo, el doctor. Un saludo grande, que, bueno, está ahí en sintonía, y hoy juega Boca, ¿no? Está esperando ahí.
1: ¿Juega
0: Sí, la presentación de Boca, la mano del Vasco Arruayena. Bueno, eso para lo que decía el amigo Escudero. Así viene el pronóstico del tiempo, y no hay otra forma. Y bueno, vamos a ir actualizando a medida que vayan pasando las horas.
1: Gracias, Marce. Como no vamos a tener a las 18:30 tres internacionales, tres las vamos a ir brindando así en detalle. Y les recordamos, un ratito antes de las 6 de la tarde, A las 6 de la tarde están las noticias. Después de las 6 de la tarde, el déjà vu. Antes de las noticias, antes de las 6 de la tarde, San Martín. Hablamos un poquito de San Martín. ¿Qué vas a hablar de San Martín? No, San Martín de San Juan, no.
0: No.
1: San Martín de todos.
0: Muy bien.
1: El gran general. Vamos a hablar un poquito, algunas anécdotas, algunas cositas de su historia que vale la pena recordar y tener en cuenta. Pero también las internacionales. Una internacional, uno en este momento. Colombia atraviesa horas dramáticas luego del terremoto que sacudió gran parte de ese país durante la mañana de ayer. Poco más de 24 horas del movimiento, el número ascendió a víctimas fatales a más de 200. Ayer hablábamos de 30, después 70, después fueron más de 100. Ahora son 234 y se sigue trabajando. El epicentro fue en San José del Palmar, departamento Chocó. El movimiento fue percibido con fuerza en diferentes regiones del centro y del oeste colombiano, provocando derrumbes de edificios, daños en viviendas y afectaciones en distintos servicios. De acuerdo con el último balance difundido, 181 de las personas fallecidas son de ciudades capitales. Cali y Pereira aparecen entre las zonas más castigadas por la tragedia, con 95 y 90 víctimas fatales cada una. Las autoridades advirtieron que el número continúa siendo preliminar y podría aumentar. En este momento es cuando empiezan a producirse los milagros de gente que es encontrada con vida debajo de las infraestructuras colapsadas. De las estructuras colapsadas, perdón. El Instituto Nacional de Medicina Legal y Ciencias Forenses avanza en la identificación de víctimas y hasta la tarde de hoy se había confirmado 43 personas cuyos cuerpos fueron recuperados en diferentes puntos. Las tareas de búsqueda permanecen activas. Hay situación de vigilancia por las réplicas. Hoy, por ejemplo, se reportó un nuevo movimiento de 3,8 con epicentro en San José del Palmar nuevamente, mientras avanzan las evaluaciones de daños y la búsqueda de desaparecidos. Las autoridades mantienen un estado de emergencia ante una de las tragedias naturales más graves que atravesó Colombia en los últimos años. Todos los países latinoamericanos se han puesto a disposición, pero obviamente tiene que ser el gobierno de Colombia el que diga cómo organiza la ayuda, porque hasta el momento no ha perdido el control de la organización. Recordemos que hay 6 aeropuertos afectados y la llegada humanitaria y las labores humanitarias suelen llegar generalmente en avión. No se puede. Tiene que ser por carretera desde algunos lugares cercanos o por mar y después seguir por carretera. Pero bueno, es toda una organización, por lo tanto, se calcula que la ayuda internacional estaría organizada para que llegue en las próximas horas, que va a ser necesaria también, y entre ellos habrá equipos de Argentina también.
0: Bueno, y hablando de esto, los famosos argentinos también se unen para ayudar a Colombia, ¿no? Hay una iniciativa solidaria convocada desde el arte, figuras como Fito Páez, Tini Stoessel y Griselda Siciliani compartieron mensajes de apoyo y campañas, donación entre sus seguidores, sumando visibilidad a la emergencia que atraviesa el país sudamericano. La mañana del lunes 10 de agosto de 2016 quedó marcada por un violento sismo de magnitud 7.4 que sorprendió a los habitantes del occidente de Colombia. Tembló registrado a las 7.34 am y con epicentro en San José del Palmar. Chocó, como decía Domingo, tuvo una profundidad de 96 kilómetros y provocó serios daños materiales, familias damnificadas y esto que hoy se está trabajando. Colombia, como en otros países de la región. Y apenas conocida esta noticia, varios famosos argentinos se sumaron a los mensajes de apoyo a la difusión de campañas solidarias para ayudar a las víctimas desde el desastre. Fito Páez fue uno de los primeros en compartir en sus historias de Instagram la iniciativa Colombia se levanta, impulsada por distintas organizaciones para brindar ayuda a las familias afectadas. En su publicación, el músico incluyó un enlace directo y un código de QR para donar y colaborar con los damnificados por el sismo. Presentes con las familias afectadas por el sismo, rezaba el mensaje que acompañó la imagen junto a una invitación a sumarse a la campaña a través del sitio web. ¿sí? Uh-huh. Griselda Siciliani también replicó la campaña en sus redes, sumándose con el mismo mensaje y la información de contacto para quienes quisieran colaborar. En su publicación, la actriz mencionó a las organizaciones responsables de la acción solidaria y acompañó la imagen con un mensaje de respaldo a la causa. Por su parte, Tini Stoessel, por su parte también, eligió sumar una frase personal antes de compartir la información. Colombia, mi corazón está con ustedes, escribió sobre fondo gris junto al botón para apoyar la bandera de Colombia y un corazón partido. Al igual que sus colegas, dejó disponible el acceso directo a la campaña Colombia se levanta, invitando a sus seguidores a colaborar. Bueno, y entre otros más, ¿no? Como Dalma Maradona, María Becerra, que se han sumado a esta campaña, la Joaqui, que también están dando su ayuda y su apoyo en este difícil momento a Colombia.
1: Bueno, Marce, y habrá que ver cómo se organiza la comunidad internacional y esperar días muy duros, que son los que van a pasar los próximos días, y también esperar los milagros que también van a pasar en los próximos días. Las 4 de la tarde con 52 minutos en Radio Nacional.
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1: Las 5 de la tarde en la República Argentina. Reunión de la mesa política, el informe de Liliana Arias desde Casa de Gobierno.
2: 2 horas y media duró la reunión de mesa política que encabeza el jefe de gabinete Diego Santilli y la secretaria general de la presidencia Karina Milei. En esta oportunidad, además de los 9 miembros de este espacio de gobierno, participó como invitado el ministro de Desregulación, Federico Sturzenegger. La reunión se desarrolló bajo un clima perfecto, aseguran a Radio Nacional fuentes que participaron del encuentro, que también señalan que se buscó reorganizar la agenda de gobierno en forma estratégica para que en los próximos pasos para se aborden temas estructurales de fondo. Por otra parte, pudimos saber que la mesa política avanzó sobre distintas temáticas para que sean debatidas en el Congreso Nacional y que están relacionadas con el ámbito educativo, social y también reformas económicas transformadoras, informaron las fuentes.
1: En Misiones cerraron el acceso al Parque Provincial Moconá. El informe de Carmen Segovia desde Radio Nacional Puerto Iguazú.
3: El acceso al Parque Provincial Moconá permanece cerrado debido a la crecida del arroyo Yabotí registrada en las últimas horas. La medida fue adoptada de manera preventiva ante el crecimiento del caudal que actualmente imposibilita el acceso seguro al parque y obliga a mantener restringido el ingreso de visitantes. Por el momento no se estableció cuándo volverá a habilitarse el ingreso. La decisión dependerá de la evolución del nivel del arroyo y de las condiciones de seguridad en el acceso.
1: La información deportiva con Sergio Sarratea.
4: El ex entrenador de Boca, Claudio Úbeda, habló con Radio Nacional e hizo referencia al polémico cambio y la salida de Ezequiel Ceballos del equipo.
5: Ya había hablado un par de veces con Ezequiel y veía que estaba muy cansado y fue solamente por eso que decidí sacarlo del equipo. Aparte, no hay cabeza. Primero, yo creo que no hay cabeza de ningún entrenador que pase por la cabeza de nadie de pensar en una cuestión de sacar a un jugador para que el equipo no gane.
1: El tránsito con Ernesto Arriaga.
6: Mucho tránsito en la General Paz, una velocidad promedio de 40 kilómetros por hora, mantener distancia de frenado. La Panamericana, la autopista de Chile, normal a provincia. Aeroparque de 6 operan con normalidad, los trenes a horario.
1: En Puerto Iguazú, Misiones, en donde nos puedes escuchar por AM710 y FM99.1, temperatura 21 grados, humedad 83%, cielo cubierto. Y en la Ciudad Autónoma de Buenos Aires, cielo nublado, temperatura 11 grados una décima, humedad 62%.
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0: Bueno, qué linda canción, ¿no? Ahí Marce haciéndonos referencia. Hoy tenía cumpleaños el hombre.
1: Sí, señor, nada más y nada menos un 11 de agosto, ¿no?
0: ¿Cuántos estaría cumpliendo?
1: 67,
0: sí. Es del 59, Cerati.
1: Sí.
0: Es del 59, sí, claro. 67, Marce.
1: Claro.
0: Y... No, qué pérdida, qué partida que no se asume todavía. ¿Eh? Es como que no. Pero bueno, Gustavo Adrián Cerati, de memoria podría decir algunas cosas más allá de lo que son los recuerdos musicales, ¿no? Me llama la atención que si bien sus tiene dos hijos, Benito y Lisa, el músico sigue sonando entre sus seguidores, pero no han salido todavía canciones muy difundidas de sus hijos, ¿no? Bueno, el 11 de agosto es una fecha cuando Cerati, después de un tiempo largo de estar internado, se fue. Y este músico, compositor, guitarrista, productor, la voz de una generación, hoy cumpliría 67. Murió con solo 55 años en el 2014, después de estar más de 4 años en coma tras el accidente cerebrovascular que sufrió en Caracas. Bueno, hay números, hay cosas que los números no pueden explicar, ¿no? Las fechas. ¿Por qué Cerati se fue hace casi 12 años y sin embargo está en todas partes? En un viaje en auto, en una madrugada, en una fiesta, en una separación, en un reencuentro, en una guitarra que intenta reproducir algunas de sus canciones, en los jóvenes que van descubriendo la música, en los que se conocen las melodías de memoria sin haber sido de esa misma generación. Bueno, hoy en su propia familia aparecieron, ¿no? Benito fue uno de los primeros en homenajearlo. En Instagram publicó un video, originalmente desde la cuenta oficial de su padre, y le agregó un texto, que tiene una contundencia, ¿no? Feliz cumple, te amo y extraño tanto. Qué difícil el camino sin vos. Hoy te escucho todo el día. Esto puso su hijo. En pocas palabras, puso algo que atraviesa a miles de personas. Porque escuchar a Cerati también es una manera de extrañarlo, de tenerlo cerca. Hay quienes tenemos una canción de Cerati siempre, todo el tiempo, en algún lado. Bueno, este año hay más formas. Desde hoy, desde el primer minuto, 11 de agosto, hoy, el canal oficial de Gustavo Cerati en YouTube inició una transmisión especial que durante 24 horas repasa videos vinculados con su carrera solista. Es una especie de maratón que convierte al cumpleaños en una celebración colectiva. Canciones, imágenes, conciertos, momentos de una trayectoria que incluso después de su muerte sigue descubriendo nuevos oyentes. Porque ahora es leyenda, pero antes fue músico, un músico inquieto. Un artista que nunca se conformaba con repetir una fórmula por más que funcione. Con Soda, por ejemplo, cuando formó Soda, comenzaron a construir una historia. Nada personal funcionó y siguieron innovando. Signo funcionó, siguieron innovando. Canción Animal funcionó, siguieron innovando. Se mandó el disco Colores Santos con Daniel Melero y siguió innovando. Y salió Amor Amarillo, su primer disco solista, y después Bocanada, Siempre es Hoy, Ahí Vamos, y Fuerza Natural, que fue el último. Discos que demostraban que él siempre iba buscando caminos y siempre andaba por ahí. Bueno, yo creo que anda por acá. El disco Fuerza Natural, si lo han escuchado completo, es un viaje por el universo. Así que, bueno, hoy se lo está recordando con algunas novedades. La canción Magia, el otro día lo contábamos en Sintonizados, la canción Magia, se grabó el video, pero no se difundió nunca. Hay videos en YouTube de Magia, de la canción Magia, pero no el video original, son corte y pegue de otros videos, de otras imágenes. El video original de Magia fue grabado en febrero de ese año que se enfermó por el accidente. Se guardó ese video. El año que viene, uno de los tantos documentales que se han hecho y se están haciendo de Gustavo Cerati va a publicar el video de Magia, que quedó guardado como una reliquia histórica. Ahí se va a difundir. Yo me llamó la atención, no sabía que existía ese video, y me llama la atención que no se haya difundido todavía, pero bueno, habrá algún motivo como para que haya quedado guardado por ahí. Bueno, se lo recuerda a este hombre que fue uno de los músicos más reconocidos, para mí el más, porque podríamos, sí, en la historia de la música hablar de Gardel, podríamos hablar de Piazzolla, podríamos hablar de Sandro, podríamos hablar de Rodrigo, podríamos hablar, bueno, de un montón de artistas, porque, pero las comparaciones son realmente odiosas. Lo de Cerati es una cosa distinta, extraña, es eso que te digo, ¿no? Es como que todavía no hemos asumido. ¿O será que lo que hemos asumido es que cambió de estatus en un universo al que Gustavo siempre le cantó? A un universo que es visible y no es visible, es audible y no es audible. Es un universo distinto. Hay algo hermoso y doloroso, porque Gustavo Cerati no está, pero su voz sí. Y sus conceptos y su inteligencia para escribir y todo, todo está. Queremos recordarlo un poquito.
1: Sí, señor.
0: Aquí en la tarde de Nacional, a este hombre que forma parte, sin duda alguna, de la lista de las canciones en nuestra vida.

0: Bueno, ahí estaba cerrando este lindo bloquecito en el recuerdo al gran Gustavo Cerati, que hoy estaría cumpliendo años. Hemos buscado ahí su música para compartirla también la tarde de Radio Nacional. Hachal, han pasado 31 minutos ya de la hora 17. Entramos a la última hora de la programación hoy, ¿no? Con el fútbol que va a entrar 18:30. Así que no se lo pierda hoy el Déjà Vu, que está, mire, una cosa... Sí. De loco la música que va a venir hoy para este martes acá en la radio.
1: Con nubladito y todo. Bueno, gracias a los oyentes, ¿no? Lo que pasa es que las canciones de Cerati son interminables. Chicos, pasen, trátame suavemente, please. Con mate y pan tostado a las brasas con el viejo. Porque el pan tostado a las brasas no es lo mismo que cualquier otro pan tostado. Es a las brasas, claro. Es otra cosa. Bueno, también nos han pedido té para tres. Uh-huh. Vamos a ver. Muchas gracias a la gente que está en plena sintonía.
0: Bueno, gracias, querido Mingo. San Juan Cerca duplica las jornadas de atención para llegar a Huaco, Mogna y la Villa Cabecera de Hachal, ¿sí? Uh-huh. Que nos estaban preguntando, porque el operativo de San Juan Cerca reúne a todos los ministerios y estamentos del Estado. No solo llegará a la ciudad cabecera de Hachal, sino que también estarán disponibles en localidades de Huaco y Mogna. El jueves 13 de agosto la atención se hará en el Centro de Atención Primaria de Salud, CAPS, de la localidad de Mogna, de 10 a 14 horas, y luego se trasladará al Centro de Atención Primaria de la Salud, CAPS, de la localidad de Huaco, en horarios de 14:30 a 16:30 horas. Mientras que en San José de Hachal, puntualmente, en la Escuela Normal Fray Justo Santa María de Oro, sobre calle Rivadavia, entre Aberastain y General Paz, se realizará el viernes 14 de agosto, entre las 10 y las 15:30 horas. Además de las gestiones habituales en este tipo de acciones impulsadas por el gobierno de San Juan, en esta oportunidad y para los tres destinos se sumará el programa Ver para Ser Libres del Ministerio de Capital Humano de la Nación, que al contar con un laboratorio propio, ofrece atención oftalmológica a cargo del personal del Ministerio de Salud, pero a su vez, para quienes lo necesiten, al acceso a anteojos que, con corrección para niños y niñas y adolescentes, es desde los 6 a los 17 años, ¿sí? También, en un trabajo conjunto entre el Ministerio de Gobierno y el RENAPER, Registro Nacional de las Personas, se podrán tramitar y renovar DNI para todos los integrantes de la familia. Uh-huh. Llegar a estas localidades, a más de 180 kilómetros, el caso de Huaco, y 120 kilómetros a Mogna, también permite cumplir el objetivo del San Juan Cerca en todo su sentido. Y acá viene lo importante. Prestaciones en todos los distritos, lo que se va a brindar, ¿no? Tanto en Huaco, Mogna, como en la Villa Cabecera de Hacha, la población podrá obtener la tarjeta SUBE, hacer controles de salud en diferentes especialidades, como clínica médica, oftalmología, ginecología, salud mental, nutrición, odontología, pediatría y cardiología. También podrán gestionar turnos médicos y vacunarse. Uh-huh. También pedir asesoramiento sobre requisitos y próximos operativos para obtener las licencias de conducir, que hoy nos estaban preguntando la audiencia. Allí van a poder hacer y consultar, ¿no? Los van a asesorar sobre requisitos y próximos operativos para obtener la licencia de conducir.
1: Pare la mano, tallador.
0: Lo van a asesorar.
1: Es asesoramiento, nada más.
0: Claro, porque como le decía yo ayer, cuando va a venir el operativo se comunica y se dice el lugar, horas, días, para que la gente se pueda inscribir. Se podrá concretar las inscripciones en el registro de emprendedores, consultar sobre el certificado único de discapacidad, el CUP, y programas de inclusión laboral, transporte inclusivo y adaptación de baños, pedir asesoramiento para la conformación de mutuales y cooperativas, además de programas relacionados con género, niñez y adolescencia, personas mayores, asistencia, entre otros. También se hará entrega de antiparasitarios para perros y gatos. Es fundamental llevar los animales, ¿sí?
1: Eso es claro.
0: Y se colocarán pipetas para pulgas en perros y gatos. Se dará asesoramiento sobre planes de forestación y arbolado, se podrá pedir asesoramiento sobre plan fines y progresar, desbloqueo de netbook, distintos trámites para docentes como entrega de fojas de servicio, registro de títulos, planilla prontuarial, legalización de copias, consulta de expediente, certificación de títulos, además de inscripciones vinculadas a viviendas y a regularización dominial. Tanto personal del EPRE como de OCE también brindará información sobre subsidios de tarifa social, como también se podrá hacer reclamos, solicitar planes y facilidades de pago, entre otras gestiones vinculadas a los diferentes ministerios y Secretaría de Estado. Solo en San José de Hachal, aparte de poder hacer trámites y consultas, en Hachal se habilitarán dos propuestas para emprendedores. Por un lado, un curso presencial de manipulación de alimentos organizado desde la Dirección de Políticas para la Equidad, para todos aquellos que ya cuenten con su emprendimiento gastronómico funcionando o estén en proyecto de tener un restaurante, café o casa de despacho de comida. Esta formación es fundamental para obtener el carnet de manipulación de alimentos exigido no solo para la habilitación del espacio donde se preparan y comercializan todo tipo de alimentos, sino también para aquellas personas que ocupen un puesto en cualquier eslabón de la cadena productiva y comercialización, incluidos cocineros, ayudantes de cocina, mozos, bacheros, entre otros. Este carnet lo otorga Nación y tiene una vigencia de 3 años. Respecto a eso, va a ser el jueves y viernes acá en el Salón Parroquial. Ahí donde se va a desarrollar, ¿eh? Dalmiras Rivas de Suiza. Por otro lado, un curso de capacitación para emprendedores de diversos rubros o para aquellas personas que estén definiendo sus ideas de negocio sobre marketing. El objetivo de esta iniciativa es dar herramientas teórico-prácticas de análisis de mercado, branding, estrategia comercial y formación de precios para lograr proyectos viables y diferenciadores, y esto tendrá lugar, como decíamos, el 13 de agosto. Y el curso de manipulación de alimentos tiene un curso obligatorio de 8 horas, cátedra, comenzará el día 13 a partir de las 10:30 horas y durará toda la mañana y finalizará la jornada siguiente, es decir, el viernes, en el mismo horario. Será dictado por personal técnico del Ministerio de Familia y Desarrollo Humano y ahondará sobre temáticas como normativa, higiene y seguridad alimentaria, conservación, cuidados, condiciones y fecha de vencimiento y manejo los alimentos para trabajar según los requerimientos del Código Alimentario Argentino. Tendrá lugar el Salón Dalmira Rivas de Suiza por calle Juan de Echegaray. Todo eso que le he mencionado es lo que llega a Hachal entre jueves y viernes.
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0: La que sufrió la señora Gloria Esther Olmos quiere invitar a todos los niños de la localidad de Tambería y zonas aledañas al gran chocolate del Divino Niño Jesús, el cual se celebrará como todos los años para esta fecha en su domicilio particular, Lote Hogar número 49 de Tamberías. El mismo se realizará el día domingo 16 del corriente mes a las 16 horas. Habrá sorpresas y concurrir todos con sus respectivas tacitas. Por favor, no falten.
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0: La Asociación Civil Hogar Animal San José convoca a todos sus asociados a la Asamblea General Ordinaria, que se realizará el 14 de agosto de 2026. 18 horas en primera citación, 19 horas, segunda citación en el domicilio de calle Verastén 567, entre calle San Juan y San Martín, departamento Hachal, provincia de San Juan, en la que se tratará el orden del día ya establecido.
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0: La Comisión Directiva de la Biblioteca Popular Domingo Faustino Sarmiento está convocando a todos los socios de la institución con motivo de invitarlos a la Asamblea General Ordinaria, que se llevará a cabo el día 12 de agosto de 2026, 20 horas primera citación, 20:30 en segunda citación local de nuestras instalaciones, en el transcurso del cual se tratará el orden del día ya establecido.
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1: Bienvenidos a este espacio que hace un rato largo nos estábamos debiendo, ¿no? Los días previos a el recuerdo del paso a la inmortalidad del general San Martín, hacer un poco de historia, de las historias que no se cuentan. El texto de hoy es la versión de un baquiano que estuvo en el campamento y que dice: el campamento tenía vida propia. Daba la impresión de que cada uno sabía perfectamente qué debía hacer. Los movimientos generales eran anunciados mediante toques de clarín, que los trompas de órdenes soplaban en sus instrumentos y que me costó bastante distinguir y recordar. Pasaba mucho rato mirándolos ensayar y con el tiempo llegué a entender la importancia de estos hombres, que en medio de una batalla debían traducir en soplidos en el clarín la orden de mando que recibían. Un toque de clarín mal dado o confuso podía cambiar un avance en retirada, una victoria en derrota. También ensayaban distintos toques para cada oficial, con lo que se lograba mejorar y acelerar la comunicación de cada uno. El Departamento de Ingenieros del Ejército seguía confeccionando los planos del paso de los patos, pero solo tenían verificado lo visto en el viaje que me conocieron a mí, cuando solo habíamos podido llegar hasta Manantiales. Si les suenan algunos nombres, no es casualidad, estamos hablando de pedazos de la cordillera nuestra, lugares de nuestra cordillera. Continúa diciendo el hombre, el resto del camino lo tenían dibujado de planos viejos, que no eran muy confiables, que no sé de dónde los habían obtenido, pero que solo marcaban el sendero por el boquete del Espinacito y luego sobre el Valle de los Patos hasta Chile por el Valle Hermoso. San Martín quería concentrar todo el ejército, que marcharía dividido en tres tramos a intervalos de un día de marcha en ese valle, y después atacar el último espacio hasta Chile por pasos distintos que le aseguraran nuevamente reunificarse al llegar a San Felipe, para luego reencontrarse con los que habían pasado por Uspallata hasta Putaendo y tener otra vez al ejército reunido allá. El primer problema era cruzar la cima, en donde solo podría marchar un animal por vez, haciendo muy lerdo el cruce. Lo otro a solucionar era encontrar pasos desde el valle que nos llevaran directamente en no más de un día de marcha. Antes que nada, los ingenieros me enseñaron a leer y comprender un mapa de montaña, en donde los círculos y las ondas se mezclan en un zafarrancho muy extraño e indescifrable para alguien no entendido. Después necesitaba ser muy claro en mis explicaciones del camino, qué recordaba y debía poder señalarlo en los mapas. San Martín venía en persona a las reuniones, se lo veía muy interesado, me hacía muchas preguntas, y luego tratábamos de llevarlo al papel. Señor, le decía yo, desde Manantiales, que es el lugar que usted conoció, tenemos un día de marcha hasta el boquete del Espinacito. Por ese lugar se puede ir, pero no volver, porque es imposible subirlo de frente, ya que tiene una bajada muy larga de tierra que se desmorona. Cuando voy por ahí, tengo que bajarlo patinando y casi con las ancas pegadas al suelo, porque la cola del animal va arrastrando escombros que se desprende. Por eso, volvemos por el otro lado de la montaña, un paso que nosotros llamamos la Cuesta de la Honda, y aparecemos en un valle muy cerrado, con mucha piedra y sin pasto. Ahí se podría dividir en dos y subir por los dos lados. La orilla del río Los Patos es un lugar para vivaquear. Desde el valle, para llegar hasta Chile, el más transitado es el camino de Valle Hermoso, pero conozco otros tres, porque hay chilenos que traen majaditas a hacer la veranada. Los tres están más al norte y salen de San Felipe. Nosotros le decimos Ortiz, La Honda y Las Yaretas, que es la más larga, pero se puede hacer en un día si se sale antes de aclarar. San Martín escuchaba atentamente y pedía referencias, explicaciones. Miraba a los ingenieros que pasaban el mapa, al mapa lo escuchado. Vegas, arroyos, manantiales, todo buscaban, y todo se anotaba en un cuaderno que se guardaba en un cajón con llave. El general me hacía contarle mis viajes por la cordillera. Yo sospechaba que era para cerciorarse de que mis dichos y mi memoria eran certeros, pues me interrumpía constantemente preguntando alguna cosa o instándome a que profundizara algún recuerdo. Finalmente, para mediados de noviembre, teníamos el mapa listo, aunque sin poder verificarlo, y Álvarez Condarco se resistía a darlo por seguro. Una noche el general lo llamó y le dijo: Condarco, la única manera de quedarnos tranquilos y confiar en que el mapa es correcto es que usted cruce con algún pretexto hasta Chile y vuelva con vida. Además, debemos cerciorarnos de que Marcó del Pont no ha emplazado defensas, no ha hecho cortadas o acantonado tropas en las bocas de los caminos. ¿Qué está pensando, señor?, dijo Condarco. Mandar oficialmente al general presidente de Chile una copia del acta de nuestra independencia para que se entere que de este lado de la cordillera ya no somos súbditos de su rey. Condarco lo miró pensativo a San Martín cuando le dijo eso. Se hizo un silencio entre ambos que el general rompió y le dijo: Condarco, usted puede negarse. Yo sé que le estoy pidiendo una misión casi suicida, ya que no sabemos cómo reaccionará Marcó, y una de las posibilidades es que no lo deje volver o que simplemente lo fusile. Si se niega, cosa que voy a comprender, deberemos cruzar confiando en la certeza de nuestros mapas y a ciegas con respecto a lo que hallaremos del otro lado. Voy a ir, José, le dijo Condarco al general. Nunca me perdonaría que algo saliera mal solo porque yo privilegié mi vida por sobre los intereses de la patria. A lo que San Martín le dijo: bueno, pero cuídese, por favor. No me perdonaría dejar a mi hija sin padrino por una mala estrategia o un juicio equivocado. Porque sí, Condarco era el padrino de Merceditas. Ambos se miraron a los ojos en silencio y me pareció ver que sonreían con mucho amor, con mucho respeto.

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1: La comuna rural de Colangonoy informa a su población que el jueves estará atendiendo personal del Banco Móvil. A los pobladores de la zona rural El Campanario se les comunica que se los irá a buscar a sus domicilios. Deben esperar.
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1: Las 6:00 p.m. en la República Argentina. Mesa política, el informe de Liliana Arias.
2: En la reunión de la mesa política y con la participación del ministro de Desregulación, Federico Sturzenegger, se definió que el primero de los proyectos de ley que impulsará el gobierno será el referido al mercado de capitales, y esto es debido a que las iniciativas de desregulación constituyen un pilar fundamental en el proceso de crecimiento económico que atraviesa el país. Además, se trabajó en el ordenamiento del calendario legislativo para abordar los proyectos de ley ya ingresados al Congreso por parte del Ejecutivo. También se definió que en las próximas reuniones de mesa política se convocará a otros ministros del gabinete con el objetivo de ampliar la participación sectorial y también profundizar el abordaje de las distintas áreas de gestión y de la agenda legislativa, se informó oficialmente.
1: Demanda AstraZeneca, informa Fernanda Navarra desde Radio Nacional Salta.
3: Un salteño demanda AstraZeneca y el Estado por más de 191 millones. Se trata de Alejandro Caña, quien presentó una demanda por daños y perjuicios contra AstraZeneca y el Estado Nacional al atribuir sus problemas de salud a las dos dosis de la vacuna contra el COVID-19 que recibió en el 2021. El expediente judicial pone en foco en el diagnóstico de síndrome antifosfolipídico, un trastorno autoinmune que puede aumentar el riesgo de formación de coágulos sanguíneos. La demanda sostiene que existe una relación entre las afecciones y la vacunación.
1: La información deportiva con Sergio Zarratea.
4: Jornada de fútbol internacional a través de Radio Nacional. 7:00 p.m. vivimos en la cancha de Huracán. Boca ante Recoleta de Paraguay. Y por la Copa Libertadores de América, 21:30 p.m. Estudiantes como local recibe a la Universidad Católica de Chile.
1: Y tránsito con Ernesto Arriaga.
5: Tránsito intenso en toda la zona de la autopista Riccioli del aeropuerto de Ezeiza. La rotonda de Cañuelas normal a esta hora, máxima 40 kilómetros por hora. Ruta 3, azul, 80 para camiones. Aeroparque de Ezeiza, operan con normalidad.
1: En Catamarca, en donde nos escuchás por AM730, la temperatura es de 12 grados con cielo nublado. Aquí en Buenos Aires, 10 grados 6 décimas, humedad 65%, el cielo está nublado.
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Cada tarde, después de las 6 de la tarde aquí en Nacional, nos regalamos un tiempo para disfrutar aquella música que tiene el poder increíble de hacernos sentir cosas que ya hemos sentido antes. Hacernos vivir cosas que nos parece que las hemos vivido antes. Por eso a este espacio tan lindo de canciones tan bellas le llamamos Déjà Vu.

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0: Muy bueno, bien, qué grande.
1: No podía volver.
0: No podía hablar. Volver en mí.
1: Sí, sí. Qué buena música.
0: No podía volver en mí. La porque gente... en sí es el tercero.
1: Sí, la gente está acá pidiendo más.
0: Sí.
1: Pero bueno, sí, tenemos un poquito de tiempo.
0: Lo bueno y breve es dos veces bueno.
1: Sí, sí.
0: ¿Sabía usted eso?
1: Bueno, ¿no? Saludos a los chicos ahí que están trabajando a full a pesar del frío. Nos están pidiendo música de Nicola Di Bari.
0: Se está descomponiendo fiero.
1: Sí, tipo, ¿no? Bien, bien fresquito, bien oscuro se está poniendo. Así que bueno, a cuidarse si no tiene que salir nada y quedarse en casa. Nos quedan dos minutos nada más, domingo, para las 18:30 en que llega el fútbol. Hoy con Copa Sudamericana.
0: Bueno, o sea que hoy no tenemos sintonizados.
1: No, no, pasamos para mañana.
0: Mañana miércoles, ¿está seguro usted?
1: Sí. No, no, lo de mañana no, no se juega, ya se pospuso una semana más lo de River.
0: Claro, dígame por qué.
1: Claro, por lo del terremoto ahí en Colombia, ¿no? Porque River debía jugar su partido de ida primero en Colombia y definir acá en Argentina, pero bueno.
0: Con un equipo esta, colombiano,
1: claro, sí, sí. Independiente de Santa Fe. Y bueno, ahora estar todo complicado allí después del terremoto, han decidido al menos una semana más suspender este partido.
0: Un saludo para Lorena, que está de cumpleaños hoy. Katy nos recordaba fecha tan importante. Debe andar festejando por acá, por estos lados del mundo. Así que bueno, un saludo muy, muy grande. Quien supo tener hace los años 90 en la FM Nacional, tenía diferentes espacios y gente que colaboraba, que hacía distintos programas. Ella anduvo por estos micrófonos hace varios años atrás. Bueno, un saludo muy grande, feliz cumple. Marce, y ya yéndonos.
1: Sí. Yéndonos porque, bueno, el partido comienza a las 19 y, bueno, ya no vamos a volver hasta mañana, si Dios así lo quiere.
0: Ni con la frente marchita, ni nada.
2: No vamos a volver directamente.
1: Bueno, nos vamos, agradeciéndole a la audiencia, a Santi, a Cintia Macarena, que estuvo ahí a cargo de la musicalización, a Mayra, María Luisa, que han estado acompañándonos, y bueno, mañana a las 15 los esperamos nuevamente, domingo.
0: Acá vamos a estar.
1: Dele, nos vamos, gracias Cintia.
3: 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Ninguno duerme esta noche.
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5: 6:30 de la tarde en la República Argentina. Nueva adquisición de divisas. El Banco Central compró 57 millones de dólares y fue su mayor compra de agosto. Por su parte, el dólar oficial cerró a 1.515 pesos y el paralelo a 1.550. Se espera que el fenómeno del Niño sea más fuerte este año. Desde Radio Nacional Puerto Iguazú nos informa Carmen Segovia.
6: Lo que meses antes eran previsiones con mucha cautela, en la actualidad los nuevos informes advierten sobre la presencia de un super El Niño fortificado que va a golpear diferentes regiones de la Argentina, entre ellas la provincia de Misiones, con tormentas fuertes, lluvias torrenciales y crecidas de los ríos. El escenario que genera mayor atención es la posibilidad de que aumenten los episodios de lluvias torrenciales y tormentas en la provincia.
5: Tragedia en Colombia. La plataforma en línea Colombia Te Busca, gestionada por Ciudadanos, precisó que 3.975 personas siguen sin ser localizadas. El sitio pidió a los parientes que buscan a sus familiares que suban al sitio una foto con los datos de las personas. En la ciudad de Buenos Aires la temperatura es de 9 grados, la térmica de 7 grados y medio, humedad 76%, el cielo está nublado.
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0: 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Hoy, por los octavos de final de la Copa Sudamericana, Boca Deportivo Recoleta. Desde el Estadio Tomás Adolfo Ducó, relata Eladio Arregui.

0: pero ¿cómo les va? ¡Qué gusto saludarlos! Muy, pero muy buenas noches. Hay noches que se juegan con los pies y hay noches que se juegan con la historia. Esta es una de esas noches. La noche en que Boca vuelve a buscar un torneo internacional. Ese lugar que tantas veces conquistó con coraje, con pasión y con una camiseta que parece pasar y pesar un poco más cuando la pelota empieza a rodar. Hoy el escenario es distinto. El Palacio Ducó abre sus puertas, se encienden las luces y el azul y oro se encuentran con el amarillo y negro de Recoleta. De un lado la historia, de un otro lado la ilusión de un equipo paraguayo que llegó hasta los octavos de final dispuesto a soñar en grande. 90 minutos para empezar a escribir una historia que va a continuar dentro de 7 días en Paraguay. Porque en la Copa no alcanza con jugar, hay que animarse a soñar. Y mientras la pelota espera en el círculo central, desde el corazón de Parque de los Patricios, Radio Nacional pone el aire, la emoción y la voz en esta noche muy, pero muy fría. Boca Recoleta, octavos de final de la Copa Sudamericana. Señoras y señores, que ruede la pelota, que empiece la ilusión. Desde el Palacio Ducó, aquí está Fútbol Show Nacional para todo el país y el mundo. Bien amigos, como les decía en la apertura, una noche muy pero muy fría, con menos de 7 grados de temperatura térmica acá, según el servicio meteorológico habla de 7 grados 7 décimas. Les puedo asegurar que acá 3 grados y firmo, ¿eh? No sé si no hace menos. Pero bueno, al frío, aquí está una gran transmisión radial con todos los compañeros de Radio Nacional de tantos años, unos profesionales de fierro, y un partido internacional con todo lo que significa al lado de los hermanos paraguayos aquí entremezclados en este palco de prensa gigante de este escenario que ha ganado un Oscar en nada menos y nada más que el estadio del Club Atlético Huracán. Nosotros comenzando la transmisión y desplegando la marquesina radial gigante de Radio Nacional, voy a presentar con Galeri Bastón a mi comentarista esta noche desde el Palacio Ducó. Aquí está para Boca Recoleta, Nicolás Álvarez. Hola, hola, Nico. ¿Estás abrigado, no?
1: Hola Eladio, un saludo cordial para toda la Argentina a través de Radio Nacional. El secreto de sus ojos, diría Juan José Campanella, y los ravioles del domingo Ringo Bonavena, y ahí parece uno ver a René Houseman y a Carlito Babington, emblemas de Huracán. Pero claro, la historia es distinta, porque aquí juega de local Boca, un equipo que debió haber ganado el otro día por el torneo local frente a Vélez, con la muy buena producción que tuvo el equipo del Vasco Robarrena, fundamentalmente por lo que hizo en la parte final, con el liderazgo, con la elegancia de Leandro Paredes, con los goles de Azcacíbar. Es el factor sorpresa en el equipo del Vasco, un volante con llegada y con gol, con Aranda, que entiende el juego como pocos, a pesar de sus 19 años, con esta grata aparición y revelación que ha sido el juvenil Leonel Flores, y con un Merentiel que la verdad que no está para ser titular en la primera de Boca. Ha bajado el rendimiento Villa, por eso el Vasco lo relega. Me parece que Boca sigue dando muchas ventajas con la pareja de centrales, tanto con Di Lolo y fundamentalmente con Ayrton Costa, que no sé qué mérito tiene a esta altura de los acontecimientos para ser titular en la primera de Boca. Entendemos que Pellegrino está mucho mejor, claro, mejor opinión la del Vasco, ¿no? Que trabaja y que ve a sus futbolistas todos los días en la práctica. A mí Álvaro Montero, el arquero de Boca, me sigue generando muchas dudas. Un arquero que no da seguridad, para mí no sirve. Está en el proceso de adaptación, le dicen, para mí equivocadamente, arquero de selección. Me parece que no ha mostrado demasiados méritos y es uno de los puntos más flacos de Boca. Del otro lado, Recoleta, un ignoto equipo paraguayo, no de los tradicionales de los importantes como Cerro Porteño u Olimpia respectivamente, que son los clásicos, los característicos. Y una copa que no tiene demasiada importancia para quien les habla, como es la Copa Sudamericana, pero que el hincha de Boca empieza a verla con cierto cariño, teniendo en cuenta que hace prácticamente 2 décadas no consigue un éxito a nivel internacional. La última vez fue aquella Copa Libertadores de Galera y Bastón, que tuvo la jerarquía de Riquelme con los pantalones cortos, la prestancia de Miguel Ángel Russo, un señor entrenador en el banco de los suplentes, y un equipo que lo acompañó Román para ganar la 6ª edición del certamen continental. Parece mentira, han pasado prácticamente 2 décadas y Boca se amiga con esta Copa Sudamericana porque sabe que si consigue un éxito copero a nivel internacional, volverá a ganar un objetivo muy importante y meterse en lo que todos los hinchas de Boca quieren, jugar la tan ansiada Copa Libertadores del 2027. Una noche fría. Eladio se quedó corto con los 3 grados, yo digo 3 grados bajo cero, en la noche de Parque Patricios, para ver el fútbol de Boca, el de Aranda, el de Paredes y el de Recoleta. Y como decía Mercedes Sosa en la canción, ¡viva Paraguay!
0: Apertura de nuestra transmisión con nuestro comentarista desde el Palacio Tomás Adolfo Ducó para este Boca Recoleta en la Copa Sudamericana. El marco todavía no es multitudinario, hay muchos claros en las dos cabeceras, la Estábil y la Bonavena, hay claros en la Mirabé, enfrente de nuestro puesto de trabajo. La Quila Houseman está mucho más completa que los otros lugares de este magnífico escenario que tiene el Club Atlético Huracán. Pero ya para comenzar a desandar el camino en nuestra transmisión, en nuestro fútbol show nacional, voy a la zona de camerinos, a la zona de vestuarios, alguna parte de este palacio, para saber las novedades del local esta noche en Huracán. Hablo del Club Atlético Boca Juniors. Aquí está Gonzalo Ordóñez Ojeda, escrito con letras bien grandes en la marquesina radial. Hola, hola, Gonza, querido, bienvenido.
2: ¿Cómo te va, Eladio? Hola, Nico, hola, Bustero, la audiencia de Radio Nacional. Un placer enorme en esta noche del Tomás Adolfo Ducó, en el cual Boca Juniors tratará de extender positivamente la racha, las series contra equipos paraguayos. Una de ellas, la decía Nicolás Álvarez, aquella serie que se le ganó Libertad en el 2007, última vez que obtuvo Copa Libertadores, pero también agregar que tuvo 3 eliminatorias contra Cerro Porteño en Copa Conmebol Sudamericana, 2004, 2005 y 2014, y además aquella serie por disparo del punto penal contra Capiatá, justamente en el Estadio Deportivo Luqueño, aquella vez ganó justamente el equipo que también dirigía Rodolfo Martínez Robarrena, que ahora tratará de repetir contra Recoleta. Respecto al equipo, va a repetir por primera vez en su segundo ciclo los 11 titulares, es decir, van a jugar los mismos que empataron contra Pérez Arfiel el sábado en este mismo escenario, 1-1, así que ratifica confianza Montero, como también al resto del equipo, mantiene la defensa en el medio campo del ataque. Así que cuando quieras repasamos los 11 de un Boca que para esta ocasión prescindió de la lista de concentrados de Milton Jiménez y William Zarralcón por decisión táctica, justamente más allá de que también hay posibilidades de ser cedidos a préstamo.
0: La presentación del vestuario de Boca, las novedades del Ceneice con Gonzalo Ordóñez Ojeda en esta tarde-noche aquí en la cancha de Huracán para la Copa Sudamericana, partido de ida de los octavos de final. Voy ahora al sector visitante, al sector canarino, al sector funebrero. Allí trabaja Agustín Domper. Las novedades del Recoleta Fútbol Club Paraguayo. Hola, hola, Agu.
3: Hola, Eladio, el abrazo grande. Recoleta que viene a hacer historia este año en la Sudamericana. Recordemos que estaba en el grupo de San Lorenzo, en el grupo del Santo de Neymar, y clasificó primero e invicto para estos octavos de finales, pero rival, obviamente Boca accedió y hoy viene a ser parte de esta inolvidable, te diría, Copa Sudamericana. Un equipo de Paraguay que está quinto en la Liga Paraguaya, que viene de ganarle a Rubio Ñu y que hoy mete algunos cambios, lógicamente más defensivos, el técnico Jorge González, y que tiene a un delantero argentino, a Charpentier, surgido en Nueva Chicago. Hay varios argentinos en el plantel, pero él va a ser titular hoy y va a ser el arma de ataque del canario paraguayo. Cuando quieras, repasamos los 11.
0: Vamos con los 11 de Recoleta, entonces, de corrido.
3: El equipo visitante, Ferreira en el arco, Medina, Marota, Cardoso, el capitán, y Dairo Mosquera, Páez, Alexander Franco, Ronald Domínguez, Pedro Ríos, Aldo González y Paul Charpentier.
0: Muy bien, como lo dijo Gonzalo, Boca va igual que el último partido, no hay novedades y no hay cambios en el equipo Ceneice. Voy a presentar a la central informativa de Radio Nacional en esta jornada del martes para saber todas las novedades, porque hay mucha actividad deportiva internacional, hay Copa Sudamericana, hay Copa Libertadores de América, una semana plagada de acontecimientos deportivos, y aquí está Rubén Santos abriendo la central informativa para conocer lo que pasa en el país y en el mundo. Hola, hola, Rubén, bienvenido.
4: Hola, Eladio, querido, bienvenido. ¿Te olvidaste que hay fútbol argentino? Porque hace unos días empezó la cuarta fecha y todavía no terminó. Se termina en un ratito nada más, porque a las 9 en Córdoba Talleres va a estar recibiendo a Lanús. Lo dicho, recordemos lo que lamentablemente sucedió con la gente en Colombia. Ha sido postergado el partido por Copa Libertadores de esta noche entre Deportes Tolima e Independiente del Valle, lo mismo que el de River, este es por Copa Libertadores. River mañana por Copa Sudamericana ante Independiente Santa Fe. Ha sido aplazado también por Conmebol. Lo he dicho, a las 21 tenemos Talleres y Lanús por Copa Sudamericana. A las 7 lo vas a vivir acá por Nacional. Boca Recoleta, 9:30 de la noche, Bolívar Sao Paulo. Por la Copa Libertadores a las 7, a la misma hora que Boca, Fluminense estará enfrentando al equipo de Alfredo Berti, Independiente Rivadavia, como se está viviendo por aquí, lo acompañaremos. Y a las 9:30 en La Plata, en 1, Estudiantes recibe a Universidad Católica de Chile, todo esto por Copa Libertadores.
0: La central informativa a pleno, abierto de par en par, la gente de Boca cantando, sacándose el frío aquí, están regando. No quisiera estar debajo de los aspersores en este momento, ¿eh? El agua debe estar, cae en cubitos ya directamente. Aquí estamos con la técnica de Adrián Chapa Fuchs.
1: Que es toda una garantía, está impecable el campo de juego de Huracán aquí en Parque de los Patricios. Esto también hay que decirlo, veo un poco de tierra en uno de los arcos, pero apenas, nada que ver cómo se presentaban los estadios. Estamos hablando de los campos de juego en la década del 60 y del 70 respectivamente. El otro día que nos tocó venir, Eladio,
0: bueno,
1: a este
0: puesto... Tampoco hay que ir tan lejos, porque Boca y River han presentado campos hoy desastrosos y Boca está jugando acá por el campo.
1: No, es cierto, está jugando por ese motivo, está jugando en este estadio Tomás Adolfo Duco. El otro día me parece que hubo mucha más gente en el partido frente a Vélez que la concurrencia que tenemos a esta hora de la noche ya, de la tarde noche, es el anochecer en esta parte de la Ciudad Autónoma de Buenos Aires.
3: ¿Eladio?
0: Sí.
3: Que lo que vos mencionaste recién le pasó a un asesor de Recoleta, ¿no? Estaban terminando de ajustar algunos detalles y se prendieron los aspersores, imagínate cómo rajaron.
0: Claro, sin ninguna duda. Están armando todo para lo que es la salida de los equipos a la cancha. Hoy...
3: Pero Nirio, mirá al lado, disculpame, fíjate a tu derecha, vas a ver todos Nirio con la indumentaria amarilla, algo típico de la competencia de Conmebol.
0: Claro, exactamente. Bien, y están con pantalones cortos, pobrecito, hace un frío barro, están saltando.
2: Pero digo.
0: Aunque los chicos no tienen frío, sí.
2: Ay, recién Nicolás decía lo de la gente, ¿no? Bueno, como diría el recordado Walter Saavedra, en este momento está por ingresar la monada.
1: Sí, es verdad, era una buena metáfora que usaba uno de los grandes relatores que tuvo la República Argentina, como fue el querido Walter Saavedra. Hoy tuvimos el gusto en Pasión Nacional, en nuestro habitual programa de la una de la tarde, de conversar con Claudio Ubeda, el ex técnico de Boca, que tuvo que agarrar, tuvo que tomar la responsabilidad después de la desaparición física de Miguel Ángel Russo. Era uno de los ayudantes de campo, por supuesto el principal de Miguel, y por supuesto que asumió la responsabilidad. Después de aquella derrota con el Racing Club de Avellaneda en la Bombonera, que a Boca lo marginó de la posibilidad de jugar la final de ese torneo local. Bueno, Riquelme tomó la decisión de renovarle, aún ante el estupor de muchos hinchas de Boca. Pero justamente de Boca hablamos con Claudio Úbeda, el ex entrenador, y esto decía.
5: Más allá de la tremenda exigencia que implica estar a cargo de un equipo tan grande como lo de Boca, lo vivido durante todo ese año y un poquito más fue muy fuerte. Más allá de lo que pasó con Miguel, a nivel deportivo fue fuerte. Iniciamos con el Mundial de Clubes y terminamos con la última, la eliminación en fase de grupo de Copa Libertadores.
6: Bueno, ahí está Úbeda,
1: sí,
6: Nico.
1: Que también habló.
6: ¿Cómo lo notaste vos?
1: No, muy bien. A ver,
6: tranquilo.
1: De buen ánimo, tranquilo. Es un tipo muy respetuoso. Yo conozco.
6: Buena gente.
1: Sí, muy buena gente, por supuesto. Esto independientemente de lo que le haya dado o no a Boca. Yo le aclaré en la nota que fui muy crítico con él, como fue el periodismo en general, fundamentalmente el que cubre Boca con su persona.
6: Hay otro detalle también con él, ¿no? Que él se encontró con el cargo de entrenador del
1: Boca. Claro, él no lo buscó, eso es cierto.
6: Él se encuentra con el cargo y después la dirigencia de Boca, encabezada por el presidente, lo dejó en el cargo. Para mí, bien hasta fin de año, mal este año.
1: Sí, coincido plenamente. Me parece que el paso de Úbeda por Boca estuvo signado por dos características: haber sacado al Changuito Ceballos en aquel partido
6: determinante.
1: Sí, claro, y ahí vamos a escuchar la respuesta. Y después, claro, cuando perdió el partido de Copa Libertadores en la Bombonera y se quedó afuera del certamen más importante a nivel internacional. Pero es la pregunta del millón: ¿por qué lo sacaste al Changuito Ceballos, Claudio Úbeda, en aquel partido?
5: Ya había hablado un par de veces con Ezequiel y veía que estaba muy cansado y fue solamente por eso que decidí sacarlo del equipo. Aparte, no hay cabeza. Primero, yo creo que no hay cabeza de ningún entrenador que pase por la cabeza de nadie de pensar en una cuestión de sacar a un jugador para que el equipo no gane.
1: Bien, hasta ahí la respuesta convincente. Él decía que el Changuito estaba cansado y bueno, fue el motivo que es grimió. Dejó un buen recuerdo, por lo menos para las autoridades, para Juan Román Riquelme, para el Chelo Delgado, que es la persona más inmediata que está con Riquelme en cuanto a las decisiones que se toman en Boca. Desde lo deportivo, yo creo honestamente que fracasó, porque no lo pudo llevar a Boca a los octavos de final de la Copa Libertadores de América y se fue de Boca sin conseguir títulos.
4: ¿El año?
6: Sí.
4: ¿Cuándo ustedes repasamos las formaciones en Brasil?
6: Ahí vamos, pero antes vamos a la ficha técnica del partido porque ya se vienen los equipos a la cancha. Así van Boca y Recoleta.
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2: Toca en el arco con el 1 el colombiano, Álvaro Montero, el 17 el oriental, Leandro Lozano, el 2 para Lautaro Dirolo, 32 Ayrton Costa, el 3 Lautaro Blanco, 25 Santiago Casíbar, 5 el capitán Leandro Paredes, 18 Milton Delgado, 19 de Pescar, Leonel Flores, con el 16 el oriental, Miguel Berentiel, Miguel Díaz de Ciudadela, Tomás Aranda.
6: Así va Recoleta.
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3: Los 11 del Canario de Paraguay, el 12 Nelson Ferreira, 15 Marcelo Medina, 5 Nicolás Marota, 3 el capitán Luis Cardoso, 25 Dairo Mosquera. En el medio campo, 17 Wilfrido Báez, 38 Alexander Franco, 7 Ronald Domínguez, 18 Pedro Ríos, 33 Aldo González y 30 el argentino Paul Charpentier. Los 11 de Jorge González.
6: Aquí están las autoridades del partido.
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2: Hoy vestidos de celeste, así está la terna arbitral, en cabeza el chileno Piero Massa, acompañado de sus compatriotas, el asistente 1, Claudio Cali Urrutia, el asistente 2, Juan Serrano, cuarto retro, José Cabrero, en el bar, Juan Lara, y el asistente del bar, Héctor Cisternas.
0: Excelente, señoras y señores, se vienen los equipos al campo de juego. Aquí está Radio Nacional para todo el país y el mundo. Vamos a las formaciones en el Maracaná de Fluminense Independiente Rivadavia de Mendoza. Aquí está Rubén Santos.
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4: Fluminense va con Fabio Guga, Ignacio da Silva, Thiago Silva y Guillermo Arana, Natu Mertinelli, Hércules Monato, Jefferson Soteldo, Hulk y Rodrigo Castillo, el equipo de Luis Subeldía. Así va la lepra mendocina.
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4: Volcato va a ser el arquero, Bonifacio Villalba, Costa Studer, Elordi, Buca, Botari, Fernández, Alex Arce y Maxi Salas, el ex líder como titular, y el chileno Cristian Garay. Este es el equipo de Alfredo Berti.
1: Bueno, Boca no llenó el estadio. El estadio de Huracán presenta algunos claros, fundamentalmente en el sector contrario a este puesto de transmisión de Radio Nacional en la platea Mirabé. En una de las cabeceras está en un 85%, 90%, y la otra sí está a un 100%. Eladio, yo no conozco el barrio de Parque de los Patricios, no ando nunca por acá. Decime vos, Eladio, este sector de plateas a nuestra izquierda prácticamente vacío.
6: Sí, lo que pasa que ahí está la gente de Recoleta, ¿sí?
3: Eso te quería marcar, 50 hinchas de Recoleta en ese sector y bastantes colegas también aquí en la zona de prensa del Funebrero, que así le dicen porque está ubicado cerca del cementerio de Asunción en Paraguay.
1: Bien, les cuento un detalle que tiene que ver con lo folclórico. Eladio Arregui es un personaje pintoresco. Ustedes que escuchan la radio lo conocen desde hace muchos años. Ha traído una frazada de polar justamente para cubrirnos como consecuencia del frío y del invierno en este momento en la ciudad de Buenos Aires.
6: Yo tengo la cara, pero no soy,
1: No, claro.
4: ¡Ahí lo tenés!
3: De una bebida también espirituosa, recuerdo la Copa América.
6: Sí, eso
3: pero
6: fue.
3: Ahí hacía menos 3 grados en serio.
6: Sí, Mendoza, eso. Estábamos con el recordado Jorge Montejo.
3: No olvidarlo,
6: Eladio. Que descanse.
1: Y estábamos con el querido Agustín Domper, con Eladio. Semifinal de la Copa América del 2011 que se jugó en nuestro país y estuvimos en Mendoza para ese gran partido entre Ecuador y Paraguay.
6: Ese año era el año de las cenizas y no podíamos ir en avión, ¿te acordás? Teníamos que ir en colectivo porque no salían los vuelos, había muchos problemas.
1: Un viaje en micro de larga distancia excepcional, pero 18 horitas, ¿eh?
0: Bien, amigos, señoras y señores, Boca con camiseta alternativa, ¿verdad, Gonzalo?
2: La titular, con la azul, con franja amarilla.
0: ¿Y Recoleta todo de blanco? ¿Es así?
3: Claro, la alternativa a la de Recoleta, no tiene el amarillo del Canario, va de blanco.
0: Claro, parece el Santos el Recoleta. Bueno, está quedando todo dispuesto, estabas atento, Gonzalo, te quise hacer una chanza yo.
2: Se entiende.
0: Bien, amigos, ahí está todo dispuesto. Juan, ¿y hay nuevos datos del tiempo a esta altura de la noche ya?
7: Sí, don Eladio, 9 grados 8 décimas en Buenos Aires ahora, pero la sensación térmica 7 grados 7, viento del sector este a 15 kilómetros por hora.
1: Don Eladio te dijo, ¿eh?
6: Me hizo más o menos de 104 años, soy un magistrista.
7: Un personaje pintoresco lo representó el comentarista.
0: Ahí los tenés. Bien, amigos. Está quedando todo dispuesto para el comienzo del partido. ¿Qué datos tenés, Gonzalo, más de este Boca de esta noche? ¿Qué se sabe de Vareiro? ¿Cuándo vuelve?
2: Cierto, el regreso de Vareiro por el momento. Van a seguir probándolo, pero no lo exigieron al máximo. El que sí estaría para la semana que viene, al menos ser concentrado para la revancha, el ecuatoriano Ener Valencia, que ya está entrenándose hace unos días en el Boca previo. Hoy no fue concentrado, sí, quizás para entonces la revancha contra el equipo paraguayo.
0: Muy bien, ahí está, señores. En este momento se forman. Bueno, es contra la discriminación.
1: Claro, no hay lugar para la discriminación, es lo que dice la voz del estadio. Es el mensaje de la Conmebol, de la Confederación Sudamericana de Fútbol.
2: Detalle más allá de este minuto de la conciencia, ¿no? Pero los 3 grados en hechos también se van a empezar más cuando esté el famoso cooling break, ¿no? Tan necesario con esta temperatura.
1: Sí, claro. A ver, las banderas, para los amigos que están en la sintonía y que no miran la televisión y le mostramos el partido por la radio. La Plata, Verónica, Cañuela, San Miguel, Budge, esto es Boca, Bernal, San Luis, Villa España, por ahí dice, este amor es eterno, Bostero sos mi vida, Boca contra todos, el que mencionó Eladio en la apertura de la transmisión, Leopardi, jugador número 12, Mar del Plata, Tapiales, Del Viso, Varadero, La Rosa, La Tablada, Wilde, bueno, tantas banderas, flores de Boca diseminadas a lo largo y a lo ancho del estadio.
6: Bueno, seguramente la pausa de hidratación va a ser una pausa de de calentarse las manos, ¿no? Porque creo que van a tener que poner estufas al...
3: Para un tecito, ¿no? Más que para un seco.
6: Sí, tomar algo caliente más que tomar agua, ¿no? Me parece a mí.
2: Un cafecito.
6: Cafecito. Bien, amigos, está quedando todo dispuesto, señores. Estamos en la cancha de Huracán. Ya está Boca. Va a ocupar Montero, el arquero de Boca, dando la espalda a la tribuna popular estable, a donde le hicieron el gol el otro día. El primer tiempo, la disposición de los equipos, igual que contra Vélez Arfiel, así se plantan. El arquero de Recoleta, en este caso todo de rojo, Nelson Ferreira, da espaldas a la Bonavena. Va a comenzar el partido, va a mover Boca.
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6: Y lo comenta, señores, Nicolás Álvarez, participan activamente. Gonzalo Ordóñez Ojeda, Agustín Domper, la puesta en el aire de Chapa Fuchs, allá Rubén Santos, allá Juan y Gijón, allá el Chelo Marín, allá el Chelo Díaz y toda la gente. Ha comenzado el partido, se viene con la pelota González, González para Recoleta, balón a la punta derecha, está cortando Blanco, saca Casiva, rebota en la marca del futbolista número 30, Charpentino, el argentino, pelota lateral.
1: Boca con el 4-3-1-2, el equipo paraguayo 4-4-2.
6: Está saliendo con la pelota del fondo Paredes, Paredes entregándola para Aranda, Aranda recoge en su campo, abre a la apertura a la izquierda para Blanco, Blanco retrocede, juega el medio para Paredes frente a Atención, que la perdió, falta de Paredes, le pasó parecido salvando la distancia, igual que a Moreno el otro día contra Tigre, pero esta vez Paredes lo pudo agarrar y se entretuvo mucho con la pelota, se la robó González, enfilaba para el arco, no sé si no era para tarjeta la de Paredes, pero bueno, un minuto y medio, el árbitro Piero Massa le perdonó la vida, ¿verdad, Agustín? Ahí está el tiro libre, sí.
3: Le reclama el entrenador, fíjate que está de boina cerca de la posición nuestra.
6: Tiro libre para Recoleta, señores, minuto y medio, atención, lo va a hacer efectivo, pelota que viene al costado izquierdo, atención, entró muy solo ese hombre, cabeció el argentino Marota, sacó la línea, está marcando falta en ataque, tiro libre para Boca que entró dormido, primeros dos minutos de juego, lo sorprendió Recoleta.
1: Sí, claro, es un llamado de atención para la última línea de Boca, justamente esta desconcentración.
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4: Minuto y medio ya se juega en el Maracaná, en Río de Janeiro, empatan Fluminense, Independiente Rivadavia 0-0.
6: Viene a buscar la pelota del fondo, sacándola de cabeza, tratando de ganar allí el futbolista número 7 Domínguez. Va la pelota por el medio, entretiene Paredes en campo contrario. Abre para Blanco, Blanco más a la izquierda. Está tratando de avanzar, escapó bien, atención, se viene con la pelota buscándola a Aranda. La juega para Blanco, se viene Boca, tres cuartos, se la entrega al medio para Paredes. Lo está corriendo así Charpentier, está cerca González, va la pelota para Di Lolo. Di Lolo haciendo equilibrio, línea central, sale con Paredes 5 metros en campo contrario. Ya lo va a obstaculizar el futbolista paraguayo. Le queda Aranda, Aranda, círculo central. Suelta a la derecha. Está allí muy cerca. Está tratando de interferir el equipo paraguayo. Jugando muy, pero muy fuerte al estilo Riestra. No dejando pasar una. Viene con la pelota Paredes. Paredes se jugó bien abierto a la izquierda. Se viene Boca. Marcador en blanco. Atención que se viene el Ceneice. Estaba entregando la pelota por aquel sector. Era Flores. Va la pelota. Flores está por el sector. sector izquierdo. Aranda está más por el medio. Viene Aranda, la juega bien abierto. Se viene Boca, a ver qué pasa con esta acción. Viene Paredes, Paredes recostado por el sector izquierdo. Toca para Aranda, abre la punta izquierda. Atención, vino el centro. Cierra cayéndose el defensor, sacando bien allí el futbolista Marota. Va la pelota lateral. Lateral que antes que se vaya la recupera Boca. Tiene la pelota otra vez por el medio Aranda. Aranda juega a la izquierda. Va para Blanco. Atención que quiere escapar. Viene, está luchando. Va la pelota a la última línea. Va a salir el arquero. Se queda con la pelota Ferreira. 0-0. Primeros 4 minutos.
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1: En la descarga siempre lo buscan a Blanco por el sector izquierdo.
6: Ahí está buscando la pelota, atención, tratando de avanzar Lozano, perdió Lozano, ganó bien González, que juega bien. Sale González entre un enjambre, la dejó corta, la recuperó Merentiel. Vuelve marcando, sacando la pelota a cualquier parte, el futbolista paraguayo. Allí está ganando, la saca Mosquera, la tira al medio, la buscaba Charpentier. La pelota queda por el medio, la recupera muy bien el conjunto de Recoleta, que corre mucho. Parecía falta, la recuperó bien el futbolista Delgado. Jugó a la izquierda, se viene. Flores entregó bien abierto para Merentiel. Merentiel ganó el fondo, jugó para Flores, abierto por izquierda, entró al área, la jugó para Paredes, la tocó mal de taco Paredes en la puerta del área y sale Recoleta ahora con gran velocidad. Es un equipo práctico el equipo paraguayo. Viene avanzando Recoleta, va la pelota bien abierto a la izquierda, campo contrario, va la pelota para González. González recibió, pasó entre dos, filó para el área González, el rebote, miró el arco, le pegó, gol, gol de Recoleta, gol de Recoleta, Pedro Ríos. Gol de Recoleta. Gol de Recoleta de Paraguay. La fue llevando González. La pelota derivó para Pedro Ríos. El número 18 sacó un remate tremendo de afuera del área. La pelota pegó en un futbolista de Boca. Se le coló bien junto al poste derecho. Y la apertura del marcador, señores. A los 5 minutos pierde Boca. Gana el funebrero paraguayo. Gana el canario de Asunción. Recoleta 1. No sé si no pegó en Charpentier la pelota. De cualquier manera, hay gol paraguayo. Recoleta 1, Boca 0. Sorpresa en el Ducó.
1: Bueno, el remate de media distancia de Ríos. Yo no sé si rebotó en alguien o no, pero el arquero de Boca tiene una responsabilidad muy importante a su palo, ahí abajo. Yo creo que Álvaro Montero algo más podría haber hecho. Cada vez que le llegan a Boca, le convierten el gol. El arquero, más que una solución, son mil problemas.

0: se viene con la pelota Berentiel, Berentiel para Flores, vuelve marcando y va la pelota para Ferreira, saca el arquero, la tira a campo contrario, atención que le queda la pelota para González, está dormido Boca, corre González, se va González en velocidad, lo marca Di Lolo, lo cuerpea, viene marcando así y comete infracción a Lozano, tiro libre entonces, pide en mano de Mosquera, no sé qué habrá pasado, dice que no pasó nada, se reanuda el partido y Boca sigue perdiendo 1-0.
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0: Va con la pelota recibiendo Aranda, posición de 8, rebota bien Delgado, Delgado para Aranda, sorprende el equipo paraguayo, Nicolás.
2: Sí, sí, la verdad que lo madrugó a Boca con el gol de Ríos.
0: Atención que viene Boca para el empate, vino el centro, sacó la pelota, cerrando Cardoso, la tira fuera, lateral entonces para el conjunto de Boca que va con todo, sector Ceneice, Gonza.
3: Al igual que lo que pasó aquella serie que citamos hace rato contra el Capatán en 2014, perdió 1-0 la Bombonera y después ganó por el paro del punto de penal en Paraguay.
0: Bien amigos, sector de Recoleta, Agustín Domper.
4: Fue festejado como un gol histórico con la típica ronda de los jugadores paraguayos agradeciéndole al cielo. Se debió en Lozano la pelota, por eso se le metió.
0: Señoras y señores, hay córner para Boca, lo hace Paredes, siente un río a gol bárbaro, saca la defensa de Paraguay, si algo tienen los paraguayos es el cabezazo, va la pelota por el medio, círculo central le queda a Delgado, Delgado apoya la punta brecha para Paredes, intercepta bien Ríos, viene con la pelota Recoleta, está muy tranquilo el equipo paraguayo, sorprende realmente, juega con mucho aplomo, va la pelota lateral, lateral que cobra para Boca el árbitro asistente y el árbitro principal Massa, todos chilenos señores, está recibiendo y saliendo Aranda por el costado derecho, bien Aranda, hace 12 rodeos, va a perder, pierde con la marca de González, de gran partido hasta acá, va para el rebote, la estaba buscando allí Charpentier, va la pelota también para González, el rebote le quedó al futbolista de Boca, Ayrton Costa a la izquierda para Flores, Flores se saca un hombre de encima, dos también, corre Flores, tiró por el medio, atención, recibió Ascacíbar, perdió, ganó bien, saliendo González, González entregó por el medio, hubo un rebote, atención que la gana, le queda la pelota en la puerta del área, saca Cardoso, la tira arriba, cabecea ganándola Ayrton Costa, juega para Flores, viene Boca, pierde 1-0, tenemos ya casi 10 minutos de juego, se viene Flores, lo marcan dos, la juega atrás para Ascacíbar, Ascacíbar entregó la pelota por el medio, la recibe Paredes, Paredes para Aranda, le pegó al arco, atajó el arquero abajo y está ganando Recoleta 1-0 en 10.
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2: La precisión de Paredes, vio el hueco, lo vio bien posicionado, Aranda el remate de media distancia y la seguridad que dio el arquero paraguayo.
0: Lateral para Boca en defensa frente a su área, sale el Ceney, se pierde 1-0 en 10 y medio.
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0: Marcador y tiempo en el Maracaná, Rubén Santos.
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5: 10 minutos empatan Fluminense, Independiente Rivadavia 0-0.
2: Vos sabés, Eladio, que me quedé pensando el dato de Agustín. Por más que haya rebotado en Lozano, yo creo que Montero no te salva nunca. Cada pelota que va al arco es gol.
0: ¿Qué pasa con Piero Massa, Gonzalo, sector de Boca?
3: Ahí está por advertir al banco de Boca, amarilla ahí para el Vasco Arrobarrena, Arrobarrena porque le venía protestando constantemente al asistente Claudio Urrutia y otro que protesta con mucha vehemencia es el preparo físico Gustavo Roberti.
5: Para él fue la amarilla, para él fue la amarilla, no para
0: perfecto. Perfecto, Rubén, ¿tuviste la posibilidad de ver la mano que reclamó Boca de Mosquera?
5: Y la pelota toca en la mano, el tema es, bueno, esto que hablamos siempre con vos, Eladio, con el tema de los árbitros, cobran lo que tienen ganas de cobrar.
0: ¿Para vos es penal o no?
5: Sí, podría haberlo cobrado tranquilamente.
0: Viene saliendo Boca, ahí está Rubén Santos, la objetividad del equipo deportivo de Radio Nacional. Aquí está ganando Di Lolo, Di Lolo entregándola para Aranda, Aranda viene, está empatando la lepra mendocina con Fluminense en el Maracaná. Acá pierde Boca, señores. La verdad que fue un ventarrón helado el gol de Ríos que pegó en Lozano y descolocó al arquero de Boca que no pudo llegar abajo. Nunca llega al arquero Montero, no tiene suerte hasta el
2: momento. Bueno, ese es el gran...
0: Llegó atravesado.

0: Claro, está bien, la pelota lo sorprendió porque rebotó en un jugador, pero no tuvo reacción.
1: Está buscando la pelota por el medio, entreteniéndola allí Flores. Flores entregando para Paredes, Paredes entre líneas, jugó la pelota para Aranda. Aranda para Casiba, dame gol, va para Berentiel, cortó Cardoso, le va a pegar al arco Flores, le pegó, sacó otra vez la defensa, sacó Marota. Se salva el equipo de Recoleta, se salvan los funebreros. Los canarios siguen cantando, ganan 1-0, es de no creer. Aquí viene Paredes, aprieta Boca, lo asfixia, está apretado el equipo paraguayo como zunga y burro. Va buscando la pelota el arquero, Ferreira se queda, 1-0 gana Recoleta. Está fría la noche, pero el hincha de Boca se está calentando con el equipo.
0: Clarifica el fútbol de Boca, Leandro Paredes apareció en soledad a Casíbar con capacidad goleadora, pero no pudo definir.
1: Charpentier cabeció en el medio, recupera Aranda, Aranda juega para Paredes, Paredes la tiró por el medio, atención que la busca allí, llevándosela a Aranda, le quita la pelota, reclama falta, siga, dice el árbitro, sale el conjunto paraguayo, faula ahora de Ascacíbar, tiro libre para Recoleta que gana 1-0, 13:30 del primer tiempo.
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0: Nos apoyamos con lo que nos dice nuestro querido amigo Rubén Santos en los estudios centrales, el penal que omitió Massa por la mano de Mosquera.
1: Aquí está ganándola por el medio, tratando de llevársela a Ronald Domínguez, la recuperó Boca, encaró para el área Aranda, Aranda viene en posición de 10, mandó el centro, dame gol, cabeció, se lo perdió a Casíbar, se lo perdió a Casíbar, entró solo, solo, solo, eligió el ángulo de arriba, alto, y allí fue la pelota, pasó rozando, rozando el vertical izquierdo, señores, vertical derecho del arquero, no fue gol. No fue gol del rusito Ascacíbar, no fue gol de Boca, por esas cosas de la vida.
0: Entre el palo y el travesaño, el cabezazo de Ascacíbar, que en 2 minutos es la segunda vez que aparece en posición de gol.
1: Está buscando la pelota Ríos, el autor del gol, saca Mosquera, va para Charpentier, falta contra Charpentier, lo empuja Di Lolo, lo deja en el piso, Charpentier cae, el árbitro lo va a ver si está bien, porque recordamos que si requieren asistencia médica, tienen que salir 1 minuto fuera de la cancha. Somos Fútbol Show Nacional, casi primer cuarto de hora, gana Recoleta en el Ducó, 1-0 a Boca.
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1: Atención que perdía la pelota Blanco, buscaba, luchaba con Wilfrido, Wilfrido, no es Wilfredo, es Wilfrido Báez, la verdad que nunca escuché Wilfrido, pero es así.
0: Yo tampoco, es la primera vez.
1: Pero lo más probable es que se hayan equivocado cuando lo anotaron, viste que antes te anotaban como podían, ¿no?
3: No señor, no señor, Rogelio Wilfrido Delgado.
1: Ah, ¿sí?
3: Por Independiente.
1: Ah, mirá vos, pensé que siempre era Wilfredo, pero bueno, puede ser Wilfredo.
4: El adiós Fredo es lo que hace acá, ¿eh?
1: Ah, no.
0: Sí, claro.
1: Casi un frío de la
0: gente. ¿Cómo sabe de Independiente Rubén, eh?
1: Aquí se viene con la pelota Lozano, Lozano por derecha, entregó para Aranda, Aranda juega en sector derecho, va al medio para Paredes, Boca no remató el arco, va para Aranda, pasó de largo Mosquera, le quedó la pelota a Lozano, final de la cancha, viene Lozano, mandó el centro, córner, me parece saque de arco, córner, córner, dice el árbitro asistente de aquel sector. ¿Quién es el asistente número uno?
5: Estamos hablando de Claudio Urrutia. A propósito del córner, segundo para Boca, nuevamente el capitán Paredes.
1: Dame uno cortito.
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1: El centro que va a ser Paredes, una pelota quieta perdiendo Boca, mire si no le voy a decir, siento un ruido a gol bárbaro, haga el lío, viene el centro de Paredes, taqueó la pelota, el futbolista de Boca entrando, creo que era Flores junto con Costa, se fue afuera.
0: Pero no tienen que hacer lío, tienen que hacer un gol.
1: Va a sacar la pelota el arquero Nelson Ferreira, gana Recoleta 1-0.
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1: Va la pelota para Báez, cabecea ganando allí Costa, queda por el medio, le queda la pelota Medina, despeja allí el futbolista Marota, va por el medio, recupera Boca en su campo, la imprescindible sale por el costado izquierdo, se viene Boca con Ascacíbar, Ascacíbar abrió la cancha, viene Boca buscando el empate, va para Berentín, Berentín entrega para Paredes, Paredes jugó a la izquierda para que la tenga ya en la salida Blanco, Blanco juega más al medio para Delgado, Delgado 10 metros en campo contrario, la tiene Boca, pierde 1-0, Fútbol Show Nacional para todo el país y el mundo, aquí estamos en la más grande del país, está perdiendo Boca en la cancha Huracán, la tiene Flores, la juega atrás, en la salida para Blanco, Blanco, entregándola para el chiquitín, ahí viene Delgado, Delgado jugó para Aranda, tocan los pibes de Boca, el Boca previo jugó para Delgado, escapó a la marca del número 7 Domínguez, entregó para Paredes, Paredes jugó a la izquierda, viene, está cerca el gol de Boca, a ver si puede empatarlo, va la pelota para Aranda, la tiró adentro, está Opsa y Berentiel la dejó pasar y alcanzó el arquero Ferreira, 1-0 gana Recoleta 18.
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0: Creció el fútbol de Boca con el correr de los minutos y la pelota pasa por Paredes y por Aranda. Hay olor a gol en Boca.
1: Aquí está buscando la pelota por el costado derecho, está luchando Báez, mientras baja Medina a ocupar su situación, cerca lo tiene al 38 Franco, pero tiene la pelota Boca con Paredes en el círculo central, metros más adelante para Aranda, ahora Aranda juega del medio hacia la izquierda, y se viene Boca, ¿a dónde está Ascacíbar? Ascacíbar entrando al área, viene el centro, entró Berentiel, tiene un taco, rebotó la pelota en la marca, y despeja Marota, la tira al medio, comienza a pasarla mal Recoleta, Boca sí. Está cerca.
0: ¿Sabes por qué? Porque me parece que está demasiado atrás el equipo paraguayo.
1: ¿Cómo va Independiente de Mendoza? Marcador y tiempo en el Maracaná.
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3: 18 de la primera etapa, empata la lepra mendocina con Fluminense 0-0.
1: Va el pase de Costa y se le va la pelota afuera al jugador Báez, pero está atento, está muy atento Recoleta para ganar de contra. Me imagino el Vasco Arrobarrena preocupado, ¿verdad, Gonzalo?
5: Así es, cruzado de brazos en este momento el técnico de Boca, muy pensante, pero sí, no está para nada conforme con el rendimiento de Boca.
1: Mientras tanto, el paraguayo de gorrita González, más tranquilo, ¿verdad, Agustín?
6: Todo lo opuesto, obviamente. Ojo que el plan de partido Recoleta siempre fue este, después esperar y salir de contra, lo mismo le hizo al Santos de Neymar y a San Lorenzo también aquí en Argentina.
1: Viene Lozano, amaca el cuerpo Lozano. Recordamos que empató todos los partidos en la zona de grupos y ganó el último con San Lorenzo.
6: Claro, por eso terminó primero en su grupo.
1: Y así se clasificó, mirá vos, Recoleta. Y ahora está ganando en la apertura de esta Copa Sudamericana.
6: Está invicto.
1: Baldazo de agua fría, señores, en la primera participación del equipo funebrero de Asunción del Paraguay en una Copa Internacional. Aquí está ganando la Delgado jugándola atrás para Dilolo cruzando línea central, abriendo la cancha para Lozano, viene el uruguayo Lozano lo pone a correr, más abierto al pibe Aranda, recibe Aranda, más que el cuerpo serpentea, va para un lado, va para el otro, sale para afuera, sale para adentro, baila con la pelota, busca el fondo de la cancha, se va con pelota y todo y el árbitro está marcando, saque de arco para Recoleta, 1-0 en 20 minutos del primer tiempo, gana el equipo paraguayo.
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0: Bueno, hay una presión importante de Boca en el partido, se quedó Recoleta ya, no llegan con claridad al arco de Álvaro Montero, ni González ni Charpentier.
1: La única posibilidad que tuvo Recoleta la hizo, la conquistó, el único remate al arco fue a los 5 minutos. Tenemos 20 minutos del primer tiempo. Aquí viene con la pelota buscando la Costa por el medio. Recoleta espera y sale de contragolpe. Va buscando la Costa cruza línea central. Costa conduce, juega a la izquierda. Se viene con la pelota allí entregándola el futbolista Blanco para Costa la pisa. Si la tiene Costa, Boca está en problemas. Va la pelota para Aranda para Costa recostado bien por el pase. Izquierdo la perdió, la jugó mal, quedó desprotegido Paredes, se viene Charpentier, atención, viene la pelota para González, justo, vuelve a ganarla Charpentier por el medio, está mal parado Boca, atención, va para Charpentier, mal pase por el medio de Domínguez, pero guarda porque lo veo a Paredes muy cansado, Nicolás.
0: Sí, perdió una pelota inconveniente en tres cuartos de cancha, diga que no supo aprovechar el contraataque que le regaló Boca Recoleta.
1: Está cansado Leandro Paredes, pero tiene tanta clase que uno en cualquier momento puede hacer una jugada como esta. Viene Merentiel, tapa el gol, ahí está Aranda, tiró afuera. Afuera, afuera, afuera, afuera. Piden penal, piden penal, piden penal. Remató Aranda pisando el área. La pelota se fue pegada al poste derecho. Se perdió el empate Boca. Un taco de Merentiel lo dejó solo Aranda en la medialuna. Remató afuera.
0: En la cuarta situación que Boca tiene en este primer tiempo. Dos de Ascacíbar. Esta es la segunda de Aranda. Madura el empate de Boca.
1: Y ahora, Gonzalo.
5: Fitness break. El momento de pausa de hidratación hablando en español. Realmente, bueno, con este frío no sé si es muy necesaria.
1: Ahí están acercando las estufas, señores. Veremos si sirve. Medio tiempo del primer tiempo, media porción. Paramos. Y vamos ahora a la pausa que encabeza Juan y Gijón. Y le pregunto antes a Rubén Santos, marcador y tiempo, allí en Brasil.
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3: 22 en Río de Janeiro, siguen empatando Fluminense Independiente Rivadavia 0-0.
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0: Gonzalo, estaba pensando, si el partido se hubiera jugado en la Bombonera, estaríamos jugando estadio repleto, ¿estamos de acuerdo?
5: Sí, sin duda, sí. Y aquí también está repleto, aunque hay algunos sectores que están vacíos, ¿no?
0: No, no, pero no está llena la cancha, ¿eh?
5: No, no está al 100%.
0: Acá hay menos de 50.000 personas y en la Bombonera hubiera habido 57.000. Esto quiere decir que al hincha de Boca no le gusta jugar aquí en Huracán.
5: Recordemos que el próximo partido local, después de esta ocasión, 29 de agosto contra Lanús. O sea, tienen tiempo todavía para trabajar sobre el césped.
3: Y la revancha de ese partido, que estaba perdiendo Boca en el primer tiempo 1-0 frente a Recoleta, será el próximo martes 18 de agosto a la misma hora, a las 7 de la tarde en Asunción.
1: Bien, amigos, se va a reanudar el partido, va a sacar desde el arco Nelson Ferreira. La gente de Boca sigue reclamando el penal de Mosquera. El penal de Mosquera, nosotros no tenemos monitor acá, confiamos en Rubén Santos. Dejó muchas dudas, según lo que nos dice Rubén, él lo hubiese cobrado. Aquí va buscando y cabeceando, ganándola de arriba el futbolista Mosquera. Atención que se viene el conjunto paraguayo, se viene bien Ríos, el autor del gol. Jugó la pelota para González, un taco para Mosquera, Mosquera para González. González mandó el centro, entra Charpentier, lo estaba agarrando, parecía Costa, le giró.
0: Sí, algo reclamaba Charpentier.
1: Pero le ganó con el cuerpo, de sí, cualquier manera, de cualquier manera no está seguro Boca en defensa, ¿no?
0: No, y la verdad que sigo sin entender por qué lo pone a Costa de titular y no a Pellegrino.
1: Aquí está, tendrá, le gustará más la forma de defender de Costa, aunque la salida con la pelota, no sé qué verá Costa que nosotros no vemos y lo ve a Robarrena. Gonzalo.
5: Que...
1: No,
5: bueno, justamente que tiene buen perfil zurdo. El tercer partido consecutivo que repite esta dupla, ¿no? Cosa que no venía pasando en el inicio, el Vasco Robarrena, que justamente aprovechó la pausa para dar indicaciones a Costa para que no se vaya tanto adelante porque justamente puede perder las paredes.
1: Aquí hubo falta del 33 González. ¿Qué le ves, Agustín, como técnico? ¿Qué diferencia ves entre Pellegrino y Costa para vos?
6: No, creo que el perfil zurdo es la gran diferencia. Después, bueno... quizás en la marca está más fuerte Pellegrino, lo que decía Nicolás.
1: Pero no es zurdo también Pellegrino. Aquí viene con la pelota ganándola, vino el centro de Lozano. Rebotó la pelota en el 18, el autor del gol, Pedro Ríos, se fue al córner. Otro córner para Boca, Gonzalo.
5: El número 3 del partido para el equipo llanense, esta vez se perfila Tomás Aranda.
1: Atención, no va a ser el córner Leandro Paredes. No sé si no, seguido Paredes, no sé si está bien, ¿eh?
5: No.
1: No lo veo bien, aquí vendrá el centro de Aranda, es bueno, cabezazo, la sacan como puede del área, la recupera allí ganando Lozano, Lozano para Blanco, viene el centro, cabezazo y el arquero se arqueó y la sacó al córner, Ferreira, la tiró al córner, señores, se salva, volvió a llegar Boca, lo tiene ahí, tiene ahogado el grito de gol, lo tiene anudado en la garganta el grito de gol Boca, pero está cerca. Puede ser ahora, siento un ruido a gol bárbaro, vino el centro, saca la defensa, cabecea ganándola González, González entrega para que venga Ríos, pierde con la pelota arriba de la visa, lo despoja Aranda va a perder con la marca, pasa entre tres el pibe, lo despoja en el árbitro, no cobra nada, le queda la pelota a Domínguez, saca Domínguez juega para Mosquera juega para Domínguez la tira al medio, sale muy bien Recoleta, está buscando la pelota, ganándola Báez, se viene Báez, atención con este ataque, va la pelota para Medina. Va para Medina, pica Báez, siempre Medina, jugó por el medio, atención que la viene a buscar, va a ganar el fondo, mandó el centro, entra Charpentier, pasa en todo el largo, puede ser el segundo gol, entró al área, casi la hacen penal, va a llegar el fondo, llegó al fondo, centro atrás, se salva increíblemente Boca, señores, la pasa mal, pero ahora quedó desprotegido, Recoleta y Boca va para el empate, y se viene Aranda y por el medio va Berentiel, me gusta, se viene Boca para, ahí está Flores, saca la pelota, defendiendo bien plantado el futbolista de Recoleta, y está saliendo por el medio, se viene Recoleta que no se entrega, ahí está haciendo correr la pelota para Ríos marcado por Lozano, juega atrás entregándola para Domínguez jugándola para Medina para Domínguez para Medina, sale Medina, muy bien tirando la larga, iba buscando la pelota para Charpentier, se va fuera lateral para el equipo de Boca.
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0: Todos sabemos de la ductilidad que tiene Aranda con la pelota, pero a veces hay que largarla. No se puede tanto firulete y tanta magia. Hay que largarla la pelota.
1: Ahí está buscando la pelota Recoleta, que después de la pausa de hidratación salió con más ímpetu, como que le dio un poco más de ánimo el técnico. Va buscándola, se va con pelota y todo, el futbolista de Recoleta le pegó a él, al 17 Báez, lateral para Boca en defensa, 1-0 pierde.
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1: Va para Berentiel por el medio del terreno, Berentiel juega tranquilo por el medio, jugó a la izquierda, la recibe allí Flores, se saca de encima la marca, pierde, recupera Domínguez ganándola para Recoleta, jugándola, toque corto para Báez, vuelve a tener la Boca ya en campo contrario, va para Paredes entregándola al medio, la recibe Paredes la juega muy mal y entonces sale Recoleta, está cansado Leandro, va la pelota entre líneas, se viene el segundo gol, tiró, tapó el arquero, el rebote, ahí está para el segundo, va a venir, tapó el arquero otra vez, se acaba de salvar Boca, lo salvó Montero, que en el mano a mano es otra cosa, y vuelve a ganarla Domínguez por el medio, se salvó, era el segundo gol, se lo salvó al 17 Báez.
0: En el mano a mano impone autoridad el arquero colombiano Álvaro Montero. Las dos llegadas Recoleta por dos errores de Paredes.
1: Para que se viera Aranda para el empate. Gran corte allí ganándola. Extraordinario de Cardoso. Y contesta Recoleta que está muy bien físicamente. Lo veo cansado a Boca. Va la pelota para Ríos. Ríos para Mosquera. Mosquera entrega al medio. La juega mal. El rebote le queda a Charpentier que vuelve y marcando. Sigan ante los futbolistas paraguayos que los futbolistas de Boca. Como acusando un cansancio. Va buscando la pelota por el medio Franco. Franco entregándola para Domínguez. Domínguez jugando a la izquierda para el autor del gol Ríos. 1-0 Recoleta, media hora de juego.
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1: Y saca la pelota ya tirándola a campo contrario. Viene a buscándola como podía el futbolista Báez. Le queda por el medio Franco. Franco entrega la punta derecha. Atención que pica a buscar la pelota que ganó la espalda. Se viene para el segundo. Justo cierra Blanco contra González. Y va con pelota y todo y se va afuera. Lateral para el conjunto de Boca. Casi el segundo gol de Recoleta, Nico.
0: El cansancio trae errores. Guarda con Recoleta, como decía Eladio. Está bien físicamente el equipo paraguayo, sale muy rápido de contraataque y le puede generar un dolor de cabeza más que importante a Boca en el partido.
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1: Ahí está recibiendo Aranda, Aranda, círculo central del lado de Boca, suelta a la izquierda, va la pelota para Flores, se rebota para Ascacíbar, Ascacíbar para Flores, Flores en tres cuartos, se viene Flores, Flores por el medio, se acerca al área, la jugó para Berentiel, media luna, descargó, va la pelota para Ascacíbar, entró al área, ahí está Berentiel, está el empate, tiró, ¡oh! Y se lo perdió una jugada bárbara, llegaron tocando adentro del área de media vuelta Berentiel, y la pelota se perdió afuera, mereció ser gol, era un golazo por la concepción de la jugada. Seguimos 1-0 a favor de Recoleta. 32.
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0: Bien, la habilitación de Aranda para Merentiel, la media vuelta del uruguayo que evidentemente no está con la puntería, no está con suerte, muy cerca del palo izquierdo del arquero.
1: Viene Blanco, manda el centro, saca la pelota, la deja muerta allí el 3 Cardoso, va la pelota por el medio, sale Ríos, parecía falta, todos traban, nadie, no cobra nada el árbitro y ahora cobra falta, que favorece a Boca. Epa, arremolinamiento entre los futbolistas ahí.
0: Guarda, guarda con Lozano, Lozano se peleó a Agustín con un paraguayo.
1: Ahí está, y el público de Boca sale con todo a copar la parada. Sector de Boca, Gonzalo, sector de Recoleta. Agustín, ¿ustedes?
5: Sí, ahí está, este tumulto. Atención con Lozano, que tiene amarilla ya en esta Copa Sudamericana. Por eso debe cuidarse, tomando en cuenta que puede llegar al límite en las próximas series.
6: Lozano, el encontronazo, por eso salieron los centrales, Marota y Cardoso, el capitán de Recoleta, a frenarlo lateral de Boca.
0: Un amonestado, me parece, en el equipo paraguayo, Agustín.
6: Sí, justamente el número 3, Nico, el capitán Cardoso.
1: Muy bien, amonestado Cardoso de Recoleta. Tiro libre para Boca, en forma recta. La barrera ubicada cerca de la media luna. Tenemos, sí.
3: Es el 38 el amonestado,
1: El amonestado es el 38, Franco, entonces. Franco, perfecto, tiro libre, lo hace Paredes, le pegó al arco, rebotó la pelota en González, se recoge Delgado. Delgado juega al lado para Blanco, Blanco la va a soltar para Flores, Flores hoy siempre por izquierda, bien abierto por derecha está Lozano. Va a la pelota para que venga Aranda, la levantó el arquero, amagó salir, la pelota pica y se fue. Saque de arco, la acompañaba con la mirada Marota, saque de arco para el arquero, lo va a hacer Nelson Ferreira. 34, primer tiempo, Recoleta le gana 1-0. Al conjunto de Boca.
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1: La buscaba Mosquera, cabeció, la entregaron atrás para Montero. Montero la controló larga, la sacó muy pero muy apurado. Apurado. Como aquel que está con diarrea, mirá, viene a buscar la pelota Delgado, viene Delgado por el medio, quiere pasar, pierde con la marca, sale rápidamente Recoleta, va para Charpentier, Charpentier entregándola para Ríos, Ríos la pisa, se da vuelta, juega al medio, entregándola para Franco, Franco más atrás para Cardoso, Cardoso va a jugar para el arquero, va a sacar el arquero, saca Ferreira, la manda a campo contrario, va a cabecear González, viene sacando Dilolo, pelota a la deriva, va arriba Domínguez, parecía falta, va la pelota sacando la Casíbal, queda en poder de Paredes, Paredes lo buscó por izquierda, a Flores, y Flores se viene para el empate Boca, ahí viene Flores, Flores, Flores, entró al área, Flores, me gusta el empate, está, tiró, se lo perdió, se lo perdió, se lo perdió, se lo perdió, se lo perdió, la terminó él y no fue gol por esas cosas de la vida, el remate de Flores.
0: Bueno, me parece que Boca ya hizo méritos en el partido para llegar a la igualdad, Flores que estaba desaparecido, buena gambeta, buen dribbling, remató por arriba, gran asistencia de Paredes.
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1: Para, viene Ascacíbar, tiró, tapó el arquero, se mandó un macanón en la salida, Recoleta, viene Aranda, Aranda entró al área, está en el empate, vino el centro, está, sacó el arquero, se salvó, la sacó Mosquera, se salvó Recoleta. camioneta con el papel higiénico en el bolsillito de atrás. Se tiene que cambiar los pañales. Va la pelota al costado. ¡Ay, ay, ay, ay, ay! ¡Qué gol! Se perdió Boca. Se equivocó en la salida. Créame que se mandó un macanón, Nicolás. ¿Cómo no lo empató Boca en esta jugada? ¡Decime!
0: Bueno, la verdad le falta contundencia al equipo del Vasco Rabarrena porque ha generado por lo menos 5 situaciones claras en este primer tiempo.
6: Coladio, que al igual que en los partidos que nombramos de grupo, siempre fue figura Nelson Ferreira, ¿eh?
1: Aquí está recuperando la pelota. Otra vez Flores entregándola por derecha. Va la pelota para Aranda. El centro es bueno. Entra Casíbar, cabeció. Arriba del travesaño. Siempre llega destapado Ascacíbar. Se ha convertido en un llegador goleador. El rusito Ascacíbar, 37. 1-0 el equipo paraguayo.
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1: Viene Paredes entregándola para Blanco. Blanco jugándola por izquierda para Flores. Se va con pelota y todo. El futbolista Flores, el lateral entonces para Recoleta. 37 minutos del primer tiempo con aquel gol a los 5 minutos de Pedrito Ríos. Está ganando el conjunto paraguayo por 1-0.
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1: Está saliendo con la pelota Di Lolo entregándola al medio para Paredes jugándola para Delgado en el círculo central en su campo. Abre la cancha jugando a la izquierda para que venga Blanco, 10 metros en campo contrario, vuelve a jugarla a su campo. Viene saliendo Costa al lado del zaguero central que lo acompaña, que es Di Lolo conduce cruzando línea central, verticaliza, juega muy mal, corta la defensa con Maroto, recupera Paredes. Me parece que hubo falta de Paredes
6: sobre Charpentier.
1: Entonces el árbitro no lo amonesta. Charpentier queda lesionado en el campo de juego. Se va a recuperar, ¿verdad, Agustín?
6: Sí, todavía no se levanta igual, ¿eh? Porque quiso patear la pelota a Paredes y se lo llevó puesto. El secreto hasta acá, porque esto recién empieza, el técnico Jorge González, el radio, es marcarlo a Paredes, presionarlo todo el partido.
0: Bueno, no lo amonestó a Paredes justamente porque se llama Leandro Paredes. ¿Estamos de acuerdo, Gonzalo?
5: Segunda falta que ameritaba tal vez tarjeta amarilla, le perdonó la vida otra vez.
1: Está saliendo con la pelota el futbolista Cardoso entregándola para Ferreira. Ferreira la tira largo. Atención que viene a buscar la pelota Charpentier. No alcanzó González, salió Paredes jugó para Aranda. Aranda escapó entre líneas, se viene Aranda, jugó a la izquierda para Flores. Tiene que ser gol, Flores. Se le quedó atrás Flores, centro, tiró, pegó en el palo. La sacaron, la reventaron. No pasa el peligro, ahora nunca Aranda tiró a colocar, pegó en el palo. Otra vez la sacaron, no fue gol, créame, pegó en el travesaño, picó en la orilla, no fue gol dos veces, pero que está embrujado ese arco, está igualizado, no fue gol, por esas cosas de la vida, pero Boca lo tiene ahí, está atravesado, apretado, Recoleta, como Chorcito después de un asado, pantalón blanco, Nico.
0: Sí, ¿no será que llegará el segundo gol de Boca antes que el primero? Apareció el pibe Flores, un rebote, un jugador que remata, pega en el palo y después el remate de Aranda en el travesaño. Es mentiroso el resultado, Boca merece la igualdad.
1: Bien Ayrton Costa, sector de Boca, Gonzalo.
5: Así es, con mucha preocupación del banco por la falta de gol, pero dice, vamos que se puede,
1: cabezazo de Ascacíbar, la saca como puede, Marota, la cabecea despejando como puede, Domínguez, está muy atrás, Recoleta, Boca está ahí, el gol está ahí, se equivoca ahora, el futbolista Blanco, la saca Franco, no pasa el peligro, le queda allí, la tiran por el medio, le quedó Aranda, miró, le pegó al arco, al arquero, creo que la tocó el arquero, no, dice el árbitro, no la tocó el arquero, la pelota se fue arriba del ángulo superior derecho, quedó lesionado el arquero, lo levanta Piero Massa, el árbitro del partido, señores, acaba de salvarse otra vez Recoleta en 40 minutos y medio, aunque usted no lo crea, pierde Boca 1-0 con Recoleta.
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3: Eladio,
0: Sí, Rubén.
3: Hizo un gesto el árbitro después de esa jugada y los dos tiros en el palo, como que estaban observando el segundo remate. Se ve claramente que la pelota no entra.
0: Bueno, pero estaban alertos a la situación por lo que viste.
3: Claro, claro, claro.
1: Además, con el VAR, si se te pasa un gol ahora es increíble, ¿no?
3: Bueno, pasan cosas peores, ¿eh?
1: Sí, lógicamente, aquí la estaba agarrando el futbolista de Recoleta, la pelota al arquero. No creo que salga más jugando ahí abajo después del susto que tuvieron hace un ratito. Va la pelota para Charpentier, le queda por el medio. Atención, que pica, buscarla. Está el segundo gol de Recoleta, el arquero. ¿No fue penal eso? Uy, uy, uy, uy, uy, uy, uy, uy, uy. No sé, no lo sé.
0: Un choque terrible entre el arquero de Boca y el delantero de Recoleta.
1: González.
0: Tranquilamente pudo haber sido penal.
1: No sé si no fue penal, ¿eh? Ay, ay, ay, ay, ay, ay, ay. ¿Cómo la viste, Gonza?
5: Sí, hay choque entre ambos, Montero, que ya está rengueando por su problema en la pierna derecha. Este, parece un choque entre ambos y tranquilamente pudo ser penal desde aquí.
6: Ahí se levanta igual rápidamente González y saluda, le pide disculpas al arquero.
3: Es claro, penal el radio, ¿eh? Nunca toca la pelota el arquero.
1: Bueno,
3: nunca tocó la pelota Montero.
1: Nunca tocó la pelota, no fue offside, nada por el estilo. Se lavaron las manos rápido, era... Quedó la duda entonces, a mí me quedó mucho la duda, ¿no?
0: Compensó entonces porque no le había cobrado un penal a Boca por la mano de Mosquera.
1: Se viene con la pelota Di Lolo. Di Lolo entregó por el medio para Merentier, la jugó para Casíbar, cierra la línea sacando la Medina. Va buscando la pelota a González, es bueno el 33 González, ¿eh? Y sale bien rápidamente, pelota para Ríos, lo pone a correr a González, González por derecha. ¡Ay, González! González,
0: lo quemaste.
1: Lo quemé a González porque quiso, creo que patinó y entonces le salió mal. Y Boca se viene para el empate con Aranda. Aranda sacude el cuerpo, pierde con la marca. La recupera Paredes, Paredes levanta la cabeza, la soltó para Merentiel. Merentiel está solo por derecha. Merentiel escapó la marca de Mosquera. Puso el cuerpo Cardoso, pero Merentiel se arrojó al piso antes que saliera, mandó el centro y atento el arquero se quedó con la pelota.
0: Ahora el pase de Paredes fue de una exquisitez total para habilitarlo a Merentiel solo por el sector derecho.
1: 43-1-0 Recoleta.
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1: Lateral para Recoleta en su campo, gana 1-0, 43.5.
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1: Va Lozano, Lozano a la izquierda, allí está recibiendo la pelota Paredes, Paredes entregándola para Di Lolo, sale Di Lolo en su campo, levanta la cabeza, casi 44 minutos de juego. Mira vos, este Boca podría estar ganando tranquilamente el partido y podría estar perdiendo por 3 goles, ¿viste cómo es esto, no? Es así, ¿eh?
0: Por lo menos por 2 goles, pero podría estar ganándolo 4-2.
1: Sí, una cosa, es decir, tuvo 3 llegadas claras Recoleta, 3 llegadas claras. Y Boca tuvo un montón, pero quiero decir por esto, aquí se viene Pedro Ríos, entregó al medio, atención que viene para Franco, Franco la jugó a la derecha, le pegó al arco, atajó el arquero, sin esfuerzo prácticamente va a sacar Montero, no tiene con quién jugar Montero, y entonces juega corto en la salida, para Ayrton Costa, va la pelota para que venga Paredes, 44-40, veremos cuánto visión el árbitro, creo que 3 minutos tranquilamente o 4, estuvo parado 2 por la pausa de hidratación, se viene Flores, entre 3, entró al área, pierde con la marca del futbolista número 15, Medina. Se va con pelota y todo, parece Flores. Dice que no, el árbitro asistente está mirando atentamente. Saca la defensa. Le queda Domínguez. Revienta en la puerta del área, sacándola Franco. Viene a correr Charpentier. Está caído el futbolista de Boca ya. ¿Quién es, Gonza?
5: 3 minutos más se van a jugar y el que está caído es Flores.
0: Y guarda porque está pidiendo que lo atiendan. Le duele bastante.
1: Bueno. Ahí está caído el futbolista de Boca, recupera la pelota, sale Mosquera, Mosquera la va a tirar larga, la tira por lo bajo para Charpentier, falta contra Charpentier, parecía que no, la ganó Ascasíbar, está con 10 jugando Boca, está caído el futbolista de Boca por derecha, viene para Merentiel, mira si lo empata con 10, entra Ascasíbar, el arquero, se queda con la pelota, sigue caído el futbolista de Boca, lo van a atender, el partido interrumpido, 45 y medio.
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3: Se la dio.
0: Sí, Rubén.
3: Reclama un codazo. El chico de Boca se toma la boca, ¿eh? Le hizo un gesto claro al árbitro.
0: Va a hablar con el asistente, guarda.
6: Lo va a ir a ver, no, Nico, está el VAR ahí. Lo va a ir a ver. Bien, evidentemente lo llaman y puede haber expulsión en Recoleta.
0: Lo va a echar entonces al hombre de Recoleta por el codazo contra el juvenil de Boca Flores. Oh, Juan, y dale.
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3: Clarísimo, bueno, codazo, ¿eh? Clarísimo.
0: Bien, lo va a echar entonces.
1: ¿A quién es el expulsado?
0: Ahí tiene la tarjeta roja.
3: El número 17, la vio.
1: Wilfrido Báez. El número
6: se va el árbitro, me parece que no habló el árbitro, algo que debería hacer el árbitro, explicar la expulsión, todavía no lo ha hecho, pero sí, ya le sacó la roja al jugador de Recoleta.
0: Bien, se queda sin el volante por la derecha el equipo guaraní.
1: No sé si la Conmebol lo hacen esto, ¿no? Que hablen. La verdad que yo estoy perdido.
5: Copa Libertad del año pasado sí se hacía, ¿no? El altavoz.
1: Bueno. No sé, por acá no dijo nada, ¿eh? Acá
5: no es extraño.
3: Ahora te digo algo, Labio. Es una estupidez lo que hizo jugar, sabiendo que hay VAR. Porque claro, el árbitro estaba absolutamente de espalda siguiendo la jugada.
0: Bueno, es la falta de experiencia.
1: Bueno, expulsado Wilfrido Báez, se queda con 10, Recoleta, tiro libre para Boca y no fue penal por 3 metros, ¿eh? Tiro libre por el costado izquierdo, atención, abierto de la última línea de la cancha, unos 12 metros. Esto caerá como una bomba y aquí lo puede empatar Boca. Aquí lo puede empatar Boca, señores, remató Paredes, pegó en la barrera. Pegó en la barrera, señores, no pasa el peligro porque la tiene Boca. Se defiende con más gente todavía ahora, más con más gente quiero decir en defensiva, pero tiene 10 hombres. Y le quedó la pelota, miró el arco, le pegó. Completamente desviado el remate de Aranda, el saque de arco para Recoleta, 48 y medio, no sé si va a adicionar un minuto más, hace todo el tiempo que pueda el arquero Nelson Ferreira.
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1: Bueno, tenemos casi 49 minutos de juego, tiro libre para Boca. Boca lo quiere empatar, señores, quizás sea la última del primer tiempo. Viene Paredes entregándola para que venga Di Lolo para Paredes, juega con 10 Recoleta, recién expulsado por un codazo a Flores Báez. El número 17 vino el centro, la bajaron, ahí está dentro del área, la saca, le queda a Costa y otro centro más, entró a Ascacíbar, la sacan de cabeza, le pegó al arco, afuera, se lo perdió. Perdió Merentiel, no hay cosa y se va a terminar el primer tiempo.
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1: Bien, amigos. El árbitro toma la pelota y marca el final del primer tiempo en el estadio Tomás Adolfo Ducó por la Copa Sudamericana, partido de ida, octavos de final. Está perdiendo Boca en la cancha Huracán, le está ganando Recoleta 1-0 con el gol a los 5 minutos de su número 18, Pedro Ríos, que remató de afuera del área al primer palo del arquero Montero, rozó en Lozano, lo descolocó y gana 1-0, y en la última jugada del primer tiempo, ya en tiempo de descuento, Wilfrido Báez, el futbolista número 17 de Recoleta, fue expulsado por un codazo. Final del primer tiempo en la cancha de Huracán, Boca 0, Recoleta 1.
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1: Vamos con todos los puestos. Gonzalo Ordóñez Ojeda, Agustín Domper.
5: Rápidamente se fue Boca a la zona de vestidores, con mucho descuento. desconcierto por la gran cantidad de oportunidades desperdiciadas. Se retiró justamente sin amonestados en esta primera mitad, esperando su chance para el segundo tiempo. Leandro Brey, Dylan Gorosito, Nicolás Figal, Marco Pellegrino, Braida, Tomás Belmonte, Camilo Reino Merech, Carlos Palacios, Kevin Cerón, Alan Velasco, el colombiano Sebastián Villa y el paraguayo Ángel Romero.
6: Por el lado de Recoleta ya está en el vestuario visitante del Ducó, el equipo paraguayo. Preocupación en Jorge González, su entrenador, por la expulsión inocente de Wilfrido Báez, un codazo cuando ya se había sacado de encima la pelota el chico de Boca. Veremos qué cambio realiza para el segundo tiempo. Además, amonestado el 38 en Recoleta, Alexander Franco. En el banco guaraní, Arsenco, Galeano, Pereira, el argentino Luca Monzón, Falcón, Barreto, Espínola, Silva, Garay, Héctor López, Kevin Parzajuk y Richard Ortiz.
3: Descansan en Río de Janeiro, se terminó el primer tiempo por Copa Libertadores. Fluminense, Independiente, Rivadavia, Mendoza, empatan 0-0.
1: Bien, amigos, aquí está Nicolás Álvarez y el título.
0: Gol de Ríos, mar de fondo.
1: Ya se viene el comentario de Nicolás Álvarez, entre tiempo, aquí en el Palacio Ducó, Copa Sudamericana. Está ganando Recoleta 1-0 a Boca en un partido tremendo, señores. No se vayan de la sintonía de Radio Nacional. Estamos en todas partes. Ya, ¿qué más tenemos para contar, Rubén, desde la central informativa? Y luego pegamos el comentario del primer tiempo de Nicolás Álvarez.
3: Esta noche por Copa Libertadores en el 1 de La Plata, 9:30, Estudiantes recibe la Universidad Católica de Chile por Copa Libertadores. Mañana a las 7 Platense recibe a Coquimbo. El jueves a las 21:30, Rosario Central frente a Corinthians. Estos son los partidos de ida por Copa Sudamericana. Mañana, 7 de la tarde, Tigre en Victoria recibe a Montevideo City Torque.
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0: Pierde Boca en Parque de los Patricios 1-0 frente a Recoleta por los octavos de final de la Copa Sudamericana. El resultado no tiene que ver con la realidad, porque contabilicé durante el relato de Eladio Arregui por lo menos entre 8 y 10 situaciones de gol que tuvo Boca en la etapa inicial. Con el 4-3-1-2, con la jerarquía de Paredes, con el fútbol de Aranda, Merentiel, que tuvo alguna situación, pero es como que está desconectado. Un poco de Flores apareció en el final. Y como marcamos en la previa del partido, Boca no da garantías desde el punto de vista defensivo. Me gustaron los primeros 10 minutos del equipo guaraní, que lo sorprendió a Boca, lo madrugó. Un baldazo de agua fría, aquel remate de media distancia de Ríos. La pelota rebota en un futbolista de Boca, lo descoloca Álvaro Montero. Va al palo del arquero, para mí hay una responsabilidad importante del portero colombiano, y esto marca que el equipo visitante gane 1-0. Empezó a alentar el público de Boca, creció el fútbol de Paredes, ahí con la rueda de auxilio que tiene siempre, que es Milton Delgado, siempre los laterales mostrándose en función ofensiva, tanto Lozano como Blanco respectivamente. Y quiero destacar a Casíbar, que volvió a aparecer en 2 o 3 oportunidades en posición de gol. Pero también para Boca tiene que haber un manto de preocupación importante por 2 situaciones. Primero, por la falta de gol, la falta de contundencia que ha tenido el equipo del Vasco esta noche, por eso lo pierde. Y también porque cuando el equipo paraguayo se animó, fundamentalmente por alguna grieta defensiva de Boca, me parece que pudo haber estado el segundo gol. Un penal ignorado por una mano de Mosquera, prácticamente en el inicio del partido, omitido por el árbitro Piero Massa de Chile. Era penal para Boca. Y después, cerca del final, un mano a mano de Álvaro Montero con un futbolista guaraní. Cuando pega Álvaro Montero, no va la pelota a Charpentier. Nos quedó la impresión de que era penal justamente para el equipo de Recoleta. Llegó la expulsión de Báez, una expulsión tonta. Como falta, como consecuencia de la falta de experiencia, un codazo justamente al juvenil Lionel Flores. Bueno, Boca hizo menos el gol, hizo todos los méritos para llegar a la igualdad. Lo mejor estará por venirse. Boca tiene que cambiar la actitud para jugar la parte final. Lo vimos algo cansado a Paredes, pero cuando Paredes aparece en todo su esplendor, es capaz de darle el mejor fútbol a Boca Juniors. El resultado no es justo. Boca no debió haber perdido este primer tiempo. Me parece que es demasiado premio para el equipo guaraní esta victoria parcial en la noche congelada, gélida, fría de Parque de los Patricios, Frank.
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9: Las 7:55 de la tarde en la República Argentina. Encontraron a los dos argentinos desaparecidos en Colombia, Carlos Cáceres, de 69 años, y Carlos Alberto Riquetti, de 54. Se contactaron con sus familiares. Autoridades del país informaron que ya son 240 las personas que perdieron la vida y 900 heridos por el sismo ocurrido ayer lunes en horas de la mañana. Mesa política, la secretaria de la presidencia, Karina Milei, mantuvo un encuentro con funcionarios del gobierno del que participó el ministro de Transformación y Desregulación del Estado, Federico Sturzenegger, para reordenar la agenda parlamentaria. Juicio por la muerte de Maradona, declaró el forense Carlos Casinelli, quien aseguró que Diego comenzó a descompensarse 10 días antes de su muerte y nadie lo asistió. Nueva adquisición de divisas, el Banco Central compró 57 millones de dólares, siendo su mayor compra de agosto, en tanto el dólar oficial cerró a 1.515 pesos y el paralelo a 1.550.
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3: Eladio.
1: Sí.
3: Cuando quiera, Desfaciti por las piedras, árbitros de la quinta.
1: ¡Uy, qué linda noticia! ¿Quién dirige? Después de lo que dijo hoy Di Carlos, me imagino, el árbitro que habrán puesto en River argentinos.
3: Se enojó mucho Cristian Malespina, ¿eh?
1: Ay, bueno. Pero...
3: dijo, no puede River, un equipo tan grande, salir a condicionar un árbitro previo a un partido. Le ponen al mejor, Eladio, Facundo Tello.
1: Ah, va Facundo
0: Tello. Claro, el árbitro del Mundial, está muy bien.
1: Sí, está bien.
3: Bueno, no, a ver, no,
1: pero ¿quién no, está en el VAR?
0: No
1: está
0: lo
1: el bar?
0: Van a condicionar a Tello, para nada.
1: ¿Quién está en el VAR?
3: En el VAR, ya le digo.
1: De River Argentinos.
3: Pablo Echavarría.
1: Tampoco.
3: Ahí lo tenés.
1: Bueno, vamos, vuelve Boca. Empecemos, dale, empecemos.
3: Bueno, a ver, el viernes arranca todo. 8:30 en el Presidente Perón. Racing recibe a Banfield con Andrés Merlo. Esto es por la zona B. El sábado, 2:30 en Mar del Plata. Aldo Civi Tigre. Juan Pafundi. Mismo día, mismo horario, 2:30 de la tarde, San Lorenzo recibe a Unión con Leandro Rey Hilfer. A las 16:45 el Clásico de La Plata, Estudiantes Gimnasia con Yael Falcón Pérez. A las 7 de la tarde, Newell's, Deportivo Riestra Luis Lobo Medina. A las 7 de la tarde, Belgrano Independiente Rivadavia Mendoza Nazareno Araza. 9:15 en Vicente López, con 5.000 hinchas de Boca presentes en la cancha de Platense. El local recibe el Genese con Jorge Maliño como árbitro. El domingo, 3 de la tarde, Sarmiento Huracán, Hernán Mastrangelo. River, Argentinos, lo dicho, Facundo Tello. Barracas Central, 8:15, recibe a Rosario Central con Pablo Dóvalo. 20:15 también en Santiago del Estero. Central Córdoba, Instituto con Darío Herrera. El lunes a las 14:45 en Río Cuarto, Estudiantes Atlético Tucumán, Fernando Espinosa. 5 de la tarde, lo viviremos por Radio Nacional en la Fortaleza Lanús Independiente con Sebastián Martínez. 7:15, Vélez Defensa y Justicia Nicolás Ramírez. Se cierra a las 21:30 con Gimnasia de Mendoza y Talleres con Andrés Gariano.
0: Bien, hay modificaciones tanto en Boca como en Recoleta.
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5: A la cancha entonces el número 22, Sebastián Villa, y se retira el hombre que más minutos jugó, la totalidad hasta el momento, en Boca, el número 3, Lautaro Blanco.
1: Y en Recoleta
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1: Agustín,
0: dos cambios hubo.
1: Ya estoy con Agustín Domper, entonces, en su sector.
0: Lógica la modificación de Arruabarrena, va a jugar con tres en el fondo y lo pone a Villa arriba.
1: Bueno, se viene la parte final.
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1: Y lo comenta Nicolás Álvarez. Señoras y señores, ha comenzado la etapa final aquí en la cancha de Huracán. Están jugando el segundo tiempo, Boca 0, Recoleta 1, con un frío tremendo en el estadio Tomás Adolfo Ducó. ¿Estás ahí, Agustín? Bueno, lo perdí, Agustín. Ya vamos a tratar...
6: el audio que estamos, ¿eh?
1: Dale, dame con los cambios de Recoleta.
6: Se fue el 30, por Charpentier, ingresó el 22, Orlín Barreto. Ahí te veo el otro.
1: Barreto, entonces, a la cancha. Ya estamos con el otro cambio. Recordamos que juega con 10 Recoleta, se viene con la pelota entrando al área Boca para empatarlo, ni bien comienza el partido en el primer minuto de juego, señores. Aquí está ganando Recoleta 1-0, que juega con 10, como le dije, pelota al área, vino el centro, rebota, le pegó en la cabeza Mosquera, lo noqueó.
6: El audio, sí. El otro cambio, afuera del 38 que estaba amonestado, Alexander Franco, adentro el 6, José Pínola.
1: José Espínola, entonces. Esto ocurre en el entretiempo, mi amigo. Va con todo.
6: Quedó solamente el 33, Aldo González, delante de esa doble línea de cuatro, lo sacó el delantero clásico al argentino Charpentier, sin delantero Recoleta.
0: Claro, Boca va a defender con dos o con tres, porque ahora hay dos defendiendo nada más.
1: Y Boca tiene que... juega con 10, es local. Lo no, puso. No.
0: Boca juega con 11.
1: Él juega con 10, el rival, quise decir. Va a buscar la pelota, va abajo, tirándola el jugador Mosquera, saque de costado. Le mando un saludo grande a Fabián Ence, que está escuchándonos allí en Noetinger, carpintero, gran amigo, gran compañero de tantos años. Fabián, gracias por los elogios. Abrazo grande para vos y la familia ahí en Noetinger. Saludo grande para Fito Frati también y toda la gente que está escuchándonos. Atención que se viene Valentín para el empate y está. Pero no pasó, le quedó a Villa, Villa, Villa, Villa, Villa, Villa. Villa vino el arco, Villa mandó el centro, doble gol. Viene el remate y la saca el córner. La saca el córner el número 5, Marota. La sacó el córner, tiró la pelota, Marota afuera. Ay, se salvó otra vez. Se salvó otra vez. Recoleta.
0: Todo el Mercosur entró Villa, primero Merentiel, después Boca acecha el empate.
1: El córner que viene, punto del penal, entró, sacó la pelota de arriba Marota, contesta ahora Recoleta, la está ganando Villa, le pegó al arco, la tiró la estable, saque de arco para Ferreira, 1-0 Recoleta en la

0: por izquierdo.
1: Claro, y juega Paredes retrasado.
0: Solo Villa por izquierda, ¿eh? Cuando lo vean, Villa solo por izquierda. El que lo va a marcar es el 15 Medina, que está para adentro.
1: Paredes con Di Lolo y Costa.
0: Ahí está, pelota para Villa. Villa va a recibir, Villa para el empate, mandó el centro y está. Dame gol, tiró, gol. Acá sí, Bar, gol. Gol. Jugada, se lo dijimos, solo Villa por izquierda, fue la pelota puesta en cortada para Villa, picó, habilitado, mandó el centro y el goleador de Boca, el rusito Ascacíbar, entró, remate fuerte, abajo, nada que hacer para el arquero Ferreira, y lo empata Boca a los 4 minutos de juego, señores. Y ahora sí, aro, aro, aro, aro. Acá en el Ducó, el arquero quedó más desubicado que mismo en Velorio. Ascacíbar, el rusito, la mandó a guardar y Boca sacó todo el repertorio. 1-1.
1: Esta es mi Villa, apareció Sebastián por izquierda, lo vio Ascacíbar, que apareció en posición de goleador, la nueva faceta del ruso, ser el goleador de Boca, nada más justo en la noche helada, no es Frozen, que el empate de Boca. Mirá,
0: saca la pelota el arquero Ferreira, entretuvo allí, no la pudo sacar el número 6 Espínola, se había mandado un macarón, está apretado, apretado, muy apretado, señores, el equipo de Recoleta, sector de Boca, Gonzalo.
2: De todo el banco de Boca Juniors, cerró Rilis, ahora vamos, vamos, que se puede, cuarto gol de Ascacíbar en este semestre, es el goleador del equipo,
0: Se viene para el segundo, viene Villa, Villa a la derecha, lo desborda por todos lados, Boca, ahí está, entró Ascacíbar, saca la defensa de Recoleta, remate al arco, no pasa el peligro, le queda Villa, otro rebote más, otro centro de Villa, gol, cabeció, gol.

0: hacer en más de 50 minutos. Lo hizo en tan solo dos, con el ingreso de Villa, que le hizo un verdadero desastre por los lados, por las dos puntas. Boca lo dio vuelta en dos minutos. Ahora lo gana 2-1. Y ahora sí, festeja todo el Ducó. Aro, aro, aro, aro. Gritó Boca en el Ducó y nadie lo pudo parar. Los defensores funebreros quedaron a los saltos como Rengo pisando brasas. 2-1 Boca.
1: Hay un mensaje privado de Villa para Robarrena, como diciéndole: yo tengo que ser titular. Determinante el colombiano, ahora apareció por derecha y Milton Delgado, que mide 1.60, ganó de arriba. Poderoso el chiquitín.
2: Robarrena que empuja, empuja el equipo y dice: vamos, vieron que todavía se puede hacer más. Contento sin duda con este buen inicio de la segunda mitad.
0: Del lado de Recoleta, Agustín.
3: Bueno, obviamente, esto, tristeza. Rápidamente el técnico mandó línea de 5. Él hizo el gesto de 5 en el fondo, con uno menos, para reordenar al equipo.
0: Cómo qué enojado que estaba el arquero de Recoleta, porque no la sacó el futbolista.
3: Con el 6 Espínola
0: y con el 22, con Barreto.
3: Que la dejó pasar después.
0: Claro, exactamente. Les dijo: tirá la pelota para allá, y la reventó él mientras los jugadores de Boca festejaban. Y está ganando Boca 2-1 y ahora lo puede golear a Recoleta, porque juega con 10 y porque está jugando bien abierto. Pero

0: Para Berentiel, Berentiel recibió dentro del área, está el tercero en cualquier momento, viene Boca para liquidar la serie, gana 2-1, perdió 1-0, juega con 10 Recoleta, va la pelota para Paredes, Paredes se entregó en una ráfaga, la dio vuelta, va para Delgado, Delgado al costado, viene Lozano, Lozano, Aranda entró al área, buscaba la pelota para Flores, saca la defensa de Recoleta, 8 y medio.
1: Flores ahora aparece por el sector derecho.
0: Va la pelota para Dilolo, Dilolo entregándola para Delgado, Delgado jugando la punta derecha, buscándolo Aranda, Aranda pisa bien abierto, está para recibir el futbolista de Boca, está ganando 2-1, el Senai se sumó Fútbol Show Nacional, Delgado la depositó bien abierto, está para Aranda, entregándola al medio, se viene Boca para el tercero, Berentín en la media luna, pelota cortada, saca la defensa, gana Paredes otra vez frente al área, va a la derecha, Boca está cerca del tercero, lo tiene ahí nomás, lo gana 2-1, lo perdió 1-0, una ráfaga tremenda con Villa, pelota a la puerta del área, adentro, ahora la tira, se va por la última línea, el pase de Paredes, saque de arco para Ferreira, 2-1, gana Boca, 9, parte final.
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3: ¿Eladio?
1: Sí, Agustín, dale.
3: Se viene un cambio más en Recoleta, el 8, Fernando Galeano en instante va a saltar al campo de juego.
1: Bien, evidentemente el técnico del equipo paraguayo quedó muy preocupado luego de los dos goles de Boca. Tanto tuvo que ver Villa en esta levantada de Boca y en esta contundencia del equipo del Vasco en el segundo tiempo.
0: Marcador y tiempo en el Maracaná, Rubén Santos.
4: 10 minutos del segundo, siguen empatando 0-0.
0: Aquí viene a ganar la Paredes, Paredes entregándola por el medio, va la pelota para Aranda, Aranda jugándola para Paredes, Paredes en el terreno, entregándola para Delgado, el autor del segundo gol de cabeza, jugó la pelota para que venga, ya con todo Boca, va para Lozano, Lozano la punta derecha, viene recibiendo a la Flores, viene abierto por izquierda esta Villa, pisa la pelota Flores, juega al medio, haciendo equilibrio en el medio campo del equipo paraguayo, ganando la pelota Paredes, Paredes, Delgado, Delgado, va a lateralizar, va a abrir la cancha, juega así unos metros más adelante para Costa, Costa a la izquierda para Aranda, Aranda la pisa, la entrega al medio para Delgado, Delgado levanta la cabeza, va para Paredes, atención que pica Berentiel, no se la dan, juega la pelota a la punta derecha, y viene Flores, viene también picando, buscar la pelota, va cerrando Mosquera, le queda allí a Espínola, está apretado el conjunto paraguayo, sale Espínola, no sabe qué hacer, no sabe dónde tirarla, va para Paredes, Paredes a la derecha, viene Boca para el tercero, está Berentiel dentro del área, hasta si va en la media luna, Boca con la pelota merodeando cerca del área penal,
1: solo Villa por izquierda.
0: Va la pelota otra vez para Paredes, Paredes entregando a la derecha, está solo Villa por izquierda, pero no se la dan, pica Berentiel, siempre Paredes, no rematan de afuera del área, con todo defendiéndose Recoleta, 2-1, gana Boca, no puedo darle a Juan y Gijón porque en cualquier momento viene el gol, vino la pelota a la puerta del área, entró Casíbar, le quedó a Villa, Villa va a ganar, se fue, saque de arco para Ferreira y para el equipo paraguayo.
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3: Cambio Recoleta, el tercero, afuera el 7, Ronald Domínguez, adentro el 8, defensor Fernando Galeano.
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0: ¡Qué macana que se mandó Wilfrido Báez! Dirán los hinchas de Recoleta y el técnico de Recoleta, porque hasta ahí lo tenía controlado, más allá que Boca había tenido una infinidad de situaciones. Pero la entrada de Villa con 10 hombres le ha dado la posibilidad ahora de cambiar la historia y de... Recordamos que en el primer tiempo Boca tuvo infinidad de situaciones, se debió haber ido en ganancia, pero no lo pudo hacer y en el segundo tiempo ni bien empezó, cambió todo, va la pelota para Villa, ahora Boca está cerca de golearlo a Recoleta, viene Villa por izquierda, escapó la marca, mandó el centro, este gol, la saca justo de cabeza Mosquera, cada centro de Villa, cada desborde, es tres cuartos gol para el equipo de Boca, va recibiendo la Aranda, entregándola para Costa, Costa jugando la pelota después del pase de Dilolo, Dilolo para Paredes, Paredes va al medio para Delgado, Delgado se le escapa debajo de la suela, la pone a correr a Villa, Villa por izquierda, abajo va el defensor, traba y gana, y sale bien buscando la pelota al número 5, el que rechazaba allí, era Marota, va la pelota por
1: falta,
0: el medio.
1: Falta de tarjeta.
0: Sí,
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5: Primer amonestado en Boca Juniors, el señor Ayrton Costa, número 32.
1: No es garantía para mí Costa en Boca, sí, Rubén.
4: Se confirmó que el 19 de agosto, cuando debía ser la ida en el Monumental, será el partido, el primero, entre Independiente Santa Fe y River Plate en Bogotá.
0: Es decir, el miércoles de la semana que viene.
4: Sí, señor, ahí va a ser la ida, debía ser la revancha, pero se juega la revancha una semana después.
0: Exactamente.
3: Eladio,
0: 19 y 26, sí.
3: El técnico de Recoleta le hacía gestos a Medina que esté encima, que esté cerca de Villa.
0: Ahí está, parecía falta contra Mosquera y ahora va Mosquera con todo. Reclama falta el árbitro y lo amonestan a Mosquera. Y
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3: 25, el número 25 amonestado en Recoleta, Dairo Mosquera.
1: Insisto con el concepto para mí determinante de Villa en Boca, el colombiano, más allá de algún bajón que tenga desde lo futbolístico, por la capacidad, por la experiencia, por la trayectoria que tiene, para mí tiene que ser titular en este equipo del Vasco.
0: Cuando le dieron la titularidad todavía no había rendido, Nico, y está jugando con 10 Recoleta, más allá, aprovechó todo Villa hoy. Vendrá el centro a la derecha, atención, tenemos 14 minutos de juego, vino el centro, punto del penal, le quedó a Villa por izquierda, la controló fuera del área, atención, va a mandar el centro, se da vuelta, sale para atrás, entrega para Flores, otro centro de Flores, saca de cabeza Mosquera, le quedó Paredes, le va a pegar Paredes, se sacó un hombre de encima, tiró tres dedos arriba del travesaño. Arriba del travesaño, saque de arco, entonces se perdió lo que era el tercer gol Boca. Saca la pelota Ferreira, lo está buscando a González, atención, cabezazo milagroso del futbolista Delgado, casi lo sobra la pelota y se iba González para crear una situación de zozobra contra Montero. Montero todavía no tocó la pelota en el segundo tiempo y no creo que la toque. 15 minutos y medio, todo de Boca, gana 2-1, viene Flores, amacó el cuerpo, bailó, serpenteó, la jugó al punto del penal, la sacó la defensa, la revienta tirándola a cualquier parte Barreto, va la pelota larga, le va a alcanzar Costa, 15 y medio, segundo tiempo, 2-1 Boca.
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0: Va la pelota para que venga en la salida Paredes, como va Independiente de Mendoza en el Maracaná, Rubén.
4: Siguen empatando 0-0 en 16 del segundo tiempo.
0: Flores a la media luna, corta, viene Mosquera que le ganó en el anticipo al futbolista Valentiel. Vuelve a tener la pelota otra vez para Boca, Costa. Costa jugándola para Dilolo. Dilolo sale, va la pelota para Paredes. Paredes para Valentiel, recibió taco, le pegó al arco, golazo. Golazo, golazo, golazo, golazo, golazo de Flores. Golazo de Flores. Sacó un bombazo, un zapatazo, un misil, la puso en un ángulo, no lo atajaban ni tres arqueros, un verdadero golazo del pibe Flores. Lo festejan los hinchas de Boca, lo cantan en todo el país, se sacan el frío en el Ducó, en una noche helada, Flores le pone el calor que hace falta. El pibe Flores para el 3-1 a los 17 minutos de juego. Y ahora sí, aro, aro, aro, aro. ¡Qué remate! ¡Qué misil! El arquero se tiró entero, pero llegó tarde al festín. Gana Boca 3-1.
1: La revolución de agosto, el remate de media distancia de Flores, imponente por la definición, por la calidad, por la concepción. Ahí anda la doña comprando la mercadería para hacer la comida de la noche. Dice, ¿qué pasa? ¿De dónde viene el grito? ¿De dónde viene? viene de aquí de Parque Patricios, explotó el estadio con el golazo de Flores.
0: Vea Recoleta buscando el descuento, un córner, cayó en el área, atención, el remate al arco, otro centro, puede ser el descuento, ahí está, va a venir, tiró al arco, remató, se salvó Boca increíblemente, se salvó Boca, pero se viene el cuarto de Boca, va la pelota para Villa, si la controla está el cuarto, la controla Villa, atención que viene Paredes, viene Merentiel, viene Merentiel, viene Merentiel, viene Villa, entró al área, viene Villa, dame gol, el centro rebota en la marca y se va al córner. Corner, corner para Boca. Es un partido de ida y vuelta, no dan descanso.
1: Los goles que no hizo Boca en el primer tiempo los hace en la parte final. Habrá más goles del Xeneize en lo que resta del partido.
0: Sector de Boca, Gonzalo.
5: Sexto corner para Boca, va Paredes esta vez. Lo que sí, Flores diciendo, acá estoy yo también, por eso le ganó el puesto a Sebastián Villa.
0: Ahí va Paredes, señores. Viene el centro, saca la pelota como podía. El futbolista Espínola, no pasa el peligro. A ver qué pasa. Va a recoger, va a venir el centro. Todavía no. Dos para mandar el centro. Toca la pelota, Paredes va para Aranda. Lo buscan por derecha. Se viene el centro, va a levantar la cabeza. Levantó la cabeza y está solo, cabeció arriba del travesaño. Ayrton Costa se perdió lo que era en este caso. El cuarto gol de Boca, saca el arquero Ferreira, la tira a la punta para González, González la juega atrás, Recoleta no se entrega, el duro equipo paraguayo, va la pelota recibiéndola, viene saliendo Espínola, juega la punta brecha, va la pelota para Medina, viene Medina entre líneas, juega la pelota a la punta, atención que se viene otra vez luchando Medina, se la lleva por delante, el jugador de Boca Villa la tira afuera, lateral en los últimos metros de la cancha para Recoleta. 20 minutos de juego, está ganando Boca 3-1, parte final, Fútbol Show Nacional, desde el estadio Tomás Adolfo Ducó, saca el ruso Ascacíbar, le queda la pelota a Aranda, rechaza Costa, la cambia de frente, 3-1 Boca.
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0: Casi 21 minutos de juego, recibe la pelota por el costado derecho, viene Boca en tres cuartos, está recibiéndola a Lozano, va la pelota para Paredes, la toca Boca por aquel sector, va la pelota por el medio, está jugándola para Flores, autor del tercer gol, un verdadero golazo, va para Delgado, traslada y transita Delgado, juega al lado para Ayrton Costa, se adelanta, está en campo contrario, juega para Villa, triangula con Ascacíbar, juega para Ayrton Costa, todo de Boca, 21 minutos de juego, estamos cerca. Cerca de la pausa, va la pelota para Paredes, Paredes entregando a la derecha, se viene Boca para el cuarto, va para Lozano, va por el medio para Paredes, lo está buscando, entró al área, el rebote, saca la última línea, le queda hacia Galeano, Galeano lo busca González, recupera Boca arrojándose al piso el pibe Flores, va para Merentiel, va para Paredes, va para Merentiel, toca Boca en tres cuartos, levanta la cabeza, juega para Casiva, rebota para Delgado, Delgado levanta la cabeza, juega entre líneas, va la pelota para Aranda, pierde con la marca de Espínola.
1: No voy a decir nada nuevo, se lo confesó el otro día Barros Ekeloto Arruabarrena, qué bien que juega Paredes, cómo entiende el juego, hace todo bien Paredes.
0: Ahí está buscando la pelota por izquierda, se viene dándose vuelta, Aranda, Aranda entrega por el medio, toquetea Boca, que está ganando 3-1, señores.
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1: Hay un dato folclórico que voy a compartir con ustedes. Hay un hombre entrado en años, en muchas décadas, que se trajo paletas de color azul y amarillo y flamea las paletas cada vez que Boca hace un gol aquí debajo nuestro.
0: Ahí viene a buscar la pelota Paredes, Paredes entregándola. Cuando la pelota salga, vamos a parar en la pausa. 22 minutos y medio, vino el centro, cabeció sacándola Marota, revienta Mosquera, la tira a campo contrario, la pelota no sale y no se detiene el partido, y está recibiéndola Di Lolo, Di Lolo la va a levantar, Di Lolo juega así, entregándola para que venga en la salida, Boca sin problemas va para Paredes, está Delgado cerca, allí está para recibir Delgado, sin embargo Paredes juega la punta derecha, 23 minutos de juego, va para Aranda, Aranda por por el medio para Flores, Flores para Valentín, remató afuera y ahora sí el árbitro para el partido.
1: Lo va a echar, ¿eh?
3: Se va. Está amonestado. Terrible patada de Mosquera y se va a la venta. Se queda con 9 Recoleta.
1: Mosquera, bueno, otro inconveniente para el equipo paraguayo. Se queda con 9. Boca lo tiene que aprovechar esto. Tiene que cerrar la serie hoy.
0: Sí, ya la está cerrando. Con 2 goles de diferencia y tiene 2 hombres más. Y van 23 minutos del segundo tiempo. Ganando por 2 goles. Creo que Boca un par de goles más va a hacer. 11 contra 9. Creo que es imposible. Y tiro libre para Boca a 10 metros fuera del área.
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4: Eladio, a los 2 jugadores del equipo paraguayo los hizo echar Flores, ¿eh?
0: Claro, exactamente. Uno por el codazo y el otro por la patada reciente. El árbitro para el partido. Ahora, para mí, debió haber jugado el tiro libre. Dejó el tiro libre en suspenso. Y se van a la pausa. Yo creo que está mal esto, ¿eh?
1: Claro, claro que está mal.
0: Para mí tenés que patear el tiro libre. Terminar la jugada. No sé, me parece. No sé, creo que tiene que estar afuera la pelota, no en un tiro libre.
1: Totalmente de acuerdo, en nuestro descanso, Eladio.
0: 24 minutos y medio. Paso por el lado de Boca, Gonzalo, un toque.
5: A Roa Herrera, justamente a dar indicaciones para que sea más pulsante el equipo para ampliar la diferencia.
0: El lado de Recoleta, Agustín.
3: Bueno, con la expulsión de Mosquera lo llamó al argentino Lucas Monzón, el técnico paraguayo.
0: Marcador y tiempo en el Maracaná, Rubén.
4: Se juegan 26 del segundo tiempo, siguen empatando 0 a 0. Se están dando como a lleva la gaita, ¿eh?
0: 25 minutos, descanso aquí, pausa, hidratación, Boca 3, Recoleta 1.
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1: Bueno, mi amigo Eladio Rigui siempre me pregunta por la figura del partido. Qué difícil. El fútbol y la jerarquía de Paredes, la aparición de Villa en todo su esplendor. O Flores con ese gol que cierra por el momento el partido. O habrá un capítulo para otro futbolista de Boca. Prepara otra modificación el equipo paraguayo. Vamos.
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5: Se retira en estos momentos de la cancha Ayrton Costa, quien estaba molestado, para que ingrese el 26, el extratense Marco Pellegrino.
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3: Fue el número 33, Aldo González, el único que había quedado medianamente en ofensiva. En Recoleta ingresó el 32, el argentino, surgido en River, de paso en Alvarado de Mar del Plata, Lucas Monzón.
0: Muy bien, señores. Se reanuda el partido y el árbitro no cobró el tiro libre, se arrepintió y cobró saque de arco. Es decir, que dio ley de ventaja y después lo amonestó y lo expulsó al futbolista de Recoleta. 9 contra 11 ahora. A ver qué hace Recoleta, cómo se defiende. Y atención que va una pelota larga, sale el arquero Montero. Mirá vos, lo único que falta, que el número 22 Barreto tenga un cara a cara con el arquero de Boca jugando 11 contra 9. Pero en el fútbol todo puede ser. Aquí se da vuelta Aranda, lo marcan 3. Cuando Boca toque la pelota y encuentre el claro, le canto el cuarto gol.
1: Defiende con 5 en el fondo Recoleta.
0: Y aquí va para Villa, señores. Villa recibe por izquierda. Lo está marcando el futbolista Medina. Va la pelota para Casíbar. Va para Paredes. Miró el arco Paredes. Jugó la pelota para Aranda. Aranda para que venga Merentiel. Para Aranda. Dame gol. Tiró. Pegó en el palo. Pegó en el travesaño. Le quedó otra vez la pelota. La va a sacar. Bueno, a insistir. Se viene Boca buscando lo que es en este caso el cuarto gol. Lozano fue el que remató otra vez con la pelota. Paredes va para Villa le pegó al arco y ataja Ferreira. Barreira, señores. Se va a quedar con la pelota el arquero paraguayo, 28.
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1: Sería importante, me parece, que Merentiel marque un gol para que recupere la confianza al delantero oriental.
4: ¿Sabés qué pasó, Eladio, en la jugada que hacías referencia previo a que tomaran agua, descansaran? Él ya había pitado ir a refrescarse. Es decir, que ahí se había terminado la jugada.
0: Claro.
4: Lo termina expulsando por la violencia de la falta, ¿no? Pero ya él había pitado que vayan a la pausa de hidratación.
0: Viene con la pelota Flores, ataca Boca, entrega al medio para Paredes, salir de ahí, árbitro. Viene Paredes para Ascacíbar, atrás para Delgado, Delgado a la izquierda para Villa. Villa marcado por Medina, juega la pelota otra vez para Delgado, Delgado al lado para Paredes frente al arco, afuera del área, 10 metros. Entrega la pelota, nuevamente la tiene el futbolista Flores, bien abierto está Lozano. Va la pelota para Delgado, está solo Lozano por derecha, va para Flores en posición de 8. Jugó la pelota para Paredes entregándola para Delgado para Villa, viene Villa debajo nuestro, Villa mandó el centro, entró Ascacíbar, sacó la defensa, va la pelota mansamente al córner para Boca, 3-1, casi media hora, parte final.
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0: Te digo una cosa, ahí te digo, viene la pelota, el córner, Aranda para Villa, Villa entregó al medio para Paredes, mira el arco, Paredes no le pega, juega la pelota, así para Lozano a la derecha para Flores mandó el centro, cabezazo.
1: Merentiel lo tuvo,
0: Merentiel se salva otra vez, el arco paraguayo, pegó justo en el futbolista Marota, le vuelve a quedar a Boca, se viene, está avanzando el Ceney, se viene Paredes para Aranda por izquierda, Villa está más al medio, jugó para Paredes, mueve la pelota a Boca, busca los espacios, lo va a tener en cualquier momento, hasta el momento la saca Barato, Recoleta 3-1, saca la pelota cerrando la línea justo, el jugador Monzón que entró recién, la manda al córner para Boca, Gonzalo.
5: Es el octavo para el equipo Ceney, se le pega Lozano.
0: Le va a pegar Lozano, siento un ruido a gol bárbaro en cada centro, hagan lío. Lozano la soltó atrás para Paredes la controló, lo tiene cerca Delgado, jugó para Delgado. Delgado optó del segundo gol, finalmente Boca lo empató con Ascacíbar, lo pasó a ganar con los pibes. Delgado de cabeza y Flores, un golazo, vino el centro, punto del penal, pasan todos de largo, la va a sacar, le revienta la pelota Barreto, queda fuera del área, falta, cobra de Lozano, se tira el futbolista paraguayo diciendo, como si hubiese una pileta llena de agua, diciendo, me tiro a ver si me cobran y respiramos, 3-1, pierde Recoleta, gana Boca, señores, que se fue al descanso perdiendo 1-0.
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0: ¿Bajó la temperatura, Juani, en Buenos Aires?
2: Sigue la sensación térmica de 7 grados 2 décimas ahora.
0: Va sacando la pelota. En la salida, el futbolista Ferreira entregó para Marota se la sacó de encima. Alcanzó Paredes en el medio campo de su equipo. Sale, ahora se acerca a la línea central. Va la pelota en la salida para Lozano. Lozano la pone entre líneas, a correr, se viene el centro. Dame gol, Merentiel de media vuelta, dame gol, tiró gol. Offside en línea. Levanta la bandera en línea de aquel sector el señor Juan Serrano. Si no me equivoco, me corrigen ustedes, compañeros. Marcó posición adelantada, habrá que ver si es así o no.
5: Es correcto, Juan Serrano es el asistente 2.
0: ¿Fue offside o no, Rubén Santos?
4: Todavía no lo repitieron, te aviso.
0: Bueno, 33 se van a cumplir, dame Juaní.
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5: Sí, le digo, Darío, el banco de Boca desconcertado, se querían también el gol de Merentiel, más que el uruguayo, diría yo.
4: Era offside. ¿Eh?
0: Bueno, se va a reanudar entonces.
1: Es que lo precisa Merentiel el gol, para, insisto con lo que dije hace un par de minutos, recuperar la confianza de un hombre que tuvo un gran rendimiento justamente el año pasado a esta altura.
0: Si anda bien en el Valencia, se va a hacer un picnic acá, ¿eh? jugando como está jugando Boca, asistidores como tiene, como Villa, como Flores, con Paredes, con Aranda, Ener Valencia, que es un gran definidor, va a andar muy bien en Boca. Habrá que ver el estado físico, el fútbol argentino no te regala nada, pero bueno, es un jugador de mucho prestigio. Aquí está saliendo con la pelota, no por algo ha jugado en tantos lugares, en gran nivel. Salió Paredes, Paredes entregó la pelota, se viene Lozano, Lozano abrió la cancha a la derecha para el negrito Flores, Flores jugándola para Lozano, Lozano al medio para Paredes, devolución otra vez, la tiene Boca, ¿a dónde anda Delgado? Ese es Delgado, jugó por el medio para Aranda, Aranda a colocar, justo saca la defensa, viene la media luna, revienta y la tira a cualquier parte el jugador Medina, Blas Marcelo Medina, la tiró al lateral, lateral para Boca, ahora me parece que hace un poquito más de frío, va buscando las Paredes, Paredes levanta la cabeza, viene Paredes, Paredes entrega la pelota para el costado, va para Lozano, Lozano bien abierto para Flores, viene Flores autor del tercer gol, Flores entregó para Delgado, Delgado jugó la pelota para Pellegrino, Pellegrino para Ascacíbar, Ascacíbar rebotó para Pellegrino, tenemos ya 34 minutos y medio, Boca y la pelota, gana 3-1, maneja el partido a voluntad, de un lado al otro, recibió allí entrando Lozano, cierra la línea Cardoso, la saca Velarde, viene Boca otra vez.
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1: Lozano es otro delantero.
0: Para que le pega Paredes, se le salió mal, atajó el arquero Ferreira. Sí, decime.
1: Sí, que Lozano es otro delantero en el equipo de Boca, teniendo en cuenta que defiende con dos en este momento del partido.
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0: Sector de Boca, Gonzalo.
5: A propósito de Ener Valencia, ¿no? En la Copa Sudamericana portará la camiseta número 30, en el torneo doméstico la número 13.
0: Se viene Boca otra vez, encaró, mandó el centro, saca la pelota cruzando el pie, tirándola afuera el futbolista Monzón dando una mano. Aquí está recuperándola Paredes, Paredes a la punta derecha y Boca va, la recibe Flores, Flores para Paredes, Paredes al medio. Está entreteniendo Villa tras el pase de Delgado, jugó a la izquierda. Va para Pellegrino, Pellegrino recibe, juega nuevamente para Milton Delgado. Milton Delgado jugó a la izquierda para Villa, en el punto del penal Benentiel. Va la pelota para Delgado fuera del área, se apoya en Paredes que está al lado. Maneja la pelota Boca voluntad, gana 3-1, 36 minutos de juego de la parte final. Defiende el arco, queda a espaldas al estable, a la calle Luna. El equipo de Recoleta le pega al arco entrando por izquierda, le pegó mal el futbolista de Boca, saque de arco entonces, se vendrá el saque de arco para Ferreira, pero hay más modificaciones.
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5: Aplaudido por todo el estadio Tomás Adolfo Ducó, se retira el chico nacido en Pescar, Leonel Flores, el 19 se retira, el que ingresa es el 21, de Goya, provincia de Corrientes, Kevin Zenón.
1: Bien, ahí está Flores, que hizo para mí el gol más bonito del partido. No el más importante, pero sí el más bonito por la concepción de la jugada y por el gran remate de media distancia. ¿Boca se puede ilusionar con campeonar? Sí, tiene de mitad de cancha para adelante un muy buen equipo. Yo digo que para ser campeón tenés que tener un gran arquero y Boca no lo tiene.
0: Juani.
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0: Va Paredes, bien abierto para recibir, está Lozano. Sin embargo, la tiene Boca por el medio. Tenemos ya 38 minutos de juego. Abre la cancha Paredes con pase a la izquierda para que venga Villa. Villa abacó el cuerpo, se sacó un hombre de encima, mandó el centro de zurda, cabezazo. buscando la pelota, yendo a buscar la pelota, cambiándole el palo al arquero, se fue afuera, se lo perdió Merentiel. Gran jugada, 38-3-1 Boca.
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0: Va a sacar la pelota.
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0: Vamos.
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3: Se fue el 18 Pedrito Ríos, a la cancha el 19 Héctor López.
0: Bueno, entonces
1: Ríos que hizo el gol.
0: Me dijiste el número que entró, 19, ¿no?
3: Número 19.
0: 19 Héctor López. Acordé del Gorrión López que jugaba en River, ¿no? Aquí está, buscando la pared, 38 minutos de juego, señores. Estamos en la parte final, está ganando Boca 3-1. Boca tendría que hacer un gol más, para mí ya está definida la serie.
1: No, pero... no, yo creo que debería hacer algún gol más para asegurarse el pase a cuartos.
0: Aquí está ganándola por derecha, estamos en la Copa Sudamericana. Octavo de final, Boca viene de la Copa Libertadores de América. Va la pelota para Villa, Villa encaró, Villa para el cuarto, Villa para el cuarto. Dame gol, por favor. Saca la pelota, el arquero se llevó por delante la pelota, Merentiel. Y entonces saque de arco para Ferreira, 3-1, 39.5.
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0: Sacó la pelota ya el 5, Marota la tiró larga. Le queda la pelota a Dilolo, Dilolo controlando la última línea. 3-1, está ganando el equipo de Boca en la parte final en el Ducó. La pone entre líneas, se viene a buscarla allí. Merentiel descargó a la punta derecha para Kevin Zenón, recortó para adentro. Corta bien Monzón. Monzón entrega la punta izquierda para Galeano. Juega la pelota larga, buscando luego allí en la salida desesperada el conjunto paraguayo con Héctor López. Sin embargo, muy largo y alcanza sin problemas el arquero Montero. 40 minutos de juego. Quedan 5 sin descuento. Gana Boca 3-1. Juega con 9 el equipo de Recoleta. Creo más situaciones Boca 11 contra 10 que 11 contra 9.
1: Sí, Nico, es verdad. Tal vez porque se relajó y porque se dio cuenta que el partido ya está terminado.
0: Aquí está esperando seguramente en el final para que se desinfle más el conjunto paraguayo. Creo que está cerca Boca y si aprieta un poquito más estará el cuarto gol. Va la, recibiéndola así el futbolista Paredes. Paredes entregándola para que aparezca en escena Aranda. Trabó y ganó dos en el camino. Media luna, otro lo dejó desparramado. ¡Tiró al arco! Y atajó el arquero Ferreira, lo dejó desparramado como perro en sofá.
1: Lo que vale la pena es la intención del remate de media distancia de Aranda abajo sobre el palo izquierdo del arquero.
0: ¿Qué pasa en el Maracaná, Rubén Santos?
4: Se están jugando los últimos 3 minutos, están empatando 0-0. Eladio, 9:30 de la noche, en la altura de La Paz, Bolívar, va a recibir a Sao Paulo. A las 9:30 de la noche, lo he dicho, digo esto porque de esta llave saldría el rival de Boca en caso de terminar la historia como está frente a Recoleta.
0: Marota tiró un caño, le dejó con un caño a Villa en el camino, la tiró al medio y sin embargo la recupera Boca en su campo. 41 minutos y medio, la gente, que algunos comienzan a irse porque hace mucho frío. Viene para Paredes, Paredes entregando la pelota por el medio para Aranda, Aranda, Paredes, Paredes para Delgado, Delgado abriendo la cancha, la recibe Zenón, pica a Lozano, pelota para Lozano, gol, el centro atrás, corta muy bien Monzón, le hizo muy bien la jugada el 32 y entregó para Galeano. Galeano la sacó al medio, no hay nadie, tiene 9 futbolistas Recoleta, 11 Boca, gana 3-1, parte final, 42 minutos señores, 42 de 49, 50, va recibiendo Merentiel, Merentiel media luna, jugó a la derecha para Zenón, Zenón le va a pegar, Zenón le va a pegar, Zenón la sacó a la media luna, saca, arrojándose, tirándola a cualquier parte, el futbolista Barreto, va a la pelota al campo de Boca, alcanza a su arquero, la juega Montero, Montero entrega para Delgado, Delgado al medio para el ruso Acacíbar, Acacíbar tocó muy poco la pelota en el segundo tiempo, Nicolás.
1: Sí, sí, tuvo un gran primer tiempo Acacíbar, apareció en posición de gol y en la parte final metió el segundo.
0: Otra vez recibiéndola por el costado derecho. El primero, el empate. Va la pelota para Zenón, Zenón por el costado derecho. Zenón juega con el perfil de este caso para enganchar para adentro, ¿no?
1: Como Di María en la selección.
0: A mí no me gusta esto.
1: A mí tampoco.
0: Va la pelota, me gusta de sorpresa, no siempre. Viene Villa, pero saben más los técnicos que nosotros. Villa entregó para Paredes, Paredes al medio, 3-1 Boca, 43 de juego, va para Paredes, Paredes para Villa, abierto por izquierda, rebotó la pelota, la perdió Delgado, falta Delgado, el árbitro la va a cobrar, ahora sí la va a cobrar, tiro libre para el conjunto paraguayo, 43.
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1: Otro cambio en Boca.
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5: También se retira aplaudido el ex estudiante Santiago Ascacíbar. Y el que ingresa es el 11, el paraguayo, nacido en Fernando de la Mora, Ángel Romero.
1: Bien, que está en duda su participación en Boca, es probable que se vaya, Gonzalo.
5: Está entre los negociables, así como hablábamos de Milton Jiménez. Y en el caso de William Alarcón, en este último caso, por la chance dice a la MLS.
1: Bien, y un gran reconocimiento para Santiago Ascacíbar por la capacidad goleadora. Se ha transformado en el goleador de Boca en este mes y monedas.
0: 44 minutos de juego. ¿Cuánto va a adicionar Piero Massa? ¿Cuánto puede adicionar el árbitro? Cabecea sacando Vilolo en la puerta del área. Está ganándola allí Aranda, entregándola para Pellegrino, Pellegrino para Vilolo al lado de su punto del penal. La juega unos metros más adelante para Paredes. Paredes más adelante para que venga Aranda. Aranda recorta para adentro, lo pone a correr a Berentiel, se la controla, está el gol, Berentiel controló. De fuera del área, la levantó, está el gol, ahí está, la va a recibir, remató. Y la tiró afuera. Y la tiró afuera Ángel Romero porque le quedó muy, pero muy abierto.
1: No tenía ángulo.
0: Claro, al lado de la línea final de la cancha y la pelota se fue paralelo a la línea de gol y salió por el lateral.
1: Bien, Angelito Romero casi le da el cuarto a Boca. Vamos a estar atentos al tiempo que da el árbitro Gonzalo Agustín.
5: Ya está con el cartel en las manos el cuarto árbitro. A ver, va a levantar 4 minutos más.
1: En lo reglamentario.
0: Sí, 3-1 gana Boca Recoleta en la parte final con goles de Ascacíbar, Milton Delgado y Flores.
1: Le mandamos un gran saludo al querido José Doné, gran árbitro asistente que lo vemos en cada presentación.
0: Se lo extraña José Doné. Cuando no había VAR, aquí está buscando la pelota. Atención que se viene Ángel Romero, entró por derecha. Ángel Romero mandó el centro, rechaza. Cerrando la línea, la saca en el rebote, tiró. Se lo perdió. Se lo perdió Kevin Zenón al lado del punto del penal. Se perdió lo que era el cuarto gol. Mirá vos el gol que se perdió el oriundo de Corrientes de Goya. Se perdió el gol.
1: Bueno, no es del cinematógrafo, mi pequeño Kevin. Tuvo el cuarto para Boca, increíblemente la tiró muy arriba.
0: 45 minutos y medio, cuando se juega la revancha, Gonzalo.
5: Último martes a las 19 en Paraguay.
0: Bueno, me imagino que allá va a ser menos frío que acá, ¿no? Sacó la pelota.
5: Seguramente.
0: Sacó la pelota de cabeza, ganándola Pellegrino. Cabecea ganándola de arriba Marota. Le queda la pelota al número 6, Espínola. Va por izquierda, la pierde. Le queda Paredes, Paredes en su campo. Levanta la cabeza, cambia de perfil. Juega unos metros más adelante para Delgado. Delgado para Berentiel, la rebotó. La entregó por el medio para Aranda. La soltó para Delgado, para Paredes, para Delgado, para Aranda, para Delgado. Un toqueteo, una triangulación bárbara, rápida. Va para Zenón, Zenón a la derecha, para Lozano, Lozano mandó el centro, es gol, arriba del travesaño, se lo perdió increíblemente, se lo perdió increíblemente el pibe Aranda, era un verdadero golazo, la tocaron y descargaron y vino el centro y entró solo para cabecear, se lo perdió.
1: Un misil de cabeza, falta también el gol de Aranda, fueron 3, pudieron haber sido 8 o 9, no estoy exagerando.
0: 47 de 49, 2 minutos finales.
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0: Aquí está saliendo con la pelota el futbolista Paredes, la pone entre líneas para Berentiel, justo corta y contesta ahora el conjunto paraguayo, quiere escapar, escapa Héctor López por izquierda, viene el 19, retrocede, la va a soltar, la suelta al medio, va para Héctor López, corre Héctor López, pierde con la marca, lucha Héctor López, se la lleva, luchan los paraguayos, pierden 3-1, cobra falta, la ley de ventaja. le dice el jugador Barreto que había quedado en el medio cara a cara con Pellegrino, pero el árbitro cobró falta. 48 es la última jugada del partido, señores. 3-1 Boca, se va el partido, mi amigo. ¿Cuánto falta en el Maracaná, Rubén Santos?
4: Se juegan casi 4 de 5 que adicionó el chileno Cristian Garay, sigue 0-0.
0: Bueno, un empate con sabor a victoria saca Independiente de Mendoza junto con Argentinos Juniors, los dos mejores equipos del fútbol argentino a nivel puntos. Aquí está el centro, el cabezazo por el medio, saca la pelota cayéndose Di Lolo, agachándose más que cayéndose, la tira afuera. 48 y medio, se va el partido, señores. Va a sacar el número 15 Medina, el lateral para el conjunto paraguayo. 3-1, va por el medio, la recibe Barreto, la juega para Medina, la recibe Medina, se va la pelota afuera, pegó en el hombre de Boca que marcaba en Delgado, va buscándola. 3-1, se va a terminar, le queda Espino, la juega atrás, entregándola para Marotta, Marotta más atrás para Ferreira, el arquero que no es muy alto, sacó con la pierna derecha y el árbitro marca el final, señores. Final, final, final, final del partido. Ha concluido el partido de ida de los octavos de final de la Copa Sudamericana. En el estadio Tomás Adolfo Ducó del Club Atlético Huracán, en el barrio Parque de los Patricios, en la ciudad autónoma de Buenos Aires, ha ganado Boca, que es local aquí esta noche. Boca derrotó por 3-1 al conjunto paraguayo. Lo perdía 1-0 con el gol a los 5 minutos de Pedro Ríos tras rozar en Lozano. Después, en el segundo tiempo, en el final del primer tiempo fue expulsado Báez, en Recoleta cambió todo. Y en el segundo tiempo entró Villa y empezó a desequilibrar. Lo empató a los 4 minutos, centro de Villa, gol de Ascacíbar. Aumentó a los 6 minutos Milton Delgado, centro de Villa, ahora por derecha, de cabeza 2-1. Y a los 16 minutos, un golazo de Flores, teledirigido, la puso en el ángulo alto derecho para el 3-1 definitivo. Además fue expulsado Mosquera en el conjunto paraguayo. Partido de ida. Parece que la serie tiene olor a definición y que Boca estará en los cuartos de final. Ha ganado 3-1 en el Palacio Ducó.
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1: Muy bien, en la zona baja del estadio, Gonzalo Ordóñez Ojeda y Agustín Domper.
5: Un aplauso para todos los jugadores de Boca. Justamente el equipo de Raúl Rena se dirige al sector donde está la 12. Sin duda satisfacción por este buen resultado en el partido de ida que ganó Boca Juniors y que ahora jugará con más tranquilidad. Primero pensando en el partido de Platense del sábado, que será a las 21:30. Veremos si a Raúl Rena rota el equipo o alguna parte del mismo, pero sí con más tranquilidad viajando a Paraguay el próximo martes. 19 horas estará jugando contra el equipo de Recoleta, allí en Asunción.
3: Ahí está el equipo visitante, los jugadores de Recoleta que se acercan a saludar al puñado de hinchas que han viajado desde Asunción, más allá de la derrota y más allá de lo que fue el segundo tiempo. Está haciendo historia Recoleta este año jugando su primera copa, por eso es que se lo reconoce su público. Se va al vestuario entonces el equipo que, como decía nuestro relator, tendrá dos bajas para la vuelta. Wilfrido Báez y Dairo Mosquera, que están expulsados. Antes de Boca, el próximo viernes, Recoleta recibe a 2 de mayo por el torneo paraguayo.
1: Rubén, habla Paredes para la televisión, ¿puede ser?
4: Todavía no, yo te aviso.
1: Bueno, terminó Independiente Rivadavia, estábamos esperando ese final.
4: Sí, señor, empataron 0-0.
1: Bien, a la distancia lo veo a Leandro Paredes con el banner de la televisión. Seguramente va a hablar para la transmisión oficial que transmite los partidos de Copa Sudamericana.
0: Muy bien, bien amigos, aquí estamos en la cancha de Huracán, en este partido de ida. Recordamos que mañana no juega River, mañana estaremos con la Copa Argentina, juega Independiente contra Atlético Tucumán, Renata Luca de Jesús. Mañana el partido comienza a las 7 de la tarde en Rosario. Allí va a estar Radio Nacional, 7:15 creo que es el comienzo del partido.
4: Sí, señor, correcto.
0: Bien. Lo va a relatar Luca de Jesús, decía, mañana Copa Argentina, octavos de final en el estadio Marcelo Bielsa. No juega River mañana. Estaremos después, lógicamente, con la fecha que se avecina. Ya hemos dado los árbitros con Rubén Santos. Gran empate de Independiente de Mendoza en el Maracaná. Cuando tengas algún protagonista me avisás Y también hay que agregar que dentro de un rato va a estar jugando Estudiantes de La Plata su partido en La Plata por la Copa Libertadores. Partido de ida a los octavos de final ante el buen equipo chileno Universidad Católica.
1: Lo bueno que tiene este estadio es la desconcentración rápida de la gente. En un par de minutos queda el estadio vacío como consecuencia de que el hincha de Boca se va rápido de la cancha.
0: Bien, amigos, ahí está los jugadores de Boca que han ganado 3-1. Estamos con los testimonios en un momento nada más. Nuestra transmisión va hasta las 21:30, hora en que llegará Juan y Minotti con historias de vida. Se viene una fecha apasionante del fútbol argentino. Veremos cómo sigue la historia. Hay más pases que se están dando, lógicamente. Ya me va a contar si Independiente lo tiene a García Basso. José Donec, fue bueno el arbitraje de Piero Massa, ¿no?
7: Sí, no tuvo inconvenientes, algunas amarillas obvió, pero pues, manejó muy bien el partido.
1: Y hubo un penal para cada equipo, me parece.
7: Sí, pero bueno, no, el VAR no lo ayudó.
0: No lo llama, no puede saber.
1: Claro, espera, dirige River argentino Facundo Tello con toda la experiencia, el mejor árbitro argentino.
7: Sí, para mí es el mejor árbitro argentino, el que transmite la seguridad, el que los jugadores lo respetan y no necesita andar explicando la jugada porque es un buen árbitro y lo demostró en el Mundial.
0: Claro. Gracias, José.
7: Nos vemos.
1: Dale, Rubén.
4: Se vienen las noticias.
0: Bueno.
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8: Las 9 de la noche en la República Argentina. Patricia Bullrich se refirió al rol del Estado. La senadora realizó estas declaraciones al participar de un nuevo encuentro del ciclo Democracia y Desarrollo.
9: Lo que se está apuntando es a un cambio estratégico de qué rol tiene el Estado en la sociedad y en el marco de eso, cómo es la relación Estado-ciudadanos. Si el Estado es un enemigo del ciudadano todo el tiempo, si el Estado es alguien que todo el tiempo le pone trabas al, y lo digo en los tres niveles, en el nivel nacional, en el nivel provincial y en los niveles municipales.
8: Plan de huertas en escuelas salteñas, el informe de Josefina Drover.
10: La propuesta fue organizada por el Plan Provincial de Nutrición y Educación Alimentaria. Contó con la participación de más de 80 directivos docentes, maestras y maestros agrónomos de unidades educativas del norte salteño. La coordinadora del Plan Provincial de Nutrición y Educación Alimentaria, Gisela Murillo, destacó que la huerta es una herramienta clave para fortalecer la educación alimentaria y construir hábitos saludables. Integra contenidos de distintas áreas y promueve una mirada intercultural que recupera los saberes, prácticas y tradiciones de cada comunidad.
8: Alerta naranja, el Servicio Meteorológico Nacional informó que para el norte de San Juan, para esta noche se esperan nevadas fuertes y vientos intensos con reducción de visión y posible viento blanco. En San Juan, en donde nos escuchás por AM910, la temperatura es de 11 grados, el cielo está nublado. Aquí en Buenos Aires, 9 grados, la térmica es de 8, humedad 73%, cielo nublado.
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1: Muy bien, estamos en la continuidad aquí desde Parque de los Patricios. Se ha ganado Boca 3-1 su encuentro frente a Deportivo Recoleta de Paraguay, octavos de final de la Copa Sudamericana. Mi querido Rubén Santos, salvo que me digas que tenemos voces de protagonistas de Boca, si no vamos al comentario final.
4: Dale, tranquilo.